0: días y contando para el inicio de la fiesta económica del fútbol. Este jueves a las 9 centro en el estadio Nemesio 10, a las 10 del este 7 Pacífico, último examen de la selección mexicana de Javier Aguirre previo al certamen en contra de Serbia a las órdenes del conocido Veljko Paunovic. Eje que Serbia solo se ha enfrentado una vez como selecciones independientes. El partido tuvo lugar el 11 de noviembre del año 2011 en el estadio de la Corregidora en Querétaro, con victoria para el tri de José Manuel Chepo de la Torre por 2-0.
1: El gobierno de la República Democrática del Congo afirmó este jueves que podría suponer discriminación en la decisión de las autoridades españolas de la línea de la Concepción en Cádiz de cancelar el partido amistoso del próximo día 9 entre República Democrática del Congo y la selección de Chile como medida de precaución ante el brote de ébola en el este del país africano. La selección de Marruecos arribó a los Estados Unidos. El combinado africano ya instaló su campamento base en Baskin Ridge, Nueva Jersey, donde realizará la última etapa de su preparación. Por el grupo C, se enfrentará a Brasil, Escocia y Haití.
2: A pesar de las altas temperaturas que se prevén en varios estadios en las tres sedes de Norteamérica, la FIFA ha notificado, al amparo de la actualización del código de conducta del estadio, que los aficionados no podrán ingresar con botellas de agua rellenables a los estadios del torneo. Con esta medida, la FIFA obliga al consumo de sus marcas patrocinadoras en los escenarios. Partidos amistosos de corte internacional. Suecia empató a 2 con Grecia. España 1-1 con Irak. Gol de Ferran Torres al minuto 16 en el Riazor. Mientras que Francia 1, Costa de Marfil 2. Irán 2-0 ante Mali. Y más tarde Chequia contra Guatemala.
0: De buen ánimo, talante y con la frente en alto, André Jardinet saltó a la palestra para despedirse y platicar con los medios de comunicación. Aclaró que luego de 3 una decisión consensuada por las partes, decidieron dar por terminada la relación. El Alforja se lleva títulos, momentos gratísimos, también complicados, agradecido con la afición y la institución. Día 1 de la era de Renato Paiva con los Santos de la Comarca Lagunera, con labores de doble sesión, mañana y tarde, preponderante el fondo físico, movilidad en cancha y gimnasio. Sin que Pumas lo haya hecho oficial, Jordan Carrillo se quedaría en el Pedregal. Hay mucha incertidumbre acerca de la continuidad de Fray Juárez, ya que en Pumas, adelantar, aterrizar y llevar efecto proyectos cuesta muchísimo trabajo.
1: Próximo 26 de julio, a las 19:30 horas del centro, se jugará el campeón de campeones de la Liga MX Femenil a un solo partido en San Antonio, Texas, Estados Unidos. Tigres, campeonas de la Apertura 2025 contra América, campeonas del Clausura 2026. El club portugués de fútbol Benfica dio a conocer que están enterados de que el Real Madrid quiere los servicios de su técnico José Mourinho, pero está sujeto a que Florentino Pérez gane las elecciones de presidente pautadas para este 7 de junio y luego se pague la cláusula de rescisión tasada en 15 millones de euros. El Liverpool confirmó el fichaje del español Andoni Iraola como su nuevo director técnico para las 2 temporadas. Iraola, que se convierte en el segundo técnico español en dirigir al conjunto de Anfield tras Rafa Benítez, llega a Liverpool después de hacer historia con el Wormwood, al que clasificó para la Liga de Europa por primera vez en su historia.
2: En un Madison Square Garden pletórico, hasta las lámparas en un partidazo de toma y daca empatado a 90 puntos y resuelto en la recta final, los Knicks ganaron 105 puntos a 95 a los San Antonio Spurs. Jalen Brunson anotó 30 puntos, Karl Anthony Towns 18 y 12 rebotes. Este jueves continúa la disputa por la Copa Stanley, desde las 19 centro, con la serie en contra 0-1. En la Arena Lenovo de Raleigh, 20 del este, 19 Pacífico, los Huracanes de Carolina reciben otra vez a los Vegas Golden Knights. Quedó definida la final femenil de Roland Garros a jugarse este sábado. Maya Jowinska versus Mirra Andrieva, que superó con autoridad a Marta Kostyuk en su primera final de Grand Slam, mientras que Maya eliminó a la rusa Diana Schneider en 2, su primera vez en el cuadro final del torneo. 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
3: Bien, importante no aclarar para también que no se extendan rumores. Aquí voy a hablar 100% lo que pasó. Terminado el torneo, ¿no? Y obviamente no fue de la forma que queríamos. El gusto amargo, ¿no? De la forma aún que fue el partido. Creo que fuimos digeriendo el partido, después nos dando tiempo a pensar en el futuro, de cómo sería el siguiente paso. Y de verdad fue en mí creciendo un sentimiento de que teníamos que sí repensar la continuidad de mi parte por varios aspectos, ¿no? Pero resumiendo el desgaste que ya existe de 3 años antes, a frente de un club.
0: Con el gusto de saludar a los amigos de los fanáticos del deporte, André Jardiné, hoy en conferencia de prensa, bien por el América, felicidades, lo hace como debe de ser, le da la oportunidad de despedirse de los medios, de su afición, emitir un mensaje, no uno, varios mensajes, dar el porqué de las cosas, y bueno, pues la verdad que estaba por la puerta grande, como debe de ser. Y como se debe ser cuando una gente se va bien de una organización. Franco Martínez está en la técnica, mira, genera de producción total, corresponsal de reporteros trabajando por usted. Ya a 7 días de que arranque esta, que es la fiesta ecuménica del fútbol. Alexei García, ¿qué te parecieron las palabras de André Jardiné, hoy ya ex técnico de las Águilas del América?
4: Me pareció sinceras, doctor, y como siempre fue su gestión con el equipo de las Águilas del América. Fue un técnico, me parece, muy transparente, que no se guardaba nada de lo que él pensaba y sentía, ¿no? A lo largo de este 3 años a cargo del equipo del América. Me quedo con lo que dice, ¿no? Es un desgaste con jugadores y directiva que terminó, bueno, ocasionando su salida de las Águilas del América, y promete volver al fútbol mexicano. A él le gustaría una segunda etapa con las Águilas del América, pero fue un técnico, doctor, ganador, que regresó el equipo de Coapa a los primeros planos en el fútbol mexicano, un tricampeonato, pero siempre fue sincero, ¿no, doctor? Siempre fue transparente, y ahí está la palabra clave, ¿no? Se va, porque ya había un desgaste que veníamos viendo la temporada pasada con sus jugadores, el mensaje como que no lo entendían, y él, bueno, pues, diferencias con la directiva azul crema por no conseguir ese título de CONCACAF que le exigieron, y bueno, pues ambas partes no llegaron a un acuerdo para seguir a cargo del equipo de Coapa.
0: Yo creo que eso en todo, ¿no? Bien lo definió, que es una silla eléctrica estar en Coapa, que es una silla muy difícil, y entre que los falta de resultados, entre el desgaste, los momentos del fútbol, la falta de presupuesto, porque no es que tengamos la verdad absoluta, pero es un secreto a voces de que el flujo de efectivo el torneo pasado no fue lo mismo, trajo lo que él pudo, lo que le dejaron, y los no le cumplieron, los refuerzos que trajo no le cumplieron simplemente, y el América termina llevándose nada. Pero también hay una realidad, en la tabla del balance de los equipos de la MX, Alexei, el América no ganó nada en la varonil, no ganó la sub-17, no ganó la 15, no ganó la 19, no ganó nada más que el América femenil. Entonces, pues es también un detonante donde los nuevos directivos dicen, pues ahí está, ¿no? Lo que nos platicaba ayer Ricardo Mayorga, lo ratificaba hoy Pedro Zamora, que por cierto, Guillermo Almada ya estaba simplemente revisando las partes, las letras chiquitas del contrato. Una de las partes donde estaba atorado era el tema de los premios, cuánto iba a ganar por la calificación, el campeonato, términos internacionales, la cláusula de salida, si lo llaman, de un club de Europa, y desde luego de la selección uruguaya, que lo veo muy desencajado con el tema de la selección uruguaya, la verdad, por al haber aceptado de brote pronto esta situación, dijeron, ¿sabes qué? El camino de Uruguay es uno, yo estoy en otro, y debo de aceptar. Entonces, es un todo, hay momentos donde llega, se conmueve, le dan hasta las lágrimas, y creo que él, una gestión, también nos dijo una pregunta muy cañón, y lo dijo con otras palabras, ¿no? Si le ofrecieran otro equipo de la Liga MX, ¿lo agarraría sí o no? Y él es un profesional, Alexei. Hoy estaba en San Luis, hoy está en América. Quizá mañana o pasado mañana puede estar dirigiendo Pumas de universidad. ¿Quién sabe? Sí, son los profesionales, ¿no?
4: Híjoles, ¿quién sabe si dirija Pumas, doctora? Después de haberles restregado a la afición una mitad, los títulos que ganó.
0: Tres.
4: No creo que no. Bueno, híjoles, no sé si en Pumas, pero sí quizás en otro equipo del fútbol mexicano, doctora, podría dirigir. Bueno, son 6 títulos, ¿eh? O sea, 6 títulos que ganó con el equipo más importante del fútbol mexicano. Entonces, queda abierta esa posibilidad. Seguramente, si las cosas no empiezan a caminar bien en un Tigres, por ejemplo, doctor, pues luego se va a venir a la mente André Jardine, ¿no? Que es un técnico que, fíjate que yo creo que sabe manejar muy bien los grupos. Es un técnico que cuida mucho el lado personal, pero finalmente, pues bueno, cuando no te salen las cosas después de haberlo ganado absolutamente todo, pues empieza como un desgaste mental de desconfianza, y por ahí terminó agotando esta esta relación, pero inmediatamente, o sea, Andrés Jardine se pone como uno de los peces gordos de la agencia libre para cualquier equipo poderoso del fútbol mexicano, un Pachuca, por ejemplo, doctores, un Pachuca, por ejemplo, que también quiere un técnico ganador, claro que por supuesto va a abrir la chequera para tratarlo de convencer.
0: Claro, claro. Yo, fíjate que eso podría ser, podría ser Tigres. Tigres, no sé cómo vaya a empezar y cómo vaya a terminar a corto plazo. También es una silla eléctrica que ahorita tiene mucha, mucha presión, muchas cosas, así es que podría ser una opción. La gestión, digo, lo único que sí le faltó pues es mandarle un mensaje al gato, ¿no? Decir, gato, tú también eres parte de esta historia, ¿sí o no?
4: Sí, no, claro, no fue artífice de ese inicio del tricampeonato de las Águilas del América. Agradeció a todos, hasta Henry Martín, doctor, que por ahí se decía que tuvo diferencias, a los jugadores importantes que tuvo a lo largo de su estadía, como Fidalgo, Malagón, Jonathan dos Santos, pero malo de Henry, ¿no? Que se dijo muchas cosas después de un clásico nacional, que hubo dimes y diretes. Uh-huh. A mi gran capitán, Henry Martí, le agradezco a todos los líderes del vestidor por haber conseguido pues una gestión muy, muy, muy exitosa.
0: Ah, caray, espérame tantito, es que me están mandando un WhatsApp. Caray. Información de última hora en el Pedregal. A ver, espérame tantito. Ahí está. Información de último hora en el Pedregal. Efraín Juárez no continuará el conjunto de Pumas. Pumas debe de buscar director técnico. Información de última hora que me están mandando. Efraín Juárez no continuará al frente. Lo había adelantado ayer y tengo que ser leal porque ya en estas épocas donde quiere uno seconear, ayer nos lo comentaba sobre la salida Ricardo Mayorga. Hoy nos están comunicando de que habrá que ver todavía estas situaciones, pero bueno, gracias por el tema de la información. Efraín Juárez se hace un costado, no seguirá al frente del equipo de Pumas de Universidad. Vaya tarde, Alexei, cuando estábamos de cara 7 días, que si Japón, que si entrenó, pues ahora nada más faltan las letras chiquitas para que hagan oficial lo de el nuevo técnico del conjunto de las Águilas del América, Guillermo Almada. ¿Quién te gusta para que dirija el equipo de Pumas, Alexei?
4: Híjole, doctor, es una lástima cómo termina esta gestión de Efraín Juárez. Al parecer él renuncia, ¿no? Él presenta su renuncia porque no le van a cumplir con los refuerzos que él quería y dejó ahí, ¿no? Con esto, con lo que tengo y con lo que ustedes tienen en mente, no podemos competir para tratar de volver a ganar, bueno, de llegar a la final y tratar de ganar la Liga MX. Híjoles, no sé, doctor.
0: Ahorita, de pronto
4: no se me viene alguien a la mente para el equipo de Pumas. Pero qué mala onda que termina así. Yo tenía fe de que Efraín iba a seguir y que iba a ir por su revancha en el torneo doméstico y por supuesto en el torneo de la CONCACAF.
0: Caray, lo que me dicen, Efraín Juárez dejó el cargo de director técnico de Pumas, abandonó el barco, es lo que me manda el mensaje de nuestro contacto. Vamos a, señores, ya venimos, hoy juega la Selección Nacional Mexicana contra Serbia y hay que dar un repaso a lo que viene en otros frentes de lo que es ya este torneo ecuménico, el tema de lo del agua, caray, que alguien le diga a la FIFA, los calorones en Texas, los calorones en algunos lados y no van a poder entrar para poder recargar agua, caray, qué cosa. Ya venimos.
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2: James Milner se retira del fútbol profesional a los 40 años de edad. Hace apenas unos meses se convirtió en el jugador con más partidos de la Premier League, con un total de 658 en 24 años de carrera, en los que defendió a los clubes Leeds United, Swindon Town, Newcastle, Aston Villa, Manchester City, Liverpool y Brighton. Consiguió 12 títulos, entre ellos la Premier League con el City y el Liverpool, y una Champions con los Reds.
1: Bundesliga.
2: El Bayer Leverkusen anunció a Carles Martínez Nobel como su nuevo entrenador. El catalán de 42 años dirigió al Toulouse las últimas tres temporadas tras su paso por Español, Barcelona, Al Rayyan y el equipo juvenil de Kuwait. FIFA y Netflix anunciaron el próximo lanzamiento de FIFA World Cup Launch Edition, el videojuego oficial de la Copa del Mundo, que se estrenará en la plataforma de videojuegos de Netflix el mismo día que arranque el certamen. El juego estará disponible sin costo adicional en cualquier suscripción activa de Netflix.
3: Estoy muy ilusionado, muy, muy ilusionado, ¿verdad? Como nunca. Le decía a mi esposa, es el quinto mundial en el que participo. Estuve con el micrófono otros tres, de aficionado otros dos mundiales llevo, y como ninguno estoy, son 67 años, y ahorita no me relajo, me dice, ¿de cuándo no voy a relajar? Ya, too late. Estoy muy, muy tranquilo, muy ilusionado, más que estoy muy ilusionado. Veo a mi grupo de trabajo, veo a mis jugadores. Estoy de verdad en un... pues muy agradecido porque es increíble que esté yo aquí y en la antesala previa, a unos días del gran evento mundial en mi casa, ¿no? Hijo de la mañana, soy un afortunado, pero de los de verdad, grandote.
4: Ahí estuvo.

0: Las palabras de Javier Aguirre, técnico de la selección mexicana, una semana, como él lo dijo, en su debut en su tercera Copa del Mundo. Ya estuvo con México en el 2002, ya estuvo con México en el 2010, como futbolista también jugó un par de Copas del Mundo, y a una semana de que arranque la fiesta mundialista, Javier Aguirre y sus pupilos tendrán pues su último partido de preparación antes del 11 de junio ante la selección de Sudáfrica en el juego inaugural de la Copa del Mundo, recibiendo a la selección de Serbia, esta selección de Serbia que buscaron un equipo similar a República Checa. Hay que recordar que México va a estar cerrando la fase del grupo A ante los checos el próximo 24 de este mes, y buscó algo similar por ahí la dirección de selecciones nacionales. Pero Javier Aguirre y su cuerpo técnico aún no sabe cuál va a ser el once titular con el cual van a estar jugando contra los Bafana, porque hay elementos, y lo dijo, que no están listos para los 90 minutos, pero que son piezas importantes para poder arrancar este certamen mundialista, y que confía que en una semana de entrenamientos, de preparación, a doble sesión, concentraciones, cosas así por el estilo, en el campamento de la selección mexicana, pues alcancen a estar a full para este partido mundialista. Entonces por ahí vendría una que otra sorpresa en el juego ante la selección de Serbia, que se espera, bueno, pues que sea un partido que le pueda servir a México. Más que nada, la sensación que dejó el pasado fin de semana no fue la mejor, y que México pueda conseguir una victoria contundente, que se vea un sistema de juego diferente, ese fútbol tequila agresivo que tanto prometió Javier Aguirre cuando llegó a la selección mexicana, que ha quedado de ver. Pero él está a toda máquina, lo dijo de esas palabras, ilusionado, afortunado de poder estar en lo que supuestamente va a ser ya su último reto como técnico profesional. Él ya está contemplando por ahí quizás a lo mejor ya no dirigir más, pero a tope, ¿no? La selección mexicana. También tenemos palabras de Veljko Paunovic, un ex viejo conocido del fútbol mexicano, que estuvo con las Chivas y con el equipo de Tigres recientemente, y habló de este partido contra la selección mexicana. Paunovic confía de que México va a llegar lejos en esta edición de la Copa del Mundo acá en el continente americano.
1: Es la última prueba. Creo que van a salir fuertes desde el inicio. Creo que estamos esperando, bueno, pues muchísima energía, como dije antes, ataque tras ataque, hasta, bueno, buscar nosotros establecer un equilibrio, que eso va a ser el reto para este grupo, porque es algo nuevo que vamos a experienciar mañana en enfrentarse contra México.
2: Ahí está, Alexei, lo que dijo Veljko Paunovic. Buena prueba para ellos. ¿Mm? Él está, pues, viendo a 4 años. Estuvieron cerca, fueron al repechaje, y para él es todo es ganar. Creo que va a ser un buen examen para México. Conoce el fútbol mexicano, va a poner un partido ad hoc. Creo que es una buena manera de cerrar la preparación. Hay que ver el tema de la entrada. Blanquito Castellán era para que ya estuviera allá en Toluca, pero el tema de la conferencia de prensa en América los obligó a irse un poquito más tarde. Apenas van en camino para allá, para Toluca, y bueno, pues se espera lo que será un partido interesante para la selección nacional mexicana, en donde se vaya más o menos delineando. ¿Qué partido esperas, Alexei, de esta tarde?
0: Mira, yo esperaba, doctor, que Veljko Paunovic convocara a sus principales figuras. No va a ser así. Serbia no va a traer a sus principales figuras, es decir, no va a estar el delantero del equipo de la Juventus, Vlahovic, ni tampoco el centro delantero del equipo del Al Rayyan de la Liga Árabe, Mitrovic, ni mucho menos el defensa central del equipo del Milan, Pavlovic. No los consideró Veljko Paunovic, porque quiere ver pues caras nuevas, ¿no? Jugadores diferentes en este inicio que va a tener él con la selección de Serbia. Yo espero un partido duro, difícil, doctore, mucho físico si juegan los serbios, pero donde finalmente México va a terminar imponiéndose tácticamente y técnicamente, velocidad, donde México pueda tener la propuesta en el terreno de juego, que tenga el control del esférico, goles, doctore. La afición necesita goles, y por ahí México termina empatando o pidiendo la hora contra Serbia. No quiero ni imaginarme a la afición, doctore. México está una semana de la Copa del Mundo y no estamos como que tan optimistas de que nos vaya a ir muy bien. Entonces es importante ganar. Si por ahí se puede sacar unos 2 golecitos de ventaja, creo que eso va a aprender mucho la afición mexicana con respecto a lo que va a suceder dentro de una semana ante Sudáfrica.
2: ¿Tenemos alguna alineación tentativa? ¿Tú tienes alguna alineación tentativa? Que ayer dijo el Vasco, literalmente, que tenía dudas. Esas son las dudas eternas del Vasco. Ya, Vasco, estamos a 7 días de que esto arranque.
0: cómo le encanta hacer la democión al Vasco Aguirre, doctor. La verdad, se está pasando de la raya, pero bueno, yo pienso que va a jugar de la siguiente manera. Va el tal Arrangel. El tal Arrangel, o sea, el tal Arrangel Ochoa, ¿no? Ahí no hay pierde. Va Jorge Sánchez, lateral por derecha. El Cachorro y Johan Vázquez y Gallardo, inamovibles, doctor, esos tres elementos.
2: Estamos, ¿no?, ahí bien. Media cancha.
0: Por ahí Sánchez a lo mejor puede ser cambiado por Reyes, ¿no? Que también pues no nos vamos a quebrar tanto la cabeza, es lo que tenemos, es lo que le gusta, sí, y lo que ha venido practicando Javier Aguirre. En el medio campo creo que va a ir Eric Lira, no va a poner a jugar Edson Álvarez porque físicamente no está al 100 el machín, y ponerlo a jugar a Toluca me lo van a terminar asfixiando. Va a Brian Gutiérrez, que ha sido una de las grandes revelaciones, y tengo entendido que quiere ver a Álvaro Fidalgo de titular. Va Raúl Alonso Jiménez con Quiñones y va a darle quebrada a Orbelín Pineda, doctor, que también lo quiere ver Javier Aguirre. Pero supuestamente esta no va a ser el 11 con el que va a arrancar ante Sudáfrica, doctor
2: Ok, pues vamos a esperar, vamos a ver. Perdónme que estoy ahorita en una situación de recibiendo WhatsApp. A ver, me dicen: tal Arrangel, Jorge Sánchez, César Montes, Johan Vázquez, Jesús Gallardo, Lira, Álvaro Fidalgo, lo que tú dices, Gutiérrez, Orbelín, Raúl Jiménez, Quiñones, es lo que tú nos estás manejando, ¿no? Es más o menos lo que sí, podría verse hoy. Lo de si Memo Ochoa, que si ver de titular, o no nos sorprenda, ¿no? Pero bueno, el Radio Pasillo dice mucho ese tema. Espero un partido con mucho ánimo. Obviamente no hay que arriesgar más allá de lo que no se deba de arriesgar. La gente en Toluca está muy enchufada con el fútbol, con su equipo, con todo. Creo que va a ser un buen momento para cerrar y a otra cosa mariposa. ¿Se nos queda con el tintero, Alexei, del partido de México?
0: Nada, por ahí también le cuestionaron a Javier Aguirre que aclarara algo que ha hecho mucha polémica, doctor. Estuvo en un podcast con, creo que, Germán Villa, Cuauhtémoc Blanco, Isaac Terrazas. Y él dijo, entre broma y broma, que le había tocado un grupo de pechito, es decir, facilón a México. Y luego, ya sabes, doctor, que cuando andamos diciendo ese tipo de cosas hacemos el ridículo nacional. Aclaró, dijo que no, nada que ver, que él respeta mucho a Sudáfrica, que le dan una Copa de África, que los coreanos, que han crecido mucho futbolísticamente, y los checos. O sea, aclaró que él pues lo dijo en un tono pues sarcástico, ¿no? Pero que nada que ver, que de hecho, pues, híjole, nos tocó un grupo difícil, complicado, doctor, etcétera, pero salió a aclarar eso, que no es un grupo fácil y que México pues tiene que ganar el primer partido, doctor, para tratar de poder manejar mejor los hilos de este grupo A.
2: Muy bien, pues bueno, a ver qué termina. Eso se lo dijo, ¿sabes qué? A los podcasteros, ya ves que hablan de podcasteros, los ¿sí? de la América, ¿no? Se los dijo con Tomo Blanco, a Villa, Isaac Terrazas, y todo este rollo. Dentro de esta maraña informativa, ya vamos y venimos en los Fanáticos Mundialistas.
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2: Carlitos Morales, con gusto saludarte. Listo para hablar del béisbol de las grandes ligas, pero además, ¿a qué manera de remontar ayer los Astros, ¿no? Ya ves que tenemos alguna relación ahí con la ciudad espacial. Y otra vez, Paredes con el bate pegando de cuadrangular y una oferta de $4 millones si alguien de los jugadores de Astros rebasa los 30 cuadrangulares en esta temporada, decide invertir la gerencia a ver si alguien se le caliente el bate y habría $4 millones de premio.
17: Señores de Fanáticos del Deporte, ¿cómo están? Buenas tardes. Sí, ayer los Astros, que estaban cayendo 9-5 ante los Piratas de Pittsburgh, 6 carreras en la octava entrada, un rally bastante jugoso, le dieron la vuelta al encuentro y se llevaron la victoria. Isaac Paredes el día de ayer de 4-2, además con su 7º cuadrangular de la campaña en la 7ª entrada ante Ramírez con 1 en base, impulsó 3 carreras, anotó 2, se ponchó en una ocasión y obtuvo un pasaporte a la labor del tercera base mexicano, que además, pues hace, ya hay que decirlo, ¿no?, el cuarto bate oficial del conjunto de los Astros, que también ayer la felicidad fue completa para los de Houston, porque Josh Hader, que lo teníamos en la lista de lesionados después de varios meses de no haber actividad, el día de ayer finalmente se apuntó su primer salvamento de la campaña, retirando en la 9ª entrada sin imparable, obsequió un pasaporte y ponchó a un rival, y de esta manera los Astros derrotaron 11-9 al conjunto de los Piratas de Pittsburgh. En Arizona, Shohei Ohtani de nueva cuenta montó el espectáculo. 6 y 6 entradas de labor, 2 imparables, 1 base por bolas, 6 ponches. A la ofensiva se fue de 4-3. Y el de anoche fue el juego número 11 en la carrera de Shohei Ohtani, en la que lanza 5 más entradas y permite menos imparables de los que batea la ofensiva, ¿no? Le pegaron 2 y él conectó 3. El único jugador, con mejores números en ese departamento en la era moderna, Walter Johnson, quien lo hizo aquel diestro legendario 16 ocasiones. Así es que Ohtani permitió, mejor dicho, pegó más imparables de los que permitió en su apertura del día de ayer, ¿no? Increíble lo de Shohei Ohtani. El día de hoy los que evitaron la barrida fueron los Yankees de Nueva York. 2-1 derrotaron a Cleveland, que ayer los habían vencido, también los habían superado el día martes. Hoy con apertura de Carlos Rodón, que también ya regresó a la lista de lesionados, 6 muy buenas entradas de 2 imparables, 1 carrera, 3 ponches, 3 pasaportes y 7 ponches, y de esta manera los Yankees evitaron ser barridos en casa por el conjunto de los Cleveland Guardians. La preocupación sigue con Aaron Judge, 4 juegos consecutivos que se pierde el capitán de los Yankees, sigue con ese problema en la caja torácica del lado derecho. Todavía no hay un médico que le haya dado bien al clavo, que es lo que tiene Aaron Judge, y pues mientras seguirán los estudios, y Aaron Boone pues sigue decidiendo mejor mantenerlo lejos de la actividad. Y al que ayer se le acabó una gran racha fue a Christopher Sánchez, el abridor de los Phillies. No cedía carrera desde el 30 de abril, 50 entradas y 2/3 sin permitir carrera, la quinta más larga para un abridor desde 1893 y la más larga jamás registrada en la historia para un pitcher zurdo. Así es que ayer se le acabó la racha al abridor de los Phillies. Los Padres fueron los culpables de hacerle esa carrerita en la séptima entrada.
2: Caray, impresionante, ¿no? 50 entradas y 2/3. Alexei, ya está Carlitos Morales con nosotros.
0: ¿Qué tal, Carlitos? Un gusto saludarte. Oye, dos cosas. ¿Qué pasa con las Mantarrayas de Tampa Bay, que tuvieron un mes de abril excepcional? Y el último mes, pues solamente han podido ganar dos encuentros. Me parece que de 12 juegos disputados está desinflando el equipo de las Mantarrayas. ¿Y qué opina lo que dijo Juan Soto? Que él no está de acuerdo de que exista un tope salarial entre los jugadores de las grandes ligas. Está diciendo mucho sobre este tema del techo salarial que están ahí pues analizando tanto la liga como la asociación de jugadores de las grandes ligas.
17: Te saludo con gusto. Lo de Tampa Bay, a ver, Tampa Bay se mantiene de líder con medio juego sobre los Yankees, de milagro, nada más porque los Yankees casi son barridos por Cleveland, porque si no es porque los Yankees ya tuvieran de nueva cuenta el este de la americana. ¿Qué manera de cerrar de mayo y de empezar junio tan mala para Tampa Bay, ganando solamente 2 de los últimos 10? Y el día de mañana inician serie en casa, de visita en Florida, no salen de su estado, pero en esta llamada rivalidad contra los Marlins de Miami, que Miami no está teniendo la campaña tan mala como esperábamos, por ahí, ojo, y Miami le gana la serie a Tampa Bay, así es que Tampa Bay se mantiene en la punta de con alfileres. Y lo de Juan Soto es lo que hablábamos la semana pasada, ¿no? Seguramente declaraciones como estas se vendrán en cascada, ¿no? Juan Soto es de los primeros en hablar, pero seguramente todos lo están pensando, ¿no? ¿A quién le va a gustar que si ya estamos llegando a los contratos de 700, 800 y muy probablemente muy cerca de los $1,000 millones, a quién le va a gustar que le pongan un tope, ¿no? Seguramente Juan Soto, porque se animó a hablar, pero bueno, seguramente la asociación de peloteros no va a estar muy de acuerdo con esta decisión que y propuesta que hicieron los dueños. A ver quién gana, ¿no? El que tiene poder son los dueños, pero los que ponen el espectáculo son los jugadores. Va a ser una negociación de mucho estira y afloja.
2: Yo lo que le pediría a Juan Soto es que hable menos, que actúe más. Oye, el equipo de los Mets está 16 juegos de Atlanta, lo habías venido diciendo, es el mejor equipo hoy por hoy en las grandes ligas. Volvieron a ganar 7-3, están con 42 ganados, 20 derrotas, pero los Mets es una vergüenza lo que están haciendo.
17: No, lo de los Mets, a ver, Miami tiene más triunfos que tú, ¿no? Digo, solamente peor está Colorado y los Angels, ¿no? O sea, y desastroso lo de los Mets como para que te pongas a hablar. Tampoco ha sido el revulsivo que pensaban los Mets desde que llegaron el año pasado, ¿no? Hay que decirlo por parte de Juan Soto. Series importantes el fin de semana. Obviamente, la visita de los Red Sox a los Yankees, los Red Sox, sin importar cómo estén en la máxima rivalidad de las grandes ligas, siempre será importante. Los Dodgers reciben a los Angels, y también por ahí se antoja bastante la de los Piratas, que se meten a la casa de los Bravos, que es el mejor equipo. Creo que son las series que más llaman la atención en este fin de semana. Lastimosamente, la de los Mets, Padres, todos pensamos, si hubiéramos visto el calendario a principio de año, que sería una gran serie, ¿no? Los Padres apenitas jugando por encima de 500, y los Mets que están todavía lejos de las 30 victorias.
2: Totalmente Totalmente. Alexei, ¿qué se te queda para Carlos Morales?
0: Oye, Carlos, esta semana Isaac Paredes puede hacer historia, ¿no? Al llegar a 100 cuadrangulares a su carrera en Grandes Ligas, ya rebasó los 500 hits. Vaya, vaya carrera de Isaac Paredes en la Gran Carpa.
17: Sí, lastimosamente, ¿no? Houston ya dejó de ser el equipo importante. Este fin de semana reciben la visita de los Atléticos de Oakland, de Sacramento. Se antoja difícil que lo logre este fin de semana. Es más probable, yo creo, que lo logre la próxima semana en la carretera, porque también no ha sido una campaña de muchos cuadrangulares para Isaac Paredes, ¿no? Me parece que 7 para un cuarto bat del calibre de Isaac Paredes a 2 meses de iniciada la campaña, me parece que en ese departamento nos está quedando un poco a deber.
2: Así es. Carlitos, buen fin de semana. Nos escuchamos el martes. Gracias por todo.
17: Abrazo para todos, cuídense mucho, gran fin de semana.
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2: Arrancó la serie final del básquetbol de la NBA en un entradón espectacular en el Madison Square Garden con un partidazo que sobre la recta final se pone 93-93 y luego los Knicks empiezan a estirar la liga y a frenar un equipo de los Spurs de San Antonio que luego de ese empate solamente consiguieron 2 unidades para terminar con la pizarra 105-95, una racha de 11 juegos sin derrota para el conjunto neoyorquino.
0: Son 12, doctor. Llegaron ya a 12 victorias los Knicks de Nueva York de manera contundente en esta postemporada en la NBA, en estas finales de la NBA, y vaya forma, ¿no? Se sobrepusieron a una desventaja de 14 puntos abajo en el marcador. Tenían a Jalen Brunson tocado de la rodilla, tuvo que ir al vestidor a que lo revisaran y regresó el depredador Jalen Brunson para acabar con el alien Víctor Wembanyama para anotar 30 puntos. Y con eso, bueno, pues el equipo de los Knicks plantar su bandera en el primer juego en San Antonio. Silenciaron el Frost Bank Center allá en San Antonio para ganar 105-95. Contra todo pronóstico, los Knicks se llevan esta victoria por lo que pasó en este juego, doctores. O sea, 14 abajo, se lesiona tu principal figura, regresa, se sobrepone y le terminan arrebatando la victoria al equipo de los Spurs de San Antonio. Mejor imposible, doctores. Mejor imposible este inicio de las finales de la NBA. Ahora, bueno, pues el equipo de los Spurs está obligadísimos a ganar por lo menos uno allá en Nueva York, que estará trasladándose la próxima semana. Este viernes el segundo juego en San Antonio, y ya se confirmó que Donald Trump va a estar en el juego 3 de las finales de la NBA allá en el Madison Square Garden.
2: Sí, impresionante, ¿no? Impresionante todo esto. Pues la verdad, un juego sensacional, 105-95, 10 de diferencia, y toman la ventaja el primero de la serie. ¿Se nos queda algo en el tintero del básquetbol de la NBA, Alexei?
0: Sí, fíjate que, bueno, después de la victoria de los Knicks de Nueva York, el boleto más barato, doctores, si no tienes nada que hacer antes de irnos a la Copa del Mundo y andas ahí por Nueva York, el boleto más barato para el juego 3 contra los Spurs, $7,200, es una locura, doctores, $7,200 el boleto más barato y el más caro. De esos que a ti te gustan, doctores, $77,000 el boleto más caro, ¿no? Esto es una locura, doctores. Y la FIFA presumía que era el evento donde más billetes. No, hombre, estas finales de la NBA en el Madison Square Garden, la verdad, no, carísimo, doctores.
2: Exjugador del América, que salió a otro equipo, que llegó, iba a ser la gran figura, pues no lo fue, se fue del América y hoy acaban de darle de ese otro equipo las gracias. Se lo platico al regresar aquí en Fanáticos.
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19: El estadio ya está siendo vestido al interior con toda, con la imagen institucional de la sede de FIFA. colores institucionales, un color verde y un color dorado, ¿no? La imagen del Cerro de la Silla en los accesos. Ya está la tribuna que todos conocen, donde está normalmente la adicción, que es una zona de tribuna sin butacas, ya tiene las butacas instaladas, y el área de medios de comunicación para ustedes, para zonas de trabajo de más de 300 personas, ya está al 80% de estar terminada y estará habilitada ya con wifi, con conexión eléctrica, con monitores. Entonces prácticamente ya son los últimos detalles.
2: Alejandro Cute, de la gente en Monterrey que están poniendo a punto el Coloso de la Pastora para lo que serán sus partidos dentro de este certamen. Lo que hoy ha estado en boca de todos es la medida en esta regla que se sacó de la manga la FIFA, donde no va a permitir que la gente entre con termos o botellas para rellenar. Hay ciudades que el calor va a ser terrible, sobre todo en los Estados Unidos. Y pues ya dijo, yo tengo mi patrocinador, ahí va a haber sodas, ahí va a haber agua, y los que quieran entrarle, ¿no? Y eso pues ha levantado cierto resquemor, donde pues esto ya rebasa cualquier situación, ¿no?
0: Sí, más que nada que la gente en Estados Unidos está acostumbrada a eso, ¿no? O sea, puede llevar tu termo, compran un termo, doctor, y pueden estar ahí refrescándose. No, aquí el negocio es diferente. Usted tiene que pagar su entrada y consumir lo que le vendemos adentro, y ni modo, lleve billete, no hay nada de que usted lleva su termo y aquí puede comprar uno y bebidas ilimitadas. No, señores, la FIFA quiere sacar billete hasta donde se pueda, doctor, hasta los hielos te los van a vender si es posible.
2: Código de conducta del Estado, esa es la... el rubro al amparo de esa actualización del código de conducta del Estado. Y es que estaba leyendo en la parte económica de los que escriben en tema de finanzas, solamente en el primer partido, en el de la inauguración, la FIFA espera recolectar, tener ganancias por alrededor de 100 millones de dólares. En el día uno, en el partido uno, derechos, todo lo que lleva y conlleva, 100 millones de dólares en el primero de dos partidos que tendremos partados para el día de la inauguración. Caray, pues bueno, ahí está. Y lo de Japón, que finalmente se fue al barrial, no le gustó la cancha, no estaba, me parece, el entrenamiento para realizarse en las instalaciones de la Facultad de Medicina de la Universidad Autónoma de Nuevo León. Monterrey le dijo, vénganse para acá, tenemos para solucionar, y ya está Japón en esa circunstancia. Sudáfrica sigue entrenando a todas margaritas. Ellos, ¿a dónde quieren entrenar? En el Huracán, en la cancha 1, la 2, la 3 que tenemos en la Universidad del Fútbol, y si no podemos ir por allá a Las Palomas, también podemos pedir esa cancha. Sudáfrica no tiene problema alguno para el tema del entrenamiento.
0: Oye, doctor, yo tengo una duda. La comitiva de la selección de Japón pues conoció estas instalaciones, ¿no? Tanto el centro de entrenamiento, sí, de Tigres, como las canchas de la facultad, y pues no sé por qué las aceptaron, ¿no? Si ahí estaba el barrial. A mí eso me salta, no sé, me parece un poquito incongruente que la comitiva de la selección de Japón dio el visto bueno en estos dos y el barrial no, y bueno, las condiciones climatológicas que han pasado en Monterrey pues tenían en muy mal estado estos dos campamentos y terminaron en el barrial. No sé, ahí la verdad no me cuadra, porque estas visitas, doctora, les hacen desde hace mucho tiempo y le hacen muchos,
2: y de hecho fue
0: piden actualizaciones, y la verdad las imágenes que vimos de la selección de Japón, doctor, entrenando en estos lugares, la verdad da vergüenza, doctor, da vergüenza. Una semana en la Copa del Mundo,
2: sí, y sobre todo pues también habrá que repartir aquí culpas, ¿no? ¿Quién realmente tuvo, como dices, esa selección? Sin menoscabo de que la cancha tendría que estar recuidada y debería estar en otras condiciones. Lo que también fue noticia es lo que dijo el embajador de Irán. Le dio las gracias a México literalmente por salvar. Dijo, oigan, muchas gracias, agradece a México, nos rescató para poder jugar el tema del mundial. Abol Fazl Pasandide aseguró que el apoyo del gobierno mexicano fue fundamental para garantizar la participación de su selección en este certamen. El diplomático afirmó que ante los problemas migratorios y la falta de visas todavía para ingresar a Estados Unidos, la posibilidad de establecer su campamento en Tijuana vino a ser de gran ayuda. El tema es que hoy, salvo que ya tengamos algún otro en contrario, pues todavía falta el tema de visado para Irán. Estamos a la vuelta de la esquina y creo que esa es parte de la certeza, ¿no? Mientras Brasil trabaja a toda máquina, México a toda máquina, pues hay selecciones que todavía están trabajando en la incertidumbre. Dices, esto se va a solucionar, ¿no? Se va a tener que, pero no hay como trabajar cómodamente y saber que tienes todo resuelto.
0: Sí, claro, y esos jugadores que están retrasando su llegada, doctores, pues la verdad están perdiendo días de trabajo, días de acoplamiento, hidratación, trabajo táctico, etcétera, ¿verdad? Pues bueno, qué mal, ¿no? Que pasen este tipo de cosas. El que confirmó su presencia, doctores, en la inauguración es el presidente de Sudáfrica, Cyril Ramaphosa. Él va a estar en el juego inaugural, a ver si por ahí la presidenta de México cambia de opinión, aunque dijo que no el día de hoy. Pues Cyril Ramaphosa, el presidente de Sudáfrica, no se quiere perder la inauguración en el histórico Estadio Azteca, doctor Z.
2: Ahí viene también ya para lo que será el tema de la inauguración. Resultados de este jueves de algunos amistosos: el equipo de Suecia 2-2 con Grecia, España 1-1 contra Irak, Torres se mandó al frente al conjunto de la Furia, luego empató Irak, Francia 1, Costa de Marfil 2, Alexei.
0: Francia llevaba un año, doctores, sin conocer la derrota. Un año sin conocer la derrota, fue un juegazo. Francia con sus principales estrellas, doctores, cayó ante Costa de Marfil, le dio la vuelta al equipo africano. Ryan Cherki abrió el marcador al minuto 45 y en la parte complementaria el equipo de Costa de Marfil dio la campanada y silenció el estadio de Francia para llevarse esta victoria. Obviamente hubo muchísimos cambios, doctores. Didier Deschamps prácticamente cambió todo el equipo en la parte complementaria para darle minutos. Ahí quizás a lo mejor fue el pecado en este partido, pero da la nota, ¿no? Que Costa de Marfil le gana Francia y España también, que no pudo contra Irak, pero también Luis de la Fuente, doctor, en la parte complementaria, cambió todo el plantel, todo el equipo, dándole minutos a todos los jugadores.
2: Totalmente cierto. Oye, lo que está en un quilombo es el tema de las elecciones. El próximo día 7 se va a elegir al nuevo presidente o la ratificación de que siga Florentino Pérez en la presidencia del Real de Madrid. Por lo pronto, el tema de Haaland causó resquemor, ya respondió el Manchester City, y es que el candidato opositor, Riquelme, dijo que una de las primeras opciones era de llevarse a Haaland, y bueno, pues esto les ofendió a la gente del Manchester City. De eso saca raja Florentino. Están bravas esas elecciones. Me parece que el camino está muy andado por parte del que más sabe de esto.
0: Aparte de una, recientemente, doctores, un par de horas, Florentino Pérez de una declaración que le está dando la vuelta al mundo, dijo que el próximo martes estará haciendo una oferta de 150 millones de dólares por un jugador top que está en que fue ganador de la Champions League. Esto significa que, bueno, no va a ir ni por Haaland ni por Harry Kane. Todo pinta ser que un jugador del equipo del Paris Saint Germain es donde Florentino Pérez va a poner 150 millones de dólares en la mesa para podérselo llevar al Real Madrid. Vamos a ver quién es. Se dice que puede ser João Neves, puede ser Vitinha. Vamos a ver quién es ese jugador que tiene en mente Florentino Pérez para llevarse el Real Madrid.
2: Despedimos a todas las estaciones de la cadena aquí en Los Fanáticos del Deporte.
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2: En un día como hoy, 4 de junio, pero del año de 1944, Francisco López Reyes nació allá en Tenares, una pequeña ciudad de la República Dominicana, quien es mejor conocido en el mundo entero como Frank Reyes. Al estrellato de Juan Reyes comenzó, o Frank Reyes comenzó, en el año de 1991 con un primer álbum, Tú serás mi reina, que incluía temas como ¿Cómo fui a enamorarme de ti?
20: ¿Cómo fui a caer en este amor que mata?
2: Pero en el año de 1993 fue cuando nació el apodo que le acompañaría por siempre a Frank Reyes, el príncipe de la bachata.
20: Sinceramente, que le vaya bien.
2: Con su legado demostró que la bachata, ese ritmo nacido en los campos y en los barrios humildes de la República Dominicana, tiene lugar en los escenarios más grandes del mundo.
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2: sufrir? La neta, estos ritmos no tienen desperdicio. Mañana mismo, ahora mismo, estación. Nos vemos aquí en la radio, en el podcast Saúl.
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0: Es hora de cantar y gozar, amigos de TUDN Radio, con el placer de saludarlos. Gracias por estar con nosotros acá en Línea de Cuatro, previo al duelo entre México y Serbia, con todos los detalles al último duelo de la selección mexicana, a lo que será la justa mundialista, junto a Tito Villa, Gabo Sainz y Diego Peña. Empiezo con los que están en Toluca. Diego, Gabo, con el gusto de saludarlos. El tema que arrastró en la tarde, o que parece ya todo es verdad, faltará cuestión de que lo confirme el club y también diversas fuentes, pero todo parece indicar que Efraín Juárez ya no es más técnico de Pumas. Diego, con el gusto de saludarte, ¿te sorprende la salida del técnico mexicano? ¿Cómo andas?
1: Gusto saludarte, Toño, a Gabo, a Tito, a toda la gente que nos acompaña. La verdad es que parece que esto se comienza a hacer repetitivo en la carrera de Efraín Juárez, ¿no? Llega una final, toma un equipo, llega una final y después sale de la institución. Eso le pasó en el Atlético Nacional. A mí no me termina sorprendiendo. Me sorprende de alguna u otra manera que Universidad no trate de retenerlo, si es por el tema de futbolistas. Creo que no sorprende a nadie por el colofón que termina siendo, porque desde la novela con Toño Sancho, la renovación de contrato que no se dio, el nulo acercamiento por parte de Universidad para una renovación a falta de 6 meses para que concluya su contrato, creo que era una situación ya anunciada, a pesar de la declaración en redes sociales de su representante hace un par de semanas, en donde decía que iba a continuar en el cuadro del Pedregal.
0: Gabo Sainz, con el gusto de saludarte. Todo parece indicar que Efraín Juárez renunció en una llamada telefónica con Toño Sancho desde Europa, más que opciones de alguna oferta en Europa. Él parece que simplemente no quiere seguir. Dicen que no le gustaron las formas. Hay mucha tela donde cortar con situaciones de muchos supuestos, ¿no?
2: Toño, con el gusto de saludarte también a Diego y obviamente al Tito Villa. A ver, yo creo que no me sorprende, pero creo que algo había. A ver, había el run run de que podía haber alguna situación para irse a Europa. Entendamos también que el técnico pues quiere ir mejorando, igual que el futbolista, y buscando mejores oportunidades. A mí me parece que es lo que está tratando de hacer Efraín, así que no me sorprende del todo, porque al final, incluso del tema del título que termina ganando Cruz Azul, empezaron a salir esos rumores, así que creo que no me sorprende todo.
0: Está brava la situación, mi querido Tito, con el gusto de saludarte. ¿Qué esperar entonces con Pumas? Porque si no es con Efraín Juárez, entonces ¿con quién, no? Porque la situación se ve delicada, lo que le sigue para un equipo que tiene 15 años sin ser campeón, ¿no?
3: ¿Cómo estás, Tonito? Con el gusto de saludarte, Gabo, mi querido Dieguito. ¿Cómo está Toluca? ¿Está frío por allá?
2: Lo frío, veo ahí, frío, ¿no?
3: Frío. Con chamarra, sí, los dos. Frío. Pero bueno, imagino que al rato disfrutarán de un gran ambiente. Abrazo para ambos. Sí. Sí. Y a ver, Toño, para mí la realidad es que la derrota en la final caló hondo, muy, muy hondo, y tengo entendido que obviamente terminó por desbalancear un poquito este proyecto que llevaba un muy buen camino. ¿Qué percibo yo? Que Efra sabe que va a ser muy difícil otra vez sacarle agua a las piedras un torneo más si no le refuerzan realmente el equipo. Y tengo entendido que otra vez no hay ese presupuesto amplio como para traer futbolistas de jerarquías en todas las líneas y apuntalarle a este plantel, que él volvió muy competitivo, porque eso no lo podemos negar, no podemos decir que los futbolistas que este torneo militaron en Pumas son todos unos fenómenos. No, la verdad que no. La verdad es que el tipo le devolvió el nivel a muchos de ellos, y yo la salida la veo más por ahí que por cualquier otra situación que tal vez se pueda estar manejando, o cualquier otro discurso que se pueda estar manejando.
0: Hay muchos supuestos en esta situación, Diego, en donde desde hace más de 3 semanas, de hecho terminando la final, decían que se iba, ¿no? Decían, ¿saben qué? No quiere continuar. La directiva, entre sus reporteros que están cerca del club, mencionaron que no. Ahora dicen que se va a Europa por una oferta, segundo aviso. Y ahora en esta tercera ni siquiera es que tenga ofertas, no es que tenga situaciones importantes, simplemente es, se acabó, ¿no?
1: Yo puedo comprender un poco de Efraín Juárez, y no sé si lo haga Gabo, tú, Toño y el propio Tito, porque cuando llegas a una final y te están esperando el resultado de la final, a mí me parece que es una directiva resultadista, sea cual sea la institución, y esté obligada a llevar un título a la vitrina o diferentes cosas. Yo creo que cuando un entrenador llega a una final y le queda menos de un año de contrato, hay que renovarlo, indistintamente sea el nombre del que sea, sea el equipo del que sea, en mi humilde opinión. Y entonces, ves que no te refuerzas, ni ves que no te renuevan el contrato, entonces es que te ven o que te traen ganas de hacerte caer, ¿no? Y de no pagarte la liquidación posiblemente, de muchas situaciones, de que avancen las circunstancias con tu contrato. Y yo creo que hasta cierto punto Efraín hace bien, porque si hubiéramos sabido de un acercamiento, cuando el río suena, agua lleva, ¿no? Ni Celorio, tiene muy buenas fuentes en el cuadro de universidad, ni nadie más reportó en algún momento un acercamiento por parte del cuadro de universidad. Sí me sorprende que por Keylor Navas se hagan una apuesta, le renueven el contrato a un portero muy importante, pero que por el entrenador que ha dado más que el propio Keylor no renueven.
2: A ver, habría que saber, como bien dice Tito, creo que saber si Efra quería. O sea, entiendo que a lo mejor tú como institución tenías que haberte acercado y tratar de negociar y buscar.
1: ¿Pero no crees que se hubiera filtrado, Gabo, el acercamiento? Posiblemente. En mi opinión, la caldera estaba tan al express,
2: o sea, ¿tú crees que ni siquiera
1: que yo creo que un directivo hubiera filtrado a algún reportero? Ey, no les hemos acercado, pero Efraín no quiere. Ese rumor nunca salió.
0: Bueno,
1: no,
0: yo te lo puedo decir, Diego. Yo investigué con un directivo que está dentro del grupo de Sancho, y a mí lo único que me dijeron fue: no vamos a renovar a un técnico que tiene 8 meses de contrato. Que cuando han visto que a un técnico con 8 meses de contrato le hagas una renovación. No sé si es también una postura válida de la directiva, mi querido Tito.
3: Anselmi se lo hicieron en su momento en Cruz Azul, y no tenía 8 meses, tenía como 1 o 2 años, y cada 6 meses se lo iban renovando y subiendo el salario y sin ganar nada.
4: Hasta con Julieta Venegas, ¿no, Tito?
3: Sí, exacto. A mí me sigue extrañando que Efra, compañeros, no haya dicho ni una sola palabra después nada, de la final.
2: Me parece que queda en
3: ese aspecto muy mal parado, y deja muy mal parado a su institución también, ¿no? Porque hay que ser buen perdedor también, como uno cuando coloquialmente dice hay que ser buen ganador, también hay que ser buen perdedor.
2: No, bueno, y eso sabe mucho la máquina.
3: No, a ver, y me parece, a ver, fue totalmente merecida el triunfo de Cruz Azul en los 180, fue mucho más que Pumas, salvo ese primer tiempo en Cerú.
2: Sí, completamente.
3: Y a ver, yo estuve en el estadio ese día, yo percibí demasiada confianza de Pumas, Efra. Los muchachos del estadio que estaba a reventar, de aficionados universitarios, y sobre todo después de ese primer tiempo que terminaba andando, en donde iban ganando 1-0, parecía que la tenían ya en la palma de la mano, ¿no? Y aunado a esta credibilidad de que los astros se alineaban también, y de que la suerte le jugaba a favor, ¿no? Fase tras fase en la liguilla. Bueno, pues terminó de darse vuelta, ¿no? En ese segundo tiempo y sí, hizo mucho daño. No solamente, me parece, a la institución, a la interna de la institución, sino también al aficionado, ¿eh? Que terminó cuestionando muchísimo a su entrenador postpartido por sus formas.
1: Cosa que yo no le cuestionaría.
2: Yo no creo que lo hubieran llevado
1: a una final, en mi opinión, a Efraín Juárez. O sea, si hubiera sido ofensivo contra ese América que con todas las bajas le hizo seis goles en la eliminatoria, yo creo que se le hubiera complicado de más a Efraín Juárez. Claro. No hay que olvidar que se quedó un penal de ser eliminado en contra de América. Para mí, cuestionarle las formas, yo creo que va más allá, porque va más la afición propiamente de quedarse sin el título, que quieres buscar una razón, un motivo, y la razón y el motivo, pues es que la directiva, así como posiblemente ahora, en su momento no invirtió lo que había que invertir por un título, y el que no entienda y que el que no se dé cuenta que a final de cuentas en los últimos meses o años los campeones son los que invierten más dinero en el fútbol mexicano, bueno, quiere vivir cegado. De vez en cuando la estrategia te puede llevar adelante, en su momento Atlas, Guadalajara, con algunas circunstancias en 2023, los propios Pumas, pero siempre creo que el poder económico sobresale más. Y cuestionar a Efraín era una locura. Yo creo que fue un equipo que se convirtió en estable, con todo y su suerte, creo yo, porque claro que la tuvo y estaría mal que no reconociéramos de la suerte que tuvo Pumas con Efraín Juárez. Pero el tipo tenía idea de qué hacer en cada partido. Te planteaba diferente los escenarios. Es muy raro de encontrar eso en un entrenador mexicano. Y yo creo que Pumas no lo pudo cuidar como debía Efraín Juárez. Creo que deja escapar un gran entrenador el cuadro de Universidad. Lo de Toño, me lo imagino que puede ser un argumento lo que dice de los 8 meses válido para un directivo que no se quiere quedar con un entrenador como tal y que nada más quiere que salga por la puerta de atrás posiblemente. Para mí Efraín no sale tan mal parado, aunque yo no sé en el mundo de los directivos que tú los conoces, Tito, cómo se manejará la versión de que es la segunda vez que Efraín Juárez sale de un equipo después de una final.
3: Qué difícil, digo, yo desconozco totalmente los por qué dejó Colombia tan rápido, ¿no? Lo que recuerdo en aquel momento es que se decía de que le querían imponer jugadores, no sé si te acuerdas,
1: sí,
3: Diego.
1: Sí, sí,
3: jamás. Se decía de que le querían imponer futbolistas, que aparecieron de la noche a la mañana futbolistas contratados por la directiva, el cual él no estaba de acuerdo y terminó dando un paso acostado. Por lo menos ese es el recuerdo, sí, de lo que sucedió en aquel momento en Colombia. Hoy, en este equipo, digo, a ver, habiendo tomado la estafeta que él tomó, habiendo otra vez potenciado a sus futbolistas como lo hizo, volviendo a poner a Pumas en un plano que hace,
2: claro,
3: ¿qué? Cinco años que no le conocíamos. ¿Cuál fue la última final, sí, de Pumas? ¿21, 20?
0: 20 con Lilini. 20.
3: 20 con Lilini. Bueno, no los escucho, no sé si el problema es mío, pero
0: no, dale,
3: ustedes me escuchan. Bueno, discúlpenme, sí, a mí, no, entonces, que no tengo un problema de audio yo aquí, ahorita voy a ver si lo resuelvo. Pero bueno, hace rato que Pumas no estaba compitiendo de manera seria en una fase final, y en esta ocasión lo logró hacer. Y bueno, sí, yo creo que Pumas termina perdiendo mucho, termina perdiendo un elemento sumamente importante. Si es que obviamente, ¿no? Se termina de confirmar esto que estamos hablando.
0: De hecho, Tito.
3: Y habrá que ver qué sucede.
0: Ahí les va. Tú sabes, digo, que la información sale al momento y que obviamente pues tiene que uno que estar preguntando, ¿no? Tú sabes que también de los que está ahí tratando de investigar cosas, ¿no? Acabo de hablar con un directivo. ¿De Pumas?
5: Comenta.
0: Que no han hablado para nada con Efraín Juárez. Y muchos rumores indican que ya Efraín Juárez anunció
5: por llamada.
0: Pero que la directiva no le han llamado.
1: Pero ¿cómo renunció por llamada si no ha hablado con alguien?
0: Ese es el tema. Entonces,
1: en la directiva.
2: El tema es que no traen informaciones completamente de mocha.
0: Que no han hablado con Efraín Juárez y que no han renunciado. Aunque los diversos medios de comunicación han dicho que renunció.
1: Ya, o sea, lo que tú estás queriendo decirnos es que supuestamente alguien está queriendo meter presión del lado de Efraín para que le renueven el contrato.
0: A ver, ahí te va. Porque se estaba retroalimentando, una disculpa.
1: No le crea a todos los directivos, ¿eh?
0: No,
1: hay que tener las dos partes.
0: Yo sé, hay que tener las dos partes. Y obviamente investigamos las dos partes. Me imagino, también Tito lo está escuchando y ya me dirá cuál es su perspectiva. A la directiva le ha dicho, a nosotros Efraín Juárez no nos ha hablado, no nos ha mencionado nada, no ha renunciado, él está de vacaciones en Europa y nosotros tenemos la planeación. Al momento es, nosotros no. Por otro lado, parte del cuerpo técnico de Efraín Juárez me dice lo siguiente: quieren traer a su gente para tener el control sobre los fichajes. Se tiene que trabajar en equipo, sobre todo en un club donde no tienes el presupuesto de los demás. Si nos vamos, el club volverá al antaño de la vieja escuela. Sería una pena porque hemos avanzado mucho. No nos queremos ir y con el precio no hay ningún tema. Esas son las dos partes. ¿Qué opinas, Diego Peña?
1: ¿Qué opino? En el fútbol mexicano lo que busca Efraín Juárez, a ver, no digo que esté mal, lo que quieren tener, pero lo que sí creo es que en el mundo del fútbol mexicano tener el 100% de la participación y de la incidencia de quién llega y quién se va, es misión imposible. Yo no sé de un equipo, a ver, ni Jardín en América, y estamos hablando de un club con presupuesto. Creo que ni el propio Anselmi nos dirá, Tito, si tenía 100% de la participación en los refuerzos, y mira que ahí hay recursos boyantes. La verdad es que se van a dar cuenta el resto de los directivos que quiere un fútbol que aquí no se da, o sea, directivamente y estratégicamente no se da. Eso pasa en MLS, eso pasa posiblemente en otros lugares, porque hay equipos que ni en Europa se maneja así. A mí me parece, si es así, me parece un tanto cuanto exagerado, porque yo no sé si él pidió a Antuna, dice que a Medina sí, yo no sé si él pidió a Carrillo, eso los trajo la directiva de Pumas, a lo que tengo entendido. Entonces Pumas no trabaja tan mal.
0: ¿Qué opinas, mi querido Tito Villa, de lo que mencioné de la directiva, y qué opinas de lo que también dice el cuerpo técnico?
4: Técnico.
3: Mira, cuando sucede en este tipo de situaciones, y lo hemos vivido últimamente con diferentes equipos, digo, se refleja mucho en lo del tema de Anselmi, que cómo fue, que cómo no fue, después pasó lo de Vicente, ahora lo del Arcamón, digo, tengo muy fresco lo de Cruz Azul porque han sucedido este tipo de situaciones con frecuencia, de una u otra índole, pero similares en algún aspecto. A mí no me parece bien que le des toda la potestad a un entrenador de escoger, porque si el día de mañana el entrenador se va, los elementos que él escogió para su idea de juego, para

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1: Ahora, en esta parte, Gabo, pues Pumas pierde un gran entrenador. No sé si también en su momento el presidente de Pumas decía el equipo es muy político, pero pues la siguiente opción es Memo Vázquez, que tiene 5 años sin dirigir.
2: Bueno, a ver, creo que todos coincidimos en que Pumas encontró un muy buen técnico como Efraín Juárez, que como bien decía Tito, él le sacó agua a las piedras. Aquí creo que, bueno, pues es un tema de ambas partes. Me parece que a lo mejor también Efraín o no quiere seguir o está presionando para quedarse. O sea, es un tema de presión, pareciera, pero pues a ver, habrá que ver qué pasa. Yo creo que este equipo, de todas maneras, con lo poquito que tiene, sí tendría que de todas maneras tener refuerzos, mejorar mucho en cuanto a la calidad. No todos los torneos van a ser así, y este fue un torneo atípico también, recordemos, sin seleccionados en algunos partidos, hubo partidos de preparación y demás, y bueno, pues también eso tiene que abonar.
3: Y creo, Gabo, salvo la mejor opinión de Toño y de Tito, a ver, si le exigimos muchos refuerzos a Pumas es que no entendemos de dónde viene el equipo y de lo que es la institución. No tiene una empresa fuerte detrás, como lo tiene América, como lo tiene Cruz Azul, como lo tiene Tigres, como lo tiene Rayados de Monterrey. Y sería válido hasta cierto punto. Sí, claro, te quedas con las ganas, la ilusión de que puedes estar en una final, de que te quedaste muy cerca del título, que en los últimos minutos te lo terminaron arrebatando. Pero la verdad es que Pumas no cuenta con los recursos de otras instituciones. Y Efraín conoce, lo que me llama la atención, conoce la institución. Claro que en su hambre de ser entrenador y de ganar cosas, pues obviamente él se ve en un aparador en donde dice, yo estoy para campeón de Liga MX porque soy campeón en Colombia también y yo necesito una institución que me respalde con refuerzos. Pero universidad es esto y no lo vamos a cambiar, ni Efraín lo va a cambiar, ni lo va a cambiar el que viene.
1: No, a tal grado. No, a tal grado,
4: mi querido Tito, que...
1: Pues bueno, ahora Pumas pues a buscar, Pumas con, a Memo,
4: con Memo.
1: Y yo veo que va para largo, que van a ser otra vez finalistas.
5: De confirmarse, sí, sería una baja muy dura.
1: A falta de confirmación.
5: De confirmarse sería una baja muy dura para la institución. Insisto, el tipo ha hecho un gran trabajo. Sí, tuvo sus primeros torneos en donde no la pasó bien, en donde no pudo meter a Pumas a la fiesta grande. Pero bueno, este fue el torneo un poco de consolidación de él como entrenador en la Liga Mexicana, de poder plasmar una idea de juego que después hizo híbrida, que cambió ya en la liguilla, bueno, a fin de cuentas, con un plantel de muy pocos recursos, le compitió a las potencias, ¿no? Le compitió a los que cada semestre calificamos como los candidatos serios al título. Así que aplausos para Efra en ese aspecto. En otros, insisto, para mí ha quedado de ver, como lo mencioné al inicio, el hecho de no todavía emitir una sola palabra después de que fue derrotado, ¿no? En la final frente a Cruz Azul. Y creo que el aficionado de Pumas se merece ese respeto por parte de su entrenador, de la directiva, que salgan, que aclaren estas situaciones, porque pues a fin de cuentas no se vale, ¿no? Hay mucha gente que realmente, más allá de la tristeza que le generó perder la final, está contenta con este crecimiento que ha tenido Universidad en el último semestre.
1: Oye, Diego, ya para ir cerrando el tema, ¿ves a Efraín Juárez en otro equipo en México? ¿Ya de plano su carrera será en Europa y nos olvidamos de él?
3: ¿Tú dices inmediatamente después de Pumas o en algún momento?
1: No, inmediatamente después de Pumas.
3: No creo que vuelva pronto a la Liga MX. A ver, todos los banquillos están ocupados. Almada va a América, Rayados de Monterrey ya tiene a Matías Almeida. No sabemos qué vaya a pasar con Guido Pizarro, porque hay mucho ruido en torno al conjunto de Tigres, que incluso acaba de cambiar de presidente con la salida de Culebro para la llegada de Carlos González. Pero sí creo que inmediatamente no vería Efraín Juárez, y tampoco creo que vaya a pasar toda la vida en Europa. O sea, no le ha pasado a nadie, ni al Vasco.
1: Entonces, Gabo, pronto tendremos otra vez shows de Efraín Juárez, ¿no? Porque vaya que
3: se armó que dejó, y salmos.
1: Sí, no, armó salmos, armó fiestas.

0: Digo, algo que sea falta también en México, ¿no? Un técnico distinto.
1: A mí no me gusta su manera de cómo lleva las cosas y cómo se maneja.
2: En las conferencias.
1: Sí, en las conferencias. Y de repente lo que platique y lo que dice me parece terrible. Pero no podemos negar que es un buen técnico, que ha estado trabajando bien, que es un técnico mexicano, que ojalá tuviera las puertas abiertas.
0: No, o en selección, Gabo, ya nos demostró que para selección no, sí, ¿no?
1: No, pero pues en selección, que no se supone que
2: fue el Márquez. ¿La de Playa? ¿La de Ramón Raya? ¿O quién?
0: O no sé, Tito, ¿a ti te gustaría, Tito, verlo en selección nacional?
2: Muy rápido,
1: no, usted un ridículo.
0: No, yo pregunto, a ver, Tito, tú dime.
3: Le falta recorrido, le falta mucho recorrido. Sí, para... ¿Qué pasa, Toño? Andas echando las campanas al vuelo muy muy rápido.
0: No me disgustaría. No sé ustedes,
3: No, hasta el 2030 ya está el tema. Hasta el 2030 ya sabemos que va a ser Rafa.
1: Lamentable lo de Camacho.
0: Pero yo, ¿por qué, Gabo? A ver, ¿por qué? Pregunto genuinamente, nos queda un minutito.
1: No, yo no voy a contestar ese tipo de cosas.
2: A mí la verdad me parece, Toño, que es más de lo mismo. O sea, postular hoy Efraín Juárez es como cuando decimos que la Chofi López era Messi con tres partidos. Uy, cuando pensamos que la Hormiga González es el Chícharo con 12 goles. Digo, tú no lo sabes, es mi opinión, tú tendrás la tuya, y es muy respetable. Pero al final, por eso nuestro fútbol es así, o sea, porque nuestros momentos nos duran 2 semanas, 3 semanas.
1: Y formamos ídolos de cristal, o sea, también, o sea, con 5 minutos queremos ya que sean, no, bueno.
0: Oh, bueno, yo lo dejaba sobre la
2: Toño,
0: mesa.
2: Toño, para que un entrenador, te voy a dar un tip y para que lo pienses bien. Antes de que llegara Tita a la selección de Brasil, tuvo que ser campeón de Copa Libertadores y dirigió 20 años, si no estoy mal, en el Brasileirao. Le tocó Flamengo, no me acuerdo si le tocó Fluminense. Imagínate lo que hay que llegar a hacer para estar en Brasil y acá por un equipo y una final, ya queremos que dirijan selección mexicana.
0: Nos quedan 10 segundos. Te regreso el tip. Es la pentacampeona del mundo. En México las cosas ya sabes cómo son. Pausa y volvemos.
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0: Estamos de regreso en Línea de Cuatro. Gracias por seguir con nosotros acá en este espacio, platicando todos los detalles de lo que se viene ya de cara a lo que será el partido de México en contra de Serbia. Ya platicamos un poquito el tema de Efraín Juárez, vámonos ya de lleno al partido. Es el último juego, es el juego de despedida, como se decía cuando vas a la Copa del Mundo. México enfrentando a Serbia, a Veljko Paunovic. ¿Cómo se vive el ambiente, Diego, antes de este compromiso? ¿Si ya se siente el ambiente mundialista o no?
2: Bueno, a ver, tengo entendido que hay sold out, afortunadamente, el día de hoy, que la Federación Mexicana de Fútbol evitó que el 15% de la tribuna tuviera que taparse, obstruirse por una situación del grito homofóbico y una sanción que venía arrastrando de FIFA. Creo que eso es algo benéfico, pero pues en la calle como que gran ambiente no había, Gabo, ¿no? En los días previos al compromiso no veíamos mucha gente con la playera de la selección mexicana. También influye, creo yo, salvo tu mejor opinión, que esta no es una ciudad sede, ¿no?
1: No, exacto. A ver, pero sí es una realidad de que andabas por las calles y posiblemente a lo mejor muchas personas ni siquiera sabían que jugaba México contra Serbia. Todavía no abren las puertas de este inmueble para que entren los aficionados. Como bien dice Diego, se supone, nos dijeron que es estadio lleno. Esa situación de lo del TAS y demás, que bueno, sí pasó en el estadio Cuauhtémoc, que hubo una parte que estaba tapada. Y bueno, esta nueva campaña que tiene la federación de hola sí, grito no, que han estado poniendo. Nos tocó estar, Diego, en el Cuauhtémoc, uh-huh. Y por ahí creo que escuchamos una vez por ahí el grito. En Pasadena, en Los Ángeles, ninguna vez. Bueno, yo no me recuerdo haberlo escuchado. Ojalá que la gente ya empiece a dejar de lado este grito que no lleva absolutamente nada. Sí entiendo, porque muchos luego aficionados dicen, los argentinos gritan cosas peores y los uruguayos...
2: No
1: y...
2: se meta con el Tito Villa.
1: No, pero no, yo digo porque la gente lo dice, pues, pero...
3: Yo soy mexicano, pero... soy mexicano.
1: Pero... Yo, el Tito Villa ya es mexicano, claro.
2: Entonces desmarcó hasta de los argentinos.
1: Pero digo, a lo que voy es que es cierto, a lo mejor sí, pero la FIFA ya te puso el dedo. Ya está ahí, ya te tiene el dedo en la llaga, así que pues, dedícate mejor a... hacer otro tipo de cosas que puedes hacer en la cancha, ¿no?
0: Oye, Tito, ¿qué te pareció eso de que con el en el podcast de los compas mi buen Vasco Aguirre dijera que tenemos un equipo, un grupo papita, y acá saque el lado institucional, no, hay que de respetar pechito, al dijo, rival y todo?
2: Le dio una sonora reventada a los medios, creo yo, ayer, fantástica,
0: ¿Cómo ves, Tito?
3: el Vasco es así, si no lo conociéramos... sorprendería más de lo que a lo mejor lo piensa internamente. El tema es que no lo puedes decir.
1: Puede ser.
3: Uno puede pensar que tienes un grupo de pechito, que tienes un grupo ad hoc como para pasar
1: claro.
3: primero de grupo, ¿no? Como para seguir haciéndote fuerte en 16avos, en octavos, pero de ahí a decirlo, digo, por más compas que sean ahí en el podcast.
0: El podcast.
3: Sí, por más compas que sean, sí te tienes que limitar, porque no dejas de representar al técnico de la selección nacional, ¿no? Y bueno, esa frase recorrió el mundo. Digo, no sé cómo se la habrán tomado en los países que van a enfrentar a México en esta fase de grupos, pero bueno, insisto, a lo mejor lo piensa. Ahora, yo sí tengo mis serias dudas con esto de que tenemos un grupo de pechito, más que por los rivales, por nosotros mismos, porque todavía yo sigo esperando, en principio, poder pensar con quién va a jugar México el 11 de junio, cuál va a ser el 11. Hay tantas dudas que no se han disipado, incluso en estos últimos partidos de preparación. ¿Ustedes creen, Gabo, Diego, que hoy vamos a ver el 11 de México frente a Serbia? ¿Y cuándo lo vamos a ver?
2: Yo creo que no. Pero creo que ya hay 6-7 futbolistas que van a ser titulares.
1: Posiblemente si ponga 6 o 7, decíamos el tema de la defensa prácticamente estará. La duda, y lo hemos platicado, Diego, el tema de Israel Reyes y Jorge Sánchez. Pero posiblemente 6-7, pero los 11 no. Ahora, creo que varias selecciones han estado guardando jugadores.
0: De hecho...
1: por dos cosas, por el tema de no mostrar armas en algún momento, y otros porque pues tienen miedo que se lesionen. Ha habido tantas bajas.
2: Hoy Francia perdió con Costa de Marfil, hoy España empató con Irak, hazme el favor, o sea.
0: Sí, justamente. Ya recuperaremos a Diego y a Gabo.
3: Sí, pero pensé que era yo.
0: No, fue el bendito Interred allá en Toluca. A ver, lo que dicen es cierto. Tengamos en
2: creo
0: cuenta
2: que México sí tiene que, como se dice, demostrar en los partidos previos, tener cierto ritmo, que se le vean ciertas cosas, porque yo sí creo. Juegue quien juega más, es porque el Vasco fue una de las citas que mencionó el, es decir, pueden jugar los si la idea sigue siendo la misma. Ok, y en la idea que tiene Javier, es un equipo muy lento para atacar, en mi opinión, es un equipo muy predecible, y es un equipo que tiene muy poco gol.
1: Imaginación y muy poco gol, correcto, de acuerdo. De acuerdo.
0: A ver, ahí te va rápido, nos tocó, bueno, a mí me tocó en radio el juego de Francia, Tito, a ti te tocó en tele, si gana Costa de Marfil.
3: Sí, a mí me tocó hacerlo, pero Francia inició con todo lo que tiene, ¿eh?
0: Sí.
3: El primer tiempo no se guardó nada, no, el medio dejó, tiempo después hizo todos los cambios.
0: A mí me queda la sensación de que deja fuera Doué, que creo que tiene que ser titular, al igual que Ousmane Dembélé. Creo que son los únicos dos que deja.
3: Jugó Cherki, jugó Olise, jugó Marcus Thuram, o sea, tampoco... O sea, sí puede ser que
2: Dembélé, ¿no?
1: Sea sí, no eran cáscaras los que entraron, ¿no?
0: No, pero lo
3: pero jugó con lo para mí con o con el grueso de lo mejor que tenía.
0: Entonces, entonces tendría que bajarse un poco entonces el reclamo al Vasco o Gabo, porque
3: no, pero a ver, hay de procesos a procesos, Toño, y aquí
1: yo voy con
3: el tema de
2: más de 10 años.
1: Sí.
3: Sí, desde el 2002 está el frente de llama. A ver, el tema de México es que ha pasado muchas cosas en este proceso mundialista, ¿no? Cambios de entrenadores, un montón de situaciones. Desde la llegada del Vasco, si a mí me preguntas, yo no le he conocido como un once estelar. Hubo
1: mucha rotación,
3: muchas modificaciones en las diferentes competencias, en la Nations, en la Copa Oro. Obviamente, al no tener proceso mundialista, en todos estos partidos que se tuvieron en este último año y fracción, todo fue para probar, para probar, para probar, para probar, para probar. Ya no es el momento de probar, hoy es el momento de ver el equipo que va a iniciar por lo menos un tiempo. Pero tenemos que ver el equipo que va a iniciar frente a Sudáfrica.
1: Yo estoy con Tito.
2: Ahora, yo les hago una pregunta, porque a mí me parece que el motivo por el que Javier hoy no utiliza su cuadro titular que utilizará en contra de Sudáfrica es muy válido. Si te dicen, Javier, si metes a este 60 minutos en la cancha se nos truena y no lo tenemos en el Mundial,
1: pues
2: que hacemos.
1: Pues entonces que no lo ponga ni con Sudáfrica, porque pues se le puede tronar contra Sudáfrica, o sea, es lo mismo.
2: Ah, bueno, pero en estas 7 días, Gabo.
1: No, por eso, pero pues me parece una tontería y no lo pongo hoy porque no lo voy a poner contra Sudáfrica y se me truena. No,
2: pero así están muchas selecciones, así está España, entiendo, con Lamine Yamal, con Nico Williams.
3: Bueno, Yamal viene tocado, sí.
2: Sí, pero acá hay tres que vienen de ser operados, Tito, o sea, no es cosa menor que al menos 5 futbolistas, si no estoy mal del llamado, no han jugado ni 10 partidos en el año.
1: Traído, entonces, Javier, ¿para qué los trae así lesionados?
0: Ahora, pero a ver, Tito, pero también, a ver, Tito, pues quieras o no, pues tienes que jugar, tienes que mostrarte, no tienes que estar con el miedo.
3: No, pero a un partido, el tema, ¿no? Es que no tenemos un equipo consolidado. Para mí ese es
1: correcto,
3: el gran punto de esto que menciono. No tenemos un equipo consolidado, no tenemos un equipo que haya dejado buenas sensaciones por más de lapsos en diferentes partidos. Esa es la realidad.
1: A ver, creo que podemos definir, Tito, a ver, más o menos la defensa. Uno pensaría tal Arangel, Gallardo, Montes, Johan y quizá Jorge Sánchez. Más o menos ahí.
3: Yo ahí tengo mi duda, medio campo, tengo con mi duda, si Reyes es Montes y Jorge Sánchez, o es Edson. No. Si es Montes o es Edson el central.
1: Sí, porque ha estado jugando también como central de repente. Pero yo creo que van a hacer esos, ¿eh? Yo creo que van a hacer esos. Pero ya vienes al medio campo y es o Lira, o Edson, o Brian Gutiérrez, o Fidalgo. O sea, ya no sabes quién es. O sea, de repente empieza y a lo mejor puede ser Alvarado, a lo mejor puede ser Vega, a lo mejor puede ser Quiñones, yo creo que va a ser Raúl Jiménez. Pero bueno, pues no sé. O sea, la verdad es que ya Javier le ha movido tanto que ya uno no tiene el once tipo que puede ser.
2: La zona más impredecible tanto. Y que...
0: Ajá, dale.
2: Pero, perdón, Toño, para mí la zona más impredecible y en donde pasa la gran importancia de los partidos en cómo dominas, cómo repliegas, que tus líneas estén juntas, es el mediocampo. Ahí el mediocampo le ha movido absolutamente. O sea, porque en defensa sabes que Johan, y sabes que es Montes o Edson, sabes que Gallardo está ahí, sabes que adelante está el Piojo, nos guste o no. Sí. Raúl Alonso Jiménez es el otro que va a estar de titular, creo yo. Veo con muchas posibilidades a Julián Quiñones, pero en medio, hasta Romo el otro día fue contención.
1: Completamente. Sí, le ha hecho mucho cambio al medio campo.
0: Pero a ver, a lo que voy es con todo y esos movimientos, Tito, pues creo que el once, conforme a lo que se enseñó el Vasco antes, pues ya sabemos cuál es, ¿no?
1: El once
3: yo la verdad no sé,
1: dime,
3: Tony.
0: Es muy fácil,
3: tú,
0: a ver. Para mí, sería Tala, Jorge Sánchez, Montes, sería Johan Vázquez, Gallardo, medio campo, Edson Álvarez, el mismo Brian Gutiérrez, Fidalgo o Mora, Piojo Alvarado, Vega, Fidalgo y Raúl Mora, Jiménez. Ya. Fidalgo Mora, a ver.
3: Yo no coincido, para mí es mucho más titular,
2: es mucho más titular.
3: Sí, claro.
0: ¿Cuántas no estás de acuerdo? Edson va a jugar, Edson es el de más jerarquía, ahí sí estoy de acuerdo con Chiquis, ¿eh? Es el de más jerarquía.
3: Mira, el otro día el Vasco por algo minutos. Lo dijo, ¿eh?
0: El 11 en Sudáfrica, ¿eh? El 11 contra Sudáfrica, sí, yo es el que me
3: pero
0: refiero.
3: El otro día el Vasco dejó entrever, que puede jugar Edson de central.
2: Sí, claro.
3: Y Lira puede ser ese contención que tanto necesite México. Yo veo más titular a Fidalgo que a Brian, si me preguntas. Entre Mora, Brian, no sé,
1: yo
3: Orbelín,
1: creo que Mora nos tiene fascinados.
3: Ya. Sí, no, y qué bueno, habrá el chico tendrá que volver al nivel que mostró en cierto momento,
1: así es,
3: Gabo,
1: así es.
3: Porque también después de su lesión, le falta ritmo de competencia al chico, necesita recuperarlo el Vasco.
0: A ver, entonces a todo esto, ¿no tienes algún adelanto del 11 hoy, Diego, o hay algo que también te hayas determinado? Porque pues también en esta situación volvemos a las andadas de como dicen ustedes. Pues el Vasco sigue experimentando a un partido de la Copa del Mundo.
2: Sí, y a mí no me dieron la posibilidad de preguntarle ayer a Javier Aguirre, pero yo tengo la duda si Javier se está preparando por las situaciones de cirugías, lesiones y demás, de no tener un once fijo en la Copa del Mundo, porque si vemos la preparación, pues lo coherente sería no tener un once fijo en la Copa del Mundo.
1: Que a lo mejor cambiaría, depende del rival, posiblemente.
2: O sea, tiene una base. Y lo demostró, claro, en la fecha FIFA de marzo, exacto, con 6 o 7 futbolistas jugando en contra de Portugal y Bélgica. Y después, sí, de ahí le movió.
1: Le movió.
2: A mí no me sorprendería que Javier decida moverle. Digo, sí, los puede cuadrar o no, pero al final de cuentas, pues es su idea.
0: Pues el problema es que no sabemos cuál es la idea. Es que también el problema, Tito, es que
1: no,
0: ha sido...
1: Pero usted sabe la alineación, dijo. O sea, la idea no, pero la alineación la tiene.
0: Pues es que es más o menos lo que hemos visto y lo que sabemos, que conforme a nivel y lo que ha hecho en su momento el Vasco,
1: dijo,
0: es lo más cercano, ¿no?
1: Titular.
0: Sí, no, lo más cercano,
3: Gabo. El claro ejemplo de que todavía la idea y el sistema no están tan claros es que en los últimos amistosos le ha movido. De jugar de línea de 4 a jugar línea de 5, claro. Está viendo si esa posición le encaja perfecto a Edson, a Lira, a Romo, ¿no? Que es un futbolista que lo hace de gran
2: pero
3: manera,
2: yo creo,
3: también.
2: Perdón, sí, pero la interrupción, que esa línea de 4 o de 5 es más a la interpretación del futbolista y al rival al que te enfrentes, porque lo dijo el día de ayer, dice, si no toca un lateral muy correlón, algo así, que por ejemplo lo citó textualmente, el lateral de Sudáfrica es muy potente, vamos a armar la línea de 5 y ahí viene el Piojo, si no, jugamos con línea de 4, o sea, dando a entender que es un equipo muy versátil. Yo no comulgo del todo con eso, o sea, yo creo que el entrenador debe de dar indicaciones. A mí, por lapsos de partido, me da la sensación de que el futbolista es el que decide en la cancha, y está bien, o sea, porque muchas veces hemos matado a los jugadores, claro, porque no tienen esa inteligencia como para saber qué es lo que pasa en la cancha y después resolver en el terreno de juego. Pero sí creo que debe de haber un estilo de juego implementado por el Vasco y una idea desde él.
0: Pues eso esperemos que se dé y se vea en el tema de los partidos. Ese es el problema. Yo no sé, Tito, ¿tú lo ves?
3: No, me genera muchas dudas. Digo, incluso el último amistoso que termina jugando México con Australia... tuvo un tiempo, digo, hubo muchos cambios, hubo un tiempo en donde de alguna manera se hicieron buenas cosas,
1: no,
3: porque ha sido
1: México
3: en el,
1: Tito,
3: por eso en el segundo tiempo fue muy superior, por eso a eso voy, claro. Gabo, a lo que voy es que ha sido un equipo que nos ha regalado momentos en la Copa del Mundo. Correcto. Con momentos no te va a alcanzar, estamos apostando mucho a la localía. Y la gente va a jugar su papel, pero no juega dentro del rectángulo.
1: Dentro del rectángulo,
3: van a tener que resolver los futbolistas.
1: Claro. Pero a eso apela Javier Aguirre. Mira que el mundial y que el jugador y que el corazón y que la garra y que vayan y que la afición. Y el fútbol, papá, y la táctica, papá, ¿y esa cuándo va a aparecer? O sea, ¿cuándo va a aparecer alguna situación de verdad, de creatividad? Porque el equipo es tan
0: predecible.
1: ¿Cómo lo podemos decir?
0: Predecible.
1: Tan predecible. O sea, realmente no hace absolutamente nada diferente, nada. Y con eso, pues prácticamente yo no veo que pueda hacer algo en la Copa del Mundo, ¿eh?
0: Bueno, entonces, pues tenemos el ensayo el día de hoy, Diego. Esperemos tengamos.
1: Último ensayo, señor Camacho. Último
0: ya previo a la Copa del Mundo, el juego de despedida. Pues acá sería a ver si, ya rezando también otro de los temas puntuales, si está la Ochoa, ¿no? Con lo que se ha dicho de que hasta el mismo Ochoa podría jugar contra Sudáfrica y se acabó todo un proceso que había implementado el Vasco, ¿no?
1: Eso sería, de verdad, sería un tema muy de mamarrachado. O sea, no puedes meter a un portero como vemos en el partido de Sudáfrica y después meter al tal Rangel contra Corea y República Checa. A mí en lo personal me parecería una completa locura.
2: Yo tengo entendido que hoy Tala volvió a tapar desde el inicio, lo cual me deja claro que es el titular, o sea, porque si no hubiera salido Ochoa de arranque en contra de Ghana o en contra de Australia, es cierto que le ha dado la vuelta al arco, a mí la verdad digo, lo puedo entender con los jugadores de campo, con el arco me cuesta trabajo entenderlo, francamente, y sobre todo si fuera una competencia directa entre uno u otro, pero ya cuando le da minutos a los tres te quedas así como,
1: no, sí.
2: O sea, también después Acevedo va contra Chequia o qué va a pasar.
1: No.
3: Pues... Bueno, pero ha sido, Tonio, digamos, bastante circunstancial algunas posiciones. Digo, ya hablaban de la portería, pero por ejemplo, el tema de los volantes. ¿Cuántos partidos tienen con selección Brian Gutiérrez y Fidalgo? 2.
2: Pocos.
1: Brian tiene...
3: 4.
1: 2.
3: Brian tiene un poquito más.
2: Pero Fidalgo lo que va del año, ¿no?
1: Sí, los de marzo y los dos de ahora.
2: ¿En enero no jugó?
3: Brian sí, pero Fidalgo
1: Brian
3: no.
1: ¿Jugó? No, sí jugó.
2: Con Panamá y Bolivia.
1: Ajá, exactamente. Sí tiene un poquito
2: pero
1: más.
2: Pero nada.
1: Nada.
3: Y a lo que voy es que tienen muy poco proceso. Tienen muy poco proceso con selección nacional. Y se perfilan para ser, bueno, si no titulares, ahí, primer recambio, pero son la apuesta fuerte de Aguirre en el centro del campo. Entonces, yo por eso insisto tanto en cuándo vamos a ver el equipo. ¿Qué vamos a seguir viendo? Si se adapta Fidalgo con Brian, claro. Si se adapta Fidalgo con Mora, si se adapta Brian con Mora, ¿cuándo? ¿En el Mundial los vamos a ver?
1: No, y digo, a ver, tú has visto también selecciones mexicanas, Tito, digo, Diego y Camacho también, y yo creo que debe ser de las peores épocas en cuanto a calidad de una selección mexicana. Y mucho menos, ya olvídate, tocamos el tema de calidad. El tema de liderazgo está del suelo para abajo, para México.
2: Y eso que yo creo que para mí México en el último año, con todas las lesiones que ha tenido, ha mejorado. O sea, sin la hormiga González, bueno, si en su momento, digo, fondo, no entró en la lista definitiva.
3: Fondo después de Qatar, Gabo. Claro. Tocamos fondo después de Qatar. Peor terrible. No se podía. Pero realmente
2: este recambio, Tito, y esta cara nueva de la selección, porque tiene 13 futbolistas que nunca han jugado una Copa del Mundo, yo creo que se lo debemos más a Lilini que al resto de la Liga MX, porque estamos hablando de futbolistas que vienen de padres americanos o de Estados Unidos.
1: Brian Gutiérrez, gracias a Chivas y a Milito, que llevó a Brian Gutiérrez a la Chivas. Y
2: es la misma situación de Ledesma, la misma situación con Fidalgo, la misma situación con Brian Gutiérrez. O sea,
0: Hablando de eso, Diego, perdón, ¿consideras entonces que al menos esta generación del 26 es mejor que la del 22?
1: Para mí no.
0: Porque no. De los 26 que fueron en 22, ya no llegaron 14, se quedaron 12.
2: No llegó Antuna, no llegó Chucky.
0: Por tema de edad también, Héctor Herrera, Néstor Araujo,
2: Andrés Guardado,
0: se mantiene Ochoa. Pero
2: a ver, de la generación, ¿cómo estaban en 2022? Yo creo que hoy sí es mejor.
0: Sí mejoramos,
2: por nombres, ¿no? Por carreras, no.
1: Sí,
2: por trayectoria no.
0: Pero por calidad futbolística, Tito, ¿consideras que esta selección está mejor que la del 22?
1: Por calidad.
3: No. Calidad futbolística individual, no. El tema es que claro, la selección llegó a Qatar con una baja futbolística colectiva terrible. Último año y medio de Martino fue bastante triste, desastroso. Esa es la verdad. Los primeros años fueron muy buenos y después el equipo se le cayó e incluso tuvo mucha controversia por las elecciones finales, ¿no? De los elementos de cara a Qatar. Esa fue la realidad. Y bueno, así fue también el papel que hizo México, ¿no? Quedando afuera en primera ronda después de no sé cuánto tiempo.
0: La calidad tendría que ver también un poquito con la inexperiencia, digo, que tienen estos jugadores que, tienen muy pocos juegos en la selección, ¿no? A ver, creo que el tema más claro es Tala, hace 2 años estaba en expansión, ¿no? Hoy puede ser titular en 2026. Brian Gutiérrez no lo tenían en el radar y hoy en día está jugando, ¿no? Álvaro Fidalgo no lo naturalizamos. A ver, a mí me parece que por calidad
3: la hormiga no existía.
1: Exacto.
0: Muchos irrumpieron como con esa promesa de proyección a futuro, ¿no? Pero pareciera que llegan muy verdes para esta Copa del Mundo, ¿no?
2: Pues es que, a ver, dejémonos de temas de que si han jugado una Copa del Mundo, no, hay muchos que ni siquiera han jugado un torneo oficial, una Copa Oro, una Copa América, o sea, la hormiga es uno de ellos, el Tala es uno de ellos, con todo y que tiene la posibilidad de ser titular y que creo que merece ser titular, el portero de Chivas, te vas más para atrás, y por ejemplo el caso de Brian Gutiérrez es la misma película, Álvaro Fidalgo es la misma película, o sea, son 7, 8 elementos que deja tú de una Copa del Mundo. Cuando, por ejemplo, no llegas a una Copa del Mundo, vas a debutar una Copa del Mundo, ok, está bien, pero traes el colchón, por ejemplo, en Sudamérica de una Copa América, o te vas a Europa y de una Eurocopa, de clasificatorias, de esto, del otro. Acá son futbolistas que ni proceso de clasificación tuvieron, o sea, que viven de amistosos.
0: Que bueno, tampoco es culpa al futbolista eso, Gabón, ¿no? Al final México no decidió en su momento buscar una Copa Africana de Naciones, no buscó una Copa América, bueno, sí la tuvieron en el 24, pero no tuvieron un tema de buscar algún espacio de jugar en la Copa Asiática, algo que pudieras hacer de pelear de manera internacional, así como lo hizo Qatar, ¿no?
1: A ver, entiendo el punto de Diego, lo comparto en cierta manera. Pero pues algún torneo tienen que empezar a jugar. Si es el primero en la Copa del Mundo, pues bueno, ahí sabremos a lo mejor quiénes sí están para jugar con selección y quiénes sí están para jugar al máximo nivel. Posiblemente a lo mejor veamos unos que pues los descartan y no vuelven a jugar en selección. Pero bueno, aquí lo importante es, creo yo, que sí se vea un tema de conjunto que no he visto en mucho rato. Y se ve, como dice Tito, por momentos, de repente partidos los ves y dices, ay güey, estos saben jugar, o sea, por lo menos entienden, saben hacer algo con la pelotita, pero ya después lo pierde, Gabo, ¿no?
3: No sé cómo lo vean ustedes, pero una de las grandes problemáticas, diría yo, históricas de México es cuando el Tri tiene que llevar el peso del partido. Y en esta fase de grupos,
1: sin duda,
3: lo va a tener que llevar en salvo los tres Chequia, partidos.
0: ¿No? No, yo creo que salvo Chequia, ¿no?
1: No, los tres es local, ¿de qué hablas?
0: Ah, no, pero
1: los tres tienen que salir con todo.
3: Yo creo que en los tres va a tener que llevar el peso del partido.
1: Ok. En los tres.
3: Más allá de las condiciones que puedan.
1: Incluso en 16avos y en octavos, si es que llega.
2: Pero tú crees, Tito, que por ejemplo Corea del Sur se siente menos. Digo, entiendo el peso de ser anfitrión, ¿no? Pero pues, por ejemplo, a Ecuador hace 4 años le valió cacahuate el peso del anfitrión y se le plantó a Qatar. Yo no sé si
3: tuviste la oportunidad de ver ayer a Corea del Sur. No sé si tuviste la oportunidad ayer de ver a Corea del Sur frente a El Salvador.
2: No.
3: Bueno, quédate tranquilo, México va a llevar el peso del partido.
1: Yo también. Yo lo que le digo, quédate tranquilo. Le estoy diciendo al señor Peña que le va a ganar a Sudáfrica, le va a ganar a Corea, y ya con Cheque a lo mejor, pues el empatito perdemos. Pero los dos primeros son 3 puntos, Tito, hay que ser tranquilos.
3: Sí. Yo no sería tan arrebatado.
2: Yo vi a Polonia hace 4 años, Tito, y estaba igual de tranquilo, ¿eh?
3: No, nada más. A lo que voy es que México va a llevar el peso de del partido, del trámite del partido. Eso no significa que lo gane. Porque es ahí donde viene la problemática. Cuando los equipos se le encierran a México, ahí vienen los grandes problemas.
1: Sí,
3: ahí es donde las individualidades.
2: Es nuestra historia con CONCACAF, ¿no, Tito?
3: Por eso lo menciono. Sí. No, y ahí es donde equipos como Corea, que son bravos en transiciones, por ahí no te pueden lastimar. Digo, nos pasó hace poco en el amistoso, ¿recuerdan el 2-2?
1: Sí,
3: el año pasado. El 2-2, bueno, sí. Ahí está un ejemplo claro.
0: Nos vamos, mi querido Tito, fuerte abrazo. Pronóstico para hoy, nada más, resultado.
3: 2-0 México, 2-0 perfecto. Sobre Serbia.
0: Abrazo, figura, gracias, qué gusto verte, cuídate.
3: Gracias, igualmente, Tito, señores. Abrazo. Diego Peña. La transmisión, Diego, Gabo.
1: Gracias.
0: Diego, gracias. Venga. ¿Pronóstico para hoy?
2: Fuerte abrazo, Toño. 2-0. Igual que el Tito.
1: El mismo que el Tito. Yo 2-1.
0: Perfecto.
1: Serbia, se va a meter Veljko Paunovic de cabeza. Lo va a meter ahí.
0: Gabo, eres un payaso. A ti ya nada al aire te creo. Hola. Pero bueno, recuerden que la vida es para cantar y gozar. Tenemos el partido a través de Euforia. No se despeguen. Estamos en línea de 4.
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15: Ubicado en Santa Clara, el San Francisco Bay Area Stadium es uno de los recintos más ecológicos del deporte estadounidense. Con capacidad para 68,500 aficionados, fue inaugurado en 2014 y es.
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3: En una de las últimas del partido, cuando ya agoniza el juego, América sigue sin poder dañar a los Diablos.

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0: Y bueno, la nota del día es de que ya va a arrancar el juego, ¿no? De la selección mexicana en contra de Serbia. Mi Darín Catalavera, ¿cómo estás? Bienvenida a la última y nos vamos.
1: Aló, aló, ¿cómo están? Muy buenas noches, qué gusto, qué placer poder acompañarlos esta noche de juego de la selección mexicana. El último partido amistoso, la gran prueba. Bueno, el último partido amistoso, así vamos a dejarlo.
0: La super gran sí. prueba.
1: Bueno, o sea, es la prueba ya de cara a lo que será el Mundial. Y pues más que ponerle ojo, yo creo que este partido sería ya empezarle a poner ojo a las otras selecciones con las que vamos a estar. Vamos a estar compitiendo, ¿no? Yo ahí en la cancha también.
2: Sí, tú también.
1: Porque soy mexicana.
0: Como debe de ser.
2: Somos uno.
0: Y ya lo escucharon también, al buen Max Gurrola. Max, ¿cómo andas? Bienvenido acá a la última y nos vamos.
2: ¿Cómo andas, Toño, Dari y por supuesto Octavio? Saludarlos a todos. Ya prácticamente inició el partido de la selección mexicana, el último, como bien lo mencionaba Dari, previo a este gran inicio, ¿no? De la justa mundialista del Mundial 2026. Y bueno, vamos a ver cómo le va a México con una alineación que es un poco parecida a lo que ya pudiéramos ver el próximo jueves contra Sudáfrica, ¿no creen?
0: Y sí, y obviamente también el que nos dará su opinión es el buen Octavio Rivero. Octavito, ¿cómo andas? Ojalá las notas del día quieran subirse. ¿Cómo andas?
3: On fire. A ver, déjame ver. Creo que ya, ¿eh?
0: Es que de repente la tecnología hace de las suyas, ¿no?
3: Sí, la tecnología, los fierros no tienen palabra de honor, dicen los camarógrafos. Y creo que en estos momentos me está ocurriendo, a ver, es que se cargan, pero no se cargan. Bueno, ahorita vemos todo eso. ¿Cómo están, muchachos? Sí, ya comenzó el partido entre México contra Serbia. A ver, una alineación que la verdad creo que sí puede ser lo más parecido que podamos ver a lo que va a suceder el próximo jueves, justamente, ¿verdad? En la cancha del Estadio Azteca el próximo, pues sí, ya en una semana.
1: Ya 7 días.
0: Ya el próximo jueves.
3: Uh-huh. Sí, ya, o sea.
0: ¿Emocionado?
3: Mucho.
0: Y ahora sí, yo también. ¿Te emocionaba, Dari?
1: Ay, sí, claro. Mira, yo creo que antier tal vez todavía no sentía como que el ambiente mundialista, pero ahorita ya empecé a sentirlo, ya creo que lo
2: ya
1: que
2: estamos a una semana.
1: Sí, lo que empiezan a subir a redes, los grandes comerciales que están haciendo, que por cierto hace rato vi uno que dije, wow, qué joya, de la marca esta de los tenis, de la palomita, qué impresionante comercial. Más aparte, pues ya todo lo que se está viendo, las llegadas de las selecciones a las ciudades donde van a estar pues concentrándose ya después para moverse a las ciudades donde van a estar disputando sus partidos. Creo que ya se empieza a sentir cada vez más y yo sí me estoy emocionando, ¿eh? Yo sí.
0: No, yo también, mi querido Max, y es por eso que hay que decirlo, ya arrancó el juego entre la tricolor, el tricolor y Serbia. México por fin juega de verde, blanco y rojo. Así lo veremos contra Sudáfrica la próxima semana. Serbia sale con una playera blanca, short azul y calcetas en color azul, pero mi querido Max Gurrola, dame por favor la alineación de México para este compromiso.
2: La alineación que sale el Vasco Aguirre para enfrentar a Serbia con el Tala Rangel, que había mucha duda que si era Memo Ochoa, que si es el Tala, bueno, ya lo veremos el próximo jueves, con Johan Vázquez en la defensa central junto con César Montes, Jorge Sánchez y Jesús Gallardo por las bandas. En el medio campo está Eric Lira junto con Fidalgo y Brian Gutiérrez, y arriba Julián Quiñones junto con Raúl Alonso Jiménez y el Piojo Alvarado. Este es el once que manda el Vasco Aguirre para enfrentar a Serbia.
0: Pues, Octavio, este es el once más cercano, este es el que más veo contra Sudáfrica, salvo lo de Lira y Edson Álvarez, y no sé si Morita.
3: Yo creo que sí, a mí me quedan, por ejemplo, ahí Lira y Edson, me parece que será la competencia, aunque la verdad, para el ritmo que traen, Eric Lira cerró la campaña como uno de los mejores, si no es que el mejor mediocampista de la liga. Lástima que no pudo ver acción en la liguilla para refrendar todo lo que había hecho en la campaña. Y del otro lado, creo que lo de Gilberto Mora también me hace falta. Ahora hay que ver cómo se desempeña Brian Gutiérrez, ¿no? Creo que este jugador que de repente de la nada salió, Chivas lo trajo de Chicago, ya lo hemos dicho muchas veces, y se ganó la convocatoria en 6 meses. Un hombre que el año pasado en la MLS, quiero recalcar, había tenido una gran campaña. O sea, Chivas lo trae porque en Chicago Fire había tenido una gran campaña, y es por eso que hoy juega en el Guadalajara, y es también por eso que hoy está jugando en Toluca con la selección. Pero creo que esas dos, coincido con ustedes, ¿no? Lo que es Mora y lo que es Eric Lira son las dos.
0: Lo de que no esté Ochoa hoy también te da un indicio, ¿no, Dari? De que no va a jugar.
1: No, tal vez lo están descansando para que llegue fresca. No, pues,
0: es que
1: están descansando para que llegue fresco para enfrentar a Sudáfrica.
0: ¿Tú qué opinas, Octavio?
3: Yo creo que desde hace un año, se los he dicho muchas veces, desde hace un año el portero de la selección, el portero titular es el Tala.
1: Sí.
3: O sea, hace un año, o sea, ya le había ganado la batalla a Malagón, lamentablemente se lesionó Malagón, pero ya él ya era el portero suplente de México.
2: Es que tiene que ser el Tala, ¿no? Digo, por más que a lo mejor la gente o los medios de comunicación pongan a o pongan la duda de que esté Guillermo Ochoa en la portería en contra de Sudáfrica, creo que el Tala tiene que ya levantar la mano y que el Vasco Aguirre también le dé ese aporte y esa mano de confianza, ¿no? Al Tala Rangel, que lo puede hacer bien, ¿no? Al final también el Tala no ha jugado solamente partidos de fase regular con la Chivas, sino también ha jugado liguillas, ¿no? Ha jugado partidos importantes con el equipo del Guadalajara.
3: Pero es que aparte hasta por salud de la selección, ¿no? Porque el Tala es un portero de 26 años que está listo, está en la madurez para jugar su primer mundial. Y tanto Ochoa como Acevedo, Ochoa ya supera los 40 años. Imagínate cuando.
1: Y no, y no es el más longevo de este mundial, ¿eh?
3: Y no, hay otro portero de 43. O sea, cuando Ochoa fue a su primer mundial en el 2006, faltaban 2 años para que naciera Gilberto Mora.
0: Sí, todavía no lo concebían.
3: No, todavía
0: no nacía en aquella.
3: No estaba en planes.
0: No, todavía no estaba en planes en aquella noche de Chiapas tras un partido contra Querétaro.
1: Ay, qué bonito es el amor, oigan.
3: Que fue cuando su papá metió gol, ¿no? Según las cuentas que han hecho.
0: Las cuentas que han hecho.
3: ¿Quién tiene ociosidad para hacer eso? ¿Quién es tan ocioso?
0: Las cuentas que han hecho, Darí, es que cuando conciben a Mora. A
3: Gilberto Mora.
0: Papá Mora.
3: La revelación en México.
0: Que ese jugador, hoy es el niño prodigio.
3: Sí.
0: El papá, recién habían llegado de un partido con Chiapas donde había marcado gol.
1: Ajá.
0: Y ahí fue donde.
1: Ay, qué cosas.
0: Bueno, vamos rápido con la alineación de Serbia, no la habíamos mencionado. Filip Stanković en el arco con el 1, con el 4, Nikola Simić con el número 16, Strahinja Erakovic con el número 25, Stefan Bukinac con el número 26, Vukašin Đurđević con el número 6, Banja Dragojević con el número 10, Aleksandar Stanković con el 11, Lazar Randelović con el número 21, Vladimir Lučić con el número 24, Petar Stanić con el número 18, Nikolas Tulić, todos dirigidos por Veljko Paunović.
3: Nuestro Bélgico. Wow. Un
2: viejo conocido.
3: Sí, nuestro Bélgico
0: Paunovic.
1: Qué locurich.
0: Ese potenció mi carrera, el Belco.
1: ¿Por qué potenció? Sí,
3: ¿por qué?
0: Después de las notas del día se las cuento, porque ya el internet nos hizo permitir escuchar lo que hizo Octavio Rivero.

0: La selección de México está enfrentando a Serbia en el Estadio Nemesio 10 de Toluca en el último partido de preparación previo a la Copa del Mundo. André Jardine se despidió del América en una rueda de prensa muy emotiva y llena de nostalgia y en la que prometió una segunda parte de esta historia.
1: Eso era para el inicio, ¿no, Octavio? Pero pues bendito internet.
2: Bendito internet, sí.
3: Pasas que cosas, no se preocupen.
2: Sí, pasas que cosas, exactamente. Oye, estaba viendo la alineación de Serbia y la verdad es que te quedas pensando en no nada más México, sino todos los países tienen sus momentos de crisis, ¿no? Este equipo de Serbia durante mucho tiempo normalmente te acostumbraba a tener jugadores en los principales clubes del mundo. O sea, llámese Bayern Múnich, llámese Juventus, llámese Inter de Milán, lo que fuera. Ahí había un serbio, por lo menos. Esta alineación de Serbia, jugadores, muchos jugadores del Partizan, muchos de la Estrella Roja, el más destacado es el portero que Stankovic, que juega en el Venecia.
3: Filip, que ya está chambeando, ya empezó a chambear.
2: Ay. Ya está.
3: Tres llegadas de peligro, un remate ahí pues importante por parte de Julián Quiñones, que ya se está haciendo notar con la selección mexicana. Y pues bueno, creo que el partido hasta este momento, estos pocos minutos que llevamos, han sido de la selección, ¿eh?
2: Me gustan las triangulaciones que están haciendo en el medio campo, ¿eh? Y lo que está haciendo Brian, que era lo que hablábamos, Max, que es importante verlo.
4: Sí, hay que resaltar sobre todo eso, ¿no? Lo que está jugando Brian Gutiérrez al interior del medio campo le está generando muchísimas oportunidades al combinado mexicano, y sobre todo también ahí Julián Quiñones poniéndose detrás de Raúl, que también es una posición que conoce a la perfección Julián Quiñones.
2: Oye, Toño, yo te quiero hacer una pregunta, tú que estás ahí más involucrado. ¿Qué posibilidades hay de que Brian ya no regrese a Chivas?
1: Pues, según yo, sí regresa normal y todo. Todavía falta que se haga la confirmación de los ojeadores europeos. Uh-huh. Pero de momento en Chivas sigue igual.
2: Sí.
1: Todavía. Porque
2: también es un jugador atractivo, ¿no? ¿Cuántos años tiene? 22
3: años.
1: ¿Qué pasa? 22 años.
3: Tiene mierda. Y tiene cara de 17. Tú también tienes 22 años. Se ve más chavo que tú, la verdad.
2: Sí, no. O sea, 22 años tiene brazos. Es un jugador muy atractivo para el mercado europeo. Y aparte de todo, tiene buena talla.
1: Aparte, una mentalidad distinta. 22 años.
2: Sí.
1: Nacido en Berwyn, Illinois.
2: Illinois.
1: México. Mexico-American. American-Mexican.
2: Cada aquí Serbia se estaba aproximando un poco. Hay tiro de esquina de parte del equipo.
1: Yo pensé
2: de
1: que. Hay tiro. Ah, no, ¿verdad?
2: ¡Ay, giro! No, todavía no. A ver, Darinquita, ¿recuerdas la oración a San Alejo? La que...
3: San Alejo, San Alejo.
1: ¿Qué pasó con San Alejo?
3: Por favor, cuida a mis...
1: Dejos.
3: Conejos.
1: Ni siquiera digas eso, ni siquiera. No, crees que te estoy dando la espalda a mi Max Burrola, por favor, habla. Es que estoy viendo el juego, es que tenemos la pantalla al lado derecho y estoy volteado al 100%. Serbia un flan a todo lo que da, ¿eh? O sea, ya no tenemos jugadores como en su momento Nemanja Vidic y demás, ¿no?
2: Sí, lo que les decía, o sea, antes tenías un talentazo en Serbia. Y ahora, Dari, creo que están muy a modo. Por eso no calificaron en el Mundial y por eso, de hecho, se fueron rápido.
3: Claro, oigan, nada más les quiero recordar que esta transmisión de La Última y Nos Vamos, vamos a estar platicando sobre el partido de la selección mexicana, lo que está sucediendo, más otras informaciones, porque también hoy se han movido las cosas. Y les recuerdo los números en cabina para que se comuniquen con nosotros. Si están disfrutando del partido, si quieren opinar de lo que están viendo, de la alineación que presentó México para poder iniciar este partido, márquenos al 833-867-2346. 833-867-2346. Y pues aquí vamos a estar nuestro queridísimo Max, que no es Max Andalón, es Max Gurrola. Max Gurrola.
1: Para que sepas, Max Flaco.
4: Bautizado por Camacho de esa manera.
1: Sí, cuando lo veo me dice: buena tarde. Yo, buena tarde.
2: Pero, ¿sabes qué? Que a mí me sorprende porque este Max no solamente se sabe vestir bien, sino que estoy casi seguro que sí se baña.
4: Ah, sí, claro.
3: Yo estaba diciendo que el otro Max no se baña. O sea, le acabas de tirar a nuestro Maxito, o sea, de toda la vida.
1: Le acabas de decir sucio a Max.
2: Más o menos.
1: No, ahí está. Llega y me dice: buenas tardes. Y yo, sí, ¿qué tal? Bienvenido. Bueno, soy practicante. Oye, bienvenido, me da mucho gusto. ¿Cómo te llamas? Le digo: Me llamo Maximiliano. Yo, ¡ay, Max Flaco! ¿Cómo estás?
4: Fue lo primero que dijo Caballo.
1: Ya, no fue lo primero, se le quedó. Te traje unos. Ah, les traje compañeros, pero no tú, no, Octavio, porque tú estás en Ciudad de México. Les traje dulcecitos de chilito.
3: ¡Ay, qué moñito!
1: Tú no, Octavio, lo siento. Pero bueno, estamos acá en la última y nos vamos. Van como 15 minutitos del partido. 0-0 entre México y Serbia. Ah, 13. Muchas gracias, Octavio. La verdad es de que viendo lo que está haciendo ahorita México y como tú dices, la playera verde, blanco y rojo, pues quieras o no, ya existe una cierta ilusión y demás. Ahora, ¿ves a Ochoa jugando entonces en contra Sudáfrica? Porque ya ves que, vaya, los rumores. A mí me encanta que hoy los periodistas ya no son.
2: Ya no investigan.
1: Ya no investigan. Solamente sueltan el rumor porque se lo dijo el jugador.
2: Que si yo lo veo jugar, no.
1: Ajá.
2: No, yo creo que el titular va a ser el Tala. O sea, el Tala Rangel va a ser el titular. Justamente por eso está jugando este partido. Y de hecho, ni Ochoa ni Acevedo han visto muchos minutos en los últimos partidos amistosos. No me extrañaría que en el segundo tiempo sí entre Ochoa. Pero me parece que el titular va a ser el Tala.
1: No, yo también lo veo. Yo también lo veo, Darín.
3: ¿Ochoa va como segundo o como tercero, señor Octavio?
2: Segundo portero.
1: ¿Pero okay. has visto en las convocatorias que lo ponen como segundo?
2: Y a ver, en esta línea, sí, es el segundo, ¿no?
1: Es el segundo.
4: Yo también lo consideraría como el segundo.
1: Pero a ver, bueno. Tú, Max Gurrola, ilumínanos. ¿Ves a Ochoa teniendo que entrar?

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1: Espérate, Max.
2: Perdón, Max. Igualito que el otro Max. Igualito. Igualito. Sí. Eso era, sí, los dos igualitos en eso, ¿eh?
3: Era para dar ahí un poquitito de sazón, para que la gente se pique.
2: Solo voy a decir algo. Hablé con Efraín Juárez. ¿Cómo te digo, Octavio?
4: Ajá.
2: Y ahí la vamos a dejar.
5: ¿Directamente con él?
2: Sí.
5: ¿Te dio palabras sabias? ¿Te dio un consejo?
2: Solamente me escribió dos letras.
5: ¿Sí?
2: Solo me escribió dos letras y ya.
5: ¿S-I o N-O?
2: No, ya.
5: Oh. No, es que...
2: No, solamente me puso ya, pero ya seguiremos platicando en el siguiente bloque. Okay. Por lo pronto, el estadio en buena afluencia, buena gente el día de hoy. Mi Toluca de mi Dari, pues sí respondió
5: claro,
2: bien.
5: Claro, no, es que de verdad que la gente de allá, la afición de los Diablos Rojos del Toluca, pues ahorita están contentos, oye. Después del campeonato que tuvieron en la CONCACAF, pues ahorita recibir a la selección, ¿no? En esta que será su última prueba, pues es también un compromiso... Pues algo destacado para ellos, ¿no? También seguramente poder ver a la selección en este partido, pues es más accesible que ver a la selección en el Mundial. Entonces, sí, eso también hay que decirlo. No sé en cuánto estén los precios o en cuánto estuvieron los precios para este partido contra Serbia.
4: No, pero no muy baratos, ¿eh?
5: ¿No? Pero definitivamente nada que ver con los boletos del Mundial, ¿no?
4: No, bueno. No, bueno, los boletos del Mundial, o sea... más o menos estábamos haciendo hoy en la mañana enganchados la cuenta de que si tú, por ejemplo, si hoy los boletos para la final están en 30 mil dólares, seguramente el día de la final van a estar en 50 mil dólares. Con 200 mil dólares, si tú quieres llevar una familia, con eso te compras una casa en México.
5: Ay, Dios mío, no me diga esas cosas.
2: Pues a mí me ofrecieron boletos, ya tú los dirás en dólares, Octavio.
5: Te dijeron, ajá, son robados.
2: Me ofrecieron un boleto para el juego inaugural.
5: Ajá.
4: Ajá.
2: 54 mil pesos por boleto.
5: Y le dicen, ¿y no traes otros tres?
2: Yo dije,
5: quiero llevar a mis compas.
2: En 55 una vez, güey.
4: Sí, ¿no? Ponle aguacate.
3: Mínimo, ¿no?
4: Sí.
2: Oye, se calentó Gallardo con Belco, ojo, ¿eh?
4: Sí, Gallardo y Belco casi se agarran ahí. Calmado con mi Bélgico, ¿eh? Porque Bélgico es amigo de todos los mexicanos.
2: Yo lo quiero mucho.
5: Ya llegó Aguirre a decirme, ahorita lo calmo.
4: Llegó Javier Aguirre a decir, cálmala.
2: Sorry, man. Don't worry.
3: Te olvidó que también habla español.
2: Everything it's okay, el Belco. ¿Tú qué traes, güey? Ay, sí, perdón. Y el otro, ¿tú qué, hijo de tu...
4: ¡La turca!
2: No, esas no, porque luego ya piensan que son del otro lado.
4: Bro. Ay, no, por el amor de Dios, eso de la turca lo han dicho desde hace 50 años.
2: ¡No!
4: Y...
3: Grave error de la defensa de México, ¿eh?
5: Bueno, ante nuestro silencio y nuestra reacción.
4: Nuestro silencio y reacción.
2: ¿Qué minuto estamos, Octavio?
4: 18. Ajá. Gol de Serbia. ¿Quién fue? El número... ¿Qué fue el anotador
2: Gallardo.
4: Del gol?
2: ¿Ah, no, el del gol?
4: Sí, el anotador del gol, sí.
2: Ay. Ahorita lo corroboramos. Fue Stanich, 24.
4: Stanich, número 24. Fue el anotador del gol. México perdiendo 1-0 frente a la selección de Serbia. Más les vale que arreglen esto, porque si no, al ratito la rueda de prensa y no quiere escuchar al señor Gabriel Sainz, eso va a ser salvaje.
2: No, qué error tan grave
5: ya
2: primero
5: no
2: de. De Gallardo, con Johan Vázquez. Gallardo le quiere reventar el balón a Stanich. Sale Johan Vázquez, le hace el recorrido, le tapa el seguimiento de la salida. Y cuando quiere reventar a Gallardo, se la deja a Stanich porque le pega al jugador serbio. Y ya en el mano a mano, nada que hacer para mi tal Rangel. Vamos perdiendo 1-0. Octavio, ¿qué te pareció el gol?
4: Pues lo acabas de describir muy bien, ¿no? Un grave error de Gallardo, porque al final Johan Vázquez encoge la pierna porque ve que va a llegar Gallardo. Él ya había hecho el recorrido completo. Gallardo le estrella la pelota a Stanich y lo deja prácticamente solo, ¿no? Para que venciera al tal Rangel. Creo que mal inicio de México. 19 minutos estamos en estos momentos. 1-0. A pesar de que habían tenido tres acciones muy peligrosas, ¿no? Claro. En los primeros 10 minutos, creo que se ha venido diluyendo un poco lo que hace México en la cancha.
5: El peor error, perdón, Max, que te interrumpa, el peor error.

0: que puede cometer la selección es pensar que los rivales que tiene, tanto en este amistoso y en los del Mundial, van a ser fáciles, ¿no? Porque de pronto llegan este tipo de errores, donde por falta de comunicación no se ponen de acuerdo, y eso cuesta bastante caro, ¿no? Ahorita ya la selección, perdiendo 1-0, resta partido, sí resta juego, pero aún así ir perdiéndolo al minuto, ¿qué? ¿Dijeron? 20, 18. Al minuto 18.
1: 18, sí.
0: No me parece que sea algo bueno, ¿no?
2: También hay que señalar que es la primera jornada, la primera jugada que tiene.
3: La primera jornada, eso es en julio, en agosto, güey. Sí, sí.
4: En agosto.
3: No, falta Leagues Cup, bueno, la julio. Luego Campeones Cup, y ya luego regresamos al
2: Intercontinental. Va a iniciar primero la liga y después va a ser la final del Mundial, ¿no?
3: Es así,
4: sí, la liga comienza el jueves y el domingo se juega la final, pues la final del Mundial.
3: Está bien, digo, al final ya la Copa del Mundo abandonó México.
4: Sí, exacto, o sea, ya.
3: ¿De qué te ríes, Dari? ¿De qué te ríes, Dari?
0: Pues es que hasta los directivos dijeron, no, pues.
3: No vamos a llegar.
0: Ya, mejor empiézala cuando se estén jugando los cuartos, ¿no?
4: Ahora, las primeras fechas se van a jugar sin seleccionado. Supongo que les van a dar vacaciones.
0: Sí, seguramente.
3: No, pero a ver, recordemos. Ajá, y, o sea, imagínate, vas a arrancar. Chivas va a arrancar sin jugar. Ojo. No, qué atajadón del portero de este serbio, ¿no?
4: Sí.
3: En el mano a mano, balón filtrado. Se la dejaron. Bueno, ahí muy bien, Julián Quiñones.
2: Me está gustando la posición de Julián,
3: De media punta, la recibe, la recibe Raúl. Y la centra mucho su disparo. Y a Stankovic.
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0: Ya estamos de regreso en la última y nos vamos. Vamos con la nota rápida y continuamos con el chismecito.
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2: Será la colombiana Shakira la artista encargada de presentarse el próximo 11 de junio en la inauguración de la Copa del Mundo en el Estadio Ciudad de México. Trascendió la noticia de que Efraín Juárez dejaría la dirección técnica del equipo de los Pumas. Según Rodrigo Celorio, su permanencia depende de un hilo.

0: va el partido, Octavio Rivero.
1: Minuto 28, compañeros, 0-0, pero México ataca, se aproxima, huele la portería de Serbia. Sigue 1-0 por favor, el equipo de Serbia.
2: Le dije, regresamos en el tiempo.
1: No, 1-0 el equipo de Serbia.
2: Un viajero en el tiempo estornudó y vamos 0-0.
1: Petar Stanić fue el hombre del gol, así que seguimos perdiendo 1-0 allá
2: en Toluca. No me lo diga.
1: Te lo digo otra vez. 1-0 estamos perdiendo en Toluca contra Serbia. Digo, ese estadio a México le trae muy malos recuerdos. Ahí lo eliminó Italia en el Mundial de México 70. No sé si le sienta.
3: Brian, en esto ni se acuerdan ni habían nacido, güey.
2: Yo me acuerdo.
3: O sea, yo te entiendo.
2: Yo tampoco. Entiendo que... Yo soy yo la viajera en ese tiempo.
1: Yo tampoco hubiera sido, pero me informo, muchachos.
2: Sí, claro, existe la internet. Oigan, a mí me tocó mi primer cobertura de selección mexicana. Me tocó en el Nemesio 10.
3: ¿Neta?
1: Ah, mira.
2: En un día que fue bien extraño porque te vendían un boleto. ¿Cómo?
3: Llovió, digo.
2: Allá llueve mucho.
1: Allá es normal, sí.
2: Pero fue un día extraño porque primero jugaba, creo que era Toluca contra San Luis, creo. Y después la selección mexicana contra Trinidad y Tobago. Los dos partidos nada que ver, ¿no? Pero aún así, pues fue mi primera cobertura de la selección mexicana. Estuvo bonito.
3: ¿Y qué hiciste?
2: Pues chambear. Cotorrear con la gente y ese tipo de cosas.
3: ¿No te fuiste a cotorrear?
2: Sí, bueno, también ahí, por ejemplo, me tocó en el palco de un lado, ahí también, pues ven que tiene como cada medio tiene su espacio para sus transmisiones.
1: Sí.
2: En uno de esos lugares estaba el perre.
1: Ah, ahí está el perre.
2: El gran perre Bermúdez, sí. Y ya después me tocó aquí en TUDN Radio, pues estar compartiendo en Inutilandia cuando teníamos enlaces con él. Y ya le platiqué la anécdota y todo, pues yo estaba muy emocionada, ¿no? Cuando lo vi, dije, ¿qué? El ídolo de ídolos. Y pues ya, esa es mi anécdota. Tengo un mensajito. Dice, saludos a todos, saludos a Maxito Sobrio.
3: Pues, ¿por qué Sobrio?
2: ¿Es Sobrio?
3: Se ve más borracho que el Maxi. ¿Le entras al
4: no tanto,
3: Pirul?
4: No tanto, pero sí.
3: Si le gusta, ¿te gusta?
4: Sí.
3: Mira, sí, me gusta que lo admite.
2: No, está bien, hay que ser honestos. Preguntó Octavio quién era el rojinegro. Un radio escucha, supongo, pero yo de broma le respondí Atlas o los halcones de Atlanta. Saludos a los grupos habidos y por haber, a mi carnal El Matutino y a todos los originales inútiles VIP de parte de Antonio Rangel, el mini tanque de Tamaulipas. Sobre la selección no tengo opinión, la verdad, porque no se sabe nada de ellos, están peor que mi diagnóstico de espina bífida. La decisión de Pumas de dar las gracias a Efraín Juárez es un error. Él no les dio el título, pero les devolvió la identidad que los que le van a Pumas no pueden negar, lo habían perdido. De mis Águilas es peor, Jardine es el técnico más exitoso en la historia y puede llegar un tipo que viene de descender. Ahí está el mensaje que nos manda nuestro amigo Antonio Rangel, pues opinando de todo un poco, la selección,
3: pregúntale,
2: Pumas,
3: pues,
2: América.
3: ¿Cuánto está la
1: Pumas?
3: Casi me tengo
4: el gol de México, ¿no? Cerca el gol.
3: Brian,
1: casi,
3: no, Raúl.
1: Otra vez Brian.
3: No, llegó Raúl.
1: Brian y Raúl, primero la toca Brian y después Raúl. Sigue muy insistente Brian, ¿no? Me está gustando, creo que es de los jugadores que ¿por qué no era titular indiscutible en Puma, en Chivas? No lo entiendo.
4: No sé si a Camacho tenga la respuesta. No sé si a Milito
2: sí,
4: no le
2: cierto,
4: gustaba.
2: Sí, cierto, respóndenos.
1: ¿Por qué no era titular en Chivas?
2: ¿Cómo que convocado a la selección y no siendo titular en Chivas?
3: El once de Chivas es muy bueno para Brian.
1: Ah, el once de Chivas es muy bueno para Brian.
3: Tendría que haber ido Chivas en lugar de la selección mexicana al Mundial.
2: Oiga, en algún momento de la historia algo sucedió así, ¿no? ¿Quién fue? ¿Qué equipo fue, señor Octavio?
1: En dos momentos de la historia ocurrió eso, reciente, de la historia reciente, en el 2001, cuando México se metió en problemas.
3: Pero ¡Cállate! ¡No!
1: ¡Dígalo!
3: ¡No! ¡Qué pedazo de jugador es Brian Gutiérrez, eh!
1: Sí, pero qué falla de Raúl Jiménez.
3: No, fue Brian.
1: No, el que la abanica fue Raúl Jiménez, porque llega el desborde de Gallardo.
2: Y sí.
1: Y viene el centro, el manchón penal, y la abanica Raúl Jiménez. Después Brian ahí en el mismo sector haciendo la pelotita chiquitita y tiro de esquina. ¿Qué cosa, señor Camacho, mi Raúl Jiménez? Me está fallando. Me está fallando el día de hoy.
3: Pero no pasa nada. A él sí le tengo mucha fe. Ajá. ¡Gol! ¡Gol! ¡Dale, carajo, gol! Mira, quitando su error, lavando su error. Gol de Johan Vázquez.
4: Sí, claro. Otra vez de cabeza.
3: ¿A centro de quién?
1: De Brian.
3: De el Brian, Darío.
1: El Brian.
2: El Brian.
3: De que si tú lo ves en Toluca y te dicen, ajá, el Brian, sabes que es mecánico y tiene dos hijos.
2: Yo digo, ay,
3: pero si ves a Brian, dices, este ay, viene, sí, viene de Chicago, Illinois, ¿no?
2: De Brian, sí, el de Chivas, parece más como de Los Altos, ¿no?
1: Sí, no, parece como de, parece güero de Jalisco.
2: El sí, güero de Jalisco, sí, claro.
3: Buen gol, ¿no?
4: Así como nosotros, ¿no, Camacho?
3: Sobre todo yo soy chilango. No, sí, yo sí admito gol, que soy chilango.
1: Sí, claro, o sea, casi, oh, no se le escucha mucho, pero sí, es usted chilango de Tlalnepantla. Buen gol de México, ¿no?
2: Sí, sí, sí,
3: claro. Viene al tiro de esquina en corto, retrasan la pelota afuera del balcón del área. Centro de primera intención de Brian, es brutal la
4: media altura. La media altura.
3: El toque es de Fidalgo. Y con la cabeza.
1: Se queda el jugador de Serbia, es el que habilita a medio mundo, se quedó prácticamente habilitando, pero hasta el señor que vende los choripanes allá afuera de Toluca, Erakovic, y gracias a eso también llega Johan Vázquez. 1-1, minuto 35 de juego, ya se empató esto.
2: Bien, por el segundo partido consecutivo, Johan anota, los dos han sido anotaciones de remate y de cabeza. Está en muy buen momento él, muy buen momento.
3: Oye, pero lo mejor de todo, asistencia de Brian, ¿no?
1: Sí, la asistencia de Brian es brutal. Lo que hemos dicho, ¿no? Es hasta el momento el mejor jugador de México en el partido.
3: Es una locura, ¿no?
4: Hay que ponerle atención a los balones parados, ¿no? Por parte de la selección, porque ya van dos goles que lo hacen efectivo de esa manera, ¿no? Entonces, vamos a ver si en el Mundial también pueden hacer ese tipo de jugadas a balón parado.
3: 1-1, entonces, buena noticia, ataca mucho México. Hay que recordar que el gol en contra de la selección proviene de un error de Gallardo y Johan Vázquez. Uh-huh. Y este 1-1, pues nos da un poquito de justicia de lo que hemos visto en este compromiso. Lo que sí hay que decir, Octavio, es, me ilusiona mucho ver lo que está jugando Quiñones, porque de manera natural se termina metiendo por el centro. Fidalgo también se abre, Brian Gutiérrez tiene mucha presencia en el ataque. Y pues Raúl Jiménez sé que está fallando, pero en cualquier momento levanta el nivel, ¿no?
1: Sí, creo que este es el equipo titular de México, ¿no? Lo que habíamos hablado. Y a partir de aquí ya tienes variantes bastante interesantes, ¿no? O sea, a partir de aquí ya puedes de repente empezar a mover a tu banca, ya puedes comenzar a buscar algún espacio para que entre Santi, si quieres, Armando González. Yo creo que la segunda opción sería Armando González, uh-huh. Gilberto Mora también, pero aquí ya puedes encontrarle variantes, pero este equipo titular me parece que me gusta. No sé ustedes.
3: ¿Te gusta?
4: Sí, la verdad sí, insisto.
3: ¿Y por qué no lo has hablado?
4: Lo más seguro,
3: ¿mande? No, ¿por qué no lo has hablado si te gusta?
4: Ah, ok.
2: Márcale de una vez.
1: Si te gusta.
3: ¿Estás soltero, mano?
4: Sí, estoy soltero.
3: ¿Pero te gusta?
1: Claro. ¿Te gusta? O sea, sí. Si hay una que te gusta.
4: Ahorita no. ¿Para qué he hecho mentira, la verdad? No.
3: Márcale.
1: No,
3: bueno, al menos una investigación, como diríamos, un scouting estás haciendo, ¿no?
4: Ah, no, sí, claro. No, sí. Sí, ahí.
3: ¿Y cómo se llama la susodicha?
4: No podemos.
3: No puedes decir
2: Serbia.
3: Bueno, ¿a ti te gusta ya el tema futbolístico? ¿Ya?
4: Sí, pero no, ahorita andamos bien, Camacho, ahorita andamos bien.
3: Está bien, mano, estás muy morro para esas cosas. Y Octavio muy viejo para también eso.
1: Yo muy viejo para todo. Yo me enojo para esas cosas, pero bueno, cuando llegamos al minuto 37 hubo una faltita ahí de Quiñones en el área, bueno, en el área de Serbia, que los serbios también poco, ¿no? O sea, después del gol no hemos visto realmente una acción donde el Tala tenga que intervenir.
3: Pues el gol nada más, lamentablemente, ¿no?
1: Sí, o sea, que vino, aparte de todo, vino de un error grosero de Gallardo, pero Serbia ha propuesto muy poco, ¿no?
4: Sí, prácticamente el equipo mexicano está teniendo el control del partido, ¿no? Ya antes de que cayera el gol de Serbia, México ya había llegado en tres ocasiones claras de gol. Estaba bien Stanković, el portero de Serbia, atajando bajo los tres postes. Pero sí, prácticamente la primera que tuvo Serbia la empujó al fondo de la red. Y ahora México, ya con el empate, va a de nueva cuenta tener el control del juego, ¿no, Octavio?
1: Sí, que me parece que es lo que está sucediendo. Pero bueno, Camacho, llega el momento de que nos digas qué pasó con Efraín. ¿Qué te dijo?
3: Después de la llamada, que entró una llamada.
1: Ah, entró una llamada.
3: Hoy que la gente está muy clavada en el partido.
1: Es Andrés. Es Andrés, bueno, seguro que es Andrés.
3: ¿Andrés o el Chancho? Bueno, ¿quién nos marca?
4: ¿Quién habla?
0: ¡Aló!
3: ¡Ay, no el es el Matu!
2: Esa sí es una sorpresa, está, Matu.
0: Sí, lo estoy escuchando aquí desde el norte de Chicago, ahí el paisano Brian Gutiérrez haciendo de la suya.
1: Claro. Sí, tu paisano, ese sí es tu paisano, Matu. ¿Cómo lo ves? Hablando bien, ¿no?
0: Sí, oye, lo que pasa, mira, cuando ese Brian se fue para México, yo me acuerdo que yo llamé, en ese programa estaba el Gabo, creo que estaba
3: Camacho. Lo lamentamos mucho, también lo lamentamos mucho.
0: Porque no, lo que pasa es que mira, el Brian, a pesar de su corta edad, está curtido en partido, pero con el Fire jugó más de 100, ¿eh?
3: Bueno.
0: O sea, ajá. A nivel, o sea, será nuevo ahí en México, pero ya tiene muchos partidos y tiene gol, así que si tiene un buen mundial, creo que no va a durar mucho con Chivas, ¿eh?
1: ¿Sí crees? Yo creo que no va a durar mucho en Chivas, ¿eh?
3: O sea, a ver, Matu.
0: Diga.
3: De Chivas, ¿quiénes ves que...? Bueno, no de Chivas. De esta Copa del Mundo de los Mexas, ¿quién crees que se va a Europa?
0: Mire, Lira, el Brian, de Chivas, ¿cómo se llama? El Hormiga, si tiene una buena copa, porque tiene una edad, una muy buena edad para emigrar. Aunque le faltaría un torneo más para consolidarse en primera ahí con Chivas, le veo futuro a la Hormiga. A ver qué otro jugador te podría decir. Mora, lo veo muy chavo. Mora, sería bueno que se fuera a Holanda, a una liga de transición. Aunque lo buscasen grandes equipos, pero por su edad, por su proyección.
1: No, pero por su precio, Matu, no se puede ir a una liga de esas. O sea, por lo que quiere Xolos, no hay un equipo en Países Bajos o en Bélgica que pueda pagar eso.
3: Ay, no lo sé, ¿eh? Si se animan, yo creo que sí.
1: 30 millones de euros, ¿quién?
3: El Ajax.
0: Por ejemplo, podría comprar un equipo grande y cederlo a un equipo de una liga.
1: Eso es lo más factible. Eso es lo más factible cuando... Ay, acababa de... Era fuera de lugar, ¿verdad? El disparo que no pudo sacar Raúl Jiménez.
0: El temor que puede ser con Mora y otro talento mexicano, bueno, Mora, que es menor de 18, es de que algo que le pueda pasar algo parecido a un Mazantuono 2.0, porque...
3: Jamás, Matutino, nunca van a pagar 80 millones por un mexicano.
0: No, digamos un precio, un aproximado, digamos que ponle lo que piden, unos 30 millones, unos 25, pero... que lo compre un equipo grande, por su proyección, pues, básicamente, tener un equipo intermedio para poder llegar a esas ligas. Y ustedes que están viendo el partido, ¿cómo ven a los serbios con los jóvenes que tienen?
3: Malovic.
1: Pokitovic, Malovic.
2: Qué bonito.
4: Muy Pasisovic.
2: ¿Cómo viste el chiste de lo matutino?
0: Más o menos, porque mira, al final de este amistoso sí servía para México. Ah,
3: medio Mensovich.
2: ¡Qué bonito, Matu!
3: Medio Mensovich, Matu.
1: Es un chiste del Matu.
2: Sí, qué servía, qué bonito.
1: Sí servía, Matu.
0: Servía.
3: Por fin dijiste algo inteligente, Matu.
1: No, Matu es un genio.
2: Matu es un genio.
1: Sí, tiene muy pensado, sí, o sea, muy pensado sus
3: chistes. No te creas, Matu, te quiero mucho, la verdad es que me gustó tu chiste.
0: Y nada de que muy pensado, esto es nada más, como dicen en inglés, on spot, eso yo no lo pensé.
3: Y ahora ya te quieres agrandar.
1: Ya se está agrandando el Matu, ya se está agrandando.
0: No se crean, los chistes pensados no, son muy largos. Oye, mister, vamos a preguntarle a mister Gurrola.
4: Dime, Matu.
0: A ver, Gurrola, ¿tus favoritos para ganar el Mundial?
4: ¿Mis favoritos para ganar el Mundial? España. España es uno, Francia es otro y Inglaterra. Trae un buen cuadro Inglaterra. Inglaterra.
2: ¿En ese orden?
4: Sí.
2: Ok. ¿Los tuyos, Matu?
0: Me gustaría una final Argentina-España, aunque no creo que se dé. O la revancha de nuevo, si se puede, un Argentina contra Francia. Pero una pregunta para el historiador. Historiador.
1: Sí, dígame.
0: ¿Qué equipo, si no la sabe ahora, la dejo de tarea, porque tampoco yo sé. Solo sé que Brasil llegó a 3 finales consecutivas. Uh-huh. ¿Qué equipo ha llegado a 3 finales consecutivas, aparte de Brasil, en los mundiales? ¿Habrá alguno?
3: ¿Consecutivas?
1: Sí. Alemania.
0: Sí.
1: Alemania jugó 82, 86, 90.
0: También, ¿verdad?
1: Sí.
3: En el 82 se enfrenta a Italia. 86 pierde, contra Argentina pierde.
1: Y gana en el 90 contra Argentina,
3: que repite la final.
0: Pero hay Brasil
1: llegó 94, que gana contra Italia, 98 y 2002.
0: Y se quedó en el 2006.
1: Francia podría llegar a su tercera final consecutiva porque ganó el 2018, perdió 2022 y ahora busca su tercera final consecutiva. Yo la verdad no creo que Francia llegue a la final, ¿eh?
3: No lo sé, Octavio, ¿eh? Hoy me tocó narrar el Francia Costa de Marfil.
1: Creo que tienen muy mal ambiente de trabajo.
3: ¿Tú sabes cómo está el tema?
1: Un mal ambiente de trabajo.
3: ¿Cómo está el tema? A ver, cuéntamelo. ¿Cómo está el tema de
1: Francia? No, pues es que igual tienen el problema de Mbappé, que Mbappé está él metido en el tema de yo meto goles, pero pues no defiendo. Y la otra vez estaba haciendo una reflexión de justamente viendo ese partido de la final, lo volvió a ver el sábado pasado. Pues Francia defendía pues con los 9 de campo. Mbappé no bajaba a defender. Ya. Se metió 3 goles, pero no bajaba a defender. Y ahí era en el tema de por qué Argentina descolgaba y por qué de repente Argentina en los primeros minutos hizo pedazos a Francia, a pesar de, bueno, si sumamos ese penal que me parece a mí muy riguroso. Pero creo que también el tema de Mbappé no bajando a un nivel tan alto, un jugador que no defienda te hace más daño que bien.
3: Yo creo que bueno, sí tienes razón, pero
1: es que a un nivel normal, así Liga MX tal, puede ser que lo puedas consecuentar, ¿no? Un jugador que no te defienda, pero el nivel más alto del mundo, que es la final de la Copa del Mundial, a ver, si tú tienes un jugador que no te defiende, te hace más daño que bien.
3: Pues es que
0: una observación.
2: Adelante.
0: Sí. Si se acuerdan ustedes, el mundial que la copa que ganó Francia a Croacia en el 2018, a Croacia le afectó el hecho de, porque cuando le afectó porque ellos jugaron un partido más que los franceses en cuestión de tiempo, porque jugaron muchos tiempos extra, que a la larga era un partido más.
4: Gol de México. ¡Qué error!
1: ¡No! ¡No puede ser!
4: Autogol.
1: Cuéntamelo, Max.
3: Sí, autogol, Max, ¿qué pasó?
4: Autogol de Serbia, venían saliendo por la banda de la izquierda, después venía saliendo Stankovic, el arquero de Serbia, la pelota se la pasó al número 4 Simic, que se la devolvió al portero, pero el portero estaba comiendo moscas, y el balón le pasó por un lado, y fue autogol por parte del equipo serbio, ya lo gana México 2-1.
2: Igual ya iba Jiménez, ¿no? Ya iba Jiménez por cualquier cosa para asegurar la anotación, pero pues ahí es un error de desconcentración, ¿no?
1: Sí, Nicolás Simic me gusta para las Chivas, voy a ver si no se pueden.
3: A ver.
1: ¿No tendrá algún abuelo de los Altos de Jalisco?
3: Ahí está la salida del arquero, a ver, dame un segundo, Octavio. Viene la salida, no encuentra dónde, regresa el balón. No, es que también... No, lo
4: del portero. Es más error del arquero, ¿no?
3: Creo que es más error del arquero,
1: sí.
3: Porque el jugador toca con fuerza, como debe de ser, a la zona del arquero. El arquero se abre un poquito más a primer palo para recibir el balón. No, es un error en conjunto, porque tampoco observa dónde está su portero, ¿eh?
1: Sí, no.
3: Ahora también le pasa súper cerca.
1: Le pasó muy cerca, se pudo haber aventado desde antes, ¿no?
3: Y Lira voltea y dice, pues ahí, mano.
1: Gracias.
3: ¿Qué hacemos, no?
1: Amigos. Gracias. Sí, no, traemos compadres serbios.
3: ¡Ay, está Toñito Murillo! Oye, ven, rápido. Ven tantito. A ver si quiere.
1: No, a ver.
2: Sigue sí, Matu en la línea, Matu. Muchísimas Matu, gracias.
3: Traje un dulcecito. Toma.
2: Matu, Matu.
0: Sí, aquí estoy.
2: Ah, ya te estás durmiendo, Matu. Muchas gracias por marcarnos.
3: Sí, perdón, Matu, es que estábamos acá con el gol.
0: Me quedé escuchándoles a ver qué había pasado con el gol, porque yo no lo estoy viendo.
2: Ya, pues desconcentración de Serbia y ya el partido es 2-1 a favor de México.
0: Ok, entonces les dejo el titular de mañana. Sí servía el amistoso.
1: Sí servía el amistoso. Abrazo.
3: Nada más, ¿cómo estás, Toñito? ¿Cómo estás? Rápido, nada más. ¿Cómo estás, Toñito? Lo apagaste, güey.
5: ¿Lo apagué? Ah, perdón. Dale, ya cuélgale, güey. Matutino. Desde que llegué, lo enlazaste. Ya, hijo de...
3: Yo solo quiero que sepas, lo voy a decir al aire. Te quiero mucho, gracias por todas las veces que yo me has también ayudado. Eres un gran amigo. Yo también. Y yo sé que te mereces lo mejor,
5: güey. Gracias por el repegón de camarón que nos dimos ahí.
3: Pues siempre, ah, como siempre.
1: Se están repegando las cosas, está bueno.
3: Sí, o sea, nada más lo voy a decir así.
5: Ahí, ahí está, no, mi Octavio, perdón.
1: No se acabó el primer tiempo.
3: 1-0.
1: 2-1 2-1 está ganando México a Serbia. Un autogol bastante churrigueresco de Nicolás Simic.
3: Que no es culpa de México.
1: Que no es culpa de México. Y gol de Johan Vázquez. ¿Quién metió el gol de Serbia? El número 24, Petar Stanic. 2-1 está ganando México al medio tiempo y nosotros ya casi nos vamos a la pausa, ¿verdad, Dari?
2: Así es, 40 segunditos para ir a la pausa.
3: Vale, perfecto. Entonces vamos a hacer una pequeña pausa y regresamos acá en la última y nos vamos en el primer tiempo de este partido donde gana México 2-1. Creo que ha sido el donde mejor se ha visto la selección mexicana. Así que ya regresamos a esto que es la última y nos vamos a través de TUDN Radio, donde vivimos

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2: Ubicado en Santa Clara, el San Francisco Bay Area Stadium es uno de los recintos más ecológicos del deporte estadounidense. Con capacidad para 68.500 aficionados, fue inaugurado en 2014 y es casa de los San Francisco 49ers de la NFL. Desde su apertura...
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1: ¿Qué trae? Estamos en La Última y nos vamos. Gracias por seguir con nosotros acá en TUDN Radio, donde vivimos tu pasión. Darinka Talavera, Max Gurrola, su servilleta. Y esta es la tercera. Día, la not of day.

0: En los partidos internacionales de la preparación para la Copa del Mundo, Francia cayó de manera sorpresiva ante Costa de Marfil por 2-1. España igualó 1 ante Irak y se enfrentaron Chequia ante la selección de Guatemala. Se confirmó que el presidente de los Estados Unidos, Donald Trump, estará presente en el juego 3 de las finales de la NBA entre los San Antonio Spurs ante los Knicks de Nueva York. El duelo se celebrará en el Madison Square Garden de Nueva York.
1: Show de luces y de pirotecnia, mi Octavio, antes de que arranque el segundo tiempo, ¿verdad?
2: Drones y toda la cosa, la verdad es que eso de los shows de drones me gusta, es más, me gustaría invertir incluso en comprar un show de drones, creo que debe de ser un gran negocio, porque ya todo el mundo lo usa, es que es más práctico que andar quemando pirotecnia, ¿no? Y sobre todo en un estadio tan reducido como el de Toluca, quemas algo y luego se empieza a ahogar la gente. Creo que el show de drones, muy interesante, con cosas ahí de la selección, y bueno, estamos 2-1 al medio tiempo y usted, señorita Darinquita, usted tiene la palabra. Díganos qué está pasando.
1: Ahorita tiene la Darinca la palabra. Tú tranquilo, yo nervioso. Ya sabes que Dari está haciendo magia en production. El que está ahí bien pendiente es el Max Gurrola.
3: Claro que sí.
2: Ah, señor. ¿Vamos, Max?
3: ¿Te parece, Octavio, si decimos algunas estadísticas del primer tiempo?
2: Cuéntenos las estadísticas.
3: Ahí está, del primer las tiempo. Estadísticas para los remates a portería. Son 11 por parte de México y 1 por parte de Serbia, ¿no? Entonces ahí estamos viendo. Estamos viendo, ¿no? La cantidad de llegadas que ha tenido la selección mexicana. Y bueno, en cuanto a posesión, tenemos el 76% para México y el 24% para Serbia. 8 faltas de México, 1 de Serbia. Y bueno, solamente tenemos una tarjeta amarilla por cada bando y 0 tarjetas rojas.
1: Perfecto. Y también desde el estadio, completamente en vivo, está el señor Oliver Figueroa. Oliver, bienvenido a la última y nos vamos. ¿Cómo va tu trabajo el día de hoy? ¿Cómo vas en cancha? ¿Qué has observado? ¿Qué te ha parecido México? ¿Cómo juega Brian Gutiérrez y también el buen Julián Quiñones,
4: ¿Cómo estás?
1: Bien, ¿y tú cómo estás?
2: Muy bien, Camacho. ¿Y tú qué tal? ¿Cómo te va?
1: Muy bien, qué gusto saludarnos, mano.
2: Qué gusto saludarte.
1: Oye, Camacho. Lo perdimos al buen... Ahí estás, Oliver.
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4: Práctica, ¿no? Pero en cuanto a la gente, se ha comportado totalmente a la
1: altura, me imagino, ¿no? Como a la altura de la Ciudad de México, ¿no, Octavio?
2: Los 2400 metros sobre el nivel del mar que tiene Toluca se han comportado así la gente. Es que la visión de Toluca es muy noble, es yo creo que una de las mejores del país.
4: A pesar de que nos había llovido en los días anteriores, la realidad es que hoy el clima se ha comportado a la altura, ya está por salir la selección mexicana, de los que repetirán, Raúl Jiménez, Jesús Gallardo, Jorge Sánchez, de los tres que se preparan ya en el túnel del Nemesio 10, por lo menos estos tres que les mencioné van a salir para el segundo tiempo, así que por lo pronto no esperamos tantos cambios como de entrada se podía anticipar.
1: Perfecto, mi querido Oliver, ya para finalizar y agradecerte que andas con nosotros, ¿cómo has sentido el ambiente? ¿Cómo ves el tema? ¿Si hay ambiente mundialista? ¿Te ha gustado lo que has visto? Y también, ¿cómo has palpado a la afición antes y durante el partido?
4: La verdad es que la gente, a pesar de que el proceso fue pues un tanto, no sé decirlo fallido, pero sí muy dubitativo, la gente, a falta de una semana, pues la gente ya está ilusionada con la selección, ¿no? Sí, no sé, algunos medios dudosos, que el proceso ha sido complicado, pero ya a la hora de preguntarles cómo creen que le vaya a la selección mexicana, la mayoría dice, van a pasar como líderes de grupo, hay que soñar con llegar a cuartos de final, así que por lo menos el ambiente mundialista en ese sentido, ya es que la gente está otra vez ilusionada con la selección mexicana.
1: Perfecto, pues mira, mi Oliver, te seguimos dejando chambear, te mandamos un fuerte abrazo. ¿Comiste taco de chorizo?
4: Sí, varios, no solo yo, pero sí.
1: ¿Y chorizo verde?
4: No, el tradicional nada más, el puro rojo, con eso tenemos.
1: Bueno.
4: ¿Quieres más?
2: No, no, porque dicen se perdió la oportunidad del chorizo verde, es bastante bueno.
1: Dicen que es mejor el verde que el rojo, Oliver.
4: Ah, no sé, eso sí no sé. Tendría que preguntarles a los de experiencia.
1: Abrazo, cuídate mucho, Oliver.
4: Abrazo.
6: ¡Chao!
1: Éxito.
2: Qué barbaridad, señor Camacho. Intentó alburearse el señor Figueroa.
1: No,
2: ay,
6: es muy decente.
1: Fuera de broma, ¿no? O sea, fuera de broma, solo dije el chorizo.
6: Sí.
1: No, de hecho, si te das cuenta,
2: me voy a proteger.
1: No, pero te voy a proteger. Solamente dije tacos de chorizo, jamás dije que chorizo en papas ni. Sí, no, se tenía tacos de chorizo rojo y verde.
6: Y así se llama, pues qué.
1: Sí, o sea, es broma. Fuera de broma, así se llama.
2: Nosotros tres como mexicanos sabemos que el taco toluqueño puede ser chorizo verde con cecina.
6: Uy, la cecina, qué sabroso. Y aparte esos taquitos llevan sus buenas papas cortadas así estilo a la francesa.
2: Sí, claro, con papitas fritas.
3: Se me hizo agua la boca.
6: Sí,
3: ¿eh?
6: No, y aparte una salsita verde de esa que es como una, que es como
2: martajadita, martajadita, sí.
6: Sí, no, deliciosísimo. Aquí en Guadalajara yo encontré un lugar donde venden ese tipo de tacos. Así que yo

0: Yo no me la pierdo y yo voy.
1: ¿Cómo iba?
0: Seguido.
1: El Estado de México es una prepotente existencia moral. ¿Por qué es una prepotente existencia moral?
2: No tengo ni idea.
1: Suena horrible, ¿no?
2: Sí. No sabe por qué el Estado de México es una prepotente existencia moral. Ni, ¿qué más dicen? Ni razones de la pristina cuna de la gran, ¿qué? De la gran identidad nacional.
1: Aquí está, ahí te va, ahí te va. El Estado de México es algo, Max, que no una prepotente existencia moral. Porciones de la pristina cuna de la gran libertad nacional. Son sus hijos, su carne, o sea, y su sangre. ¿Tres? En la pena, sufridos y estoicos. En la guerra, patriotas heroicos. Y en la paz, hombres son de valor. Qué mexicano bonito. Por patria y provincia. Ya, pues ya.
3: ¿Cómo
1: ya,
3: calificas? Ya, ¿cómo calificas el canto?
1: Es que no me acordaba. O sea, es que yo que estuve en una escuela de Ciudad de Estado de México, me acuerdo, sí, que era, vamos a entonar lunes 7 de la mañana.
2: Lunes 7 de la mañana, sí. Y tienes que cantar el himno. Pues porque somos mexiquenses.
0: Es parte del civismo. Se
1: nos sentábamos,
0: civismo.
1: Me acuerdo que lunes y cada lunes siempre había un grupo que presentaba un tema del mes. Ajá. Y a ver, muchachos, entonemos el... eran cuatro lunes y el primer lunes el A, el segundo el B, el tercero el C y el cuarto el D. Y entre cada uno se exponían un tema y me acuerdo que iban vestiditos y todo. Yo fui parte de la banda de Sonora, la banda de honor.
2: Ah, sí, qué bien.
1: Traía el trompetón.
2: ¿A poco desde entonces ya toca el trompetón?
1: Ya desde pequeño. Imagínate ya el trompetón acá.
0: De un pulmón, de un pulmón.
2: Por cierto, muchachos, acaba de comenzar el segundo tiempo en Toluca, justamente el lugar donde se dan esas viandas. 45 minutos nos quedan para este partido. 2-1 está ganando México a Serbia cuando se aproxima Raúl Jiménez. Dígame usted, señor Max, ¿qué pasó?
3: Pelota filtrada y donde Raúl Jiménez de zurda la mandó por un costado de la portería de Stankovic. Cabe recalcar, había fuera de lugar, del lugar de Raúl Jiménez. Cabe señalar que me parece que hubo una modificación para México. Entra Edson Álvarez y sale Eric Lira.
1: Bueno, ahí está en teoría.
0: La duda.
2: La duda.
1: Ya entre la duda.
2: Pues no sé qué.
1: Entra el Machín Álvarez.
2: Entre el Machín Álvarez, sí, claro, claramente. Eso es lo que hace Javier Aguirre, ¿no? A ver, esta es la, yo creo que la única duda que tiene de entrada para el 11 del 11. Esa es la única duda que tiene Javier Aguirre, ¿no? Si va a ser Lira o va a ser el Machín. Vamos a ver qué tan buen ritmo puede llegar a alcanzar el Machín, porque ¿cuántos partidos habrá jugado en el año? ¿3?
0: Sí, poco tiempo. No está tanto en ritmo. De hecho, por ahí se manejan algunas versiones en las que Edson Álvarez no estaría, al menos en los primeros partidos, estaría...
1: Pues ahí anda.
0: Ya del Mundial.
1: No, sí, pero no lo que dices tú, Dari, sino... Pues ahí anda de que, pues yo creo que el Vasco confía en que estará para el juego, ¿no?
3: Para el jueves, ¿no?
1: Qué bien juega el Tala con las patas.
0: Ahora también hay que tomar en cuenta que, pues, Edson Álvarez ha sido el capitán de la selección mexicana, entonces... Pues tiene jerarquía,
2: No, y aparte heredó el 4, ¿no? De Rafita, el 4 que... bueno, en la década de los 90 el 4 que era de Ramírez Perales. El 2 era el bueno. El 2 era el de Claudio Suárez.
1: Antes.
2: Pero...
1: Y el 2 ha ido decayendo. Ahí lo tiene Jorge Sánchez, güey. Qué asco.
2: Sí, pero bueno. No, imagínate de Claudio Suárez a Jorge Sánchez. Dios bendito.
1: Dios bendito. Llamada. Bueno. ¿Quién nos marca? Estamos en la última. Ahí nos vamos. Puro cementera, ¿no? ¿Verdad? ¿Quién habla?
4: Bueno.
2: Chencho.
4: Bueno. ¿Qué pasó? ¿Cómo estamos?
0: ¿Qué onda, Chencho?
2: ¿Cómo le va, Chencho?
4: Bien. Oiga, de veras, primero los saludo. Buenas noches ahí a los tres integrantes de la última. Y nos
0: hoy
4: vemos.
0: Somos cuatro,
2: somos
0: Chencho.
2: Hoy es línea de cuatro divertida.
4: Hoy los pusieron en cuatro. Ok. Entonces, perdón, ¿quién es el otro señor? El señor
0: Max. Tú lo serás.
2: Max Gurrola.
3: ¿Cómo andas, Chencho? ¿Cómo andas? Yo
2: Max
3: soy el
2: Galán.
3: Cuarto.
4: Bien. A ver, primero, antes que nada, voy a juntar unas firmas y todo para demandar al Vaselino, ya que esa explotación de Darinka.
2: Por favor.
4: Desde la mañana está mala y todavía la tienen ahí. ¡Qué barbaridad! ¿A quién demandamos? A Vaselino por... tenerla trabajando, o al químico por explotarla tanto.
0: A mis papás por traerme al mundo, Chencho.
2: Sí. Ella no pidió nacer.
4: Estuvo muy bueno ese. Señor Camacho, ya se le pasó su... ¿cómo le podríamos decir? ¿El efecto de la hierba?
3: Ah, caray.
2: ¿Por? Camacho no hace eso.
4: En la tarde, no es lo que ustedes creen, en la tarde estaba diciendo que Efraín Juárez para la selección nacional, imagínense nada más.
1: Pues es que no lo veo descabellado, Chencho. A ver, entiendo que estás en personaje, pero yo te lo planteo como en línea de cuatro. Es un técnico que vimos, ahí te va, Chencho, sígueme en el viaje. Es un técnico que con muy poco llegó a una final. Tácticamente creo que está por encima en promedio del técnico mexicano. Tiene experiencia en Colombia, bicampeón en Colombia, una final con Pumas. Pumas, que tiene 15 años sin ser campeón, no la ganó, al final no la alcanzó con el plantel. Tiene experiencia en el Citigroup, tiene experiencia en Inglaterra, Escocia, Colombia, Bélgica, Estados Unidos, y ya demostró que poniéndose frente a un tema de un cuadro, de un once, no se achica. ¿No te parece con eso, fuera de tu personaje de América y fuera del mío, no te parece que es un técnico que podría tarde que temprano llegar?
4: No, mira, tú, respecto al personaje, tú sabes que yo hablando de la selección es otro rollo, pero mira, Efraín Juárez en Colombia, cómo ganó todos atrás defendiéndose, y eso se le llama ahora sistema, ¿no? O por ejemplo, ahora con los Pumas, cómo llegó a la final, ok, es meritorio y todo lo que tú quieras, pero por ejemplo, cuando empezó la temporada, esta temporada, no la otra. Cuando empezó esa temporada, empezó horrible y fue colocando a la defensa, y si no es por el portero, no llegan a donde llegaron, inclusive superlíderes, ¿no? Entonces, es un sistema de todos atrás. En una ocasión, que tengo una ocasión, en un programa escuché que le dijeron al Tuca, no, el gol cayó perfecto de X equipo, ¿no? Al minuto 85, 87, y dice, ¿por qué 85, 87? ¿Por qué no lo metió al principio? Dice, porque si lo mete al principio, el otro equipo tiene más chances de empatarle. De esa manera lo metió, dice, y se defendió bien, y punto. Entonces, ese no es un sistema así tan efectivo como dijéramos, Camacho. Ahora sí tiene experiencia y es estudiado y lo que tú quieras en cuestión táctica y todo eso, ¿no? Pero nada más, ahora lo que hizo ahorita con los, no sabemos, ¿no? Pero eso tiene que nada más a través de una llamada, ¿saben qué? Que ya no voy a ser técnico y punto. Eso falta de calidad, pero bueno, en fin, esa es mi opinión, señor Camacho Camaleón.
1: ¿Tú qué opinas, Octavio?
2: Yo creo que Efraín, no sé si ya sea material de selección, pero yo casi estoy seguro que Efraín Juárez en algún momento va a ser técnico de la selección.
4: Claro, sí, eso es posible, ¿no? Claro que sí.
2: Porque es un técnico, como bien lo describió Camacho, que ya tiene experiencia en Colombia. Y mira que en Colombia es bravo ganar esa liga, porque aparte de todo, lo recibieron mal y se levantó de todas las críticas que le habían dado, ¿eh? O sea, a Efraín lo trataron con la punta del pie en Colombia. ¿Quién es este? No, sí. ¿Quién es este mexicanito? ¿Qué, por qué lo trajeron? Allá solo saben hablar del Chavo del Ocho, no saben, o sea, eso se tuvo que comer Efraín Juárez. O sea, este tipo de críticas es la que se tuvo que aguantar. Y terminó siendo campeón, sí, con Atlético Nacional, que obviamente es como si fuera campeón acá con América, con todo el dinero, con todo el poder que tiene Atlético Nacional de tener a los mejores jugadores colombianos disponibles en la liga. Con ese equipo fue campeón. Pero acá con Pumas te demostró que con muy poquito, porque este equipo antes de Efraín no jugaba nada, y ya con Efraín tuvo mejores actuaciones, hasta donde los llevó, ya te demostró que puede hacerlo, ¿eh?
4: Pues te diré, porque por ejemplo, minuto 95, un centraló y a un remate del héroe nacional ahora, el Memote, entonces, pero bueno, cada quien, ¿no? Ahora sí cada quien tiene su idea y todo eso.
0: El héroe nacional, dice el Chencho.
4: Mira, yo como americanista, al único que le tengo que reclamar que causó todo esto, ilusionó a mi amigo Camacho, ya mero cae en depresión porque no fueron campeones, es a Henry Martin. Es al único que le tengo que reclamar.
1: ¿Por qué?
4: Pues sí, pues falló el penalti, y entonces, ¿dónde estarían los Pumas? ¿A dónde hubieran llegado?

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1: Pues saludos.
2: Abrazo, Chencho.
1: Que México meta ahorita unos 2-3 golecitos más.
3: Vale, eso. Chencho, cuídate.
1: Ah, va al revés, me lleva el chance. No sé, la están
4: Chencho.
3: ¿Cómo se nota que habla más tranquilo? ¿Cómo habla más tranquilo? Porque tiene la fiera al lado, ¿verdad?
4: Ahora ya al lado, sí, pues imagínate, hay que tenerle respeto a la domadora. Casa, bueno, nos vamos con el sorteo porque hoy vamos a regalar la camiseta del mes de mayo. ¿Nos vamos con el sorteo ahorita o lo dejamos para el siguiente bloque? Ustedes deciden.
2: Mira, yo digo que...
3: De una, ¿no?
2: Hay que darle prisa, sí, mejor.
3: Sí, de una. Ah,
4: de una vez. A ver, la manita santa que sea la de...
2: Llegó el momento de la
4: Max.
2: Suerte. Que sea Max.
3: ¿La mía? Pues del menos pecador.
4: Bueno, sí, Dani. No, pues Dani.
3: A ver, pero...
4: Ustedes están todos tatuados. Dudo mucho que sea menos pecador.
3: Vamos a jalarle aquí. No se escucha, pero... Y el primero no gana.
4: Ajá, okay. El primero no gana. ¿Quién es el primero?
5: Gol de México.
3: ¡Uy! ¡Ah, Raúl! Bien, ¿no?
4: Ya se veía muy desesperado por meter gol, Raúl. ¿No? ¿No les parece que desde que le dijeron a Raúl estás a tantos goles del Chicharito se puso más nervioso?
5: Sí. Pero sí. Gol de Raúl Jiménez al minuto 55 después de un disparo de Julián Quiñones que pegó en el poste. Y Raúl Jiménez estuvo ahí atento para empujarla al fondo de la red. Ya 3-1 por parte de la selección mexicana.
4: Y en la transmisión acabamos de ver a la señora de Monster Inc., la de papeleo. ¿La vieron?
2: No la vi.
4: Ah, ya los dos se las enseño. Entonces, vámonos con la rifa, Max.
5: El primero no gana y es Joaquín Alcántara.
4: Joaquín no gana.
3: Muy bien, bueno. Ahora vamos con el segundo, que tampoco gana. A ver.
5: A ver,
3: el disparo de Julián, pega en el palo. ¡Ay! Se lo encontraron Chicharo Hernández. Iba a ser un golazo de Julián Quiñones. Sí, le pega con la derecha, pega en el primer palo. Y Raúl se la encuentra con la zurda y la empuja a las redes. Otro gol de Raúl. ¿Cuánto le falta para alcanzar a Javier Hernández, Octavio? Porque este gol.
4: Ahorita le digo.
3: Porque también este gol cuenta. ¿Sí? A ver, este gol cuenta. ¿Quién no gana?
5: No gana el rojinegro.
3: Me da gusto. Y vamos con el tercero.
5: Y ganador, ¿no?
3: Que tampoco gana. No es cierto, ya gana. Este es el ganador. El ganador es...
5: Chachachán. Nada más y nada menos que... Jorge Castillo de Dallas. Él es el ganador.
3: Ahí está Jorge Castillo de Dallas.
4: Excelente. Ahorita me contacto con él para decirle que ganó. Aquí, déjenlo a punto, Jorge Castillo de Dallas.
2: Vienen cambios de la selección mexicana... Se viene el Memote.
3: Alexis Vega. El miembro más grande de la selección de México. Es el más alto.
4: Sí, 1.90. Más alto.
2: Morita.
3: Ah, ya entró el que nos va a dar la.
4: Ya entró mi pollo.
3: Ya le ves cara de adulto y cuerpo de niño, ¿no?
2: Sí.
4: Aparte, ya tiene demasiado acné, ¿no? Espero que no sean barritos de agua.
3: No, cállate.
2: Israel Reyes también ya entra.
4: Es muy joven mi muchacho para tener barritos de agua, por favor. Aunque a los 17 años y con todo el porvenir. ¿Usted qué haría a los 17 años con ese dinero, señor Gurrola?
5: No, ¿qué no haría con ese dinero?
4: O sea, imagínese que le toque el 10% de una transferencia de 35 millones de dólares.
2: Para tu fin de semana, nada más.
4: El 20%. O sea, que de repente a tus 17 años te digan, bueno, pues, nada, te venimos en 35 millones. Ahí te depositamos tus 7 millones de dólares, mijo. ¿Usted qué hace, señor?
5: No, yo creo que primero, me compro una casa.
4: Ajá.
5: Y ya después me voy de viaje, ¿no? Recorro el mundo, sí.
2: El cancito, o sea, te sobra un poquillo, sí.
5: Todavía para, o sea, el guardadito ahí.
4: Haría el clásico de Luis de Alba de... No, una parte sí me la despilfarré y la otra sí me la gasté.
2: Muy bien, nos queda un minuto para ir a la pausa.
3: Ah, bueno, con un minutito entonces. Bueno, ahí está entonces el ganador, ya lo tienes, Octavio. Ya no pasa a mayores.
4: Repítame el nombre, por favor.
2: El ganador.
3: Repite el nombre.

0: El ganador, ¿quién es?
1: Permítanos un momento. Jorge Castillo.
2: Sí. Ya no andaba perdiendo el papel. Sí. Güey. Vamos a hacer una pausa y regresamos. Mandé un
0: mensaje para tenerlos los dos.
2: Sí. Está Jorge Castillo. Vamos a hacer una pequeña pausa y regresamos con el desenlace del último juego previo a la Copa del Mundo.

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6: La última oportunidad de la generación dorada de Bélgica está en la Copa del Mundo 2026. Los Diablos Rojos sorprendieron a propios y extraños cuando hace casi 10 años en Rusia lograron el tercer lugar de la competencia tras varios años de trabajo, resultados positivos y comandados por jugadores de un nivel espectacular, los cuales este año podrían estar viviendo su último mundial y con ello la última chance de hacer historia. Kevin De Bruyne y Thibaut Courtois han sido la parte medular de esta selección de Bélgica que buscará pasar de fase de grupos, ronda que alcanzó en Qatar 2022. Y su arma más fuerte puede estar en los pies del histórico Romelu Lukaku, quien sigue en la conversación para ser convocado y que además con 89 goles es el goleador histórico de los belgas. Bélgica quiere asombrar con el último destello de esta generación.
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0: Seguimos pendiente del juego entre la selección de México ante su similar de Serbia. Se juega el segundo tiempo y nos quedamos para los minutos finales del cotejo. Se disputó el juego 2 de la final por la Stanley Cup de la NHL. Los Golden Knights llegaron con ventaja de 1-0 tras su victoria del pasado martes. Ahora les actualizamos el resultado.
1: ¿Cómo va el hockey, mi querido Octavio Rivero? El espacio, el estrado, el lugar es tuyo.
2: Muchísimas gracias. Partidazo lo que acabamos de vivir en el hockey de la NHL. Segundo juego de la Stanley Cup. Y vaya juego el que nos ofrecieron. Las Vegas llegó a estar arriba en el marcador 3-0 en el tercer periodo y de repente vino una remontada espectacular de los Carolina Hurricanes para empatar el partido a 3, forzar el tiempo extra, y en los tiempos extras Carolina le ganó 4-3 al equipo de Las Vegas. Con esto la serie por la Stanley Cup está igualada a una victoria por bando, así que una gran victoria para el equipo de Carolina, que gana 4-3 en tiempo extra. Pero bueno, ya aprovechando esto, les voy a actualizar un poco los resultados de las grandes ligas. Solamente hay 2 partidos todavía en acción, pero más temprano los Piratas de Pittsburgh le ganaron 5-1 a los Astros de Houston. Los Athletics cayeron 7-6 frente a los Chicago Cubs, que andan que no creen en nadie. Los Toronto Blue Jays tratan de despertar, le ganaron 7-2 al mejor equipo de las grandes ligas, los Bravos de Atlanta. Los San Francisco Giants le ganaron 12-9 a los Milwaukee Brewers. También tenemos el resultado de entre los Yankees y los Guardians, 2-1 fue la victoria de los Mulos de Manhattan en Yankee Stadium. Los Baltimore Orioles le ganaron 8-2 a los Boston Red Sox. Los Padres cayeron en su visita a los Phillies de Filadelfia, que están regresando y están más que de regreso. Los Phillies de Filadelfia, 6-4 fue la pizarra final. En estos momentos, alta de la novena, hay uno fuera, 2 hombres en base. Los Kansas City Royals le están ganando 8-6 a los Minnesota Twins. Y en la mitad de la octava entrada, los Dodgers le están ganando 2-0 a los Diamondbacks de Arizona. Esto en la acción de las grandes ligas. Volvamos al partido, señor Max Gurrola. ¿Qué está pasando? ¿Por qué en Toluca a 12 grados centígrados tenemos pausa de rehidratación? Cuéntemelo.
3: No sé por qué, digo, ya toda la gente está con su chamarra, ¿no? La lluvia que es típica de allá. Pero paso de rehidratación, porque así va a ser en el Mundial. Hay que
2: cuando
3: acostumbrarnos.
2: Cuando se frío, que les dan cafecito y champurrado. Sí, champurrado, porque estamos en Toluca, ¿está claro. De acuerdo?
4: Sí, claro. O sea, aunque no querramos, Octavio, eso ya viene por tema de patrocinadores, ¿no?
2: Sí, ya, eso sí, es. Sí. Hicieron el fútbol de 4/4.
4: Uh-huh. ¿Ya? ¿Qué más sigue?
5: De hecho, durante el primer tiempo no hicieron pausa.
2: Sí, se lo hicieron. Sí. Previo al gol de México, por cierto, fue la pausa.
4: ¿Vieron ahora cómo se va a generar el nuevo protocolo de la FIFA?
5: A ver, cuéntanos.
2: Lo estaba leyendo hoy, pero cuénteme.
4: Se va a cambiar por completo el formato. Lo subió apenas Gianni Infantino. Uh-huh. Ver, déjame checar bien cómo va a ser para no equivocarme. A ver, uh-huh, un segundito.
5: El protocolo va antes del inicio de un partido, ¿ok?
4: Sí. ¿Cómo va a ser ahora? Bueno, recordemos que las selecciones se ponían de manera horizontal en la cancha, de un lado cada una, y atrás de ellos estaban las banderas, ¿se acuerdan? Como en la Champions.
2: Sí, okay. Sí.
4: Bueno, ahora va a cambiar. Las banderas van a ser más grandes, van a ser del tamaño de la cancha. De línea de banda izquierda a banda derecha va a ser toda la bandera, va a tener una ondulación en la parte de arriba de la bandera, van a mirar hacia las cabeceras.
3: Gol
4: de México.
3: Otro autogol.
2: Unos amigos los serbios. Amigos, ¿sí? No, pero ¿para qué quiero? Wow. Este es compadrazgo, esto es sí, claro. Don Bélgico echando la mano, pero para que lleguemos con un buen estado de ánimo.
5: Don Bélgico.
2: Te queremos mucho, Don Bélgico. Dígale usted, Don Bélgico, señorita Dali.
5: Sigue enamorado de nuestro país.
2: Sí, no, imagínate.
4: Yo sí quiero mucho a Belko Pauno.
5: Claro.
2: A Don Bélgico, sí.
5: A ver, ¿cómo fue la anotación?
4: A ver.
2: Pues un churrazo, pero.
4: Sí, tiro de otra vez, ¿no?
2: Literal, sí, tiro de esquina. Mal cobrado por Alexis Vega. Llegó el número 15 de Serbia a rebanar la pelota. Advich y la mete al palo de al primer palo.
3: Nada más, Gamacho, bueno, más
2: eso. Nada más eso. Churrazo.
5: Qué mal tiro, ¿eh?
1: No, y también que el córner tan malo de.
2: El córner de Alexis Vega fue lamentable. La jugada de Gallardo, prácticamente de burro tamaleado. No sé qué andaba haciendo ahí Gallardo con el jugador de Serbia, pero bueno. 4-1 le está ganando México a Serbia en estos momentos, segundo tiempo. Pues buena victoria para llegar con ánimos rejuvenecidos, ¿no? Al partido del 11 de junio contra eso Sudáfrica.
5: Sí, creo que es muy bueno llegar al Mundial, pues con estos resultados favorables. Digo, todavía resta partido, pero pues por el momento México lo gana, ¿no? Y parece que así se va a mantener. Pero sí, lo que les decía hace rato, el peor error que puede cometer la selección es pensar los partidos que vienen van a ser fáciles. Porque una vez que empiezas a pensar eso, viene automáticamente como una relajación por parte del equipo, ¿no? Eso no puede suceder, eso no puede suceder. Así que, pues, ojalá que esta victoria no los haga, pues, crecerse en cuanto a pensar que vienen situaciones sencillas.
1: No, a ver, creo que cerrar así es muy positivo. También hay que entender de los 4-2 son regalos de la selección de Serbia. Pero, pues...
3: Y aparte...
1: Digo, van 3-1, ¿no? 3-1, ¿no? No, 4-1, ¿no?
2: 4-1,
1: sí, por el gol de Raúl.
2: El primer autogol de Serbia, el hombre que se equivocó, tiene 19 años. Adem Adic, que juega en el Estrella Roja de Belgrado, tiene 18 años. Es una selección muy joven y me parece que el trámite lo está llevando en cuanto al resultado bien. Mira, al final, ya ves que se estaban peleando Gallardo y Paunovic, al final ya Aguirre llevó a Gallardo para que le pidiera una disculpa a Pauno y ya abracito.
3: Como niño regañado, ¿no?
2: Sí, bien hecho. No, pero bien hecho por Aguirre, que aparte de todo es un tipo muy experimentado que se la sabe de todas. Yo la verdad es que cuando escucho tantas críticas a Aguirre digo, el tipo por algo ha dirigido en España, ha dirigido a Japón, Egipto, no por nada, o sea, él sabe lo que hace. No sé usted qué opine, señor Camacho.
1: No, yo sé que, o sea, él sabe lo que hace. Por algo se están dando este tipo de cosas y también hay que tener paciencia. Ahora, el 11 de junio va a haber una motivación distinta. No, lo del córner sí es...
2: No,
1: yo creo
3: más
1: que...
3: Más espantoso lo de...
1: Yo fuera de broma no veo a Vega, no lo veo al 100.
2: Yo tampoco.
1: Y eso de la rodilla a mí...
3: No, y
1: me preocupa
3: que,
1: más,
3: Y por el partido que se aventó y Quiñones, creo que ya el Vasco debe de pensarlo de ponerlo en titular.
2: Bueno, Alexis es banca.
1: Regresando al tema de los jugadores, en el círculo central se va a poner otra lona que va a abarcar todo el círculo central y va a ser un balón con una colorimetría, bueno, con imagen del mundo, Octavio, y va a decir FIFA World Cup 2026 de cada lado FIFA, y los jugadores van a estar en alrededor del círculo. Como cuando ya ves que Conmebol hace un minuto de silencio en contra de la discriminación.
2: Sí.
1: Que se ponen en el círculo central. Ahí van a estar uno en cada lado de su bandera. Y pues ese va a ser el nuevo protocolo de la FIFA.
3: Se ve interesante, ¿eh? Se ve interesante.
2: Me gusta. Sí, se ve interesante.
1: ¿A ti te gusta, Dani?
5: Pues mira, la verdad como que no capté bien los cambios.
1: Maneja, te mando la foto para que...
5: A ver.
1: Para que no tengas duda.
3: Digo, la foto se ve muy muy ilustrativa, ¿no? De tanto cada bando por parte de México y de Sudáfrica. Pero me parece que el espectáculo no va a faltar el día jueves en la inauguración. Ya previo también el tema de los varios artistas, ¿no? Que se van a presentar ahí en
1: otra vez Shakira, ¿no?
3: Shakira otra vez.
2: Va a ser, sí.
1: Otra vez.
5: Bueno, muchos no les gusta, pero...
2: De los mundiales.
5: Eso sí, es un show garantizado. Show garantizado, no nos podemos quejar de los shows de Shakira.
2: Ya pongan alguien más, ¿no? O sea, creo que Shakira ha estado en más mundiales que la selección Colombia.
1: Bueno, Colombia faltó, me sorprendió que Colombia faltara en el 22, ¿estás de acuerdo?
2: En el 22, sí, o sea, a ver, Colombia ha ido al mundial de... ¿En qué mundial fue? Al 62 fue Colombia, volvió al 90, 94, 98, después no estuvo en mundiales hasta el 2014, 2018... 6 mundiales ha jugado Colombia. ¿Cuántos mundiales ha estado Shakira?
1: Desde el 10.
2: 2010, 2014, 18, 22, 26. 5. O sea, la selección Colombia solamente tiene un mundial más que Shakira.
1: Bueno, también es una de las mejores cantantes en Latinoamérica, ¿no?
2: Sí, de la historia.
4: De la historia, ¿no? De la historia. Sí,
5: que, se ha reinventado, o sea, pasa el tiempo y ella se reinventa cada que avanza la industria musical, ¿no? No podemos decir que siempre ha tenido solamente un solo estilo, un solo género, ¿no? Le gusta como, pues, experimentar, sí, cambiar, sí. Y sobre todo, pues, dar unos shows que no te puedes quejar de ellos, ¿eh?
2: No, yo, a ver, a mí me gustaría... Esto tal vez no es para este programa, posiblemente para Inutilandia con esta Romina, pero ¿será Shakira la estrella más grande de la música femenina en Latinoamérica?
5: Latinoamérica.
4: De Latinoamérica.
5: De la historia. ¿Dónde dejas a Jenny Rivera?
4: Sí, es lo primero que pensé. ¿Dónde me dejas a mi doña Jenny? ¡Ay, pero casi Jenny me pegó mi memo!
2: Uy. Tu memote.
4: Ya iba a decir
2: una... Aparte de todo, previo a esto, un disparo de Alexis Vega que se estrena en El Travesaño. Sí. Que estuvo cerca Alexis.
3: Decíamos que no estaba Alexis, pero toma, ¿no?
2: Ahí está.
3: Sí. Del Travesaño.
2: ¿No estás? Mira, pum.
4: El miembro más grande de las elecciones.
2: De punta de Alexis. La punta de Alexis al Travesaño. Pegó de punta y para arriba, no me digas que no.
4: ¿Te gusta que sea el 10 de la Selecao?
2: Entonces, pues es que ¿a quién más se lo dabas?
4: A Gilberto Mora, güey.
2: Sí. Yo todavía no se lo daba a Gilberto Mora.
5: ¿Qué?
2: Va a ser el 10.
5: ¿Ya? Sí, ya. No te creo.
4: Es que Gilberto trae una magia distinta, Dari.
2: Creo que Gilberto...
5: Tenemos que verlo.
2: No, es que yo sí una vez... ¿Te acuerdas el día de la gran tormenta eléctrica aquí en la Ciudad de México? Que el América Xolos, que se pospuso como 2 horas. Uh-huh. Yo me quedé al lado de la cancha y empezó a calentar Gilberto Mora. Y Gilberto Mora estaban haciendo un ejercicio de mandarse pases, cambios de juego, y el compañero de Gilberto Mora, no sé quién era, terrible, pero es que le mandaba, o sea, inclusive hasta yo paré una pelota, o sea, de lo malo que le mandaban los pases a Gilberto Mora. Pero Gilberto Mora, todos los balones se los puso a donde el tipo este quería. Le gritaba al pecho se la ponía. Pierna izquierda, a la pierna izquierda se la ponía. Pierna derecha, a la pierna derecha. Ahí a donde él se lo pedía, ahí Gilberto Mora le mandaba la pelota. Espectacular el toque que tiene el joven de 17 años, que por cierto, puede romper un récord que tiene 96 años de vigencia.
5: ¿Cuál? ¿Cuál es?
2: No le voy a decir el apellido, el apodo, pero bueno, sí, ¿por qué
5: ay,
2: no?
5: Sí, ya sabemos.
2: El de Manuel el Chaquetas Rosas. Ajá. Ese récord es el que va a romper Gilberto Mora, del jugador más joven en disputar un partido con México en una Copa del Mundo.
5: Sí.
2: 17 añitos.
5: Pásale. Vamos a cambiar de alineación. Porque estaba un Camacho muy petoto.
2: Yo fui, dale. Yo me vi todo para venirme para acá.
5: ¿Y en serio?
2: Sí.
5: ¿Tú le regaste?
2: Yo la regué.
5: Antonio, ¿cómo fue?
2: Sí, yo sabía que iba a haber un cambio y dije, me vengo. ¿Qué hizo usted, señor?
5: No, por favor, no.
2: Toño Murillo, ¿qué hizo usted? No sé qué le puché, pero valió gorro. Saqué a Diego y a Gabo de la transmisión.
5: No me digas eso.
2: No me diga usted eso.
4: Ando de petotón.
5: Petotón.
2: Ay, qué barbaridad, señor Murillo.
5: Y luego, ¿por qué no llegan ya sabes qué?
2: Ajá. Luego, ¿por qué?
4: ¿A usted tampoco?
2: ¿A quién, a mí?
5: Ajá.
2: No puedo decirlo.
5: No, ya dígalo. No,
4: dígalo, por favor.
2: No puedo decirlo.
4: No puedo. O sea, me baso en... Está hablando en...
5: En clave.
4: ¿En clave?
5: ¿En líneas?
4: No puedo decirlo. Ay, ya entendimos. Entonces también yo...
2: ¿Ya entendieron todos?
4: No puedo entenderlo.
5: Sí.
2: No hay manera.
5: No, ya... basta.
2: Ya empezó la ola, ya en el Nemesio 10. Ya empezó la ola. México les ganando 4-1 al equipo de Serbia. Señor Murillo, ¿usted cómo ve el partido? Cuéntenoslo todo.
4: Qué malos son los de Serbia, güey.
2: ¿Verdad?
4: Qué malos.
2: Son unos amigos. Claro,
4: si nos juntamos los de TUDN Radio aquí.
5: Sí.
4: Eso ya es mucho más. El Maxito en la defensa. El Camacho de portero.
2: A Max lo pondría de portero.
4: No, güey.
3: Sí, yo soy como Courtois.
2: Yo Max.
4: ¿Como Courtois?
3: Sí, yo soy como...
4: Te tragó a Courtois, más bien.
2: No, pero el otro Max. A ti te paró un delantero porque vas a ser el único que puede correr.
4: No, dice Max que Lukaku. Sí. Cállate, los hijos. Lukaku. Lukaku, ¿será, güey?
2: No, imagínate. Es que, sí, no, yo, que Max yo... abarca más terreno que Camacho.
3: Yo, a mí, yo soy como Raúl.
4: ¿Como Raúl?
3: O Raúl Jiménez.
4: ¿Raúl Velasco o Raúl Jiménez?
3: No, Raúl Jiménez. Ah, del Real Madrid.
2: Los niños no saben quién es Raúl Velasco.
4: ¿Cuántos años tienes?
3: Yo, 22.
4: No.
2: ¿Sabes quién es Raúl Velasco?
5: 22 añitos.
4: No le tocó ver a Raúl
5: Velasco. ¿Tiene cara de 22 años?
4: Tiene cara de... No.
5: ¿Sí?
6: Tiene, no, ya tienes, ¿cómo te llamas? Perdóname. Max también, mucho gusto, Max. Tiene cara como de actor porno.
5: Ay, Max. No te la creo.
6: Sí, tiene cara como de actor porno.
2: ¿Cómo te apellidas, Max? ¿Cómo te apellidas?
3: Rola.
6: Max Rola.
5: Gurrola.
2: Max sí me gusta.
5: Max Gurrola.
6: Gurrola.
3: Gurrola, sí.
6: Su rol.
2: Cuando se está atacando México.
6: Güey, qué malo es Serbia, güey. Dilo así, qué malo es Serbia, güey. Dos autogoles, güey. ¿Cuándo ves dos autogoles?
2: No, y aparte de todo, la clase de autogoles que metió Serbia, ¿no? O sea, el de. ¿Cómo se llama el amigo este? El 24 que metió el autogol. No, a ver, perda, ahorita te digo.
5: Termina en Ich. Se lo apuesto, señor Octavio.
6: El Bukic.
2: Sí. Nikola Simic. Ajá. Y el otro que metió el autogol fue. Adem Abdic. Ahora, están bien morros, están bien morrillos.
6: Desde ayer Pauno lo advirtió en la conferencia. Dijo: a los de experiencia los dejé. Y acá me traje a un grupo más joven. Desde ahí dije: ya valió madre.
5: Para destruirle sus carreras. Porque ahí se... porque que no hagan nada con sus carreras.
3: No, de esa manera.
5: Que se agüiten. Pues, ¿qué tiene?
6: Oye, México, qué mala onda que no va a jugar ningún partido en el Nemesio 10 de local en el Mundial. Ese estadio. Sí, pesa.
2: Pues es que nadie va a jugar un partido en el Nemesio 10.
6: Sí, pesa. Sí. Pesa.
5: Tener a la afición tan cerca. ¿Sí? Y más, bueno, no sé, en cuanto a la selección me imagino que igual, pero la afición de los Diablos Rojos, si tienen una organización y además los tifos que ponen son impresionantes, el color rojo de los campeones, como el color rojo de los Bulls, así nomás, se impone. Sí, verdad, sí. Muy bonito.
6: A mí me tocó estar por allá de la vuelta contra Honduras, ¿te acuerdas? Ajá. Que lo goleó México. Y sí, la gente se toma su papel en serio.
2: Esta visión del Nemesio 10, ¿te acuerdas en aquel partido de cuartos de final? No, fue semifinal contra Monterrey. Ajá. Se tragaron completitos al Monterrey con la pura presión que ejerce el Nemesio 10. Porque aparte salen los jugadores de Monterrey al medio tiempo. Ajá. Apagan las luces y empiezan a cantar. Esto es la cumbia de los trapos. Se la cantaron completita. Y yo veía a los jugadores de Monterrey nada más así como que viendo hacia arriba y como de que, ¿en dónde estamos? ¿Dónde
3: ¿por qué metimos, nos hicieron? ¿No?
2: Sí, pero es que en verdad, o sea, yo nunca había visto que salieran con tanta premura al medio tiempo, y el Toluca obviamente esperó a que terminara la cumbia de los trapos, que la gente hiciera su trabajo. Cuando salieron, el Monterrey estaba completamente muerto. Después se revivió con un penal.
6: Se puso bueno en el segundo tiempo.
2: Se puso bueno en el segundo tiempo, sí. Pero Toluca, sí, también es cierto que prácticamente él solito se metió en problemas.
6: Ahora, Dari, porque Monterrey Max, no había hecho nada. Y Octavio, yo espero que Memote sea titular.
5: Me faltó Radio Escuchas.
6: Y Radio Escuchas.
2: Que
6: mi mamá, que está en casa.
3: Sí. Y papá. Importante, ¿no?
6: Sí. Lo más importante. Nah, lo escuchas, no son los más importantes. Sáquense la chingada.
2: Mi mamá, espero mi papá.
6: Bueno, espero que Memote sea titular, porque... No fuimos campeones de liga, Dare. Ajá. Porque no estuvo Memote.
5: Claro, yo que entiendo. Valga, les quitaste a su killer.
6: Vasco, que valga la pena el sacrificio.
5: Claro.
6: Te empinaste los Pumas, güey. O sea,
2: y a Chivas.
6: O sea, ¿tú estás de acuerdo que en la final hubiera sido otra con Memote en la cancha? ¿Estás de acuerdo?
2: Pues sí, hubiera sido una final donde pierda Pumas con Memote en la cancha.
6: Cállate la boca.
5: Señor Octavio.
2: Sí, dígame usted.
5: Nos quedan 5 minutos y creo que es momento de la última llamada.
2: Esta es la última.
7: Esta es la última llamada.
5: La Clara, ¿quién es?
8: Buenas noches, con Miguelón.
5: Ah, ¿qué tal, Miguelón? ¿Cómo
2: Miguelón?
5: Estás?
2: Paso, Miguelón. Tenías que llamar el día de hoy, Miguelón, porque estamos hablando de la selección. Suelta todo el veneno que has acumulado, Miguelón.
8: No veneno. ¿Quién fue la persona que dijo de Gilberto Mora y del juego en Toluca? En primer lugar, qué positivo. ¿Quién fue? No recuerdo, creo que fuiste tú, pero bueno, con todo respeto, no hablo para faltar respeto, pero en verdad, Dios mío, ya no sé. Me imagino eres joven, porque... tanta fe que le tienes a un niño de 17 años, y recuerda, en México no les importa el fútbol, les importa el dinero. ¿Crees que van a llevar un partido grande del Mundial?
2: Miguel, espera, te voy a interrumpir en estos momentos. En todo el mundo les importa el dinero, sigue.
8: Sí, pero no como en México, no como llevar a Ochoa.
2: Mira, en todo el mundo les importa el dinero, Miguel, sigue.
8: No, a ver, déjate, digo una cosa, mira, yo fui a un entrenamiento del que descalificó a tu México en Corea-Japón 2002.
2: Ajá.
8: Y no sé si encuentro el video, te lo haga llegar. Estaba entrenando a Estados Unidos en Carson, ¿ok? nada de mantas, nada de nada, nada de, de ningún patrocinador.
2: Las ¿es camisas que no les en blanco, importa?
8: No, no, porque fue por la
2: no camisa. No pueden ver un trabajo más fácil que ser técnico de Estados Unidos. No les importa a nadie.
5: No tienen presión.
8: No.
2: ¿No tienen presión? No.
5: En el varonil, en el varonil.
2: Ni en el femenil.
5: No, en el femenil pero, sí bueno, me disculpa, pero ahí ahora, sí hay presión.
8: Ahora, está, ustedes, en verdad, no todo, no generalizo, pero hay que poner los pies en la tierra. Mira, si la gente que está en Toluca, si apoyáramos a nuestros hijos, a nuestros abuelos, sería otra cosa. No, hombre, para el fútbol nos pintamos solos. Para récord, México no está para ganar nada, está para que Ochoa haga historia.
2: Pues
8: está
2: yo para le pongo la carrera a mi sobrina, ¿tú crees que no la apoyo?
8: Ese récord de 97, ese récord de 97 años vigente, para récord nos pintamos solos, en verdad, mi respeto. Pero mira, ahora México, la gente está engañada, que el quinto partido, ahora no, va a ser al sexto partido, ¿ok? Uh-huh. Va a ser al sexto partido porque el quinto no, por el formato. Otra cosa, muchachos, está Sánchez, ¿a ustedes les pareció bien? Yo me entero un poco y me gusta echarle carrilla a todo mundo y a ganar dinero en el sexto partido porque ya aposté. A ustedes se les hace justo que juegue este Sánchez, ese matalote, en lugar de este Ledesma. A ver, ¿qué opinan nada más de eso? ¿Qué pasa ahí? ¿Por qué este Álvarez no jugaba o no juega? Este Montes ahorita lo dejaron sembrado en una jugada. ¿Con eso van a llegar al sexto partido, en verdad? ¿Tienen fe?
2: Pues hay que tener fe, Miguelón. O sea, no seas tan amargado.
3: No estás enojado, ¿verdad, Miguelón?
2: Es que Miguelón odia, es la persona que más odia a la selección mexicana del mundo.
8: Sí, sí, sí, no la odio. Soy anti-mexicano, yo soy chiva.
2: No, usted odia a la selección mexicana.
8: No odio la selección. No odio,
2: es más, creo que a todo el mundo, Miguelón. No.
5: ¿Y a qué selección le vas, Miguel?
2: A él le va a Estados Unidos. Él es de Chivas, le va a Estados Unidos.
5: Miguel, señor Octavio, claro, déjeme que me conteste.
2: Es que no se molestan.
8: Pero, ¿sabes? Muchachos, no es que odie, simplemente ya estoy viejo y me di cuenta, tanta cantaleta, lo mismo. Por eso
2: a ver, espera.
8: Te vas a dar cuenta.
2: Espera, dime. Si tú te odias la mediocridad, ¿por qué le vas a Estados Unidos?
8: No, papá, espérame, yo en Estados Unidos tampoco tengo fe, pero ¿sabes qué? Me cae más gorda la selección mexicana porque ¿sabes? El cielito lindo, ya nos vemos en el sexto partido con el cielito lindo, me voy a burlar de ustedes con su cielito lindo y les voy a hablar.
3: Lo vamos a cantar juntos, Miguelón.
2: Y si cae el sexto partido, aquí lo cantamos juntos, ¿va?
3: ¡Gol! ¡Ah, no! ¡Gol! ¡Gol!
2: ¡Gol! ¡Gol! ¡Miguelón! ¡Gol! ¡Miguelón! Por cierto, Miguelón, ¡bravo! No cuelgues porque es la última llamada y te puedes ganar una camiseta que yo me voy a cerciorar que sea de la selección.
5: No cuelgues, Miguelón.
8: Échele, ¿qué hay que decir?
5: Eso, no cuelgues, ahorita vamos contigo.
2: Ya nos vamos,
5: nos quedan solamente 50 segundos para despedir otro gol de la selección mexicana. Esto ya se pone 5-1 y la anotación
2: de Chávez.
5: Luis Chávez, que es experto de la larga distancia, ¿no?
2: Sí, eso. Golazo de Luis Chávez, 5-1 México, pues sí.
6: Le marca a sus papás.
5: Sí,
2: tenía
5: claro.
2: Que encontrar un planecillo.
5: Bueno, pues muchas gracias, Max.
3: Gracias a Octavio, gracias Dari, y por supuesto a Toño Camacho, que ya después entró.
5: Eso.
3: El buen Toño
5: Murillo. Toñititi, mañana nos escuchamos, temprano.
2: Sí, mi Dari, gracias, mañana, al ratito, más bien.
5: Así al ratito.
2: Al ratititi.
5: Goodbye, señor Octavio, que descanse.
2: Goodbye, adiós.
5: Bueno, pues nos escuchamos mañana temprano a través de Inutilandia, y pues ya, victoria de la selección mexicana. ¡Chao!
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15: Después de 3 Copas del Mundo, la selección de Nueva Zelanda está de regreso en una justa mundialista. Colocadas en el ranking 82 de la FIFA, los neozelandeses son la mejor selección de Oceanía y lo comprobaron durante las eliminatorias.
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21: Un mercado público, donde los sabores locales y los mariscos frescos son los protagonistas. El recorrido continúa en el Waterfront y el Canada Place, símbolos de una ciudad moderna y sustentable. Vancouver recibirá al mundo entero en la Copa del Mundo 2026. Conectará a los aficionados a vivir la pasión futbolera en cada rincón de la ciudad.
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21: Dallas se alista para recibir al Mundial 2026 como una de las sedes más representativas de Texas, mostrándole al mundo su carácter hospitalitario y su pasión deportiva. El skyline de la ciudad se aprecia desde la icónica Reunion Tower, que ofrece vistas panorámicas ideales para conocer la magnitud de esta metrópoli. La historia forma parte del recorrido con espacios como el Museo del Sexto Piso en la Plaza Dealey. Barrios como el Distrito de Bishop Arts aportan un ambiente bohemio con galerías, cafés y restaurantes. Junto al Museo de Arte de Dallas completa la experiencia cultural con las colecciones de nivel internacional. La gastronomía es protagonista con la barbacoa tejana, el Tex-Mex y la influencia de la cocina mexicana. Dallas es sabor, cultura y emoción. Una ciudad con uno de los mejores estadios para vivir la pasión del fútbol en el verano del 2026.
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0: 2026. Desde las alturas, la icónica Sin Tower deja vistas privilegiadas del lago Ontario, mientras en las orillas del mismo, la zona Harbour Front se convierte en un punto de encuentro lleno de vida, con la vista al mar, arte y espectáculo.
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0: Donde en cada viaje verán desde imponentes picos montañosos, bosques tropicales, lagos alpinos de color turquesa y doradas praderas. La experiencia de Toronto como sede se completa con las típicas papas fritas con queso y salsa, mejor conocidas como poutine. Toronto está a días de recibir al público mundialista, donde todos vivirán el fútbol como un idioma universal que conecta culturas y emociones.
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0: Este 2026, Vancouver se viste de gala para recibir al fútbol junto a sus aficionados en un ambiente 100% mundialista. Conocida como la ciudad de la naturaleza, por sus grandes montañas y playas, esta metrópoli le ofrece a cada uno de los fanáticos un respiro natural en el Stanley Park. Una aventura a 230 pies de altura que te hará recorrer uno de los ríos más populares del mundo, en un paseo por el puente colgante de Capilano. Así como un ambiente artístico en Granville Island junto a su mercado público, donde los sabores locales y los mariscos frescos son los protagonistas. El recorrido continúa en el Waterfront y el Canada Place, símbolos de una ciudad moderna y sustentable. Vancouver recibirá al mundo entero en la Copa del Mundo 2026. Conectará a los aficionados a vivir la pasión futbolera en cada rincón de la ciudad.
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0: Cada vez falta menos para que Atlanta reciba al evento futbolístico más importante del mundo, pues será una de las sedes en este Mundial 2026. Mejor conocida como la capital del sur de Estados Unidos, la localidad multicultural hará que todos los aficionados disfruten de su hospitalidad acompañada del clima templado de la ciudad. Con su gastronomía podrán deleitarse de platillos internacionales, su famoso pollo frito, así como de la exquisita barbacoa al estilo Atlanta. Además, la ciudad está llena de atracciones increíbles, desde el Acuario de Georgia hasta el Teatro Fox, que sorprende con su arquitectura y espectáculos, continuando con el Centro Nacional de Derechos Civiles y Humanos, que invitará a reflexionar sobre la historia y la lucha social del país. Atlanta es el latido de Georgia, una ciudad con corazón y ritmo, y ahora está lista para emocionar a los aficionados en la Copa del Mundo.
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0: Seguimos en Ufuera y Travel en TUDN Extra. La selección de México le ha pegado 5-1 a Serbia, Gabo, con muchos temas por tocar. Más adelante estaremos en Tricolor al Día junto con Toño Camacho. El tema del arco, que parece que nada va a mover a Raúl el tal Arrangel de la portería titular en contra de Sudáfrica. Lo de Edson Álvarez, también el cuadro titular y el golpe anímico que hoy tiene la selección nacional de México previo a enfrentar a Sudáfrica, pero esto se tiene que reflejar en el Banorte el próximo día 11.
1: Sí, completamente. Creo que a mí de lo que más rescato es el tema de Johan. Me gustó como lo hizo Johan. Creo que también Tala nos deja claro que va a ser el arquero titular en la Copa del Mundo, ojalá, y eso pase y no suceda ninguna desgracia con Javier Aguirre. Pero bueno, a ver, el mediocampo me gustó en el primer tiempo, creo que en el segundo tiempo también me gusta. A ver, México tiene futbolistas de calidad, de repente que no la muestren es otra cosa, pero lo hace bien el tricolor. Me gustó un poco más la dinámica que tiene para llegar más sencillo, creo yo, en el segundo tiempo que en el primer tiempo. No sé si me doy a entender en esa parte.
0: Sí, por supuesto.
1: Pero me parece que tiene mucho más rapidez el medio campo que pone en el segundo tiempo. Ahora, habrá que esperar y ver qué es lo que pasa en la Copa del Mundo, que escoja muy bien Javier Aguirre. Y yo, de verdad, hoy en día, y con lo que ha pasado con las otras selecciones, yo sí veo que son 3 puntos contra Sudáfrica y 3 puntos contra Corea.
0: Habrá que esperar en contra de República Checa. Nosotros les agradecemos por quedarse con nosotros en Ufuera by Travel, en TUDN Extra, el 5-1 de la Selección Nacional de México sobre Serbia, en la producción de Max Andalón, el ingeniero Jorge Calderón, quien nos sacó al aire, y también Neto Quijas en esta producción. Gabo, muchísimas gracias y los esperamos en Tricolor al Día.
1: Que estén ahí con nosotros y bueno, ya saben, a vivir al máximo, señores.
0: Gracias a toda la gente que estuvo con nosotros. Quédense con Tricolor al Día. México lo ganó 5-1 en contra de Serbia previa a la Copa del Mundo.
2: El telón verde se baja. Pero la pasión de la selección mexicana seguirá en otros partidos más.

0: vayas.
1: La Gran Manzana se convierte en el escenario más icónico del fútbol mundial y se prepara para recibir al planeta entero. Nueva York está lista para ser sede mundialista y mostrarle a cada uno de los aficionados la energía y los sueños que albergan en las calles de la ciudad. Acompañados de la naturaleza del grandioso Central Park y la majestuosidad de la Estatua de la Libertad, los visitantes vivirán una experiencia urbana incomparable. Podrán disfrutar de la elegancia de la Quinta Avenida, las alturas del Empire State y la arquitectura de la estación Grand Central, junto a su famosa food street como bagels, hot dogs y postres como el cheesecake. Con el Times Square como el corazón de la gran ciudad y el Estadio Nueva Jersey siendo sede mundial, Nueva York promete una energía incomparable, donde los aficionados celebrarán cada gol como un momento histórico.

0: Es hora de cantar y gozar, amigos de TUDN Radio. Bienvenidos a Tricolor al Día con todos los detalles de lo que ha sido ya el cierre de este compromiso, el último en la despedida de México en contra de Serbia. Goleada 4-1, cabe recalcar, de esos 4, 2 son autogoles. Apareció Raúl Jiménez para marcar gol el día de hoy y Johan Vázquez. Desde el terreno de juego, desde el Nemesio Díaz, se encuentran Gabo Sainz y Diego Peña. Diego, con el gusto de saludarte. Creo que la mejor versión ofensiva de México, lo que hemos visto de la era Javier Aguirre, ¿no? ¿Cómo andas?
1: Con el gusto de saludarte, Toño, a ti, a Gabo, a toda la gente que nos sintoniza en esta emisión de Tricolor al Día. La más contundente, que creo que era lo que necesitaba, en contra de Ghana había generado, no pudo cristalizar esas opciones. Si no estoy mal, es el resultado más holgado en esta era, en este tercer ciclo de Javier el Vasco Aguirre al frente de la selección mexicana, si acaso me viene a la mente partidos que haya sacado con holgura y con comodidad, el de Estados Unidos en contra de Guadalajara, mejor dicho, en contra de Estados Unidos en Guadalajara, algún partido en contra de Canadá en Liga de Naciones el año pasado, pero creo que hoy aprovechó lo que le ofreció el rival en cuanto a carencias de calidad. Dos autogoles, ya bien lo decías, de los cinco tantos que se anotaron. También hay una falla increíble en el gol de Luis Gerardo Chávez para un servidor, porque rechazar al centro es suicidio puro.
0: Vamos, vamos, Diego, vamos rápido a conferencia de prensa. Está Veljko Paunovic después de lo que pasó en este compromiso.
2: Pero sí, hubo cosillas que le gustaron para este equipo que empieza a surgir con ustedes. Gracias.
3: Sí, bueno, en primer lugar, creo que hemos sido testigos de un gran encuentro contra una gran selección, como lo dije ayer, y que iba a ser muy difícil para este grupo de jugadores. Merecidamente México ganó y se va al Mundial con una victoria contundente. Yo por el lado nuestro de los jugadores creo que lo han dado todo, y creo que la primera parte hemos hecho muy buena parte. Llegamos hasta el momento crucial del partido, que era el gol en propia puerta. Nos hizo daño, y luego arrancar el segundo tiempo encajando el gol demasiado inocente, sinceramente, pero es lo que puede pasar en ese tipo de partidos, y con un grupo nuevo que se está todavía conociendo y trabajando. Ha habido, como dije, una gran predisposición, actitud fantástica. Hemos tenido momentos buenos con la salida de balón, y sobre eso, bueno, pues lo que se busca, calidad y la cantidad de la calidad que este equipo debe llegar a. Creo que nosotros estamos ahora mismo, nos queda mucho trabajo, mucho tiempo también para alcanzar el nivel adecuado para competir al máximo nivel, pero bueno, estoy contento con el grupo, y nada, felicitar también y desear todo lo mejor a la selección mexicana.
0: Ahí están las palabras de Veljko Paunovic, y corrección, sí, 5-1, al final Luis Chávez marca gol de último minuto, un riflazo bastante, bastante fuerte. Gracias, Diego, por la corrección. Ahí disculpa también la interrupción. También saludo con mucho gusto a Gabo Sainz. Gabo, nos llevó hasta los 90 minutos. ¿Ya te convenció Aguirre, o todavía sigues con tus dudas, o sigues molesto? ¿Hoy con qué versión vengo con Gabriel Sainz? Cuéntame.
4: Bueno, saludándote, Toño, igual para Diego, toda la gente que nos sintoniza. Yo voy a mandar una moción ahorita a la FIFA, que sea la selección de Serbia A, la sub-23 y la sub-20 que estén en el grupo de México. Y así, mira, goleamos y ya estamos en la siguiente ronda. La verdad es que no tuvo rival, lo platicamos todo el tiempo. O sea, México fue superior de principio a fin. El gol que termina haciendo Serbia es un error por parte de México, que deja de cara al arco contra Rangel. Y bueno, a ver, rescatar a algunos jugadores, creo que sí. Johan, me gusta lo que hace Gil Mora, que tiene un descaro impresionante. Me gusta lo que hace, la verdad, en ataque el conjunto mexicano hoy. Y creo que también termina siendo importante que tanto Raúl como Julián, futbolistas como incluso Memo Martínez, que intenta pegarle al arco, pero al final le ponen el pie a alguno de los defensas, pero se están animando a hacer cosas diferentes. Y eso creo que es muy importante, porque vas a tener escenarios prácticamente complicados en la Copa del Mundo. Sudáfrica no creo que vaya a ir abrirse a la cancha del Estadio Ciudad de México. Corea también a lo mejor también puede guardar un poco. Entonces, en ese andar del partido, México de repente le cuesta mucho abrir a los rivales.
1: Y sobre todo, Toño, Gabo, a ver, hoy el resultado puede ser medio engañoso, creo yo. ¿Por qué digo engañoso? Es una goleada y no tendríamos por qué ponerle ningún pero. Pero México perdonó 4 de gol en los primeros 45 minutos. Sí. Y en una Copa del Mundo no vas a tener 4 de gol en media hora, como las tuvo el día de hoy. Si le pasa lo que le sucedió el día de hoy, que a ver, en el proceso de Pauno, en 5 partidos, siempre Serbia había arrancado perdiendo y hoy tuvo la facilidad de ponerse adelante en contra de México, la va a sufrir. En contra de Sudáfrica, en contra de Corea o en contra de quien sea en una Copa del Mundo.
0: Sí. Entonces todavía falta ver la mejor versión, porque hoy también me parece, salvo su mejor opinión, hoy vi la mejor versión de Julián Quiñones, ¿no? Hoy me gustó mucho lo de Julián. Lo de Brian Gutiérrez creo que también se llama la atención. Creo que hoy se gana la titularidad por completo. Y
4: para Sudáfrica.
0: Y yo creo que para los 3 partidos, no sé. ¿Qué opinen? Bueno, ¿qué les pareció también el tema ofensivo? Por eso lo aplaudía, porque sí pareciera que este equipo se vio diferente, salvo las fallas de Raúl, ¿no, Diego?
1: Las fallas de Raúl, la falla de Julián, a ver, para mí el cabezazo de Julián está fuera del área chica, tiene que rematar con dirección a uno de los postes, creo que remata centralizado. Brian Gutiérrez también perdona un mano a mano.
4: Que en penal el movimiento que termina mandando Julián por encima.
1: O sea, Raúl Jiménez falla un balón cruzado que en una Copa del Mundo tendría que ser de trámite.
4: Claro.
1: Yo creo que todos tienen sus peros. A ver, el funcionamiento fue el óptimo. De entrada, yo creo que todo entrenador quisiera, si va a perder generando lo que generó hoy el conjunto mexicano.
4: Sí. La verdad es que yo creo que México tiene lapsos muy buenos del partido. Entendamos también y pongamos en contexto el rival que enfrentó, que prácticamente no puso ninguna
0: pero situación, Gabo, complicada antes con para eso México. Ni tampoco competías, ¿no? O sea, por ejemplo.
4: No, a ver, por ejemplo, con Ghana, con Australia, también hubo momentos en los cuales México fue muy superior.
1: Claro.
4: Y realmente no tenía imaginación, no llegaba al arco, no remataba, no tenía goles, y bueno, qué bueno que están apareciendo.
1: A ver, la diferencia para mí, Toño, tú lo decías, de que hoy aprovechó de este partido y en donde México termina arrollando, a comparación, por ejemplo, del de Ghana, es que en la de Ghana, en la primera que tuvo México y ni siquiera era una ocasión de peligro clara, la mandó guardar. Entonces, claro, ves que el rival falla al minuto 2 y tiene cierta relajación y después termina paseando a Ghana en el Cuauhtémoc. Hoy, México, en menos de 10 minutos, perdona 3, pues hubiera puesto al frente y después le hacen el otro con la presión de tener el debut en la Copa del Mundo, tenía que acelerar y destaparse el cuadro del Vasco, no le quedaba de otra.
0: A ver, vamos planteando entonces lo que vimos el día de hoy con México, para toda la gente que nos escuchó, ¿cuál fue el 11 titular? Tala Rangel en el arco, defensas Jorge Sánchez, César Montes, Johan Vázquez, Jesús Gallardo, Eric Lira en el medio campo, Álvaro Fidalgo, Brian Gutiérrez, Raúl Jiménez, Julián Quiñones y Piojo Alvarado. ¿Este es el 11 contra Sudáfrica o le mueven algún nombre?
4: Yo creo que Edson va a entrar en lugar de Lira.
1: Sí, yo estoy en la misma, Toño.
4: Y no sé si Fidalgo.
1: Me quedo con esa, creo que, a ver, César Montes jugó una cantidad importante de minutos que parecía que era la única duda que teníamos por el tema de la lesión.
4: Sí.
1: De aquí a 7 días seguro tendrá la capacidad de jugar los 90 en contra de Sudáfrica.
4: Mismo caso de Edson.
1: Claro, mismo caso de Edson Álvarez, posiblemente que hoy jugó un poco menos de lo que lo hizo en el partido en contra de Australia, pero al final, pues en los tiempos, en 3 partidos completa, 100 minutos Edson Álvarez. Y la competencia está muy brava entre Edson Álvarez y Lira. A ver, creo que ninguno de los dos sobresale del todo en el partido, Gabo, Toño, pero la jerarquía, el jugar en Europa, yo creo que le pueden jugar a favor a Edson.
4: Sí, a ver, yo creo que la experiencia, se va a ir Javier Aguirre por ese tema. De repente creo que, a ver, también a Lira, por ejemplo, y a Fidalgo no les ofrecieron ningún tema complicado en zona defensiva. Entonces también, eso creo que también va a ir a buscarlo Javier. Y yo creo que, con base en lo que hemos visto, la parte de adelante yo creo que es la titular. Yo creo que Julián. Sí,
0: vamos rápido, mi querido Gabo, a la conferencia de prensa se encuentra el Vasco Aguirre. Venga.
1: Salió rápido.
5: Sí. Y creo que no fue fácil la elección de los jugadores, la lista final. Hubo muchos contratiempos en el camino, 12 lesionados a la vez. Y bueno, creo que más allá del partido de hoy, del resultado, mejor dicho, creo que venimos en ascenso, creo, es lo que yo pienso, insisto, pueden estar o no de acuerdo, pero creo que llegamos bien, con buen ánimo, buen espíritu, físicamente bien, recuperando jugadores. Yo creo que llegamos en buen punto, sí, creo que se ha conseguido. Todavía uno o dos jugadores me comentaron de la altura, Toluca es más alto que Ciudad de México, pero no le di mucha importancia, porque intentamos, lo que decía yo ayer, repartir minutos.
6: John Sutcliffe de ESPN.
0: En un momentito más regresaremos ya para escuchar otra de las respuestas de Javier El Vasco Aguirre. En claro ascenso es lo que considera el técnico mexicano, que también ya tendremos nuestras opiniones, pero pues obviamente en esta situación nosotros no tendremos la última palabra, sino los jugadores de cara a la Copa del Mundo.

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1: Ah, sí, sí dijo.
2: Lo que voy es que semana, esta semana se refirió mucho el tema de Ochoa y la polémica, ¿no?
1: Es que para mí era muy llamativo, no era normal, y hoy yo creo que por eso a los futbolistas a los que les dio más tiempo son los que terminan, sobre todo, a ver, hay algo que cambia drásticamente tanto en el arco como en el plantel a comparación de los partidos contra Australia y contra Ghana. No hizo ventana de cambios inmediatamente después del arranque del segundo tiempo, solamente lo de Edson por Lira. Párale de contar, cuando metía 3 o 4 cambios en contra de Ghana y en contra de Australia, y no hubo un segundo tiempo para otro portero. Para mí sí era muy llamativo, parecía que, a ver, a uno lo hacía pensar que la mezcla de la información que llegaba de otro lado, de también los momentos en donde Javier observaba el entrenamiento de arqueros, que no era típico, a pesar de que él decía que quería aprender de entrenamiento de porteros, y de la situación de estar cambiando porteros a medio partido, pues, que tenía dudas. Yo creo que el Tala no se las ocasionaba, pero bueno.
2: Bueno, por lo pronto vamos a ir a una pequeña pausa, y regresando seguimos con el tema de este partido entre México y Serbia en Tricolor al Día, ya en el cierre, en el último duelo previo a Sudáfrica en contra en lo que será el Mundial 2026.
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6: Son los actuales campeones del mundo y llegan como favoritos para repetir el título en este 2026. La selección argentina es una de las candidatas. Los dirigidos por Lionel Scaloni son los mejores de Conmebol. Cerraron las eliminatorias.
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6: Por tercera vez de una Copa del Mundo y con el Estadio Azteca como fortaleza. La selección mexicana buscará el ahora 6º partido acompañado de toda su afición. Los dirigidos por Javier Aguirre son la segunda mejor selección de CONCACAF, llegando como actuales campeones de la Nations League y la Copa Oro. Esta será la 9ª participación consecutiva del combinado azteca, que cada que recibe a la justa mundialista en casa, ha alcanzado la ronda de cuartos de final en lo que es su mejor resultado histórico. Edson Álvarez, Raúl Jiménez, Santiago Jiménez y Johan Vázquez son parte de los nuevos rostros en México, que tienen toda la confianza del Vasco Aguirre para dejar una buena

0: cara frente a la afición.
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2: Nacido en Lomas de Cabrera, República Dominicana, Julio Rodríguez es la nueva gran joya dominicana del béisbol de las Grandes Ligas. En su campaña de debut, conectó 28 cuadrangulares, produjo 71 carreras y se robó 25 bases. Con solo 2 años en la liga, ha sido llamado al mismo número de All-Star Games. Nombrado el novato del año de la Liga Americana en 2022, el jardinero central de los Mariners de Seattle, Julio Rodríguez, es la figura del bat que recordamos en TUDN Radio.
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3: Estamos de regreso en TUDN Radio, en TUDN Extra, en Tricolor al Día. Vamos con Javier el Vasco Aguirre.
4: Tampoco está mal, es decir, que tuvimos fortuna, pues sí, el rival tuvo 2 accidentes que suelen pasar en el fútbol. Tuvimos un error clave que nos costó el gol. Es el juego, no hay mucho más que decir.
5: Vamos con las últimas 2 preguntas. Primero Rubén Rodríguez de Fox, por favor.
6: Hola Javier, ¿cómo estás? Hola, 2 cositas Rubén. Rápidas, hola. Viendo esta confianza que tienes y con todo lo que has hablado de las alineaciones, ¿en qué vas a basar el 11 para iniciar la Copa del Mundo? ¿En el rival? ¿En cómo estén tus jugadores? ¿En cómo los veas esta semana? ¿En qué vas a basar para el 11 si no hay ninguna duda?
4: ¿Cómo están mis jugadores? Básicamente, ¿cómo están mis jugadores? ¿Cómo se encuentran? El rival es muy claro cómo juega, lo tenemos más que estudiado, difícilmente nos va a sorprender con algo. Pero ¿cómo es? Y tácticamente lo tenemos, digamos, en el papel, en teoría, no resuelto, pero sí muy analizado. ¿Cómo están mis jugadores? Si necesitamos a Israel o a Jorge, si necesitamos a Mateo o a Chucho, si necesitamos al Piojo o a Orbelín o al Chino, si necesitamos a Raúl Jiménez o a Santi Jiménez o a la Hormiga. Son cosas que hay que decir, pero no, insisto, no me quita el sueño, Rubén, no es algo que me preocupe, ¿no? Estaría tan tranquilo que iniciara Santi Jiménez, que iniciara por allá a Alexis o Quiñones. No es algo, Brian, el medio campo, el niño, Mora, el pivote, me da igual, porque los 3 que tengo, tanto Lira como Elso como Romo, me ofrecen algunas cosas parecidas, algunas cosas distintas, por supuesto, pero será cómo estamos nosotros. El rival ya está más que decidido cómo juega, cómo podemos hacerles daño, y ya decidiremos entre mi cuerpo técnico y yo cuál es el 11 inicial. Insisto, va a ser esto. Va a ser muy fácil porque cualquier pieza encaja. Y no tengo así jugadores que pueden estar.
7: Hace unos días hablamos de la mentalidad. Hoy te gustó a tu equipo, ¿cómo reacciona?
4: Sí, claro. Sí. Es un buen punto ese. Es un buen punto porque sí creo que es algo que en lo que hemos progresado. No somos un equipo reactivo, pero aprendimos a hacerlo, ¿no? Es decir, el gol en contra, un accidente o un error, ¿cómo le dijiste? Pendejada, ¿verdad? Tú dijiste. Yo lo dije. Bueno, esto fue un error garrafal, yo lo diría de otra manera, pero exacto, te sobrepones eso, habla de una madurez, habla de un temple, habla de no desordenarnos, porque a veces te gana el ímpetu. Y te presiona el tiempo, el reloj y la gente y tal. Y el equipo estuvo maduro, estuvo sensato, estuvo tranquilo y encontró premio. Lamentablemente fue con un autogol de rival, pero bueno, encontró premio, sí.
5: Así es, vamos a cerrar la conferencia con Luis Castillo, por favor.
8: Buenas, Javier. En ese mismo sentido, ayer nos decías que tu equipo está bien mental, futbolística y físicamente. Lo confirmas hoy y un poco de lo que hablaba Rubén. Hoy fue el estilo de Aguirre, tosudo, aguerrido, de esto de ser resiliente cuando estás abajo, cuando hay que ponerle la cara al rival por algún golpe. ¿Te termina gustando todo eso?
4: Yo creo que los técnicos, no sé, yo tengo una forma de ser que me muevo hace 50 años o hace 30 entrar con la misma manera que me conozco, que me has visto, ¿no? Me gusta algunas cosas, pero el estilo, pues te lo dan los jugadores. Es decir, tengo la fortuna de contar con buenos colaboradores que me indican cómo hacerle y qué hacer. Evidentemente, y eso es verdad, si mis equipos son reconocibles por algo, es por el carácter, por no bajar la guardia nunca, porque es lo mínimo que le pido al jugador. No se vale que la gente que pagó su lana, que viene, que tiene frío, que lo que sea, y ve un equipo indolente, pasivo, que le da igual ganar o perder. Eso sí, no lo permitiría, no me lo permitiría mi esencia. Yo así fui jugador, no había manera de derrotarme anímicamente, ¿no? Y esto es lo que pretendo con ellos, empatando lo que sea Rubén, que hoy vimos un equipo mexicano que no se amedrentó. Al medio tiempo estaban con ganas de más goles, en fin, lo que sea. Entonces, sí, no sé el estilo, cuál es, pero yo sí he visto evolución, de verdad lo digo, y lo digo con mucho orgullo, porque esto siempre me digo para acá, Memo, Rafa, Tony, y Paul y todos estos han hecho un gran trabajo de campo, de día a día, de videos, de convencerlos. Los tienes pocos que se van a sus países donde están jugando, se van a sus equipos, cambian el chip porque sus técnicos les piden otras cosas, quizá, ¿no? Y aquí nosotros les pedimos esto. Entonces, bueno, afortunadamente creo que los últimos resultados nos dan seguridad, lo que decían por allá, creo que Rodolfo, llegamos anímicamente fortalecidos, si cabe, de que los últimos partidos conseguimos victorias, y bueno, esperemos que empezar con el pie derecho la semana que entra, eso sería un buen inicio de la Copa del Mundo.
3: Ahí están las palabras de Javier el Vasco Aguirre. Seguimos enlazados junto a Diego Peña, a Gabo Sainz. Continuando con lo que fue el partido, mi querido Diego, la actividad de Gilberto Mora, ¿te pareció buena, mala, o simplemente con pocos minutos, tratando de recuperar también de esa lesión que tuvo de la pubalgia? ¿Crees que tengamos la mejor versión de Gilberto de cara a la Copa del Mundo?
9: A ver, si nos vamos al global de los partidos amistosos que enfrentó la Selección Nacional de México, yo creo, y coincidía con Gabo, que uno de los mejores futbolistas contra Ghana había sido Mora. Pero ya con Australia, contra la Selección de Serbia, el día de hoy no arrancó. Hoy, vimos al Mora que te recibe orientado, que se pone de frente al arco, que es inteligente, que te pise el área porque lo tiene que hacer, o sea, que cumplieron las labores que el entrenador le pide. Pero Gutiérrez, que tiene esa cara más larga, que es más alto, que es más corpulento, que tiene más velocidad, que tiene más sacrificio, que tiene disparo de larga distancia, y parecería que no es nada mala, Mora, ¿no? El otro es un chico de 17 años, hay que entenderlo. Es muy inteligente, es brillante con el balón, pero no tiene la velocidad, no tiene ciertas características físicas que tiene Brian, y yo creo que Brian le va a ganar el lugar. A ver, y tenemos que tener tranquilidad en esa posición, perdón, porque creo que
3: tenemos
9: buenos enganches.
3: Sí, hoy en día tenemos muy buenos enganches, y yo creo que de lo mejor que hemos visto, Gabo, es el tema de Brian, y ojalá Mora lo podamos recuperar y que esté en buenas condiciones de cara a la Copa del Mundo y que pueda ser un buen revulsivo a sus 17 años, ¿no? Será el chico que pueda hacer el próximo 5 Copas del Mundo, por lo que nos ha demostrado y con lo que ha emocionado al mexicano, ¿no, Gabo?
10: Digo, la verdad, te estás adelantando demasiado, hay que esperar primero que juegue. Sí, aguántate. Pero, a ver, creo que coincido contigo, tiene dos buenos futbolistas en México, pero hoy día creo que la carrera sí se la ha ganado Brian. A mí me parece que está jugando bastante bien. Yo ya no lo veo que pueda regresar incluso a Chivas, posiblemente algún otro equipo se lo pueda llevar. Y yo creo que Mora, lo importante que puede tener es a lo mejor revulsivo. Creo que puede entrar ya cuando un equipo esté medio golpeado físicamente y tratar de poderlo vencer en ese sentido. Así que no lo veo titular, pero sí lo veo teniendo minutos en la Copa del Mundo, metiéndole el Vasco Aguirre en los segundos tiempos.
3: Ahora, maquillé un poco el resultado, Diego, este 5-1, pero recordemos que también el primer gol viene precedido de un error de Johan Vázquez y Gallardo, ¿no? Que ya en el mano a mano tal a Rangel nada puede hacer, pero estos errores de dos, de uno de experiencia y el otro con nivel en Europa, pues no tendrían que suceder, ¿no?
9: A ver, primero la coordinación de ambos para ir por el jugador balcánico, y después la segunda, a mí me parece que se regalan muy rápido los dos en una barrida en donde le dejan toda el área libre para poder rematar mano a mano en contra del tal Rangel. En este caso, a ver, entiendo que uno se regale, pero que no se regalen dos. Para mí es un error combinado. Entiendo lo de Gallardo, que pues él no tendría que haberse perfilado para ese costado, en teoría, que él tendría que haber ido a cerrar. O en su defecto, pues también si nos ponemos exquisitos, que cierre Gallardo y que retrase la jugada a Johan Vázquez, ¿no? Pero es un error conjunto, creo yo. No te puede pasar en una Copa del Mundo, claro está, y menos con un 0-0.
3: No, Gabo, y es terrible cómo termina por fildear. Primero, cómo Johan se amarra, regresa el pie, y luego acá Vázquez también hace lo mismo. Vamos a hacer una pausa y ya regreso contigo, Gabo. Pausa y volvemos.
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12: Un país pequeño con grandes aspiraciones mundialistas. Así es Croacia, que busca seguir con su récord ganador durante su historia en las Copas del Mundo. Los croatas presumen 6 participaciones en mundiales con un récord más que positivo, pues han quedado en tercer lugar en 3 ocasiones y registra un...
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2: Selección técnica de Sebastián Becasese, la tricolor tendrá su segunda Copa del Mundo consecutiva y quinta en su historia, donde de la mano de jugadores con experiencia europea como su estrella William Pacho, que juega en el Paris Saint-Germain, además de Moisés Caicedo y Piero Hincapié, buscarán superar a su mejor resultado histórico, los octavos de final conseguidos hace 20 años en Alemania 2006.
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5: Estamos de regreso en Tricolor al Día junto a Gabo Sainz y Diego Peña con lo que ha pasado el día de hoy en este compromiso entre México y Serbia, 5-1. Ya hablamos de lo positivo en la parte ofensiva, ya hablamos, empezamos a platicar un tema, un poquito el tema defensivo, pero también hay algunas aristas en tema de los que entraron de cambio. Hablaban muy bien el tema de Edson Álvarez, que entra poco tiempo, veamos si es titular en contra de Sudáfrica, pero también Alexis Vega, ¿cómo lo palparon en el terreno de juego? Lo que no se vio en imágenes en tele, ni tampoco lo que no se escuchó en radio, Gabo, ¿cómo observaste a Alexis Ernesto Vega? Que bueno, a ver, tiene uno de ahí, el manda el tiro de esquina, terrible por cierto el córner, pero que entra gol, ¿no?
6: Sí, a ver, pidió la pelota, trató de buscar en ataque. Yo sí lo sigo viendo como que no está confiado, que no está al 100, eso es una realidad. Si quieren ocultar el tema, digo, porque de repente en el Media Day en Los Ángeles, en Pasadena, Alexis dijo que sin ningún problema y que está perfectamente bien, que se tiene que hacer las mentadas limpiezas y demás. Pero sí lo noto como, no el Alexis Vega que conocemos y que realmente termina cargándose el hombro del equipo y que termina buscando llevar el balón y demás. Trató de conseguir la pelota y buscar el ataque, pero sí lo veo como no tan confiado como en otras ocasiones, y digo, lo conocemos a Vega con Chivas, con el conjunto del Toluca, y sabemos lo que puede dar Alexis Vega.
5: Pero esa versión de Alexis Vega, Diego, ya no existe, ¿no? Y eso es lo que nos preocupa. Platicaba hace rato con Chiquis, y hasta él me decía que quizá lo prefería de titular para que brille en los primeros minutos y tener mejores revulsivos, ¿no? Yo creo que acá Alexis, a mí sí me queda con esa sensación de que el 100% no está, y creo que tampoco lo estará en lo que sigue su carrera, ¿no?
7: Ah, bueno, porque yo le regalaría 20, 30 minutos si tienes a alguien mejor que él en la banca. O sea, ah, me hace raro viniendo de Chiquis, honestamente.
8: Entiendo temas revisivos, pero a ver,
7: Vega tampoco es que haya jugado mucho este semestre. O sea, si no estoy mal, jugó menos de 10 partidos con Toluca. En la fecha FIFA anterior, en contra de Portugal y de Bélgica, no fue titular en ninguno de los dos juegos y no tuvo minutos, o tuvo muy pocos en contra de Portugal y de Bélgica. Si acaso 50 minutos habrá tenido Vega. En estos partidos fue titular en los primeros dos, pero salió de cambio. No es el momento de Alexis, como no es el momento de muchos otros. Hoy, por ejemplo, nos centramos en Vega por todo el escándalo que se arma, pero nadie dice nada hoy de que Santi Jiménez no tuvo ni un solo minuto, el delantero del Milan, el que quizá está en el mejor club de Europa para México. No tuvo ni un solo minuto aún a 7 días del Mundial.
5: Bueno, ahora tuvo oportunidad Memo Martínez, ¿no, Gabo? Entonces, pues entonces está muy establecido que es Raúl Jiménez y que se peleen el segundo puesto Hormiga y Memo, ¿no? Porque creo que Santi, pues sí, sonará feo, pero parece que va de vacaciones.
6: Jugó contra Australia, el segundo tiempo juega ahora Memo Martínez. Raúl no jugó contra Australia, juega ahora prácticamente hasta que entra Memo Martínez, pero bueno, Creo que el Vasco trata de darle vuelta, pero ya no sé si realmente Hormiga va a tener minutos. Ya estoy dudándolo.
5: O sea, entonces tienes más duda de Hormiga que de Santi.
6: ¿Cómo?
5: ¿Tienes más duda de que tenga minutos Hormiga que de Santi? ¿O quién ves menos con menos actividad?
6: Sí. Hoy día me parece que sí. No sé qué pueda pasar más adelante y qué pase por la cabeza de Javier. Pero bueno, pues yo no... Hormiga tuvo minutos contra Ghana en una primera parte y tantán, ¿eh? O sea, realmente fue muy poco. Y si ya vas a la suma, Memo Martínez también tuvo actividad contra Ghana.
8: Para mí, Toño, la verdad es que el uno es Raúl Jiménez, el 2 creo que va a ser Memote Martínez, 3 creo que es Santi Jiménez, el 4 es la Hormiga.
5: Ok, entonces... Bueno, contó y que Santi no ha tenido actividad, recordando que también vino de una lesión fuerte, que tuvo muy poca actividad en el Milan, pero entonces viendo la situación, entonces Raúl y Memote, porque yo tampoco veo en ritmo a Santi, mi querido Gabo. Qué complicado llevar entonces delanteros lesionados y delanteros que no te gustan. O sea, de 4 vas a utilizar casi 2.
6: Sí, Toño, pero Memote lo quieres para escenarios de repente que puedan ponerse en partidos, a lo mejor lanzar la pelota al área, algún remate de cabeza, buscar el balón por abajo, tratar de que retenga y de repente te viene mandando el balón para el frente, pero bueno, pues a ver qué termina haciendo Javier, ¿no?
5: Pues entonces en ese escenario, Diego, al 70, esto sigue 0-0, pones primero a Memote antes que la Hormiga, ¿no? Por como pintó Gabo el partido.
8: Por las condiciones de los rivales, yo creo que Hormiga podría disputar minutos en contra de Corea del Sur o Santi Jiménez, porque te van a dejar espacio seguramente. Y en caso de que se te enfrente un escenario así en contra de la República Checa, pues sí, Memote Martínez, pero las condiciones, o sea, por los rivales, insisto, para mí, Memote es 2 por los minutos que le ha dado, porque hoy al final de cuentas, creo que Javier lo deja de manifiesto, quién es su opción 1, quién es su opción 2, creo yo, ¿eh? O sea, quién entró de cambio por quién y cómo está la situación, salvo lo de Edson y Lira, que esta va a ser una película que solamente se va a resolver hasta el 11 de julio, pero francamente... yo sí veo que Santi Jiménez no responde, que son escenarios que ayer lo dijo el Vasco en conferencia de prensa, todos son en su gran mayoría diferentes, la Hormiga te sirve para cerrar diagonales retrasadas, Santi Jiménez corre al espacio que difícilmente lo vas a tener en la Copa del Mundo y pues el Memote es un Ave María para defender incluso si tienes una ventaja de 1-0.
5: Ahí está entonces el tema con los delanteros, lo que podría establecerse. Por lo pronto vamos a hacer otra de las pausas, regresamos ahorita a Tricolor al Día, ya también para cerrar el tema, para cerrar el Mex Tour que tuvimos de cara a la Copa del Mundo, toda la cobertura que se hizo y también pues ya pensar por lo pronto en el juego contra Sudáfrica.

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8: Con velocidad, técnica y táctica, Japón se ha convertido en una de las selecciones dominadoras en Asia y estará en el Mundial de 2026 tratando de pasar por primera vez la ronda de los octavos de final. Su boleto lo consiguió tras quedarse con el primer lugar del grupo C de las eliminatorias del continente asiático, donde solo perdió un encuentro y ganó 7, concediendo solo 3 goles y anotando 30. El equipo que asistirá a la justa mundialista está encabezado por jugadores de experiencia en el fútbol europeo, como Wataru Endo, que milita para el Liverpool de la Premier League, donde también aparece Daichi Kamada, mientras que en España está Takefusa Kubo. Como 15ª selección del ranking de la FIFA, la selección de Japón llega con las expectativas de poder sorprender.
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8: 90 y ha tenido presencia en 8 mundiales, llegando en 5 de ellos a las fases eliminatorias. Al ser anfitriones, están calificados de manera directa. Sin embargo, en los últimos 10 años han conseguido 2 copas oro en CONCACAF, así como un cuarto lugar en Copa América, demostrando que su proyecto ha funcionado. Landon Donovan y Clint Dempsey han sido históricos con Team USA, pero en 2026 Christian Pulisic, Tyler Adams y Weston McKennie, con experiencia europea, buscan ser las nuevas estrellas estadounidenses.
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13: Estamos de regreso en Tricolor al Día, en la parte final de este espacio, después de lo que ha sido la actividad de México en contra de Serbia. Todavía no me los corren, ¿verdad, Gabo? Con eso de que ya estoy viendo que en el estadio hay poca gente y había entrenamiento, ¿no?, de los que no jugaron.
14: Sí, estaban ahí para entrenando algunos de los jugadores. La verdad es que, bueno, teniendo por lo menos algunos movimientos, la gente se esperó para ver si podía conseguir el autógrafo, la foto ahí en la tribuna, pero bueno, va a ser muy complicado que puedan hacerlo. Y pues bueno, ya solamente quedará esto de la Copa del Mundo, ya a 7 días. Habrá un entrenamiento de la selección mexicana en el CAR el sábado, ya con tema FIFA. Así que bueno, pues prácticamente ese va a ser el entrenamiento y pues ya, de cara a lo que va a enfrentar contra Sudáfrica.
13: ¿Qué sensación te dejó estos tres partidos amistosos, Diego Peña? ¿Qué calificación le pones? ¿Con qué cara llega México al duelo inaugural en el Estadio Ciudad de México?
15: El brinco para mí el día de hoy es gigantesco. Digo, en intensidad, en generación de jugadas de peligro, sobre todo en la parte de ofensiva de la Selección Nacional de México, en comparación de los primeros dos partidos. Insisto, creo que le falta contundencia al equipo mexicano, a pesar del 5-1, hoy creo que con mucho tiempo de anticipación lo hubiera podido haber resuelto el equipo de Aguirre. Defensivamente siento que no tendrá problemas en el grupo. Habrá que ver ya en partidos de mayor seriedad y cuando se le encierra al rival y no tenga tantas carencias técnicas y de cualidades, para saber si no le cuesta abrir al rival.
13: Al menos sí veo también un salto importante, sí veo una selección más convencida, y no sé si acá el Vasco haya tenido razón, Gabo, tú que eres fan del Vasco, de que la garra, la localía, pues nos pueda dar ese poquito extra de falta de calidad que tenemos.
14: No es suficiente, Camacho, o sea, a ver.
13: Entendiendo la calidad que tenemos hoy, ¿no?
14: Creo que hay futbolistas que tienen calidad, el tema es que de repente no la muestran. Hoy por lo menos el equipo mexicano hizo cosas diferentes, se animó, tuvo imaginación, ya lo hemos dicho, tuvo un partido prácticamente redondo, aunque empezó perdiendo por 1-0 a los 19 minutos, pero le dio la vuelta. Eso también es bueno por parte del tricolor y bueno, la verdad es que creo que vendrán cosas buenas para por lo menos el grupo, ya veremos qué pasa después, ¿no?
13: Pues bueno, al menos, pues como dijo el Vasco, papita, ¿no, Gabo?
14: No, tampoco papita, o sea, ¿de qué hablamos? Yo creo que sí le va a ganar a Sudáfrica, pero va a tener que enfrentarse con alguna complicación. Yo creo que Corea le va a dar alguna complicación, aunque lo veo con los 3 puntos a México, y después ya con la República Checa, pues va a ser un volado. La verdad es que la República Checa a mí me parece un equipo que como puede salir muy bien, como puede no hacerlo de esta manera.
13: Que por cierto, jugó Chequia en contra de Guatemala, partido amistoso, y gana 3-1, Diego, en contra de la selección del buen Luis Fernando Tena, que obviamente pues nada que ver el nivel de CONCACAF que tiene México con la selección de Chapín, pero al menos yo creo que la gente ya se puede ilusionar, ¿no? Ya se siente ahora sí la emoción de la Copa del Mundo.
15: Sí, de acuerdo, estoy de acuerdo contigo, nada que ver el nivel de Guatemala con lo que le puede presentar México en cuanto a incomodidad y sobre todo pues no jugó en el Banorte, no jugó a 2,000 y tantos pies que a metros de altura, eso es una gran condicionante, eso no se puede ensayar hoy en día, son pocas ciudades en el mundo donde se puede rescatar esta situación y pues veremos que cómo llega Cheque. Hay que recordar que es un equipo aguerrido que tiene un delantero que puede ser muy efectivo, que ya ha jugado en la élite, el caso de Patrick Schick, que jugaron una Eurocopa y dieron muy buenas caras un par de años, que tienen cierto rezago, claro está, pero que no son un equipo, con el debido respeto, como Serbia, por ejemplo.
13: No, de hecho, hoy en día nada más es Patrick Schick y quizá Souček, pero de ahí en más esta selección pues sí, no llega en las mejores condiciones como en su momento. Nos queda un minutito antes de irnos a la pausa, Gabo, un minutito, Maxito, no me asuste. ¿Con qué te quedas entonces, mi Gabo, tú? Ya Diego dice que hay un brinco. ¿Tú esperas al menos, o te ilusionas, tú que eres el Grinch del Vasco?
14: A ver, Toño, no es que sea Grinch del Vasco. Creo que no nos había mostrado una cara buena el tricolor. Hoy termina goleando, pero pues no todos los equipos van a ser Serbia, ¿eh?
13: O sea, todavía no estás convencido.
14: Pues no, güey. O sea, la verdad es que no.
13: Bueno, vamos a hacer una pequeña pausa y regresamos. A Gabo nada le convence. Y eso también me preocupa. Ahorita regresamos ya para despedir.

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1: Las Águilas vuelven a volar en el fútbol mexicano. Se mantenga como el más ganador del fútbol mexicano.
2: Los Rangers de Texas son los campeones mundiales del béisbol de las grandes ligas.
3: Kansas City por tercera vez tiene el título.
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5: Desde las alturas, la icónica Sin Tower deja vistas privilegiadas del lago Ontario, mientras en las orillas del mismo, la zona Harbour Front se convierte en un punto de encuentro lleno de vida, con la vista al mar, arte y espectáculos al aire libre. Los aficionados podrán tener la experiencia de conectar con otras partes de Canadá, gracias a sus conexiones de trenes, donde en cada viaje verán desde imponentes picos montañosos, bosques tropicales, lagos alpinos de color turquesa y doradas praderas. La experiencia de Toronto como sede se completa con las típicas papas fritas con queso y salsa, mejor conocidas como poutine. Toronto está a días de recibir al público mundialista, donde todos vivirán el fútbol como un idioma universal que conecta culturas y emociones.
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5: Cada vez falta menos para que Atlanta reciba al evento futbolístico más importante del mundo, pues será una de las sedes en este Mundial 2026. Mejor conocida como la capital del sur de Estados Unidos, la localidad multicultural hará que todos los aficionados disfruten de su hospitalidad acompañada del clima templado de la ciudad. Con su gastronomía podrán deleitarse de platillos internacionales, su famoso pollo frito, así como de la exquisita barbacoa al estilo Atlanta. Además, la ciudad está llena de atracciones increíbles, desde el Acuario de Georgia hasta el Teatro Fox, que sorprende con su arquitectura y espectáculos. Continuando con el Centro Nacional de Derechos Civiles y Humanos, que invitará a reflexionar sobre la historia y la lucha social del país. Atlanta es el latido de Georgia, una ciudad con corazón y ritmo, y ahora está lista para emocionar a los aficionados en la Copa del Mundo.
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6: Nacido en el corazón de Indiana el 7 de diciembre de 1956, Larry Bird estaba destinado a convertirse en uno de los más grandes basquetbolistas de todos los tiempos. Con su talento, llevó a la desconocida Universidad de Indiana State a la final nacional en 1978 para brincar a la NBA con los Celtics de Boston, en donde se convirtió en una leyenda, ganando 3 anillos de campeón. Por eso, en TUDN Radio, nuestra leyenda es el histórico Larry Bird.
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7: Estamos de regreso, amigos de TUDN Radio, acá en Tricolor al Día, junto a Gabo Sainz y Diego Peña. Ya básicamente para despedir, y mi querido Gabo, agradecerle a toda la gente que estuvo con nosotros durante todo este Mex Tour, ¿no? Durante estos 4 añitos para prepararnos para llegar a esta Copa del Mundo, ¿no? Todos los caminos nos llevaron ya a cerrar en el Emesio 10.
8: Bueno, y obviamente invitarlos a que sigan las transmisiones en la aplicación Euphoria by Travel y TUDN Extra, porque vendrán más amistosos después de la Copa del Mundo en el 2026, y desearle éxito a México en una Copa del Mundo en la cual, pues, la verdad, hay que aprovechar, si quedas primero, por lo menos tener un partido más en México, y después, si sigues avanzando, seguirlo teniendo de esa manera. Mi querido Toño, te mando un abrazo, bien al máximo.
7: Muchas gracias, Diego. También, Diego, muchísimas gracias y felicidades por toda la cobertura que se ha hecho durante estos 4 años. Abrazo.
9: Muchísimas gracias, Toño. Fuerte abrazo y gracias a la elección de todos los radioescuchas por estar con nosotros siempre.
7: Vámonos, recuerden que la vida es para cantar y gozar. Gracias a toda la producción. Max Andalón, Carmen Villagrana, Ernesto Quijas, Jorge Calderón y también Omar Aldeco. Hasta la próxima.

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3: Amigos y amigas, a través de KWKW 1330 AM, la primera. Bueno, bienvenidos, buenas noches, qué gusto, qué placer saludarles de nueva cuenta. Ya estamos listos y preparados para iniciar con este programa que llega a ustedes por cortesía de la oficina de los abogados Greywer, Kaplan, Bernick y Evans, con teléfono 213-380-7500, 213-380-7500. Ya saludamos a Chuy, a quien le decimos buenas noches, Chuy.
5: Mi estimado amigo, buenas noches, amigos. Buenas noches, ¿cómo están? Me imagino que contentos, porque México gana 5-1. Pues no sé, ¿viste el partido, José Samuel?
3: Sí, lo estaba viendo, mi Chuy, no completo, pero sí por ratitos, estaba bastante interesante. Pues sí, la verdad que lamentablemente, ¿no? Como inicia el partido de México, con un grave error, ¿no? Pero al final de cuentas se repone México y luego, pues también otras fallas por parte de esta selección que, pues dicho sea de paso, es una selección muy joven, ¿eh?
5: Pues sí, y dentro del ranking de la FIFA ocupa el lugar número 29.
3: Pues anda bastante bien, en una buena posición.
5: Pues 29 no es muy bien, y ahora pues tiene jugadores muy jóvenes. Pero pues México tuvo muchas oportunidades de gol.
3: Sí.
5: En el primer tiempo especialmente las fallaron. Y pues dos autogoles le ayudaron a México a ganar a 5-1.
3: Sí.
5: Oye, los de la máquina ya vienen a celebrar.
3: Uy, alcancé a escuchar por ahí. Dije, no, esos tus amiguitos.
5: Ay, no. Ay, ay.
3: No,
5: me oye, pues sí. Si no les puedo decir no, tú te sigues con el programa, ¿no? Ay, son las osos, oílos.
3: No, yo veo que vienen, pero con ganas de festejar.
5: Sí, sí, sí, es que pues están contentos.
3: Sí, eso sí. Óyeme, Chuy, el director técnico de la selección de Serbia, fue técnico de un equipo de México, ¿no?
5: No me recuerdo, oye.
3: Pelko, no sé qué se llama. Ya ahorita lo vamos a buscar y andaba buscando, ahorita se me vino a la mente cuando mencionaron el nombre, dije, ah, mira, yo lo había escuchado anteriormente.
5: ¿Fue entrenador en México?
3: Sí, se me hace que sí.
5: No. No, no recuerdo, no lo ubico.
3: Vamos
5: pero
3: a.
5: Tal vez sí.
3: Vamos a buscarlo, Micho, para salir de las dudas. De las dudas. Para
5: salir de las malditas dudas.
3: Sí.
5: Yeah. Bueno, mientras vamos invitando a nuestra gente a que nos llame y nos comente a ver qué le pareció. Oye, Rangel, no me gusta cómo juega con el balón ahí en el área chica, ¿eh?
3: Sí, la verdad que sí, bastante.
5: Se arriesga mucho, tiene el balón mucho tiempo.
3: Y curiosamente pasó lo mismo cuando recién llegué a mi turno. También estábamos viendo el partido de Guatemala contra el equipo de Checoslovaquia, me parece que es.
5: No, no supe.
3: Y ¿qué tal? No, hombre, se dio una falla, pero falla de esas que tú dices, no, hombre, esto ni siquiera en el fútbol amateur.
5: ¿Pero quién falló?
3: Por parte de la selección de Guatemala, un pase que hace el portero a uno de sus defensas, el defensa izquierdo, este le regresa el balón, pero se lo regresa recio, y este portero, pues también igual confiado, cuando viene a sentir que la pelota llevaba mucha velocidad, intentó detenerlo, se lanzó, pero ya no alcanzó a llegar, y un autogol.
5: Ah, pues sí, el primer gol, bueno, uno de los autogoles de Serbia. ¿Mm? Regresó el balón uno de los defensas, pero regresó al portero, y el portero andaba ya no sé dónde, y pues se le fue el balón. ¿Mm? Pero sí, pues te digo, dos autogoles. En otro, este, Alexis Vega mandó un centro bien cerrado, y este Jorge Sánchez estaba ya listo para rematar, pero un defensa de Serbia metió el pie y tómala. Autogol. Fíjate que a mí, yo no sé la gente qué es lo que piense. Para mí el Piojo, pues no me gusta para la selección. Corre mucho, se burla solo a veces, pero pues no da ningún pase efectivo. Uh-huh. Y no lo cambió, el estuvo jugando todo el partido.
3: Uh-huh, sí.
5: Cuando hubiera podido haber calado algún otro jugador, ¿no?
3: Sí, sí, claro.
5: Pero bueno, amigos, denos una llamada. ¿Qué piensan? ¿Jugó bien México? ¿Está listo ya para su primer partido en la Copa del Mundo? No se vio tan mal. Mira, pues la delantera está Jiménez. Uh-huh. Jiménez falló, pero estuvo a punto de anotar un gol bien difícil.
3: Sí.
5: De cucharita hacia atrás. Anotó otro gol, eso sí. Quiñones entró al área, tiró un trayazo, pegó en el poste el balón, rebotó, y ahí estaba Jiménez y reaccionó rápido y anotó su gol.
3: Sí.
5: Pero hay jugadores que yo no alinearía. Uno de ellos, como te digo, es el Piojo Alvarado, que no, a mí nada, no me llena el ojo. En Chivas juega muy bien, pero cuando llega a la selección como que se apaga. Como que se asusta.
3: Pierde la injundia, ¿no?
5: Pues no, sí, le echa ganas. Mm. Pero no es efectivo.
3: Sí.
5: Pues te digo, yo le hubiera dado la oportunidad, pero luego, pues hubiera acabado con algún otro jugador, porque. Oye, este Chávez, qué trayazos tira, ¿eh?
3: Pues, ya ves, también creo, si no me equivoco, fue en el Mundial pasado, ¿no? Donde sí. Se aventó aquel golazo, ¿no?, de tiro libre.
5: El tiro de castigo, sí. Pues ahora anotó un gol también bonito, ¿eh?
3: Uh-huh, sí.
5: Fuera del área.
3: Creo que fue ahí.
5: No,
3: si no me equivoco, fue el número 3, el gol 3, ¿no?
5: Pues ya ni me acuerdo cuál fue, pero uh-huh. Pero fue gol.
3: Pero fue gol. Sí.
5: Amigo, no, no fue el 3, déjame ver.
3: A ver.
5: No, mira, primero lo anotó Johan. Ajá.
3: Uh-huh.
5: A los 34 minutos, y luego el autogol a los 40 y... No, pues ya casi antes de terminar el primer tiempo.
3: Uh-huh.
5: Jiménez anotó el tercero a los 57, el otro autogol a los 72, y el último de Chávez a los 90 minutos. Así fueron los goles.
3: Uh-huh.
5: ¿Qué pasó? ¿No tenemos a nadie que quiera comentar?
3: No tenemos, pero les invitamos ya. Amigos y amigas, para que puedan hacer parte de este programa esta noche, les invitamos que se comuniquen con nosotros. Aquí está la línea telefónica a través del 844-592-1330, 844-592-1330. Llámenos en este momento que no tenemos llamaditas y sean parte de este programa. Vamos hasta eso de las 10:30, si así, ¿verdad?, nos lo dejan, nos lo permiten. Michuy.
5: Sí, no, pues... A las 10:30 se, se termina el baile.
3: Sí, y ¿sabes qué? Mientras nuestra gente decide comunicarse con nosotros, les decimos otra vez el número de teléfono. Es el 844-592-1330, 844-592-1330. Y sí te mencionaba, ¿no?, acerca de este técnico de nombre Veljko Paunovic. Dirigió en México al Club Deportivo Guadalajara, fíjate, a las Chivas.
5: Ah, sí.
3: Y a los Tigres también de la Universidad de Nuevo León. Estos últimos de manera breve antes de su llegada a Europa. Así que, pues sí, ya conocía México.
5: Sí, mira, él ha sido un entrenador de Chicago Fire, de Chivas de Guadalajara, uh-huh, a Real Oviedo. Así que, pues, y también fue un buen futbolista, no tengo entendido. Me parece que jugó en el Real Madrid, ¿no?
3: Ah, no tengo la información por acá, pero sí, puede ser, Michuy.
5: ¿Cómo pronuncia su nombre, oye?
3: Paunovic.
5: ¿Así se pronuncia?
3: Yo creo que sí.
5: Paunovic, ¿no?
3: Pos, dijo aquel.
5: Es que yo hablo italiano, nada más.
3: Nada más francés, Michuy.
5: No, oh. Bueno, sí. Pues oye, qué mala onda, no mucho autogol.
3: Sí.
5: Y comenzaron a meter la pata dura, también hubo momentos en que entraban fuerte, ¿no?
3: Uh-huh.
5: El Machine también, ese mete la pata y...
3: No, pues también ya le dieron su lleguecito.
5: Sí,
3: también le dieron su lleguecito.
5: ¿Se desquitó?
3: Sí, claro, es que también igual, sí, esa es su manera de jugar, ¿no? Siendo un defensa, pues van directamente, pues, disque a romper la pelota, pero muchas de las veces, pues, dan sus golpecitos de esos sabrosones que, pues, muchos no lo resisten, ¿no? Y tienen que salir lesionados del juego.
5: Bueno, pero el Machín se arriesga. Yo digo que sí. Le tienen que poner, pues, que se controle un poquito.
3: Sí.
5: Porque hoy cometió una falta bien dura.
3: Uh-huh.
5: Pues bien alejado del área de México.
3: Uh-huh.
5: Me parece que estaba en terreno de Serbia y cometió una falta bien dura.
3: Uh-huh.
5: Y en el Mundial, pues, no puedes andar haciendo eso. Se expulsan.
3: Sí. No, imagínate, y lamentablemente, pues, como el caso que se da, ¿no?, de Marcelo, se me escapa el nombre, que un jugador de...
5: Sí, el que va para Canadá.
3: Sí, pues, se va a perder el Mundial, imagínate, y lo tenían
5: contemplado. ¿Ya dijeron eso, ya?
3: Sí.
5: No seguí nada sobre su lesión.
3: Sí, dicen.
5: ¿Fue tan seria?
3: Sí, dicen que sí se pierde el Mundial. El mismo director técnico de Canadá, pues sí, lamentó, ¿no?, en una conferencia de prensa que hizo, lamentó que se perdía, ¿no?, la oportunidad, este muchacho, de participar en con la selección de Canadá, así que imagínate.
5: Sí, Marcelo Flores, ¿no?
3: Marcelo Flores, sí.
5: Ah, qué caray.
3: Ya pues tenemos.
5: Eso es lo que pasa.
3: Ya tenemos a alguien en la línea, Michuy.
5: Vamos a recibirlo.
3: Vamos, les atendemos. Línea telefónica 844-592-1330, 844-592-1330. ¿Quién anda por aquí? Le saludamos. Buenas noches.
6: Buenas noches.
3: Buenas noches.
6: Buenas noches. ¿Le puedo hacer una pregunta, Chuy?
3: Con mucho gusto. Él escucha. Adelante.
6: Chuy, ¿qué crees que lo que te queda de vida, que sean 1,000 años por lo menos, creemos que algún día vayan a ver a México campeón mundial?
5: No, ¿cuándo?
6: Gracias. Sí, quería saber eso. Por lo que...
5: No, que si México va a llegar a ser campeón mundial en los próximos, ¿qué? ¿30 años?
6: ¿100 años? ¿Crees?
5: No, México no tiene para ser campeón mundial.
6: Oye, qué bueno que
5: yo digo que Estados Unidos tiene más oportunidades.
6: Claro que sí, tiene más oportunidades por el proceso que llevan, están más coordinados y pues pueden llegar a ser, pero México sí está para competir. pero para llegar a ser campeón mundial no lo veo, no lo veo. Ahora otra pregunta.
5: No, te digo, tal vez en los próximos 50 años.
6: ¿Por qué, Chuy, habiendo tantos entrenadores mexicanos, por qué se dedican a buscar entrenadores argentinos, uruguayos, etcétera? ¿A qué se debe eso? ¿Discriminan al entrenador mexicano?
5: Pues es que supuestamente pues quieren que vengan entrenadores que traigan otra forma de jugar al, digo, que pues enseña al equipo a jugar de otra manera, ¿no? De manera diferente, de manera europea o argentina. Pues sí, en México hay buenos entrenadores, no muchos, pero sí los hay.
6: Sí, pero
5: esto no nada más es de México. Mira, Estados Unidos, pues todos los entrenadores que tienen, la mayoría no son de aquí.
6: Y yo sé, pero hay entrenadores que vienen que han dirigido buenas selecciones. Por ejemplo, ese Pochettino no me convence, pero ha dirigido buenos equipos, pues ha dirigido al Chelsea, al Real Madrid. Digo yo que hay mejores oportunidades para que los enseñen a jugar mejor. ¿Por qué México, teniendo tanto dinero, porque la selección es una mina de oro, tiene para pagar al mejor entrenador del mundo, por qué no buscan a alguien que sea capacitado? Sí. para
5: pero a veces, ajá, no es el entrenador, es lo que tenemos. Mira, bueno, la última vez que yo chequeé había como casi 171 jugadores de Estados Unidos jugando en el extranjero. Y en México, ¿qué? Tenemos 10, 20, 15, no sé cuántos. Pero esa es la gran diferencia, de que el jugador norteamericano no se queda aquí. O si se va a Europa, no importa que vaya un equipo de primer nivel o de segundo nivel, lo que sea, pero están allá fogueándose, aprendiendo.
6: Lo que pasa, Chuy, es que el jugador mexicano no le gusta salir porque en México pagan bien. Y no los incentivan pues para ir a Europa. Pero yo creo que si ellos quisieran salieran, pero la directiva los tienen allí.
5: Mira, de la forma como yo lo veo, el jugador mexicano dice, okay, yo salgo al extranjero, pero a un equipo grande. Y a, pues, a veces grande, no está para un equipo grande. Y te digo, los jugadores de Estados Unidos, pues, hey, me dan la oportunidad aquí en Francia, en Italia, donde sea, en un equipo no de alto nivel o de primera categoría, pero pues yo me voy. Y poco a poco van aprendiendo otro sistema de juego. Y pues, por eso te digo que Estados Unidos tiene más oportunidad que México. Pues yo no sé si gana un campeonato mundial, pero de llegar más lejos, sí.
6: Esa, correcto, estás perfecto, estás en lo cierto, estás en lo cierto, Chuy. Gracias, Chuy, por la respuesta y por ahí te sigo llamando otro día, ¿ok?
5: Ándale, cuídate, gracias por haber llamado.
6: Ok, gracias, Chuy, bye bye.
3: Bueno, pues, amigo, sí. Adelante, mi Chuy.
5: No, les iba a decir que sigan marcando. Sí. Coméntenos a ver qué piensan del partido de hoy.
3: Estaba viendo por acá, Michuy, mencionaste, ¿no?, que este Belco fue jugador en 1996, ¿no?, que fichó, dice, por el Atlético de Madrid, pero en la División B.
5: ¿Fue el Atlético o el Real Madrid?
3: No, en el Atlético de Madrid, pero okay. La B.
5: Sí. Uh-huh. Pues, Atlético de Madrid es el Atlético de Madrid, la B o C.
3: Uh-huh. Sí.
5: Sí.
3: Sí, no tiene su ficha de como jugador.
5: Una buena trayectoria, ¿no?
3: Sí, y estaba viendo también de que ganó como entrenador en el 2015, dice, con su selección. Me encontré la información por acá. La selección, si no me equivoco, fue la sub-20. Que ganó en el 2015 el campeonato mundial sub-20, ¿no?
5: Sí. Oye, no, él,

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1: Canelo, ¿no? Pues sí, buscan solamente contrincantes que saben que van a ganarles. Ajá. Y digo, pues será cierto. Y por eso está en el ranking número 15 de la FIFA. Uh-huh. Pero, oye, pues si se buscara partidos así para, yo no sé, en fecha FIFA, que busque Alemania, Inglaterra, que busque Italia. Bueno, tuvo partidos importantes, ¿eh? Ya ves que jugó con quién jugó, con dos equipos de alto nivel, ¿no? Con este, ¿cómo se llama ahorita? Ando más tonto que nada. La selección europea esta, ¿dónde es Cristiano Ronaldo, hombre?
2: Portugal.
1: Ándale. Jugó contra Portugal y jugó más o menos. Pero ese es el tipo de partidos que debe de buscar México. Y el jugador mexicano que salga, si tiene que ir a Guatemala, que vaya a Guatemala, Costa Rica, Brasil, Argentina, pues no han llegado muchos mexicanos a Argentina. Uh-huh. Parece que Cuauhtémoc Blanco estuvo en Argentina un tiempo, ¿no?, jugando. Sí. Pero pues estaba en la banca el chavo. Sí, el jugador mexicano se tiene que foguear más.
2: Uh-huh. Creo que había dicho el entrenador, oye, pues esto sí que está peligroso, ¿no? Y solamente agua tomé. solamente tomé agua, pero no, hombre, no logro conectar. De repente se me escapan los nombres. Pero sí había dicho el Vasco, ¿no?, de que en su preparación antes del Mundial estarían teniendo partidos de fogueo, y si tenían que hacerlo, ir a jugar con equipos o selecciones. Había un debate ahí en eso, ¿no?, de que pensaban ir a jugar con equipos, si no me equivoco, equipos de Centroamérica. Y ahí entraba el debate, ¿no?, porque decían de que, pues, ¿qué podían sacar, no?, teniendo una selección ya preparada y luego tener que jugar con equipos que a lo mejor no pudieran dar ni siquiera la talla como para, pues, enfrentarse, ¿no?, a una selección o darle batalla a una selección de México, ¿no?
1: Pues no sé, mira, le puse atención. Yo no soy entrenador, yo no soy un experto en fútbol, pero pego el ojo. Y yo la verdad no veo que el Vasco haya traído nada nuevo a la selección, ¿eh? Uh-huh. Algo que diga, bueno, pues está innovando el sistema de juego, está haciendo esto o esto otro diferente, pero pues es el mismo México de siempre. Uh-huh. Yo no le veo nada de innovación, nada nuevo. Pues, aunque, como te digo, mira, este, el Fidalgo. Fidalgo siempre ha sido un buen pasador, pero ahora que salió a España, aunque a veces lo tiene en la banca, uh-huh, pero todo se ve la diferencia. Ese cuate no corre mucho con el balón. Él lo recibe, busca a quién servir y lo hace rápido. Sí. Y yo digo que el Vasco debe de forzar a que sus jugadores hagan algo así, ¿no? Tocar de primera instancia sin andar corriendo tanto con el balón, jugar más por los extremos, pero no, agarran el balón y dan como 15 pasos con él, y pues hay que jugar de primera intención. Y yo no sé si la gente ve algo nuevo en la forma de cómo jugó México. Estoy hablando, pues, en el sistema, ¿no?, el sistema de juego. Y yo no le vi nada diferente. ¿Tú viste en el rato que te tocó verlo algo diferente, algo que digas, no, pues México se está caracterizando por esto, por esto otro?
2: Pues se ve un equipo aguerrido, hoy día mostrando bastante contundencia en cuanto a los ataques que tuvo, ¿no? Que también igual un equipo de Serbia que no puso mucha resistencia, que digamos, ¿no?

0: No, pues, si se anotó dos goles solito. Se dio dos puñaladas. Tómala.
1: ¿Ellos metieron tres?
0: No, y luego, fíjate, yo sé, por ejemplo, en el centro que mandó este Alexis Vega, ¿no? Lo mandó bien cerrado. Y, pues, la mala fortuna para el defensa de Serbia es de que tocó el balón y se metió. Uh-huh. Pero ya ves los comentaristas, no, pues que ya lo tienen todo preparado, una jugada preparada. Pues yo no creo que haya sido una jugada preparada, le salió de chiripa. Uh-huh. A balón parado, bueno, si hay oportunidad, especialmente con este de Chávez, que le pega duro al balón, ahora sacó un trayazo, mano. Uh-huh. Que se ha ido a la portería, pues no lo paran. Sí. Nada más que, pues pasó el balón por arriba del travesaño, ¿no?
1: Sí, sí.
0: Y te digo, el gol que anotó también estuvo bonito, ¿no? Le pegó fuerte al balón. Pero es el único jugador que tira desde fuera del área. Pues, como te digo, no. Yo no veo que el Vasco esté diciendo que, pues mira, vamos a jugar por los extremos, vamos a centrar, pero cuando llegues afuera del área, pues tienes la libertad para tirar, hay que calarle, bla, bla, bla. No, el único es Luis Chávez.
1: Sí.
0: Ahí en delante se quiere meter hasta la portería con el balón.
1: Bueno, pero por el momento yo creo, y a lo que se percibe, ¿no? Una afición que está ilusionada, ¿no? No sé si realmente sea con la selección o sea por el mundial que se va a estar viviendo precisamente allá, ¿no? En México.
0: No, hombre. Bueno, Toluca, el estadio de los Diablos Rojos siempre se ha caracterizado porque la afición se envuelve, ¿eh?
1: Uh-huh. Sí, sí,
0: la,
1: sí.
0: La afición responde. Y ya ves ahora qué bonito, no sé si te tocó ver cuando terminó el partido.
1: Sí, eso te iba a comentar, ¿no?
0: Técnicos.
1: La despedida que le dan al partido, ¿no? Y de hecho, se quedaron todavía los jugadores que no tuvieron participación, se quedaron cascareando ahí.
0: Ah, sí, ¿no?
1: Sí, sí, sí.
0: Yo corté la transmisión en cuanto se acabó el partido.
1: Sí.
0: Dije, pues voy a descansar un ratito.
1: Sí, no, se quedaron ahí practicando y bueno, es bueno, aparte del entrenamiento, ya después todavía con el calor y la euforia después de haber tenido un buen resultado, ¿no? Ante este equipo, esta selección de Serbia.
0: No, y la afición mexicana nunca falla.
1: Sí.
0: A donde quiera que va, lleva la alegría, la gente sigue a los mexicanos, no importa dónde vaya, ¿eh?
1: Uh-huh. Sí.
0: Pues se unen a la afición mexicana, rusos, alemanes, franceses.
1: Incluso creo que en África, creo que fue uno de las sedes, ¿no? Donde llegaron los aficionados mexicanos que llegaban con sus bocinas, como en aquellos entonces, ¿qué será? unos añitos atrás que se pusieron de moda las radiograbadoras, ¿no? Todavía,
0: ¿sí?
1: Sí, que andaban con sus lucecitas y sonando fuerte la música.
0: Y con mascarillas y vestidos de águilas y de indios.
1: Sí, sí,
0: no,
1: sí.
0: La afición mexicana, olvídate, una de las mejores del mundo.
1: Sí.
0: Pero así fue nuestra selección.
1: Sí, sí, sí, sí. No, entre ellos, los que se dicen en su mayoría, ¿no? Los que llegarían al Mundial. Estarían, me parece que son entre los argentinos y los mexicanos en su mayoría de aficionados, ¿eh, Chuy?
0: Pues mira, los mexicanos la planean re bien.
1: Uh-huh.
0: Hay mucha gente que en cuanto termina el mundial, comienzan a ahorrar dinero.
1: Sí, claro.
0: Para ir al próximo mundial, no importa dónde sea.
1: Uh-huh.
0: Y pues bueno, ahora se dio de que va a ser México una de las sedes.
1: Uh-huh.
0: Aunque pues mucha gente está quejando de que FIFA está manipulando el costo de los boletos.
1: Los
0: no sé si esté pasando en México.
1: Uh-huh.
0: Aquí los van a investigar.
1: Sí.
0: Ya enviaron varias supinas, o sea, órdenes para que varios de los encargados de la venta de boletos de la FIFA testifiquen.
1: Uh-huh.
0: Que qué está pasando, porque parece que le han aumentado el precio a los boletos varias veces, ¿no?
1: Wow. No, pero eso sí que está tremendo. Ojalá y pues si haya un control, ¿no? Porque pues si de repente nada más porque ven que pues está buena la venta, van a subirle de precios y todo eso, pues como que no va por ahí.
0: No, y luego otra queja es que la gente compraba boletos.
1: Los revendedores.
0: Y supuestamente pagaba por un boleto, pues en cierto lugar, ¿no? Uh-huh. Y cuando le llegaban, pues ya no eran los boletos que había comprado, o sea, no eran los asientos que había comprado. Le pagaron por ese asiento, pero al final de cuentas se van a tener que sentar en otro lado.
1: No.
0: Y en Nueva York, que es donde la semana pasada, me parece, estuvo hablando un fiscal de ahí, de que pues quiere cuestionar a varios encargados de la FIFA para saber por qué están haciendo eso, por qué están cambiando los precios, por qué a la gente que compra un boleto en cierto lugar, si lo compró en el A1, se lo dan en la Z2. ¿Sí? Oye, se nos terminó el tiempo y la gente hoy no quiso opinar. Bueno, yo creo que está celebrando.
1: Yo creo que se quedaron todavía allá en el estadio, Pop, para seguir en el argüende.
0: Sí, no, se puso bonito.
1: Sí, sí, cómo no.
0: Esos ojos pirotécnicos, qué bonito se veían, ¿eh?
1: Sí, la verdad que sí. La verdad que pocas veces, ¿eh, Chuy? Pocas veces, apenas y como cuando hay, bueno, aunque he visto también en los partidos cuando son, cuando en el caso de que meten su primer gol, ¿no? Los equipos locales, es cuando tiran cohetes, ¿no? Queman cohetes.
0: Sí, no, pero la afición de Toluca es otra cosa. Uh-huh. Sí, ellos la celebran con ganas. Pues nos vamos, bueno, ¿no? A ver qué. Porque mira, hay que despertarse temprano.
1: Perfecto.
0: Voy al VAR para saber que, pues, si merecía la expulsión el Machine.
1: O si el gol de este, ¿cómo dijiste que se llama? El muchacho.
0: ¿Cuál oye?
1: El
0: Chávez.
1: Chávez, ajá.
0: No, fue un golazo.
1: Si fue golazo o no.
0: No, sí, sí fue.
1: ¿No lo habrá tirado alguien más?
0: No, fue eso, creo, ¿no?
1: Checa en el bar, a ver si.
0: Voy al bar a ver qué onda.
1: Dice Elizondo que no te tardes, dice.
0: Ah, no, señor Elizondo, ya voy. Pues sí, no, voy a seguir con otra media hora. Ya descorté a mis cuates del Cruz Azul.
1: Ah, ok.
0: Porque llegaron con máquina, pero sonando fuerte.
1: Sí, no, ya venían festejando, pues cómo no.
0: Pero ya les dije que los jóvenes no se pueden, ni los viernes.
1: O que llegue más tardecito, a las 11, con eso está bien.
0: Pues mañana dijeron, pues, nada más sacaron uno, sacó la mano ahí por la ventana, y yo no sé qué señas ni se dijo, mañana nos vemos, hijo de la fregada. No, es que no se escuchó.
1: De la chilindrina, dijo.
0: Hijo de la chilindrina, vas a ver mañana. Ay, ay, ay. Digo, no, mañana trabajo también.
1: Sale pues, Michuy.
0: A ver qué pasa.
1: Sí, sí, sí.
0: Ok, voy al bar y regreso con el robo.
1: Ya está, Michuy. 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No se vayan, viene mucha más información.
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8: ¿Qué tal, amigas y amigos? El saludo para todos ustedes a través de nuestra frecuencia, por supuesto, 1330 AM, la primera. Les saludamos a todos ustedes, les damos la más cordial de las bienvenidas a un programa más de compensación laboral, auspiciado por las oficinas legales de Greywer, Kaplan, Bernick and Evans. Tenemos ya a su fiel representante, el señor Chuy Pulido. ¿Cómo está usted, señor Pulido?
9: Muy bien, gracias.
8: Bueno, pues me da mucho gusto saludarlo como siempre, señor Pulido.
9: Igualmente para ti y tu audiencia.
8: ¿Es usted abogado?
9: No, Elizondo, para nada.
8: Bueno, es que yo le decía porque yo sé que solamente un consejo legal lo puede dar un abogado.
9: Sí.
8: Usted no puede dar consejos legales.
9: No puedo, solamente información.
8: Usted es un hero rep.
9: Sí.
8: Pero conoce muy bien la ley de compensación laboral de la A a la Z, pero no es abogado.
9: Bueno, la A y la Z sí, entre medio no.
8: Sobre todo le da poder, le da conocimiento y le da a usted la oportunidad de conocer sus derechos de compensación laboral. Bueno, ya nos dijo, ya clarificó que no es abogado, solo un abogado como las oficinas legales de Greywer, Kaplan, Bernick and Evans o cualquier otro abogado registrado en la barra de abogados del estado de California podría darle a usted un consejo legal. Muy bien, si alguien se lastima en el trabajo, puede presentar un reclamo inmediatamente para que le den su asistencia médica y se reponga lo más pronto posible. Pero si no, se lesiona en el trabajo. Y dice que se lesionó en el trabajo, como que no está bien, señor Pulido.
9: No, lo van a acusar de fraude y lo van a meter a la cárcel. Así que, amigos, digan no al fraude, por favor.
8: Por eso es importante que diga usted no.
9: Sí.
8: Y se acabó. Muy bien. Bueno, pues ya escuchó usted. ¿Tiene alguna duda o pregunta? ¿Quiere usted consultar inmediatamente con un buen abogado? 213-380-7500. 213-380-7500. ¿Qué nos tiene, señor Pulido, como cada semana nos abre los ojos?
9: Bueno, mira, fíjate que yo ya lo hemos platicado muchas veces, pero vale la pena recordarlo. Cuando una persona se lesiona en el trabajo, tiene derecho a varios beneficios. Número uno, la atención médica. Número dos, pagos de incapacidad temporal. Dos terceras partes de su salario. Pagadero, en la mayor parte de los casos, por solamente 2 años. El otro beneficio es el de rehabilitación vocacional. Si la persona no puede regresar a la ocupación que tenía cuando se lesionó, califica para una beca de $6,000, y aquí en la oficina les ayudamos a conseguir 5,000 más del Estado para que tengan un total de $11,000 y se puedan reentrenar en una ocupación que les guste, que puedan hacer y que haya mercado de trabajo. Porque mucha gente quiere, mucha gente desperdicia esta oportunidad, Elizondo. Se quiere entrenar en ocupaciones donde pues no hay mucho trabajo y otras pues que no lo pueden hacer. Por eso, amigos, tienen que tener una plática con su abogado, ¿no? Y con el doctor también. Ustedes le pueden preguntar al doctor, oiga, doctor, a su doctor tratante, aunque no tiene que comentarlo, ¿verdad? Porque él comenta solamente si tú puedes regresar a la ocupación que tenías o no. Pero tú le puedes preguntar, oiga, doctor, con mi problema de espalda y de hombro que tengo, ¿cree usted que sería buena idea que yo estuviera para ser electricista? Donde voy a andar subiendo escaleras y andamios y todo eso, pues no sé qué te va a decir, ¿verdad? ¿O qué tal de plomero? Oiga, ¿sería buena idea que yo estudie plomería? Pues mire, estoy malo de las rodillas, tuve cirugía, o tuve un reemplante o un reemplazo de rodilla. Como conversación yo pienso que también lo pueden hacer, y eso es importante, ¿no? El abogado te va a decir, bueno, pues es tu vida. Es tu beneficio.
8: Tú sabrás.
9: Haz lo que te dé tu fregada gana. Pero no, yo digo que la obligación del abogado también es guiar a la persona. A ver, señor Elizondo, pues usted se dañó el hombro, tuvo cirugía. Los doctores dicen que usted no puede trabajar sobre el nivel del hombro, que debe evitar levantar objetos pesados, no apoyarse mucho en sus brazos o en su brazo. ¿Y usted quiere ser qué? ¿Plomero? ¿O usted quiere trabajar en la construcción? Sí. Digo, el abogado no es doctor, pero no necesita ser doctor para saber que un plomero está agachado, de rodillas, se acuesta en el piso, el electricista pues tiene que estar trabajando en alturas. Tiene que aprovecharse de este beneficio, amigo. Porque hay unos que quieren, mira, no sale un señor que quiere que estudiar canto.
8: ¿Y luego? O sea, dale clases.
9: Pues sí puede estudiar canto, pero oye, hoy con la inteligencia artificial, ya les comenté lo que me pasó, ¿o no?
8: No.
9: Bueno, mira, te voy a comentar. Escuché una canción estilo regional mexicana, bien hecha. La persona que hizo esa canción no sabe nada de música, no sabe cantar, pero utilizó la inteligencia artificial y solamente, pues yo no sé cómo se hace, ¿verdad? Pero le dio datos de los nombres de las personas que querían que tuvieran la canción y el mensaje, buenos padres, malos hijos, mujeres que te engañan, hombres que te engañan, bla, bla, bla. Y ya cuando salió la canción Elizondo, increíble, bien hecha, desde la música hasta la voz. Y yo dije, ah, caray, pues yo no sabía que esta persona sabe cantar. ¿Y a qué grupo consiguió? Ni grupo, ni sabe cantar. La inteligencia artificial fue la que hizo esta canción. Así que es increíble. Ahora hay muchas carreras que tienen que ver también con este ramo de la industria. Trabajar con computadoras, etcétera, etcétera. Pero pues hay que también saber si uno puede calificar, ¿no? Porque puede haber escuelas que solamente te enganchen para que pagues el dinero. Y yo soy bien burro, pues no voy a aprender. Aunque estoy ahí en la escuela, pero pues no voy a aprender. O sea, tenemos que ver, pues, un análisis de qué cualidades tenemos, ¿verdad?
8: Claro.
9: Para poder saber, ¿no? A ver qué es lo que nos va a ayudar. Bueno, pero ese no era el tema de hoy, Elizondo.
8: No, pues usted lo cambió.
9: Ah, qué caray.
8: De repente se le olvidó el tema. Yo le dije que no trae esta semana y de pronto, bueno, ya le dije no. Ah, bueno, y volvió a contar la historia.
9: ¿Pero ya la había contado?
8: No, tampoco, hay que ser honestos. No la había contado.
9: Pues, Bueno, mira, en lo que tomo mi punto correcto, mi camino correcto, da información acerca de la oficina,
8: por favor. ¿Cómo no, señor Pulido? Por supuesto que sí. 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
9: Muy bien, señor Lizondo.
8: Pero es la verdad, señor Pulido, por más de 35 años, imagínese usted los casos que ha platicado el señor Kaplan, que hemos escuchado, que he tenido la oportunidad, que ha compartido, donde él ha representado el patrimonio familiar, sin duda alguna, por el resto de la existencia de esa familia sobreviviente de un trabajador que desafortunadamente muere en el trabajo, en muchos casos por alguna anomalía en una máquina, o qué sé yo, es un accidente catastrófico, entonces la familia pierde el sustento de la familia, y el abogado Kaplan tiene que tomar posesión, esa representación, y tratar de buscarle la mejor compensación a la familia, y eso no es fácil, señor Pulido.
9: No, bueno, y fíjate, otra vez, no es el tema de hoy, pero no sé si ustedes se recuerden de una balacera que hubo por allá por Riverside o Pomona, donde hubo muchos heridos, llegó un matón y comenzó a disparar por donde quiera. No me recuerdo, eso ocurrió ya hace muchos años. ¿Sí te recuerdas de esa ese evento o no?
8: Yo todavía no nacía, señor Pulido.
9: No fue hace mucho tiempo, hombre. Llegó a un edificio donde había o hay oficinas públicas de Workers Camp, del Unemployment, de cosas así, y comenzó a disparar. Bueno, nosotros, o el señor Kaplan, representó a un par de personas que estuvieron envueltas en ese incidente. A una de las...
8: ¿No era una señora también?
9: Sí, pues era una señora.
8: ¿Sí?
9: Fueron varias señoras.
8: Sí, pero esa señora la estuvo representando el señor Kaplan. Incluso asistencia médica, el hospital y una situación difícil que estaba viviendo la señora. Sí, ya la recordé, señor Pulido. Y la recordé.
9: ¿Te acuerdas que la balacearon?
8: Sí, fue en el Inland Empire.
9: En el hospital.
8: Sí, sí.
9: Ah, pues el señor Kaplan representó a estas personas, ¿eh? No me recuerdo si fueron dos o tres que fueron a víctimas de este...
8: ¿De ese tiroteo?
9: De ese tiroteo, ajá. Así que nuestra oficina ha manejado casos bien importantes. Y mira, a pesar de que el caso o esos casos se cerraron por mucho dinero, ¿tú no has escuchado a Kaplan presumiendo?
8: No.
9: No, pues cerramos este caso en tantos millones de dólares. O que quién sabe qué. No. Y mira, él tomó las cosas tan a pecho que hasta se iba volando. Estaba aquí en la oficina, le llamaban del hospital que estaba pasando algo con la señora, que había un problema con tratamiento médico, dejaba lo que estaba haciendo y vámonos. Y iba hasta allá. Porque pues estas personas sufrieron daños físicos y emocionales, severos, ¿no? Entonces, ¿qué te quiero decir? Que en compensación al trabajador hay personas que sufren lesiones bien serias, catastróficas, hay personas que experimentan lesiones moderadas y personas que, pues gracias a Dios, tienen accidentes leves. Entonces, pero eso no significa que porque tu accidente supuestamente es leve, no puedas entablar un reclamo. Porque uno nunca sabe. Comienzas con un dolor de rodilla, terminas con rodilla nueva. Así que mis amigos tengan pues eso en cuenta, ¿no? ¿Y por qué menciono esto? Mira, la gente, mucha gente, bueno, no mucha gente, pero una parte de gente que se lesiona en el trabajo no quiere entender cómo es que se cierra el caso. Y en muchas ocasiones le hacen ofertas más que justas a esta persona, pero no las acepta. Deja que se desperdicien. Y después va a juicio y no le dan lo que le estaban ofreciendo. Y estas personas piensan que la ley va a cambiar, pues, de la forma como ellos quieren que cambie. Muchos dicen, oye, yo me lastimé en el trabajo. Mi caso al menos tiene que valer $300,000. ¿Cómo? Al menos $300,000. ¿Cómo calculaste eso? Es que mira, yo ya dejé de trabajar por 2 años. Un ejemplo, ¿verdad? Uh-huh. Yo ganaba $100,000 por año, pues ya perdí $200,000. Y luego todos mis daños, pues ya son otros $100,000. Y mi atención médica, pues no sé cuánto va a costar, pues ya son otros $200,000. Así que, mínimo, mi caso vale $500,000. Y así piensa la gente. Yo ganaba $50,000, $30,000 al año, tengo 2 años sin trabajar, pues me deben todo ese dinero. No, amigos. Por eso es que cuando alguien se lesiona en el trabajo y no puede laborar, el sistema de Workers' Comp ordena que le paguen incapacidad temporal, que está tomando el lugar de el salario. La incapacidad temporal se paga cada 14 días, son 2/3 partes del averaje que la persona gana, exenta de impuestos, pagadera solamente por 2 años. En casos especiales son hasta 240 semanas. Pero si tú perdiste $50,000, $100,000, $200,000 durante el tiempo que no has trabajado, no te lo van a pagar. La ley no es que te paguen salarios perdidos. Eso le cuesta a la gente entender. Pero la principal, mi caso vale mucho dinero, porque yo tengo mucho dolor. Nos hemos cansado de explicarle a la gente que, desde que Arnold cambió la ley, el dolor casi no tiene valor. Es más, no tiene valor. Hay ocasiones en que el dolor crónico sí vale un poco más.
8: El cuerpo perdió precio, se devaluó.
9: Oye, el otro día estaba sacando cuentas, Elizondo. Mira, si tú tenías un problema, es más, ahorita rápidamente voy a buscar el libro. Si tú tenías un dolor constante, oye, pues tenía valor tu dolor. Lo estoy buscando ahorita en lo que estoy platicando. Pues Arnold, que no hizo la ley, pero la firmó. Los listos, pues le presentaron la ley. Y a él, como a veces lo digo, que se escucha un poco mal, más le duró un pedo en la cola que en firmarla. Perdónenme por lo que dije. ¿Estás ahí, Elizondo?
8: Sí, no, pero estoy oyendo, porque lo que duró, lo que me da risa es lo que duró.
9: En lo que se lo pusieron ahí, lo afirmó y después se aventó el tronado.
8: Por eso le digo.
9: Qué barbaridad. Ok. Pues antes por el dolor te podían dar hasta un 100% de incapacidad. Un dolor constante, severo. Bueno, los doctores te daban 100% de incapacidad. Lo que significa que tenían que pagar incapacidad temporal de por vida. Uh-huh. Te podían dar un 75% de incapacidad. Te podían dar un 50% de incapacidad. Porque hay gente que tiene dolor constante. Mira, nosotros tenemos clientes que se han lesionado la espalda severamente, tuvieron cirugías. Tenemos un señor que tuvo ya 3 cirugías, una de espalda y 2 de cuello. Este señor está en dolor constante, todo el tiempo. Le dan una medicina y luego se la quitan porque yo pienso que el doctor no quiere que se haga adicto a este medicamento. Se lo cambian por otro, pero el señor tiene un dolor constante. Al punto de que él muchas veces ha expresado pues pensamientos negativos acerca de su vida.
8: ¿Suicidarse, me dice?
9: Sí.
8: ¡Ay, Dios santo!
9: ¿Y cuánto crees que le van a dar por su dolor?
8: No, la verdad, como cambió tanto la ley, me imagino
9: 3%.
8: ¿3%?
9: 3%.
8: ¡Wow!
9: El dolor constante de esta persona en el cuello y la espalda, ahorita te voy a decir cuánto vale.
8: Pero imagínense, 3%, señores, señores, o sea, puede tener un dolor cada, bueno, realmente hasta en la
9: constante,
8: noche. Constante.
9: Constante.
8: Sí, sí.
9: El señor tiene dolor constante, pérdida de sensación, de movimiento, depresión, ansiedad. Ok. ¿Sabes cuánto vale su dolor?
8: ¿Cuánto?
9: $2,610.
8: No, con eso ni el primer pago de renta.
9: Eso vale el dolor de esa persona.
8: O sea, le dan eso
9: una incapacidad.
8: Pero sigue, le sigue doliendo.
9: Sí, mira, le dan una incapacidad como del 27% para el cuello, ¿verdad? Pero basada en el diagnóstico. Y se supone que ese 27% ya incluye el 3% del dolor. Para la espalda baja le dan como un 15%. También se asume que ese 15% ya incluye pues puntos para el dolor. Pero si nada más le puedan pagar por su dolor, $2,610.
8: ¡Wow!
9: Eso fue lo que Arnold hizo para el trabajador. Y este es uno de los muchos ejemplos. Como te digo, hay diferentes capítulos y diferentes formas de cómo sí se puede conseguir más del 3%. Mira, hay una enfermedad que se llama fibromialgia, que no se ve, que están, pues los doctores están de que está causada por esto, que está causada por la artritis, que está causada por el sistema inmunológico y que bla, bla, bla. Las personas que sufren de fibromialgia, y yo sé que hay mucha gente que me está escuchando.
8: ¿Fibromialgia?
9: Problema.
8: Sí, sí.
9: Ajá. Fibromialgia.
8: Sí, sí.
9: Que tiene dolor todo el día, Elizondo.
8: Y en todas partes del cuerpo.
9: Sí, al menos son como 16 puntos, me parece, para diagnosticarla. No me recuerdo cuántos puntos son. Puntos son zonas de mucho dolor.
8: Pero es insoportable, incluso hasta acostados, dormidos, no pueden descansar.
9: Ok. ¿Cuánto crees que les dan de incapacidad?
8: 3%.
9: Sí. Cuando antes te podían dar el 100%. ¿Qué óvole?
8: O sea, cuando antes de que aprobaran la ley del señor...
9: Antes te daban el 100%.
8: Del ¿cómo
9: porque
8: decía?
9: La
8: hasta
9: no
8: la
9: puede
8: vista.
9: Trabajar.
8: Hasta la vista.
9: Así que a Arnold más le duró un pedo en la cola que firmar la ley, que desde entonces está dañando al trabajador.
8: Es más, con decirles que de ahí le salió la frase, después de firmar esa ley, le dijo al trabajador y a la ley de compensación, hasta la vista.
9: Hasta la vista, baby.
8: Y a partir
9: ¿Y
8: de
9: cuántas
8: ahí.
9: ¿Cuántas promesas hizo para la gente? ¿Cuánto nos prometió?
8: No, pero realmente eso pasa, señor Pulido. Yo creo que por eso mucha gente, a veces, imagínese, estar viviendo con un dolor insoportable y que antes tenía por lo menos un diagnóstico médico donde el doctor avalaba que sí, efectivamente esa persona sufría de un dolor crónico y le daban su compensación. Bueno, no le recuperaban, ¿verdad?, de quitarle el dolor, pero por lo menos le daban tranquilidad económica.
9: Oye, hoy en día, tú puedes estar en una cama, en un hospital, conectado a muchas máquinas para que te mantengan vivo. ¿Cuánto crees que te dan de incapacidad?
8: No, 5%.
9: 98, 96%. Cuando estás encamado, estás agonizando.
8: Conectado a una máquina, pues ya esa persona no tiene ni vida.
9: Pues sí, pero a veces no les dan el 100%.
8: Fíjense bueno, ustedes, señores,
9: ¿sí
8: para
9: se
8: que
9: puede
8: vean.
9: Conseguir? Sí se puede conseguir, pero claro, el abogado tiene que hacer cosas especiales, ¿no?
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9: Sí, mira, y para terminar con ese tema del dolor. Tenemos una persona que los doctores le han diagnosticado fibromialgia y fue a ver a un doctor del estado. Y el doctor del estado dijo, no le creo, porque no hay ninguna máquina que pueda medir el dolor, ¿verdad? Pero dijo, no le creo. ¿No le crees? No. ¿Por qué? Porque la señora dijo mentiras. Porque la señora me dijo mentiras. Ah, caray. ¿Qué tipo de mentiras dijo? Pues ella tuvo accidentes de carro en el pasado que negó. Tuvo accidentes de trabajo donde recibió una compensación y los negó. Aunque esos accidentes habían sido lastimaduras específicas, ¿ok? Una fue para un talón, la otra fue por el carpotano y también tuvo un par de choques. Y sí, fue a terapia y todo eso. Pero después de todos esos accidentes, la persona podía caminar, podía trabajar, ya no estaba tomando medicamentos porque se recuperó. Pero esta persona le dio por negar lo que le había pasado. El doctor se da cuenta y dice, no le creo, es una mentirosa. Porque no nada, ¿cómo pueden medir el dolor? Entonces, pues hay que ir el abogado va a tener que ir a corregir eso, ¿verdad? Pero amigos, por favor, no exageren, no mientan, porque después los doctores no les creen. Si depositan un 3% por el dolor, y luego dicen, no, pues el Pulido es un mentiroso, no te van a dar el 3%. No, pues doctor, yo me estoy muriendo del dolor. Yo no, es más, hasta cuando respiro tengo dolor. Pero te encuentran caminando al perro, corriendo con el perro, levantando botellas de agua de 5 galones, te encontraron en el gimnasio, te encontraron bailando cha-cha-cha, yo no puedo caminar, yo solamente camino con bastón, y el fin de semana te vas bien arregladito al swap meet, yo no puedo estar sentado, doctor, porque me duelen hasta las muelas, pero pues el fin de semana te subes a tu carro y te vas a Tijuana, muy a gusto. Te toman videos. ¿Qué van a decir los doctores, Elizondo?
8: No, no.
9: ¿Que el Pulido son qué?
8: Mentiroso.
9: Sí, y por eso muchas veces, bueno, el mentir le afecta bastante al trabajador. Siempre hay que decir la verdad, porque se parecen a los periodistas. Escuchan una noticia y lamentan poquito, y otro periodista escucha esa noticia y le agrega otro poquito más, y otro poquito más, que el Vasco, que acá, que Ochoa, que... ¿Verdad que sí?
8: Estamos hablando de fútbol o de lesionados. Lo digo, ¿verdad? Pero bueno, si usted, amiga o amigo, acaba de escuchar...
9: Se lesionan los jugadores. ¿Cuántos jugadores lesionados no tiene la selección mexicana ahorita? Que se están recuperando.
8: Sí, sí. Pero bueno...
9: ¿Y si uno lesionas, yo me lesiono, todos nos lesionamos. Pulido,
8: si, ya que habla de eso, en colación a eso, si un jugador te lesiona jugando, ¿se considera como una lesión de trabajo? ¿Y se lesiona en el equipo?
9: Sí, y yo quiero que sepas una cosa. Un día voy a tener de invitado a este Jeff Evans, porque él maneja casos de jugadores de fútbol americano que han tenido concusiones cerebrales.
8: ¿Cómo? Entonces se considera una lesión en el trabajo, porque estaba trabajando para un equipo.
9: Pero es que se complican mucho las cosas, porque tienen contratos y todas esas cosas.
8: Pero un abogado puede ver todo eso, ¿no?
9: Pues sí, te digo que Jeff Evans tiene un par de casos de jugadores de fútbol americano. Nunca he platicado con él de cómo trabaja el rollo, pero le voy a preguntar o lo voy a invitar para que esté en el programa.
8: Perfecto. 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Señor Pulido, como siempre, un placer tenerlo en este programa.
9: Señor Elizondo, muchas gracias, que la pasen muy bien.
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12: Con un coco en la mano.
13: Ajá.
12: Semidesnudo.
13: Que te diera el sol en todos lados. Semidesnudo
12: porque me puse como Adán.
13: La, ajá.
12: Una
13: un pastito, dices.
12: Un pastito en el chiquisteque.
13: Un pastito, dices.
12: Un pastitito. Ajá. ¡Eh, dale!
13: Antonio.
12: Una ojota.
13: Ajá.
12: Una palmota. Ahí, ya.
13: Y listo.
12: Pero pectoral sí se quemó, pectoral. Sí.
13: Ah, muy bien, Antonio.
12: Pancilla.
13: Que te diera la energía del sol, Antonio, porque ay, yo lo sentía, vas a necesitar.
12: ¡Me sentí enérgico!
13: Sí. Es lo que yo. ¿Descansaste? ¿Estuvo padre?
12: Estuvo padre. No descansé, pero estuvo padre.
13: Pero estuvo bien.
12: Sí.
13: Y es que, o sea, sí, de repente los viajes hay momentos en los que sí te puedes echar un sueñito, descansas.
12: Ah, sí.
13: Te sales de la rutina, pero regresas más cansado, ¿verdad?
12: Sí, pero ya tengo la ventaja de que los dos morrillos, el de 9 y 7,
13: ajá,
12: ya con sus flotis. ¿No te creas? Ay, hasta el Samuelillo de 3 años, con los flotis ya andaba como muy a gusto yo.
13: Ay, qué bonito.
12: Los dejaba ahí que sí, se pasearan a la ingada. Hasta el Samuelillo me salió muy valiente el güey.
13: ¿Ah, sí?
12: Con flotis y ahí andaba.
13: Ah, el bebecito.
12: Sí, el bebecito.
13: Ay, sí.
12: Y ya yo como que me hacía menso.
13: Ajá.
12: Y más cuando llegaron mis suegros.
13: ¿Cuándo?
12: Diario.
13: Cuando llegan tus suegros, no, ya, Antonio, ahí sí empezaron las vacaciones.
12: Ahí se los aventé, dije,
13: sí. Ay, pero qué bueno que estás de regreso, sí. Antonio, te extrañamos mucho. Yo dije todos los días a este programa llamado Pozole.
12: Fucker.
13: No, a este programa llamado Pozole, le falta el ingrediente principal.
12: No, dale, ustedes son el ingrediente principal.
13: El marrano.
12: ¡Dale!
13: ¿Qué?
12: ¿El qué? O sea que me faltaba el marrano ahí, en el pozole. Estaban los granos.
13: Te extrañábamos, Antonio.
12: Igual, mi Daria. De toda la manera, un abrazote. Ahora que se fue de vacaciones fue el Zuley.
13: Sí,
12: ahora
13: oye,
12: que ya anda.
13: La única rumbo mensa que no pidió días fui yo, Antonio.
12: Pues para el siguiente, Daria.
13: Para la siguiente semana todavía.
12: O para el siguiente mundial. O para el siguiente mundial.
13: El siguiente mundial.
12: Que sea en Singapur, 2030. ¿Dónde va a ser el próximo?
13: El próximo.
12: Para, en Arabia, ¿no?
13: Sí.
12: En Arabia.
13: Hacer en...
12: ¿Cuándo es cuando lo van a meter como que en Argentina, Uruguay, Chipre y... ¿Cuándo?
13: Después de ese, creo.
12: ¿En el 34?
13: Creo que sí.
12: Ah, ok. Ay, no, cada día están más cebos los mundiales.
13: ¿Tú crees?
12: Sí. Le están quitando esencia. Este mendigo infantino.
13: Infantino.
12: ¡Dale!
13: Hoy hasta me enfermé.
12: Ese mendigo.
13: Infantino. O sea, todo me pasó, Antonio.
12: ¿Qué te pasó, dale?
13: O sea, te fuiste y al siguiente día me enfermé, ya andaba toda gangosa. O sea, es la maldición. De verdad,
12: es la
13: maldición.
12: Silla.
13: Es la silla.
12: Es la silla, dale.
13: Sí, Antonio.
12: Te voy a ir a otra silla para que veas que voy a hablar así.
13: Ajá.
12: ¿Cómo están todos?
13: Ay,
12: ¿cómo? Me vengo para acá y...
13: Ajá.
12: Y otra vez no.
13: Infantino. Infantino.
12: Sácate. Ah, no, sí, pero sí está perdiendo esencia esto de los mundiales, ¿eh?
13: ¿Tú crees?
12: ¿Cómo que ya ha repartido en varios países? No, en una sede. Es más, hasta este estoy en desagusto.
13: ¿Estás en desagusto?
12: Estoy en desagusto.
13: No, Antonio, no
12: estoy. O sea, está padre porque vamos a tener 4 partidos aquí en Guadalajara. Pero, ¿qué son esas payasadas de repartirlo en 3 países?
13: Pues es
12: no,
13: que...
12: en una sede, nada más.
13: Es que mientras más equipos son, pues es más complicado para un país poder tener tantos partidos y así, porque no tienen todos los estadios.
12: Pero la movedera ahí de toda la raza que va a los mundiales.
13: Es para el que tiene varo, entonces.
12: Para que tiene varo.
13: Es para
12: entonces
13: que
12: la hagan
13: varo.
12: Donde tiene varo y ya.
13: Puro Arabia.
12: Puro Arabia.
13: Puro ya. Arabia y ya vámonos con
12: eso. Ah, sí se puede hacer en una sola sede.
13: ¿Tú crees?
12: Sí se puede hacer, sí.
13: Pero es que si estás metiendo más y más equipos, ¿dónde van a jugar?
12: Pues
13: en el campo municipal de allí de mi pueblo, ¿dónde, Antonio?
12: Pues el estadio, el país que tenga las capacidades para llevar un mundial, que levante la mano y entre todos. Sí se puede. O sea, yo digo que sí se puede. A mí como que me quita el saborcillo ese de que andar en 3 sedes.
13: Uh-huh.
12: En 3 países distintos.
13: Bueno, podría ser.
12: En fin. Pero mi infantino le vale gorro que yo opine, Dare. Dice, ¿ya viste, Dare? Dice por acá. Llegó el ingrediente principal del pozole. Dare.
13: Qué bonito.
12: Qué bonito.
13: Qué bonito.
12: Bueno, arrancamos en Nutilandia. A la cuenta de tú, a la cuenta 3. ¡Échale pozole!

0: que el próximo mundial será España, Marruecos, Portugal, Argentina, Uruguay y Paraguay.
1: ¡Ay!
0: Ya nomás tú quemas fufadas.
1: Es que sí creo
0: que... Pues ya mejor que cada selección juegue su partido en su país y
1: en
0: ya.
1: En su casa.
0: En su casa.
1: Sí, ¿verdad?
0: No manches. Ah, a mí se está pasando de lanza este... Cierto. Ese infantino.
1: Infanino. Infanino. Ahora sí me sale igual que tú, bueno, Antonio.
0: Dale, muy bien. ¿No has practicado bien?
1: Infanino. Ahí está.
0: ¡Yo lo digo así!
1: No, no dices así. No. Pero sí, ya no nada más es un continente, ya son...
0: Pues varios, ya.
1: ¿Tres? ¿Dos? A ver, ya ni me acuerdo.
0: ¿Tres, dos, uno? Sí.
1: 3-2-1, pero más de uno, pues.
0: Uh-huh. Pues ahí son dos, ¿no? Porque
1: España,
0: Argentina, Uruguay y Paraguay es uno.
1: Sí.
0: Americano.
1: Sí.
0: Y España, Marruecos y Portugal, pues son dos, es otro.
1: Ajá.
0: Europeo. Son dos. Entonces,
1: sí. Ajá. Sí, claro.
0: Pero sí son payasas.
1: Dos continentes.
0: Uno, dos, tres, cuatro, seis países para hacer un mundial.
1: De su Pink Floyd.
0: Ah, no manches.
1: Y van a ser más elecciones, ¿no?
0: Pues ahorita son al paso que va a haber 60 y tantas después.
1: Sí.
0: De poca mausa.
1: Estaban buscando incrementar el número, ¿eh?
0: Bueno, vámonos de volada. Porque el día de hoy, jueves 4 de junio del 2026, faltan exactamente 210 días para que finalice el año y 7 días para que arranque el mundial. 7 días para que arranque el mundial. En unas cuantas horas más ya faltarán 6 días. 6 días para que arranque ya el mundial. Hoy es Día Internacional de los Niños Inocentes Víctimas de Agresiones. También Día Mundial de la Fertilidad y Día de la Cultura Afroperuana, obviamente allá en Perú. Y celebramos los santos de... No lo puse, hijo de la chingada, pero acá lo tengo. Celebramos los santos de... Acá
1: están. Mientras se pueden comunicar, sí, con nosotros.
0: Ahí. Mientras, no, aquí está. Santa Ruth. Ajá. Santa Clotilde.
1: Ah, excelente.
0: Y Santa Noemí. Santa Clotilde. Y Santa Ruth. Y Santa Noemí. Noemí está bien. Pero Ruth. Ruth también, ¿eh?
1: Ruth también.
0: Ruth también.
1: Clotilde.
0: Clotilde. Se llamaba la bruja del 71.
1: Así,
0: ¿verdad?
1: Es cierto. Así
0: doña,
1: se llamaba.
0: Pero era doña Clotilde o doña Cleotilde.
1: Doña Cleotilde.
0: Era Clotilde, ¿no? Acá es Clotilde.
1: Ah, pues tal vez era Clotilde. Y nosotros lo pronunciamos.
0: El chavo le decía Cleotilde.
1: Sí, quién sabe.
0: Y
1: como,
0: Enrique Corr.
1: Y el ñoño.
0: Añoño. Otra vez.
1: Ya te extrañaba.
0: Yo también, Dari. Oye, bueno, vámonos de volada porque un día como hoy, 4 de junio, pero de 1982, el Barcelona hizo oficial el fichaje de Diego Armando Maradona. El contrato se firmó en la sala de juntas del club catalán ante una gran expectativa internacional.
1: Y el 4 de junio del 2016, la tenista hispano-venezolana Garbiñe Muguruza ganó el torneo del Roland Garros tras derrotar a la estadounidense Serena Williams en sets corridos de 7-5 y 6-4.
0: Y un día como hoy, 4 de junio, pero de 1908, nace el histórico futbolista peruano Alejandro Manguera Villanueva, ídolo y referente de la Alianza Lima.

0: que está tan cerca.
1: Dale. Dice que Marruecos es de África. Bueno, está bien, pues tres continentes, ya.
0: Ah, tres, como eres, ya, decía, por eso era decía, tres, ma. Dos, uno, tres,
1: ajá,
0: dos, uno.
1: Exacto, ya, hombre.
0: Más de uno, pues.
1: Ahí acomódenlo donde quieran, a Marruecos. Que le valga gorro, hombre, ya que es hocico. Bueno, arrancamos de volada porque la selección mexicana el día de hoy va a jugar ante su similar de Serbia, de Paunovic.
0: Ajá.
1: Aún no regresa a México.
0: Aún regresa,
1: let's go.
0: A México.
1: Y ayer hubo conferencia de prensa, estuvo el vasco Javier Aguirre hablando, también Pauno. Pero primero vamos a hablar. Fíjate, Dari, se le preguntó al vasco Javier Aguirre. ¿Te acuerdas que hace unos días, bueno, unas semanas, el vasco estuvo en el podcast de Compas? ¿Sí lo has visto?
0: No,
1: es con,
0: no lo he
1: visto. Es Cuauhtémoc Blanco, es Isaac Terrazas y es Germán Villa. Los tres de la América.
0: Blanco hace de todo menos
1: de
0: su cargo
1: todo
0: político,
1: menos su... ¿Ya salió, no?
0: No sé.
1: Porque pues sí, yo lo veo muy querendón acá haciendo podcast y de todo menos
0: anda en
1: la política.
0: Todos lados menos ahí.
1: Ajá. Entonces, pues los tres cuates, ¿no? De toda la vida. Y traen un podcast, así, podcast de compas, así. y han llevado a muchos muy buenos, a Penta Cero Miedo, han llevado a, bueno, al último creo que fue Alfredo Adame, y entre ellos Javier Aguirre. Y en esa entrevista de repente Javier Aguirre bromeó diciendo que el grupo estaba muy papa, que estaba muy papita el grupo que le tocó.
0: Ah, sí, cierto.
1: ¿No? Entonces
0: dijo algo así de qué dijo de pechito,
1: ajá,
0: ¿qué?
1: Aunque estaba muy, o sea, quería entender que estaba muy papita, ajá, pero estaba cotorreando.
0: Sí.
1: Entonces ayer se le cuestionó eso, que si seguía pensando que el grupo era papa o nada más era puro cotorreo, y esto fue lo que respondió Javier Aguirre.
2: Estamos echando desmadre. Sí, no, imagínate, son equipos muy complicados, muy serios, estamos ahí. Es como ustedes de repente se echan sus shows, pues es un show, no es nada oficial. No, pero, no.
3: Son, nada, son, o sea, equipos, nada que ver con lo que piensas verdaderamente.
2: Hasta para Imaile, imagínate. Por igual cuando ando pedo, imagínate. La verdad es que no, es un equipo durísimo. Primero Sudáfrica, es un equipo que lo he hecho muy bien, que me ganó en la Copa África, por cierto, en Egipto, que ya nos enfrentamos hace algunos años, un equipo que está creciendo con jugadores en el extranjero, empezando por Sudáfrica, ya no te hablo de Corea o de Chequia, ¿no? Entonces, bueno, no, es un show como lo hacen muchos de ustedes, de repente dicen cosas y nada, es un poquito para alegrar alegrar el momento, sin más, no le doy mayor importancia.
1: Ahí fue lo que dijo Javier el Vasco Aguirre, que también habló sobre Dare, ¿por qué?
0: Así como tú también payaseas, Antonio.
1: Así, pues sí.
0: Él también puede payasear.
1: Exactamente, ¿no? Pues y aparte era podcast de compas.
0: Sí, o sea.
1: Sí, nomás, no se manchen,
0: ¿eh? Sus payasadas.
1: Sus payasadas.
0: Payasadas.
1: Ah, pero ya abriendo el hocico, que estaba muy papa el grupo, que no sé qué. Oye, escuchamos lo que dijo el Vasco Javier Aguirre.
0: Ajá.
1: Le preguntaron que por qué elegir a cuatro delanteros, a centros delanteros.
0: Okay, sí.
1: Y que si va a jugar Edson Álvarez de central. Esto fue lo que dijo.
2: ¿Por qué? Porque puedes jugar con dos puntas en cualquier momento del torneo, porque son jugadores de contrastada calidad, porque el momento que vive González pues es espectacular, Memo es muy distinto a los otros tres, y la calidad de Santi y de Raúl creo que está más que contrastada. Entonces era un lujo a mi juicio prescindir de cualquiera de estos cuatro, sí, por eso. Edson tiene una historia de defensa central, así fue capturado por América o escauteado, como se diga, reclutado, así jugó mucho tiempo, y era por quitarle un poco la carga de trabajo a César Montes. Y por otra parte, hoy en día, salvo el arquero, salvo el portero, ya no hay especialistas. Es verdad que los centros delanteros, pues sí, es difícil meter a, no sé, a Memote de contención, pero si es necesario traerlo para atrás para sacar balones porque faltan 3 minutos y te estás con 10, yo qué sé, pues lo pones acá, o viceversa, no mandar a Montes de 9 porque se está quemando el rancho, yo qué sé. Entonces no es hoy en día, busco jugadores y los tengo que me presenten varias posibilidades, y esa es una. Edson, por supuesto. Israel Reyes también puede jugar central o de lateral o pivote, contención inclusive. Sí, Montes jugó muchos partidos por izquierda. Yo creo que no es algo que nos inquiete o que nos perturbe. Tenemos varias alternativas de jugadores que pueden jugar en una u otra posición y estamos en ese sentido tranquilos.
1: Y por último, Dale, le preguntaron al Vasco qué es lo que
0: más. La clave, Antonio.
1: La clave, Dale.
0: Va a ser Memote.
1: La clave, claro.
0: Y mi gol.
1: Vas a ver, Dale. Apúntale más, grábame.
0: Sí, te estoy grabando, Antonio.
1: Memote va a meter el gol del título.
0: Espérate. ¿El título?
1: Memote va a meter el gol del título ante España, Dale. México-España, la final.
0: Excelente. Oye, es que neta, sí creo que hay muchos que no les gusta el Memote. Al Zuli, por ejemplo, es uno de los que no les convence.
1: De toda la vida.
0: Hay mucha gente que no le gusta, pero tiene características...
1: No es tan bueno.
0: Interesantes. O sea, sí, tampoco no es tan bueno.
1: Es aguerrido y por arriba...
0: Memote Santi.
1: Memote Santi. Es que Memote tiene una gran ventaja.
0: Memote Santi, Antonio. Memote Santi.
1: ¡Memote! ¡Ojo cerrado, Dale!
0: ¿Por qué?
1: Porque pues, espuma. Ahorita anda de espuma. Por eso.
0: Está en buen momento.
1: Está en buen momento.
0: Está en buen momento.
1: Y Santi ni juega.
0: Viene de una lesión, no tiene ritmo.
1: Memote.
0: No ha anotado gol con la selección.
1: Dale, pero si me pones Memote hormiga,
0: ajá,
1: me inclino hacia la hormiga. La
0: hormiga.
1: Ajá.
0: Sí.
1: O sea, el que está titular es Jiménez, ¿no? Jiménez. Es Raúl Jiménez. Ese sí no lo mueven. Pero si en algún momento el Vasco se decide, ajá, por otro,
0: sí,
1: la hormiga. Sí.
0: Oye, ¿no dicen en que juega con dos
1: dice que en algún momento puede jugar con dos centros delanteros. Sí, sí. Dice. Sí, yo sí. Ni he visto los partidos de la selección últimamente. Me han dado.
0: Mi meta
1: de vacaciones.
0: Que hagan lo que
1: por
0: quieran.
1: Mí, arráncate la vacuna. Sí.

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1: Mente o que sí, temas personales por ahí que no puedes atender porque estás mes y medio, ahora porque estamos en casa, ¿no? Y por ahí hay una ventanita de una tarde libre, pero estás en Ciudad, estás en Japón, estás en Qatar, estás no sé dónde, y es duro, ¿no? No, un joven me decía el otro, es que no he visto a mis hijos hace no sé cuánto, me dijo uno, tuve una visita familiar, porque sí es cierto que no hay que olvidar que somos seres humanos, que sentimos, que vibramos, que sufrimos, y que los que están ahí son los familiares, y esas ausencias son las que pesan, ¿no? Es lo más difícil de llevar. Pero es verdad también que los hijos, y mi esposa, las nietas ahora, ya están de alguna manera entrenados o acostumbrados a estas ausencias. Y con estas madrolas, pues los ves, ¿no? Hola, ¿cómo están? Uh-huh. Más o menos, imagínate, yo recordaba en el 86 en el CECAP, no sé, algunos, dormíamos de a 13 por avión, por habitación, con un pinche teléfono, pero en la caseta, un teléfono para 30, güey, tú imagínate, ya cuelga, hijo, yo también te quiero, mi amor, ya cuelga el pinche abuelo que estamos aquí, 8, güey, esperando para saludar a la esposa, ¿no? Oye, con esto, pues imagínate, vamos ahí, que también hay que controlarlos, porque los inmigrantes están comiendo y están así, mandando, o están, yo que sé, en el fisioterapeuta, están ahí. Bueno, es control de la tecnología. Bien, eso es, yo te diría que contestándote es lo más fuerte.
2: Ahí está el Vasco Dare, lo último que dijo. Al ratito escucharemos a Pauno, técnico de Serbia, que también ayer habló. Recuerda que el partido es hoy en Toluca, y obviamente TUDN Radio está por allá, claro, en la cobertura. Dice el Chicle Dare, Toñito, qué mal timing. Para irte de vacaciones, güey. Y lo del mundial, no sé por qué dice. Y lo del mundial, originalmente solo iba a ser en Europa, pero no quisieron dejar fuera a Uruguay para conmemorar el centenario, porque, como recordarás, en 1930 fue el primer mundial en Uruguay. Saludos, puerco pal pozole. Hija de Carlos Ochoa dice, buenos, mi pelón de las ovaciones. Toño, Dari. Oye, carnal, que ya regresaste. La Dari y el Zuley son unos cracks.
3: Oh, thank you. Pues
2: claro que sí, menso. Los meros, mi Zuley y mi Dare. A ver por acá, espérame, acá estoy en el Face. Ahí voy. El Teo Reyes. Hola, buenos días, Toñito, Dari, Zuley. Que tengan excelente jueves. Oye, Toñito, no seas cruel. Te fuiste a la playa y cuando te metías al mar, la gente pensaba que era una ballena en la que andaba en la playa. Pusiste en peligro a toda la gente ahí, Toñito. No te pases de listo, amigo. No seas así con la gente. Cállese el hocico. Bueno, vámonos a la pausa comercial, dale. Regresando ya escucharemos audios de Pauno. Y también tendremos al historiador, a Octavio.
3: ¡Oh, wow!
2: Sepa la ingada de qué va a hablar el güey, pero... lo tendremos. ¡Corte!

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0: 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Y antes de ir con nuestro historiador, que ya está en la SAO, ya lo estoy viendo ahí en la SAO, voy a meter unos mensajitos por acá para no atrasarnos. Buenos días, Toñiño, bienvenido de regreso, gracias, carnal. ¿Y dónde está el ingrediente principal de las chilindrinas?
1: No, neta, ¿de las chilindrinas?
0: El cueritos de más chilindrinas, el suri apestoso, pues, de vacaciones ahora él, el rockero vaquero, dice.
1: La playa.
0: Ya se fue.
1: Vamos a la playa.
0: Dice el DJ Terco. Buenos días para los tres. ¿Cómo te fue en las vacaciones, mi amigo? El pelón, el marrano asesino. Así escuché que te dijeron. Hoy es mi cumpleaños. Estoy cumpliendo 50 años. Me podrían cantar las mañanitas.
1: Ay, qué
0: desde Chicago, saludos y bendiciones para todos. Ah,

0: eres tú. Eso, feliz está, cumpleaños.
1: Ya estás veterano, güey, 50 años, ya está ruquito, güey. Ya 50 años, ya está uno ruco, ¿no, Dani? Ya de 50.
0: Todavía estás joven,
1: Antonio. Ya se le cae, Dani. Ya de 50 ya viene el bajón, Dani.
0: ¿Qué edad tienes, Antonio?
1: 42. Me quedan 8 para andar de sexólogo. Me quedan 8 dólares para andar con todo.
0: No, yo creo que
1: a los 50 comienza a caerse.
0: No, Antonio. ¿Sí?
1: Químico, ¿cuántos tiene? Está chavo, ¿no?
0: Está químico. Chavo.
1: Tiene que...
0: Está chavo.
1: Menos de 40 tiene químico, ¿no?
0: No, sí tiene 30 y...
1: No, te está yendo re bien ahorita. 30 y... Te está yendo re bien ahorita.
0: Está chavo, Antonio.
1: Espérate cuando tenga 50. Pero no te preocupes, Dani. Ya hay pastillitas y hay muchas cosas.
0: El amor ante todo.
1: El amor ante
0: todo. El amor ante todo.
1: Una caricia vale más.
0: ¿Qué? Que... Sí. No, no, Antonio. Ya va a llegar un momento en tu vida. Eso te lo voy a decir. Va a llegar un momento en tu vida donde ya no vas a poder.
1: Y se acaricia el alma.
0: Y lo que vas a tener que hacer es empezar a tener pláticas divertidas, Antonio.
1: Taquetitas. No. Bueno, después de este brevario cultural, vámonos con mi historiador, que también, ¿cómo lo extrañé? Ya extraño sus abrazos, Dare.
0: ¡Ay, ya qué moñito!
1: Aunque el hijo de la ingada me quedó mal porque me ilusionó todo el viaje. Presiento que los Pumas mandan que... Todavía me acuerdo y lo siento en mi oído. Los Pumas mandan que no... Lo presiento. ¡Cállate, hocico!
2: Muy falso.
1: Le fallaste, güey.
2: Fue una falsedad, lo
1: una
2: sé.
1: Una falsedad.
2: Sé.
1: Con ustedes.
2: Lo hice para...
1: ¡Octavio, el falso Rivero!
2: ¿Cómo están? Yo no soy Octavio Rivero, soy otra persona. Falso por completo, discúlpame, Toñito. Pero no lloraste, por lo menos. Sí lloro, la neta sí lloro.
1: Sí,
2: quiero que sepan que sí lloro. Sí lloró, estaba haciéndose el fuerte, andaba así como de... ¡Soy niño grande! Pero no, la neta es que sí lloró. A ver, otra vez, pobrecito de Toñito.
1: Sí lloré.
2: Pero bueno... Y sigues llorando.
1: Ya lloré en mi cuarto, güey. Ya lloré en mi cuarto. Ya le platicé a Dare que ya me pegó después, güey.
0: ¿En tu cuarto pintado de puma?
1: En mi cuarto pintado de puma. Ya. Sí pegó ya. Pero
0: ay,
1: bueno.
0: Sí, claro, Antonio, se entiende.
1: Sí. ¿Qué onda, amigo? ¿Cómo andas?
2: Sí, o sea, ¿cómo estás? Todo bien. Después de los reclamos del día de ayer. Lo peor de todo es que quiero que sepas que ahí yo nada más voy a decir, ahí tienes a Judas, ¿eh? Ahí tienes a Judas.
1: Porque, ¿Iscariote?
2: Sí, Iscariote, exactamente. No, ni siquiera Tadeo, Iscariote. Porque alguien me dijo, dile que no, a ver qué dice.
0: No, yo le dije, si te va a comprometer, comprométase bien, todos los días, señor Octavio, todos los días.
2: ¿Todos los días? No, todos los días no, martes.
1: Todos los días.
0: Ah, bueno, sí.
2: No, todos los días, no, martes y jueves.
1: Luego no te piensas como Diego Peña, ya te dije, güey, que una sección de sabe qué, que no más de un mes, menos de un mes. Y ya, pues ya, y no me levanté.
2: No, qué cosas, la verdad es que, lamentable. Pero bueno, aquí estamos para platicar porque quedan una semana. En una semana vamos a estar todos. Bueno, ustedes que no viven acá en la Ciudad de México van a estar felices, los que vivimos en la Ciudad de México. Tenemos unos problemones, pero en verdad unos problemones porque hay bloqueos por todos. Obviamente la banda aprovechó que viene el Mundial y una semana antes...
1: Güey, que se les cayó un techo ahí en el aeropuerto, ¿ah?
2: Se les cayó una estructura.
1: Una estructura.
2: Puente, sí, una estructura. Uh-huh. De un puente. Ahorita están los bloqueos de los maestros a todo lo que da. Fueron a tomar el Zócalo, entonces es complicada la vuelta. No sé si si realmente vamos a tener FanFest, por ejemplo. Uh-huh. Lo más seguro es que vaya a tener que ceder a sus peticiones, que algunas son ridículas, otras son bastante interesantes. Pero bueno, el chiste es que tiene que haber Mundial, la pelota tiene que rodar. ¿Sí?
1: A ver,
2: ¿sí?
1: Perdón, amigo, a ver si te entendí. O sea que a 7 días del Mundial me estás diciendo que no sabes si va a haber FanFest.
2: No, porque fueron a tomar el ¿cómo se llama? El Zócalo está tomado.
1: Hijo de...
2: O sea, lo tienen, hay manifestantes, no sabes, es una cosa de locos lo que está pasando en estos momentos. Cosas de locos como las que les voy a contar que han pasado en las Copas del Mundo. Porque, pues, ayer Dariquita y yo, con el Cartas, estuvimos haciéndole su examen final acerca de Leyendas del Balón. ¿Cuántos capítulos de Leyendas del Balón has escuchado, Antonio Murillo?
1: ¿Cuántas leyendas del Balón? Claro, todas, amigo, todas. No, hombre, yo soy acá.
2: Ok.
1: Yo soy su fan.
2: Darinka, traes la... Ok, Darinka, traes la lista de preguntas, el examen final para Antonio Murillo.
0: De los 100 capítulos, Antonio.
1: Qué poca mauda.
2: De los 100. Vamos, oigan, por cierto, estaba haciendo la suma. O sea, es increíble. Ya andamos por el 500,000 de visualizaciones en todos los capítulos de Leyendas del Balón, ¿eh?
0: Ay, qué bonito.
1: Ah, qué chido, ¿eh?
2: Medio millón de visualizaciones. Muchas gracias a todos los que han visto los capítulos de Leyendas del Balón. Sí, porque de repente tenemos de 75,000 views, de 50, 56. O sea, muchas gracias a todos los que han estado escuchando Leyendas del Balón. Y es que hay algunas historias, Dari, que la verdad sí vale la pena recordar, ¿no? O sea, este mundial que justamente se comenzó a fraguar por estas fechas hace 100 años. Creo que ya me... ahí está. Hace 100 años comenzó a fraguarse esto de la Copa del Mundo, porque en 1924 Uruguay gana los Juegos Olímpicos de París. Por cierto, pueden ustedes ver el partido. Está el partido no completo, pero hay fragmentos del partido final contra Suiza, de Uruguay contra Suiza, y aparte de todo lo remasterizaron. Porque de repente uno ve los videos de la década de los 30 y dices, ay, corrían bien lento, ay, no, corrían bien. Lo que pasa es que, obviamente, muchachos, la velocidad del video es distinta. Entonces era pues casi el cuadro por cuadro de la fotografía, y lo remasterizaron y les quedó muy bien. Y sí se ve como cierta buena velocidad. No se ve, no les voy a decir que es como ahorita, pero sí una buena velocidad de juego. Y justamente hace 100 años, en el verano de 1926, se encontraron en...
1: A las 9:43 nació Simón, ¿no?
2: Exactamente, uh-huh. El gran varón.
1: El gran varón.
2: Soy un hombre de cultura,
1: amigo, yo lo sé.
2: O sea, tú sabes que... Es más, la próxima vez que vengas vamos a hacer la nota, no de ahí de...
1: Del gran varón.
2: Oye, no, vamos a hacer la nota, pero desde el Salón Los Ángeles.
0: Ah. Están desvariando.
2: No, nunca hemos ido al Salón Los Ángeles, Toño, deberíamos de ir.
1: Vamos a hacer unas, una nota ahí. Las aventuras, güey. Si ya fuimos un cochito de ska, que estaba hasta la ingada. Que sí, no vayamos a otro lado.
2: No, pero ¿sabes qué? Que hay que hacer uno, pero tú vestido de pachuco.
1: Sí, de pachuco.
2: El pachuco, y te vas a bailar al Salón Los Ángeles. Creo que sería una gran contenido. Pero bueno, siguiendo con esto, hace 100 años se vieron Jules Rimet con Enrique Buero, el que era en esos momentos ministro del exterior de Uruguay, y decidieron que sí iban a armar un torneo para conmemorar el centenario de Uruguay, pero después, en 1928, ya les llegó la fría, porque como ya todas las ligas europeas estaban siendo profesionales, entonces el Comité Olímpico les dijo, nanay, no pueden jugar futbolistas profesionales en los Juegos Olímpicos, porque esto es únicamente para amateurs, y entonces... decidieron que no iba a haber torneo olímpico en Los Ángeles en 1930 y qué, 32 fue el de los Juegos Olímpicos de Los Ángeles. Y ahí fue cuando se les ocurrió la idea de, bueno, pues si estos ya no quieren, hagamos la Copa del Mundo. Como ya todos sabemos, nadie quiso ir a la Copa del Mundo de 1930, nada más de Europa vinieron unos cuantos, Rumania, Yugoslavia, Bélgica y Francia. Lo de Rumania es maravilloso, porque aquí sí hay que recordar las locuras del rey Carol II. El rey Carol II, deberían de hacerle una película al rey Carol II. Ni siquiera tú tienes tantas aventuras como el rey Carol II, Toñito.
1: O sea, estoy seguro que no.
2: No, imagínate, el tipo este era obviamente el heredero de la corona de Rumania, se casó con una princesa griega. Por cierto, ella, la princesa griega, es tía abuela de la actual, bueno, de la que fue reina de España, de la reina Sofía, era su tía abuela. Se casó el rey Carol con ella, pero resulta que pues el rey Carol era ojo alegre, y que se va con otra chava de ahí de Rumania. Tiene que abdicar al trono para poderse casar, se va a vivir a París, y en París se hace cuate carnal, amigo. Por cierto, te manda muchos saludos Leo Riaño, ayer me lo encontré, y dice, salúdame a Toñito, mándale un beso en la pelona y en la boca. Así me pide, no sé.
1: Abrazo a mi Leo Riaño, que siempre nomás quedamos de vernos, sí, y no nos vemos.
2: Sí, me dijo, ay, dile a Toño Murillo que lo quiero mucho, entonces ya te pasó el recado.
1: Gracias,
2: amigo. Entonces... A lo que iba era que el rey Carol renuncia al trono y se hace cuate de Jules Rimet, y de repente Jules Rimet está muy preocupado porque no hay nadie que quiera ir a jugar el mundial, y el rey Carol es realmente el responsable de que los equipos europeos vayan. Convenció a la Federación Francesa, y él, imagínate nada más, 2 meses antes del inicio de la Copa del Mundo, es decir, esto en mayo del 1930, tomó un avión de París, porque el tipo tenía avión. O sea, haz de cuenta así como que ahorita vengo, yo saco mi Chevy y me voy en el poderoso a Guanatos a convencer al señor Murillo de hacer esta cosa del ¿cómo se llama? El Salón Los Ángeles. Bueno, pues el rey Carol agarró su avión, aterrizó en Budapest, llegó al palacio, hizo que su hijo abdicara, se volvió a poner él como rey, y lo primero que hizo fue: señores empresarios, yo voy a seleccionar a los jugadores que me voy a llevar a jugar a Uruguay, yo les voy a pagar a ustedes y yo voy a ser el entrenador. Aunque no podía ser el entrenador, sino que puso a uno de sus ministros a que fuera él el entrenador, pero el rey Carol fue el que se llevó a estos, y también le habló a su cuate, que era el rey de Yugoslavia, y le dijo: tú también vas. Y el otro: no, tú también vas, yo pago los pasajes. Y así fue como se fueron los equipos de Rumania y de Serbia a la Copa del Mundo de 1930. Esa entre algunas de las cosas raras que han pasado, porque en 1938 hubo otra cosa extraña. Resulta que en la semifinal entre Italia y Brasil, Giuseppe Meazza estaba a punto de cobrar un penal, y cuando se prepara a disparar, que se le rompen los pantaloncillos.
1: ¡Anda!
2: Que se le rompió el resorte de los pantaloncillos y que se le caen.
1: ¿Y si trae calzones el güey? Sí.
2: Afortunadamente sí trae, aparte de los calzones, bombachos. Estamos hablando de 1938. O sea, seguramente de esos calzoncillos de barril que utilizaban los viejitos. Así, de esos calzoncitos de barril traía el Giuseppe Meazza. Qué bueno que no eran truzas de los 70, de las que usa Toño Murillo. Qué bueno que no fueran, que no eran de esas. Se le rompe el resorte del pantalón y resulta que se le cayeron hasta las rodillas los shorts. Gracias. Salud, mi Daría. Sigue enfermita, mi Daría. Un abrazo para Daría. Y bueno, Giuseppe Meazza dijo: va a ver, aquí hay que cobrar un penal y no traemos otro short. Se agarró los pantaloncillos con una mano, la mano izquierda, y anotó el gol con la mano derecha, con la pierna derecha, mientras el portero brasileño seguía riéndose de la situación. No, o sea, el portero de Brasil se moría de la risa. Giuseppe Meazza dijo: ah, sí, pues ahorita va la mía. Y metió el gol con los pantaloncillos abajo. Esa es alguna de las cuestiones extrañas. La otra, resulta que en el partido entre Zaire y Brasil, Zaire que regresa a la Copa del Mundo después de muchos años, en 1974, bueno, ahora se llama República Democrática del Congo, en 1974 se llamaba Zaire, y traían un uniforme hermoso, amarillo, todo bonito, traía prácticamente un leopardo ahí en el uniforme. Y hay una falta a favor de Brasil. Tiro libre, directo a unos 5 metros del área de gol del equipo de Zaire. Está el árbitro, todos listos, el árbitro va a silbar, silba, y un jugador de la barrera de Zaire sale disparado por la pelota. Y ni siquiera o sea, no se sabía las reglas, no sabía que cuando el árbitro silba, tenía que esperar a que los brasileños cobraran la falta. Él salió corriendo tras la pelota y se la llevó. Y todo el mundo, incluyendo a sus compañeros, se quedaron como de: ¿y este qué le pasó, no? Porque no sabían las reglas. Entonces, él creía que cuando pitaba el árbitro, la pelota era libre y tenía que salir corriendo tras ella. Entonces, esa fue otra de las cuestiones más extrañas que pasó. Este ya también se las he contado, pero en 1982... estaba jugando Francia contra Kuwait. Los franceses anotaron un gol. Imagínate, Francia-Kuwait. De esos partidos que hoy vamos a ver muchos. Francia-Kuwait. Anotaron un gol, y mientras los jugadores de Kuwait se habían quedado totalmente parados porque escucharon un silbato de la tribuna. O sea, se escuchó un silbato de la tribuna y los jugadores de Kuwait se quedaron parados. El árbitro obviamente dijo: pues yo no fui. Entonces, gol válido. Lo que no contaban es que ahí en la tribuna se encontraba Fahad Al-Hamed Al-Jaber Al-Sabah.
1: Ándale.
2: A ver.
1: ¿Quién es? Adiós, la bomba.
2: Ajá, ahí estaba. Alabío, alabao, alabín.
1: Bomba.
2: Bomba. Kuwait, Kuwait,
1: ra, ra, ra.
2: Ahí estaba en la tribuna, ni más ni menos que el jeque. Otra vez va el nombre completo. Te voy a hacer examen ahorita, Toño.
1: A ver. O sea,
2: necesito que saques 10. Fahad al-Hamed al-Jaber al-Sabah.
1: No,
2: ¿tú, Darí, no lo podrías repetir?
0: Fahad al-Jamed al-Rabat al-Sabah.
1: Ah, dale, muy bien.
0: Más o menos.
1: Como tres nombres, dale, pero bien.
2: Bueno, le decían el chicles.
1: Entonces. Mejor, güey.
2: Le decían el chicle, le decían el matutino. Y entonces, él era hermano del presidente de Kuwait y presidente de la Federación de Fútbol de Kuwait. Pues cuando vio esa injusticia de que sus jugadores se habían quedado parados, ¿qué haces tú en esos momentos si eres un jeque poderoso, millonario, tienes 35 esposas? ¿Tú qué harías si tuvieras 35 esposas, Toñito?
1: No manches, güey, no puedo con una, güey. No, con 35.
2: Pero a ver, digamos que tú eres el jeque de Kuwait. Tienes dinero del petróleo. Y tienes 35 esposas. ¿Qué harías todos los días, Toñito?
1: Es ridículo, güey. Fíjate las 35 regañándome, güey. Regañándome, güey.
2: Bueno, sí harías el ridículo. Pero bueno, el señor no hizo el ridículo. Se bajó a la cancha, al terreno de juego, al sagrado césped, con su túnica, su turbante, y protestó. Y protestó tanto que tras una acalorada discusión en la cancha, fue la primera y creo que única vez que un árbitro decidió echar para atrás su decisión antes del VAR y anuló el gol por el silbatazo que vino de las tribunas. El jeque ayudó a que su equipo no fuera goleado tan miserablemente como sí lo fue, porque Francia ganó 4-1, pero no es lo mismo perder 4-1 que perder 5-1, ¿no? O sea, todos entendemos ese concepto. Obviamente Kuwait quedó fuera en la primera ronda, pero el jeque se salió con la suya, anuló el gol de Francia. Lamentablemente el jeque, pues, después no tuvo un final tan bonito, porque murió en la invasión de Irak a Kuwait, defendiendo el palacio real de su hermano, como él era presidente de la Federación de Fútbol, pero aparte de todo era jefe de la Guardia Imperial de Kuwait, o de la Guardia Real de Kuwait. Pues entonces, no le fue tan bien, lamentablemente murió en 1990, cuando Irak decidió invadir a Kuwait. Y ya para despedirnos, nos vamos
0: y
2: con
0: no,
2: la selección fantasma.
0: Te fuiste un poquito, okay. Pero ahí estás.
2: Okay. Ya para despedirnos, nos vamos a ir con la selección fantasma, la selección de Serbia y Montenegro. En este mundial participaron, lo divertido o trágico es que el país se había disuelto oficialmente el 3 de junio del 2006. Y el mundial empezaba unos días después, entonces no existía realmente ese país.
0: Ajá.
2: O sea, no había un país que se llamara Serbia y Montenegro en ese momento de la historia. Ya no existía, pero calificaron. Los jugadores tuvieron que competir representando un país que legalmente ya no existía. Jugaron en el torneo como fantasmas, perdieron todos sus partidos y al terminar el equipo desapareció del mapa, no volvió a existir nunca jamás una selección de Serbia y Montenegro. Y nos vamos porque hoy justamente juega la selección de México contra la selección de Serbia, ya sin Montenegro y con nuestro bien amado, nuestro querido amigo, el señor Don Bélgico, mi querida Dari. Don Bélgico, eso vuelve sí a México, ¿no te sientes feliz?
0: Pues sí, de hecho no hemos escuchado sus palabras, al ratito las vamos a escuchar. Quiero volver a escuchar ese, que se parece así como un padre, ¿se acuerda, señor?
1: Ajá, Pauno.
2: Sí,
1: habla bonito.
2: Sí, el Paunovic, sí. Aparte es como una mezcla entre Bora Milutinovic, ya es que Bora Milutinovic también era serbio, y no sé, el doctor Memelovsky. Algo así.
1: Deme dos. Amigo, gracias.
2: ¡Vamos! ¡Nos vemos, muchachos!
1: Eso.
0: Gracias, señor Octavio.
1: Estuvo el historiador Octavio Rivero. A ratito regresamos con más enlaces, con más mensajitos, llamaditas. Se están juntando. Se está haciendo un montón. Muy bien. Vamos a la pausa. Esto es Inuti, Inuti, Inutilandia.

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9: Dallas se alista para recibir al Mundial 2026 como una de las sedes más representativas de Texas, mostrándole al mundo su carácter hospitalitario y su pasión deportiva. El skyline de la ciudad se aprecia desde la icónica Reunion Tower, que ofrece vistas panorámicas ideales para conocerla.
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13: Ampliar el cupo de boletos para la Copa del Mundo nos da la oportunidad de ver a selecciones regresar al escaparate más grande del soccer, una de ellas la selección de Austria. Esta será la séptima participación en una justa mundialista para el Wunder Team y la primera desde Francia en 1998, cuando se quedó en la fase de grupos y terminó en el lugar 23 de la tabla general. Sin embargo, la historia de Austria registra un tercer mundial en la lejana edición de 1954. Actualmente son la número 24 del ranking de la FIFA y consiguieron su pase a la Copa del Mundo al quedar en el primer lugar de su grupo. Dentro de las estrellas austriacas que podrían ayudar a su equipo a sorprender están Marcel Sabitzer, quien milita en el Borussia Dortmund, y David Alaba, defensa central del Real Madrid. Así Austria volverá al Mundial con la encomienda de hacer un buen papel.
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13: Número 56 del ranking FIFA y es una de las anfitrionas. Canadá buscará aprovechar la localía para tener su mejor actuación en un mundial. Los de la hoja de maple tendrán su tercera participación en esta competencia y segunda de forma consecutiva, quedando siempre en fase de grupos. Con jugadores de experiencia europea como Jonathan David, Alfonso Davies y Tayon Buchanan, además de dirigidos por Jesse March, buscarán pasar a las rondas eliminatorias. El soccer canadiense ha subido su nivel, prueba de ello son los últimos resultados de los canadienses, donde destaca el segundo lugar en la CONCACAF Nations League hace 3 años y el cuarto lugar conseguido en la Copa América de 2014. Caracterizados por un fútbol vertical y rápido, Canadá está lista para hacer historia en casa.
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0: Tailandia por tu DN Radio. Y vámonos con mensajitos, mensajillos de toda la bandera. El DJ Tergo, donde me quedé. Este voy ya. Luigi de Illinois. Buenos días, Dari y my Tony. Saludos y bienvenido, Tony. Ojalá te hayas divertido y descansado. Aquí estamos como todos los días. Vamos con todo. Eso, papá. Gracias. El Alacrán de Durango. También por acá. El Tracatrán. 1, 2, 3.
1: Muy buenos días, señorita Sonrisas.
2: Buenos días.
1: Feliz jueves, pozolero. Tienes toda la razón. Hoy en México, bueno, en mi estado de Guerrero, es jueves pozolero.
2: Ah, qué chavo.
1: Y en este programa pozolero, donde hacía falta el producto principal, el marrano, que ya llegó, se hizo presente, o sea que el pozole va a estar a todo dar hoy. Pozole verde, pozole rojo, pozole blanco.
2: Pozórale.
1: Con su respectiva botana, ¿eh? Chile relleno, sus tostaditas, su quesito, su guacamole o su aguacate. Como quieran. Bueno, ya está listo el pozole para hoy. Jueves pozolero. Pelonote. Qué bueno que ya regresaste, carnal.
0: Gracias, carnal.
1: Ayer habló un tal, un árabe, ¿verdad? Los de aquí de Las Vegas ya lo conocemos. Una persona muy amargada que se la pasa ofendiendo a todo mundo. Se portó muy mal con el Zuli. La verdad, esa persona lo conocemos como otro apodo aquí, que no merece ni nombrarse. Ha hablado otros programas también con el Tate, y siempre ofendiendo. No sé, si hay alguien que debería bloquearse, es esa persona, la verdad. Los demás, todos estamos bien en este show.
2: All right.
1: A ver, Pelonote, te voy a hacer una pregunta trampa.
0: Dímela.
1: Primero quiero mandar un saludo a todos los inútiles VIP, los que empezamos este programa. Los que empezamos este programa. Al Tuzo, al Profe Tuzo, a Luis Peguero, a Carlitos Gelonchero, al Oso, a Martincillo Pecho Amarillo, al Piloto, a Jordi de Costa Mesa, al Tanque de Zacatecas, al Mini Tanque, al Chemo. Le digo también al Piloto, a Frankie River, todos esos inútiles que empezamos este show. Quién sabe dónde estén. Yo sé que nos están oyendo. Un saludo para todos ellos. Pero no, te tengo una pregunta.
0: A ver, dímela.
1: Trampa para ti.
0: A ver,
1: si yo me cayera en una alberca, pero en vez de agua tiene leche, ¿tú me sacarías? Gerardo Palacio de Las Vegas, Tracatrán, hijo de su. México hasta semifinales, en este mundial.
0: Ande, papá, qué optimista. Eso, inútil. Claro que te sacaría, mi Tracatrán. Dale, claro que sí. Yo no voy a permitir que un radioescucha se ande ahogando, dale.
2: Qué bonito eres, Antonio. Sí, dale. Añoño.
0: ¡Dale!
2: Ay, no, es que de verdad, Antonio, ya no puedo.
0: Ya no puedo. A ver, ¿cuánto trae?
3: Bueno, buenos días, Toño, Pelón, ¡ey! Pelonete, bienvenido, feliz regreso,
0: gracias,
3: creo
0: canal.
3: Que ya hacías falta en el programa, ya hacía esa chispa que extra en el programa, y pues qué bueno que ya regresaste, esperemos que hayas descansado, pasadola bien, y desestresarse un poco, y buenos días, Dari, buenos días,
2: pasadola,
3: buenos días.
2: Desestresadola.
3: Ya escuchando el programa, como de costumbre,
2: eso.
3: Aquí andamos, y también pues, andamos bien prendidos, andamos bien emocionados ya con que empiece el mundial, ¿no? Empezar a ver a México los partidos, y yo espero en lo personal que México, pues en cada partido, desde el primer partido, que salga con todo, que se vean esas ganas que están en tu país y que quieres ganar ese partido. Esperamos que todos los jugadores se rompan la ya saben qué en cada partido, y pues vamos a ver qué pasa, ya esperando que comience el mundial. Saluditos y que estén bien, el Atrevido de San Luis. ¿México gana hoy o no? Bueno.
2: Claro que yes, claro,
0: papá.
2: Que yes.
0: Vamos con llamada. Buenos días, ¿con quién hablamos?
2: Buenos días.
0: ¿Bueno? Sí.
4: Bueno.
0: ¿Quién habla?
4: Welcome.
0: Hijo de la... ¿Qué ha pasado, Juanito?
4: Bienvenido. Hijo de la chilindrina. ¿Cómo estás, amigo?
0: Bien, amigo, ¿y tú?
4: Bien, aquí preparándonos todos los camellitos. ¿Qué? ¿Cómo te fue? ¿Todo bien?
0: Todo bien, todo chido. Muchas ¿todo gracias.
4: Okay. Pero no más niños, ¿verdad? O sea, todo tranquilo.
0: No, todo tranquilo. No, sí. Ya estoy operado, güey, acuérdate. Ya estoy operado.
4: Oh, te hiciste la jarocha, sí, cierto, güey. Sí, no me acordaba, güey.
0: La jarocha,
4: No, no, pues bienvenido, Toñito. Aunque había varios güeyes que te quieran cortar las piernas, pero yo estaba ya, siempre estuve allí al pie del cañón.
2: Créeme el 10%, Antonio, créeme el 10%.
0: Exactamente, sí, seguro, güey. Sí,
4: ¿qué pasa, Medari?
0: No te conociera.
4: Hoy lo que dice mi esposa, güey.
0: ¿Qué dice?
4: ¿Qué dice, vieja?
0: ¿Qué dice?
4: ¿Ya escuchaste, güey, o no?
0: No, a ver otra vez.
4: A ver.
5: Que es bien hipócrita, yo lo escuché decir otra cosa.
0: Ya sé, señora. ¿Por qué se casó? A ver, pásamela, por favor, pásamela.
2: Enfréntala, Antonio, díselo.
0: Señora, ¿cómo está? Buenos días.
5: Bien, gracias, ¿usted?
0: Bien, muchas gracias. Oiga, de verdad, es que bien. le doy vueltas y vueltas. ¿Qué le vio a este güey? ¿Qué le vio?
5: Pues yo también ya le di muchas vueltas y no, se ve lo mismo.
0: Sí, señora, por favor, aparte hipócrita, feo, también feo. Señora, yo sé que está enamorada y todo, pero ¿a poco no está bien federal? Olvídese de que es su esposo, ¿a poco no está bien federal?
5: Sí, está fellito, pero...
0: O sea, lo que, y luego todavía dijera, señora, está dotadón, pero ni eso, señora, ni eso.
5: Ah, no, eso sí tiene... Bueno...
0: Ahí es imaginación. Bueno, muy bien. Un abrazo.
5: Gracias, igual.
0: Igualmente.
2: Ya te desenmascararon, Juanito.
4: Ya me sacaron la comida,
0: Dari. Eres hipócrita, güey.
4: Dotadón. No muchacho, pero hipócrita. Pinche Dari, Juana. ¿Cómo está mi Toñito? ¿Cabeza piloncillo?
0: Bien, amigo, ¿tú?
4: Bien, hermano, bien. A ver, déjame que voy con la Cachi Baby. Con la hermosura del programa, porque sin esa hermosura, aunque Lorena tenga lo suyo, mi Cachi Baby está mucho mejor.
2: Válgale ya al hijo de su.
4: Déjate de endejadas y ya dejan paso a mi Cachi Baby, ¿ok? Mi corazón de melón, de melón, de melón, de melón, melón, melón, melón. Ya porque mi hongo.
2: Eso sí, Juanito.
4: ¿Qué onda? ¿Ya listo ya para el partido de la tarde o qué?
0: Ya. Claro,
2: votar y todo. ¿A qué hora empieza?
0: Creo que es a las 8.
4: A las 6 Pacífico, pero no sé qué hora sea ya.
2: O sea, 8.
4: Pero a las 6 de la tarde Pacífico. Ya.
2: No es cierto.
4: ¿Ustedes creen que con el cuadro que vaya a poner ahora, tiene que ser el cuadro? El cuadro que ya va a empezar el mundial, ¿no? Porque es el último partido.
2: Debería ser.
0: Pero conociendo al Vasco, quién sabe.
4: Está medio raro este güey, ¿verdad? Está medio loco.
2: Quiere guardar las cartas bajo la manga como claro si la neta, sí. Juanito, no manches.
0: Dale, pues.
4: Pero ¿cuáles cartas? Si es lo que tenemos, no mames, Dani.
2: Por eso digo como si la neta, Juanito, oye.
4: como si tuviera, ¿no? Entonces, ahí sí.
0: Como si tuviese.
4: Sí, pero este señor. Pero pues es el Vasco, pues ¿qué vamos a esperar? Este güey está loquito. Ya. Oye, Toñito, fíjate que, de lo que dijo el carnalito del Tracatrán, del güey ese que llamó ayer, faltando el respeto a mi Soli, sí está mal, como
0: pero,
4: que no está
0: pero bien. ¿Pero quién fue o qué? ¿Quién fue?
4: Un güey que se sepa pasar como por árabe.
2: Me dijo que era un árabe, la verdad yo no reconozco su voz porque dijo que había marcado pocas veces.
0: Ajá, ok.
2: Me dicen que, según dice, que se pone nombres, o sea que no es el que dijo.
0: Ok. Ah, ok. ¿Y se manchó con mi Zuli?
2: Pues, hasta se quedó trabado como de coraje, ¿verdad, Juanito?
0: ¿Zuli?
2: No, el radio escucha.
4: Pero mi Zuli, también sí, yo lo sentí que sí se sintió mal.
2: No, Zuli dijo, hay de todo, y pues soy futbolista, no, estoy acostumbrado.
4: Ya, sinceramente, el Zuli, a la edad que tiene, digo, no digo que está muy viejito. Pero para la edad que tiene el Zuli, yo sé que a lo mejor todo se le resbala, pero no deja de incomodar, ¿se me entiende? Y este show, pues no es para este show es para echar relajo, para echar cotorreo.
2: Sí, claro.
4: Desafortunadamente, este desgraciado, si tiene diferentes voces o si se hace pasar por diferentes nombres, es un cobarde, porque si, como yo, por ejemplo, yo puedo venir a echar aquí cotorreo, pero todos saben que soy el Juanito. eres puro mendigo cotorro que he hecho yo. Entonces, ya he venido a ofender a gente. Muchos dicen que yo soy muy grosero, pero yo digo, como ustedes hablan, Toñito, tú dices endejo, tú dices ulero, tú dices, pero son palabras abreviadas para echar cotorreo, ¿me entiendes? Y eso es lo que hago yo, yo hago lo mismo. Pero hay gente que dice, no, que es bien grosero. No que sea grosero.
0: Toma, ahorita, ya sácate el hile, vámonos. Ahora, güey. Ya está Éter, güey, ya está Éter esperando. Ya sácate.
4: Salúdame mucho a Éter, güey. Es más, ahorita si está en la línea Éter, te mando un saludo. Éter. Con todo cariño y respeto.
0: Éter, ¿cuál Éter, güey? Éter, con L. Éter, aboso.
4: Éter.
0: Éter. Okay, Éter, Coleiro. O sea, Colato. Éter, Coleiro.
4: Un saludo de corazón, de quienes de California. Soy tu amigo, el Joanito, para que te acuerdes de mí. El Joanito.
0: Ya, sácate.
4: Saludos nada. A todos, bendiciones. Menos para esos güeyes de la América. Eso puede decir, me caen regordos. Hola, güey, ratas. Saludos.
0: Eso. Abrazo. Espero, Dare, ajá, que hoy venga menos, porque la última vez que le hice enlace con ella, cómo se manchó, que ni cruzaste, espero que venga más relax. ¡Con ustedes, Éter Colato!
6: Chicos, buenos días.
0: Buenos días.
6: Yo dije aquí, yo me senté, me tomé, agarré una taza de café y dije yo, esto de Juanito va para largo.
0: Sí, no manches.
6: Entonces, saludo, un abrazo fuerte a Juanito y de verdad dije yo, bueno, aquí me espero, dije.
0: No voy a ser. ¿Cómo estás, Etel?
6: No, el que se tome su tiempo, dije, sí. Está bien, que haga su programa. Aquí estamos, las noticias aquí en los Estados Unidos. Recuérdese de que estamos ya a cuántos, bueno,
0: a siete acá días. Serían,
6: pero seis, acá no. Serían ocho, porque ocho. Recuérdese que un día después es que comienzan todas las acciones en el estadio, en el SoFi, pero le vamos a decir el estadio de Los Ángeles. Uh-huh. Porque no le podemos decir el SoFi Stadium. Entonces aquí va a comenzar todo este próximo 12 de junio cuando los Estados Unidos enfrente a la selección de Paraguay, una de las selecciones fuertes, difíciles del área de CONMEBOL, así es que veremos cómo va Estados Unidos. Ya lo vimos en este examen en el que le ganó a Senegal categóricamente y eso es que le anularon un gol. Y el próximo sábado va a tener acción contra la selección de Alemania, una de las candidatas al título. Y fíjense de que sí, es bastante difícil el examen de los Estados Unidos. Pero
0: qué bueno, ¿no? O sea, qué bueno tener ese tipo de exámenes, ¿no?
6: Porque ya, así como dices, si ya es el último partido amistoso y tiene que presentar cuál va a ser su equipo titular y darle fogueo con Alemania, porque es este tipo de selecciones a las que va a tener que enfrentar en la medida que vaya avanzando. Así es que bien por los Estados Unidos. Pero hay un tema del que vamos a hablar el día de hoy, porque en México causó mucho revuelo y acá la gente se está preguntando también qué va a pasar con las clases durante el Mundial. Entonces, si se van a suspender, si cómo va a estar la situación, qué ha dicho el Departamento de Educación al respecto a esto, pero fíjense de que acá en los Estados Unidos la situación no va a ser esa misma polémica, porque el calendario de los Estados Unidos, el calendario escolar, va a terminar durante los primeros días de junio. Es decir, hay las escuelas prácticamente el único que podría tener problemas es Atlanta, porque ellos lo terminan hasta Atlanta, la Florida y casi todos los estados donde se va a estar jugando la Copa del Mundo, las clases terminan ya para el día de hoy, 4 de junio. Vale. o mañana. Entonces, el único es Seattle, donde allí las clases van a terminar el próximo 17 de junio, pero aún no han dicho nada. Por el lado de Canadá tampoco han comunicado nada, porque allí las clases sí terminan entre el 25 y el 30 de este mes de junio. Está la celebración también del Día de Canadá, que se lleva a cabo el 1 de julio, pero el país de la hoja del maple no ha dicho absolutamente nada respecto a su calendario escolar o a la celebración del Día Nacional de Canadá, que es el 1 de julio. y pero acá en los Estados Unidos el único sería Seattle, que las sus clases terminan 17 de este mes, pero hasta el momento no se ha revelado si se va a suspender las clases allí en el estado.
0: Fíjate que está interesante ese tema, porque por ejemplo acá en México, Etel, te platico, no sé si estabas enterada, pero sí, te lo cuento. En Aguascalientes, en el mes de abril, Dani, se hace la feria, ¿no? En Aguascalientes. Y acá Juan Carlos Zamora, que es el corresponsal en aquella ciudad, nos hace referencia que el calendario escolar como que
2: se modifica
0: un mucho, porque todo ese mes que es de feria no se va a la escuela. Todo ese mes. O sea,
2: porque... Pero no es como que les den más vacaciones de las que tienen, sino que las vacaciones que da la SEP, esas vacaciones las mueven al mes de la feria. Ajá. Creo que son las vacaciones de Semana Santa.
0: Sí, exactamente. Sí. Pero porque casi todo el mundo está como inmiscuido en el tema del negocio, ¿no? De la feria. Es por eso que se adelanta. Pero no sería tampoco pues una mala idea que los países que vayan a tener mundiales en los próximos años, ¿no? Digo, ya ahorita ya no se puede, ¿no? Y ya muchos modificaron. Pero esa idea sería buena, ¿no? Para tener todo el mes a los chamacos pues atentos al mundial y hasta a los papás, porque muchos a lo mejor hasta se les ingenian para pedir vacaciones. Yo tengo un conocido alemán que pidió vacaciones todo el mes de junio y julio, la mitad de julio casi. Entonces hay muchos que se ingenian para que ver el mundial, pero de pies a cabeza.
6: Sí, exacto, y que se llaman enfermo, unos llaman enfermo. Yo me recuerdo que cuando yo trabajaba en El Salvador y era época de mundial, yo pedía todo el mes de permiso. ¿Ah? Pero estaba en mi casa, podía hacerlo, no pagaba renta.
0: Claro, claro.
2: Ay, qué padre.
6: Exacto, yo sí, ya estaba trabajando, yo pedía todo el mes de permiso. Me preparaba y no tomaba vacaciones y las acumulaba para que durante el mundial no me estuvieran molestando. Y como recuérdese que antes el mundial sí duraba un mes, pero ahora con un mes y medio.
0: Sí, aunque yo también tengo mis asegúnes con ese tema, Dari, porque yo me acuerdo cuando estaba en la secundaria, uh-huh, que viví el mundial del 98, era bien padre que los maestros te dejaban llevar tele.
2: O sí, sea, ponían televisión ahí en las escuelas.
0: El maestro un día antes, mañana juega México. Ajá. Barra libre, tránganse tele. Me acuerdo muy bien cuál fue. No creo qué partido fue, que nos dejaron más del recreo y pusieron una tele en el recreo y todo el mundo vio ahí el partido.
2: Sí, eso también es
0: entonces,
2: bonito.
0: Entonces también esa parte, digo, está chido que les den como días de descanso y vacaciones. Pero también, si te toca vivirlo en la etapa escolar y todo eso, o sea, entiendo el punto de las vacaciones que de los chavitos por el tema del tráfico, ¿no? El tema de que el tráfico no se haga más de lo normal. Pero también estaba bien padre vivirlo, ¿no? En las escuelas y el griterío y todo eso.
6: Digo, los abrazos y los saludos, claro, y el llanto.
0: El repegón de camarón a la de segundo B, dale, que... ¡Gol de México!
6: ¿Qué es eso, Toñito?
0: Pues yo se aprovechaba, ¡gol de México! Y, y,

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1: No clasificamos ni a la siguiente fase, que eso también para nosotros es raro. Oye, Etel, ya nos quedan 3 minutos, pero quiero aprovechar porque por acá te dicen, dile a Etel, por favor, pero por favor, que cante la de ¿en dónde están? ¿En dónde están? Esos Hello, Hello, Kiri, Hello, Kiri,
2: Hello, Kiri, que nos iban a ganar.
1: ¿Cuál Kiri, Kiri? ¿Cuál Kiri, Kiri, Etel?
2: Esos dulces gatitos que nos iban a ganar y que dijeron, no, ahora sí, hoy la Cruz Azulean, porque la Cruz Azulean, pues, no le salió. Ahí fue la venganza, ¿te recuerdas? Aquel 4-0, aquella remontada, no, eso sí que fue la madre de todas las Cruz Azuleadas.
1: No, pero esto ya supera todo, ya un campeonato ya...
2: Ah, no.
1: Ya cuando eso se lo va a decir tal cual, cuando un Puma quiera recordarles el 4-0, que ya no vale. Amigos Pumas,
2: ahí
1: me
2: el
1: cuento,
2: super wiki.
1: Ya no vale. Ya ese campeonato mató todo, güey. Mató todo ese campeonato.
2: Sí, hasta lo del América, hasta lo de Mo Muñoz.
1: No, eso esa parte. No, eso no sé. Su historia con el América es otra cosa, Etel. Pero digo, en partidos de Pumas contra Cruz Azul, que le vas a Pumas y tratas de echar carrilla de que. Acuérdate del 4-0, no, ya no vale.
2: Sí, ya no.
1: Ya no
2: ahí
1: vale.
2: Sí, ya no.
1: Ya,
2: no, ya no
1: el
2: le
1: título
2: vale
1: mató todo. Ya no vale, güey.
2: Exactamente.
1: Invéntense otra cosa.
2: Total y absolutamente de acuerdo. Pero, así que no sé. Ustedes díganme, yo propongo. Yo propongo a Super Wiki para el 2030.
1: A Super Wiki. Que todavía ni le renuevan. No manches, ese Cruz Azul también, qué poca más, o sea.
2: No, son capaces de hacer lo mismo que hicieron con Vicente Sánchez y no me extrañaría.
1: Ahorita me acordaste muchas notas que ni hemos dicho. Jardinés se va de la América, Almada puede llegar a la América, a Wiki todavía no le renueva. No, qué poca más.
2: O sea, ¿qué me estás insinuando? Que Wiki para el América.
1: Efraín Juárez, ayer un reportero.
2: El Ancelotti.
1: Casi mexicano. Ancelotti mexicano, Dari, y Etel confirmó que se va de Pumas.
3: ¿A poco?
1: Aún no se hace oficial, pero que se va de Pumas, que porque no está chido el ambiente dentro de. Bueno, Etel, ya nos vamos, gracias.
2: Nos vamos, cuídense hasta mañana. Tenemos que actualizarles que Estados Unidos contra Alemania.
1: Hola,
2: un abrazo.
1: Hola, Etel Calenturita, porque tenemos que darle. Hasta mañana, porque tenemos que darle, dice. ¡Corte! ¡Vámonos!

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0: aparte de las notas que dijimos de que Almada podría llegar a la América, de que Jardín ya se fue, de que Efraín Juárez se puede ir de Pumas, ya ratificaron a Rafa Márquez como técnico de la selección mexicana. Ya. No va a haber otra cosa más que Rafa Márquez. En cuanto termine este mundial, Rafa será el técnico oficialmente ya de la selección mexicana, porque había rumores de que ay, que no sé qué, que no sé
1: qué. ¿Qué tal si a la mera hora no se lo hacen efectivo?
0: Exactamente. Y que sabe qué, no, sí. Ya. Ayer Ibarra Cisniega, presidente ejecutivo de la Federación Mexicana de Fútbol, confirmó que Rafa será el nuevo técnico del tricolor terminando el mundial.
1: Junto con, bueno, se rumora todavía, eso no está como ya confirmado. Guardado y Talavera.
0: Y Tala, exactamente.
1: Como son, parte de su cuerpo técnico.
0: Son puros rumores. Rumorología. Ajía. Bueno, vámonos con... Sí, mensajitos, de una vez. A ver, por acá, ya deja esa cosa, güey, de una vez. El Jorge Hernández de la Brujita. Ah, ya vamos a empezar con tus patoaventuras, güey. Cállese el hocico, cámbiale, si no le gustan. Por acá, el Macaulay. ¿Qué hay, Toño? Te doy mi bienvenida. ¿A dónde se fue Zule? ¿Y de vacaciones? Sí, de vacaciones. El Químico ya quiere vacaciones para Darinka. Sí, porque Darí ya trabaja mucho, ya.
1: Ya pofis.
0: Merecen un descansito. El Nani Gurrusquieta. ¡Welcome, Fat Boy! Saludos para todos. Oye, Toño, ¿crees? ¿Qué crees? Ayer Darí y Zuli dijeron que alguien dijo. A ver, tómame una foto aquí arriba de esta tortuga marina en la playa. Y pues, ¿cuál tortuga caguama eras tú? Boca arriba, tomando sol en la playa. Eso dijo Dare.
1: No es cierto, no sea una marranavaja.
0: Saludos, no, mi caguamó.
1: Digo, oye, tengo un mensaje.
0: ¿Qué pasó, mi Dare?
1: Dice por aquí, señorita Sonrisas, dígale a Octavio. Ah, es para Octavio, mira, que siempre buzo sus... Que siempre busco, yo creo, sus posts para podcast. Dormirme. Que no se haga el importante. Que la ch...
0: No, pues están padres. Pues, aparte no se hizo lo importante, está dando cifras.
1: No, sí, le hace falta humildad.
0: ¿Sí, dale?
1: Sí, le hace falta humildad, ver, señor, pues, Octavio. Nada, no es cierto. Pero sí están padres, tienen ahí historias interesantes y anécdotas que salen de lo futbolístico, pero que al final terminan siendo historias muy, muy, muy bonitas.
0: Y aparte están bien armaditos, están bien los podcasts.
1: Sí.
0: Entonces, bueno. A ver, por acá, déjame leer mensajitos. Te voy a donde me quedé, ya. Dice, buenos días, princesas. Qué mala onda que tú desde radio no transmitirá el mundial, pero sí, a la misma vez, qué bueno, para no escuchar a los narradores que tienen. Son malísimos. No es posible que el día de ayer Camacho narre un gol cuando ya está adentro de la portería y no narró la jugada antes del gol. Los narradores de TUDN son muy malos. Pues ahí estás de tarugo, ¿tú escuchándolos, güey? Pues si son malos, ¿para qué los escuchas?
1: Me estoy preparando yo, Antonio.
0: ¿A vos? Oh,
1: para relevar.
0: Ya, dale, próximamente.
1: También tú.
0: Ya, yo próximo, yo de hecho, dale, por eso me ausenté.
1: Ok, ¿te fuiste a tomar un curso de España?
0: Curso de cronología.
1: Ajá.
0: De narrativa. Curso de narrativa, dale, porque ya para el mundial. Dice, amigos, Dinotilandia, feliz jueves de pensamiento matutino. Pregúntome yo. Si una fruta se disfruta, una verdura perdura, hijo.
1: Guau.
0: Ahí te lo cico, matutino. Henry de Boston, anónimo. Antonio, te recomiendo que escuches el podcast de Inutilandia de lunes, porque hay una persona que tú lo consideras tu amigo y que le das 8 minutos todos los días para que hable.
1: ¿Quién sea, Antonio?
0: Pero cuando tú no estás, habla mal de ti y que no te quiere ver más en Inutilandia.
1: ¿Quién sabe quién sea, Antonio?
0: Que sirves de estorbo. ¿Quién sabe quién sea? Voy a escucharlo, dale. A ver si me sorprendo. Por acá, Mariano Felipe de Dallas. Buenos días, muchachos. Saludos desde Dallas, Texas. Soy Mario. Toño, tengo una queja. El martes mandé un mensaje para que me complacieran con un pedacito de una canción y no la pusieron. Y a otros que mandaron mensajes también al instante los complacieron.
1: ¿Quién es?
0: No se vale que tengan preferencias. Mario Felipe de Dallas, dale. ¿Con qué preference?
1: No, preference. Para nada, no es
0: preference.
1: Cierto. Creo que no.
0: Creo que yes. Dice por acá. Apenas enlazaron al historiador, se cayó. Ah, ok, que no, como que no sirven las aplicaciones, Dani.
1: Ah, ya. Pues es que es el historiador también.
0: Es el historiador, güey, también. Dice por acá, aguanto otro mensajito.
2: Buenos días, inútiles, Dari Pelón. Te damos la bienvenida, Pelón. Digo, la bienvenida. Llegó el puerco para el pozole y se fue el rábano, le dé.
1: Ay, qué bonito.
2: Falta un ingrediente ahí, ¿verdad?, para completar el platillo. Del pozole, la carne, se fue el rábano.
0: El rabanillo.
2: Dígales algo, don Jugoso. Toñito anda muy leperito, ¿eh? Como que abriendo el changorro. El changorro.
1: ¿Qué es eso, Toño?
2: Antes de la América se fue Jardine. Creo que ya se cumplió. Se había ya cumplido el ciclo de Jardine en el América. Ya se estaba desgastando la relación entre él y los jugadores, creo, y la directiva. Está bien, se fue bien. Nos dejó un tricampeonato, nos dejó buenos recuerdos, nos deja Jardine para cuando quiera volver en un futuro, pues tenga las puertas abiertas del club. Y se dice que va a llegar Almada, ¿eh? A mí me gusta ese técnico para mis Águilas. Desde que estaba en el Santos, me gusta, pero pues vamos a ver a quién eligen, según que ya está hecho lo de Almada para el América, el uruguayo. Y las elecciones hoy es hoy contra los Serbia contra Paunovic. A ver cómo nos va, Toñito. Ya nomás estamos a una semana del Mundial ya. ¿Quién lo dijera? A una semana ya, a estas horas, el próximo jueves vamos a andar ahí trabajando porque no vamos a preparar la botana. Porque aquí se va a trabajar, señores. El que puede, pues que haga su botanita y pues que disfrute. Pero igual vamos a ver el partidito. Arriba la América, hijos de Pancho Villa. Chau.
0: Eso, chau. Con ustedes, Luis. Marihuana. ¡Quiñones!
3: ¿Qué pasó, bola de inútiles? Qué Hello. Gusto saludarlos. ¿Ahí me escuchan?
1: Sí.
0: Sí, amigo.
3: Qué bueno. Qué gusto saludarlos. Toñito, bienvenido de regreso. ¿Cómo estás, Toñito?
0: Bien, muchas gracias.
3: ¿Cómo la pasó? ¿Cómo viene esa peloncita bronceadita?
0: A gusto, muy a gusto, amigo.
3: Bueno, me da mucho gusto, mi Juan Antonio. Pero igual te hubieras quedado por allá, ¿no? O sea, ya para qué.
1: Viene color Luis Miguel.
0: Oye, nomás te voy a avisar. Córrele, porque ya te digo, Peña Rosado también.
3: Ah, no, pues a mí no me andes apurando.
0: No, que la canción, güey. No. Dieguito Peña va a esperar un...
3: Al béisbol no lo vas a estar apurando.
0: No.
3: Al béisbol. A ver.
0: Tómate tu tiempo, pero también ya está Dieguito Peña enlazado. Respeta su tiempo también.
3: Toño. ¿Qué pasó? México, Serbia, por favor.
0: Yo sé. A ver, que lo escuche Diego, pero... Yo sé que México, Serbia...
3: México, Serbia.
0: Ya sé. Está muy hulero el partido, ya.
3: Solo fueron allá a comer chorizo. Exactamente. A Toluca, es a lo que fueron. Pero no, rapidito, a ver, te la pongo en contexto aquí, mi Toñito. Bien rápido, ayer resultados del béisbol de Grandes Ligas, lo más importante, la victoria de los Dodgers de Los Ángeles por blanqueada 7-0 sobre los D-backs de Arizona, con otra gran salida para el japonés Shohei Ohtani. Ayer no permitió carreras de nuevo en su labor monticular, le gana el duelo a Zach Gallen, fueron 6 innings sin carreras, con 6 ponches para Ohtani. Gallen permitió en 5 entradas 5 carreras, que fueron 4 de ellas limpias. Como bateador, ayer Ohtani, además de 4-3, negoció par de boletos, así que gran actuación, dejó su efectividad en 0.74. Sigue sin aparecer Ohtani entre los líderes de efectividad para el premio Cy Young. Necesita acumular más entradas para poder aparecer ahí en las estadísticas de MLB. Pero sí, sensacional fue la actuación de Ohtani. También hay que hablar de lo que hizo más temprano el venezolano Christopher Sánchez, el dominicano, quise decir, Christopher Sánchez, con los Phillies de Filadelfia contra los Padres de San Diego. Le hicieron una carrera nada más que fue limpia en 7 innings de labor, dejando su promedio de carreras limpias en 1.46. Le ganó el duelo a Walker Buehler, que trabajó 6 entradas de solamente una carrera, en la victoria de los Phillies 3-2 sobre los Padres de San Diego, para de esta manera, bueno, pues se viera cortada. Terminó la racha de Christopher Sánchez en 50 entradas, 2/3, sin permitir carreras, pero de todas formas es el gran candidato junto a Otani. Va a estar interesante esa pelea para el premio Cy Young este año en la Liga Nacional. Y bueno, ayer perdieron los Tampa Bay Rays, perdieron también los Yankees 5-4 ante los Guardianes. Ayer preocupante, hasta cierto punto se puede decir, Gerrit Cole en su tercera salida tras regresar de la cirugía, terminó permitiendo 4 carreras todas limpias en 5 1/3. Sigue ausente el juez Aaron Judge, está con problemas en uno de sus hombros, también en uno de sus costados, no se descarta incluso ir a la lista de lesionados. Así que así está el béisbol de las Grandes Ligas. Ya desde ayer está disponible en MLB.com la boleta para el Juego de las Estrellas. 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
0: Eso, mi Quiñones, gracias.
1: Abrazos, Quiño, chao.
3: Ahora sí, ya los dejo para que vayan a hablar del México-Serbia.
1: Thank you.
3: Pues, wow.
0: No menosprecies el México-Serbia.
3: Va a poner, pero déjame adivinar, ¿de qué va a hablar? ¿Memo Ochoa va a ser titular? ¿La despedida de Memo Ochoa? Bueno, ya, mejor los dejo.
0: No le estés pegando a Diego, güey, cállate los cinco. Adiós, inútil. Con ustedes. Con ustedes, Diego Peña. ¿Cómo estás, amigo?
4: ¿Está la leyenda?
0: No, ya anda de vacaciones, leyenda. No.
4: Ah, mira, uno tras otro.
0: Uno tras otro.
4: Y después se lo.
0: Y luego sí, va a la Dare.
1: Sí. Háganme la buena. Sí.
4: Vas a ver que sí, seguramente. Pues sí, de por sí, Antonio, ahorita sentado en la consola, está de vacaciones. Bueno. No es cierto. Oye, me queda claro que el béisbol de Grandes Ligas, pues no hay que apurarlo, por eso es tan lento y tan aburrido, ¿no?
0: ¡Tómala! Oh, ahí sigue Quiñones, ¿eh? Ahí sigue Quiñones enlazado. ¡Oh, Quiñones, en tu cara!
4: Y luego. O sea, aparte me dice, no, 30 juegos en un mes. Pues sí, el pobre no está acostumbrado a eso. Nosotros que nos aventamos como de 2 juegos por semana. Pero está bien.
0: No, mala.
4: Está bien. ¿Cómo andan, Juan Antonio?
0: Bien, amigo.
4: Saludarlo ya. Yo ahorita estoy en el gimnasio.
0: Ajá.
4: Viendo a ver si me da, porque el Vasco va a volver a rotar. Y digo, pues tengo que estar en forma a ver si me mete, ¿no?
0: Seguro, amigo, seguro. Tú calienta.
4: Sí, en el gimnasio, ¿eh? No vayas a empezar con tus albures.
0: No, en el gimnasio.
1: Así se llama la taquería, Antonio.
0: La taquería gimnasio.
4: Y ahí se hace bíceps, levantando el taquito. También se hace dedo pulgar, pero bueno. La selección de México, Antoine, que entrenó el día de ayer por la tarde, nos contaban ayer que prácticamente todos los entrenamientos de la selección en el CAR están siendo en esta época alrededor de la 1:00 p.m. Ayer la excepción y también en contra de Australia en su momento la excepción, porque el Vasco quiere entrenar en los horarios de partido. Es decir, quiere tratar de adaptar a los futbolistas a la altura, que se adecuen a las condiciones que va a haber en los diferentes juegos, que traten de llegar lo mejor físicamente posible, porque ya ves que cayeron un par de lesionados, tanto Edson Álvarez, Santi Jiménez. O sea, raro que no se lesionó, la neta. Entre nosotros y la selección de México, pues la neta no hay mucha diferencia, Antón. Pero quiere adaptarlos. Mañana rotará de nuevo. Habrá 11 modificaciones en 3 ventanas.
1: Hoy nomás.
4: Hoy, es correcto. Hoy, perdón, Dani. Perdóname.
1: Como dijo Fonso, hoy.
0: O sea, Mense.
4: No, va a estar así. ¿Y cómo se dice? Y habrá 11 modificaciones. El sueño que todos teníamos de que la selección de México hoy juegue con el cuadro titular que va a utilizar en contra de Sudáfrica. Pues si es pasión, Antoine, como te decían, que se te borre.
1: Pero seguramente en algún momento del juego sí lo va a hacer, ¿no? Tiene que, o bueno, yo lo pensaría.
4: Híjole, Dari, yo tengo mis dudas, aunque el argumento del Vasco sí se me hace muy válido. O sea, le dicen que pese a su deseo de ya utilizar el cuadro titular,
1: ajá,
4: preparador físico, cuerpo técnico, auxiliares, le dicen, oye, pues no, este estaba lesionado, viene de jugar muy poquito, no puede jugar 90 minutos porque si no se nos truena. Y pues ahí anda malabareando. O sea, yo, por ejemplo, hoy creo que los que van a arrancar son los siguientes. Pienso que va a ser de titular el tal Arrangel de nuevo, Jorge Sánchez con Edson Álvarez y Johan Vázquez, Jesús Gallardo complementa la defensa. Siento que en el medio campo de nuevo aparecerá tu ex muchacho Eric Lira. También me imagino que arrancará Morita, que arrancará Álvaro Fidalgo, Julián Quiñones, que sí está en óptimas condiciones para jugar 90 minutos, el Piojo, que está en óptimas condiciones para jugar 90 minutos, y Raúl Alonso Jiménez, que de toda la convocatoria actual es el único que no ha jugado en estos juegos amistosos. De los 26 elementos que están llamados, es el único que no ha jugado ningún minuto dentro de los partidos de preparación. Entonces, pues ya, ya veremos al final. Yo creo que, imagino, le dará minutos a Vega, le dará minutos a todos. Insisto, en estos dos juegos de preparación anteriores en contra de Ghana y Australia, solo Jiménez no ha tenido minutos.
0: Híjole, pues es lo que decíamos. Perdón, Dari, perdón, échale, Dari.
1: Es que Antonio. Toro de la flema, Antonio. Sí, pues yo preguntarte, por ahí escuchaba como que el tema del clima también podría ser como un tema importante, ¿no? Para saber si sacar a los jugadores titulares o no sacar a los jugadores titulares. O sea, por ahí como que quieren cuidarlos para ya el inicio de la Copa del Mundo, no arriesgar a ninguno de las, digamos, cartas fuertes para Sudáfrica.
4: Pero está lloviendo, Dari. Buen clima tenemos acá en Toluca la Bella, como dices tú, ¿no? Que está cerca de tu
1: primer mundo, primer mundo.
4: Dicen que se parece a Londres. Nada más las calles, no tanto, pero el resto, pues, más menos. Pero sí, efectivamente, el clima veremos, sobre todo la altura, más que el clima, la altura, para ver si puede utilizar a algunos futbolistas. A ver, por ejemplo, yo vislumbro que en el arranque de la Copa del Mundo, titulares serán el tal Arrangel, Jorge Sánchez, Jesús Gallardo, Johan Vázquez, Edson Álvarez, Raúl Jiménez, Julián Quiñones, el Piojo Alvarado. Del resto, creo que hay por ahí un par de dudas si arranca Brian Gutiérrez, si arranca Morita, si arranca Fidalgo, si César Montes está en condiciones como para arrancar en contra de Sudáfrica después de la lesión que lo marginó un par de semanas. Entonces, habrá que ver esos futbolistas cuántos minutos les da, porque el tal Arrangel solamente ha jugado 90 minutos, ha jugado 45 y 45, y no debería de ser ningún impedimento que juegue 90 minutos si se refiere el Vasco a tema de recuperación. ¿Por qué? Porque México va a jugar hasta dentro de 7 días, es decir, de hoy en 7 días arranca la participación de México en la Copa del Mundo. Es un tiempo ideal, es una semana larga de preparación para que el Vasco pueda afinar todos los detalles, para que los jugadores tengan su tiempo de recuperación, etcétera, etcétera. Y luego, después de eso, vuelve a jugar hasta 6 días después en contra de Corea del Sur. Sigue habiendo suficiente tiempo, no es como los mundiales anteriores, Dari, Antoine, que acuerdan que eran 3-4 días y a jugar 3-4 días a jugar. Acá, por el hecho de tener 48 selecciones, pues a final de cuentas se da este espacio en donde los futbolistas se pueden recuperar con un poco más de tiempo.
1: Okay. Oye, Diego, ¿cuál es la situación del Chino? ¿Está bien para jugar físicamente? ¿Llega bien a la selección?
4: Sí, a pesar de que se operó el tema de la pubalgia y de la cadera, y que solamente jugó 6 partidos, a ver, tuvo minutos en contra de la selección de Australia. Eso sí, en el Mundial, a ver, que no nos apure tanto el Chino Huerta, con el debido respeto, porque yo sé que Antoine le tiene cierto cariño.
0: Claro.
4: Pero va a ser la tercera opción, creo yo, como extremo por ambas bandas para Javier Aguirre. Del lado de la izquierda, siento que primero está Quiñones, después Vega es la segunda opción, y el Chino Huerta, en caso de que pase algo con esos dos, o que el partido requiera que juegue por ese lado. Y del otro lado está el Piojo Alvarado, creo yo, la primera opción, Orbelín Pineda la segunda, y después el Chino Huerta, o sea, para equilibrar ahí la situación. Entonces, pues hay tiempo de que se recupere, de que pueda entrar en un ritmo de juego. Tuvo minutos en contra de Australia, le dieron un rol que es difícil, que es de bajar a marcar, que normalmente el Chino no está tan acostumbrado, y creo que le costó un poco en lo físico, yo lo vi bien, pero no creo que va a haber ningún problema con Huerta.
0: Ok, oye, amigo, ya para despedirnos, nos quedan 2 minutos y medio. Preguntarte, tú que los has seguido en los últimos meses a todos lados prácticamente de la selección mexicana, que has estado ahí con ellos, ¿sí nos emocionamos con un gran mundial o no? ¿Cómo los ves? ¿Cómo los ves? Cuéntame.
4: Ay, Antonio, ¿cómo me metes en problemas?
0: Pues sí, güey.
4: Yo creo que no. Okay, yo creo que no. O sea, creo que es octavos, y parémosle, sí, quinto partido, pero de octavos de final veo muy difícil que talla la posibilidad de unos cuartos de final, francamente, porque la selección tiene, de arranque tiene muy poco gol. A ver, en sus últimos 10 partidos, solamente en 2 hizo más de un gol. En una Copa del Mundo lo necesitas. Necesitas estar bien en ambas áreas. Y México está bien en una, que es defensivamente, porque ha recibido muy pocos goles. En contra de Australia no recibió. En contra de Ghana, bueno, eran chavitos, sub-23, no recibió tampoco. Solamente ha recibido, si no estoy mal, un gol en todo lo que va del año. En contra de la selección de Bélgica, ni Panamá, ni Bolivia, ni tampoco la selección de Islandia le anotaron al cuadro mexicano, ni tampoco Portugal. Pero sí creo que le falta gol. Esa es una atenuante. Después, también siento que no es una selección que tenga un ritmo fuerte de circulación de pelota y demás. O sea, siento que es un equipo pues muy que tiene un ritmo semilento, que le cuesta planear sus ataques. Y a ver, al final yo no soy tanto del agrado de que los partidos en contra de Corea del Sur y en contra también de Chequia, los hay metido a las 8 de la noche, tiempo del este, 7 del centro de México. O sea, siento que a pesar de que es época de lluvias, que puede haber su vapor, humedad, etcétera, etcétera, pues no, o sea, yo hubiera preferido francamente que el partido en contra de Corea del Sur se jugara a la 1 y que el de Sudáfrica se jugara a las 7. Pero bueno, FIFA tiene sus condiciones y yo pues creo que pasaremos la fase de grupos. Dudo francamente que sea como líder, esa es la realidad. Siento que México terminará jugando fuera del Azteca en su participación en el Banorte, perdón, en su participación dentro de la Copa del Mundo, pero pues habrá que apoyar, ¿no? Para ver qué pasa. Sí. Y o sea, me cuesta sacar este pronóstico porque te acordarán de aquel de Brasil 2014 cuando no dábamos un peso por México y nos terminó sorprendiendo pegándole a Camerún, pegándole a Croacia y también empatando contra Brasil.
0: De acuerdo. Amigo, gracias, y que te la pases muy a gusto a ratito, y muchas felicidades.
4: Sí, pues como vengo a vacacionar, güey.
0: No, pues vos. No, no, no. No.
4: Hola.
0: No te creas, amigo.
4: Tu sombrilla que tienes ahí en Inutilandia. No, no se crean.
0: Muchas felicidades por las coberturas. Un abrazo y gracias. Gracias,
1: has llegado.
4: Igualmente, fuerte abrazo, diviértanse, y acuérdate, Dari, sigues tú de vacaciones, ¿eh? No las vayas a dejar ir.
1: No, no, no, después del mundial, ya verás, ya verás. Abrazo.
0: Abrazo, amigo. Eso, corte, ay, corte, corte.
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10: Las Águilas vuelven a volar en el fútbol mexicano. 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
11: Los Rangers de Texas son los campeones mundiales del béisbol de las grandes ligas.
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15: Son los actuales campeones del mundo y llegan como favoritos para repetir el título en este 2026. La selección argentina es una de las candidatas. Los dirigidos por Lionel Scaloni son los mejores de Conmebol. Cerraron las eliminatorias en el primer lugar de la tabla con 12 victorias de 18 encuentros. Además, la albiceleste está en la cima del ranking FIFA, pues actualmente es bicampeón de la Copa América. Además de que en 2020 a la fecha han ganado todos los trofeos que han disputado. Rodrigo De Paul, Lautaro Martínez y Julián Álvarez son algunos de los hombres importantes para la albiceleste, pero sin duda el que se lleva los reflectores es Lionel Messi, que está a las puertas de su sexto mundial con una misión importante: hacer a los argentinos bicampeones del mundo.
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0: Tailandia y hay finales. Ya hay finales en la NBA. Uno que está
1: ya hay.
0: Culto, Dari, de todo. Es enterado.
1: Muy culto.
0: Todo lo que pasa con los Knicks.
1: Y con los Knicks. Con los.
0: ¿Qué más? Spurs. Con los Knicks contra los Spurs.
1: Y las espuelas de plata.
0: Las espuelas y sus balas de plata con Priscila. Me mandó. Con ustedes, Tate Gómez Luna.
2: ¿Cómo están? ¿Cómo están? ¿Y sabía quién jugaba en la ciudad? Lamentable.
0: ¿Cómo no, güey? ¿Los Knicks?
1: Los Spurs.
2: Sí, pero te sopló ahí Darín, que aquí está jugando también.
0: Me la sopló Dare.
1: No, hombre.
2: Sí, le dijiste que estaban jugando los Spurs.
0: No, estornudó, dijo Spurs.
2: Que viene de... se le salió, okay. Que viene de regreso el señor Murillo. Yo sabía que también la señorita Talavera le decía que es el pozole de este programa, el marrano. Yo no sabía.
0: Ese rumor.
1: Ay, Tatiño.
0: Dale, hasta Tate sabe. Entonces, dale, eso de...
1: Eres el ingrediente principal de este pozole, marrano.
2: Ese comentario fue magnífico.
0: Poca madre.
2: Ese comentario, y estoy muy de acuerdo con ese comentario. Así que, señor Murillo, bienvenido de regreso. Vamos a repasar este juego número uno de las finales en San Antonio. Pegó primero los Knicks, van en serio.
1: Ahora oh, surprise. Knicks,
2: 12 victorias consecutivas en postemporada. Empatan a los mismos Spurs con victorias consecutivas en fase final del 99 cuando ganaron el título. Y están a 3 de empatar las 15 de los Golden State Warriors también. En algún punto en aquella temporada también que fue de 72 victorias que habían perdido esa final. Pues vaya que dejaron también números importantes como esa situación, ¿no? Sumar 15 victorias de forma consecutiva. Ahora los Knicks llevan 12. Un partido muy mediano, hay que decirlo, de los jugadores de los San Antonio Spurs. Creo que hizo y nos respondió la pregunta de quién iba a llegar mejor, si el descanso de los Knicks o la actividad de los Spurs. Pues yo creo que ya en la parte final del partido, si el desgaste se reflejó más en Víctor Wembanyama, ya los desplazamientos. Ya para atacar, para defender, ya eran más lentos, se cometieron errores, Aaron Fox perdió balones, Víctor Wembanyama se resbaló, tenían la victoria 95-94 en un partido que fue de tú a tú, fue digno de unas finales, se puso adelante los Knicks en el arranque del partido, después recuperó los Spurs, ganaban hasta por 14 en el tercer cuarto, había alarma de la situación de Jalen Brunson cuando lo pisó. Cuando lo pisa Luke Kornet, no es de gravedad afortunadamente, pero ya cuando viene el momento de definir el partido, pues estos errores le cuestan, ¿no?, a los Spurs, y se topan un triple de Jalen Brunson, se topan 11 puntos sin respuesta del equipo de Nueva York para ganar finalmente 105-95 para pues también sumar su séptima victoria consecutiva de visitante en esta postemporada. Los números que están dejando los Knicks son impresionantes, deberá mejorar sí o sí el equipo de los Spurs. Víctor Wembanyama limitado, buena cobertura de Karl-Anthony Towns. Si hay que dar mención más allá de los 30 puntos de Jalen Brunson el día de ayer, hay que darle mención al dominicano Karl-Anthony Towns, que más allá también de poner un doble-doble en el partido con 18 unidades y también 12 capturas de balón, que marcó muy bien a Víctor Wembanyama. El trabajo sucio también lo hizo Josh Hart, el ex elemento de Los Ángeles Lakers, que también empezó a incomodar a todos los tiradores, ¿no?, de los Spurs, a Champagne, a Basel, a Stephen Castle. Vimos a unos Spurs que ya en la parte final estaban desesperados por ya resolver, y a final de cuentas le voltearon el partido, le ganaron 105-95, y ahora los Knicks están 1-0 en estas finales. El 70% de los equipos que arrancan ganando el juego número uno han ganado el título de campeón. Así que las expectativas de los Knicks están muy positivas con esta primera victoria, y el segundo partido será el día de mañana viernes otra vez en San Antonio, y es ganar o ganar para el equipo de Mitch Johnson si no quieren irse al Madison Square Garden a tener un 0-2 que parecería irreversible, más visitando la cancha de los Knicks, que ha sido una fortaleza y que deberá por lo menos ganar el partido del día de mañana de forma obligada para empatar la eliminatoria y buscar recuperar el factor cancha ya también en el Madison Square Garden, en donde las entradas ya están llegando. Toño, Darín, amigos, hasta más de $6,000, ¿eh?
0: Hombre.
2: Más de $6,000. Increíble los precios que estamos viendo en estas finales. Vimos también por ahí a Flor de Duela con más de $25,000 con Ben Stiller el día de ayer. Timothée Chalamet, el actor. También lo de John Turturro. Estos actores, grandes personalidades que estaban apoyando a los Knicks de Nueva York ahí en San Antonio y que está pues ya funcionando, por lo menos ya le dieron la victoria, ¿no? El primer partido de la serie. Y no es cosa menor, ¿no? Recuerdo aquel 2019 allá en Canadá donde Drake estaba muy, muy cerca del equipo de los Toronto Raptors, tanto así que lograron ganarle a los Golden State Warriors en aquella final del 2019. Ahora varias personalidades apoyando a los Knicks de Nueva York y lo que seguirá siendo esta gran fiesta que comenzó el día de ayer en San Antonio, pero con victoria de los Knicks. Decíamos, 30 puntos de Jalen Brunson, los 17 de OJ Anunoby, 13 desde la banca por parte de Landry Shamet, al igual que los 7 de José Alvarado, este español, y por parte de los Spurs, fuera de los 26 puntos de Víctor Wembanyama, 16 de Julian Champagne, 7 de De'Aaron Fox, 9 de David Vassell y 17 de Stephen Castle, el que parecía ya jugador de 15 años con experiencia en la duela, es Dylan Harper. Qué jugador, ¿eh? Y es el rookie, es el novato, 16 unidades en 28 minutos, 8 capturas y también una asistencia para darle al equipo de los Spurs esa gasolina en la parte final, que lamentablemente para él y para su equipo no fue suficiente para llevarse el partido, y a final de cuentas los Knicks de Nueva York se llevaron la victoria. Pasó de todo, ¿eh? Esto que les estoy diciendo, que ya los las celebridades, los actores, las emociones, y se metió un aficionado, se metió ahí un espontáneo, algo increíble en los deportes estadounidenses, porque la seguridad está muy atenta a lo que suceda, a los avisos, a los mensajes, pero se logró meter un espontáneo para grabar un video que ya se dio a conocer en las redes sociales para tomarse una foto con Víctor Wembanyama. Bueno, el video, se tomó el video con Víctor Wembanyama. Es tan alto Víctor Wembanyama que no cabe en el video, en la toma. Ya lo retira la gente de seguridad y ya se ha dado a conocer que está vetado de por vida de las duelas de la NBA. Está vetado de poder regresar a un partido de la NBA y no es para menos. Se metió a las duelas en una final. Increíble que esto sucediera, y van a reforzar la seguridad sí o sí con el pasar de los partidos, pero fue de lo que estaba vistiendo, ¿no? Estas grandes finales que nadie se las quiere perder y que vamos a regresar en el juego número 2 el día de mañana viernes en San Antonio para ver si los Spurs empatan o se van con un 0-2 en el juego 3 y en el juego 4 en el Madison Square Garden, que pintaría a estar muy complicado para poder revertir. Así que los Knicks van en serio por su primer título después de 53 años en el mejor baloncesto del planeta.
0: Muy bien, Mitrate, pues pinta muy bien lo que está pasando en la final, ahí en la NBA, todos los condimentos chidos, así que la voy a ver, la voy a ver, ahora sí te lo prometo que
2: ya,
0: la voy a ver.
2: Ya dijiste, ya voy a ver tus vacaciones.
0: Ya.
2: Las finales, ya para poder disfrutar, nos está acabando, señor Murillo, las finales de la NBA, ya la actividad, y regresamos hasta octubre, así que a disfrutar este bello baloncesto hasta donde nos dure, ¿no? Pero véalo, ayer Darinka me dio mucho gusto como gente de baloncesto, ella. Ajá. Observando el básquetbol, ella está muy atenta del mejor básquetbol del mundo y estaba viendo pues a sus Knicks, me parece que le va a los Knicks, Darinka, los Knicks. No lo sé todavía.
0: Le va a los Knicks, ha salido al baño, dale.
2: No me digas eso, no, tristísimo.
0: Ya no aguantó más y el chorrín.
2: A veces me saluda Darinka y tú no estás. Tú me sabes si Darinka no está.
0: Bueno, amigo, el chorrín no avisa y...
2: Qué bello programa.
0: Qué lamentable el chorrín de Dare.
2: No, qué cosa. Bueno, señor Murillo.
0: Al rato lo veo, échale promoción.
2: Venga, los espero, porque ya a las 2:30 previa y después del partido, uno de los candidatos a poder levantar el título de la Copa del Mundo, el subcampeón Francia, contra el equipo de Costa de Marfil, uno de los equipos más poderosos dentro del fútbol de África, hoy midiéndose desde Nantes, ahí en Francia, contra la selección de Didier Deschamps, así que ahí los espero, 2:30, para ya tener más de los amistosos rumbo a la Copa del Mundo de este 2026. Ahí los espero junto con el Pulso del Deporte para seguir desglosando este juego 1 de las finales a las 8 de la noche en el Pulso del Deporte, con béisbol, con tenis. Ahí los espero también en el Pulso a las 8. Fuerte abrazo, y excelente jueves, según querido Murillo, porque según ya volvió al 100% usted y da gusto.
0: Y que todo salga bien.
2: Y que todo salga,
0: que todo salga bien. Abrazo, amigo.
2: Información. Abrazate, saludos.
0: Cuídate. Ahí está el Tate Gómez Luna con información de la NBA y las finales. Buenos días, ¿con quién hablamos?
3: Mi toxiquito, ¿cómo estás?
0: ¿Qué pasó, mi toxiqui? ¿Cómo andamos? Pégate, tóxico, pégate al micro porque no te estoy escuchando nada, güey.
3: Déjame.
0: A ver, ahí está, ah, ya, mejor ahí, ya, mejor, ya, mejor. No, ya te fuiste otra vez, güey. A ver.
3: A ver, ¿ahí me oyes?
0: Ahí, güey, hasta además. Ahí merengues, ahí merengues.
3: Ah, ok. Jonathan, digo que qué bueno, ya te extrañaba aquí en el programa.
0: Ya, ¿ahí está
3: Arinka?
0: No, ya, fui al chorrín. Acabo de decir, güey.
3: Ah, qué bueno. Ay, qué bueno, qué bueno. Entonces te voy a chismear lo que pasó en el programa.
0: A ver, hijo de lo... A ver, cuéntame.
3: No, ¿qué crees? No, fíjate que llamó ¿cómo se llama este? El Tuzo, y te ajá, tiró bien gacho.
0: ¿El Tuzo?
3: Y Peguero, hubieras visto el Peguero, ¿no?
0: A ver, el Peguero habló, ese güey nunca habla.
3: Estabas, espérate, y el Tanque, no, más, el Tanque también te tiró. No. Y los que se portaron bien fue el Ricky.
0: El Jiki.
3: Se portó bien el Ricky. Ah, sí. Se portó bien. El Juanito. No dijo nada de ti. No, nada, nadie. Ni el Chicle, ni el Matutino. No dijeron nada de ti.
0: Entonces, ¿quién dijo, güey?
3: Nada. No te estoy diciendo que fue entre el Tanque, el Peguero.
0: Ah, los de antaño.
3: Los de antaño. Sí, ya ves que nunca hablan.
0: Y hoy sí, qué poca más usted. Bueno, ¿qué onda, toxiquito?
3: No, qué bueno. No, aquí, a la hora del almuerzo.
0: Ajá.
3: Oye. Hay que aplicarle esa a Quiñones, la de antes. ¿Te acuerdas que antes en el programa, él salía en Facebook mientras nosotros seguíamos en el programa?
0: Ajá.
3: Y siempre entraba a promocionar a su equipo de... Se llamaba El Vestidor anteriormente. Ajá. Pero con Joffre y él. Y mientras ellos estaban en Facebook, nosotros seguíamos en radio, aquí en Inutilandia.
0: Ajá.
3: Y siempre presumían que no, que el programa más escuchado, así como hace promoción con su Desde el Diamante.
0: Sí.
3: Y un día se me ocurrió ir a verlos. Nada, cuatro personas lo estaban viendo, nada más. Igual que ahorita en el... Se me ocurrió ir a ver Desde el Diamante por Facebook. Cuatro personas, dije, y ese es el famoso programa que es más escuchado y el mejor rating. Nosotros llegamos hasta 235 personas viendo el programa por Facebook. Pero bueno, ese es el Quiñones, que nada más anda aquí y habla y habla.
0: Ya te la sabes, ¿cómo es de verbo?
3: El béisbol. Sí, aquí eres el béisbol, pero en fin.
0: Ya está mi tóxico.
3: Ahí dejamos que otro entre, qué bueno que regresaste. Como siempre les dije, te mandaban malos deseos, ojalá te coma un tiburón o una ballena. No, los pececitos no comen comida chatarra.
0: ¡Cállate, hocico, ya! Defiéndeme, güey, adiós, bye, sácate, pues ya. Vámonos con mensajitos, 1, 2, 3, 4, 5.
4: No, cálmate, patrón, que es serpiente, cálmate. Asesino, bienvenido, welcome back. Un saludo para la tóxica Darinka Talavera, pero Zully no pierde su día de off, ¿no? Si el viernes también se lo agarra, pero está bien, mi Zully. Hiciste good job yesterday. Supplies al puerco. Murillo, ¿cómo te fue en las vacaciones? Supe que te vieron allá por Aguatulco, la ballena.
0: Aguatulco, güey.
4: En extinción, bueno.
0: ¡Extinción!
4: Yo no sé por qué ponen el partido de la selección mexicana a las 10 de la noche aquí en South Carolina. Son las 11 de la noche, partido amistoso, aburrido.
0: ¡Pues no lo veas, güey!
4: Y todavía vi ahí unos highlights, como dijera el gabacho aquí, que no son ni estrellas, ni los mejores jugadores del mundo. La raza ahí tratando de agarrar un autógrafo, unos que otros se pararon, los otros no, pero vienen a Estados Unidos a cobrar $10 por tomarse foto, por verlos entrenar. Aguirre, no es tu maldita selección, hermano, esa es la selección del pueblo, está bien que, pero bueno, eso nos pasa a nosotros por Mourinho.
0: Ajá.
4: Nos pasa por Mourinho.
0: Por
4: chau, aquí tu patrón, ya me agarré muy nada.
5: show.
1: No se muere, no se muere.
5: Me voy a comprar una botella de Julio Show.
0: No se muine, como dijo la Dare.
1: Oye, Dare, ¿quieres Dare? Que te cuente una historia? Sí,
0: cuéntame, Dare.
1: Pedodífica.
0: Me encantan los pedodíficos.
1: Pero pedodífica.
0: A ver, Dare, por favor, no me dejes en ascuas.
1: Yo sé, Antonio.
0: Ajá.
1: Que de pronto.
0: ¿Eres pedodífico?
1: Eres pedodífico, te fuiste de vacaciones. Puedes perder algunos detalles de algunas cosas.
0: Uh-huh, vale.
1: Y, pero yo estoy aquí para recordarte, Antonio.
0: Gracias, Dare. Épale, mesa.
1: Fíjate que ahorita lo que estábamos hablando con el Tate de lo de las finales de la NBA.
0: Ajá.
1: Y hay una historia.
0: Cuéntanos.
1: Que Tate nos la había dicho. Ajá. Pero como que no está tan presente. Y es una historia de venganza, Antonio.
0: ¿De venganza?
1: De venganza, Antonio.
0: Cuéntamelo todo, Dare.
1: Haz de cuenta.
0: Ajá, okay.
1: Los Knicks llegaron a la final. Así, acomódate y imagina esta gran historia.
0: A ver, me imagino.
1: Los Knicks llegaron los a Knicks. La final en 1999.
0: Knicks.
1: Ajá.
0: Hurra.
1: Knicks, hurra.
0: Hurra. Zurra.
1: Zurra. Y en esa final enfrentaron también a los Spurs.
0: Ah,
1: es la misma final que estamos viendo ahorita.
0: Spurs.
1: Ajá.
0: Ok.
1: No vayas a perder detalle.
0: A ver. Knicks, Spurs.
1: Ajá, en 1999.
0: 99, ok.
1: En ese momento jugaba en los Knicks jugaba Nick Brunson.
0: En los Knicks jugaba Nick Brunson.
1: Papá de Jalen Brunson, que hoy es la gran estrella de los Knicks.
0: Ándale.
1: O sea, su papá jugaba en 1999.
0: Ajá.
1: Se enfrentaron a los Spurs en esa final y perdieron contra Tim Duncan. Tim Duncan. Ajá. Era la estrella de los Spurs en ese entonces.
0: Ok.
1: Y perdieron la final.
0: La perdieron.
1: Ajá. Para esta edición,
0: ajá,
1: resulta ser.
0: Sí.
1: Que se vuelven a enfrentar los Knicks y los Spurs.
0: Ajá.
1: Con el hijo de Nick Brunson,
0: ajá,
1: que perdió la final. Y se está enfrentando a una gran estrella de los Spurs, que es Víctor Wembanyama, que resulta,
0: ajá,
1: que tiene la misma edad que Tim Brunson. Digo, sí, que Tim Brunson de los Spurs de 1999 tiene 22 años.
0: Ah.
1: Entonces, esta es una historia de venganza, Antonio. Podría ser que el hijo de Rick Brunson, pues sí, cobre venganza y ahora sí se quede con la final.
0: Puede ser, Dani, puede ser.
1: Está loca la historia, ¿no?
0: Pero está padre, está loca, sí. Pero está, a los que les gustan ese tipo de datos, ¿sabes?
1: Sí.
0: Está buena.
1: Está buena, Antonio, está buena.
0: Jim Brunson.
1: Yo nada más para que no te pierdas detalle de esta historia, Antonio.
0: Voy a ver completa esa final, voy a ver, a partir de hoy.
1: Excelente.
0: ¿Sí, Juan?
1: Mañana.
0: A partir de hoy.
1: No.
0: Estaré comprando
1: botana.
0: A partir de hoy.
1: Sí.
0: Estaré comprando botana, Dari, para mañana ver la final.
1: Ok.
0: No, muy bien.
1: Adelante.
0: ¿Sí? Dice por acá. El historiador no te hizo examen, pero yo sí, Antonio. Música de... ¿Por qué? Yo perdí. Para Antonio, por favor. ¿En qué mundial compitió el equipo fantasma llamado Serbia y Montenegro? Corre tiempo, Antonio. Ya se me olvidó.
1: Corre tiempo.
0: Ya se me olvidó, ¿qué es el hocico? Perdóneme. A ver, por acá. Y otro mensaje. 1, 2, 3.
6: Apuesto a que no sabes de dónde viene el pavo. Aunque sea el rey del Día de Acción de Gracias, el pavo es 100% mexicano. Fue domesticado hace más de 2000 años por culturas como los aztecas. Cuando los españoles lo llevaron a Europa, allá pensaron que venía de Turquía. Por eso en inglés se llama turkey. Lleva 500 años con crisis de identidad. Es el primer mexicano al que no reconocen.
0: Ándale pues, ahí está. Otro mensajito por acá, 1, 2, 3.
7: Buenos días, inútiles. Dari, buenos días.
1: Toñito,
7: regresaste, marrano parado, buenos días.

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1: Carnitas estilo Michoacán y un lechoncito al cajón dorado y crujientes.
2: Cajón dorado. Crocante, crocante, Antonio. Crocante.
1: Otro mensaje.
3: Perdón, Toño, perdón. A todos, les pido a todos perdón por mandar otro audio.
2: ¿Por qué?
3: Pero, Toño, se me olvidó, carnal. Discúlpame, se me olvidó. Yo sé que me dijiste que no dijera nada, ese día que fui a la estética de la Galáctica, ya estaba, se me olvidó y ayer se me salió decirlo, güey. Pues ni modo, pues si no sabe Dios, que lo sepa el mundo, güey. Tracatrán, hijo de su.
1: Eso, tracatrán. Carlos de Kentucky, no. Así. Buenos días, chicas superpoderosas. Chiste. ¿Qué le dijo?
2: Ajá.
1: Una foquita a su mamá le dijo: I love you, motherfucker.
2: Ay, qué bonito. Yo tengo un chiste, Antonio.
1: Échale, dale.
2: Chiste. Pero le encuentras chiste, ¿eh?
1: Ok. Ya valió gorro con esas advertencias.
2: Pero le encuentras chiste, ¿eh?
1: A ver, dale. Échale.
2: ¿Qué le dice un jardinero a otro jardinero cuando se despiden?
1: ¿Cuando se despiden?
2: Ajá. ¿No? ¿Nada? No, dale. ¿No? Nos vemos cuando podamos. ¡Ay, qué bonito!
1: ¡Gala!
2: No,
1: estuvo muy bonito. Buenos días. El historiador es muy profesional y muy documentado.
2: Claro.
1: No sé por qué hay raza tan mala leche que le echa. Ah, caray.
2: ¿Que le tira? No.
1: ¿Que le tira? Ah, es por
2: cotorrear. Señor Octavio es muy buena onda. Y además es muy listillo, ¿eh?
1: Y muy federal.
2: También.
1: ¡Corte!

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4: Bajo los reflectores de Hollywood y el sol eterno de California, Los Ángeles se preparan para dar su mejor papel, ser sede mundialista del 2026. Los aficionados podrán disfrutar de las playas de Malibú, donde el sol y el surf crean el ambiente perfecto para el descanso. La experiencia continúa con la comida callejera gourmet de sus famosos food trucks o con los...
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0: Disneylandia en este jueves espectacular, pletórico, bonito. Ya 4 de junio, 7 días. Nada más para que arranque el mundial. ¿Cómo de que no? Vámonos con mensajitos. 1, 2, 3, 4, 5.
1: Oh, bienvenido, Darinka. Saludos desde acá de California. Aquí el cerebro reportándome para todo el mundo. Un comentario. Aquí el ambiente mundialista está mucho, muy apagado.
0: ¿Sí?
1: Debido a todos los problemas que trae este Greñalocas que tenemos al mando aquí del gobierno. Y pues aparte también por los boletos y todo tan caro. ¿Cómo ven ustedes la situación por allá en México? ¿Creen que sí se calme un poco las molestias que traen allá los maestros, que se arreglen las cosas con el gobierno, que puedan volver a vivir un poco más el ambiente mundialista, o simplemente todo se va a ir al cagajo, diría el Tuca? Saludos, y una preguntita nada más ahí para terminar.
0: A ver.
1: Matutino y yo fuimos los ganadores de las camisetas de las que dieron en la semifinal de la Champions.
0: Ajá.
1: A mí no me ha llegado nada, no sé si sea porque se me olvidó poner el estado. Yo creía que con el código postal iba a ser suficiente y la ciudad, pero pues nada más para saber si ya se mandaron o no. Gracias.
0: Híjole, güey, no sé yo este temita. Después te lo vamos a decir. Pero no sé. Vamos a preguntarle al Vaselino, güey, a ver qué rollo. A ver, llamadita, buenos días, ¿con quién hablamos?
2: ¿Qué tal? Buenos días, saludos.
0: ¿Qué pasa, mi Munre? Tamás, no quiso el Munre entrar.
3: ¿Por qué colgó, oye?
0: No sé, ¿por qué se fue? ¿Por qué colgó? A ver, por acá. Otro mensajito, el matutino, 1, 2, 3.
4: Buenos días, amigos de Inutilandia, aquí con un ruidaje en el fondo, mi hija gritando, saludos a mi abuela. Hablando de pavos, ¿saben ustedes cuál es el jugador favorito de la comunidad de los pavos? Piensen. Pues Carlos Pavón.
3: Ah, qué bonito.
4: Saludos a todos, menos al Puma Boy. Que la pasen bien.
3: El abrazos, matutino.
0: Eso, mi matutain. A ver, otro mensajito. Joaquín de Luna, señor Gao. Salgado de Luciana. Bonito. ¿Podríamos juntar firmas y pedirle a Vaselino que agregue 30 minutos para dárselos al guanguito? Hijo de su mal dormir. Otro mensaje, Juan, tú trae.
5: Buenos días, aquí les saludo a su amigo de siempre, Federico del Maralico, desde Norben, acá de la bella Esmeralda, ciudad de Seattle. ¿Qué pasó? Vamos ahí. Saludos para los que están ahí, para Dorita, Talavera, y luego para Toño, el puto niño de nacimiento en el bajo mundo, conocido como el Puerque Niño, porque nuestro rey. No, pues qué bueno que regresaste, Tony. Digo, Toño, hace falta el relajo y las mamelucas que dan ahí en el radio, ¿verdad? O para seguir la corriente de los que estamos oyendo. No, pues como simple anécdota. Del 74 al 82, puras tristezas y desgracias con la selección mexicana. Yo me acuerdo en la secundaria cuando fue goleado México 6-0 contra Alemania y estaba en el taller de electricidad y 3 goles en el primer tiempo y 3 goles en el segundo tiempo a cada portero con el entrenador José Antonio Roca y los juveniles Hugo Sánchez y Rangel, ¿no? No brillaron para nada. Bueno, ese es un comentario que queda ahí en la historia, en las anécdotas. Saludos y pues ya pronto estaremos gritando ¡la pelota está en el fondo!
0: ¡Hey!
5: ¡Gol! Bueno, no se asusten. Ahí estamos.
0: Eso, 1, 2 y 3
5: y mi tiempo se acabó.
0: Abrazo. Dice el Jorge Hernández, la brujita. ¡Güey! Buen día, un paro. Mándale un saludo a unos güeyes que andan aquí jalando. Ah, caray. Se llama Giovanni, Dare, Rigo, y al peluquín. Güey. Okay. Y preguntan que si sabes quién quedó campeón de la liga. Ah, hijo de la trola.
6: ¿Quién será, Antonio? ¿Quién será?
0: Pues al Giovanni, al Rigo, al mendigo peluquín. Inga y Nani, a los tres, sáquense a la ingada.
6: Saludos.
0: Culeros, saludos. Por recordarme cosas tristes. Güey, y tú también, brujita. Por metiche, hijo de la ingada. A ver, el matutino. A mí tampoco me ha llegado nada, la playera ni papas. Que si tú sabes, Dari, ¿qué pasó con las playeras?
6: No, ayer le preguntamos a Baseline.
0: ¿A Baseline?
6: Aquí con nosotros.
0: ¿Ni nada?
6: Dijo que lo va a checar con nuestro queridísimo... ¿cómo se llama? Neto.
0: Neto.
6: Con okay. Nuestro queridísimo Neto, porque Neto fue el que se encargó como de hacer todo eso de las rifas y los giveaways y todo eso, porque dice, yo andaba de vacaciones, yo le dije a Neto que lo hiciera, yo ahorita voy a preguntarle y ya después nos dice. Yo creo que ya cuando regrese de allá de la cobertura de Ciudad de México, ya va a tener...
0: Nomás no llega nada.
6: Ni de un lado ni del otro.
0: Ni de un lado ni del otro. No llega nada, qué poca mouse. Más lloradera, dice, Toño, el árabe le dijo a Zuli... que no tuvo nivel para ir a la selección. ¿Es insulto? Tú se lo has dicho. Ah, pero pues yo soy yo, güey.
6: Pero Toño es Toño, y Toño y Zuli se llevan de una manera.
0: Yo soy Zuli, güey, somos como uña y mugre, güey.
6: Sí, claro.
0: Ajá. Va a ver ese mendigo árabe cuando lo vea. Cuya yo. A ver, mensajitos y llamaditas. Buenos días, ¿con quién hablamos?
7: Buenos días.
0: Buenos días. ¿Es ese árabe?
7: No, ¿qué pasó? Soy Marco, desde acá de Los Ángeles.
0: ¿Qué onda, mi Marco? ¿Cómo andas?
7: Ah, Peñito. No, nada más para agradecerle a Darinka por los días que estuviste ausente. Ah, se aventaron buenos programas ellos también.
0: Pues claro.
6: Gracias.
7: Pero no sé, o sea, con todo respeto que se merecen ellos, pero qué feo es chupar un dulce así, como te dijera, con papel. O sea, así parecía el programa.
0: No digas eso.
7: No está, no, o sea, con todo respeto, o sea, hicieron buen trabajo, pero es diferente.
0: No, pero...
6: Hicieron buen trabajo, pero no, qué feo es comerse un duque. Pues comerse un duque.
0: Somos una equipe.
7: Yo sé. Ok, yendo por otra.
0: A ver.
7: Por otra cosa.
0: ¡Ya la cagaste!
7: Mira. No. Oye, acerca lo de Jardine, que ajá, va a dejar a la Ameriquita. Nada más para, la verdad, o sea, eso se ve, y él se hubiera retirado cuando nomás ganó los tres campeonatos, cuando estaba aquella bulla que tenía que irse para, no sé, para Brasil, yo creo que al Botafogo o algo así, mejor se hubiera ido en ese tiempo y no hubiera terminado como...
0: Oye, pero estuvo a punto de ganar un cuarto título, consecutivo.
7: No, o sea, no, y felicidad, o sea, es grande, de todos modos, o sea, nadie ha ganado tres, ahorita pues en esos torneos cortos, o sea, él es el que ha ganado tres juntos al hilo, o sea, de la forma que sea, pero si él nomás hubiera hecho así como hace el turco, gana uno, dos, y pum, ya luego se va para otro lado, o sea, quedas en alto, ¿sí me entiendes? O sea, yo entiendo de que él quedó en alto y todo, pero hubiera estado más bonito así que se fuera como el señor Jardine ya, sin necesidad de que tuviera unas dos temporaditas y malas pues para él. Bueno, pero anyways, se fue, ni modo, ya viene el señor Almada, pues echarle ganas y a ver qué nos trae ya para la próxima temporada. Esa es una parada, okay. Y gracias por el programa, era nada más mi comentario nada más.
0: Ah, está chido, disculpen, está chido.
7: Señorita Darinka, con todo el respeto que se merece, fue nomás quise haber hecho un chiste, pero se parece que fue mal interpretado o fue mal dicho por mí.
0: Nah,
7: pero todo está bien.
6: No, todo bien, está bien.
0: Todo bien, hermano.
7: Todo está bien.
6: Pero qué feo.
0: Dice la David, todo bien, pero sácate la...
6: Pero qué horrible, hijo de su...
7: No, lo bonito de ese programa es para cotorrear.
0: Sí.
7: Ahí pues me la paso sí, yo bien, bien tranquilo. Y oigo, a veces parecen locos porque nos quitaron la radio desde la otra vez, el comentario que hizo el Takis. Nos quitaron el radio y ya no nos dejan. Entonces todos traemos ahora a audífonos, ¿sí me entiendes? Y ahí veo los cabrones que están riendo cuando yo ando repartiendo material y se andan riendo de las cosas que dicen, pero todo está tranquilo.
0: Eso, mi hermano, ya está, carnal, gracias.
6: Chao.
7: Órale pues, ahí estamos, que tenga un buen día.
0: Eso, ya, saques al chilacate, órale, vámonos. Buenos días, ¿con quién hablamos?
8: Dile a ese baboso que se calle el océano.
0: Hijo de... ¡Qué lío, güey!
8: Si no sabe hablar, que no hable. ¡Ay, no!
0: ¡Ay, no! Dice el
6: Gio. ¡Ay, no!
0: ¿Qué onda, mi Gio?
8: Nada, aquí reportándose. Y como que hoy hubo mano negra en las llamadas. Pregúntale a Dari. Pregúntale.
0: ¿Por qué?
8: Hoy hubo mano negra en las llamadas y pues está bien.
0: ¿Pero por qué, güey?
8: Pregúntale a Dari.
6: Es que siempre marca primero el Gio.
0: Ajá. Está reclamando el güey.
8: No, no, es una observación, nada, tranquilízate.
0: A ver, pero Gio, ¿tú cómo sabes que siempre marcas primero, güey? ¿Tú cómo sabes que antes de ti no hay otros ya? Ah, ¿verdad?
8: Pues, y el viernes fui el primero.
0: El viernes, güey.
6: El lunes, martes, miércoles también.
0: Oh, qué la...
8: Ya ves.
0: Ok.
8: Oye. Antes que se me olvide, porque ya sabes que se me olvida todo, Dari Dari y Zuli, donde estés vacacionando, felicidades. Los programas estuvieron ingones.
6: Gracias, John.
0: Fue a visitar a la familia, a Transilvania, güey, el Zule.
8: A Tutankamona.
0: Al Conde Conde.
8: A Tutankamona.
0: Ajá.
8: No, está bien. Pero para que te des cuenta, que estos muchachos hacen muy buen trabajo.
0: Y, no, pues, espera, ¿no? Oye, me dice, para que te des cuenta, pues, güey, pues, claro que se sé, menso, pues, ¿qué te pasa?
8: Dile a Baseline que un aumento, porque es justo.
0: No, ya nos va a dar un aumento, pero de trabajo, güey. ¡Nos aumentó una hora, güey!
6: Es cierto.
8: Le queremos quitar otra hora a la... ya no está...
6: Vamos por contacto.
8: Pues no, mis chavos, solo era eso, y pues darle las gracias también a nuestro jardinero, y pues ya será para la otra. Ahora vamos a apoyar al uruguayo, y pues ahí estamos, ya saben, ahí seguimos hablando, y gracias a Dios a mí no me han quitado el camión, porque ando trayendo el radio a todo lo que da el volumen aquí.
0: Eso, mi tío.
8: Desde las 2 de la mañana, bueno, ahorita no te he escuchado por sonso, pero la semana que viene te voy a seguir escuchando, porque ya sabes, me gusta ser masoquista.
6: ¿Te gusta la mala vida, yo?
8: Sí, oye, ni me lo recuerdes, Dari, ni me lo recuerdes, pero en fin, aquí estoy, no me muevo, y aunque digan los otros ardidos,
9: ¡ay, ya dile que hable! ¡Otros nadie escucha!
8: Pero si no llaman, no es mi culpa, pero está bien, muchachos, está bien, síganse ardiendo, y aquí sigo.
0: No, ma, es que mendigo monólogo te acabas de inventar, Gio, qué poca Mauser, güey.
8: Parezco a alguien que detesto, ¿verdad? Mejor ya me voy.
6: Chao, yo.
0: Adiós, güey. Bye. Dice por acá el Andrés Cartas Ibarra. Buenos días, estimados conductores.
6: Buenos días.
0: Y feliz jueves para ustedes y para los que somos redescuchas. Bueno. Buen regreso de sus vacaciones, estimado Toñito. Para el partido de esta noche entre México y Serbia, yo pronostico un 1-1 o 2-1 a favor de México. Ándale, pues. A ver, otro. Henry. Para Quiñones, dedícale esta canción, Mi Mujer Me Gobierna, de Peña Suazo.
6: Ay, ya se fue, Mi Mujer Me Gobierna.
0: Y Dari, no son preferencias acerca de las canciones. Lo que pasa es que ayer le ofrecieron una camisa de las Chivas y por eso se dedicó a complacer las canciones que le pedían. ¿Sí, Dare?
6: No es cierto.
0: Eso, muy bien, Dare.
6: ¿Por qué no?
0: Has aprendido muy bien, mi Dare, muy bien.
6: Muy bien.
0: Dice, oye, Toñito, yo estoy más preocupado porque... ¿Qué? Más preocupado. Porque lo que es Juanito, el Pimpón y el Gio, ya no sé ni con cuál de todos te vas a quedar, Toñito. Porque todos se pelean más que tu esposa. Ah, no, yo soy de tóxico, relájense. Dice por acá, mornings a los donas, dice Jesús Medina.
6: Gracias.
0: Reviento de emoción al saludarlos. Oye tú, Castor Murillo, mándale saludos a el Daniel y a Sergio. Ellos son jardineros y siempre te escuchan. ¡Abrazo al buen Dani y al Sergio! Papá, échenle con todo, ¿eh? No se hagan güeyes. Échenle ahí, ponen el pastito, ¿eh? Y todo, que quede bonito. Y todo, las plantitas y todo, los pétalos y las flores y todo, los rosones y todo. Ellos son jardineros y te mandan decir que cuánto valen esos 10 minutos que le das al marrano de Oakland, Juana Pulgas. Ellos lo pagan con tal de que se cae el hocico. Pues mándalo, güeyes, y le caíamos el hocico. Posdata, saludos a Toño Cobos, el subcampeonísimo, al Dávila, Pumas Boy, el Mauricio, el Dari y al Cruz. ¿Qué? Puro chivarmano, todos ellos. Abrazo a todos los chivarmanos. Alberto Chávez, güey, neta, el Geo está toda la semana. O sea, el Gio, güey, ¿cuál Geo? Todas tus vacaciones, toda la vida, el Gio enfadoso. Ahora para dar las gracias. Y todos los días, ¿qué nos importa tu vida, Gio? Oh, este güey salió más amargado que nada. Buenos días, ¿con quién hablamos?
10: Ah, Toño, ¿cómo estás?
0: ¿Qué onda, amigo? ¿Qué onda, mi fuercita, Puma?
10: ¿Qué onda? ¿Cómo están? ¿Qué cuentan?
0: ¿Viene tu carnal?
10: Bien, bien. Ahí está Luisa, Arinquita. ¿Cómo estás, Arinquita?
6: Saludos, fuercita. Qué bueno que marcas.
10: Aquí, mira, ya sabes, para saludarlos. Aquí mi camarada se enamoró de ti, el muchacho que anda conmigo trabajando.
0: ¿Ah, sí? ¿Cómo se llama el güey? Acuérdanos.
10: Se llama Lisandro.
0: Con ese nombre Lisandro. Lisandro, ¿eh? Che, nombrecito, güey.
6: Nombre de artista, Antonio.
0: Ya me imagino yo, Lisandro y Darinka, no, güey. No,
6: ¿te acuerdas de Lisandro de América?
0: Lisandro de América, sí, ya,
6: no se llamaba Lisandro.
0: No, se llama...
6: Sandro.
0: Sandro. Pero es lo mismo.
10: Pero está chavo, Toñito. No, pues no.
0: ¿Cuántos años tiene Lisandro?
10: Tiene 17 años.
0: No, pues está en la edad, ya dijimos, de la taquetita, Lisandro, sí. A ver, pásame Lisandro, güey, pásamelo, güey.
10: ¿Quieres que te lo pase?
0: Sí, pásamelo, por favor.
10: A ver si no choco, porque...
0: No choques. Lisandro.
10: ¿Qué onda?
0: ¿Qué onda, carnal? ¿Cómo andas?
10: Aquí todo bien.
0: Güey, tengo una duda, güey. A ver, Lisandro. ¿Cuántas al día, güey? ¿Cuántas?
10: ¿De qué nave eso?
0: ¿Cómo que no, güey?
6: Botellas
0: 17.
6: De agua, Antonio.
0: Botellas de agua, güey. Mal pensado.
10: Nada de eso.
0: ¿Nada de agua?
10: ¿Eh?
0: Ah, sácate. No, ya. Fuercita Puma, quítale el teléfono. Está bien, güey. Va a hablar.
10: Ya, te lo pone nervioso, Toñito.
0: Tan fácil que es decir. A ver, tú, Fuerza Puma, te pregunto. Tan fácil que es contestar. ¿Cuántas taquetitas al día?
10: Pues no sé, Toñito. Pues, ¿qué te puedo decir? Ahí las, ya no puedo. Ya estoy viejo. Ya,
0: no. Ay, sí. Ya. Ah, pero contestaste, güey. No, que el mendigo. El otro Lupercio, ¿cómo se llama?
10: Lisandro.
0: Ah, Lisandro, güey.
10: De paso se lanza, Toñito.
0: Bueno, pues, se me olvida su nombre, güey.
10: No, yo, no, ¿cómo es que? ¿Y tú cuántas, Toñito?
0: Ah.
10: ¿De harina y huevo?
0: ¿De harina y huevo? Claro que sí. Dos dosis diarias.
10: ¿Dónde lo echas, Toñito?
0: ¿Qué?
10: Porque ni se te... ¿Dónde lo echas? Porque ni se te nota. Ahí lo traes todo. Parece que lo traes todo ahí. Acumulado.
0: Cállate los hijos ya, fuercita.
10: Ahí lo quiero mucho. Ahí arriba México, un saludito, ¿sabes?
0: Igual, carnal. Abrazo, cuídate mucho.
6: Órale.
0: Eso.
6: Qué programa, ocho, no manches.
0: Está bien,
6: Antonio, pero. Dale, pues, nada más llega si esto se va.
0: Es de vital importancia.
6: A la corrientada, Antonio, no manches.
0: Es información que cura, dale.
6: Eso sí, es saludable.
0: Dicen por acá, ¿qué estás comiendo? Jícama y... ¿qué es, Dani? ¿Cómo se llama?
6: Empinauer.
0: Jícama y empinauer.
6: Empinauer,
0: güey. A los que están preguntando que qué estoy tragando. A ver, por acá, 1, 2, 3, mensajito por aquí. Ahí va.
11: Buenos días, inútiles. Aquí Jesús Pimentel, el sinaloense. Buenos días, Dari. Buenos días, Toño. Ay, disculpa, Ari, o más bien, ¿sabes qué? Saliste ganona, pues, ahora que
6: ¿Por qué?
11: No estuvo Toño. Ajá. No anduve dando lata, pues ya me oyes cómo traigo la voz. Y aparte andaba hablando a mí y no entendía nada.
6: Ajá,
11: pero aquí estábamos escuchándolos, Dari, a ti y a Zulito. Oye, Dari,
6: Zulito.
11: ¿Tú sabes cuál es el animal más limpio? ¿No sabes?
6: El gato.
11: Es el puerquito.
6: Ah,
11: porque si le preguntas, mira, Toño, ¿cuándo te bañaste? ¿Ves? ¿Qué te dije?
6: Ay, qué bonito.
11: Feliz día. Bye.
6: Bye.
0: No, de hecho me bañé ayer, dale.
6: ¿Ah, sí?
0: Y pues acuérdate que...
6: Ah, es que llegaste en la nochecita.
0: Llegué en la nochecita. Cierto. Me bañé ayer.
6: Ay, qué bonito.
0: A ver, por acá nos quedan... ¿Cuántos nos quedan? Minuto 40 segundos. A ver. ¿Qué me invento por acá? Mensajite. Ah, ya son todos. A ver, otro mensajito por acá. Acá. Toño Cobos, dice por acá. Toño Cobos. Hola. Gran jueves para ustedes. Bienvenido, Tocayo Murillo. Saludos, amigo. Saludos también para ti, mi Dari. Dice, un abrazo. Saludos. Desde la Sultana del Norte.
6: Oh, thank you.
0: Aquí... El Toño Cobos, escuchando el programa. Eso, carnal. Abrazo. A ver, déjame ver si me estoy brincando otro. ¿Qué vas a dar?
6: ¿Me mandaron una foto?
0: A ver.
6: Pero está hecha con inteligencia artificial.
0: ¿Y soy yo?
6: Es el Zuley.
0: ¿El Zuley?
6: En modo vampiro. En la playa.
0: ¿En la playa?
6: Sí.
0: Hijo de su mal dormir. Bueno, vamos a la pausa comercial. Regresamos. De volada, ya con los romichismes.
6: Ay, tío, es el tío Ruedas me lo mandó. Uh-huh. Qué desquacerado, tío Ruedas.
0: Joder, angada. Ahí se viene ya Romina Castelli, con los chismes y con todo lo que tiene que ver con el espectáculo. No le cambie, esto es Inuti. ¡Inutilandia!
12: Caminando y meando, sí. Caminando y meando,
0: sí. Sí,
12: caminando y meando, sí.
0: Ay, Dari, que me orino en una alberca.
6: Ay, Toñito. Sí, caminando.

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26: Muy buenas tardes, bienvenidos a Desde el Diamante. Aquí estamos en vivo en la señal de TUDN Radio, listo ya para hablar toda una hora de béisbol, del béisbol de las Grandes Ligas. Soy...
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26: Usted lo sabe que también se vienen jornadas muy, pero muy beisboleras aquí en la señal de TUDN Radio, porque vamos a tener mucho béisbol a partir del día 15 aquí en TUDN Radio. Soy Luis Quiñones, les saludo junto a Alberto El Beto Ferreiro. Betico, muy buenas tardes, bienvenido. Hay mucho, pero mucho de qué hablar en esta jornada de jueves en el béisbol de Grandes Ligas. Lo hecho ayer por Shohei Ohtani, sensacional con el equipo de los Dodgers contra los D-backs de Arizona, una efectividad que está ahora en 0.74, espectacular, pero también lo hecho por Christopher Sánchez. ¿Cómo estás, Betico? Buenas tardes.
28: Buenas tardes, mi estimado Quiñones, qué placer saludarte, muy buenas tardes. En este jueves ya sentimos el happy hour, ya lo vivimos, mañana viernes de happy hour y de mucho béisbol, pero ya lo arrancamos hoy exactamente. Cuando pensamos que lo hemos visto todo, llega Shohei Ohtani lanzando y bateando como los dioses, con otra tremenda actuación. Los Dodgers llegan a 40 victorias, pero Ohtani, 6 entradas en blanco, permitiendo apenas 2 hits, mejorando su efectividad a 0.74 en todo este tiempo, y además se envasó 5 veces, señores. Sí, cuando pensamos que lo hemos visto todo, llega Ohtani, porque fue la primera vez en casi 62 años, solamente había nacido aquí Quiñones y dos de nuestras productoras, que un jugador registró una apertura de al menos 6 ceros y se envasó 5 veces o más en un mismo juego. Eso es una cosa increíble, Quiñones. Lo de Ohtani es para sentarse y ya nos deja sin palabras. Vamos a analizar esto, pero una vez más ocurrió con el extraterrestre.
26: 0.74, Beto, el promedio de efectividad de Shohei Ohtani, 0.74 en sus primeras 10 aperturas de esta temporada. La verdad, insistimos, todavía no causa ese impacto porque su nombre no lo vemos ahí en las estadísticas de MLB cuando aparecen los líderes por el tema de la cantidad de entradas, pero lo que está haciendo con este 0.74 en sus primeras 10 aperturas de la temporada. Beto, esto desde 1913, desde 1913, cuando usted declaró y dijo, a partir de hoy, el promedio de efectividad se considera una estadística oficial del béisbol. Bueno, señores, esto no se había visto en ninguna parte. Es increíble. Jacob deGrom en el 2021, 0.56. Y Juan Marichal, un tal Juan Marichal, en el 66, 0.59. Son los que han registrado una mejor efectividad después de sus primeras 10 aperturas comparando con lo que está haciendo Shohei Ohtani. Recibimos a Daniel Álvarez Monte de nuestros buenos amigos del Extra Base. Daniel, muy buenas tardes. Hoy con temas del béisbol invernal, pero también queríamos conocer antes de esta noticia que nos tienen sobre el béisbol de Venezuela, también conocer lo que te dejó ayer esta actuación de Ohtani, pero también lo que hizo Christopher Sánchez en el día de ayer, que fue espectacular, aunque se vio rota ya su cadena de entradas sin permitir carreras. ¿Cómo estás, Daniel?
0: ¿Cómo están, Luis, Beto? Como se le ve, es histórico, ¿no? A las dos actuaciones. Lo de Christopher Sánchez es algo bárbaro. Vaya que ponerse junto a esos grandes nombres de la historia en esta era donde, así como hay grandes lanzadores, por supuesto que también hay grandes bateadores y hay muchas formas en las que te pueden hacer carreras. Más de 50 innings, más de un mes sin permitir una sola anotación, es algo completamente superlativo. Que tiene a Christopher Sánchez como el candidato número uno al Cy Young, pero del otro lado está Shohei, que bueno, ya ustedes han mencionado cómo está su caso y el tema de los innings lanzados que tiene con la cantidad de juegos de los Dodgers. Pero a mí lo que más me llama la atención de esto es que Shohei Ohtani ayer se envasó 5 veces. Solo se le envasaron 3 bateadores. O sea, por donde lo mires, tú dices, pero no, o sea, ¿cuál es más impresionante aquí? Cuando tienes a alguien que puede hacer las dos, pues imagínate lo sobrado que está.
28: Freddie Freeman lo dijo muy claro. Y yo creo que yo por lo menos estoy de acuerdo con él. Freddy, que es un tipo muy serio.
26: ¿Qué dijo Freddy?
28: Es un compañero de equipo. Freddy dijo, es el mejor pelotero, es el mejor jugador de béisbol, es el mejor que se ha puesto un uniforme en la historia de Grandes Ligas. Yo no veo cómo. Yo no tengo que haber nacido en la época de Ruth ni ninguna otra época. Y yo sé que comparar épocas es odiosa, pero por lo menos yo, que tengo 50 años de edad, yo nunca he visto cosa igual en ningún béisbol que he seguido.
0: Es que, Beto, el tema de la comparación de las épocas es odiosa porque cada época tuvo su dificultad y su desafío. Hoy en día sabemos que es una época que muchas cosas están muy avanzadas y se puede argumentar que es más difícil hoy en día el béisbol por la velocidad de los picheos, cómo se mueven, la preparación física que tienen, etcétera, muchas cosas que van de la mano, pero es que no ha habido alguien que por el tiempo que lo ha hecho Shohei Ohtani sea élite en las dos maneras, e independientemente de los números colectivos, porque ahí era bueno, pero es que todavía le faltan números. Claro que todavía le faltan números, pero en cuanto a talento y lo que se llama jugar, pues no ha habido alguien como él. Yo estoy de acuerdo con Freddie Freeman.
26: Ahora, hoy va a estar fuera del line-up, ¿eh? Hoy le da descanso Dave Roberts, no va a estar en el juego de hoy jueves ahí en Chase Field, según informó el propio manager de los Dodgers de Los Ángeles en la conferencia de prensa. Dijo que creía que el hecho de que sepa que descansará al día siguiente es liberador mentalmente para el pelotero, ¿no? Y yo creo que es parte de la estrategia que ha seguido el equipo de los Dodgers y Dave Roberts este año con Ohtani finalmente. De Ohtani vamos a hablar muchísimo, por supuesto, pero Daniel, también hay noticias sobre la pelota invernal de Venezuela, porque va a regresar la pelota invernal de Venezuela a la ciudad de Miami.
0: Eso es correcto, Luis. 14 y 15 de noviembre. Se espera ya realmente pocos detalles para que se firme oficialmente, pero ya está acordado entre los Marlins de Miami, la Liga Venezolana de Béisbol Profesional y los equipos Navegantes del Magallanes y Tiburones de La Guaira. Pues una serie de exhibición de 2 juegos en Lone Depot Park. Así que regresa el béisbol invernal venezolano a Miami. Vimos el choque de gigantes que tuvo además transmisión de TUDN Radio en 2024 y fue un éxito con Caracas y Magallanes. Y no, ¿por qué no pensar que puede ser un éxito nuevamente esta serie? Tiene al equipo, para mí el equipo más popular de toda Venezuela, que son los Navegantes del Magallanes, y al último campeón venezolano, el Caribe, que son los Tiburones de La Guaira, así que, por cierto, en Miami, donde se coronaron, así que muy emocionado por esto, porque es muy positivo. Además, con el auge que ha tenido el béisbol venezolano después de la victoria en el Clásico Mundial, sé que va a haber mucha gente entusiasmada por ver más pelota venezolana en Lone Depot Park.
26: No sé si los caraquistas estén de acuerdo con eso, Beto,
0: Con lo del Magallanes.
26: El Magallanes es el más popular. No sé, se nota, mira, que Daniel le va a los Tiburones, Beto, pero hay mucha gente caraquista también por acá.
0: Es cierto, pero yo te diría que hay muchos caraquistas que pueden estar de acuerdo con eso. Yo creo, sin lugar a dudas, el Caracas es el equipo más grande de Venezuela, en cualquier disciplina. Pero el más popular es Magallanes. Yo creo que eso está, por lo menos en Venezuela, está comprobado. Nadie duda de la grandeza del Caracas, aunque como fanático de La Guaira siempre me cueste decirlo, pero es la realidad. Mucha gente se preguntó qué pasó con el Caracas. La verdad, no hay detalles de qué fue lo que pasó con Leones. El acuerdo se hizo con La Guaira. En el choque de gigantes, la idea siempre fue tener Caracas y Magallanes y a Tiburones, que eran los actuales campeones en ese momento, pero La Guaira rechazó la invitación. Esta vez sí la aceptaron y pues será la primera vez que Tiburones juegue los juegos de la liga, sin contar la Serie del Caribe, fuera de territorio venezolano.
26: Bueno, pues ahí está. ¿Ibas a decir algo, Betico?
28: No, ya, lo dije todo. No, te iba a preguntar si el pelo tuyo es realmente pelo o es un peluquín.
26: ¿El de quién? ¿El de Daniel?
28: No, el tuyo. No, el mío. No sé si es una peluca o es pelo, ¿verdad?
26: es un peluquín que uso. Oye, ¿es Daniel? Es un peluquín. Daniel, muchísimas gracias. Estaremos al tanto entonces de estos enfrentamientos. Todavía falta muchísimo camino por andar, pero ya estaremos haciendo toda la cobertura aquí también en la señal de TUDN Radio y por supuesto en el extrabase, @elextrabase y elextrabase.com.
28: Ese pelo está muy muy parejo para ser reales. ¿Sí o no, Daniel?
26: ¿Pero el mío o el de Daniel?
28: ¿De no, yo pensé que era el mío. Mira, el de Quiñones.
26: Gracias, Daniel.
0: Gracias.
26: @elextrabase y elextrabase.com con toda la cobertura de las grandes ligas y también del béisbol invernal. Usted tiene cada cosa, Beto Ferreiro, que la verdad no es fácil, Vámonos a la pausa, vámonos al corte comercial. Enseguida regresamos.
28: Por eso es que lo piropean cuando llegas el sábado al programa de la televisión de
26: TUDN. Oye, sí, por cierto, la invitación siempre los sábados. Este sábado vamos a estar ahí. Sábado 3 de la tarde por Unimás, por TUDN en VIX para los Estados Unidos, MLB esta semana, y el domingo repiten el programa en México a las 10 de la mañana. El sábado a las 3 para Estados Unidos, domingo a las 10 de la mañana para México. Pausa y enseguida regresamos.
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2: Ubicado en Santa Clara, el San Francisco Bay Area Stadium es uno de los recintos más ecológicos del deporte estadounidense. Con capacidad para 68,500 aficionados, fue inaugurado en 2014 y es casa de los San Francisco 49ers de la NFL. Desde su apertura, ha sido escenario de eventos de talla internacional, incluidos 2 Super Bowls y 2 Copas América. El estadio destaca por su diseño moderno, su apuesta por la sustentabilidad y su integración tecnológica, elementos que lo colocan como uno de los inmuebles más modernos del torneo. Este verano se convertirá en el primer estadio en la historia en albergar un Super Bowl y un Mundial en el mismo año. Durante el torneo, este recinto será sede de 6 partidos, 5 correspondientes a la fase de grupos y 1 de 16avos de final.
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23: 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Considerado uno de los más grandes de Brasil, Renato Gaúcho fue un delantero campeón de la Libertadores y de la Intercontinental con el club.

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1: 11 Pacífico por TUDN Radio. 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
2: Estamos de regreso, amigos. Estamos de vuelta en la señal de TUDN Radio. Ya regresamos, segundo bloque de nuestro programa. Aquí estamos listos para seguir hablando de lo que está pasando en el mundo del béisbol. 833-867-2346, 833-867-2346 es nuestro número en cabina para que usted nos acompañe, para que esté con nosotros. Les mencionábamos, Beto, que hoy ya los Phillies de Filadelfia derrotaron 6-4 a los Padres de San Diego. Zach Wheeler, 7 entradas, jonrón del Bombi, Adolis García, y de esta manera los Phillies completaron su segunda barrida sobre los Padres en los últimos 10 días, barriendo además en la serie de la temporada contra el equipo de los Padres de San Diego. Así que de a poquito levantando este equipo de Filadelfia, Beto, que está buscando mantenerse ahí en puesto de comodín.
3: No, sí, exactamente. Ahora mismo con 4 juegos ya por encima de la marca de 500, ¿eh? De a poquito, como tú dices, han ido encontrando el camino y es que tienen las piezas para hacerlo. Recuerdas que el otro día yo te decía, bueno, Schwarber, líder en jonrones, lo de Trey Turner, el hombre, sabemos lo que es capaz de hacer, lo de Bryce Harper, la cara, el corazón de este equipo, peloteros como Marsh y Alec Bohm y el propio Stott, que ya son consagrados en este conjunto. JT Realmuto, uno de los mejores catchers de las mayores, pero el Bombi es el que tiene que despertar. El Bombi ha estado muy, pero muy flojo. De hecho, hoy lo pusieron octavo en el orden, y ese jonrón fue importante, ¿no? 5 jonrones, batea menos de 200, 196 solamente, 17 impulsadas, y un OPS malísimo, 591, pero vamos a ver, por primera vez con este uniforme de los Phillies de Filadelfia, sabemos que tiene un poder descomunal el Bombi, tiene que aportar a la causa, y bueno, hoy fue un buen juego con ese quinto jonrón. El único que conectó jonrón por Filadelfia fue él. Es un gran equipo. Y lo de los Padres de San Diego, ¿para qué repetirlo de todos los días? Es un conjunto, históricamente, en los últimos años, ¿verdad? Lo hemos visto con figuras establecidas, figuras de clase, Tatis Jr., que si Manny Machado, que si Merrill, Bogart, Andújar, tú ahí mencionas lo de este año y lo que han pasado en los últimos 5 o 6 años en los Padres de San Diego, pero siempre es lo mismo, Quiñones. Así que, mira, yo confío más en Filadelfia, a pesar de lo mal que comenzó este equipo y todo. Para mí Filadelfia es más, no, discúlpame, más no, mucho más que los Padres de San Diego. Filadelfia comenzó muy mal, es cierto, pero a mí no me sorprendería que Filadelfia al final se meta en una final de liga, a discutir con los Dodgers, qué sé yo, todo eso puede pasar, todo sí puede pasar.
2: Y no, es que metiéndote a playoff, Beto, metiéndote a la postemporada, y falta un momento importante de la temporada, que es el 31 de julio. Lo que tú te puedas reforzar de aquí al 31 de julio para de esa manera tapar, parchar esas debilidades que hayas tenido tú al inicio de la temporada y poder llegar al 100, ¿no? A lo que va a ser la parte final de la campaña, julio o agosto, septiembre y por supuesto octubre ya en la postemporada. Ahora mismo los Phillies, con esta victoria de hoy, que para Filadelfia fue su triunfo número 33 con 29 fracasos, sigue lejos, a 9 juegos de Atlanta, que por cierto, Atlanta ayer ganó el juego 42, 42-20. Sigue la diferencia de edad ahí. Pero los Phillies ahora mismo están en el segundo puesto de Wild Card, en el segundo comodín, y ojo, porque en cuanto a diferencia de juegos, están parejos los 3 comodines, San Luis, Filadelfia y Pittsburgh, porque San Luis tiene una victoria menos, pero una derrota menos, 32-28, juega para 538, para 533, quise decir. Filadelfia y Pittsburgh, 33 y 29, jugando para 532. Pero tienes pegadito a medio juego nada más a Arizona y a San Diego. Los Cubs están a uno, Cincinnati a uno y medio, y hasta los Nacionales. Aunque yo creo que Nacionales, Marlins, Mets, poco a poco se van a seguir alejando de esos puestos de comodín.
3: Pero tú te imaginas, porque yo en Filadelfia te mencioné la alineación, ¿verdad? Es una alineación de las mejores.
2: Sí.
3: Pero tú te imaginas enfrentarte, Quiñones, en unos playoffs a Filadelfia y que vengan con Christopher Sánchez, con
2: Zach Wheeler.
3: Imagínate el 1-2 ese. Y entonces tienes a un, ¿cómo se llama? El venezolano Luzardo.
2: Uh-huh.
3: Jesús Luzardo como tercero. El Pintor es el cuarto en esa rotación que lo tuvimos aquí en nuestro, el día de Lou Gehrig. Andrew Painter, Aaron Nola como quinto en la rotación. Es un dolor de cabeza para cualquiera.
2: Eso te iba a decir,
3: no, la alineación es así, ¿no? Mira esos cinco abridores.
2: Uh-huh.
3: Sí, yo no me... Mira, vamos a decir que yo soy ahora miembro de los Dodgers. Tráigame a cualquiera ahí en la Liga Nacional. Tráigame a Atlanta si quieres, pero no me traigas a Filadelfia. No me traigas a Filadelfia con Christopher Sánchez, Wheeler y Luzardo, Quiñones. No.
2: Oye, ¿y será... ¿será el año para Don Mattingly? Imagínate dirigiendo a estos Phillies de manera interina. Y bueno, ¿tú te imaginas que Don Mattingly meta a los Phillies a la postemporada? Ponte que te camine hasta una serie de campeonatos. No vamos a poner serie mundial. Serie de campeonatos. Es para dejarle el equipo para el año que viene, ¿no? Para darle ya un contrato como manager a Don Mattingly.
3: Y con el hijo de presidente ahí.
2: Sí, imagínate tú. Imagínate.
3: El hijo dijo el otro día, no sé si llamarle Don o papá.
2: Bueno, está el hijo de jefe. Entonces, imagínate, tiene que hacer sentir, el hijo es el jefe sobre el papá ahí.
3: El hijo es el jefe.
2: Eso es así. Oye, entonces, este es uno de los resultados que ya tenemos hoy. La victoria de los Phillies sobre los Padres, 6-4. Pero hoy también, Beto, los Yankees de Nueva York derrotaron 2-1 a los Guardianes de Cleveland. Se llevaron la victoria hoy los Yankees 2-1 sobre Cleveland en un juego cerrado por tercer juego consecutivo. Ausente Aaron Judge de la alineación. En el encuentro, Stuart Fairchild abrió la pizarra en el cuarto inning por Cleveland con un sencillo remolcador, pero apareció Josh Chisholm Jr. en lo que fue un fly de sacrificio que se convirtió en jugada de doble play, pero anotó Cody Bellinger, o Paul Goldschmidt fue el que anotó. Después ponen out en tercera a Cody Bellinger, tratando de hacer el corring. Y en el séptimo, con el juego empatado a uno, apareció el hombre que todo el mundo subestima, incluyendo al Beto Ferreiro, Ryan McMahon, y con un sencillo.
3: Por favor, ahora no me van a... estaba muy bien el análisis. Ahora no me venga a decir que Ryan McMahon es el hombre.
2: Bueno,
3: no,
2: hoy fue el
3: hombre que todo el mundo subestima. No,
2: bueno,
3: lo subestima a todo el mundo porque
2: discúlpame,
3: el tipo es un bate de palo.
2: Me vas a disculpar.
3: Porque hoy Ryan McMahon... No es que todo el mundo subestime, es que tú batea más usted que
2: hoy,
3: McMahon.
2: Bueno,
3: esas
2: hoy...
3: son las cosas. Ibas muy bien hasta este momento. Batea más usted que McMahon, por
2: hoy,
3: favor.
2: Hoy Ryan McMahon... Hoy Ryan McMahon fue el que le dio la victoria.
3: Mi perro cazó una mosca. ¿Tú sabes cuántas moscas ha cazado mi perro? Una. ¿Y tú sabes qué tiempo lleva mi perro ahí en el patio? 15 años.
2: Bueno, Carlos Rodón, Beto, y esto es buena noticia para parar un boom. Carlos Rodón con otra sólida salida. 6 innings de solo una carrera, 3 boletos, 7 ponches. Y solo le conectaron 2 hits a Carlos Rodón. Esto para Aaron Boone es una muy buena noticia. Hedrick, se fue sin decisión Rodón, por cierto. El que ganó fue Hedrick. Luego vino Fernando Cruz. Trabajó en el octavo y David Bednar hoy sí hizo el trabajo sin sustos, ¿eh? Retiró el noveno episodio, rescate número 13 en la campaña para David Bednar. Para los Yankees, su victoria número 37 con 27 derrotas, y de esta manera los Yankees de Nueva York se mantienen ahí al acecho de Tampa. Ahora están a medio jueguito nada más los Yankees de los Rays de Tampa Bay. Así que se mantienen al acecho del primer lugar.
3: Lo que pasa es que Tampa es un desastre por estos días. Tampa, yo te digo, yo creo que este es el Tampa. No tan mal como lo hemos visto, pero tampoco era el Tampa que tenía 5.5 de ventaja sobre los Yankees. Tampa es un poquito mejor que este Tampa que ha perdido 3 en fila y ha perdido 8 de los últimos 10. Sigue en la cima, pero con 36-23, jugando un béisbol por estos días pésimo. Los tampeños, la realidad es esa. Hoy volvieron a perder.
2: Así se le dice a la gente de Tampa, tampeño.
3: Sí, 7-2.
2: No sabía.
3: 7-2 gana. Sí, 7-2 ganan los Tigres de Detroit, con solamente 4 imparables. Es muy complicado. Los bates apagados. Yandy Díaz se fue de 4-1 con una carrera impulsada. Fíjate, Yandy Díaz sigue en 313 de los primeros ahí en los bateadores. Aranda, el mexicano, se va de 2-0, recibe 2 boletos, 2.75. Caminero de 4-1, 2.78. Simpson de 4-0, 2.78. Pero Tampa, de momento, vio cómo esa sabrosa ventaja que tenía sobre los Yankees se evaporó completamente. Completamente. Como el agua caliente ahí cuando usted pone piñones afuera. Como le pasó los otros días que te quemó el delantar. Lo mismo le ha pasado a Tampa.
2: Bueno, pues así está el panorama, señores. Situación interesante ahí en esa división este de la Liga Americana, el equipo de los...
3: Pero háblame del juez, ¿qué pasa con el juez y la lesión? Porque hay preocupación que pudiera esto terminar, ser peor que Quiñones, ¿eh?
2: Mira, yo creo que va a ir a la lista de lesionados. De manera retroactiva le van a poner estos días, que no ha estado, pero para mí va a ir a la lista de lesionados Aaron Judge. Por cierto, lo que te iba a decir antes de irnos con eso, mañana Tampa inicia serie en Miami contra los Marlins.
3: Ah, sí, sí.
2: Van a querer ir a buscar ahí mangos bajitos al Lone Depot Park. Y los Yankees.
3: Como los nacionales que querían mangos bajitos. Y los Marlins se comieron todos los mangos en la capital.
2: Y mañana empieza la serie Yankees-Boston, que recuerden, vamos a tener aquí en TUDN Radio el próximo domingo a la 1:35 de la tarde. Desde la 1 tenemos la previa de ese juego. Aaron Judge, Beto, bueno, por tercer día fuera del line-up. Los Yankees, el equipo sigue buscando un diagnóstico claro sobre lo que está afectando al capitán. Un especialista con sede en Nueva York confirmó el diagnóstico inicial, que era de una contusión ósea cerca de la caja torácica derecha. A ver, hasta ahora lo que se mantiene, lo que se ha dicho día a día, pero pareciera indicar, Beto, que es inevitable que Aaron Judge pudiera ir a la lista de lesionados. Mientras tanto, ¿por quién está esperando los Yankees? Bueno, recordar que está Giancarlo Stanton lesionado y Jason Domínguez también están en la lista de lesionados. Tanto Domínguez como Stanton estuvieron en una práctica de bateo en el Yankee Stadium el martes, enfrentando a un lanzador, y se espera que puedan regresar pronto. En el caso de Domínguez, hay que recordar, chocó, tuvo un golpe contra la barda del jardín izquierdo el 7 de mayo y sufrió un esguince en la articulación izquierda al realizar esa atrapada, además de que fue ahí al protocolo de conmoción. Y la asignación de rehabilitación de Jason Domínguez pudiera seguir por algunos juegos más. Stanton está fuera desde el 24 de abril por una distensión en la pantorrilla derecha. Sigue bateando bajo techo, pero tiene programado enfrentar también a pitchers en otra práctica de bateo en vivo el próximo sábado. Tendría que esperar, Beto, a ver si pueden regresar al menos estos dos ante la ausencia de Judge, que no se sabe hasta cuándo va a estar fuera del line-up y si en definitiva va a ir a la lista de lesionados.
3: Sí, espero que no sea tan seria la situación, pero hoy las alarmas están prendidas ahí en Nueva York, Quiñones. Mira, a las 7:15 hoy hay un juego tremendo, la de los Azulejos contra los Bravos. ¿Por qué? Bueno, primero porque los Bravos, ya, la canción de 40-20 ya no va, ahora es mejor todavía, ahora es 42-20. Uh-huh. Bueno, tenía 45 aquella, cuando tú todavía tenías 20, esto, a lo mejor llegan ahí a 45 y 20,
2: ¿cuándo quién?
3: Sacaba. Cuando aquello tenía 20 y ella 45, Atlanta tiene 42 y 20. Es el amor lo que importa y no lo que diga la gente. No, hoy va Chris Sale por Atlanta, Quiñones. Chris Sale metido en una campaña tremenda. No descartar nunca a Chris Sale en la batalla, en la competencia por el Sayón, porque sí, Christopher Sánchez, que si Shohei Ohtani, que si por ahí puede venir Yamamoto y el otro, pero Chris Sale con 8 victorias y 3 derrotas, 2.01 de efectividad. Hoy, con una sólida actuación, bajaría de 2, se metería en 1 algo. Crisel, ha permitido 2 carreras limpias o menos en 10 de sus 11 aperturas en esta temporada del 2026. Está como el buen vino, Crisel. Sí, tiene 37 años. ¿Quién dijo que uno es viejo en el béisbol después de los 33, 34, 35, como muchos piensan? Este hombre, después de sus campañas con los Medias Blancas cuando comenzó, con Boston una cantidad de años, llega en el 2024 a Atlanta, y desde que llegó a Atlanta ese reverdeciendo laureles. Cuando pensaban mucho que su carrera había fallecido, que ya le quedaba poco, que le quedaba, muchos pronosticaban meses, otros hasta semanas, en el 2024 ganó 18 y perdió 3, 2.38 de efectividad. El año pasado 7 y 5, 2.58 de efectividad. Y ahora ya tiene 8 y 3, 2.01 de efectividad. Es extraordinario este hombre. 153 victorias, 91 derrotas, 2.98 de efectividad. Su nombre ahí también, en su momento lo hablaremos, pero me parece que está haciendo méritos para ser considerado un día en el Salón de la Fama. No sé si lo logre o no, no sé. Pero, señores, son estas cosas que a veces decimos, algo parecido a Roldy Chapman. Cuando se fue a Roldy Chapman de los Yankees ya con una avanzada edad, la inmensa mayoría pronosticó que le quedaban 2 o 3 cartuchazos. 2 o 3 meses, 2 o 3 semanas, casi nadie un año. Lo mismo con Crisel. Hoy Chapman tiene 39 años, Crisel tiene 37 y llevan 3 años cada uno. Encendidos.
2: Sí, no, no, acorda. Oye, y Chris Sale, ausente el año pasado, acuérdate, él se lesiona en un juegazo que estaba tirando en el noveno inning, le tocan la bola, se tira de cabeza para fildear ese flycito en toque de bola.
3: Por eso solo tuvo esas 21 aperturas.
2: Y ahí fue donde él se lesiona. Yo estaba viendo ese desafío, lo recuerdo perfectamente. El hombre se mantuvo para el noveno episodio y así es como se termina lesionando, Beto, vámonos al teléfono, vámonos al 833-867-2346. Hay varias llamadas en la línea. Yo le quiero preguntar hoy a la gente, a ver, vayan a mis redes sociales, a mi Instagram y al de TUDN Radio, también el Beto compartió el video. Yo acabo de compartir un video en redes sociales anunciando el programa y vayan ahí para que ustedes digan si, como dice el Beto, yo traigo una peluca, un peluquín. Esto es increíble.
3: Para mí es un peluquín.
2: El Beto me está acusando a mí ahora aquí de traer un peluquín. Yo lo que voy al barbero, el barbero me corta bien parejito, me deja bonito, me deja chulo.
3: Está demasiado parejo para hacer pelo real. Eso es, mira, te pareces al Divo de Placetas. Eso para mí es un peluquín.
2: Señores, vayan para TUDN.
3: Gracias, Eduardo Antonio, por ese pelo.
2: Arroba TUDN Radio, arroba el Beto Ferreiro y arroba Luis Quinones 90-bajo. En cualquiera de esas cuentas en Instagram, síganos primero. Y después vayan ahí a las historias, ahí van a ver el video que yo grabé antes de entrar aquí al programa, para que ustedes vean que no traigo ningún peluquín. ¿No? Al rato voy a poner una foto. En un rato voy a poner una foto.
3: Pero es que la chica de los sábados te piropea. Ella te piropea, pero yo creo que es porque piensa a lo mejor que es un peluquín.
2: Oye, los sábados vamos ahí a tirar rostro, a coger un poco de vídeo.
3: Estás levantando el rating de TUDN Televisión.
2: Sí, no, ahí estamos con
3: la presencia tuya, amigos de... Tu mera presencia ha levantado el rating los sábados de la televisión.
2: Oye,
3: productor, ¿cómo se llama el productor de TUDN Televisión?
2: Ah, el buen amigo Cristian Enoch, le mandamos un saludo desde acá.
3: Ahí está Quiñones, hermano, si tú quieres que ocurra en TUDN la televisión como la TUDN Radio, ahí está Quiñones.
2: Saludos para todos. No, pero déjeme decirle.
3: ¿Qué pasa? Hay que darle oportunidad a más voces.
2: Full time. Oye, usted sabe que tenemos un equipazo, buenos amigos, dos voces legendarias del béisbol en México, el señor Enrique Burak y Toño de Valdés, junto a Dani Nora, que compartimos con él transmisiones de TUDN Radio, ahora en la México City Series, y Maricler.
3: Puede haber un
2: Maricler,
3: cuarteto fácil con usted, amiga, mejor un cuarteto con un trío.
2: La amiga Maricler, que siempre ahí me da el buen visto al corte de cabello. Vámonos con llamadas, Beto, al 833-867-2346. Buenas tardes, ¿quién y de dónde? Hola, hola. ¿Qué pasa, Mario? ¿Cómo tú estás?
3: Oye, don Mario, ¿este fuiste? ¿Qué te pasó? ¿Te quedaste sin batería?
4: No, se cortó y me quedé escuchando después en los comentarios porque me gusta dar tiempo a la demás gente, ¿me entiendes? Pero no, yo siempre disfruto con ustedes.
2: Gracias.
4: Iba a decir felicitarlo por la transmisión que le escuché y escuché el saludo en el inning cuando dieron un toque de bola.
2: Ah, mira, oye, detalle.
3: Ah, mira, sí. Eso, qué bien.
4: Mira, qué toque de bola que llenó la base. Mira, yo tengo una pregunta primero. Ozzie Smith está en el Salón de la Fama.
2: No recuerdo ahora, pero te lo podemos buscar ahora.
3: Sí, está en el Salón de la Fama, claro.
4: Bueno, ahora la otra es, estamos hablando, ¿verdad? De, bueno, están hablando ustedes y estamos, yo me baso en los análisis de ustedes. Lo de que está haciendo este muchacho Christopher Sánchez, que en realidad eso me encanta el béisbol, no me importa si no es de los Dodgers, pero a mí me encanta la superación y especialmente los latinos. Pero si ustedes se acuerdan, si me pueden decir, Orange Charger también tuvo una cadena larguísima de innings y que no le notaban. Quiero saber cuál es el récord. ¿Verdad? Porque hablan de que...
3: Es el que tiene el récord de episodios consecutivos sin permitir carrera. Ayer hablábamos aquí. Es el Scheisse, sí. Es el que tiene el récord.
4: Ok. Bueno, muchas gracias, muchachos. Ustedes son enciclopedia.
3: Es más, te voy a decir, mi estimado Mario, en un ratico, cuáles son la cantidad de entradas de el Scheisse.
2: Oye, Mario,
3: el récord lo tiene él.
2: Mario, antes de que tú te vayas, mi hermano, porque tú eres un tipo serio. ¿Qué tú opinas de que el Beto me ande levantando falso a mí públicamente, de que yo uso un peluquín? ¿Qué tú opinas de eso?
4: Eso es fácil, un poquito de celo, ¿me entiendes?
2: Ah, pues claro, él no tiene el pelo.
3: ¿Qué dice Mario? ¿Me escuché bien?
2: Son celos tuyos, mi hermano, tú no tienes el pelo que tengo yo, ni el barbero que tengo yo, esa es la otra. Tú sabes que el Beto se da un tinte, tú sabes, Mario, que el Beto ya usa tinte, ¿no?
3: No, pero en su momento sí me lo daré.
4: Ah, bueno.
3: En su momento sí me lo daré, don Mario.
2: Gracias, Mario, cuídate. Un abrazo al buen amigo Mario desde Miami, siempre en sintonía con nosotros. Muchísimas gracias por estar aquí con nosotros. Beto, para mañana, para el fin de semana, las series que vamos a tener en el béisbol de Grandes Ligas, además de la eterna rivalidad Yankees-Red Sox, que le vamos a estar llevando aquí en la señal de TUDN Radio. Marineros contra Tigres de Detroit. Por cierto, mañana vamos a hablar de un tema interesante, porque se está hablando de que está próximo a regresar Tarik Skubal. Vamos a dejar ese tema para el programa de mañana.
3: Déjame responderle a Mario Quiñones.
2: Tarik Skubal y su posible regreso. Venga, que le queda un minuto.
3: Lo de Hershey's 59 entradas en el 1988 es lo que le decía, el que va comandando en cuanto a cantidad de entradas consecutivas. 59. Drysdale tiene 58, Christopher Sánchez se quedó en 50 entradas y dos tercios.
2: Ahí está la hazaña ayer de Christopher Sánchez, se termina quedando corto en ese sentido. Mañana Marineros Tigres, empieza mañana esa serie, Reales contra Mellizos, Rojos contra Cardenales. Mire, ese duelo está bueno porque son los equipos que están contendiendo por el Wild Card ahí de la Central de la Nacional. Gigantes Cachorros, Orioles Blue Jays, White Sox contra Phillies, Nacionales D-Backs, Atléticos Astros, Phillies contra, o Piratas contra Bravos, Piratas Bravos, Rays contra Marlins, Guardianes Rangers, Red Sox Yankees, Cerveceros contra Rockies, Angelinos Dodgers y Mets contra los Padres. Son las series que tendremos para este fin de semana. Recuerde que el domingo a la 1:35 tiempo del Este, desde la 1 le vamos a estar llevando la previa del juego entre los Yankees de Nueva York y los Medias Rojas de Boston. Así nos despedimos, Betico, muchísimas gracias.
3: Gracias, Quiñones. Hasta mañana, viernes de Happy Hour y viernes de mucho béisbol.
2: Mañana a las 5 tempranito aquí estaremos, puntuales como siempre, con mucho más en Desde el Diamante. Ahora quédese con TUDN Radio porque ahí viene Jorge Ramos y su banda. Que tenga muy buenas tardes. El domingo, no lo olvide, 1:35, Yankees contra Medias Rojas desde la 1 a la previa. Buenas tardes.
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0: ubicado en Santa Clara, el San Francisco Bay Area Stadium es uno de los recintos más ecológicos del deporte estadounidense. Con capacidad para 68.500 aficionados, fue inaugurado en 2014 y es casa de los San Francisco 49ers de la NFL. Desde su apertura, ha sido escenario de eventos de talla internacional, incluidos dos Super Bowls y dos Copas América. El estadio destaca por su diseño moderno, su apuesta por la sustentabilidad y su integración tecnológica, elementos que lo colocan como uno de los inmuebles más modernos del torneo. Este verano se convertirá en el primer estadio en la historia en albergar un Super Bowl y un Mundial en el mismo año. Durante el torneo, este recinto será sede de 6 partidos, 5 correspondientes a la fase de grupos y uno de 16avos de final.
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2: Son los actuales campeones del mundo y llegan como favoritos para repetir el título en este 2026. La selección argentina es una de las candidatas. Los dirigidos por Lionel Scaloni son los mejores de Conmebol. Cerraron las eliminatorias en el primer lugar de la tabla con 12 victorias de 18 encuentros. Además, la albiceleste está en la cima del ranking FIFA, pues actualmente es bicampeón de la Copa América, además de que en 2020 a la fecha han ganado todos los trofeos que han disputado. Rodrigo De Paul, Lautaro Martínez y Julián Álvarez son algunos de los hombres importantes para la albiceleste, pero sin duda el que se lleva los reflectores es Lionel Messi, que está a las puertas de su sexto mundial con una misión importante: hacer a los argentinos bicampeones del mundo.
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2: Después de 3 Copas del Mundo, la selección de Nueva Zelanda está de regreso en una justa mundialista. Colocadas en el ranking 82 de la FIFA, los neozelandeses son la mejor selección de Oceanía y lo comprobaron durante las eliminatorias, pues cerraron la fase de grupos invictos y en la tercera ronda se quedaron con el único boleto directo de la zona tras ganar sus 2 encuentros donde no recibieron gol y anotaron 10 tantos. En cuanto a su historial se refiere, solo han registrado 2 participaciones en Copas del Mundo, la primera en España 1982 y la segunda en Sudáfrica 2010. En ambas solo lograron quedarse en fase de grupos. Chris Wood es su capitán y su jugador estrella. Junto a sus compañeros buscarán destacar a Nueva Zelanda en un deporte que no es su prioridad.
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2: Es una selección que vive un gran momento y quiere demostrarlo en el Mundial. Ecuador llega como una de las sorpresas de Conmebol a este Mundial después de calificar en segundo lugar del área, en unas eliminatorias en las que fue la mejor defensa del torneo, recibiendo solo 5 goles y logró su mejor racha invicta con 8 partidos sin perder, mientras que como local no perdió ningún encuentro. Bajo la dirección técnica de Sebastián Becasese, la tricolor tendrá su segunda Copa del Mundo consecutiva y quinta en su historia, donde de la mano de jugadores con experiencia europea como su estrella William Pacho, que juega en el Paris Saint-Germain, además de Moisés Caicedo y Piero Hincapié, buscarán superar a su mejor resultado histórico, los octavos de final conseguidos hace 20 años en Alemania 2006.
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2: Con un proyecto sólido que busca impulsar el soccer en el país, Estados Unidos quiere en casa demostrar que puede conquistar todos los deportes. El equipo de las barras y las estrellas,
3: que se transportan también utilizando el diésel, el aumento no ha sido tan significativo. ¿Por qué el tomate?
4: En este caso fueron un par de factores. Uh-huh. El mercado de los tomates es 90% viene de México. Uh-huh. Y se incrementaron los aranceles otra vez con México a partir de esta política arancelaria que tenemos. Entonces no es que podamos traerlos de otros países. Está más o menos monopolizado por México. Y el segundo es nuestro productor doméstico, que es Florida, tuvo nevadas y eso también va a ser desastroso para el suministro de los tomates, y el costo del fertilizante y el costo de la gasolina, que son las causados por el conflicto que tenemos en el estrecho de Hormuz.
5: La gran pregunta es, ¿cree que lleguemos a ver cambios o deberíamos implementar cambios en los hábitos de compra como consumidores debido a estos aumentos en alimentos esenciales?
4: Bueno, no sé cómo, ¿no? Hay muchas recetas que necesitan el tomate y va a ser cuestión de tener que comer otra cosa o encontrar sustitutos de tomate. No sabía decirte qué, tal vez congelados o pasta en lugar de tomates frescos. Pero lo único que podemos hacer es esperar. Yo creo que lo más probable es que el costo siga incrementándose, dado que el conflicto aún no termina en el estrecho y los fertilizantes y las nevadas han causado estragos. La política arancelaria todavía sigue en pie. Yo creo que es más probable que el costo de los tomates siga incrementándose que bajando, y esto va a ser desastroso para las fiestas que vamos a tener por el Mundial. ¿Cómo vamos a ofrecer la salsa?
3: Totalmente. Y quiero hablar un poco más de una declaración que fue bastante comentada sobre el secretario del Tesoro, Scott Bessen. Él insiste en que el repunte de la inflación que estamos viendo, que dicen que es provocada principalmente por la guerra con Irán, será un fenómeno pasajero. Ya llevamos casi 3 meses. ¿Qué piensas de esto?
4: Esa es la idea, ¿no? La idea es, si la inflación mide cuál es el cambio en los precios y solo cambian los precios una sola vez, entonces, en teoría, solo vamos a ver un incremento de los precios y no lo vamos a ver a partir de ese entonces. El problema es que la inflación es diferente al nivel de precios. La inflación es cuánto subió el precio de un mes a otro, pero el precio sigue arriba. Si la inflación se vuelve 0% por los próximos 5 o 6 meses, no quiere decir que los precios no estén subiendo, quiere decir que subieron y se quedaron ahí arriba. Entonces, es nuestro papel tener que encontrar formas en sustituir las cosas por las que tenemos que pagar más. Y además, es muy probable que los costos se sigan incrementando, se sigan pasando a los consumidores. Al principio, los restaurantes, los taco trucks, los supers, no te van a pasar el incremento de los costos, lo van a tratar de absorber. Pero los márgenes de esos negocios son tan pequeños que tarde o temprano van a tener que pasar esos costos, y eso va a seguir que cree una especie de inercia o de momentum en el incremento del precio de las cosas.
5: Claro, ellos intentan no incrementarlo, pero a veces se ven obligados a hacerlo para poder proveer, ¿no?, el mismo servicio, la misma cantidad también de...

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1: Para todos los aficionados mexicanos, una alegría, ¿no? Antes de iniciar de lleno con la preparación para el primer partido del Mundial, termina justamente la preparación para este torneo con una manita de la selección mexicana. 5-1 le termina ganando a su similar de Serbia. 2 autogoles, eso sí, ayer también colaboraron los futbolistas serbios, y 3 anotaciones que fueron de la cuenta de futbolistas mexicanos. Johan Vázquez al 34, Raúl Jiménez al 57 y Luis Chávez al 90. Los autogoles llegaron al final de la primera parte y al minuto 72. En un partido que, si me preguntan, creo que cumple el equipo nacional comandado por Javier Aguirre, con ciertas notas individuales que creo que son muy pero muy buenas. El caso concreto de Julián Quiñones, que jugó atrás de la posición de Raúl Jiménez, Fidalgo, que además se vio muy bien en el medio campo, un Brian Gutiérrez también pisando constantemente el área, y bueno, me parece que sí termina siendo un buen partido, sobre todo porque lo necesitaban muchos aficionados, ¿no?, del equipo nacional, que a lo mejor no estaban tan conformes con lo que se vio contra Australia, contra Ghana, los partidos amistosos, pero que ahora sí termina dejando un buen sabor de boca, y que la cuenten como la cuenten, con esos autogoles, como sea, pero México se va con un resultado muy favorable ya para enfrentar la siguiente semana a Sudáfrica. Vamos a escuchar palabras de los protagonistas al término de este partido. Primero vamos con Jesús Gallardo.
2: Sí, te digo, la verdad que sabíamos que iba a ser un partido difícil. Afortunadamente pudimos concretar las oportunidades que tuvimos arriba. Y bueno, al final de cuentas estamos muy felices por el resultado, pero también, como repito, el funcionamiento del equipo creo que fue lo mejor. Sí, digo, el equipo está conectado, sabemos la buena vibra que está dentro del vestidor, así que queremos reflejarla dentro de la cancha para que la gente también se sienta identificada, y ahora en el Mundial para tratar de hacer historia. Bueno, la competencia interna es lo que nos mantiene fuertes, está concentrados todos a 100%, y bueno, el que decidirá va a ser Javier, entonces estamos tranquilos, hay que prepararnos y bueno, esperemos que el 11 ponga el mejor cuadro él.
1: Ahí las palabras del lateral mexicano, que el día de ayer estuvo en casa, por cierto, en la bella Toluca. Recordar que milita precisamente con los Diablos Rojos y que ya fue bicampeón con este equipo. Vamos ahora con palabras de otro de los protagonistas, que además, y a ver, si hablábamos de Gallardo, lo del Piojo Alvarado también creo que va a repetir, ¿no?, en el tema de que muchos piensan que el 11 del día de ayer fue ya el que va a arrancar contra Sudáfrica. Creo yo que el Piojo Alvarado también estará en ese 11 titular. Vamos con palabras, declaraciones del futbolista de las Chivas Rayadas del Guadalajara.
3: Para nosotros, yo creo que hacer historia, primero ganar los 3 partidos de fase, ir avanzando. Obviamente, quizás la gente dirá que somos locos, ¿no?, por pensar y soñar con poder estar en una final del mundo. Creo que sería el objetivo, pero como te digo, esto es ir paso a paso, partido a partido, y ahora sí que sea lo que Dios quiera. No, simplemente decirle a la gente que esperamos contar con todo su apoyo en los 3 partidos que vamos a tener, que va a ser bastante importante que puedan alentarnos en estos 3 partidos, que nosotros también los podamos hacer sentir orgullosos, que se sientan identificados con esta selección, y estoy seguro que nos vamos a entregar cada partido.
1: Ahí sus declaraciones, y bueno, únicamente recordar que el equipo nacional estará abriendo la Copa del Mundo la siguiente semana. Lo hemos dicho múltiples veces, lo volvemos a decir, jueves 11 de junio en punto de las 3 de la tarde, tiempo del Este. México contra Sudáfrica es la siguiente prueba del equipo nacional mexicano. Es la información deportiva, acá la primerita vez que aparecemos en Buenos Días América, en este viernes sabroso, coqueto, ya para ir terminando semana.

0: regreso con ustedes. Por lo pronto acá, con información del equipo mexicano, lo ganó 5-1 contra Serbia.
1: Déjanos tu mensaje de voz en nuestro WhatsApp 305-297-9697. En Buenos Días América, queremos escuchar lo que piensas.

0: llamando y marcando al 1-833-867-2346. Ese es nuestro punto de contacto, nuestra línea telefónica. Hoy hablando de que cada vez falta menos para que Estados Unidos, México y Canadá reciban la Copa del Mundo, el evento deportivo más importante del planeta. Millones de aficionados viajarán, miles de millones seguirán los partidos y las tres naciones, bueno, tendrán los ojos del mundo encima. Pero junto con la emoción también surgen preocupaciones, por supuesto. La seguridad, los costos de viaje, el tráfico, la infraestructura, los precios de hoteles y boletos, las políticas migratorias, la posible presencia de operativos de ICE e incluso el impacto que podrían tener las tensiones políticas internacionales. ¿Qué es lo que más le preocupa de la realización de este mundial? ¿Te preocupa más la seguridad dentro y fuera de los estadios? ¿Cree que los precios de los boletos, los vuelos, los hoteles dejarán fuera a muchos aficionados? ¿Piensas que la ciudad sede están preparadas para recibir a millones de visitantes? ¿Cuál cree que será el mayor reto para los organizadores de este mundial? ¿Qué tendría que pasar para que consideres que mundial fue un éxito dentro y fuera de la racha? ¿Cómo podría entonces decirse que fue un éxito este mundial dentro y fuera de la cancha? Llámenos al 1-833-867-2346. Comienzan a llenarse las líneas y nosotros súper contentos de tenerlo como parte de nuestra audiencia. Gracias por unirse a la conversación. Hola Diego, muy buenos días, ¿qué tal estás? Good morning.
1: Buenos días, Andrina. Hello.
0: Buenos días, ¿qué tal, Dieguito?
1: Gracias, Andrina, por tomar la llamada.
0: A ti, por llamar.
1: ¿Y qué dice usted? ¿Cuál será el peor reto?
0: ¿O el gran reto?
1: ¿Aló?
0: Uy, yo creería que satisfacer al aficionado real. Yo creo que ese uno sería de los grandes retos porque la gente anda muy disgustada, los precios están muy altos y parece que no están prestando atención al aficionado de siempre, sino a los que tienen más poder adquisitivo. Diego, ¿tú qué opinas?
1: Pues todo eso es alineado pues para sacar dinero a toda la humanidad, pues, y está muy exagerado los boletos a lo que yo oigo, pues, yo casi no soy muy fanático, pero también hay un reto grande en los países, incluyendo como México, sin ofender a los mexicanos bien por la delincuencia. Agárrense turistas, porque allá los delincuentes los esperan. Si no tienen que hacer, ni se metan a irse a México. México no es un país fiable hoy por hoy. Ellos están considerados en el ranking mundial como el puesto número uno en la economía criminal. Se han mal acostumbrado a vivir con el dinero manchado con sangre. Entonces, no es viable que se metan a ir a México, los que me están oyendo. Pero si quieren tener problemas, vayan. Si no quieren, si no, no se vayan. No hay necesidad.
0: Bueno, esa es la recomendación de Diego. Gracias, Diego, por comunicarte con nosotros. Bueno, tenemos mucha audiencia que ha llamado y ha dicho que ya están preparando sus maletas para irse a ver un buen juego en México. Inclusive tenemos, si no me recuerdo, ayer una persona que dijo que iba a viajar para el juego México-Sudáfrica, que es el juego inaugural, el próximo jueves 11 de junio. Así que sí, parece que hay mucha gente movilizándose hacia México, primero para disfrutar de un juego de este mundial y aprovechamos para visitar la familia, ¿sí o no? Bueno, vámonos con más llamadas. Tenemos a Filiberto en la línea. Filiberto, buenos días. ¿Qué tal estás? Good morning.
2: Perfectamente bien, haciendo más dinero. Mira nomás lo que es el capitalismo. A no comer mazorca ni frijol a granel. Mira, Andreina, esto del mundial. Yo voy a ir a la segunda fase porque me gusta ver los juegos eliminatorios, o sea, que ganas o pierdas, para ver gente llorar. Pero mira, es tan barato para mí y para toda la persona aquí en Estados Unidos, porque es algo básico. Yo voy con cuatro personas, yo voy pagando todo, estancia, hoteles y todo, y son alrededor de $6,000 para cuatro personas. No se me hace caro. Aquella persona que va a andar aquí, que estamos muy seguros, nos están mandando muchas ayudas con las aplicaciones al teléfono, qué hacer, qué no hacer en caso de esto y todo. Hay mucha organización muy buena. Yo lo que sí te digo, Andrina, yo pensaba ir a México a la inauguración. Y la verdad, yo no sé si vaya a haber todavía inauguración, porque yo creo, preguntarle a tus compañeros ahí que están de trabajo mexicanos, lo que está pasando con los maestros. lo que está pasando con la gente del campo, que ellos ya dijeron, no va a rodar el balón. ¿Te imaginas que vayas tú ahí al estadio Banorte o al Azteca o el Estadio México, el que tú quieras, y te empiecen a golpear los maestros, te empiecen a maltratar a tus hijos? Aparte de la delincuencia, yo no estoy diciendo de la delincuencia, pero sabemos que existe. ¿Viste lo que está pasando en Monterrey con Japón? ¿Cómo los están tratando como si estuvieran en un trochil los pobres? México no estaba preparado, Andreina. Vénganse para acá. Yo voy a Dallas, a Arlington. Estamos completamente contentos y a gusto, Andreina. Estados Unidos y Canadá están perfectamente preparados para el Mundial. México no, creo, la verdad.
0: Bueno, ahí está. Esa es la opinión de Filiberto. Siento que hay mucha gente que no le tiene fe a la organización, a la seguridad, a la calidad de la organización de México para este Mundial. Ya veremos qué estará ocurriendo. De hecho, hoy vamos a estar tocando tema mundialista, como lo hemos abordado durante las últimas semanas, por supuesto, dándole seguimiento. Primero vamos a estar conversando, por supuesto, con Pedro Rojas, nuestro corresponsal de N+ Univisión en la Casa Blanca, para hablar de otros temas como Donald Trump, Cuba y lo que está pasando, porque también Trump revela que descartó enviar tropas a Irán por alto riesgo. Estaremos conversando con Erika Camacho, quien es periodista en la Ciudad de México. Maestros amenazan con boicotear la Copa del Mundo. ¿Qué está ocurriendo a propósito de nuestro tema del día hoy y la percepción que tiene la audiencia sobre México como organizadora de este mundial? Y también tendremos acá en cabina a Alejandra Espinosa, quien es conductora de Teletón USA, de Televisa Univisión, nos acompañará para hablar de esta maravillosa jornada que sostendremos mañana. Pausa y regresamos.

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2: Ubicada en Santa Clara, el San Francisco Bay Area Stadium es uno de los recintos más ecológicos del deporte estadounidense. Con capacidad para 68,500 aficionados, fue inaugurado en 2014 y es casa de los San Francisco 49ers de la NFL. Desde su apertura, ha sido escenario de eventos de talla internacional, incluidos dos Super Bowls y dos Copas América. El estadio destaca por su diseño moderno, su apuesta por la sustentabilidad y su integración tecnológica, elementos que lo colocan como uno de los inmuebles más modernos del torneo. Este verano se convertirá en el primer estadio en la historia en albergar un Super Bowl y un Mundial en el mismo año. Durante el torneo, este recinto será sede de 6 partidos, 5 correspondientes a la fase de grupos y 1 de 16avos de final.
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0: Janet, otra vez Shakira será protagonista de un mundial, ¿no? Increíble.
1: Otra vez, Andreina, sí, otra vez. Y muchísima gente emocionada, contenta, feliz, porque van a ver a Shakira, esta colombiana, cantando en la inauguración en el estadio de la Ciudad de México. Andreina, ya sabíamos que, bueno, la habían confirmado Shakira junto con Madonna para la final allá en el estadio de Nueva York. Sin embargo, ya se ha confirmado que Shakira va a cantar junto a Burna Boy en la ceremonia, en el show musical que va a ser de la inauguración en el estadio de la Ciudad de México, contando Die Die, interpretando la canción oficial del torneo durante la ceremonia inaugural. Y es que, bueno, el próximo 11 de junio en el Estadio Banorte de la Ciudad de México es donde se llevará a cabo esta celebración. La noticia marca un nuevo capítulo en la relación entre el artista y el torneo más importante de fútbol, después de participar en distintas ediciones mundialistas, ¿no? Por eso que dices, otra vez. Porque a lo largo de su carrera, bueno, Shakira ha estado en diferentes copas del mundo. Estuvo en Alemania 2006, también en Sudáfrica 2010 con Waka Waka, y también en Brasil con La La La en 2014, y ahora en 2026 volverá a poner su voz en uno de los momentos más importantes de la competencia con esta canción Die Die que estamos escuchando, Andreina.

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1: Sí, queremos escuchar sus voces. Gracias por dejarnos sus mensajes de voz. ¿Ya lo vieron? ¿Tomaron apunte del número en cabina? ¿Cómo no? ¿Cómo no? Es el 305-297-9697. 305-297-9697. Y nosotros nos encargamos del resto. Bueno, vámonos a las líneas porque tenemos a Alex en la línea. A ver, Alex, ¿de dónde nos llamas? Muy buenos días.
2: Con los buenos días desde los Chicago, Illinois, Candy.
1: Bueno, ayer había un poquito de calor en Chicago. ¿Cómo está Chicago hoy? ¿Qué se depara?
2: Muchacha, amanecimos a 80 la temperatura, nos estamos quemando ya.
1: Se debe estar achicharrando. Para nosotros ese es un poquito de invierno.
2: Seguro, hija, solo son 2 meses y otra vez a los abrigos, ya tú sabes.
1: Ay, sí, sí, sí. A ver, Alex, ¿tú qué opinas de todo esto, eh?
2: Andreina, rapidito y conciso, así rápido. Mis cuatro... Voy a poner 5 favoritos, Andreina, en ese orden.
1: A ver. ¿A qué? Ajá, venga.
2: España. España, ajá. Francia, Portugal, Argentina, Brasil.
1: Estoy diciendo, ¿por sentimiento?
2: Todo esto, ya.
1: ¿O porque sí crees que puedan ser campeones? O sea, ¿por sentimiento o porque sí crees que puedan ser campeones?
2: Yo creo que de esos 5 sale. El equipo más completo que hay es España. Ese es un equipo que juega con los ojos cerrados. Y si estamos hablando de figuras, es Francia y Portugal,
1: España,
2: imagínate.
1: España, Francia, Brasil, Portugal, Argentina, Brasil.
2: Buena elección. Esos son los cinco que yo pienso.
1: Buena elección, Alex. Mira, ¿ya hiciste quiniela? ¿Cómo es la cosa?
2: No, no, aquí en el trabajo vamos a hacer una, pero todavía no ha figurado cómo, pero vamos a hacer, siempre lo jugamos. Y Andreina, para que participe otra persona, Andreina, yo sé que, como siempre, tú deberían de darte un premio al... Ya tú sabes, los viernes siempre trata que nos desintoxiquemos de noticias y todo, pero no se puede. No se puede, la verdad que esta gente todo lo mezcla con política, ya tú sabes. Y esto lo digo yo, no lo dice Univision ni Andreina, Diego y señor Philibert, por favor no llamen los viernes. Llamen de lunes a jueves, pero los viernes déjenos en paz, por favor. Andreina, buen día.
1: Buen día. Ay, la gente hoy está picante. A ver, más llamadas. 1-833-867-2346. A ver, Gaspar, muy buenos días. ¿No te metieron en esa lista? O sea, que usted sí puede llamar los viernes.
3: Qué bueno, Andreina, que me des oportunidad los viernes. Oye, ya estaba regañando a Toñito. Porque pensé que se estaba quedando dormido como el presidente. No. Ahí en el asiento, así de ladito, así, hasta roncando. Pero ya me dijo que no, que los problemas de transmisión vienen de otro lado.
1: Sí,
3: pero bueno,
1: sí, sí.
3: Andreina, ¿qué crees que sea peor, Andreina? ¿Lo que hicieron los demócratas con Biden? De decir que el señor estaba bien y todo, y que los que manejaban el gobierno eran los que estaban detrás de él y lo usaban como títere. O lo que está haciendo ahora el Partido Republicano con Trump, de que sabiendo que es una persona grande, enferma, con graves problemas físicos y mentales, aún así... lo siguen apoyando en todas las cosas que hace, Andreina. ¿Qué crees que sea peor? ¿Lo que hacen los republicanos ahora con Trump, siguiendo a una persona enferma, con malos pensamientos, que se queda dormido, que físicamente está mal? ¿O lo que hicieron los demócratas en el mismo problema? Realmente yo creo que los que tenemos la culpa somos nosotros por votar por gente tan vieja y con tantos problemas. Y respecto al Mundial, Andreina, ¿qué no viste ayer a México? ¡Vamos a ser campeones! ¡Viva México!
1: ¡Ay, Gaspar!
3: Ahora en adelante, tremendo. Derechito a la final, Andreina. ¿Qué no te dio gusto ver esa selección?
1: Bueno, eres un tremendo, Gaspar. Bueno, que tengas bonito fin de semana y ese veneno salga de ti. Ay, Toñito, ¿tú qué opinas? ¿Qué le respondemos a Gaspar?
4: Bueno, es que lo dice de forma sarcástica, pero ayer, claro, México, digo, el rival sí fue muy malito, el rival fue muy, pues, de bajo nivel, ¿no? A lo que se venía jugando, pero México ayer, yo destaco mucho a Quiñones y a Raúl Jiménez. Creo que ayer en México dio un buen partido, pero insisto, el rival no era, creo que no fue parámetro. Imagínate, Andreina, dos autogoles del rival de Serbia, uno de ellos, bueno, los dos muy muy inocentes, los dos autogoles tal cual, sobre todo el primero, que el defensor se la pasa al guardameta, el guardameta no alcanza a llegar al balón, este autogolazo, pero el rival, insisto, muy malo, pero creo que México, pues sin echar las campanas al vuelo, está listo para el grupo, ojo, para enfrentar a los rivales del grupo, creo que yo está listo, ni los rivales son más que México, ni México son más que es más que los rivales, creo que está muy parejo los rivales y el grupo de México, entonces yo espero que México sí avance, no sé si como primero, pero México va a avanzar y ya a partir de ahí, Andreina, ya que Dios diga, todo el mundo con el rosario en la mano, que Dios diga lo que sea necesario.
1: Ay, que Dios nos agarre confesados, sí, definitivamente. Bueno, a ver, nuestra audiencia queriendo llamar, opinar, y nosotros aquí felices de tenerlos. Miren, como noticia también tenemos que el presidente Donald Trump declaró el día de ayer que aceptó una invitación del propietario de los New York Knicks, James Dolan, para asistir a un partido de las finales de la NBA en el Madison Square Garden la próxima semana. La respuesta es sí, dijo Trump. Me ha invitado y voy a ir. Estaré allí. Podría ser el lunes. Quizás asista a ambos, el tercer y el cuarto partido. Bueno, los Knicks se disputan las finales, recuerden ustedes, de la NBA por primera vez desde 1999, liderando la serie 1-0 frente a San Antonio Spurs, antes de la celebración del segundo partido el día de hoy en San Antonio. La victoria de New York en el primer partido el miércoles, sí, remontando una desventaja de 14 puntos, marcó un duodécimo triunfo consecutivo en esta postemporada. Así que Trump añadió que va la victoria de los Knicks en el primer partido y que quedó impresionado por la estrella de los Spurs, Víctor Wembanyama. Nosotros hemos hablado tanto de este hombre, bueno, que la verdad está causando muchísima impresión, ¿no? Y buena impresión, vaya. El presidente Trump ya entonces ha confirmado que asistirá a un juego de esta final. Puede ser el tercero, el cuarto, solo el tercero y el cuarto juntos. Bueno, ahí está. La invitación hecha y él aceptándola. Bueno, usted puede comunicarse 1-833-867-2346. Venga, únase a la conversación, que aquí estamos listos para recibir sus llamadas. Miren, vamos a hablar de este tema que también es muy importante que usted se entere, que el presidente Trump critica a republicanos tras votación en el Congreso para limitar sus poderes de guerra. Y es que la votación de 215 a favor y 208 en contra busca restringir las facultades militares presidenciales en el conflicto con Irán.
5: Vamos de inmediato con las reacciones de parte del presidente Donald Trump, quien ya ha dicho lo mal que se siente contra esos cuatro republicanos que tomaron la decisión de unirse a los demócratas para aprobar esa resolución de poderes de guerra, aunque el mandatario y otros funcionarios de la Casa Blanca han aceptado que eso es más bien algo simbólico, a pesar de que esa votación fue de 215 a favor y 208 en contra. Todo el mundo sabe aquí en Washington que el presidente, como comandante en jefe, todavía tiene el poder de ordenar ataques militares y que realmente esto se convierte en algo simbólico que todavía tendría un largo camino por recorrer antes de convertirse en una ley. Pero el presidente escribió lo siguiente en redes sociales y voy a citar, nosotros les preparamos una gráfica que va a ver a continuación. Cito, ayer en una votación sin sentido, la Cámara de Representantes votó con el apoyo de cuatro malos republicanos y todos los demócratas a favor de limitar mis poderes de guerra justo en medio de mis negociaciones finales para poner fin a la guerra con la República Islámica de Irán. ¿Quién haría algo tan antipatriótico? Precisamente de eso también hablaba ayer el secretario de Estado Marco Rubio cuando comparecía ante un comité de la Cámara de Representantes, porque aunque él también reconoce que esto es algo simbólico, más allá de eso, en el aspecto político sí tiene un impacto en la negociación, porque Rubio decía que eso podría restarle poder de negociación a los Estados Unidos con Irán, y ese es el temor que el presidente también ha plasmado en este comunicado. Pero mientras eso ocurre, también el Comando Central de los Estados Unidos sigue analizando todo lo que está pasando con los continuos ataques que se siguen dando de parte de Irán con países en el Golfo. Pero el propio presidente Donald Trump ya ha dicho desde la oficina Oval que el retomar un conflicto armado a gran escala contra Irán no es parte de su plan, y él espera que tan pronto como este fin de semana se pueda finiquitar un acuerdo de una vez por todas. Pero hay un retroceso que ustedes bien comentaban al inicio del reporte, que es lo que da a conocer Hezbollah, que rechaza ese acuerdo de cese al fuego entre Israel y el Líbano, porque aunque Estados Unidos ha sido clave en esa negociación, al final del día Hezbollah, que es un grupo terrorista, todavía es enemigo del Líbano y de Israel, y el hecho de que ellos decidan no respetar el acuerdo de cese al fuego retrasa y tira por la borda completamente esa negociación. Tocará esperar qué ocurra en las próximas horas o incluso el fin de semana, cuando Trump ha dicho se podría firmar un acuerdo, en este caso entre Estados Unidos e Irán. Vuelvo con ustedes al estudio con más.
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7: Ubicado en Santa Clara, el San Francisco Bay Area Stadium es uno de los recintos más ecológicos del deporte estadounidense. Con capacidad para 68,500 aficionados, fue inaugurado en 2014 y es casa de los San Francisco 49ers de la NFL.
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0: Sí, señora, aquí estamos bailando este viernes, sí, para empujarlo. Lo que queda de nosotros, bueno, de mí, hablo por título personal. Lo que queda de mí, lo están viendo y lo están escuchando ahora en este preciso momento. 7 de la mañana en el este, 6 de la mañana centro y el reloj marcando las 4 de la mañana en el Pacífico. Así vamos avanzando en este show, tremendo show que tenemos preparado para ustedes. Nuestra gente dejando sus comentarios a través de sus mensajes de voz en nuestro WhatsApp. Sí, no se olviden del número de WhatsApp que aquí está a su entera disposición, 305-297-9697. Lo repito, 305-297-9697. Y también a través de la línea telefónica, porque nos encanta conversar con ustedes, que ustedes hagan este programa, que formen parte de la conversación activos desde que arranca el programa. Muchas gracias por preferirnos y por dedicar su tiempo a través de cualquier vía donde usted sabe que se puede hacer sentir. Todo el equipo listo, Toño Murillo en los controles, atendiendo sus llamadas musicales, realizando el show, Janet Vázquez en la producción del espacio frente al micrófono. Lalo Leal hoy tiene el día libre, está ya desde hoy celebrando su cumpleaños. Su cumpleaños oficial es el próximo domingo, así que felicítenlo, por favor, en cualquier día que usted se encuentre. Y está su servidora Andreina Gandica. Toñito, ¿tú qué esperas del Mundial? ¿Cómo lo esperas?
1: Yo realmente toda mi esperanza y confianza están enfocadas en México.
0: Claro, obvio.
1: Sí, no sé por qué. Si, yo ya te había comentado a ti, a Yanet y a Lalo hace unas semanas, que no sé por qué presiento dentro de mí, hay un rinconcito de mi ser, presiente que va a ser un mundial muy bueno para México.
0: O sea, ¿y un mundial muy bueno para México qué significa?
1: Te doy mi pronóstico. Que,
0: sí, claro.
1: Igual me voy a llevar mentadas de Mauser y lo que sea con los radioescuchas, pero un muy buen mundial. Yo siempre he soñado con llegar a semifinales. Siempre he querido, o sea, ¿te acuerdas? Bueno, no te acuerdas. Sabes que en cada mundial hay una sorpresa, ¿no? Casi siempre, hay una sorpresa.
0: Claro, siempre.
1: Hay sus excepciones donde siempre pues llegan los 4 mejores y todo eso, pero siempre hay una sorpresa en algún mundial. Yo sueño con que en este mundial México haga un Corea del Sur del 2002, México puede hacer un Marruecos de hace años también. Yo sueño que México pueda dar una gran sorpresa. Insisto, ojo, no quiero decir que México ya a partir de si llega a esas instancias ya va a ser potencia. No. Es más, no quiero que seamos potencia, Andreina. Solo quiero que me den una sorpresa como...
0: Sorpréndeme, bebé.
1: Como otras selecciones lo han hecho en sus mundiales. Nada más. Yo no exijo que seamos potencia mundial porque nunca lo seremos. Pero sí quiero. Sí sueño con que me den una sorpresita nada más, una sorpresa.
0: Que nos hagan felices.
1: Sí.
0: Bueno, Chicharo de Macú dice, México llega a semifinales mínimo. O sea, mínimo es semifinales o campeones.
1: Ah, caray. No.
0: O sea, mínimo, dice Chicharo de Macú. Bueno, están lanzando sus pronósticos. Buenos días.
2: Y después del 5-1 de ayer, pues como que la gente empezó a ilusionarse más.
1: Ah, no, pero a ver, tranquilos. Ayer no se pueden ilusionar por lo que vieron ayer. Ayer el rival de ayer fue muy malo. El rival de ayer no es parámetro.
2: 2 centros, imagínate.
1: Sí, no es parámetro el rival de ayer. Yo lo que sí abogo es por el tema de Andreina Janet de la localía, de que la gente se haga sentir, de que los seleccionados se emocionen con todo el ambiente que va a haber, tanto en México como en Estados Unidos, porque seguramente les va a tocar en Estados Unidos también. Yo abogo a eso. Futbolísticamente estamos años luz de las potencias, ¿no? Y si nos enfrentamos a que me digas, pues puede ser que ya un rival europeo o un rival sudamericano fuerte, seguramente le bailaremos, ¿no? Pero yo abogo a eso, a que los seleccionados se emocionen.
2: Sí, nos enfrentamos contra Francia, España, Brasil y ya valimos.
1: Exactamente.
0: Bueno, por aquí hay expectativas altas, ¿no? Y piensan distinto a ti, Toñito. El atleta de Cristo dice, Chícharo, ¿te gustó cómo jugó México? Porque a mí sí, esta selección ilusiona, la verdad.
1: Yo ayer, a ver, ojo, México jugó bien, pero yo me quiero basar mucho en el rival. El rival ayer no demostró, pues, nada. Entonces, en base a eso, yo que, o sea, a lo que voy, no se emocionen por el rival de ayer. O sea, la victoria de ayer y la goleada, sí, México jugó bien, pero creo que el rival no, no mostró gran cosa como para pensar, porque a ver, Corea no va a ser Serbia. República Checa, yo también lo vi en eliminatorias y por más que no me gustó tampoco, o sea, tampoco Checa es como para tener miedo, pero es más que Serbia. Y Sudáfrica, también lo voy a decir tal cual, es más que Serbia. O sea, los rivales que vas a enfrentar en el Mundial son más que el rival de ayer, indiscutiblemente. Pero creo que está muy parejo. Entonces, el tema yo creo que abogo mucho, insisto, a que el seleccionado mexicano se impregne de ese ambiente mundialista en el Estadio Banorte, en Guadalajara, donde quiera que le toque, y que saque la casta. Yo abogo a eso. Futbolísticamente, sí, insisto, que no estamos como para ilusionarnos mucho.
0: Sí, pero también, Toñito, no podemos medir el rendimiento de las selecciones en un juego de preparación, y mucho menos cuando tenemos el Mundial tan cerca. Sí. ¿Por qué? Porque es que estos juegos son para calibrar, son para revisar ciertos nombres, son para probar combinaciones, es para intentar poner a punto una selección. No están jugando con todo, y la verdad es que tampoco les conviene mostrar todas sus cartas, porque esto es un juego también de estrategia, que no se nos olvide. Sí. Entonces, pues al final, un juego de preparatoria es un juego de exhibición que sí puede revelar un poco lo que trae el nivel de cada uno de los jugadores, pero al final no es la selección que tú vas a ver en el terreno en el Mundial.
1: Sí, de acuerdo, y en el caso específico del rival de ayer, pues Serbia no pinta en el mapa para nada, y aparte, Paunovic, que lo conocemos bien porque dirigió a Chivas y a Tigres acá en México, pues desde la conferencia de prensa previa al partido avisó que venía con los suplentes, o venía con un cuadro repleto de jóvenes, ¿no? Entonces, hasta sí dijo, los experimentados, les di su descanso, vamos a ir moldeando este nuevo proyecto. Apenas va a comenzar, o sea, el proyecto de Serbia apenas va comenzando, y aparte trajo mucho joven. Entonces, por eso digo que no se emocionen en base a lo que vieron ayer. México ha mostrado mejores cosas en otros partidos. A ver, ayer sí, el tema de sin meter 5 goles, pues es muy motivador, pero yo quiero que nos basemos mucho en el rival. El rival ayer no ofreció mucho.
0: Sí. Bueno, no ofreció, no. Pues ofreció dos ofreció goles a favor dos goles. Del contrario.
1: Exactamente.
0: A la mesa, servidito, sí señor. Bueno, vamos a aprovechar para contarle a nuestra audiencia lo que ocurrió mientras usted dormía.
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0: Bueno, el presidente Donald Trump afirmó nuevamente que Cuba atraviesa una crisis profunda. Elogió a la comunidad cubana de Miami y aseguró que su administración los ayudará a regresar con sus familias.
2: Allí está migración y nos va a llevar los testimonios de la redada que dejó cerca de 50 detenidos por ICE en Carolina del Sur. El miedo y la preocupación abordó a decenas de familias inmigrantes en Abbeville, en Carolina del Sur, luego de que una redada migratoria de autoridades estatales y federales en una planta metalúrgica arrestó a 50 personas.
0: Tragedia en Texas. Muere un estudiante hispano en el garaje de su casa en un hecho que involucra a un policía.
2: También le contamos más información de Patriot Front, el grupo de jóvenes supremacistas blancos. Patriot Front es un grupo de jóvenes supremacistas blancos con presencia en todo el país. Se ha caracterizado por su ideología extremista y conservadora. Los expertos señalan que la agrupación crece con celeridad.
0: Si no están satisfechos, pueden irse. El Departamento de Seguridad Nacional publicó un menú de Delaney Hall tras huelga de hambre. Estamos hablando de este menú que se sirve tras denuncias de comida de mal estado en una supuesta huelga de hambre de unos 300 inmigrantes detenidos que exigen mejores condiciones, mejor dicho.
2: Liberan a bisabuela mexicana tras 10 meses detenida por ICE. Después de 10 meses en un centro de detención en Arizona, María Cristina Tapia Cornejo recuperó su libertad. La bisabuela mexicana, que enfrenta problemas de memoria y sordera parcial, había sido objeto de múltiples solicitudes de liberación humanitaria impulsadas por su familia y activistas.
0: Y autoridades federales investigan el que podría ser el primer caso de gusano barrenador en Estados Unidos en décadas tras hallar la larva de esta peligrosa mosca parásita en un becerro al sur de Texas.
2: Autoridades de Estados Unidos lanzan campañas contra la trata de personas ante la Copa Mundial. El Departamento de Seguridad Nacional y organizaciones civiles intensificaron las acciones para combatir la trata de personas y la explotación sexual.
1: André Jardiné se despidió ayer oficialmente de la afición de las Águilas del América y prometió volver para así llegar a una segunda etapa con el América.
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0: Bien, y vamos a hablar justamente de ese titular que nos acaba de ofrecer Jane. El Departamento de Seguridad Nacional y organizaciones civiles intensificaron las acciones para combatir la trata de personas y la explotación sexual ante la llegada de la Copa del Mundo. Las redes criminales utilizan plataformas como Instagram, TikTok y falsas ofertas de empleo para engañar a las víctimas. Escuchemos.
4: Les dicen lo mismo como a 100 muchachas al día. Y de esas 100 muchachas va a caer una o dos.
5: La prostitución y la trata de personas son problemas que se agudizan con la llegada de eventos globales como la Copa Mundial. En Estados Unidos, quienes buscan explotar a mujeres, niños y niñas utilizan métodos más discretos.
6: They're advertised online, right? The transaction is made on the phone.
5: Se anuncian en línea. La transacción se realiza por teléfono y luego van a un hotel. Las redes sociales también son una herramienta.
4: So en Instagram, TikTok, Snapchat, ahí es donde la mayoría de los personas están buscando.
5: Mario Luis Fuentes, doctor en Ciencias Políticas y Sociales por la UNAM, señala que promesas de trabajo que pueden ser muy atractivas también son utilizadas.
7: El enganche que puede ser a través de una oferta laboral que es totalmente, digamos, un engaño.
5: Para ayudar a combatir esta problemática, organizaciones, así como autoridades locales y federales, han lanzado campañas específicamente para la Copa Mundial.
8: Vienen mucha gente de otros países y eso es lo que están buscando. No nomás entrenando, pero darle el mensaje que no vamos a tolerar ese tipo de crimen.
5: Aprende a detectar señales es una campaña creada por el Departamento de Seguridad Nacional para detener el tráfico humano. The Soap Project ha llevado jabones a más de 20,000 hoteles y moteles con información importante para las víctimas.
6: And they can see that bar of soap with the red label.
5: Pueden ver la barra de jabón y pegarle etiqueta en sus zapatos, nos dijo Teresa Flores, quien fue víctima de trata de personas.
6: I was sold all night long at 16 years of age.
5: Fui vendida toda la noche a los 16 años a varios hombres. Desde Los Ángeles, Romy de Frías, NMás, Univisión.
0: Wow, qué locura. Las estrategias de prevención incluyen la distribución de información de ayuda en más de miles de hoteles, como lo acaban de escuchar, para facilitar el rescate y denuncia de estos delitos. Y esto ocurre previo a un mundial, esto ocurre previo a eventos grandes como el Super Bowl, por ejemplo. Lo hemos mencionado aquí, inclusive yo recuerdo una campaña fuerte que se hizo en Miami cuando en el 2020 se dio el Super Bowl aquí en el Hard Rock Stadium. Y bueno, tuve la oportunidad de hacer cobertura de ese Super Bowl. Pero sí, la verdad es que es importante el trabajo del Departamento de Seguridad Nacional y que se organicen, ¿no?, para intensificar las acciones para combatir la trata de personas y la explotación sexual ante la llegada de un evento como este. Nos vamos a la pausa. Regresamos ya.

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0: cosa aquí con mi mente maliciosa, Jane. Yo creo que J-Lo debe estar picada porque no la llamaron para el Mundial.
1: Sí, también yo creo, ¿no?
0: Claro.
1: Pero es que, pues ahorita ella no está en el momento, Andreina. Uh-huh. O sea, hablamos de Shakira porque, bueno, ha seguido sacando cosas, haciendo cosas. O sea, Shakira todo el tiempo se está actualizando y está haciendo mucho. Shakira estuvo el año pasado llenando estadios por todos lados, Andreina, por toda América Latina, en Estados Unidos, o sea, por todos lados, pero J-Lo no.
0: Sí, y además, bueno, después que se dejó de Piqué, Shakira ha tenido un repunte en su carrera increíble, o sea, como ella misma lo dice en sus canciones, facturando a todo lo que da.
1: Claro, y bueno, Jennifer López no es así, entonces, bueno, de alguna manera se entiende que no la hayan llamado, pero claro que eso hubiera sido increíble tanto para ella, como yo creo que a muchos nos hubiera gustado también ver a Jennifer López en un mundial como ese Super Bowl, ese show de medio tiempo del Super Bowl del 2020, que estuvo increíble, bueno, de mis favoritos, si no es que mi favorito. Pero bueno, hablemos también de J-Lo. Uh-huh. Hablemos de J-Lo, Andreina, porque déjame decirte que no eres la única mamá preocupada por sus hijos. Jennifer López enfrenta también una situación de preocupación, de incluso de tener dudas si es que su rol como madre ha sido bueno, es lo que ella misma se cuestiona, ¿no? Y es que recientemente se vio envuelta en polémica por su hija, una de las mellizas que tuvo los mellizos, porque ahora resulta que supuestamente su hija se ha cambiado de nombre y se ha puesto Oscar, lo que ha desatado muchas dudas, preguntas, críticas, cuestionamientos, si es que ha cambiado de género su hija, y es que, bueno, pues sí, llama mucho la atención que su hija se haya puesto el nombre de Oscar, ¿no? Y que además luzca con un aspecto masculino, por lo que, bueno, pues Jennifer López se ha preguntado si su rol como madre ha sido el correcto, con sus hijos Em y Max, que próximamente van a dejar de vivir con ella para irse a la universidad, y bueno, cuando ya se van a la universidad también, ellos van a querer hacer lo que quieran sin tener que preguntarle o cuestionarle a su mamá. Entonces ella, la actriz, también actriz, pues sigue sin pronunciarse sobre si es verdad o no que la adolescente prefiere llamarse de otra manera y si ha abierto acerca sus sentimientos por sus retoños. Y sin embargo ella dijo que está orgullosa de ellos porque están cumpliendo las metas que se fijaron y son buenas personas. Pero bueno, sigue ahí la duda, ¿no? La duda de qué pasará con su hija o si tiene que ser hijo o hije, como algunos le dirían, pero sí, creo que como madre, no importa que seas famosa o no, pues tienes esas dudas del rol que estás pasando.

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1: Bueno, vámonos a las líneas, 1-833-867-2346. Hoy estamos hablando de las expectativas frente al Mundial. Cada vez falta menos para que estos tres países, Estados Unidos, México y Canadá, reciban la Copa del Mundo, el evento deportivo más importante del planeta. Millones de aficionados viajarán, miles de millones seguirán los partidos y las tres naciones tendrán los ojos del mundo encima. Pero junto con la emoción también surgen preocupaciones: la seguridad, los costos de viaje, el tráfico, la infraestructura, los precios de hoteles, los boletos, las políticas migratorias en este país, la posible presencia de operativos de ICE. Bueno, queremos preguntarle a la audiencia qué es lo que más le preocupa de la realización del Mundial en Estados Unidos, México y Canadá. Llámenos al 1-833-867-2346. A ver, tenemos a Armando en la línea. Armando, desde Nueva York, ¿qué tal estás? Good morning.
2: Buenos días, linda, ¿cómo amanece?
1: Buenos días, muy bien, gracias. Con cafecito aquí, en mano, no sé tú.
2: Saludando de aquí, Janet, a Soñito y Lalito, por supuesto. Yo no soy, gran aficionado del soccer, ¿no? Pero sí. Lo sigo así, más o menos de vez en cuando. Y tengo idea más o menos cómo es, pero por eso no voy a opinar así como un experto, sino que yo lo que te digo que yo espero que no haya tanta abuso de las autoridades, porque fíjate, yo conozco a alguien que vive en Costa Rica, que es familia de mi esposa, y él es originario de Perú, y esta gente es millonaria, y si tú lo ves a ese hombre, es como que estás viendo un indito mexicano, ya, y él es millonario, y él siempre viaja con toda la familia a todos los mundiales, ya. Entonces, te imaginas cómo lo va a tratar en cuanto lo vea la gente de ahí, ya, porque él tampoco se viste así ni por decir exótico. Pero bueno, yo espero las expectativas, de verdad. Yo deseo de todo corazón que México gane, para que le dé, tú sabes, ganó Venezuela y sería grandioso que gane México también este año. De verdad, lo digo de corazón, no lo digo por hablar solo. Yo tengo mucha admiración por el pueblo mexicano, ¿sabes? Un pueblo bravo, un pueblo hermano, a pesar de todos los males que tiene, pues, pero eso ya es otra cosa.
1: Sí, definitivo. Y gracias por compartirlo, Armando. Tenemos también a Pablo en la línea. Pablo, ¿tú qué piensas? Buenos días.
3: Buenos días, Andreina. Saludos por allí a Yane, a Lalo. Lalo, mira, por ahí, no sé cuándo es tu cumpleaños exactamente, pero por ahí te tengo unas primas para que te exprimas un poco. Bueno, ya saludé a Toñito. Y bueno, Andreina, aquí, oyéndolo por la radio y bueno, comentando acerca del Mundial.
1: Sí, sí. ¿Tú qué expectativa tienes?
3: Bueno, mira, yo la expectativa que tengo acá en Miami es el tráfico. Espero que tomen medidas acerca de las zonas donde va a ser este deporte, ¿no? Ahí. Y que bueno, que mucha gente que viene de afuera y tiene que lidiar con el tráfico, y bueno, me imagino que vamos a estar un poquito congestionados los fines de semana, los viernes en la noche. Bueno, va a ser una locura total, pero bueno, lo esperamos aquí para celebrar todos juntos y esperemos que todo salga bien y que todas esas expectativas de bombas y cosas así por el estilo se vayan y que tomen medidas de seguridad buenas.
1: Qué locura. Gracias, Pablo. Sí, esperamos que el tráfico pues sea un poco más fluido, que tengan un mejor operativo para movilizar a tanta gente que va a ir al Hard Rock Stadium, bueno, Miami Stadium, por este Mundial. Vámonos con Oscar. Oscar, ¿de dónde nos llamas? Buenos días.
4: Buenos días, de Los Ángeles.
1: Adelante, Oscar. Cuéntame, ¿qué expectativa tienes?
4: La expectativa tengo yo que no se ilusionen los mexicanos. En todos los mundiales, gana uno, empata uno y pierde el otro. Con sus 3-4 puntitos pasa la segunda ronda y lo eliminan todos los mundiales. Gracias a Dios. Mira, le estaba comentando a Toñito que vamos a comprar para los octavos de final con mi esposa. Pase el que pase, podría venir España, va a venir por seguro aquí a Los Ángeles. Esperamos que Argentina fuera segundo lugar para poderlos ver también juntos. Pero me estaba comentando mi esposa que 1,500 los boletos. Vamos a llevar a mi hijo chiquito porque juega fútbol él a alto nivel. Tiene 11 años y juega a alto nivel. Y nos pidió ir al Mundial. Lo vamos a llevar y me estaba comentando también que el parking aquí en Los Ángeles, $500.
1: ¡Qué locura! $500, una locura. Me voy a pie. No pago $500 por un parking. Es una locura. Bueno, que te lo disfrutes, Oscar, y qué bueno que tienes la posibilidad de ir. Vamos a cambiar de tema. Familia de joven hispano baleado por la policía en Texas exige justicia y publica video.
5: Justicia es lo que pide la familia de John Gabriel Mendoza Jr., quien murió tras recibir un disparo a manos de un policía del condado Brazoria. Mientras salen a la luz, videos del momento en el que ocurrió esta lamentable tragedia. En estas imágenes de la cámara de seguridad de un vecino suministrada por el abogado de la familia AN más Univision 45, se puede ver cómo pasaron tan solo 7 segundos desde que se escuchó la última alarma de la policía hasta el momento en el que detona el disparo, que según testigos y la familia de la víctima, acabaría con la vida del joven hispano de 18 años. En los minutos siguientes, una serie de tomas de esta misma cámara muestran la llegada de otras patrullas de la policía y el momento en el que John Gabriel Mendoza Jr. es subido a una ambulancia. Lo que las autoridades han dicho sobre este caso hasta este momento es que la investigación está siendo liderada por los Texas Rangers, asistida por la oficina del fiscal de ese distrito, y que mientras está en curso no emitirán más comentarios. La oficina del fiscal del condado Brazoria aseguró que se está llevando a cabo una investigación exhaustiva que será presentada ante un jurado indagatorio. Sin embargo, señalan que los análisis forenses y la recolección de las pruebas podría tardar meses. Por su parte, el alguacil del condado Brazoria dijo que ha solicitado una investigación independiente de la tragedia. Lo que se conoce hasta ahora es que ese día el policía, ahora investigado, intentó realizar una parada de tráfico a un vehículo cerca de la FM 2004 y This Way Street en Lake Jackson, que el vehículo no se detuvo y huyó, y que al llegar a la cuadra 100 de Indian Warrior en Lake Jackson, el agente disparó al conductor. Para N+ Univisión 45, María Gabriela Rondón.

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2: Ubicada en Santa Clara, el San Francisco Bay Area Stadium es uno de los recintos más ecológicos del deporte estadounidense. Con capacidad para 68,500 aficionados, fue inaugurado en 2014 y es casa de los San Francisco 49ers de la NFL. Desde su apertura, ha sido escenario de eventos de talla internacional, incluidos 2 Super Bowls y 2 Copas América. El estadio destaca por su diseño moderno, su apuesta por la sustentabilidad y su integración tecnológica, elementos que lo colocan como uno de los inmuebles más modernos del torneo. Este verano se convertirá en el primer estadio en la historia en albergar un Super Bowl y un Mundial en el mismo año. Durante el torneo, este recinto será sede de 6 partidos, 5 correspondientes a la fase de grupos y 1 de 16avos de final.
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eso, amigos de Buenos Días América, Andreina, Janet y a toda la gente que ya nos escucha por acá en este viernes, cerrando entre semana con nosotros, ya listos para arrancar el fin de semana y también arrancar muchos eventos ciertamente en el ámbito deportivo, porque va a ser, y ya les aseguro, un fin de semana cargado de mucha, pero mucha actividad. Y vamos a hacer un repaso por todo lo que vamos a tener, no solo el día de hoy, sino a lo largo del sábado y domingo. Nos vamos de lleno primero con la NBA, y es que el día de hoy se va a jugar el partido número 2 de las finales, ya para decidir al campeón de esta campaña, 25-26 en el mejor básquetbol del planeta. Recordando que el partido número 1 arrancó con victoria para los Knicks de Nueva York, 105-95 contra los San Antonio Spurs. El día de hoy, insisto, partido número 2, los Knicks esperarán irse con la ventaja de 2 partidos, solo se Spurs tratarán de empatar la serie. Este partido el día de hoy en punto de las 8:30 de la noche, tiempo del este, el juego número 2 de las finales de la NBA. Y nos vamos de lleno con la actividad de las grandes ligas, con la actividad de la MLB, porque qué partidos tendremos el día de hoy, este viernes 5 de junio. Todo arranca con la cartelera de grandes ligas en punto de las 2:20 de la tarde, tiempo del este. Por cierto, el partido que estará cerrando la actividad de este viernes en cuanto a la MLB se refiere, un ingrediente ciertamente interesante, ¿no? Porque Los Ángeles Dodgers se verá las caras con los angelinos, recordando que es el ex equipo y el actual equipo del que muchos consideran el mejor jugador de la liga, como lo es Shohei Ohtani. Este partido, insisto, estará cerrando la cartelera de este viernes en punto de las 10:10 de la noche, tiempo del este. Y ya que estamos, ¿qué partido tendremos, qué juego tendremos a través de la señal de TUDN Radio este fin de semana? Nada más y nada menos que el partido decisivo de la serie entre New York Yankees y los Boston Red Sox. Un partidazo absoluto este fin de semana en la señal de TUDN Radio. Ahí los esperan Jesús Acosta y Dani Álvarez, insisto, este domingo en punto de la 1:00 p.m, tiempo del este. Nos vamos ahora al automovilismo, porque este fin de semana se celebrará el Gran Premio de Mónaco. Todo arranca también en cuestiones de la actividad este viernes, cuando tengamos las prácticas libres. El día de mañana tendremos la clasificación y la carrera finalmente será en punto de las 9:00 a.m, tiempo del este, el domingo 7 de junio. Distintas cosas a mencionar acá, lo evidente, Andrea Kimi Antonelli tratando de mantener esta ventaja, ¿no? Con esa narrativa tan interesante de ser un piloto tan joven y que está marcando la pauta en este inicio, ya casi llegando a la mitad de la campaña de la Fórmula 1. Además, bueno, recordar cuáles han sido los antecedentes recientes en el Gran Premio de Mónaco. El ganador más reciente fue Lando Norris, quien se llevó la edición del año pasado en 2025. En 2024, recordando cuando el héroe local, el piloto local, se llevó la victoria con ese triunfo tan recordado de Charles Leclerc en 2024. Así que bueno, en temas de la Fórmula 1, recordarles que este fin de semana y ya de lleno con actividad el día de hoy en cuestiones de las prácticas libres, el Gran Premio de Mónaco.

Y cerramos con temas de tenis, con temas de Roland Garros, porque prácticamente en cuestión de menos de una hora se estará jugando la primera semifinal en cuestión de la rama varonil de Roland Garros. Jakub Mensik contra Alexander Zverev, lo que muchos esperan sea por fin una coronación de peso para el tenista alemán. Recordar que además ya tenemos la final del lado femenil lista, donde Mirra Andreeva parte como la principal favorita. Así que esto es la información en tema de tenis, Fórmula 1, básquetbol y también de las grandes ligas. Un placer haber estado por acá en los espacios de Buenos Días América.

0: Y seguimos con un poco de más información deportiva, porque ayer hubo más actividad de partidos amistosos en todo el mundo, ya a menos de una semana de que arranque el Mundial oficialmente. El día jueves, 4 de junio, Eslovenia empató a un gol con Chipre, también Irlanda del Norte se enfrentó a Guinea y ganó Irlanda 1-0. Otro de los partidos, el empate entre Suecia y Grecia. Otro enfrentamiento, España sorpresivamente empata con Irak a 1-0, con muchas ausencias el conjunto español. También ayer, otra sorpresa, Francia pierde con Costa de Marfil 2-1, partido que tuvimos, por supuesto, por TUDN Radio, con la narración de Toño Camacho, en los comentarios de Tate Gómez Luna. Una sorpresiva Costa de Marfil que de ir perdiendo se repone y le da la vuelta al conjunto francés, que siempre será candidato a ganar la Copa del Mundo, pero que, insisto, a menos de una semana de que inicie el Mundial, pues una derrota que duele mucho. También Chequia, rival de la selección mexicana en el próximo Mundial, ayer derrotó a Guatemala 3-1. El conjunto de Chequia, algunos futbolistas se mostraban sorpresivos por el nivel de Guatemala, que pues a pesar de la derrota ha habido muchas mejorías con el conjunto guatemalteco. 3-1 gana Chequia. Y ayer el partido que ya les comentábamos, que fue tema de, o que va a ser tema durante todo el día, que México golea 5-1 a Serbia, con gran participación de Julián Quiñones, que en lo personal creo que fue de los más destacado. También por ahí Raúl Jiménez obviamente sigue en buen plan, el tal Rangel en la portería, creo que va, pues ya de alguna forma amarra su titularidad en el próximo Mundial. Un segundo tiempo con muchos cambios, entró Memote, entró Alexis Vega, casi la mayoría tuvo participación. Gran victoria de México para cerrar filas ya de cara al próximo Mundial, pero insisto, aunque muchos me critiquen, el rival de ayer no fue parámetro como para pensar que así va a ser en todos los juegos, ¿eh? Hay que checar muy bien ese dato. También va a haber actividad, algunos partidos amistosos. Eslovaquia se va a enfrentar a Montenegro, Moldavia se va a enfrentar a Bulgaria, también Hungría a Finlandia, Azerbaiyán contra Malta, Canadá contra República de Irlanda, ojo, otro de los países anfitriones, Canadá se estará enfrentando a República de Irlanda. Para mañana también mucha actividad, mañana también es sábado, va a haber mucha actividad, Bélgica contra Túnez, Lituania contra Letonia. Usted juzgará mejor, pero no sé qué tan bueno sea, pues ya tener partidos a prácticamente, me refiero a los de mañana sábado, pues 4 o 5 días de que arranque el Mundial, no sé, alguna lesión que pueda haber por ahí. Creo yo que sería mejor ya concentrarse de lleno al Mundial y no tener juegos amistosos, pero insisto, usted juzgará mejor. También Armenia contra Kazajistán, Estonia contra Islas Feroe, otro de los partidos, Portugal contra Chile, Rumanía contra Gales, también Albania contra Luxemburgo, Estados Unidos contra Alemania, otro selección anfitriona de este Mundial 2026. Qué gran cierre, contra Alemania, pero no me voy a bajar de lo que comenté hace rato. No sé qué tan bueno sea tener partidos a 3, 4, 5 días de que arranque el Mundial. Suiza contra Australia, también Panamá contra Bosnia y Herzegovina, Inglaterra contra Nueva Zelanda, otro de los encuentros, Bolivia contra Escocia y Turquía contra Venezuela. Para el domingo, otros partidos, Dinamarca contra Ucrania, Kosovo contra Andorra, Croacia contra Eslovenia, Grecia, Italia, Marruecos, Noruega. Y así nos vamos con otros partidos que también va a haber el lunes, muchos juegos amistosos. Y ahí están gran parte de lo que tendremos a nivel mundial, que ya estamos calentando motores para lo que será el Mundial 2026.
1: Botándonos la mano, soñitos, sí, ya queremos.
0: Yo te noto muy emocionada, Janet.
1: Ay, sí, pero ¿sabes qué? Lo que estamos preguntando hoy, ¿no? De la preocupación. Mi preocupación es conseguir boletos.
0: ¿Tú sí quieres ir a los partidos?
1: Ay, sí, a todo lo que se pueda, como se pueda, donde se pueda. Obviamente no quiero y ni puedo gastar tanto dinero, ¿verdad? Porque no me sobra. Pero, ay, sí, la verdad es que yo sí quisiera ir a lo más que se pueda. Por lo menos a los cuatro de Guadalajara sí quisiera.
0: Así quisieras.
1: Tengo para uno.
0: Ajá, muy bien.
1: Tengo uno solo. Pero ojalá que los demás sí se vayan logrando. Espero que sí. Lo que ya veo es la reventa por todos lados.
0: Sí, carísimos. Carísimos los boletos.
1: Esperemos que poco a poquito vaya bajando, pero sí. Y otra de mis preocupaciones, Tito, es que yo vivo muy cerca del estadio.
0: Ajá.
1: O sea, vivo cruzando nada más.
0: ¿Ah, sí?
1: Entonces, otra de mis preocupaciones, pues, es que la vialidad va a colapsar.
0: Claro.
1: Y que además van a cerrar toda esa área. O sea, de donde yo vivo es su casa, como decimos los mexicanos, Picasso su casa. Va a estar completamente como cerrada. Entonces yo no sé si voy a ir, voy a poder salir, no voy a poder salir. Como que están diciendo, no, mejor no salgas, mejor quédate haciendo home office. Porque yo no me voy a poder mover mucho. Entonces, es otra de mis preocupaciones.
0: Sí, bueno, aquí no tendrás problema, ¿no? Muy temprano no creo que haya mucho movimiento.
1: Pero para regresar.
0: Para regresar, ahí sí. Ahí sí va a ser la bronca.
1: Sí. Sí. Pero solo la madrugada no.
0: Solo será por cuatro juegos.
1: Solo son cuatro días. Sí. Es lo que digo.
0: Cuatro partidos que tendremos acá en Guadalajara. Pues ahí está la información deportiva con el buen Iker al inicio del segmento y con su servidor y Janet Vázquez ya para finalizar un poquito dándoles el panorama de lo que se vendrán de partidos amistosos y lo que hubo el día de ayer, por supuesto que gran actividad, ya prácticamente estamos hablando de seis días para que arranque el mundial, en 7 horas ya faltarán 5 días, en 7 horas más es el conteo que tiene la FIFA y bueno, ahí está el tema, así que Janet, pues vámonos al corte comercial.
1: Vámonos.

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0: pone un poco más ágil.
1: Sí, ya estaba un poco atrofiado.
0: La pancita te está dejando doblarte hacia abajo, ¿eh?
1: Ya, abajo. Ya me deja.
0: Muy bien. Pero nosotros te queremos con todo y tu pancita, Toñito. Sí, muy buenos días para
1: ahí
0: ti.
1: Ahí vamos.
2: Como sí, que nos hace falta la pancita.
0: Sí, la pancita de mi amigo. Eres como Buda, que te la sobamos y nos da suerte.
1: Da suerte, sí, ahí va.
0: Sí, ahí vamos.
1: Ahí va bajando.
0: Mi querida Yane, muy buenos días, pero qué guapetona hoy. Mira, lo que ha dejado toda la semana para ti ha sido preciosura. Mira, lo que ha quedado de ti. Y mira cómo estás hoy.
2: Y mira, vaya que la semana sí me ha acabado, pero aún así aquí lucimos.
0: No ha podido contigo, no,
2: aquí
0: para nada.
2: Aquí lucimos espectacular. Si uno nos echa porras, Andreina, ¿quién me lo va a echar?
0: Bueno, hoy nosotros te la echamos, Yane.
2: Hoy tenemos una rueda de prensa en la que vamos a estar hablando sobre Jalisco Gastronómico Global. O sea, todo lo que ofrece Jalisco, porque hay tanta comida, Andreina, que ofrecerle al mundo y sobre todo a los visitantes para el mundial, que bueno, ahí vamos a estar hablándoles de comida, de bebida, de toda la parte gastronómica y cultural que ofrece Jalisco.
0: Sí, la verdad es que es una decisión complicada cada vez que uno viaja para allá. ¿Qué como? Porque aquí hay tantas cosas sabrosas.
2: No, y eso que tú no has probado, la birria, la carne en su jugo, las tortas ahogadas.
1: ¿No has probado eso?
2: Los tacos de barbacoa, el pozole, nada.
0: No, el pozole sí. El pozole creo que sí.
2: Pero los tú lo probaste en la Ciudad de México.
0: Sí, en la Ciudad de México.
1: No, probarlo en Guadalajara.
2: Es diferente.
0: Sí, tienes razón. Bueno, algo que a mí me gustó muchísimo fue la sopa de tortilla.
2: Caracol, La sopa de tortilla es buena.
0: Porque me gusta mucho cuando el pedacito de tortilla hace crunch. Me parece
1: Pero
0: que es
1: riquísima. ¿Pero ese sí es de Guadalajara, la sopa de tortilla?
2: No, esa es como más de todo el país, ¿no? Okay. Como que hay más, o del centro, y bueno, obviamente en todo el país. Pero es que hay tanta variedad, Andreina.
0: Sí.
2: Que
0: sí,
2: tú
0: sí,
2: te vas de ciudad en ciudad y cambia completamente la gastronomía. Y todo es delicioso.
0: Uy, qué rico. Ya quiero volver a México. Ojalá que sea muy prontito. Bueno, con este ánimo y apetito arrancamos nosotros nuestra tercera hora de programa. 8:00 a.m, 7:00 CE, 5:00 PAC. Y bueno, recordándoles que usted puede comunicarse con nosotros a través del 1-833-867-2346 y también dejar su mensaje de voz a través de nuestro número en WhatsApp: 305-297-9697. 9697. Sueno como a un comercial, ¿verdad?
1: Sí, un poquito.
0: un comercial. Báilalo para que se te pegue. Bueno, vamos a contarle a nuestra audiencia lo que ocurrió mientras usted dormía.
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0: El Senado aprueba 70 mil millones de dólares para la ofensiva migratoria de Trump.
2: Y nos vamos con más información porque también le contamos que liberan a bisabuela mexicana tras 10 meses detenida por ICE después de 10 meses en un centro de detención en Arizona. María Cristina Tapia Cornejo recuperó su libertad.
0: Nicolás Maduro suma a su defensa a la antigua abogada de Diddy Combs.
2: En más noticias, le contamos también de la tragedia en Texas. Muere un estudiante hispano en el garage de su casa en un hecho que involucra a un policía.
0: Si no están satisfechos, pueden irse. Eso fue lo que dijo el Departamento de Seguridad Nacional. Lo publicó en redes sociales de manera satírica. El menú que se sirve a los inmigrantes detenidos en el centro de Delaney en Hall, en medio de la controversia generada por presuntas condiciones inhumanas dentro de estas instalaciones.
2: Maestros de la Coordinadora Nacional de Trabajadores de la Educación amenazan con boicotear la Copa Mundial en la Ciudad de México y siguen acumulando días de movilizaciones.
0: Esposa, hijastro y aliados de Díaz-Canel fueron sancionados en Cuba.
2: El precio del tomate sube un 40% en Estados Unidos. Esto en el último año en el país, una cifra que supera las salsas de alimentos como la carne o el café.
0: Y salir tarde del trabajo le salvó la vida. Hispano cuenta cómo sobrevivió a la explosión de Oak Cliff.
2: También le contamos que autoridades de Estados Unidos lanzan campañas en contra de la trata de personas ante la Copa Mundial.
1: Y un estudio realizado en redes sociales nos dejó un dato espectacular, que 289 futbolistas no representarán a su país de nacimiento en la próxima Copa del Mundo.
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0: Mi querido Pedro, ¿cómo te tomó este viernes? Muy buenos días.
4: Muy buenos días, gracias a Dios, todo muy bien. Aquí estamos iniciando un gran fin de semana, por cierto, bastante cálido en Washington, D.C., 95 grados para el día de hoy y 92 y 93 grados para el sábado y para el domingo, así que van a hacer, ya llegó el verano.
0: ¿Les estás haciendo competencia a Miami o cómo es la cosa?
4: Aparentemente, aparentemente. Mira, han sido unos días bastante cálidos en los últimos dos o tres días, pero lo cierto es que duramos la semana pasada y antepasada con casi 7 días de lluvia. Así que después de la lluvia viene el calor, literalmente
0: sí,
4: acá.
0: Por allí anda Chicago también con algo de calor, 80 grados para Chicago. Bueno, eso es prácticamente un infierno. Eso es nuestro invierno. Aquí en Miami, más o menos. Bueno, vamos a hablar del presidente Donald Trump, que afirmó, Pedro, nuevamente que Cuba atraviesa una crisis profunda. Elogió a la comunidad cubana de Miami y aseguró que su administración los ayudará a regresar con sus familias. ¿Qué significa eso, Pedro?
4: Bueno, esa es la gran pregunta que todos tenemos. No sabemos realmente a qué se refiere el presidente Donald Trump, pero lo cierto es que en el día de ayer al menos 5 políticos cubanos fueron sancionados, entre ellos el presidente Miguel Díaz-Canel. Y la razón de las sanciones en este caso tienen que ver con esas declaraciones que el secretario de Estado Marco Rubio dio en una audiencia del Senado esta semana, donde se le preguntó si consideraba que Cuba era una amenaza, y él dijo que sí, que muchos grupos que son radicales o de izquierda, que desestabilizan el hemisferio occidental, tienen apoyo de Cuba, y por eso, según Rubio, Cuba fomenta la desestabilización de los regímenes políticos latinoamericanos y del hemisferio occidental en general, y que es una amenaza para Estados Unidos. Estos argumentos pueden llegar a muchas cosas. Ahora, es importante decirlo que también en esta improvisada rueda de prensa que tuvo el presidente ayer en la oficina Oval, se le preguntó qué pasaría con Cuba, y él dijo que tan pronto termine el conflicto en Irán, van a hacer una parada en Cuba. Así que definitivamente eso ha dejado demasiada incertidumbre en el espacio noticioso mundial. No sabemos a qué se refirió Trump, pero definitivamente Cuba está en la mirada de este gobierno.
0: Bueno, y hay acciones más amplias, ¿no?, adoptadas por Washington, como pues lo que acabamos de mencionar en los titulares, esta nueva ronda de sanciones contra altos dirigentes del gobierno cubano, familiares de la cúpula gobernante, y también varias entidades vinculadas al aparato estatal de la isla. O sea, cosas están ocurriendo, Pedro.
4: Cosas están ocurriendo, como tú lo has dicho. Recordemos, Raúl Castro fue acusado formalmente en Florida hace unas cuantas semanas de asesinato. Definitivamente, poco a poco se está creando una suerte de justificación para lo que podríamos inicialmente considerar una suerte de intervención estadounidense. Pero no sabemos de qué tipo de intervención estaríamos hablando. Estaríamos hablando de una intervención armada, una colaboración con una insurrección civil dentro de la isla. Hay muchísimos escenarios que todavía no estamos claros.
0: Te voy a cambiar de tema, Pedro, porque Trump está criticando a republicanos tras votación en el Congreso para limitar sus poderes de guerra. Pero sí, también allí están ocurriendo cosas importantes de cara a esta guerra que parece no tener fin.
4: Así es. Esto fue en la Cámara de Representantes, no en el Senado, así que todavía no sabemos cómo va a ser la situación final. Pero definitivamente 4 republicanos votan junto a los demócratas y aprueban esta medida que de alguna manera limita los poderes del presidente. Ahora, Trump lo ha considerado como algo que realmente no tiene significado, dado que, según él, ya se aproxima el fin del conflicto con Irán. Él lo decía esta semana, que este fin de semana puede ser que se acabe ese conflicto. Hasta ahora no vemos ninguna luz. Y lo cierto es que Trump va hoy a Wisconsin a un evento de agricultura en la tarde, y el fin de semana va a estar en su residencia de Bedminster allá en Nueva Jersey. Así que lo que significa es que por ahora no hay claridad. Estuve revisando con mucha detenimiento lo que es la agenda presidencial hasta el próximo martes. Trump va a estar en Nueva Jersey hasta el próximo martes. Así que no va a estar en Washington, D.C. Se va a tratar de alejar del calor intenso de la capital de la nación de alguna forma, pero definitivamente no tiene muchos eventos públicos. Así que hay que estar muy pendientes por si efectivamente ocurra alguna señal de acuerdo final con Irán. Y de hecho, el ministro de Relaciones Exteriores de Irán dijo que por ahora los diálogos están muy lentos. Así que hay muchísimos dimes y diretes en este acuerdo y mientras eso ocurra, pues continúa la incertidumbre a nivel nacional e internacional.
0: Pedro, ¿y qué se percibe en el ambiente? Porque con relación a la guerra y a estos mensajes que se van enviando públicamente Irán y Estados Unidos, pareciera que no, obviamente no hay acuerdo, pero no hay consistencia en lo que uno dice y el otro dice o afirma. Y muchos ultimátum hemos escuchado del presidente Donald Trump, pero no ejecuta algo concreto ni determinante.
4: Muy de acuerdo. Y todo tiene que ver, a mi modo de ver, con la inestabilidad de los mercados energéticos. Trump trata de mandar un mensaje de optimismo. Ya en algunas estaciones de gasolina está comenzando a bajar la gasolina, el precio a 3.90, a 3.80, a 4 dólares, ya no está a 4.50. Esa es una señal, de alguna manera, estimulante para la economía. La gente, recordemos, está comenzando a viajar porque ya llegó el verano. Y la gente desea salir y Trump desea de alguna manera tratar de calmar los ánimos económicos. De hecho, en los próximos minutos vamos a ver los números de empleo, cómo fue la generación de empleo en el último mes. Este es un indicativo económico fundamental para lo que es el futuro del espacio político de Trump. Y definitivamente, Andreina, ya arrancamos en los próximos días oficialmente las campañas para las elecciones de medio término. Trump va a hacer un rally aquí en el Capitolio. En la capital, perdón, en el mall, lo que se llama el jardín que divide al monumento de George Washington el día 24 de junio. Así que estamos en ambiente político. Trump va a comenzar a hacer campaña de alguna u otra forma para mantener el control del Congreso y tiene que generar buenas noticias y por eso mantiene esto en mucha pausa.
0: Claro, porque ahora mismo está el furor de la Copa del Mundo, ¿no? Pero entramos en mes de junio, julio, termina el 19 la Copa del Mundo, inmediatamente a escasos que dos meses, un poco más, vienen las elecciones de medio término en noviembre. O sea, no queda mucho tiempo para hacer campañas, para apostar, ¿no? A una fortaleza y dejarse ver en estados importantes. Así que esta Copa del Mundo está como en el medio, como un poco estropeando los planes.
4: Absolutamente, y el 14 de junio es la pelea de Ultimate Fighting ahí en la Casa Blanca. Uh-huh. El día 15 Trump estará en Francia en la reunión del grupo del G7, de los países más industrializados del planeta, y a mediados de julio Trump va a Turquía al encuentro de la OTAN. Así que recordemos que hay mucha polémica porque Trump ha pedido a la Europa que se defienda mucho más, y además Trump creo que no quiera llegar al encuentro de la OTAN en Turquía con la guerra de Irán detrás de cortinas. Así que definitivamente algo debe pasar en los próximos días, yo estimo. Sin embargo, tenemos muchísimas cosas que aún definir entre los dos países.
0: Y Pedro, justamente Donald Trump dijo ayer que aceptaba la invitación del dueño de los Knicks, James Dolan, para asistir a un partido de la final de la NBA en el Madison Square Garden. Así que esa estadía allí en Nueva York va a tener también toque deportivo para el presidente.
4: Absolutamente, eso va a ser el lunes en la noche, a pendientes en el Madison Square Garden, él va a estar allí, y justamente como tú lo has dicho, por eso el presidente no regresa a Washington D.C., sino hasta el próximo martes, justamente con la intención de asistir a uno de estos juegos de la final de la NBA.
0: Además del golf, ¿cuál es el deporte favorito del presidente?
4: Mira, yo diría UFC, Ultimate Fighting. Recordemos que lo hemos visto mucho en las peleas de Ultimate Fighting. Honestamente, a mi modo de ver, este no es un presidente habitual. Lo hemos visto, y no solamente a él solo, sino a grandes miembros de su gabinete, incluso a Elon Musk con él en estas peleas. Claro. Así que esto que vamos a ver el 14 de junio de alguna manera es histórica, porque es la primera vez que este tipo de peleas llegan a la Casa Blanca, al jardín sur de la Casa Blanca, que se ha convertido en una suerte de carrusel con este escenario gigantesco que está ahí puesto.
0: Parece que hay muchos billetes. A ver si me invitan para la Casa Blanca para ver la pelea.
4: Let it rain, como dicen en inglés.
0: Seguro. Pedro, un abrazo fuerte. Que pases bonito fin de semana con tu familia.
4: Igualmente, gracias a todos y muchas bendiciones.
0: Un abrazo. Pedro Rojas, nuestro corresponsal de N+, Univisión en la Casa Blanca. Nos vamos a la pausa y regresamos ya.

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15: Nacido en Argentina, Ricardo Enrique Bochini ganó 4 Copas Libertadores con Independiente y fue figura en la Intercontinental de 1984. Su estilo de juego pausado e inteligente inspiró a Maradona. Pasó toda su carrera en el rojo, siendo símbolo de lealtad en una época dorada. Su conexión con el torneo y con el club lo convirtió en una leyenda viviente.
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13: Pues hay que hacerla. ¿A qué hacer la coreografía?
16: ¿Qué?
13: ¿A qué hacer la coreografía? Pues
16: claro, por supuesto. Vamos a hacer que Lalo está aquí. Vamos a suponer que Lalo está aquí.
13: Mira,

0: Me parece divertido.
1: Janet no quiere.
2: No, hoy no es nuestro capitán.
1: Está enojada. Okay,
0: está enojada.
3: Está y tiene razón.
1: Sí. Es que
3: yo
1: trajo.
3: Le doy la razón.
1: A ver, Janet no lo va a decir, pero yo sí. Le trajo hasta pastel.
2: ¿Todo?
1: Y todo, y no llegó.
3: Ya va, pero yo hago una pregunta: ¿dónde está el pastel?

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1: Presumir a uno.
2: No, pero André con camisa. Todavía no es para presumir.
3: Ay, sí,
2: todavía, todavía no es para presumir. Aún tengo mi barriguita, pero ahí va bajando de a poco. Y va bajando.
1: Tienes
2: de
1: un
2: poco.
1: One pack. Mi hijo,
2: no, tengo un buen pack.
1: Un six pack.
3: Eso le dije, no sabemos. Un hay buen que preguntarle pack. A tu esposa.
2: Se me ve un buen pack.
3: Y a Briseida. Ah, no.
2: A Briseida no.
1: Oiga. Con Briseida.
2: Después de lo que vieron ayer de la selección mexicana que goleó 5-1 a Serbia, no está Lalo, pero ahí va la gráfica. Ahí va la gráfica.
1: ¡Ay!
2: Ahí va. ¿Qué esperan?
1: Oye, cada vez estamos más orgánicos.
3: Por supuesto, hijo.
2: ¿Qué esperan de la selección mexicana en este mundial? Ahí está ahí está. ¿Qué esperan de la selección mexicana en este mundial? Y, ay, se quedó trabajo. Ahí van los incisos. Espérame.
1: Los incisos.
2: Ahí va. Ajá. Inciso A. Nada. O nothing en inglés.
1: No.
2: Inciso B, lo de siempre. Inciso C, semifinales. Inciso D, campeón. O inciso E, qué guapo es Toño. Inciso E. Esta es la gráfica. Improvisada.
1: Profesor Toño, yo quiero responder a su pregunta.
2: A ver.
1: Yo me voy por la B. ¿Qué guapo está Toño?
2: La E.
3: Se está cayendo la producción, las gráficas, la lámpara. No, Dios.
2: Están las gráficas. Está.
1: Poco loco.
2: Otra vez.
1: Opción E. Qué guapo está Toño. Sí.
2: Ahí está. Gracias, Andreina.
1: Muy bien, de nada.
2: ¿Y Janet? ¿Cuál inciso te vas?
3: Ay, Dios. No, yo creo que voy a agregar un inciso
2: caray.
3: Más. Okay. Y yo espero.
2: Ya no me alcanza plumón, ¿eh?
3: Ay, ya no alcanza por ahí. Inciso
1: empezó
3: F.
1: Escribiendo grande y después escribió chiquito.
2: Sí.
3: Inciso F. Yo espero que la selección nos emocione, nos ilusione, pero bueno, hasta ahí, ¿no? Yo creo que como unos, ¿qué será? No, ni yo creo que no llega a cuartos.
2: Ay, pues eso no es emocionar, ¿no, Janet? Pues
3: bueno, vamos a ponerle que llega a cuartos.
2: ¿A cuartos? A cuartos, mira, ahí está. Está bueno. Sigue los incisos para que participe, ¿eh? No me hace tarde mucho en participar porque me canso. Estoy agarrando ahí la gráfica.
1: No, está bien.
2: Fue una gráfica improvisada, pues disculpen, no sabíamos que el álbum iba
1: a venir. No se nota que es improvisada, no lo digas.
2: No se nota.
1: No, pero está bien, lo que podemos hacer es una foto y la subimos.
2: Sí, está bien.
1: Para que quede fija ahí. Extraordinario. ¿Qué esperan de la selección mexicana en este mundial? Esa es la pregunta que hoy nos hace Toñito en este segmento de Contacto Deportivo con Toño Murillo.
2: Con Toño Murillo.
1: Muy bien.
2: Toño
1: Murillo.
2: Toño
1: Leal.
2: Porque
1: Leal nos dejó hoy plantados. Como novia de pueblo, vestidos y alborotados.
2: Ha sido
1: con
2: de las plantadas más simbólicas de Buenos Aires América. No avisó a nadie.
1: ¿Sí? Sí, pobre Janet, de verdad te digo. Yo sí compadezco a Janet. Yo Janet lo castigo durante todo el año.
2: La producción, sí, tanto que trabaja.
3: Le dejaré de hablar.
1: No, es fuerte, fuerte. Yo no sé cómo Janet lo hace, pero bueno, Janet es una mujer muy generosa.
2: Ahora, creo que también le va a convenir a Janet. Tiene más tiempo para las virales.
3: Momentito. Si quieres, te dejo más tiempo acá.
2: Ah. Tendrá mucho
3: no
2: tiempo para las virales. O sea, sería histórico las virales.
1: Hoy tendrá... O sea, Toño, yo te hago una pregunta. ¿Ya tú terminaste con el Contacto Deportivo?
2: Ah, ya.
1: O sea, tú lo que lanzaste fue esa hojita en blanco pintada ya.
2: Ah, no te preocupes.
1: No, Toñito, ¿qué pasaste?
3: No,
1: o sea, háblame de Serbia. No sé.
3: Yo,
1: improvisa.
3: Yo tengo acá la...
2: Bueno, improvisaremos.
1: Janet, tiene 3 minutos para improvisar. Vamos a arrancar. México.
2: Es como me acabé todo el contacto anterior. Me acabé toda la información. Por eso, pero. Bueno, avisar a los que ya saben que André Jardiné ya se fue oficialmente de las Águilas del América. Ayer la afición del América le cantó a Jardiné, él se despidió ahí levantando el brazo y también dio una conferencia de prensa en donde prometió que va a regresar. Prometió, no es un adiós, es un hasta pronto. Tendrá una segunda etapa Jardiné con las Águilas del América. ¿Cuándo? No lo sabremos, pero se va un técnico, el más histórico del conjunto de las Águilas del América, que le dio un tricampeonato y casi

0: le da 4 títulos consecutivos, y no es por que se quedó en el camino en una final más, pero ahí está, André Jardinier se despide. También, en el tema de los Pumas, a toda la afición de Pumas, y me incluyo, pues Efraín Juárez, al parecer, también se va de los Pumas, no llega a un acuerdo con la directiva del cuadro universitario, con Antonio Sancho, que es de los directivos. Al parecer, Efraín Juárez exigía refuerzos para seguir con el buen camino de los Pumas, que llegaron a la final, que lamentablemente la perdieron, pero la directiva le dijo, no refuerzos, aguántate con lo que tenemos, y al contrario, te podemos quitar 2-3 futbolistas porque ocupamos dinerito. Entonces, bajo esa circunstancia, Efraín Juárez mejor dice, agarro mis maletas y me voy a otro proyecto. Se habla de que lo quieren en Europa, en otros lados. Y Efraín Juárez, al parecer, insisto, la directiva de Pumas no lo ha hecho oficial, pero Efraín Juárez dejará de ser técnico de los Pumas, y se habla de Memo Vázquez en lo que podría ser su tercera etapa con el cuadro universitario. Los hizo campeones, de hecho es el último técnico campeón con Pumas, en el 2011, ya hace un buen ratote de eso. Los llevó a una final en el 2015 y perdieron con Tigres, y bueno, ahora se viene una tercera etapa con Memo Vázquez. Hasta aquí nuestro reporte. No fue improvisado.
1: Nadie está diciendo nada. Está buenísimo. Extraordinario. Lalo, te puedes quedar una semana más.
0: Lalo. Adiós, Lalito.
1: Bye, Lalo.
0: Nos vamos con esto.
1: Vámonos con lo que ahora sí es importante.
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1: Janet, aunque el bosque se veía oscuro, siempre vemos una luz al final de él. Y hoy es tu día.
3: Ahora sí tengo tiempo para las virales, y nos vamos de inmediato con las virales. Porque bueno, Andreina, Toñito, a toda nuestra audiencia, así se va a escuchar el grito vikingo durante el mundial.
0: A ver. Ándale.
3: Pero qué organizados están. Esto es la afición de Noruega, Andreina, Toñito, la afición de Noruega que se va a hacer sentir en los estadios del Mundial. Ellos van a enfrentarse ante Irak, Senegal, Francia, y con este cántico de guerra que me parece extraordinario, maravilloso, y se está haciendo viral en las redes sociales. Bueno, pues ahí se presenta la afición con todo el poder vikingo. Así que eso se va a poner muy bueno, porque ya vimos a la selección, a los aficionados del Congo, ¿no? ¿Cómo bailan? Bueno, los de Noruega también tienen lo suyo. Los mexicanos también seguramente van a hacerse sentir en que son locales también cuando juega la selección mexicana en México. Y bueno, también cada uno, cada afición tiene lo suyo. Los argentinos, que no fallan los argentinos.
1: Sí. Que les encanta bailar, parrandear, llevar instrumentos, comida. No, la verdad es que si hay una afición que les encanta las fiestas en Sudamérica es Argentina, y por supuesto Brasil, ¿no? Con sus garotas, que paraliza a todas partes.
3: Y seguramente también los franceses traen sus propios cánticos, y seguramente, ¿quién más? Los españoles, bueno, todos, no, la verdad es que
0: hoy vengo muy, muy patriótico. Espérense cuando se escucha el cielito lindo en todo el Azteca, ¿no? El Banorte, perdón. Espérense cuando, a ver, siempre cuando vayamos ganando, ¿no?
3: Exacto. No, y aunque vayamos perdiendo, también siempre la afición, yo creo que sale ahí, y es cuando más se debe sentir el apoyo,
0: sí, claro,
3: de los aficionados.
0: Pero cuando se entona el chilito lindo, más de 80,000 personas, que tanto en México como en Guadalajara, o hasta en Estados Unidos, van a ver ahí si se va a sentir la vibra, ¿no?
3: Seguramente. ¿Cuáles de tus aficiones favoritas, Andreina?
1: De mis aficiones favoritas. Uy. Yo creería que México, porque son muy coloridos, Siempre van con máscaras y con instrumentos y con mucho color. Me gusta mucho. Me gusta mucho los argentinos porque, bueno, he tenido la oportunidad de estar muchos juegos donde está la selección de Argentina y de verdad es que se organizan con asados y pueden montar la cocina fuera del estadio, la montan. O sea, son muy activos también. España siempre ha tenido también como especies de símbolos dentro de su fanaticada que viajan con pompones, tambores, no sé cómo le llaman ese instrumento grandote que siempre viajan con ellos. No sé, yo creo que cada afición tiene lo suyo. Samba, la samba suena muy sabrosa en los estadios, ¿no? Y Brasil, pues, se caracteriza por tener una afición bien rumbera. Entonces, yo creo que sí. Hay varias por allí, Janet.
3: Hay varias, sin duda alguna. Ya estaremos viendo. México, sin duda alguna. Y déjenos su comentario aquí. ¿Cuál es la mejor afición según lo que opinan? Y Andreina, nos vamos a ir con este video. Porque el perrito no soportó el movimiento de cadera, y le mordió a este joven que estaba bailando la de Dai Dai. Él movía las caderas y el perrito no lo soportó. No soportó ese movimiento tan sensual de caderas. Un joven bailaba la canción de Shakira y terminó mordido por un perro. Lo que comenzó como una coreografía al ritmo de la canción de Shakira, Dai Dai, Dai Dai, terminó convirtiéndose en uno de los videos más comentados en las redes sociales.
1: Lo que le estaba diciendo el perrito es, mira, ahí tienes un cliente, deja de estar bailando, voy a atenderlo, que el negocio se nos va a caer aquí.
0: Pero no le avisaron, ingratos.
1: Mejor aún.
3: No, no, no, mira. Qué cosa más buena.
0: ¡Ay!
3: Vamos al corte.

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4: Ubicado en Santa Clara, el San Francisco Bay Area Stadium es uno de los recintos más ecológicos del deporte estadounidense. Con capacidad para 68,500 aficionados, fue inaugurado en 2014 y es casa de los San Francisco 49ers de la NFL. Desde su apertura, ha sido escenario de eventos de talla internacional, incluidos dos Super Bowls y dos Copas América. El estadio destaca por su diseño moderno, su apuesta por la sustentabilidad y su integración tecnológica, elementos que lo colocan como uno de los inmuebles más modernos del torneo. Este verano se convertirá en el primer estadio en la historia en albergar un Super Bowl y un Mundial en el mismo año. Durante el torneo, este recinto será sede de 6 partidos, 5 correspondientes a la fase de grupos y uno de 16avos de final.
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13: 2-1.
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14: Arleti Roque es nuestra meteoróloga y está lista para el reporte del tiempo. Buenos días, Arleti.
15: ¿Qué tal? Muy buenos días tengan todos, un gusto acompañarlos. Les cuento que durante esta jornada de viernes, pues las condiciones van a mantenerse especialmente favorables para tormentas severas en una amplia franja que se concentra desde Nebraska, Kansas, Iowa, hasta Missouri e Illinois y el Valle Medio del Mississippi. Allí las tormentas pudieran ser capaces de dejar ráfagas destructivas de viento superando las 70 millas por hora, granizo grande y también la posibilidad de algún tornado. Al mismo tiempo, el principal foco de preocupación sobre todo en sentido hidrológico se concentra en Texas y el sur de Oklahoma, y es que una baja presión en niveles altos procedente del norte de México va a estar interactuando con una atmósfera extremadamente húmeda sobre la región, con valores de humedad disponibles para lluvias muy altos, así que serán suficientes para sostener tormentas eléctricas eficientes para producir lluvias fuertes. Así que en esta región las tormentas van a tender a moverse lentamente, a repetirse sobre las mismas áreas, lo que incrementa significativamente el riesgo riesgo de inundaciones repentinas, especialmente en zonas vulnerables como, por ejemplo, Hill Country, sectores del centro, el este de Texas. De forma similar, en el Valle Bajo del Mississippi, también la costa del Golfo, vamos a estar viendo una perturbación de movimiento lento que va a estar generando lluvias intensas, también localizadas y con riesgo de acumulaciones rápidas de agua. Mientras que en Nuevo México el riesgo es un poco más limitado, pero relevante sobre todo en las zonas que han sido afectadas por los incendios recientes. Así que en ese sentido, pues el potencial de inundaciones va a ser mayor en esas zonas. En el noroeste del Pacífico, un sistema frontal asociado pues a aire más frío va a estar manteniendo también algunas lluvias, pero con temperaturas más bajas, contrastando con el calor que va a estar dominando en gran parte del país. En el suroeste se esperan temperaturas máximas superiores a los 105 grados Fahrenheit en áreas de Arizona, en Nevada, el sur de California, lo que junto con la sequedad del ambiente, también los vientos que pueden ser fuertes en ráfagas, va a estar dejando pues condiciones favorables para la propagación de incendios forestales. En las llanuras centrales, el centro del país, temperaturas cálidas, generalmente entre los altos 80 grados a los medios 90 grados, y esto va a estar contribuyendo también con la inestabilidad que va a estar alimentando algunas de las tormentas que se esperan. Mientras que en el este del país vamos a estar experimentando temperaturas entre los medios 80 grados a los 90, 93 grados en algunas zonas. En contraste, el noroeste del Pacífico, que ya les comentaba, va a mantenerse notablemente más fresco con valores entre 60 y los medios 70 grados.
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14: Bueno, y vamos a hablar de lo que está ocurriendo en México, porque integrantes de la Coordinadora Nacional de Trabajadores de la Educación acumulan días de movilizaciones en la Ciudad de México y advierten con boicotear actividades de la Copa del Mundo. Para conversar de esto, ya está con nosotros Eric Camacho, quien es periodista de N+ Univisión en la Ciudad de México. ¿Cómo estás, Eric? Buenos días y gracias por estar con nosotros acá.
16: Andreina, ¿qué tal? ¿Cómo estás? Buenos días. Saludo con muchísimo gusto.
14: Bueno, vamos a ver y entender un poco lo que está pasando. A manera de contexto, un reporte de Víctor Gálvez. Maestros pues están tomando la caseta México-Cuernavaca tras días de protestas en la capital. Escuchemos.
17: Cuestión más por parte de integrantes de la Coordinadora Nacional de Trabajadores de la Educación. Es uno de los ingresos hacia Ciudad de México, también una de las salidas principales, es la autopista México-Cuernavaca, a la altura de la caseta de cobro en la alcaldía Tlalpan. Son integrantes de la sección 9, que se ubica en la Ciudad de México, de la CETEC, de la Coordinadora Nacional de Trabajadores del Estado de Guerrero, y se suman también integrantes de diversas organizaciones, los cuales han tomado el control de las casetas, han levantado las plumas, y están permitiendo el libre paso de todos los vehículos, unidades de carga, unidades de transporte turístico para dirigirse hacia la ciudad de Cuernavaca o el ingreso hacia la zona de Ciudad de México a través de vialidades principales y calles, sobre todo principalmente en una zona donde el flujo de autos es bastante constante. Situación que ha generado que afortunadamente no se vea tan mermada la circulación, sin embargo, es una de las complicaciones derivado al gran movimiento o amplio movimiento por parte de integrantes de esta coordinadora, que se han realizado diversas manifestaciones a lo largo de calles y avenidas de Ciudad de México y que hoy cumplen 10 días precisamente de haber iniciado estas movilizaciones. Es la información que tenemos en esta zona de la alcaldía Tlalpan, parte de Ciudad de México, donde continúan las manifestaciones por parte de la Coordinadora Nacional de Trabajadores de la Educación. Es la información que tenemos.
14: Y gracias a nuestros periodistas que hacen un extraordinario trabajo. Eric, ¿en qué punto exacto está el conflicto y entre ellos y el gobierno de Claudia Sheinbaum? ¿Qué futuro le ves a esto?
16: Así es, Andreina. Mira, primero hay que recordar que la CENTE es la parte disidente del Sindicato Nacional, es decir, son aquellos que no están de acuerdo con la versión democrática del Sindicato Nacional. Es el sindicato y esta es la coordinadora, que es la CENTE. Ellos siempre han hecho expresiones más radicales en cuanto a sus protestas. Están pidiendo que se derogue la ley del ISSSTE, que fue aprobada desde el año 2007, que modificó completamente el sistema de pensiones. También que se derogue lo que fue la reforma educativa del 2019, que ya en gran parte ya no se está aplicando, pero ahora justamente en este contexto están amenazando con boicotear el Mundial, que ya arranca la próxima semana aquí en la Ciudad de México. No es la primera vez que aprovechan un evento importante, una fecha importante, para tratar de presionar al gobierno y que atienda sus demandas. Ya el gobierno les ha señalado que no puede dar respuesta a todas las demandas que se han planteado, muchas de ellas que incluso fueran también propuesta de campaña del actual gobierno, porque no hay recursos suficientes, sobre todo lo que tiene que ver con la cuestión de las pensiones, no se va a poder resolver. Les han hecho algunas propuestas de cómo puede ir mejorando el sistema de pensiones, de cómo se puede mejorar también los salarios, pero no al 100% de lo que están pidiendo. Ellos reiteran que pueden boicotear el Mundial. El martes pasado derribaron algunas figuras de cartón que habían sido colocadas en el Paseo de la Reforma, que fueron justamente alusivas al Mundial, de jugadores de fútbol. Eran 6 figuras, 3 de ellas las derribaron, las tumbaron, incluso una parcialmente la quemaron. Ya los propios artesanos, son cartoneros de Iztapalapa, las van a rehacer para tratar de volver a colocarlas. Ellos mantienen esta exigencia de que si no le resuelven completamente al 100% sus demandas, van a boicotear el Mundial, por lo pronto la inauguración el próximo jueves. Sin embargo, todo indica que van a llegar a un arreglo antes de esa fecha. Todos los días ha habido mesas de trabajo en la Secretaría de Gobernación. Hoy a las 10 de la mañana, tiempo de México, habrá otra mesa donde se esperan nuevos planteamientos y que se espera que lleguen a un acuerdo antes de la fecha del próximo jueves, cuando arranque el Mundial.
18: Eric, te saludo con gusto de este lado, Janet. La verdad es que es muy lamentable ver, ¿no?, que a pocos días de que arranque el Mundial, pues estas imágenes que estamos viendo y que llevan ya varios días de protestas, pero hay algunas otras actividades que haya mencionado que van a hacer para boicotear la inauguración, y actualmente, ¿cómo están viviendo los capitalinos esta situación en medio de las protestas de los maestros de la CENTE?
16: Suelen ser muy herméticos, Janet, en cuanto al plan que tienen en el día a día. Es decir, por ejemplo, el lunes hicieron algunas manifestaciones, el martes estuvieron en Reforma y derribaron esas figuras sobre el Mundial que les decía. Después, el miércoles, fueron a vandalizar un edificio de la Secretaría de Educación Pública al sur de la Ciudad de México. Al mismo tiempo, ya veíamos que han tomado algunas casetas que son de las carreteras que llegan a la Ciudad de México, que no las están bloqueando. Toman la caseta y permiten paso libre a los vehículos, pero por supuesto están pidiendo una cooperación que les den a ellos. Día a día van haciendo actividades diferentes. Se espera que hoy, de nueva cuenta, marchen, no hagan protestas en lo que tiene que ver el Paseo de la Reforma, mientras mantienen también un campamento ya desde hace 10 días en la zona centro de la Ciudad de México, porque no pudieron llegar al Zócalo, porque el Zócalo está rodeado de vallas justamente instaladas para que los integrantes de la CENTE no pudieran acampar en el Zócalo capitalino. Sin embargo, esto también está generando un problema importante, porque como está rodeado de vallas, no pueden ingresar los vendedores, los comerciantes, la gente que trabaja en el centro histórico. Tienen que hacer filas para poder ingresar a su local, a su comercio, a su restaurante, pero por lo mismo de las vallas, pues tampoco están llegando los clientes. Entonces ya también la afectación económica es importante para los propios comercios, los locales, los negocios que están en el centro. Mientras, a unas calles está el campamento instalado desde hace ya 10 días, y tienen lo que ellos llaman un paro nacional desde el pasado lunes, que es un paro nacional que solamente interviene con los estados, con las secciones de la CENTE. Básicamente, algunas secciones aquí en la Ciudad de México, lo que tiene que ver con Michoacán, Chiapas, Guerrero y también Oaxaca, principalmente, que es donde también está un plantón importante ahí en el centro de esa capital.
14: Pero, Eric, ¿qué tanto daño puede hacer esta protesta a la imagen de México como país anfitrión de esta Copa? Y si también hay riesgos de que otros sectores se levanten en protesta en el marco de esta cita mundialista.
16: Sí, eso es importante, porque en la medida en que sean pues muy radicales sus protestas, desde luego llaman la atención, sobre todo cuando ya están comenzando a llegar algunos turistas a venir justamente a esta fiesta futbolera. Pero desde luego se espera que antes del jueves ya haya un arreglo en la Secretaría de Gobernación, porque no es la primera vez que eligen una fecha específica para presionar al gobierno para que resuelva sus demandas, y casi siempre, poco antes, llegan a un acuerdo y finalmente se retiran de donde están. Ha sido en esta ocasión la amenaza con boicotear el Mundial, porque es, por supuesto, el evento más importante que tenemos en este año, y ya la próxima semana lo que se espera es que no lleguen hasta este extremo y que finalmente logren un acuerdo antes y que se retiren y que finalmente se desistan de hacer alguna actividad que pueda realmente boicotear por lo pronto la inauguración, que es el próximo jueves.
18: Claro, ojalá que sí se llegue a un acuerdo, aunque parece como algo complejo, porque siempre piden más, ¿no? Los maestros de la CENTE siempre sí. están pidiendo más y siempre hay protestas, hay manifestaciones, lo hemos visto, y bueno, de alguna manera siento que ya les han tomado hasta la medida a las propias autoridades. Ojalá que no dañen y no afecten lo que puede ser una gran inauguración y esta justa mundialista, Eric.
16: Es lo que todos esperan y todas las mañanas hay reuniones. Hoy a las 10 de la mañana, tiempo de México, hay otra mesa de diálogo con ellos en la Secretaría de Gobernación. Anoche no hubo acuerdo, sin embargo, quedaron en revisar las últimas propuestas que día con día les están planteando para que, si bien no les pueden solucionar al 100% el pliego petitorio, sí puedan ir avanzando en mejorar la cuestión del sistema de pensiones o algún arreglo salarial. Y es lo que se esperaría, que se pueda ya llegar a una solución en las próximas horas, por lo pronto, antes de que llegue la inauguración.
14: Sí, señor. Erika Macho, periodista de N+ Univisión en la Ciudad de México, nos acompañó para aclarar qué es lo que está pasando, ¿no?, de cara a este mundial. Un abrazo fuerte, colega.
16: Muchas gracias. Un saludo.
14: Seguro. Bueno, recordándole a la audiencia, el 1-833-867-2346, si usted quiere conectar con nosotros, dejar su opinión, aquí estamos listos para escucharles. Y antes de irnos a la pausa, pues prohíben vestir al Niño Dios con el uniforme de la selección mexicana. Escuchen esto.
19: Por 55 años y 20 mundiales, esta imagen del Niño Jesús vistió la camiseta de la selección mexicana de fútbol, una tradición que fusionaba la fe y la pasión de miles de aficionados, pero que hoy llega a su fin, desatando la polémica.
20: Hay que entender que las imágenes religiosas no son juguetes como para divertirse o para vestirlas de lo que nosotros quisiéramos.
19: Esta es la parroquia de San Gabriel Arcángel en la Ciudad de México. Aquí nació la idea de pedir ayuda divina para el seleccionado nacional. Sin embargo, el nuevo párroco rompió la tradición y calificó la vestimenta de fanatismo. El sacerdote se negó a dar entrevistas y buscamos la opinión de la Iglesia Católica sobre esta decisión.
20: Una cosa es la enseñanza de la iglesia y otra cosa la religiosidad popular y las puntadas, así yo diría, de algunos fanáticos del fútbol.
19: A pesar del impedimento, la comunidad se resiste a perder su identidad. Para los comerciantes y locales, no se trata de una falta de respeto, sino de una conexión con su fe.
21: Mucha gente ha venido a buscarlo, esperándose tomar la foto, venir a pedirle que le vaya bien a México.
22: Ya lo volvimos cultural, por lo mismo de somos fanáticos del fútbol.
23: ¿Esto no le va a caer muy bien al barrio?
22: No, ni al barrio ni a la gente. ¿Por qué? Porque es una esperanza venirlo a ver.
24: Mañana lo cambiaremos de futbolista.
19: A pesar de considerarlo inapropiado, la Iglesia Católica no contempla una sanción para quien decida vestir la imagen del Niño Jesús como futbolista. En Ciudad de México, Iván Macías, N+ Univisión.

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1: Ubicado en Santa Clara, el San Francisco Bay Area Stadium es uno de los recintos más ecológicos del deporte estadounidense. Con capacidad para 68.500 aficionados, fue inaugurado en 2014 y es casa de los San Francisco.

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0: sabrosura! ¿Cómo vamos? ¿Cómo nos estamos moviendo de cara al fin de semana y de cara al mundial? Vámonos. Yo decía un amigo que además era un personaje, decía: ¡Epa, mi amor! ¡Muévelo que se te empelota!
1: ¡Epa!
0: Para ustedes es igual, empelotarse.
1: Empelotarse.
0: Eso es como que, por ejemplo,
2: para ti, uh-huh. Primero que nada.
0: Exacto, vamos a aclarar los términos, sí. Porque yo no creo que me confundan. Empelotarse es cuando tú, por ejemplo, colocas en un vaso un poquito de agua y le echan polvo y lo bates y comienzas a quedar pelotitas.
1: Ah.
0: ¿No? Si no lo bates bien, él queda igual que las harinas, cuando tú las mezclas con otros alimentos líquidos y no lo mezclas bien, te quedan como unas pelotitas. Entonces, eso está empelotado, ¿no? Entonces decía mi amigo: ¡Epa, mueve lo que se te empelota! Ay, qué cómico era.
1: No, acá empelotarse tiene algunos significados en México.
0: A ver.
1: Uno es como cuando te enamoras de alguien, que te dices: ya me empeloté. Eso también significa: ya me empeloté.
0: Ya te enamoraste mal, pues.
1: Ajá, te estás enamorando de alguien.
0: Okay.
1: Y otra es cuando de repente traes un tema.
2: Pero no tiene que ver con la parte sexual.
1: No.
2: No, o sea, empelotar.
1: Ya me empeloté. Y el otro significado es cuando quieres decir algo y de repente por X o por Y. Mencionas una cosa por otra y dices: ay, ya, espérame, ya me empeloté. Ya.
0: Ya me hice bolas.
1: Ya me hice bolas. También.
0: Ok. Mira. ¿Y tú, Yane, cómo lo percibiste?
2: Sí, más como que me hice bolas. Uh-huh. Se me hizo. Bolas el engrudo. ¿Cómo dice?
1: Se me hizo bolas en engrudos. Sí.
0: Dice Vanessa: eso es malo, esa es mala palabra en mi país. Dice: tiene que ver con los testículos.
2: Justo por eso preguntaba si tenía que ver como algo con la parte sexual cuando decías de que te empelotaste con alguien.
1: Ajá. No, yo me refiero a me empeloté, significa que me estoy enamorando de alguien.
2: Enamoraste de más.
1: Pero también, sí, cierto, también me empeloté, también puede ser que.
2: Ajá.
1: Que te desnudaste y quedaste en pelotas.
2: Yo, cuando ando encuerado, me empeloté, dice Piño. ¿Ya ves?
0: Mira eso.
2: Sí, tiene como.
0: Pero fíjate una qué interesante y qué curioso. Todos hablamos español, pero hay veces que con cosas no nos entendemos, ¿no?
1: No, y aparte el mexicano se pasa. O sea, también tenemos otro lenguaje. O sea, también.
2: No, y los colombianos también, y los venezolanos también, pareciera que tienen otro lenguaje.
0: Los argentinos.
2: No entendemos.
0: Sí, los argentinos tienen unas palabras tan raras, ¿verdad?
1: Sí.
0: Bueno, también los dominicanos. Mi hermana ahora es más dominicana que venezolana, y a veces me saca unas palabras. Yo, ¿qué quiere decir eso? Ah, lo que nosotros decíamos. No puede ser que se te haya olvidado en venezolano. O sea, lo recuerda en dominicano, pero es que ya va, espera, se le olvida. Y bueno, ok, está bien, o sea, amor por los dominicanos, pero ajá, pero bueno. Pues,
2: ¿sabes que en México también, incluso dentro de nuestro país, hay otros estados donde tienen sus propias palabras y su propio lenguaje? Por ejemplo, en Mérida hay muchas palabras que no entendemos y que no sabemos ni por qué las usan. Por ejemplo, ellos dicen para buscar, o más bien de que si encuentras, dice buscar. Entonces, si tú dices, lo busco, ellos dicen, es que se me perdió el celular, ¿no? Pero yo lo busco, y no lo busco. Ellos quieren decir, no lo encuentro.
0: Ajá, lo busco,
2: y no lo busco. Dices, pues búscalo. ¡Búscalo! Pero es que no lo busco.
1: Pues búscalo.
2: Claro,
0: ahora, Yane, y la palabra ahorita.
2: Ahorita es
0: para
2: super
0: todos
2: común.
0: No es igual. O sea, voy ahorita. O sea, voy ahorita es que voy. Ahorita.
2: Ahorita,
0: o sea,
2: es ya ahorita
0: mismo. Para uno, para nosotros, yo voy ahorita. O sea, voy en un breve momento. Uh-huh. Pero no ahorita ya. Para ustedes, ahorita sí ya, ¿no?
1: Para lo menos para las mamás, sí.
2: Ahorita
1: para las mamás
2: mismo.
1: Sí es ya. Yo también tengo la costumbre de decir, ahorita voy. Mi mamá me decía, pues ya, es ahorita, ya.
0: En este preciso momento.
1: Ajá,
0: sí. para nosotros, ahorita, dame un ratito corto, que ya yo voy para allá. O sea, si no, no es igual. Pero bueno, en otras nacionalidades también dice ahorita, pero te estoy esperando, pero ya va, ahorita
1: o,
0: voy.
1: O sea, también otra palabra que tenemos acá es decir, dame un segundo. No, dame un segundo. Ah, y ese segundo se puede hacer días
2: nunca,
1: y horas.
2: O nunca.
1: No, sí, o nunca.
0: O nunca. Como una excusa para no ir ya, ahorita, en este momento. Bueno, vámonos a contarle a nuestra audiencia lo que ocurrió mientras usted dormía.
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0: Y el Senado aprueba 70 mil millones de dólares para la ofensiva migratoria de Trump.
2: Aquí está Migración y nos va a llevar los testimonios de la redada que dejó cerca de 50 detenidos por ICE en Carolina del Sur.
0: Nicolás Maduro suma a su defensa a la antigua abogada de Diddy Combs.
2: Le contamos de la tragedia en Texas. Muere un estudiante hispano en el garage de su casa en un hecho que involucra a un policía.
0: La tragedia de un joven hondureño asesinado en Carolina del Norte y deportado por una jueza después de muerto.
2: Patriot Front, el grupo de jóvenes supremacistas blancos que crece por todo el país, se ha caracterizado por su ideología extremista y conservadora.
0: La Copa Mundial bajo amenaza de calor peligroso a causa del cambio climático, según un estudio.
2: Texas activa emergencia por gusano que devora tejido animal. El hallazgo de un gusano barrenador en un becerro de 3 semanas encendió las alarmas en Texas.
0: El presidente Donald Trump asistirá a las finales de la NBA entre Knicks y Spurs en Nueva York.
2: Liberan a bisabuela mexicana tras 10 meses detenida por ICE. Ella enfrenta problemas de memoria y sordera parcial.
0: Y también es noticia si nos vamos a California, porque ICE detiene en el sur del estado a exmilitar buscado por el caso Ayotzinapa.
2: Nos vamos con más información y es que autoridades de Estados Unidos lanzan campañas contra la trata de personas ante la Copa del Mundo.
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0: A ver, Oliver, vamos a producir en caliente. ¿Qué canción quieres que te pongamos? Buenos días.
2: Hoy eres nuestro capitán.
4: Hoy soy el capitán. O sea, el capitán, ¿cómo están? Andreina, Janet, Toño. Acá andamos llegando al aeropuerto ya de Toluca para salir ya rumbo a Guadalajara, lo que fue el día de ayer, pues la última prueba, ¿no? De la selección mexicana antes de su inauguración, su prueba contra Sudáfrica la próxima semana. Un marcador bastante abultado, más o menos lo que se esperaba. Recordar, Serbia ni siquiera avanzó a la justa mundialista, incluso, bueno, inició perdiendo. México mete gol primero Serbia, pero ya con 2 autogoles poco se puede hacer. Así que bueno, finalmente la selección de Javier Aguirre logra ganar el encuentro. Una muy buena entrada en el Nemesio 10, un ambiente bastante, bastante futbolero, un estadio muy, muy bonito. Y la verdad es que, a ver, Javier Aguirre, de alguna u otra forma me parece que pone a una base con la cual me parece va a poder iniciar contra Sudáfrica. No creo que todos los que iniciaron ayer vayan a presentarse de titulares contra Sudáfrica el próximo jueves. Él mismo lo dijo, que no necesariamente esos iban a ser los titulares, pero sí pareciera una base bastante, bastante sólida, iniciando con el Tata Rangel en la portería, pasando por los centrales, con Johan, con Montes, con Gallardo, algunos otros acá, nuestros compañeros atrás, bajando las maletas.
2: Querían salir, pues, ya los vimos.
4: Los pueden ver acá.
1: Bájate, acá están, ya te van a dejar. Atrás.
2: Omar, ya, bueno, vemos a Omar, sí, por sí, ahí. Sí, sí.
4: Ahí está Omar, el Inge.
1: El Inge siempre alegre, Lamo, el Inge siempre alegre Neto y contento. Sí,
4: sí, sí, alegre, ya nos sí estamos bajando. Ajá. Ya nos estamos bajando. Pero bueno.
2: Revisa que no olvides nada, por favor.
4: Más o menos así fue el. Aparte me están haciendo revisar que no haya faltado nada. El saco de Diego. Falta el saco de Diego. Pero bueno, un partido que no tuvo mucho, esa es la realidad, también. No fue una gran presentación de la selección mexicana, muy normalito. Fueron 5 goles, pero la realidad es que Serbia no presentó gran oposición el día de ayer.
0: A ver, Oliver, ya que estás con el equipo allí, vamos a hacer una especie de encuesta. La verdad, ¿dejó buen sabor de boca la selección o no? ¿Qué dices tú y qué dicen nuestros compañeros?
4: A ver, Gabo, ¿dejó buen sabor de boca la selección ayer?
1: El más amargado.
5: Yo creo que...
0: ¡Ay!
4: Por eso empecé con él. Dice Gabo que
1: se asome, que se asome.
2: Queremos verlo,
0: Gabo, que nos están antipáticos.
2: Ya nomás. No se peinó, por eso no quería salir.
1: Qué feo está ese Gabo.
4: Por eso, yo creo por eso. Sí, él dice que no, que le falta mucho a la selección. Sí, es uno de los que está casi en contra de la selección mexicana, también hay que decirlo. Gabo podría tornarse antipatriótico, pero bueno, él dice que es imparcial. Pero fíjense, a pesar de ser un proceso sumamente complicado, escabroso para la selección mexicana, con muchas dudas, muchos cuestionamientos para Javier Aguirre, con todo y eso, el día de ayer preguntándole a mucha gente, muchos estaban ya ilusionados, lo que genera el Mundial, ¿no? Cada 4 años, por más que la selección llegue en pésima forma o llegue muy bien, la ilusión de ver a la selección, y más que México es local, yo creo que sí es un aliciente para que la gente esté muy ilusionada. De ahí a que pase algo importante, se ve complicado, se nota complicado, pero bueno, pues a la gente tampoco le podemos decir, no se ilusionen, pues la gente quiere ver a México. Hay muchos que, y yo he incluido, pues no nos tocó que México... ver a México como local, ¿no? La última vez fue en el 86. Muchas generaciones no han visto a México como local y eso, pues, por supuesto que le suma a la fiebre de la justa mundialista, ¿no?
0: Toñito, ¿tenías alguna pregunta? Que me quedé como pensando.
1: No, aquí. Nada más. Si todo bien allá con los compañeros, ¿con quién te tocó dormir? Porque eso cuenta mucho.
4: Sí. Con el buen Gabo, tengo que decir...
0: Ah, por eso sí, anda de antipático.
4: Pero fíjense que yo tenía mucho miedo de que Gabo roncara mucho.
1: Porque cuerpo dormido, recuerda que cuerpo dormido.
4: Sí, no, y el tamaño del Gabo. No ayuda mucho a tener tranquilidad. Pero tenía mucho miedo de que roncara mucho y fuerte. Y la verdad es que no. La verdad es que sí roncaba, pero muy poquito. Así que sí pudimos dormir bien. Sin ningún tipo de queja sobre el buen Gabo, así que todo bien, pero si me tocó con el buen Gabo, ya vamos rumbo casi a la sala de abordar.
1: Perfecto.
0: Bueno, y lo liberamos porque sabemos que está, bueno, entre maletas y son bien malvados, todos los amigos se fueron adelante, esos son los compañeros de trabajo que uno merece tener, ¿no?
4: Y es que la verdad es que yo pensé que a esta hora ya iba a tener ya yo estaba yo sentado en una salita y dije, listo para el deporte. Lo que pasa es que los de la renta del carro, ajá, pues no abrían hasta esta hora. Es decir, llegamos 2 horas antes y duramos 2 horas afuera, casi sentados en la banqueta esperando a que llegaran la agencia de los automóviles. Así que bueno, por eso apenas vamos caminando rumbo a la sala. Porque apenas nos recibieron el carro y por eso tanta premura con...
2: O sea, no durmieron ustedes.
4: Dormimos, sí, unas 4 horitas, 3-4 horas.
1: Está bien.
2: Más que nosotros.
1: Sí,
0: diría el jefe, suficiente. Oliver, feliz regreso a casa, gracias por hacer este contacto, por hacer el esfuerzo, lo valoramos muchísimo, y bueno, saludo a todo el equipo,
4: Muchas gracias, Andreina, Jan y Toño, les mando un fuerte abrazo. Y feliz fin de semana, ¿no? Ya el último estirón antes del inicio del Mundial.
0: Así mismo es. Bueno, allí está.
2: Extraordinaria cobertura la que hicieron, Oliver. Felicitaciones a todo el equipo.
4: Muchas gracias.
0: Bellísimo.
4: Gracias. Siempre. Un abrazo.
0: De altura. Vamos a bajar de rango a Lalo y te vamos a colocar a ti, Oliver. Así que pendiente con la exaltación.
4: Pero, bueno, capitán, hay uno solo. Capitán hay uno solo.
0: Sí, así
4: donde
0: dice.
4: Gobierna capitán, donde manda capitán, no gobierna marinero.
0: Hasta que lo destituyen. Bueno, ahí está. Gracias, Oliver. Feliz regreso a casa para ti. Bueno, nuestra gente, nos vamos a la pausa. Ya regresamos. Esto es Buenos Días, América, de costa a costa. Al regreso vamos a hablar del Teletón USA, porque lo vamos a poder ver a través de nuestras pantallas de Univision. No se lo pierdan. Alejandra Espinosa estará con nosotros aquí en cabina en tan solo minutitos. Ya regresamos.

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4: Y bueno, ya lo adelantábamos, Alejandra Espinosa, conductora de Teletón USA, periodista y además parte de la familia Televisa Univisión, ya está con nosotros. El tráfico te atrapó un poquito, ¿verdad, Ale?
5: Un poquito, sí. No estoy acostumbrada al tráfico,
4: Claro.
5: Pero no al de Miami, que es como sí, por secciones, como por segmentos.
4: ¿Por qué es tan distinta? Ah, ¿por eso?
5: Sí, porque yo vivo en Los Ángeles y sí, por ejemplo, en Los Ángeles hay tráfico todo el día a todas horas, pero es como que ya sabes exactamente las horas, los horarios, uh-huh, y ya tratas de evitarlo y darle vueltecita.
4: Así
5: pero
4: es.
5: Acá me agarró como que en dos áreas muy específicas.
4: Bienvenida, Ami, Ami, como dice la canción. Ale, bueno, tenemos una jornada especial, ya justamente con Fica lo conversábamos esta semana, se van a estar realizando dos jornadas a lo largo del año, esta después de la que hicimos en diciembre.
5: En diciembre, pues, Navidad por nuestros niños.
4: Ajá. Regresa a las pantallas de Univisión, cuéntanos.
5: Regresa efectivamente Teletón el día de mañana, sábado, arrancamos a las 5 de la tarde y bueno, la verdad es que es uno de mis, es una de las cosas que más disfruto hacer, que es Teletón USA. Tenemos 9 horas de transmisión simultánea, donde estamos obviamente exhortando a la gente que conozca principalmente lo que es la causa, lo que es Teletón USA, y que después, cuando ya la conozcan, es inevitable el no sentir el amor y la compasión para poder ayudar a las familias y a los niños. Entonces, la verdad es que va a estar muy bueno. No solamente tenemos historias, sino que tenemos también entretenimiento. Tenemos un programa especial de La Rosa de Guadalupe que va a comenzar justamente antes de que arranque Teletón USA, uh-huh, y ahí vamos a estar tanto Raúl González como Francisco.

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1: Pero si quieren hacerlo ahora mismo, es teletonusa.org, ahí pueden convertirse en un padrino o una madrina, que eso es de verdad que yo creo que lo que más buscamos, ¿no? Una persona que se comprometa todo el año con $25 al mes y de esa manera puede ayudar a los niños y a sus familias. ¿Qué es el CRID? ¿Qué es el Teletón USA? Lo mencionaste hace un momentito. Es algo que nosotros, por ejemplo, que conforme van pasando los años vamos conociendo y que nos vamos enamorando y no queremos soltar. Yo vengo de... Se podría decir es parte de mi cultura el Teletón, porque desde que yo nací y crecí en México, y en México el Teletón tiene muchísimos años. Desde que yo estaba chiquita yo me acuerdo que lo veía y forma parte de lo que soy yo hoy en día. Por eso me gusta tanto esta causa, por eso creo tanto en esta causa, porque he visto historias de éxito desde ese momento hasta el día de hoy, ahora con Teletón USA. Uh-huh. Entonces el CRID es un lugar, es un espacio donde no solamente se le da ayuda a los niños, es un apoyo integral a toda la familia, que eso es lo que más me gusta y lo que más disfruto de ver cuando tengo la oportunidad de ir a San Antonio. Y es que se les da terapia tanto a los niños, terapia física como emocional, psicológica, pero a los papás, a los hermanos, a los familiares más cercanos de él también, porque tener a un niño con algún tipo de discapacidad no es fácil y tiene que ser un apoyo en familia. Es un equipo que necesita llevar la bola directamente al gol, pero así, como equipo. Y por esa razón en Teletón USA, en el CRID, se les da ese apoyo no solamente al niño que lo necesita, sino también a la familia. Hay muchos grupos, de mis favoritos es el grupo de mamás, que se juntan, que platican, que se entienden perfectamente, que se dan cuenta de que no están solas y que hay momentos en que todos flaqueamos. Todos, porque, pero a veces nos da vergüenza decirlo. Uh-huh. Y eso yo lo he escuchado entre ellas platicando y de verdad que me llena el corazón y me hace darme cuenta de por qué el Teletón USA funciona. Y funciona de verdad que de la mejor forma posible. Porque de pronto hay una mamá que cree que solamente ella tiene momentos de desespero, cree que solamente ella quiere tirar la toalla. Y cuando estás con alguien que está viviendo lo mismo que tú, te das cuenta de que no, que a todas nos pasa, que hay momentos que todas queremos tirar la toalla, que hay momentos que todas sentimos que no rendimos, y es ahí donde entonces se forma la fuerza de cada mujer, de cada mamá, de los niños de Teletón USA, y a mí esa es de las cosas que más me gusta, de verdad.
2: Claro, y la referencia de que si ella puede, yo puedo.
1: Por supuesto.
2: De que si ella está pasando por algo quizás peor que yo, está superándolo, es una fuente de motivación inagotable. En esta edición, el evento se ha fijado una meta histórica, Ale, y sin precedente.
1: Efectivamente. No, yo creo que en todos los años, de verdad. O sea, yo creo que todos los años estamos nosotros tratando de exhortar a la gente que apoye lo más que se pueda, que se conviertan en padrinos o en madrinas Teletón USA. Tenemos como meta inicial juntar alrededor de 1,500 padrinos o madrinas. Y bueno, ese es como quien dice el inicio. Porque para mí es mucho más importante, digo, si cada donación vale y cada dólar que la gente pueda dar, y si no se pueden comprometer con $25, no hay ningún problema, con lo que se pueda, pero $25 al mes, si es una manera más clara de ayudar directamente a un niño. Hay muchos niños y muchas niñas todavía en este momento en la lista de espera, mamás, papás que están esperando esa llamada telefónica donde saben que no existe un mejor tratamiento para sus niños que el CRID USA. Y yo creo que para todo papá, no hay cosa a lo mejor más fuerte o más o que te duela más que saber que tu hijo o tu hija no están recibiendo la mejor terapia, o que no están llevando su vida a un máximo nivel, a una mejoría. Entonces ellos ven en el CRID, en el Teletón, eso, la esperanza de que sus hijos puedan tener la mejor calidad de vida posible. Y yo creo que eso es lo que ofrece Teletón USA, eso es lo que ofrece el CRID, las terapias, y eso es gracias al apoyo de la gente, del público, gente que desde el 2012 que empezó Teletón USA, todos los años nos ven, todos los años apoyan. Hay gente que se ha comprometido en convertirse en padrino o madrina Teletón, y también ahí están al

0: Del cañón, y saben que cada historia de éxito y cada historia que pasa, cada niño que da su primer paso, cada niño que dice su primera palabra, cada niño que hace algo que para nosotros es algo tan normal, pero para ellos es tan extraordinario, es gracias a ellos. Claro. Y se siente muy bien, de verdad, se siente muy bien formar parte de algo así.
1: Y lo conversábamos con Fika cuando conversamos esta semana acá en el programa, que bien, todo aporte es importante y todo suma, uh-huh. ¿no? Pero al final cuando alguien se compromete mensualmente por un periodo de tiempo, el CRIT y la organización logran contar con eso, claro. y planificar, que no es lo mismo vivir de una manera ciega, ¿no? Entendiendo, véanlo ustedes como cuando usted tiene un sueldo 15 y último, ¿no? Usted sabe que cuenta con eso, puede planificar, quizás puede conseguir mejores ofertas, puede quizás visualizar un mejor resultado gracias a que usted sabe que ese dinero va a llegar. Así pasa con las organizaciones y pasa también con este tipo de iniciativas. Así que si usted tiene en mente unirse a esta gran familia, no desaproveche la oportunidad. Mañana es un buen momento para que usted conozca más a través de la transmisión, porque además la transmisión se hace sumamente divertida.
0: Sí, totalmente. Estamos haciendo entretenimiento con causa, se podría decir. Así porque es. La verdad es que la pasamos muy bien. Tenemos oportunidad de cantar, tenemos oportunidad de bailar, de interactuar con otros talentos de la cadena, con el público, pero siempre con una misión, que la misión es, pues, al final de la noche, al final de la jornada, terminar todos sonriendo, gritando, llegamos a la meta, primero Dios, así será. Entonces ahí vamos a estar el día de mañana, vamos a estar 9 horas de transmisión en vivo para que se conecten con nosotros en el momento que puedan, que pasen la voz, si no pueden estar viendo televisión ustedes, compartan en las redes sociales. Yo creo que hay muchas formas de ayudar también, sí. porque hay veces que simplemente la economía no nos da para poder apoyar, no nos da para poder sacar un dinerito extra, pero sin embargo existen tantas cosas hoy en día que podemos hacer, mandar a lo mejor el mensaje en un grupo de WhatsApp, alguno se animará y apoyará, exactamente. Entonces yo creo que ahí, no sé, conéctense, vean las historias, diviértanse con nosotros y ya verán que al final de la noche terminarán donando.
1: Apoyemos. Mañana nos vemos en Teletón USA a través de las pantallas de Univision. 5:00 p.m. comienza la transmisión, así que no se lo pierda. Ale, gracias por estar con nosotros. Qué bonita misión.
0: A ti, muchas gracias por invitarme.
1: Sí, señor. Nos vemos. Allí está Alejandra Espinosa, estará y la verán también en Teletón USA mañana.
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3: Continuamos cuando son las 9:33 a.m. en el este, las 8:33 en el centro y las 6:33 en el Pacífico. Y vamos a escuchar esta información que viene de Nueva York. Tu hijo tiene 2 años, Nueva York ofrece guarderías gratuitas. Aquí te presentamos los detalles de esta información, así que bueno, te la presentamos para que tomes nota si es que tienes hijos con... Así que aquí vemos.
4: Caro, muy buenos días. Así es, me encuentro en el vecindario de Washington Heights en Manhattan, en donde es uno de los vecindarios que serán los primeros en recibir estos cupos para la guardería gratis, el servicio de guardería gratis para niños a partir de 2 años de edad. Los padres ya pueden comenzar a inscribirse hasta el 26 de junio. Vecindarios también como Woodside en Queens, partes del Bronx y también en Manhattan van a tener la oportunidad de inscribir a sus pequeñitos de a partir de 2 años para este servicio totalmente gratuito. Como te digo, al principio van a ser 2,000 plazas solamente, pero se espera que este programa se expanda a través de los años cuando se garantice la financiación. Por ahora tiene 2 años garantizados de financiación y las familias van a poder elegir entre enviar a sus hijos a centros en donde se realizan programas educativos para estos niñitos de a partir de 2 años, desde las 8:00 a.m. hasta las 6:00 p.m. Otra opción sería enviarlos a guarderías a domicilio que operan en viviendas de personas que están autorizadas y certificadas para cuidar de estos pequeñitos. También sabemos que llamando al 718-935-2009 o en la página www.myschools.nyz NYC, debo decir, es en donde pueden inscribirse, y como les repito, inicialmente serán 2,000 plazas para pequeños a partir de 2 años, pero este programa se espera sea universal en los próximos 5 años. Caro, regreso contigo.
1: Bueno, ahí está. Gracias por conectar con nosotros. Bueno, aquí estoy dejando y viendo sus mensajes. Saludos desde Chicago, Andreina, y un abrazo a Alejandra. Bueno, ya por ahí Alejandra de salida corriendito con otras entrevistas aquí en el edificio de Univisión Doral Miami. Bueno, la tenemos aquí toda la semana a propósito de Teletón US6. Y además por aquí tenemos, bueno, sí, Andreina, quiero un bailador, pues el atleta de Cristo es el mejor, dice el atleta de Cristo. Vanessa Macías también por aquí. Bendiciones y buen fin de semana. Suerte, Alex. Y se siente bonito cuando hacen las donaciones. Sí, qué energía tan buena se siente allí, definitivamente. Bueno, nos vamos a la pausa, ya regresamos. Esto es Buenos Días América, de costa a costa, y volvemos.

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0: catacata. A ver, ¿qué dice la ruleta musical, Janet? Me encanta.
1: Sí, la ruleta musical. Bienvenidos a este segmento que también me encanta, porque aquí le vamos dando vuelta y nos va marcando la canción que queramos, o bueno, más bien la canción que la ruleta dicte, la vamos a escuchar. Hoy les traigo las 5 canciones más icónicas y recordadas de los mundiales. Mira, en esto hicimos aquí la labor con, a través de la tecnología y la inteligencia artificial, de cuáles eran las 5 canciones más famosas e icónicas y recordadas de los mundiales. Está Waka Waka, está la Copa de la Vida, está Waving Flag, está We Are One, Ole Ola y On State Italiana. Así que, ¿cuál es tu preferida, Andreina? Vamos dándole vuelta a la ruleta, que gire, gire, gire, gire, y que nos marque cuál vamos a escuchar. Así que aquí le está girando y nos da la 4, We Are One. ¿Te acuerdas de esa canción?
0: Claro.

0: Bueno, Andreina,
1: bueno, yo creo que
0: las mejores canciones de los mundiales, o por lo menos de las más recordadas con Pitbull, Jennifer López y Claudia Leite, una mezcla de ritmos latinos y brasileños que definió el ambiente de Brasil 2014. Pero ya estaremos escuchando y dándole la vuelta a la ruleta musical toda la siguiente semanita. Entonces, bueno, pues ya estaremos recordando estas canciones que han marcado los mundiales.
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1: Y bueno, tenemos varios minutos en este bloque, así que si usted quiere participar, llámenos ahora mismo, que vamos a sacar sus llamadas al 1-833-867-2346. Aprovechen que si tenemos chance en este bloque para poder escuchar sus opiniones o desearnos un bonito fin de semana. Cuéntenos qué va a hacer, qué planes tiene, lo que usted quiera. Dibujo libre en este último bloque. 1-833-867-2346. Por ahora vamos a hablarle a la gente en Nueva York, porque las autoridades abrieron la convocatoria para solicitar plazas educativas gratuitas dirigidas a niños de 2 años. Los padres de familia tienen la opción de seleccionar centros educativos especializados o guarderías a domicilio certificadas por el Estado. La plataforma oficial de las escuelas de la ciudad ya recibe las solicitudes para este programa piloto, el cual priorizará en su primera etapa a varios vecindarios de bajos recursos.
3: Me encuentro en el vecindario de Washington Heights en Manhattan, en donde es uno de los vecindarios que serán los primeros en recibir estos cupos para la guardería gratis, el servicio de guardería gratis para niños a partir de 2 años de edad. Los padres ya pueden comenzar a inscribirse hasta el 26 de junio. Vecindarios también como Woodside en Queens, partes del Bronx y también en Manhattan van a tener la oportunidad de inscribir a sus pequeñitos de a partir de 2 años para este servicio totalmente gratuito. Como te digo, al principio van a ser 2,000 plazas solamente, pero se espera que este programa se expanda a través de los años cuando se garantice la financiación. Por ahora tiene 2 años garantizados de financiación y las familias van a poder elegir entre enviar a sus hijos a centros en donde se realizan programas educativos para estos niñitos a partir de 2 años, desde las 8 de la mañana hasta las 6 de la tarde. Otra opción sería enviarlos a guarderías a domicilio que operan en viviendas de personas que están autorizadas y certificadas para cuidar de estos pequeñitos. También sabemos que llamando al 718-935-2009 o en la página www.myschools.nyz es en donde pueden inscribirse, y como les repito, inicialmente serán 2,000 plazas para pequeños a partir de 2 años, pero este programa se espera sea universal en los próximos 5 años.
1: Bueno, nos quedamos en Nueva York para hablar de otros temas, y es que justamente las autoridades detuvieron a 8 personas acusadas de integrar una red de robo de carga que obtuvo casi $5 millones en mercancía de manera ilegal. Los sospechosos suplantaban la identidad de empresas legítimas de transporte para robar alimentos y también cigarrillos que luego distribuían en el mercado negro. ¿Qué tal? Comerciantes afectados señalan que las pérdidas millonarias impactarán los precios al consumidor final debido al encarecimiento de la cadena de suministro.
4: Desmantelan en Nueva York una presunta red de robo de carga que, según las autoridades, se apodera de casi $5 millones en mercancía. 8 personas enfrentan cargos por supuestamente hacerse pasar por empresas legítimas de transporte para robar productos como carne de res, cordero, quesos y cigarrillos que luego eran vendidos en el mercado negro. Veamos el testimonio de Radamés Rodríguez, líder comunitario y comerciante afectado.
5: Venía haciendo unos robos que afectaban de una manera muy directa a nuestros negocios, a los supermercados, a las bodegas y a los restaurantes.
4: Y dueños de bodegas y pequeños negocios aplauden estos arrestos, pero advierten que las pérdidas millonarias dejan una huella que terminará pagando el consumidor debido a los altos costos de toda la cadena de reabastecimiento.
1: Bueno, vámonos a las líneas, al 1-833-867-2346. Nuestro punto de contacto, nuestra línea telefónica. Gracias por unirse a la celebración, Toñito, que nosotros estamos celebrando que hoy es viernes, pero también a la conversación, ¿no?
6: A la conversación y a la celebración y a todo lo que...
1: Gracias por unirse. Sí. Bueno, ahí tenemos a Mayra. Mayra, muy buenos días, ¿qué tal estás? Good morning in the morning.
7: Hola, Andreina, ¿cómo estás? Buenos días.
1: Ay, buenos días, mi amor, ¿de dónde nos llamas, Mayra?
7: De Nueva York.
1: ¿De dónde? Perdón, se me fue la comunicación, ¿de dónde?
7: De Nueva York, aquí.
1: Desde Nueva York. Está bien
7: calientísimo, ya empezó el verano casi, prácticamente.
1: Sí. Mayra, sí, estábamos conversando con otros oyentes esta mañana y me decían que el calor era durísimo y que, bueno, ya comenzó el verano. ¿Cómo te sientes tú con el calor? ¿Te gusta? ¿No te gusta? ¿Prefieres el frío?
7: Bueno, a mí me gusta más el frío por lo regular.
1: Me gusta el frío de rato.
7: Y eso que yo vengo de Guerrero, o sea, ya es tierra caliente.
1: Sí, es verdad, tierra caliente, Mayrita. Mira, cuéntame qué expectativa tienes para el mundial. ¿Vas a ir a un juego? ¿No tienes plata para eso? ¿No te gusta el fútbol? Cuéntanos.
7: Sí me gusta el fútbol, pero más seguro aquí en la casa, porque así como están los boletos, ya hasta compramos una pantalla mejor para poner allá en el patio.
1: ¡Ay, qué maravilla! Bueno, tú sabes, Mayra, que ahorita las tiendas están a todo lo que da, dando ofertas con los televisores para que la gente se los lleve a casa y puedan ver los juegos, ¿eh? Es como, yo no sé si te pasa y te das cuenta, cuando viene el Super Bowl, por ejemplo, los televisores bajan un poquito de precio, hacen promociones, ahora pasa igual.
7: Sí, es lo que estamos chequeando eso, que mejor preferible comprar mejor una pantalla y estar allá en el patio con la familia y nos vamos a reunir todos aquí con todos, somos demasiados.
1: Aquí, sí, son demasiado para ir para el estadio. Si se juntan todos y compran boleto, pueden darle inicio a una casa, ¿sí o no, Mayra?
7: Se nos acaban todos los ahorros.
1: Sí, definitivo. Pero ¿te gusta el fútbol, Mayra? ¿Lo disfrutas?
7: Sí, a mí me gusta. Yo tengo mi equipo de la MX. Me gusta el que yo le voy al Toluca.
1: Okay. ¿Y en la MLS le vas a alguno?
7: No.
1: ¿Al fútbol de aquí de Estados Unidos?
7: No
1: le vas a ninguno. Bueno, pero ¿te gusta el fútbol? No. ¡Qué maravilla! ¿Y qué expectativas tienes? ¿Qué selección te gusta ver?
7: Bueno, lógico, México, pero pues así como está, pero igual hay que apoyarlo, que salen las buenas y en las malas y en las regulares.
1: Así mismo, por supuesto, aunque mal paguen, dicen por ahí, ¿no?
7: Por ellos, aunque mal paguen.
1: Así mismo es. Bueno, Mayra, gracias por comunicarte con nosotros. ¿Querías compartir algo más?
7: No, saludos para ti, Toño, Lalo, Yane también y Lunita.
1: Qué maravilla. Bien, linda. Linda, Mayra. Gracias, mi amor. Igual para ti. Te deseo un bonito fin de semana. Qué bonito. Vámonos con Nelson. Nelson, buenos días. ¿Qué tal estás? ¿Dónde te encuentras en este momento y qué estás haciendo, Nelson?
8: En New Jersey voy a trabajar. Me toca hoy.
1: Vamos a trabajar. Mira, a mí también me tocó hoy trabajar. ¿Qué te parece?
8: No, yo sé que tú trabajas mucho. Mira, te deseo un buen feliz de semana a ti y a todos tus compañeros. Gracias. Y vaticino que México esta vez va a jugar como nunca, pero va a perder como siempre.
1: ¡Ay! ¡Qué fuerte, Nelson!
9: ¡Amargado, Nelson!
8: Pero esa es la verdad, mi amor. Cuando le ganaron a Alemania, dije, este es el Mundial de México. Y mira esto, después la regaron, como dicen ustedes.
1: Mira, Nelson, pero vamos a aclarar una cosa aquí, importantísima. Vamos a aclarar algo. ¿Ese mi amor fue conmigo o con Briseida?
9: Dinos, por favor.
8: Con las dos.
9: A mí no me gusta compartir, ¿eh?
1: Ay, no seas mezquina, Brisi.
9: Perdona, Andreina. Bueno, si es contigo, sí.
8: Briseida, yo te prefiero a ti, Andreina.
9: ¡A mapuches, Nelson!
1: Ella no quiere escuchar eso, Nelson, no.
8: Ajá. Que la pasen muy bien. Yo personalmente digo que ese loco que llama todos los días ahí, el paisano, que dice que esté en el mundial, él tiene cierta razón. Deberíamos no ir a los juegos, verlo en televisión. Ay. Para que bajen la red de entrada. Eso es lo que tiene que hacer el público. No dejarse trabajar 10 años para ir a ver un juego. ¿Qué es eso? Si no ponen los precios bien, yo estoy en contra de eso también en la pelota. Que antes porque la gente podía llevar a su familia, iban 10 o 12 muchachos con la familia, y ahora no se puede, porque la pelota es tan cara como el fútbol. Es increíble eso, ¿entiendes? Entonces, ¿hasta dónde vamos a llegar? Esos son juegos deportivos de pueblo, no son para la élite. Y ya la élite hace rato. Es decir, que la gente debería hacer un boicot a nivel mundial de que o bajan los precios o no vamos, vamos a la televisión, y si no, no lo vemos. ¿Cuál es el problema? Yo jugaba a un pie.
1: Bueno, ahí está. Bueno, pero hoy la gente anda alzada. Anda alzada. Quieren hacerle pues un boicot a en México, aquí, allá y más allá al mundial. Ay, ay, ay. Bueno, gente, pásenlo bonito. Elijan momentos de calidad con su gente, a los que aman. Y por favor, a mapuche bien apretado para todos. Oh, Toñito, a mapuche apretadito para ti también.
6: Gracias, Andreina. Mapuche de regreso.
1: Y para Brisi.
9: Gracias, Andreina. Mapuchis.
1: Un beso, cariño. Nos fuimos, gente. Cuídense mucho. Hasta el próximo lunes.

0: información está.
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0: ¿Qué tal? Muy buenos días, un gusto estar con ustedes este viernes 5 de junio. Los saludamos con el gusto de todas las mañanas. Toca mejorar la condición de fuerza. Tendremos que esforzarnos todavía más para que el lunes, próximo lunes, nos den otra propuesta mucho mejor que la que nos acaban de entregar, aseguró esta madrugada durante su Asamblea Nacional Israel González Vázquez, el secretario general de la sección 7 de la CENTE en Chiapas. Los maestros acordaron hacer hoy distintos bloqueos en la zona de Reforma. Sobre los bloqueos de la CENTE, las vallas para entrar al Zócalo Capitalino a 6 días de la inauguración, pues siguen las dudas, muchas preguntas. El gobierno le planteó ayer a la CENTE darle una aseguradora para pensiones. Se acaba la semana y no hay un acuerdo, siguen las movilizaciones y se sigue expandiendo el campamento de la CENTE en el centro de la Ciudad de México. México no ha tenido ninguna comunicación oficial o extraoficial por parte del gobierno de Estados Unidos sobre la cancelación de visas a los gobernadores de Sonora, Alfonso Durazo, y Tamaulipas, Américo Villarreal. Aseguró ayer en conferencia de prensa el secretario de Relaciones Exteriores, Roberto Velasco. El gobierno mexicano dice que no sabe nada porque no ha sido informado por el gobierno de Estados Unidos. Hoy se cumplen 8 meses de la desaparición de Carlos Emilio mientras se encontraba junto a familiares en el bar Terraza Valentinos en Mazatlán. Hasta el momento no se tiene ningún indicio de su paradero, ni tampoco se ha fincado responsabilidad sobre, entre otros, sobre los propietarios de ese lugar. Ayer fueron asesinadas 39 personas en el país, de acuerdo con las cifras preliminares oficiales. Guerrero, con 5 homicidios, registró el número más alto. Titulares de palcos del Estadio Azteca Banorte, Ciudad de México, nos reportaron ayer que comenzaron a recibir ya sus boletos para los Juegos del Mundial. Vamos a ver cuántos de ellos, si es ya una gran mayoría, si esa parte de su exigencia ha quedado atrás. Ellos se mantienen firmes en que pueden meter alimentos, bebidas y tienen derecho a meter sus coches a los estacionamientos del estadio. La presidenta Sheinbaum publicó ayer por la tarde un video en el que muestra algunas, así dijo, de las más de 4.000 canchas que, dice la presidenta, se hicieron con los gobiernos de los estados y municipios. Pues ojalá fuera así, pero como hemos visto en este espacio y le hemos dado seguimiento por 6 meses, pues no son 4.000 espacios rehabilitados. El dólar interbancario se cotiza en estos momentos, en donde estaba ayer, 17 pesos con 29 centavos. Es parte de lo que tendremos hoy, más las entrevistas con los personajes, más lo que se vaya acumulando. Quédese con nosotros, estamos por la mañana, hacemos una pausa y al regresar con todo esto, comenzamos.
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2: Sur de California, buenos días. Es KWKW 1330, la primera, informa. Temperatura máxima para el Centro Cívico Angelino hoy es de 75 grados y mínimas van a descender a los posibles 63 grados. Los funcionarios electorales están realizando el recuento de votos en las cruciales elecciones primarias de California, en lo que los dos candidatos más votados de cada contienda avanzarán a las elecciones generales de noviembre. El republicano Steve Hilton y el demócrata Javier Becerra encabezan la carrera por la gobernación, mientras que la actual alcaldesa Karen Bass y la estrella del teleshow Spencer Pratt lideran la contienda por la alcaldía de Los Ángeles. Los resultados oficiales definitivos podrían tardar días o semanas en confirmarse, dado que se siguen procesando y contando las papeletas enviadas por correo que llegan hasta 7 días después de la elección. 13 personas fueron arrestadas en una operación antidrogas masiva en el Parque MacArthur de Los Ángeles. La operación de ayer jueves se centró principalmente en la presunta posesión de fentanilo y o en supuestos traficantes de esta sustancia. El fiscal del distrito del condado de Los Ángeles, Nathan Hashman, afirma que las fuerzas del orden permanecerán en el Parque MacArthur de manera indefinida. Junio es el mes del orgullo en el condado de Los Ángeles y el Departamento de Servicios Sociales Públicos honra su compromiso en la inclusión y la equidad en el lugar de trabajo. Celebrar el mes del orgullo envía un mensaje claro de acogida y aceptación a cualquier persona que necesite ayuda. Visite la página de servicios y recursos LGBTQ para obtener más información sobre programas y servicios. 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
4: 7:09, Manuel, buenos días.
5: Ciro, por la mañana, buenos días. Buenos días a todos en Grupo Fórmula.
4: Y antes de ir con la información, vamos a tener mucho más del tema. Nos informan los propietarios de palcos y plateas del Estadio Azteca, Banorte,
5: Ciudad de México.
4: Ya después del Mundial, llamaremos de una sola forma, ya veremos cuál es, que en efecto la mayor parte, prácticamente la totalidad de los
5: palcohabientes
4: ya recibieron su boleto para el primer juego. Se entenderá
5: que
4: tendrán el trato de todas las personas que compran un boleto, sus boletos les van llegando a las aplicaciones digitales, partido por partido, pero al menos con eso...
5: Con eso ya garantizan la inauguración, Ciro, que es importante, ¿no? Era importante porque era parte de los reclamos que tienen, y los tenemos que escuchar un poquito más adelante ya con la gente de los palcos, pero creo que con esto se deshabilita, Ciro, uno de los principales problemas que traía, ¿no? Por separado el tema, como bien decías en el resumen, estacionamiento, por separado el tema de elementos.
4: Sí, eso lo vamos a ver más adelante, pero sí nos confirman que ya la inmensa mayoría recibieron sus boletos para el juego de... El jueves, faltan 6 días para el Mundial.
5: 6 días para el Mundial, Ciro. Y efectivamente hay una inquietud, una pregunta que se ha estado haciendo en las últimas horas, porque está el FanFest, este FanFest que se ha estado armando. Estamos hablando específicamente del de la Ciudad de México, porque pues está rodeado hoy
4: en
5: un periódico, perdóname, en el Zócalo de la Ciudad de México, hoy hay un periódico, me parece que es el Sol de México, creo que pone línea por línea, calle por calle, cómo se está rodeando el Zócalo de maestros de la CENTE, ¿no? Entonces, bueno, a partir de eso, pues surge la duda, surge la pregunta, precisamente, ahí creo que la podemos hacer a Michelle Bauer, que es el CEO Host City de la Ciudad de México, pues si hay alguna especie de garantía a 6 días de que empiece el FanFest, olvídate el Mundial, el FanFest, para que pues los maestros no sean un obstáculo finalmente para que la gente pueda entrar a este FanFest. Michelle, muy buenos días.
4: Buen día, Michelle.
6: Hola, Ciro, Manuel, ¿cómo están? Muy buenos días, me da mucho gusto saludarlos.
4: 6 días.
6: Sí, ahorita voy ya y digo, no puede ser, o sea,
4: no,
6: se va rapidísimo el tiempo, ¿no?
4: Así
6: pero es. Bueno, ya estamos.
5: Oye, ¿y cómo ves, Michelle? ¿Cómo ves el panorama? Yo sé que no depende de ti, depende de los maestros de la CENTE, depende de la seguridad de la Ciudad de México, depende del gobierno federal, pero pues es algo en lo que ustedes han estado trabajando para poder darle a la gente a la que quiera ir, pues toda la diversión pues sí, aproximada del Mundial. Pero ¿qué va a pasar entonces? ¿Qué es lo que prevés que va a pasar con el FanFest?
6: Sí, mira, nosotros estamos casi listos. Evidentemente, en estos días terminaremos de construir, ¿no?, lo que para el Mundial 2026 será el Fan Festival pues más grande de las 16 ciudades, cosa que se dice rápido, pero competir con otras ciudades, Estados Unidos, Canadá, etcétera, bueno, creo que es importante en un espacio, ¿no?, que se definió hace mucho tiempo, que es el Zócalo, ¿no? El Zócalo, como sabemos, es un lugar, pues la verdad, mágico, místico, ¿no? Pero bueno, a la vez, pues tiene todas estas complicaciones, ¿no? Por ser una plaza pública, por ser un lugar, pues, protegido por el INAH, INBA, etcétera. Y bueno, hemos tenido que sortear muchos obstáculos en ese sentido. Afortunadamente, el gobierno, tanto local, federal, pues nos ha apoyado, nos ha ayudado para ir sorteando todas estas cuestiones. Hoy, pues, es un hecho, hay una construcción en el Zócalo, una pantalla de más de 510 metros cuadrados, activaciones de los patrocinadores de FIFA locales, etcétera. O sea, estamos armando un evento, ¿no?, para que la gente que pueda ir, que además será una entrada, como hemos dicho muchas veces, entrada libre desde el 11 de junio hasta el 19 de julio, que puedan vivir, llevar a la familia, estar disfrutando de lo que es, pues, la fiesta más grande.
4: Sí, el problema es que el Zócalo está bloqueado por un campamento,
6: sí,
4: y luego
6: por
4: un anillo de policías.
6: Que el gobierno federal, sí, y el gobierno local, pues, nos han ayudado a sortear todo esto que comento. Y si bien sí, efectivamente está rodeado, ¿no? No es que esté rodeado, pero sí hay calles cerradas, sí hay calles abiertas. Yo voy todos los días, puedo ingresar con mi coche caminando, hay gente alrededor del Zócalo. Y bueno, obviamente, como decía, si la voluntad del gobierno, tanto federal como local, más el federal en esta instancia, y bueno, yo creo que también para la gente y bueno, toda la gente que...
4: Perdón,
6: los
4: perdón,
6: maestros,
4: Miguel, pero a la plancha del Zócalo no se puede entrar.
6: No, sí,
4: difícil,
6: cómo no. Yo te invito a que vengas hoy conmigo y te...
4: Aquí está
6: entrar,
4: Lourdes,
6: ¿no?,
4: Murguía con nosotros. Estuvo cuando menos
6: puedes,
4: el miércoles y el jueves. Y, uh-huh, y pues no sé. Puedes entrar si trabajas, sí, en una oficina pública, si trabajas,
6: correcto,
4: en algún lugar, si haces una cola. Lourdes hizo 40 y tantos minutos. A eso me refiero.
6: Bueno, hoy...
4: No, está
6: digo,
4: abierta,
6: Los últimos días no ha habido cola. Sí, efectivamente, para entrar a la plancha del Zócalo tienes que o trabajar ahí en alguna dependencia hoy por hoy, ¿no? Esperemos que esto se libere. Yo espero que, pues, podamos el domingo, lunes, ya empezar a la normalidad, y el apoyo del gobierno en ese sentido,
4: sí,
6: está para que nosotros,
4: pero,
6: inauguremos el día 11.
4: Lo entiendo, no es responsabilidad de ustedes, pero nos dices,
6: no,
4: esperamos...
6: No.
4: Esperamos que esto esté liberado,
6: sí, sí,
4: el lunes.
6: Correcto.
4: ¿No? Aquí está Lourdes. Buen día,
6: Lourdes. Hola, Lourdes. Buen día.
0: Buenos días. Estuve yo el martes en la tarde, pude entrar, uh-huh, a la plancha del Zócalo solo en la tarde, pero, uh-huh, a través de esta fila que hemos reportado todos estos días, que está en República de Brasil y la calle de Tacuba. Sí, nos,
6: correcto,
0: dejaban pasar, digamos, pero solo a través de la fila, y para salir eran unos 40 minutos, por lo menos, por la gente que estábamos ahí y que queríamos salir de la plancha del Zócalo. Eso fue,
6: uh-huh,
0: el martes,
6: uh-huh,
0: en la tarde. El, uh-huh, miércoles, en la mañana, de plano ahí sí nos dijeron los policías que no, hay unos 30 policías en la entrada y dan el acceso solo a las personas que con credencial en mano, demostrando que son trabajadores de gobierno, les los dejan pasar. No dejan pasar a nadie más, ningún medio de comunicación y ninguna otra persona que no demuestre que está trabajando. Esto fue el martes en la mañana, lo intenté todavía como a las 9:30 de la mañana, me dijeron lo mismo. Y ayer lo volví a intentar por la mañana y nos dijeron eso, que las instrucciones es no dejar pasar absolutamente a nadie que no sea trabajador de gobierno,
6: sí,
0: y que estén en esta zona.
6: Yo creo que eso tiene una lógica bajo las circunstancias que hay, ¿no? Están protegiendo obviamente lo que se está haciendo ahí. Entendemos esa parte. Nosotros somos los más ocupados y preocupados por esto, pero bueno, creo que la voluntad está y lo que nos han comentado es que esto va a volver a la normalidad. Ojalá. Y vamos a poder inaugurar el día 11. Además, como 11. Todos hemos escuchado, Ciro y sí, Manuel sí. Lourdes, la presidenta va a inaugurar o va a estar en la inauguración en el Zócalo, ¿no?
4: Bueno, entonces pues bueno, digamos, ustedes todo lo que tienen que hacer lo van a tener en punto.
6: Nosotros estamos listos, vamos a estar listos para recibir a toda la gente el día 11. El partido, como sabes, a la 1, abriremos 3 horas antes aproximadamente puertas. Entonces, bueno, ese es el plan que hoy en día tenemos para el Fan Festival.
4: Y lo demás, pues esperan que no se complique el asunto de los maestros, que las autoridades logren pues dar las mejores condiciones. Sí. ¿Cuál sería qué aforo calculan para el jueves?
6: Pues mira, estamos esperando el jueves, como tal, la inauguración, pues entre 70,000 a 80,000 personas en lo que es la plancha, ¿no? Sabemos que siempre hay gente, o Pino Suárez, 20 de noviembre,
4: 70,000 a 80,000, Michel, wow.
6: Sí, se van a poner pantallas también afuera del Fan Festival para que la gente que ya no puede ingresar por temas de seguridad, ¿no? Que vamos a cuidar mucho esa parte, pues pueda también disfrutar en los delays, como le llamamos, las pantallas que están afuera, pero se va a ver, o sea, es una pantalla.
4: No, de acuerdo,
6: enorme,
4: pero es una cantidad. Nosotros eso lo damos por sentado, que eso ustedes lo van a hacer muy bien. Nosotros decimos, en ese caos que es hoy, el primer cuadro de la ciudad, van a ir 70,000 a 80,000 personas a la fiesta, porque pues vas a divertirte, a pasarla bien con tu familia, con tus cuates, con quien sea.
6: Totalmente.
4: 70,000 a 80,000 personas. Pues mucha suerte.
6: Suerte. Muchas gracias. No. La verdad que sí estamos ocupados y bueno, gracias por el espacio. Como ustedes vieron también las imágenes, fue el lunes en Reforma, nosotros teníamos ahí unas esculturas que hizo un maestro.
4: Ayer hablamos con ellos. Largo.
6: Fue terrible que lo hayan vandalizado.
4: Mucha suerte, Michel, y ojalá el martes o el miércoles, si tienes tiempo, interés, ganas, podamos tener una nueva llamada contigo.
6: Con mucho gusto, yo a la orden.
4: Gracias.
6: Con mucho gusto.
4: Muchas gracias, Michel. El responsable del FanFest en la Ciudad de México, Michel Bauer. Volvemos.
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2: Sur de California, buenos días, es KWKW 1330, la primera. Para el día de mañana, sábado, temperatura máxima de 74 grados, mínima de 63 grados. En el ámbito local, líderes comunitarios rindieron homenaje a Shari Hobbs en una ceremonia especial después de que la St. Mary Academy le prohibiera participar en la graduación, el baile de fin de curso, la fiesta de graduación y las competiciones de atletismo de postemporada. Hobbs, una destacada estudiante deportiva y campeona de los 800 metros en la División 4 en el 2025, tiene previsto asistir a la Chicago State University este otoño gracias a una beca de atletismo. Sus partidarios celebraron los logros y las futuras oportunidades de Hobbs, a pesar de la controversia suscitada por una pelea ocurrida en el recinto escolar y sus repercusiones. Las mujeres embarazadas o las familias con niños menores de 5 años, o sea de 0 a 4 años, pueden solicitar los beneficios del programa Mujeres, Bebés y Niños, conocido por sus siglas en inglés como WIC, en las oficinas distritales del Departamento de Servicios Sociales Públicos en El Monte, Rancho Park, South Family y Belvedere. Todos los segundos jueves del mes. También se aceptan solicitudes para WIC en línea a través del programa de Mujeres, Bebés y Niños de California o llamando al 800-852-5770. Y por último, un jurado declaró el miércoles negligente a la socialite Rebecca Crossman y al exjugador de los Dodgers, Scott Erickson, en relación con la muerte de Mark y Jacob Iskander, ocurridas en el 2020, y otorgó a su familia una indemnización de $176 millones por daños y perjuicios. Los miembros del jurado determinaron asimismo que Grossman y Erickson actuaron con malicia. Este dictamen da paso a una fase de daños punitivos dentro del juicio civil, la cual podría derivar de sanciones económicas adicionales. Y hasta aquí nuestra información en KWKW 1330 La Primera, que le presenta de 3 a 4 de la tarde a Jorge Ramos y su banda.
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4: 724 Lourdes, rápido, ¿qué determinó la CENTE para el día de hoy? ¿Tuvieron asamblea?
0: Sí, terminaron a las 3:45 de la mañana, Ciro, empezaron casi a las 11 de la noche, y bueno, esta asamblea es donde se reúnen todos los dirigentes de las diferentes secciones de la coordinadora en el país, y bueno, uno de los últimos maestros en hablar fue el secretario general de la sección 7 de la CENTE en Chiapas, y él dijo que pues que tenían que seguir exigiéndole al gobierno federal que les entregue mejores propuestas para dar solución a sus demandas, que les tocaba ya mejorar la condición de fuerza. Dice, tendremos que esforzarnos todavía más para que el lunes nos den otra propuesta mucho mejor que la que nos acaban de entregar. Eso lo dijo esta madrugada el secretario general de la sección 7 de la CENTE en Chiapas, Ciro, así es que bueno, ellos pues pretenden

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1: Diagnóstico sobre el impacto que tuvo la reforma a la ley del año ISSSTE 2007, misma que sustituyó el régimen público solidario e intergeneracional de pensiones por un sistema de cuentas individuales administradas en su mayoría por administradoras de fondos para el retiro privadas. Esto indicó el documento. Supongo que es una financiadora, si pública le ponen una lana y esa lana se va regenerando en ingresos o en intereses.
2: Pero los maestros dicen de entrada que no.
1: Y los maestros pues ya rechazaron la propuesta, sí. ¿No? Una vez más.
3: Es su primera resolución, Ciro. Leo, por ejemplo, lo que acordaron esta madrugada y dice, esta Asamblea Nacional rechaza los planteamientos que se emiten desde el gobierno federal. O sea, los rechazan, los van a estar analizando, pero pues dicen que van
2: no
3: a mostrar
2: en
3: más
2: detalle
3: fuerza.
2: De esta...
3: No, dicen que los van a analizar, que van a analizar en detalle las propuestas que les hizo el gobierno federal, que lo van a analizar, pero que de entrada lo rechazan y que además van a mostrar más fuerza a partir del lunes.
1: Y como dice creo que el primer párrafo del periódico Reforma en su nota del día de hoy, la CENTE ya conoce el camino con el gobierno federal, fingir una negociación en beneficio del magisterio a cambio de fondos públicos millonarios y seguir con sus
2: protestas. Sacan un buen cuadro.
1: Sacan un buen cuadro porque dicen, obviamente ellos no tienen llenadera, estos son algunos de los acuerdos entre la CENTE y el gobierno federal en la gestión de la presidenta Sheinbaum. Reducción de edad de jubilación a costa 80,000 millones de pesos. Aumento salarial y prestaciones al magisterio ha costado 36,000 millones de pesos al año. Plazas y regulación laboral, 800 millones de pesos. Pagos pendientes, 1,600 millones de pesos a maestros solamente en Oaxaca. El monto falta en Oaxaca.
2: Y ahí están. Y pese a todos, que no creo que muchos otros gremios en el país obtengan esas condiciones, ahí están.
1: Así es.
2: Con la ciudad en un puño. Toman carreteras,
1: bloquean caminos,
2: amagan con acciones fuertes para la próxima semana previas al mundial, y el gobierno no encuentra la fórmula. Y la presidenta les dice un día, no voy a negociar con ustedes, no voy a sentar con ustedes, y al día siguiente les dice, son la ultraderecha, o cada vez se parecen más a la ultraderecha, si no es que ya están trabajando con la ultraderecha. Bueno, pues suerte a los ciudadanos, en primer lugar a los ciudadanos, ya ni hablemos del mundial, suerte a los ciudadanos. Y del mundial, ¿qué va a ser el FanFest? 70,000-80,000 personas, nos acaba de decir el presidente organizador del FanFest en el Zócalo, van a pasar 70,000-80,000 personas ahí entre los campamentos de la gente. ¿Y qué tal si la gente no deja pasar a la gente? Sí, porque se les ocurre no dejar pasar a nadie esos
1: bloqueo
2: días.
1: ¿Al centro, al Zócalo?
2: No, en las calles, no sé, sí. Tienen, los bloqueos tienen el 5 de mayo.
3: 5 de mayo,
2: campamento,
3: Madero.
2: Madero,
3: parte de Tacuba,
2: 20 de noviembre.
3: Una parte 20 de noviembre.
2: ¿Y qué tal si se paran ahí, se acordonan?
1: Sí,
2: 100 de ellos dicen, por aquí no va a pasar. Con 100 personas... No con dejas esos, pasar a nadie en Madero, sí. O en Tacuba, o en 5 de mayo.
1: Sí, correcto.
2: ¿Y?
1: Sí.
2: Híjoles. Bueno, ¿cómo amanece hoy? ¿Dónde estás? ¿En qué parte del Zócalo, del primer cuadro, estás, Lisbeth Hernández? Buen día.
4: Buenos días, Ciro, me da mucho gusto saludarte. Reportamos en vivo desde 20 de noviembre y la calle República de El Salvador, un día más en el plantón de los
2: itinerantes. Hoy no te estamos escuchando bien. Retomamos la comunicación contigo, Lisbeth. Bueno, ¿algo más, Lourdes?
3: Pues nada más, Ciro, estar pendiente de los maestros. Decía hace rato que tienen por lo menos 2 puntos para empezar a bloquear a partir de las 10 de la mañana. Es en la glorieta del Aguahuete y Reforma e Insurgentes. Los maestros de Oaxaca dicen que durante la mañana, durante estos minutos, les van a estar como informando a las otras secciones en qué puntos de Reforma se ponen. Pero van a estar hoy sobre Reforma bloqueando a partir de las 10 de la mañana y ellos terminan a las 2 de la tarde.
2: Bueno, nos vemos al rato, Lourdes.
3: Gracias.
2: A ver, de Lisbeth Hernández, si te escuchamos bien, de nueva cuenta.
4: Hola,
2: buen
4: Ciro.
2: Día. Ahora sí,
4: buen Hola,
2: día.
4: Ciro, buenos días.
2: Buen día.
4: Perfecto. Reportamos en vivo, Ciro, desde 20 de noviembre y la calle República del Salvador. Es otro día más en este plantón por parte de los integrantes de la Coordinadora Nacional de Trabajadores

0: de la educación. Y bueno, como ya escuchábamos, las movilizaciones para el día de hoy, un bloqueo en todo Reforma es lo que se prevé, pero además, Ciro, pues la coordinadora lo que está haciendo es tiempo, como ya lo mencionábamos ayer cuando salieron de la reunión de SEGOP, dijeron que supuestamente iban a tener una asamblea ayer a las 5 de la tarde, y bueno, hoy al ser viernes, pues justamente ya anunciaron que se quedan y que la próxima asamblea es el fin de semana. ¿Qué es lo que sigue, Ciro? La Unión Nacional de Trabajadores Agrícolas también planteó la posibilidad de realizar bloqueos en diferentes puntos del país si es que el gobierno no da solución a las pues a las demandas del magisterio. De esta manera se estarían sumando a sus protestas, pero no nada más esta Unión Nacional de Trabajadores Agrícolas, también la Asamblea de Barrios pues amenazó con instalar campamentos en apoyo a los docentes. Esto, pues, para acampar de manera permanente y acompañarlos, pues, en estas protestas, porque, pues, ellos han decidido sumarse a esta causa, lo que, pues, pone en alerta, desde luego, a la ciudadanía. Si ya lo hemos visto toda esta semana, la ciudad ha estado asfixiada por estos bloqueos y movilizaciones de la gente, pues, si es que estos grupos se suman, como está llamando también la coordinadora a otros grupos a sumarse, esta próxima semana, que al menos hasta el momento planean quedarse en la Ciudad de México, bueno, pues estaremos pendientes de lo que ocurre el día de hoy con estos bloqueos y por supuesto la siguiente semana de la respuesta que se tenga por parte de las autoridades.
1: Gracias, Lisbeth. Regresamos contigo antes de que termine el programa. Gracias, Lisbeth Hernández.
0: Claro que sí, pendientes.
1: Allá en el primer cuadro de la ciudad, Manuel.
2: Pues se ve complicado, Ciro. La verdad es que se ve complicado.
1: Se ve complicado.
2: Estamos cumpliendo 2 semanas, Ciro. Si bien estamos en la primera semana del paro nacional, recordemos que los maestros llegaron desde la semana pasada. Desde la semana pasada, desde el 24, 25 de mayo, y después comenzó el fortalecimiento de los maestros el fin de semana. Llegaron ya de otras secciones. Estamos cumpliendo ya 2 semanas de presencia de los maestros, muy fuerte esta última semana en lo que tiene que ver con sus movilizaciones. Y vamos a la tercera, ¿sí? Vamos a la tercera. ¿No? Como tú dices, ya olvídense el tema de la inauguración, porque es un día más el tema de la inauguración. Regreso a las palabras de la secretaria de Gobernación, Rosa Isela Rodríguez, el domingo. Ojalá las protestas sean lejos de los estadios.
1: Híjoles. 7:34 de este viernes 5 de junio. El mundial empieza el 11 de junio.
2: El 11, sí.
1: Oye, si no hay cambios.
2: No.
1: Empieza el 11 de junio. Vamos a pausa, volvemos.
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15: 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Un juez ordenó la vinculación a proceso de dos hombres que presuntamente participaron en el asesinato del delegado de la Fiscalía General de la República en Tamaulipas, Ernesto Cuitláhuac Vázquez Reina. Los detenidos también son acusados de portación de armas de fuego y posesión de narcóticos. La jefa de gobierno, Clara Brugada, reiteró que su equipo de trabajo realiza acciones diarias para garantizar el bienestar de los capitalinos. Indicó que se han tomado medidas para contrarrestar las afectaciones que han provocado las manifestaciones de la CENTE. La Secretaría de Educación de San Luis Potosí anunció el fin del ciclo escolar en el estado por calor extremo. Precisó que tomaron la decisión para priorizar el bienestar de la comunidad escolar ante la condición climática adversa. 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
1: 7:39, gracias, muchos comentarios sobre los palcos, sobre el Fan Fest. Pues sí, así son las cosas. La autoridad, por supuesto, la autoridad de la Ciudad de México, la autoridad federal, son las primeras interesadas en resolver esta crisis con los maestros. Los maestros están en lo suyo, lo cantaron.
17: Seguro. Sí.
1: Sabemos también que en ocasiones estos movimientos que se ven temibles, fuera de control, de un día para otro, dicen ya,
17: se desactiva ya,
1: ya logramos una mesa de negociación, nos vamos satisfechos. Entonces, ¿qué va a pasar el jueves? Pues en una de esas va a ser un caos nunca visto en la historia de los mundiales del fútbol. O en una de esas los maestros ya ni están en la Ciudad de México. ¿Qué puede pasar?
17: Eso puede pasar.
1: Pues cada quien haga sus, ¿no?, sus ejercicios, sus imaginarios. Nosotros vamos a los hechos y los hechos marcan hoy que los maestros están en pie de guerra. En lo suyo, en su tipo de guerra, bloqueos, ¿no?, de repente algunos hechos vandálicos. Y dicen que cuando menos hasta el lunes van a seguir en la ciudad. Esos son los hechos. La autoridad creo que le está ofreciendo todo lo que puede ofrecerles a los maestros y los maestros dicen no, no alcanza, no me gusta, no.
17: Es más, me voy a tomar mis tiempos, Ciro, y regresamos el domingo para platicar.
1: Y mientras tanto, todos los trabajos siguen en curso. El estadio está listo para el partido del jueves. Él nos acaba de decir, el responsable del FanFest, el señor Michel Bauer, que ellos van a estar listos el jueves para recibir entre 70 y 80 mil personas para que vean la inauguración y el partido y luego se queden un rato para la fiesta. Y qué bueno que haya fiesta. Va a haber más o menos la misma gente en el Fan Fest que en el Estadio Azteca.
17: Más o menos. Sí, más o menos.
1: Quizá un poquito más en el Estadio Azteca. Así las cosas. Y bueno, nosotros vamos a darle seguimiento. Cambiamos de tema. Ayer dijo el secretario de Relaciones Exteriores, Roberto Velasco, que pues a ellos, al gobierno mexicano, el gobierno de Estados Unidos no les ha informado nada sobre el retiro de las visas a los gobernadores de Sonora, Arturo Durazo, y de Tamaulipas, Américo Villarreal. No sé si se los tendría que avisar.
17: Yo pienso que no, Ciro.
1: Como una obligación o como una cortesía. No sé si tendría que. avisárselos.
17: En el caso de la gobernadora de Baja California, se lo avisó a ella y nada más a ella, no al gobierno, ¿no? Es una determinación de un asunto bilateral, absolutamente, o bidireccional, nada más es el gobierno de los Estados Unidos, Departamento de Estado, ciudadano, gobierno de Estados Unidos. No tiene nada que ver el gobierno. ¿No?
1: Pues eso dijo, dijo él. El secretario. ¿Cómo están las cosas en Sonora? Vamos a estar en unos momentos. ¿Cómo están las cosas en Tamaulipas?
17: Bueno, interesante, Ciro, porque pareciera que después de escuchar las declaraciones de los dos gobernadores, las cosas se han calmado, se han dispersado, pero ahí queda la información. La cosa es saber qué es lo que se dice, ya sabemos en Sonora qué es lo que se ha estado comentando sobre el caso del gobernador Alfonso Durazo, pero vamos primero a Tamaulipas, Ciro, con Julio Loya, director de la agencia de noticias allá en Tamaulipas, de la agencia de noticias ANTAM, precisamente para escuchar pues cómo se está recibiendo esta información,
1: Julio, qué se comenta, cómo han vivido, ¿no?, estas horas, cómo se han vivido estas horas en Tamaulipas o en la parte del territorio de Tamaulipas por donde te has movido en estas últimas, pues que son 48 horas,
17: ¿no?
1: La mañana del miércoles a este momento. Buen día, Julio Loya, director de la agencia de noticias Tamaulipas. Buen día, te escuchamos.
18: Buen día, Ciro. Buenos días, Manuel. Los saludos con mucho gusto a ustedes y a su auditorio. Y bueno, pues comentarles que la situación sobre esta noticia del gobernador de Tamaulipas, Américo Villarreal Anaya, pues no ha causado nada de sorpresa entre los grupos de oposición aquí en Tamaulipas. Nadie, absolutamente nadie, ha salido a dar un posicionamiento sobre esta situación que ocurre con la noticia dada a conocer por el diario Los Ángeles Times sobre los nexos sobre las investigaciones que se van a seguir por los nexos, presuntos nexos del gobernador Américo Villarreal con grupos del huachicol, en concreto con el inmolado
17: Sergio Carmona,
18: rey del huachicol. Y todo lo que ocurre alrededor de este tema, pues el gobernador salió a dar su versión, a desmentir que se esté investigando, a desmentir que él tenga la visa retirada por parte de Estados Unidos, cuando, bueno, no es un secreto a voces lo que está ocurriendo aquí en la entidad. En las publicaciones sobre los desmentidos de esta noticia de Los Ángeles Times, bueno, pues solo vemos reacciones de los usuarios en redes sociales, donde algunos ponen solo emojis riéndose, otros ponen emojis con asombro.
1: Oye, Julio, pero el gobernador ha tenido actividades públicas regulares.
18: Él sigue con su agenda normal. Sí.
1: No, digamos, se replegó, no se pasó a encerrar.
17: Como lo Sinaloa, ¿no? Su momento.
1: Como el caso de... Bueno, Rubén Rocha los primeros días también negaba. ¿Y qué pasa con el gabinete? Porque hay versiones de que a ellos también, a varios integrantes del gabinete de Américo Villarreal, les habrían retirado las visas. ¿Qué sabes? ¿Qué información tienen allá?
18: E inclusive yo hace unos días atrás estuve haciendo un sondeo con funcionarios sobre si se les ha retirado la visa y todos dicen que no. Incluso el sondeo lo incluí con diputados locales. Una de ellas es la diputada Eva Reyes, quien aseguró que ella, pues, desde hace mucho no tiene visa, no porque se la hayan retirado las autoridades estadounidenses. Eva Reyes es diputada local por Reynosa, por el Partido Morena. Ella dice que no, que ella ya tiene rato que no va para Estados Unidos, no ha solicitado que...
1: La renovación
18: de la visa estadounidense. Otro de ellos es el diputado presidente de la Junta de Gobierno, Humberto Prieto, quien también, él dice que él tiene su visa normal. No hay ningún cambio.
1: O sea,
18: todos
1: dicen que tienen visas vigentes, salvo este
18: Así
1: caso
18: es,
1: que
18: sí.
1: decías de esta.
18: Salvo el de caso
1: esta.
18: De la diputada Eva Reyes, que ella no la tiene vencida su visa.
1: Entonces podemos decir que el gobierno de Américo Villarreal sigue trabajando como si nada hubiera ocurrido.
18: Trabajando y dando su apoyo mediante escritos que hacen públicos a favor del gobernador, bueno, dándole todo su apoyo, todo su respaldo. Igual lo que pasó en Sinaloa con Rocha Moya, que este periodista del diario de Los Ángeles Times publicó 3 días antes que iban contra Rocha Moya.
1: Sí, y Rocha Moya decía que todo era falso, que no era cierto, y que él estaba muy
18: tranquilo.
1: Pruebas. Sí, pruebas, y que
19: ¿Cuál fue la frase, Rocha? Estamos muy tranquilos, calma, en fin.
17: No va a pasar nada.
19: No va a pasar nada. Y pues sí pasaron las cosas. Lo cierto, hechos, Julio Loya, es que el gobernador Américo Villarreal sigue haciendo su trabajo. ¿Se ha dejado ver en algún acto público? Ayer inauguró una obra.
18: Sí, el señor está haciendo... Sí. Bueno, en cuestión de horas no ha hecho...
19: Pero estuvo en algún evento, en alguna comida o...
18: Ayer hizo su agenda de trabajo de manera normal en Palacio de Gobierno, pero no hay eventos hasta ahorita del mandatario estatal.
19: Bueno.
18: Y ahorita no tenemos agenda todavía de él, pero no, él está tranquilo, hace su trabajo de manera normal y los funcionarios igual no ha causado mucho ruido esto. Me imagino que hasta que salgan las pruebas de Estados Unidos esto vaya a tener un cambio
19: pues de 180 grados. No deja de ser muy excepcional porque ha generado un gran ruido en buena parte del país, en el centro del país y en muchos lugares, pero en Tamaulipas no.
18: Sí, y bueno, pues ellos tienen que negar siempre las cosas, porque recordemos que tenemos una elección en puerta y un proceso electoral en puerta, y pues no quieren causar estragos entre el electorado, vaya.
19: Bueno.
18: Que bueno, el electorado ya se la sabe cómo está la situación y cuál es la respuesta de siempre de pruebas, pruebas y pruebas.
19: Muchas gracias, Julio Loya, director de la Agencia de Noticias Tamaulipas. Muchas gracias.
18: Bonito día.
19: Buenos días. Julio. Bueno. Bueno, y si te metes al espacio digital, pues no queremos ser mal pensados, pero pues parecería que hicieron una buena inversión, ¿no?
17: Sí, claro.
19: Para activar.
17: Sí, bueno, pues imagínate.
19: Con Rocha, con Américo Villarreal, son mentiras, son calumnias.
17: De eso se trata el trabajo en redes sociales, ¿no? Pues, que no son bots, pero que seguramente traen el mismo mensaje.
19: Y en Tamaulipas, como en grandes partes del país, la oposición política está muy mermada o está destruida.
17: Destruida, sí, claro. Y no participan.
19: No participan. Punto. Pero bueno, eso es Tamaulipas. Vamos a ir más adelante a Sonora. Y nada más recordar, hoy se cumplen 8 meses, el 5 de octubre. Fue secuestrado, sacado, privado de su libertad, un joven, el joven Carlos Emilio Galván, de un bar de nombre, es Terraza Valentino. Terraza Valentino, en la ciudad de Mazatlán. Uno de los dueños, propietarios, copropietarios de ese lugar, era el secretario de Economía del gobernador Rubén Rocha, señor a quien apodan el Piti, de apellido Velarde. 8 meses después, no se sabe nada del muchacho. Hemos hablado en muchas ocasiones con su madre, con la señora Brenda Valenzuela, y nada, que yo sepa no hay detenidos. Las autoridades pues dicen que están investigando. La víctima, en este caso la madre del muchacho, dice que solo obstruyen, obstaculizan, manejan los tiempos en detrimento de ella, de ellos, de la víctima. El joven no aparece. El señor Piti Velarde pues es uno más de los desaparecidos, autodesaparecidos en Sinaloa. ¿Quién sabe en dónde esté? Es increíble que a estas alturas no lo haya requerido la autoridad, ¿no? Y no solo en calidad de testigo, sino yo diría, a ver, si tú eres dueño, tú y las otras personas dueñas de ese local, por lo pronto vengan como testigos, y no sé si solo como testigos, como
17: pásale para acá.
19: Pero hay un círculo intocable en Sinaloa, intocable por las autoridades mexicanas. Ha tenido que venir en ese tema Estados Unidos, y no es porque nosotros estemos a favor de que venga Estados Unidos. Tuvo que venir Estados Unidos para romper ese círculo parcialmente. 8 meses después, el joven sigue desaparecido, la madre desesperada, acusando obstrucción, obstáculos en la investigación. Los autores de esto absolutamente impunes. Cuando menos el lugar sigue cerrado.
17: Sigue cerrado, Ciro. ¿Sí? Hasta anoche sigue cerrado, sí.
19: El terraza.
17: Confirmado por nuestros corresponsales en Mazatlán.
19: Bueno. Ocho meses,
17: Ciro. Ocho meses, donde además Brenda Valenzuela vino hace un par de días, platicábamos con ella allá en Monumento a la Revolución para, y lo explicaba en un mensaje largo, ¿no? Dice, aquí donde la presidenta estuvo el domingo pasado emitiendo un mensaje supuestamente de defensa de la nación, aquí vengo a postrar una enorme manta con la imagen de mi hijo allá en el Monumento a la Revolución. Dice, y la respuesta es absolutamente nada. La respuesta es absolutamente nada de parte de las autoridades, que están viendo lo de las carpetas, que están viendo lo de la investigación. Dice, pero pues realmente no tenemos ninguna otra información al respecto. Entendemos, Ciro, tenemos información de que por ahí Brenda también estará hoy en la Ciudad de México haciendo otras actividades. Pero bueno, pues simplemente ella buscando a su hijo. Dicen, lo que no se vale es que pasen 8 meses y mi hijo no regrese. ¿No?
19: ¿Ya declararon los dueños del Terraza Valentino? ¿Cómo explica la autoridad su incompetencia? Hubo una reconstrucción de los hechos prácticamente de inmediato, al día siguiente o en los días siguientes. Se lo llevaron de un lugar céntrico, conocido, bueno, propiedad de un funcionario del gobierno. ¿Y no tienen nada? ¿Es porque no quieren investigar? ¿O es porque son ellos?
17: Es porque son ellos,
19: sí. Punto. No le den muchas vueltas. Y luego dice el gobierno federal y dice la presidenta, pruebas. ¿Quieren pruebas? Ahí está la de Carlos Emilio. Esas son las pruebas. ¿Y qué tiene que ver la soberanía con el caso de Carlos Emilio? ¿Dónde están los responsables? ¿Dónde están los dueños del lugar en el que se llevaron? ¿Dónde están las personas que supuestamente trabajaban, eran empleados, meseros, asistentes de ese lugar, y en el baño sometieron y se llevaron a Carlos Emilio? ¿Dónde están? 8 meses después, ¿qué dice la autoridad? ¿Que está investigando? La autoridad, la fiscalía está investigando y no daremos información para no entorpecer las investigaciones y el debido proceso. Híjoles.
17: Qué cosa.
19: Híjoles. ¿Quieren pruebas? Ahí está la prueba de Carlos Emilio, una de muchas, del Sinaloa, de Rubén Rocha. Una de muchas. Aquí estamos hablando de un lugar en Mazatlán, nos podíamos mover a muchas otras partes. Pero el gobierno mexicano sigue diciendo que no tiene acusaciones contra ellos y le pide al de Estados Unidos pruebas. Porque aquí la autoridad mexicana no puede ni siquiera investigar el caso de Carlos Emilio. O este es el nivel de la justicia mexicana. 8 meses después, el joven desaparecido, no se sabe nada de él. Y 8 meses después, la autoridad sigue diciendo que está investigando.
17: Es muy desesperante, Ciro. La verdad es que es Es muy desesperante porque pasan los meses y este tipo de investigaciones pareciera que son de una complejidad altísima. Sí, porque desapareció una persona, sí, porque desapareció un joven. Pero uno pensaría que mucho tiempo que se perdió intencionalmente. Porque no hacía nada la Fiscalía de Sinaloa. Me parece que intencionalmente. ¿No?
19: Criminalidad e impunidad.
17: Por supuesto que sí.
19: Criminalidad e impunidad.
17: Por supuesto que sí.
19: Eso fue el gobierno de Rocha. A lo mejor hizo trabajos sociales, a lo mejor hizo algunas obras. Sí, no es todo o nada. Pero el mundo criminal o se sometió completamente o formaba parte de él.
17: Punto. Claro.
19: Vamos a pausa, volvemos.
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25: KWKW 1330, la primera, informa. En el ámbito local, el proyecto de rediseño de asistencia general GR, por sus siglas en inglés, ya está en marcha y los grupos de trabajo han comenzado sus labores. El objetivo, mejorar la prestación de servicios y modernizar el programa GR para satisfacer de manera más eficaz las necesidades específicas de los residentes actuales del condado de Los Ángeles. Obtenga más información en General Relief Redesign Project, o bien conocido como Proyecto de Rediseño de la Asistencia General. Kathy Hilton se ha retirado como gran mariscal ícono del próximo desfile del orgullo de West Hollywood tras la oposición de la comunidad. La controversia surge de sus vínculos sociales con Donald Trump y de una acusación de haber proferido un insulto homófobo hecho por una compañera de reparto, la cual ella niega rotundamente. En un comunicado conjunto, los organizadores anunciaron que el desfile del orgullo de West Hollywood del 2026 no designará a ningún gran mariscal ícono este año. En otras informaciones, únase a la Pomona Wellness Community para recibir productos frescos, información nutricional y otros recursos de bienestar de forma gratuita. Esto va a ser el miércoles 10 de junio a las 9 de la mañana. Este evento se atenderá por orden de llegada hasta agotar existencias. Traiga una bolsa reutilizable y o un carrito con ruedas. Visite Pomona Wellness Community para obtener actualizaciones o puede llamar al siguiente número 909-802-2650 si tiene preguntas adicionales al respecto. Y hasta aquí nuestra información en KWKW 1330 La Primera, que le presenta de 4 a 5 de la tarde a los jefes.
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0: 8 de la mañana saludamos a las personas que a partir de este momento se suman a nuestro programa a través de Telefórmula. Muy buenos días a todos ustedes. Qué gusto estar terminando esta semana con ustedes. Y también, desde luego, muy buen día a quienes llevan una hora con nosotros y ya escucharon, entre otras cosas, que los organizadores del FanFest del Zócalo esperan entre 70 y 80 mil personas. El jueves, para que vean en las pantallas gigantes la inauguración del Mundial y el primer partido. A todos ustedes, los que han estado con nosotros desde hace una hora en Radio Fórmula, nos han seguido por YouTube, por la plataforma de radioformula.com.mx, por las distintas redes sociales. De nueva cuenta, muy buenos días. Lourdes.
1: Sí, don Manuel, buenos días. De nueva cuenta, esta es la información. Toca mejorar la condición de fuerza. Tendremos que esforzarnos todavía más para que el lunes nos den otra propuesta mucho mejor que la que nos acaban de entregar, aseguró esta madrugada durante su Asamblea Nacional Isael González, secretario general de la sección 7 de la CENTE en Chiapas. Los maestros acordaron además realizar bloqueos hoy en Reforma. Confiamos que las autoridades nos ayuden a sortear el plantón de la CENTE, porque en 6 días vamos a recibir entre 70 y 80 mil visitantes en el FanFest en el Zócalo de la Ciudad de México para la inauguración del Mundial, aseguró por la mañana Michelle Bauer, CEO de Hope City, Ciudad de México. La gran mayoría de palcohabientes ya recibieron sus boletos para la inauguración del Mundial, sin embargo, siguen sin recibir autorización para entrar con alimentos y bebidas y para hacer uso del estacionamiento. Los dueños de los palcos intentarán entrar hoy al Estadio Azteca para meter alimentos y bebidas a sus palcos. Ayer fueron asesinadas 39 personas en México, de acuerdo con cifras preliminares publicadas esta madrugada por la Secretaría de Seguridad y Protección Ciudadana. El estado más violento fue Guerrero, donde se registraron 5 homicidios dolosos. En estos momentos, el dólar interbancario se cotiza en 17 pesos con 37 centavos.
2: Manuel. Bueno, y nos escriben, Ciro, por lo menos un palcohabiente. Vamos a consultar con el señor Roberto Ruano, porque dice, a ver, yo sí estoy asociado precisamente con el señor Ruano, ¿no? Con la asociación del señor Ruano. Y también hice mi preregistro, pero no me han llegado los boletos de 8 días, ¿no? Por ejemplo, dice, entonces, a ver si me orientan, ¿qué podemos hacer? Pues le preguntamos al señor Ruano, porque nosotros así como que orientar, nosotros no tenemos idea.
3: No, no.
2: Pero en el caso del señor Ruano, pues ojalá pueda ayudar, ¿no?
3: Más bien. Tú eres el que me orientas a mí con las aplicaciones, pero qué.
2: Sí, qué cosa, ¿eh?
3: Pues sí, iba a decir qué angustias, pero también ahora sí es en los eventos, ¿no?
2: Ese es el.
3: Te preregistras, el organizador te dice, sí, te voy a entregar los boletos.
2: Y van a caer.
3: Y en muchos casos, y creo que va a ser también el de los partidos, el QR te llega 24 horas
2: 24
3: antes del
2: horas
3: evento.
2: Antes. Sí, claro. Sí,
3: así es. Y pues, sí, siempre estarás con la duda, ¿y si no caen los boletos?
2: Bueno, esperemos que sí.
3: Ya fuimos hasta, dime una ciudad, ya fuimos a Los Ángeles, fuimos a Nueva York, al tenis, y pues no han caído los boletos, pero van a caer.
2: Pero van a caer.
3: Y siempre caen, siempre terminan cayendo.
2: Siempre caen.
3: Pero
2: caen.
3: ¿Quién te quita la angustia?
2: No, nadie, Ciro, nadie. No. Y ese es el tema, dice, porque estoy escuchándolos al aire, escucho que ya pues varios de los palcohabientes de la asociación recibieron su boleto para el jueves, dice, pero no lo he recibido, estoy preregistrado, soy parte de la asociación, me inquieto. Pues con razón, ¿no? Y con razón.
3: ¿Ya, bueno, ya tienes tu boleto?
2: Ya tengo mi boleto, Ciro.
3: No, no, pero para la inauguración.
2: Ya la tengo.
3: ¿Ya?
2: Sorpresa.
3: Ah, pues felicidades. Ahí, invítame, ¿no?
2: Vámonos, Ciro.
3: Vamos a pausa, 8:05, volvemos.
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8: Sur de California, buenos días. Es KWKW 1330, la primera, informa. Temperatura máxima para el día de hoy viernes en el Centro Cívico Angelino se anticipa de 75 posibles grados, mínimas de 63 grados. Para mañana, temperatura de 74 y mínimas de 63 grados. El Ayuntamiento de Los Ángeles votó 13-0 a favor de acelerar la limpieza de propiedades abandonadas y problemáticas vinculadas a actividades ilegales. Las principales modificaciones reducen los plazos de intervención municipal de 30 a 15 días y los plazos de cumplimiento para los propietarios de 90 a 45 días. Aún no se sabe con exactitud cuándo entrarán en vigor las nuevas normas de aplicación, a la espera de la aprobación de la alcaldesa Karen Bass. En otra información, con la llegada del final de otro año escolar, la superintendente de escuelas del condado de Los Ángeles, Debra Duardo, emitió el siguiente comunicado. A medida que otro año escolar llega a su fin, deseo tomar un momento para reflexionar sobre los logros del año pasado y expresar mi más profunda gratitud a las numerosas personas y organizaciones que hacen posible la labor escolar. Les deseo a cada uno de ustedes un verano reparador y espero con interés continuar nuestro trabajo en conjunto en el próximo año. Con gratitud, declaró la superintendente de escuelas del condado de Los Ángeles, Debra Duardo. Y por último, los trabajadores electorales del condado de Los Ángeles están procesando aproximadamente 713.180 boletas pendientes después de las elecciones primarias del martes, operando las 24 horas del día en una instalación centralizada en Sirio Industry. El presidente Donald Trump afirmó en Truth Social que un gran engaño está retrasando el conteo para robarle carreras a los republicanos, afirmando sin pruebas que la Fiscalía de los Estados Unidos está investigando. Por su parte, la oficina de prensa del gobernador Gavin Newsom rechazó ferozmente las acusaciones. Y hasta aquí nuestra información en KWKW 1330, la primera, que le presenta de 5 a 6 de la tarde, Fanáticos del Deporte.
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0: Con 9 saludamos al ex secretario de Educación Pública, Aurelio Nuño, ex jefe de la oficina con el presidente Peña Nieto, conocedor de la toma de decisiones políticas, conocedor del sector educativo, conocedor de la CENTE, y preguntarte esta mañana, Aurelio, gusto en saludarte, ya más que un análisis sobre la situación, ¿por dónde crees que se puede perfilar una salida a esta crisis con los maestros de la CENTE? Buen día, Aurelio.
10: ¿Qué tal? Muy buenos días, Ciro, Manuel, qué gusto estar con ustedes, tu auditorio. Mira, Ciro, aquí el problema es que el gobierno prácticamente no tiene instrumentos para poder manejar este problema. ¿Y por qué? Pues porque ellos mismos volvieron a generar este problema. Históricamente los líderes de la coordinadora habían controlado la vida profesional de los docentes. ¿Qué significa esto? Pues que controlaban los ingresos, las promociones, los aumentos salariales, los cambios de escuela, y ese control lo utilizaban de manera clientelar. ¿Qué significaba esto? pues que si un maestro quería una promoción, un aumento salarial, tenía que hacer trabajo sindical. ¿Qué significa el trabajo sindical? Ir a las marchas. Los líderes de la CENTE tenían un instrumento de control que desafortunadamente hoy vuelven a tener, que se llama cartilla sindical. Y en esa cartilla sindical llevan el registro de la asistencia de los docentes, no a sus salones de clase, sino a las marchas. Y si un docente no tiene 80% de participación en las marchas, no puede aspirar, los líderes sindicales no les permiten aspirar a una promoción, a un aumento, a un cambio de escuela. Y eso les daba una gran capacidad de movilización. Eso se había acabado porque con la reforma educativa creamos el servicio profesional docente que permitía que los docentes hicieran su carrera sin depender de los líderes sindicales. Es decir, los docentes ganaban sus plazas por concurso, ganaban las promociones por concurso, ganaban los aumentos salariales en función de su desempeño en el aula, y entonces el maestro podía hacer su carrera en libertad, sin el control de los líderes. Y eso generaba muchos beneficios. En primer lugar, liberaba a los maestros y podían ejercer su profesión de manera libre, mejoraba la calidad de la educación, y esto está medido por expertos, ya que los maestros se concentraban en el aula. Y los líderes sindicales perdían ese control y entonces ya no podían hacer estas movilizaciones, ya no podían chantajear, ya no había este problema de gobernabilidad. Déjame darte un dato. Cuando iniciamos la reforma educativa en 2013, que la CENTE era muy poderosa, los líderes entendían que la reforma iba a acabar con su control y con su poder. Entonces se opusieron. Y en ese momento tuvieron la capacidad, si ustedes lo recordarán, 2013, de traer a la Ciudad de México 80,000 maestros.
0: Sí,
10: y
0: sí,
10: estuvieron
0: sí, sí.
10: Durante 6 meses en el Zócalo.
0: Y fueron desalojados meses,
10: sí, previo,
0: meses después.
10: Previo, sí, grito, seis ¿no? meses después, previo al grito, el sí. 13 de septiembre, previo al 15 de septiembre. Bueno, eso fue en 2013. En 2018, cuando concluimos la implementación de la reforma educativa, ya solo podían movilizar 10,000 maestros y no tenían la capacidad de traerlos a la Ciudad de México. De 80,000 a 10,000 y sin la fuerza para venir a la Ciudad de México. Es decir, básicamente el problema de gobernabilidad estaba resuelto, y además en beneficio de la educación, porque pues los maestros se habían liberado de este problema y estaba mejorando la calidad educativa. ¿Qué es lo que sucede? Que llega el presidente López Obrador y una de las primeras acciones que hace es echar abajo la reforma educativa, pactar con los líderes sindicales, regresarles los controles. ¿Para qué? Para que les hicieran movilización electoral, lo cual ocurrió, y por eso la CENTE es un aliado de Morena y lo sigue siendo, porque no solo moviliza durante la época de López Obrador, movilizaron también en la elección de la presidenta Claudia Sheinbaum. Lo que pasa es que al volver a tener este poder, la gente siempre quiere más. El pago que les dio López Obrador fue la reforma educativa, pero ese es un pago que no les dio la presidenta Claudia Sheinbaum. Y hoy quieren pues hacer valer esa condición de aliado de Morena, exigiéndoles, porque pueden, porque vuelven a tener estos controles, y aprovechando la circunstancia del Mundial, que ellos entienden mejor que nadie, que es muy valiosa, porque el gobierno tiene prisa de llegar a un arreglo para que no echen a perder el Mundial, y ellos aumentan su fuerza para presionar más, y hoy tienen al gobierno contra la espada
0: de ahí,
10: y la pared.
0: De nueva cuenta mi pregunta, ¿por dónde se perfilaría una salida? ¿O así vamos a llegar al jueves y así nos vamos a seguir en junio?
10: Pues mira, quién sabe, tú lo decías, te escuchaba hace rato. Eso no lo sabemos.
0: No.
10: ¿Qué es lo que va a pasar? Pues que el gobierno les va a dar muchísimo. ¿Qué significa muchísimo? Les va a dar, y eso ya se los pusieron sobre la mesa, terminar por entregarles el control absoluto de las plazas y de la vida profesional de los docentes, el cual recuperaron en gran medida, pero todavía lo comparten con la SEP, y eso les estorba. Y entonces ya les dijeron que les van a quitar la USICAM, o como se llame, que es un nombre horroroso, que es lo que sustituyó al servicio profesional docente. Nadie entiende qué es USICAM. Bueno, era lo que era el servicio profesional docente, que lo quitaron, que volvieron a permitir que los líderes sindicales participaran, pero participan y están también, digamos, participa la SEP. ¿Qué es lo que dicen los líderes? Queremos controlar totalmente las plazas, y ya les dijeron que sí, ya se los pusieron. Eso pues va en detrimento terriblemente de la educación, va a empeorar el problema, pero además le va a dar más fuerza a la coordinadora. porque tendrán todavía mayor control sobre los, sobre los docentes. Eso ya está sobre la mesa. Ya les están ofreciendo más cosas para las pensiones, que eso va a costar dinero. Y cuando cuesta dinero, quiere decir que algo se lo van a quitar, porque pues el dinero no cae del cielo y el gobierno no está haciendo una reforma fiscal, no serán recursos adicionales. ¿A qué se lo van a quitar? Pues se lo van a quitar a la educación, que ya está muy mermada. Los gobiernos de Morena desaparecieron las escuelas de tiempo completo, es decir, las dejaron sin presupuesto. Hoy las universidades públicas autónomas tienen una reducción de 30% en términos reales en su presupuesto de 2018 para acá. Hoy tenemos una inédita caída en las coberturas educativas, algo que nunca había sucedido en un siglo. Desde que Vasconcelos fundó la SEP en 1921 hasta 2018, todos los gobiernos de México, de Obregón a Peña Nieto, aumentamos la cobertura educativa. Morena la tiró en gran medida porque han dejado de invertir en la educación. ¿Para qué? Para subsidiar a Pemex y para cumplir con esto que pide la coordinadora. Entonces, la solución es entregarles muchísimo.
0: Sí.
10: En un descuido hasta la ley del ISSSTE. Y eso, pues es, va en detrimento de la educación, va en detrimento de las finanzas públicas, va en detrimento de la economía del país. Cualquier solución es mala, pero además, con una cosa adicional, Ciro, lo que les vayan a dar, que va a ser mucho, los va a hacer más fuertes. Y no se van a ir y no van a regresar. Pues recuerden que el lema de la coordinadora es movilización, negociación. Si quedan felices con esto o quedan satisfechos y se van con lo que les den, harán un repliegue táctico, se pondrán a ver el mundial como todo mundo y en septiembre van a volver a tocar la puerta todavía con más fuerza, porque van a traer o más controles sobre los docentes o más dinero o las dos cosas. Entonces, lo que vaya a hacer el gobierno desesperado para que no les bloqueen el mundial, pues va a terminar dándole más fuerza a la coordinadora y va a incrementar el problema. Eso suponiendo, Ciro, que efectivamente se vayan, porque a lo mejor sienten que tienen al gobierno contra las cuerdas y van a decir, pues no nos parece suficiente, y entonces pues se quedarán y presionarán durante el mundial para ver si sacan algo más, ¿no? Entonces, pero lo que es muy importante entender, Ciro, es que esto es un problema que volvió a generar Morena.
0: Bueno.
10: La coordinadora ya no tenía fuerza y ellos se la volvieron a dar y ahora se les
0: revirtió
10: este problema, que es un problema de gobernabilidad y es educativo. Hay algo de lo que nadie habla, Ciro. Hoy hay casi 1 millón de niñas y niños en Oaxaca, en Chiapas, en Guerrero, en Michoacán y en Zacatecas que no están yendo a la escuela por el paro que están haciendo los docentes. Eso es un crimen. Es un problema para la ciudad, es un problema para el mundial, es un problema mayor para la igualdad, para las niñas, los niños, para la libertad de este país, tener a 1 millón de niños y niñas del que nadie habla, que están sin escuelas mientras esto está aquí. Entonces, pues la verdad es que no hay solución. Cualquier cosa que suceda es simplemente salvar el paso y con un alto costo para la educación, para la economía, para las finanzas y para el país.
0: Muchas gracias, Aurelio. Aurelio Nuño, exsecretario de Educación Pública, especialista en temas educativos y gran conocedor de la política mexicana. Gracias, buen día, Aurelio.
10: Al contrario, muchas gracias, Manuel, Ciro, que estén muy bien. Gracias. Saludo al auditorio.
2: Ay. Y es que da esa impresión, Ciro, la impresión que da es que la gente tiene ahorita, no sé si contra las cuerdas, pero sí tiene un poquito sentido al gobierno, ¿eh?
0: No, y lo que dice Aurelio, el gobierno desesperado.
2: Y el gobierno está desesperado y creo que ya da ciertas señas de desesperación entre lo que decía la secretaria de Gobernación y la presidenta diciendo, ya son ustedes la derecha extrema.
0: Vamos a pausa, seguimos.
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8: KWKW 1330, la primera, informa. ¿Conoce algún veterano que necesite asistencia con una solicitud de beneficios? El Departamento de Asuntos Militares y de Veteranos del Condado de Los Ángeles ofrece ayuda con los beneficios del Departamento de Asuntos de Veteranos de los Estados Unidos. Los beneficios estatales para veteranos, servicios para personas sin hogar, servicios legales, servicios relacionados con la licencia de conducir de California, con designación de veterano y el programa de exención de cuotas universitarias de CalVet. Reciba asistencia de lunes a viernes en el Buck Hall Patriotic Hall en Los Ángeles, ubicado en el 1816 Sur Figueroa Street. Encuentre otras ubicaciones de campo o llamando por teléfono para más información al 877-4-LA-BCHICA-ETS. Las autoridades del condado de Orange advierten a los residentes cercanos a las instalaciones de GKN Aerospace que prevean la presencia de olores químicos mientras los equipos retiran el metil metacrilato restante de un tanque de almacenamiento dañado. Las autoridades afirman que se han eliminado el riesgo de explosión y que el monitoreo del aire continúa indicando que los niveles de sustancias químicas se mantienen dentro de los umbrales de seguridad durante las operaciones de limpieza. Y por último, Javier Gómez fue sentenciado a 5 años de prisión estatal por un ataque con bate de béisbol por motivos raciales contra un hombre afroamericano. Gómez se declaró culpable del delito grave de agresión con arma mortal y admitió las alegaciones especiales, incluidas las de crimen de odio y afiliación a pandillas. El ataque ocurrió el 31 de diciembre del 2024. Dejó a la víctima, quien no tiene vínculos con pandillas, sufriendo problemas cognitivos y de visión durante varios meses. Y hasta aquí nuestra información en KWKW 1330, la primera, que le presenta de 1 a 3 de la tarde Zona LA con Mario Antonio Amaya y Armando Aguayo.
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0: 8:24, la conferencia mañanera, la de hoy de la presidenta Sheinbaum, es en Coatzacoalcos. Empezaron, están viendo temas locales.

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1: Violencia política de género, también hemos tenido quejas, pero el Tribunal Electoral pues ha ido desechando todas estas quejas una por una porque no tienen fundamentos legales, porque están muy generalizadas. Solamente una ha llegado a proceso judicial y esta pues tiene que ver con un tema de citatorios que aparecieron en al menos 15 casas de gestoras sociales militantes del PRI que las hacía objeto de la justicia federal por parte de la Fiscalía General de la República y la Fiscalía Especializada en Materia Electoral. Les señalaban coacción al voto, fueron falsos estos citatorios, se abrieron carpetas de investigación y hay dos personas detenidas, una en la región Laguna, en Torreón concretamente, y otra aquí en el sureste, en Saltillo.
2: Bueno. Congreso, ¿cuántos posiciones de Congreso?
1: Son 25 los diputados, pero son 16 de mayoría relativa, 9 de proporcionales, 9 plurinominales. Y bueno, pues la danza de las cifras, todos son ganadores, todos se llevan carro completo en este momento.
2: Así es. ¿Alguna encuesta local confiable a seguir? ¿Existe?
1: Pues, mira, Ciro, la verdad es que te digo, es una danza de cifras. Todo el mundo se da por ganador, todo el mundo se da por arrebatado el Congreso. Sinceramente, no se renueva como tal. Las candidaturas son recicladas en todos los partidos. No hay algo nuevo, tampoco hubo propuesta nueva. Lo más destacado fue al principio un conato de violencia en San Pedro de las Colonias, en la región Laguna, que tuvo que ver con una agresión a la candidata de Morena, pero fue lo más destacado de esta contienda.
3: Oye, cuando dices que son recicladas, ¿es porque están buscando nuevamente sus cargos?
1: Sí, básicamente, y si no son regidores de ayuntamientos que quieren ser diputados, son los mismos cuadros que hemos estado viendo prácticamente en las últimas dos décadas aquí en Coahuila.
3: Oye, ¿y sientes que Morena efectivamente le metió la carne en el asador o de plano sí llegaron y después abandonaron el cuadro?
2: La plaza.
1: Hubo movidos dos candidatos aquí en la región sureste, otro en la Laguna, pero el movimiento típico de una campaña electoral. No hubo algo distinto, no hubo, les digo, ni propuestas, ni nada distinto. Tanto del PRI como del PAN, como de UDC, como de todas las candidaturas, de todos los organismos políticos, no hay nada relevante.
2: Bueno, muchas gracias, suerte el domingo, Magda. Y ojalá podamos conversar contigo el lunes, Magda Guardiola.
1: Un gusto, un abrazo para todos.
2: Gracias. Que te vaya bien, Magda. Gracias.
4: Bueno, pues ahí está, ¿sí o no?
2: Las únicas elecciones de este año.
4: Las únicas elecciones de este año, y que como decían en Coahuila, cada año han renovado elecciones, ¿sí o no? Tuvieron el año pasado también, creo que fueron de presidencia municipal, ¿no? Y luego las estatales.
2: Es que tuvieron gobernador el 23, sí. Federales el 24, municipales el 25, y ahora y Congreso, y el próximo año otra vez federales.
4: El 27 federales, ¿sí? Entonces, ¿qué dices?
2: Municipios.
4: Municipales, no, sí, serían las de Congreso, serían las de estatales, sí, efectivamente, la renovación.
2: Entonces, siempre hay elecciones en Coahuila.
4: Es correcto, entonces precisamente estaban revisando el calendario electoral para que ya también se unificara con la mayor parte de los congresos, después de ya muchísimos años de intentar hacerlo, que muchos congresos, o que muchos estados, mejor dicho, unifiquen sus procesos electorales para que todos queden en un solo momento, ¿no? O en dos momentos en los diferentes años.
2: Bueno, varios diarios registran un estallido. Leo la nota como viene en la portada de Reforma. Dice, estallan 6 pipas de huachigás.
4: Pues sí.
2: De huachigás. De Tepeaca, Puebla. Déjame leer el pie de esta fotografía. Dice, más de 1,700 alumnos de una escuela corrieron despavoridos durante la explosión en una bodega clandestina de combustible robado a Pemex en el corredor huachicolero de Puebla. ¿Quién tiene el control del territorio nacional?
4: Puebla, Ciro. Puebla, ¿eh?
2: ¿Cuál es la soberanía?
4: Sobre todo Puebla, Ciro. Cerca de 2,000 personas, nada más la mayor parte de todos estudiantes que tuvieron que salir hechos la raya de ahí, fueron desalojados precisamente

0: la cantidad pues de fuego, de lumbre que estaba ahí, de combustible que podía explotar. Ahora sí que sin saber exactamente cuál fue el mal manejo que se hicieron, ¿no? Todavía sin detallar cómo fue el mal manejo que hicieron en esta bodega, pero pues evidentemente fue algo que no tenían que haber hecho y que provocó una explosión que, en fortuna, Ciro, no dejó una sola persona muerta o no ha dejado una sola persona muerta.
1: ¿Hasta
0: tres
1: dónde
0: personas
1: sabemos?
0: Heridas.
1: Infortuna. Pero está. Depósito clandestino de combustible.
0: Sin problema, Ciro, sin problema, ¿no? Ya fuimos alguna vez a Puebla, ya hicimos trabajos especiales, ya vimos lo peligroso que se pone en Puebla el tema, ¿no? Y en su confluencia con Tlaxcala, el tema del huachicoleo. Bueno, pues para no sé cuántos, 6, 7, 8 años de esos trabajos especiales, Ciro, y ahí está, ahora explotando una bodega con un montonal de combustible, 4 pipas, ¿no? Que se fueron una tras otra.
1: Y la, como dices tú, y la suerte de
0: esto, Ciro,
1: ¿no? No se convirtió en una tragedia infame, ¿no? Pero, pues ahí está. ¿Quién controla zonas del territorio nacional? El Estado mexicano, ¿no? Por cierto, hablando de los trabajos, ayer mencionábamos, ¿no? Decíamos, hubo un registro periodístico de cómo los grupos criminales controlan, ¿no? Controlaban, ¿no? Siguen controlando partes del territorio nacional. Y mencioné el caso de unos, de unas crónicas, reportajes que hizo Humberto Padilla.
0: Humberto Padilla, sí, correcto.
1: De, era, no era Jerez, era, no recuerdo
0: en
1: qué
0: Zacatecas,
1: parte de,
0: sí, sí,
1: de Zacatecas.
0: Nos
1: y nos estaba escuchando Humberto Padilla, sí. Abrazo, porque además sigue en su lucha y ojalá bien. Y me escribió esto. Dice, además de Zacatecas, cubrimos el bombardeo de la familia michoacana en Guerrero.
0: Correcto.
1: Para imponer la extorsión, y ahí también se denunció su intervención en la elección de Evelyn Salgado. Y fuimos a Michoacán, en que un cártel desplazaba comunidades y se acusaba que el gobernador estaba electoralmente financiado por el crimen. Lo mismo en nuestra cobertura en Morelos de Cuauhtémoc Blanco y su foto abrazando criminales. Nosotros mostramos, en fin, él dice que antes que nadie, esos pedazos de México bajo el control del narco, sin ninguna guía más que la del hallazgo periodístico. Absolutamente cierto.
0: Sí,
1: eran crónicas. Y esas crónicas nos merecían, ¿no?
0: No, bueno.
1: Agresiones, insultos, calumnias desde el poder, pero que esos registros ahí quedaron. Ahí quedaron esos registros, que no se diga que no se registró.
0: Y creo que la mayor vergüenza, Ciro, es que en México no se hizo ninguna investigación al respecto, ninguna, ¿no? Hoy vuelve a hacer un recuento el periódico Universal sobre el tema, nada más de Sinaloa y Sonora, pero no, y de las que pudieron haber sido ratificadas, pero realmente de investigar en México nada, ¿no? Y cuando se investigan en los Estados Unidos, ¿por qué? Por el grupo de personas de la delincuencia organizada que tienen detenidas, quizá por los declarantes que tienen a nivel político y que no estén abiertos a medios de comunicación, por lo que dicen que es, Ciro, no, pues entonces que nos den pruebas. Y además nos están violando la soberanía.
1: Eso fue el gobierno de López, ¿no? Obrador, en esencia, ¿no? La entrega, vaya usted a saber a cambio de qué.
0: Claro.
1: La entrega, ya olvídate del territorio, la entrega de la vida de millones de mexicanos a los grupos criminales.
0: Correcto.
1: Si me dijeras qué fue el gobierno de López Obrador, esencialmente eso, fundamentalmente eso. Porque qué cosa más relevante puede ser que entregar a la gente,
0: claro,
1: ponerla a merced de los grupos criminales. Eso fue el gobierno de López Obrador. 8:35, hacemos una pausa, volvemos.
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3: Tomas decisiones como pareja, pero también conservas, digamos, ese, como ese espacio personal que de alguna manera tenemos que seguir amando y tenemos que seguir respetando muchísimo, yo creo. Entonces no está fuera de control ni fuera de contexto el decir, oye, yo te quiero mucho, pero voy a vivir yo en mi casa y tú en la tuya. Y nos vamos a seguir amando igual. Esto es James Taylor. Y nos vamos con James Taylor. La canción es Don't Let Me Be Lonely Tonight.
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4: el mundo existimos más de 1.300 millones de personas con alguna discapacidad, que no solo consumimos, también viajamos, trabajamos y tomamos decisiones. Sin embargo, muchas empresas siguen viendo la accesibilidad como un gasto, cuando en realidad es una oportunidad. 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

0: 8:39. Estamos a nada ya de que comience el Mundial. Y como lo informamos ayer, nos estará acompañando en esta cobertura, estará acompañándonos por la mañana, pues la mayor parte de los días, y ojalá sea todos los días, con un comentario, con un análisis, con una observación de lo ocurrido, lo que esté por ocurrir en el Mundial. Uno de los grandes periodistas deportivos de México, muchos años, además, ¿no?, con un conocimiento de varios deportes, entre ellos el fútbol. Y dijimos ayer que para nosotros, para nuestro programa, era un orgullo que en este Mundial nos acompañara todos los días del Mundial, de lunes a viernes, aquí con nosotros, Ciro Procuna. Un gran gusto y un honor para nuestro programa, un lujo para nuestro programa, que te sumes durante el Mundial con nosotros. Tocayo, qué gusto, buen día. Ahora sí que bienvenido a Por la Mañana.
1: Querido Ciro, muchas gracias por tus palabras, me halagan, y créeme que el gusto es mío y la admiración es mutua. La admiración para tu espacio, para el gran equipo que lleva a cabo este programa de Por la Mañana. Te mando un abrazo, Tocayo, igual que a Manuel y a todo tu equipo. Será un gusto estar con ustedes durante los próximos días, comentando el Mundial, que está a menos de una semana de empezar.
0: Bueno, ¿te emocionaste? Debemos, ya aprovechando que estás aquí, te estamos presentando, te pedimos una primera colaboración. ¿Es para ilusionarse lo de anoche? ¿Es para ilusionarse o no el triunfo de 5-1 contra Serbia? Y sobre todo la forma en que corrió, jugó y se vio físicamente a la selección mexicana.
1: Ciro, yo creo que para bien o para mal, este tipo de partidos hay que tomarlos con muchas reservas, especialmente por el formato. Son 11 los cambios que hay disponibles. Es una puesta a punto la que todos los entrenadores previo a la Copa del Mundo quieren llevar a cabo. Entonces siempre hay que tomarlo con reservas. Y sí creo que hay que poner en perspectiva no nada más este triunfo, sino también los dos anteriores que logró el equipo mexicano. Por ejemplo, se derrotó a la selección de Ghana. Sí, pero fue Ghana sub-23. Ni siquiera vino Carlos Queiroz, el entrenador de la selección mayor de Ghana. Después de eso se le ganó a la selección de Australia, con un segundo tiempo bastante malo del equipo mexicano. Dejó mucho que desear, inclusive cuando Javier Aguirre metió a los que van a ser titulares regularmente en la Copa del Mundo, no se compuso el rumbo en el segundo tiempo. Se le gana a Australia, pero Australia no es ninguna potencia. Aquel juego fue en Pasadena el fin de semana. Y lo de ayer fue ante la selección de Serbia, que no clasificó al Mundial, que tiene en Veljko Paunovic a un entrenador que entró para los dos juegos finales de la eliminatoria. Al quedarse corto de entrar a la Copa del Mundo, le confían el resto del ciclo a Veljko Paunovic, y lo que está haciendo es probar nuevos jugadores. Entonces, tenía muchos debutantes. Esta selección había perdido ante Cabo Verde 3-0 la de Serbia. Fue en la altitud de Toluca, que es inclusive más demandante que la Ciudad de México. Sí creo que conviene ponerlo en perspectiva. Insisto, para bien y para mal, estos partidos suelen tener algunos detalles. Por otro lado, sí creo que México va a tener una gran ventaja por ser local, y ese se puede convertir en un aliado muy importante en una Copa del Mundo que va a requerir de lo mejor en materia de logística para, pues, capotear los desplazamientos, zonas horarias, climas en esta etapa del año.
0: Bueno, oye, desde mi pantalla de televisión y como aficionado, pero yo vi a la selección mexicana muy bien físicamente y muy motivado.
1: Claro.
0: Como aficionado, como decimos nosotros, en mi tele. En mi tele, eso es lo que vi. ¿No viste un equipo bien físicamente y muy metido en lo suyo? Un equipo muy alegre, con muchas ganas de jugar fútbol. Fue la impresión con la que me quedé anoche.
1: Sí, tienes toda la razón, Ciro. Sabes, lo que ha logrado Javier Aguirre con este grupo de jugadores es algo que tendría que estar como que por añadidura, o tenía que estar ya como parte del piso del que partes. Pero no olvidemos que en otros ciclos mundialistas se habían presentado deserciones, temas disciplinarios. Sí. Bueno, nada de eso ha ocurrido durante este ciclo con Javier Aguirre, que le ha regresado a las selecciones ese orgullo por ser parte del equipo, y no nada más del cierre rumbo al Mundial, de todo el proceso y lo que implicó. Entonces eso hay que palomearlo a Javier Aguirre. Ha logrado un grupo sólido, ha logrado construir un equipo que tiene sus limitaciones. Yo veo muy definido el techo en la parte de cuota de calidad en este equipo, pero evidentemente es un, al ser un deporte colectivo, si estás con un grupo bien consolidado, guerrero, que sale a morirse en cada compromiso, entonces eso te da un piso sólido, interesante para poder pelear en cada partido, además de que juegas en casa. E insisto, eso me parece muy, muy importante. Sí, Javier lo ha logrado y creo que eso se refleja en cada declaración de los jugadores, en cada momento en que Javier sale a hablar ante los medios de comunicación, y eso habrá que agradecerlo, porque si nos instalamos en esta misma etapa, menos de una semana de que arrancara el Mundial con Gerardo Martino, por ejemplo, ¡híjoles!, rumbo a Qatar, sí creo que estaban las cosas muy tensas, ya había tenido varios cortocircuitos, se echó varios temas muy polémicos al, por ejemplo, dejar fuera de la convocatoria al delantero que estaba en mejor forma, Santiago Jiménez, efectivamente. Entonces, sí era de mucha crispación, ahora Javier ha sabido llevarlo de una forma más tersa, pese a que fue un tema muy polémico, todo este de desprender a los jugadores de sus clubes y que no pudieran disputar la liguilla. Está por verse si eso termina por producir algún efecto positivo ya a la hora de jugar los partidos que valen.
0: Bueno, pues qué gusto escucharte. Bienvenido a Por la Mañana, Ciro Procuna. Comenzamos en algún momento de la próxima semana y pues aquí vamos a estar. Ya, ahora sí que estamos en el Mundial, como decían antes los clásicos, estamos en el Mundial. Bienvenido a Por la Mañana, qué gusto. Buen día, Ciro, muchas gracias.
1: Te agradezco, Ciro, les mando un abrazo a ti, a Manuel. Aquí nos estaremos escuchando y que sea un gran Mundial, así lo esperamos, ofreciendo aquí una perspectiva que espero resulte de su interés.
0: Muchas gracias, gracias a Ciro Procuna, bienvenido. Gracias, Manuel.
2: Bueno, pues ahí está, pues con el gusto, con el placer, el enorme placer y el honor de poder escuchar a un profesional, sin duda, como bien dices, que sabe de muchos deportes y ya nos ha demostrado que de fútbol le entiende muy bien.
0: Bueno.
2: Sí sabe. Ciro Procuna.
0: Bueno, pues estará con nosotros. Vamos a apreciar si empezamos el miércoles, si empezamos el mismo jueves, en fin, en algún momento de la próxima semana, y nos estará acompañando durante todos los días del Mundial.
2: A todo dar.
0: Hasta cuando juegue Cabo Verde.
2: Cuando juegue Irán Nueva Zelanda, pues
0: ese va a estar buenísimo.
2: Va a estar bueno, ¿no?
0: Ese va a estar buenísimo.
2: Ahí vamos a tener una representación.
0: No sé, en la cancha. En una de esas también.
2: No, a lo mejor hasta
0: pero
2: resulta
0: todo lo que rodea ese juego. Mira, si yo fuera periodista y tuviera sentido periodístico, que no tengo, y me hubieran dicho, a ver, elige un juego de la primera ronda, ese. Hubiera dicho, bueno, si se puede, el México-Sudáfrica, primero la inauguración. Uh-huh. Y luego
2: el primero de Irán, ¿no? Ah, pero ahí vamos a tener representación, Ciro.
0: No creo que ningún periodista mexicano haya comprado boletos para ir a ver Irán, Nueva Zelanda.
2: ¿Cómo
0: no?
2: Aquí tenemos
0: una. No creo que nadie tenga esa sensibilidad.
2: Aquí tenemos una.
0: Luego, eso es ficción. Aquí tenemos una. Eso no lo creo. Pero bueno, ahora regresamos al tema del Mundial. ¿En qué va la mañanera, Sofía?
3: Buen día, Ciro. Buen día, Manuel. Justamente por el tema del Mundial, le preguntan a la presidenta sobre su agenda. ¿Qué va a hacer la próxima semana? ¿Si va a abanderar a la selección? ¿Si ya tiene agendadas reuniones con jefes de Estado? El tema del Rey de España, y la presidenta dice, lo platicamos el lunes. Vienen algunas personalidades, los vamos a recibir en Palacio Nacional, le insisten, va la selección a Palacio Nacional, lo platicamos el lunes con todo detalle, dice la presidenta.
0: Pues si va a Palacio Nacional, van a tener que entrar en helicóptero. No, no es
2: por
0: cierto.
2: Por correo mayor,
0: no es cierto. No es cierto, abrirán un camino para que entre la selección. Sí. Pero no se lo digan a la gente, ¿eh?
2: No, porque si no le encuentran la manera para poder tapar ese acceso.
0: Oye, ¿no? Y bueno, conociendo a los compañeros de la CETE, son capaces de, con sus marros, pegarle al camión de la selección y luego tomarse fotos y selfies con los seleccionados y pedirles autógrafos.
2: Exacto,
0: sí. Sí, las paso, dos ¿no? cosas, ¿no?
2: A lo mejor hasta llegan caminando y es más fácil, ¿no?
0: Por eso.
2: Y hasta los acompañan.
0: Sí.
2: ¿No?
0: Sí. Pues. Sí. Bueno, ¿qué más?
2: Quisiera pensar.
3: Y le preguntan a la presidenta sobre la CENTE, ¿qué reporte le ha dado la secretaria de Gobernación o el de Educación sobre las negociaciones? Y la presidenta dice simplemente, ellos lo van a informar más tarde. Hoy, en esta respuesta, no se ha metido en más detalles, no ha dicho que son provocadores, no ha dicho nada más, que ellos van a informar, pero seguro les van a insistir.
0: ¿Y en eso están?
3: En eso están, le empiezan a preguntar por el tren interoceánico. dice la presidenta, que sigue cerrado por seguridad para pasajeros y que van a anunciar una inversión para cambiar el trazo en la zona de curvas, que fue donde se descarriló en diciembre.
2: Van a cambiar esa ruta.
3: Van a cambiar esa zona, ese trazo van a cambiarlo por la zona de curvas.
0: Y oye, hablando del interoceánico y los proveedores del tren Maya y todo eso, el señor que decía, ya si se descarrila el tren, pues ya no es nuestro, no digo la otra palabra, porque estamos en la radio. Bueno, un señor de nombre Jorge Amílcar Chan, hoy el Universal trae una buena nota, una nota de Julieta Cruz, abajo en su primera plana, y dice Jorge Amílcar Olán, empresario cercano a Andrés Manuel López Beltrán, le renta un edificio en Villahermosa, Tabasco, al Poder Judicial de la Federación. El primer contrato, firmado en 2018, establece una renta mensual de más de 650 mil pesos durante 5 años. Pregunta a la honestidad valiente, ¿cómo es posible que uno de los mejores amigos del hijo del presidente le renta un edificio al Poder Judicial, además en Tabasco? Pues no solo es posible, sino que se hizo, y por lo visto este señor, Jorge Amílcar Olán, hizo esto y muchísimas cosas más. En el gobierno que decía, ya se acabaron los privilegios.
2: Sí, los privilegios. Sí.
0: No, nosotros no somos como los de antes.
2: Se acabó la corrupción, ¿no?
0: Dice la nota, la administración regional evalúa desde hace varios meses la posible reubicación a fin de conseguir mejores condiciones de arrendamiento, informó el órgano de administración judicial tras una consulta del Universal.
2: Porque seguramente es una cantidad estratosférica, si los 650 mil pesos, pues no, Tabasco me parece que es muchísimo dinero.
0: No lo sé, ¿no? Pero aquí la cosa, los amigos de, cuando menos de un hijo de López Obrador, dicen que también de otro hijo, pues haciendo o prestando servicios al Estado mexicano, aprovechando pues que en Palacio Nacional despachaba el señor que hoy sigue escondido, ¿no? Durísima la caricatura
2: de Calderón, ¿no?
0: De Calderón, a ver si la podemos ver en el Reforma. Es como en las películas, no es la ratonera,
2: el hoyo en la
0: de caricaturas, donde se esconden los ratones, el hoyo en la pared, ¿sí? Y desde ahí sale una mano escribiendo una carta con un papel, que pues es lo que hace este señor y es lo que puede hacer. Por cierto, bastante irrelevante su mensaje, no lo podemos ver, no lo tienen ahí. Bueno, a ver, vamos a describirla. Y además con una corona alrededor, serpientes, ajos, cebollas. Y ahí está el hueco del ratón en la pared. Y sale la mano, como si fuera de un ratón, escribiendo una carta, ¿no? Entonces el señor, pues escondido. Sí, escondido. Y ahora, desde su escondite, escribe cartas. En fin. Y ya aquí dijo ayer la presidenta Sheinbaum que habló de 4,208 casi. Regresó el número, ya su gobierno ya lo había bajado a 3,950, creo. Y la presidenta dice,
2: ¿cómo que no 4,200?
0: Qué desorden y qué injusto lo que le han hecho de principio a fin en ese tema a la presidenta Sheinbaum.
4: Regresa el número de las 4,208 canchas. Buenos días.
0: Buen día.
4: Y no solo regresa el número, ella en un tuit dice, aquí les mostramos algunas de las 4,208 canchas que hicimos. O sea, pues insinuando que ya están listas. Y el número que presentaron
0: ayer,
4: que hicimos nosotros junto con los municipios,
0: la
4: con
0: alcaldía
4: los
0: de
4: estatales.
0: Benito Juárez, pues es hijo, hicimos. Es un plural que engloba a todos.
4: Y que además, pues, habla de que ya están listas, cuando ayer presentaron que llevaban más o menos la mitad. También en la sección de preguntas de la conferencia de mañanera de ayer, en algún momento volvieron al tema y la presidenta habló de más de 4,500 canchas.
0: Pues sí, ahí. Y también uno puede decir, bueno, es que la presidenta no tiene por qué saberse el número de canchas. De haber existido, presidenta, un plan rector, un plan maestro, que alguien hubiera elaborado en serio, se pudo haber dado un seguimiento, pero esto ha sido, presidenta, hubo trabajo, sin duda, qué bueno, pero también hubo mucha tomadura de pelo. El lunes, ¿estás listo para el lunes?
4: Listísimo,
0: vamos a presentar. Después del seguimiento que hicimos, es muy difícil aquí dar la cifra con precisión, pero un cálculo de cuántas canchas realmente se habilitaron. ¿En qué lo basamos? Pues en nuestro trabajo, en nuestros recorridos, en nuestros corresponsales.
4: Y en sus propios datos.
0: Y en los propios datos del gobierno. Difícilmente, presidenta, se habrán rehabilitado más de 1,000 canchas. Que es un muy buen número, sí. Pero no 4,000, ni de lejos llegaron a esa cifra. Pues nos vemos el lunes.
4: Nos vemos el lunes, Ciro. Y canchas que supuestamente en noviembre tenían plenamente identificadas.
0: Vamos a pausa, 8:56, volvemos.

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4: Sur de California, buenos días, es KWKW 1330, la primera. Para el día de mañana, sábado, temperatura máxima de 74 grados, mínima de 63 grados. En el ámbito local, líderes comunitarios rindieron homenaje a Ishari Hobb en una ceremonia especial después de que la St. Mary Academy le prohibiera participar en la graduación, el baile de fin de curso, la fiesta de graduación y las competiciones de atletismo de postemporada. Hobbs, una destacada estudiante deportiva y campeona de los 800 metros en la División 4 en el 2025, tiene previsto asistir a la Chicago State University este otoño gracias a una beca de atletismo. Sus partidarios celebraron los logros y las futuras oportunidades de Hobbs, a pesar de la controversia suscitada por una pelea ocurrida en el recinto escolar y sus repercusiones. Las mujeres embarazadas o las familias con niños menores de 5 años, o sea de 0 a 4 años, pueden solicitar los beneficios del programa Mujeres, Bebés y Niños, conocido por sus siglas en inglés como WIC, en las oficinas distritales del Departamento de Servicios Sociales Públicos en El Monte, Rancho Park, South Family y Belvedere. Todos los segundos jueves del mes. También se aceptan solicitudes para WIC en línea a través del programa de Mujeres, Bebés y Niños de California o llamando al 800-852-5770. Y por último, un jurado declaró el miércoles negligentes a la socialite Rebecca Crossman y al exjugador de los Dodgers, Scott Erickson, en relación con la muerte de Mark y Jacob Iskander, ocurridas en el 2020, y otorgó a su familia una indemnización de 176 millones de dólares por daños y perjuicios. Los miembros del jurado determinaron asimismo que Crossman y Erickson actuaron con malicia. Este dictamen da paso a una fase de daños punitivos dentro del juicio civil, la cual podría derivar de sanciones económicas adicionales. Y hasta aquí nuestra información en KWKW 1330 La Primera, que le presenta de 3 a 4 de la tarde a Jorge Ramos y su banda.
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1: Cada año, 780,000 estadounidenses sufren ataques cerebrales y los hispanos tienen más probabilidad de sufrir ataques cerebrales que la mayoría de los otros grupos étnicos. 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

0: 1 de la mañana. De Yanira, buen día.
1: Buenos días, Ciro. Vamos con un resumen de la información. Toca mejorar la condición de fuerza. Tendremos que esforzarnos todavía más para que el lunes nos den otra propuesta mucho mejor que la que nos acaban de entregar, aseguró esta madrugada durante su Asamblea Nacional Isael González, secretario general de la sección 7 de la CENTE en Chiapas. Los maestros acordaron además realizar bloqueos hoy en Reforma. El gobierno está desesperado por el Mundial y terminará aceptando condiciones que harán más fuerte a la CENTE. Cualquier solución será mala porque si los maestros quedan felices, de todas formas regresarán en un futuro con más exigencias. Aseguró por la mañana Aurelio Nuño, exsecretario de Educación Pública. Dijo que la coordinadora ya no tenía poder y Morena se lo regresó y que por eso hoy 1 millón de niños no tienen clases. Confiamos que las autoridades nos ayuden a sortear el plantón de la CENTE porque en 6 días vamos a recibir entre 70 y 80 mil visitantes al FanFest en el Zócalo de la Ciudad de México para la inauguración del Mundial, aseguró por la mañana Michelle Bauer, CEO de Host City Ciudad de México. La gran mayoría de palcohabientes ya recibieron sus boletos para la inauguración del Mundial. Sin embargo, siguen sin recibir autorización para entrar con alimentos y bebidas y para hacer uso del estacionamiento. Los dueños de los palcos intentarán entrar hoy al Estadio Azteca para meter alimentos y bebidas a sus palcos. Y en estos momentos, el dólar interbancario se cotiza en 17 pesos con 41 centavos.
0: Leopoldo Espejel, buen día.
2: Buen día, Ciro. Te informo que continúa el cierre de circulación en ambos sentidos de la autopista Chamapa-Lechería a la altura del kilómetro 25 en el municipio de Naucalpan tras el choque e incendio de dos pipas que también involucraron, Ciro, a dos vehículos y un tráiler. De manera extraoficial se habla de 5 personas lesionadas. Las labores de retiro, Ciro, de estas unidades y la limpieza de la carpeta asfáltica llevará varias horas. La afectación vial es de varios kilómetros y se ha complicado por la presencia de lluvia en la zona. El reporte que tengo, Ciro.
0: Híjoles. Bueno, muchas gracias. Gracias, Leopoldo.
2: Y buen día.
0: Parece que vamos a tener un viernes lluvioso hoy en la Ciudad de México, cuando menos mañana, mediodía. No sabemos si eso va a alterar los planes de las movilizaciones de los maestros de la CENTE. Vamos a reportarlo en unos segundos. Hacemos una pausa y al regresar, a ver, todas las personas que nos han seguido, pues yo creo que al menos en los últimos 2 meses, si no es que en los últimos 3 meses, con el tema de los palcos y las plateas en el Estadio Azteca, bueno, ya la mayor parte de los propietarios, de los palcohabientes, tienen sus boletos para el partido inaugural del jueves de la próxima semana, el México-Sudáfrica, y hoy anuncian lo que tanto nos dijeron, ¿no? Nos lo dijeron al menos 3-4 veces en este programa, que con una resolución legal en la mano van a presentarse en el Estadio Azteca Banorte de Ciudad de México, para exigir que los dejen entrar a su propiedad, porque pues finalmente un palco es propiedad de ellos, y que lo van a hacer para abastecerlos los palcos, o poder entrar y abastecer los palcos, meter pues sus comidas, no sé, lo que quieran meter, latas, botellas, agua, vino, lo que quieran meter, refrescos. Es lo que dicen que van a hacer esta mañana, ya con sus boletos en la mano. Regresamos con ese tema, son las 9:05. Gracias, muchas gracias por sus mensajes, por sus comentarios, por sus críticas también. Nosotros hacemos una pausa, seguimos.
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2: KWKW 1330, la primera, informa. En el ámbito local, el proyecto de rediseño de asistencia general GR, por sus siglas en inglés, ya está en marcha y los grupos de trabajo han comenzado sus labores. El objetivo, mejorar la prestación de servicios y modernizar el programa GR para satisfacer de manera más eficaz las necesidades específicas de los residentes actuales del condado de Los Ángeles. Obtenga más información en General Relief Redesign Project, o bien conocido como proyecto de rediseño de la asistencia general. Kathy Hilton se ha retirado como gran mariscal ícono del próximo desfile del orgullo de West Hollywood tras la oposición de la comunidad. La controversia surge de sus vínculos sociales con Donald Trump y de una acusación de haber proferido un insulto homófobo hecho por una compañera de reparto, la cual ella niega rotundamente. En un comunicado conjunto, los organizadores anunciaron que el desfile del orgullo de West Hollywood del 2026 no designará a ningún gran mariscal ícono este año. En otras informaciones, únase a la Pomona Wellness Community para recibir productos frescos, información nutricional y otros recursos de bienestar de forma gratuita. Esto va a ser el miércoles 10 de junio a las 9 de la mañana. Este evento se atenderá por orden de llegada hasta agotar existencias. Traiga una bolsa reutilizable y o un carrito con ruedas. Visite Pomona Wellness Community para obtener actualizaciones o puede llamar al siguiente número 909-802-2650 si tiene preguntas adicionales al respecto. Y hasta aquí nuestra información en KWKW 1330 La Primera, que le presenta de 4 a 5 de la tarde a los jefes.
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4: 9:09, decíamos, Iñaki, que la información que recibiste desde ayer y esta mañana de que la mayor parte de los palcohabientes y propietarios de plateas ya recibieron sus boletos para el México-Sudáfrica.
5: Sí, exactamente. Es específicamente para el partido inaugural y pues a una semana del Mundial ya la gran mayoría de los palcohabientes recibieron sus boletos. Y para hablar al respecto volvimos a invitar a Roberto Ruano, el secretario de la Asociación Mexicana de Titulares de Palcos y Plateas. Buenos días, Roberto.
4: ¿Qué tal, Roberto? Buenos días. Podemos decir que la mayor parte de ustedes, de los palcohabientes, tienen ya su boleto para el México-Sudáfrica.
6: Muy buenos días, Ciro, Iñaki. Así es, ya la gran mayoría recibimos boletos. Faltan todavía mucha gente que no pudo preregistrarse. Y bueno, justamente las medidas cautelares que obtuvimos y que el día de hoy serán notificadas a FIFA, al estadio, a Ollamani, etcétera, pues contemplan que esa gente que no se preregistró pueda asistir con sus títulos.
5: ¿Cuántas son esas personas, Roberto?
6: No tenemos el número exacto, ese número lo tiene el estadio. Creo que fue un filtro un poco difícil porque mucha gente vive fuera de la ciudad o fuera del país y no les fue posible asistir, y otros tantos tampoco sus correos estaban actualizados y no se enteraron. Pero pues de afiliados tenemos arriba de 30 parco y plateavientes en ese caso.
4: Uh-huh. Pero se puede decir que la gran mayoría ya tiene el boleto para el primer partido.
6: Es correcto, Ciro, la gran mayoría ya lo tiene.
4: Primero de cinco, bueno, son cinco en el Azteca, ¿no? En el Banorte, Ciudad de México. Cinco juegos.
6: Son cinco y tenemos ya para el primero. Ya es para algo, pues un logro de la asociación, yo creo.
4: Pues sí, imagínate. Pero bueno, ya tienen sus boletos los palcohabientes. Ahora, ¿van a ir como nos dijeron el que estuvo con nosotros el miércoles? El miércoles van a ir al estadio hoy.
6: Así es, de hecho en este instante nuestros abogados, Valfred Morales, que estuvo ahí también con ustedes,
4: sí.
6: Ya está esperando que se abra los juzgados a las 9:30 para ver a qué horas el actuario puede ir, y estamos listos para ir a notificar las medidas, que por cierto ya son más, también ya incluyen el que no puedan meterse en otros palcos a vaciarlos como nos habían amenazado.
4: Entonces, el abogado va a buscar el apoyo de la autoridad para que los acompañe.
6: Bueno, ese ya está, nada más va a fijar el horario en el que el actuario pueda.
4: Hoy. Y van a ir a notificarlo en puerta, como se dice, en domicilio.
6: Y con un notario para de nuestro lado también para dar fe.
4: Sí, claro.
6: Porque si nos llegan la entrada, bueno, ya podemos solicitar medidas de apremio al juez y podemos tener ya un antecedente para que en caso que no nos permitan ejecutar esas medidas, podamos solicitar una indemnización postmundial.
4: Bueno.
0: Oye, Roberto, ¿qué pasa, por ejemplo, con quienes sí están asociados con ustedes, pero que no recibieron y que además hicieron el preregistro, pero que no han recibido boleto para este jueves?
6: Hasta ahorita no tenemos ningún caso de los que se hayan preregistrado que no lo hayan recibido. Esperemos que no haya alguno por ahí.
0: Sí, porque nos escribió uno que nos dice esto: estoy asociado y sí hice el preregistro, pero no me han caído los boletos.
6: Estoy esperando a que se comunique con nosotros. Órale, porque él entra,
0: con entonces, ustedes.
6: Él podría entrar con su título si el estadio lo permite, pero bueno, la medida judicial así lo dice.
0: Correcto.
5: Roberto, ayer me comentabas que todavía no caían los boletos de plateas. ¿Ya están empezando a llegar?
6: Ya como a las 9:10 de la noche empezaron a caer. En mi caso, que también tenemos plateas en la familia, ya cayeron.
4: Bueno, pues atentos entonces, por lo pronto ya tienen el boleto para el primero de los 5 partidos. Suponemos que en los días previos, luego viene Uzbekistán-Colombia, ¿no? Es el segundo
0: Uzbekistán-Colombia.
4: Luego México-República Checa, luego un juego de 16avos y uno de octavos.
0: Y tercera ronda.
4: Por lo pronto ya tienen.
6: Son los 5 juegos programados en el estadio Azteca, le voy a decir.
4: Bueno, y pues atentos. Ya el lunes estaremos comentando cómo les fue en este acto de presencia que van a hacer
0: pues es un acto
4: hoy
0: de
4: en el estadio. ¿Algo más, Iñaki?
5: Nada, Ciro.
4: Nada, bueno.
6: Es una diligencia judicial la del día de hoy.
4: La diligencia, en efecto, es una diligencia judicial. Oye, perdón, porque nos preguntan algunas personas, cuando hablas de palcoavientes, ¿te refieres también a los propietarios de plateas?
6: Sí, siempre digo palco y plateaviente.
4: Hijo, es que plateaviente está bien difícil de decir, pero bueno. Pero bueno, pues por lo pronto, suerte allá en el estadio el 11, el jueves, el jueves 11, ahí eso ya amarrado. Ahora van a poder meter sus bebidas, sus alimentos o lo que quieran meter. Van a poder acercarse en el coche.
6: Tenemos una preocupación, Ciro, que pues nadie ha considerado. La gran mayoría de los dueños pues son gente que compró en los 60s, son gentes mayores de 80 años, que están imposibilitados a caminar esa famosa milla. Entonces yo creo que es importante esta medida que hoy solicitamos de que nos den un estacionamiento, una forma de acceso, porque además en la remodelación no contemplaron ninguna rampa, ningún elevador para gente en silla de ruedas y pues tenemos que ver por ellos también y vamos a ver la forma de ayudarlos.
4: ¿Cómo que no contemplaron rampas? Pues eso es las medidas de las primeras que pide la FIFA.
6: En palcos no, yo tuve la mala suerte de llevar a mi mamá de 88 años al juego México-Portugal y fue un viacrucis, escaleras, más escaleras. Mira. Y ni una sola rampa.
4: Bueno, uy, se perdió la comunicación. Bueno, en fin. Así, sí, te perdimos un segundo. Decía Roberto que tuviste que llevar a tu madre al México-Portugal.
6: Y fueron muchas escaleras cargando la silla de ruedas, fue un viacrucis, y si no, no hay ninguna rampa ni elevador en palcos.
4: Bueno, pues muchas gracias. Mira, ¿de qué estamos hablando? El 5 de junio, 6 días antes del Mundial, seguimos en estos temas, pero ya, por lo pronto, con sus boletos para el juego de la inauguración. Gracias, Roberto Ruano.
6: Y Gabriela Cuevas sigue desaparecido.
4: Gracias, Roberto Ruano.
6: Excelente día.
4: De la asociación.
5: Gracias, Roberto.
4: Con todo respeto y cariño, pues ya le tenemos cariño después de tantas entrevistas a Roberto Ruano. Gabriela Cuevas no está desaparecida.
7: No,
4: está en otros asuntos en los que son sus. Pero desaparecido está el señor de Palenque. El, ¿no?
0: Es correcto, está por allá escondida.
4: El que escribe cartas. Bueno.
0: Bueno, pues ahora sí que qué bueno, Ciro, para la mayor parte de los palcohabientes, porque creo que lo más importante es empezar por el tema de los boletos. Sí me parece todavía, algunos otros palcohabientes nos escribían y nos decían, bueno, nosotros no vamos a reclamar el tema de los alimentos, no vamos a reclamar el tema de las bebidas. Dice, pues que aunque tengamos algo de tomar de agua, que podamos conseguir, la logramos hacer, ¿no? Que todavía no me queda claro, Ciro, cómo va a ser el tema de poder vender o de conseguir un poco de... Ahora sí que aquellas dos botellas de agua que decías para la familia, ¿no? No sé si finalmente se va a poder tener algunos puestos en la entrada de los túneles o antes de la entrada de los túneles al estadio, de la subida a las rampas, vaya a haber precisamente lugares para comprar pues un poco de agua, ¿no? Porque finalmente, específicamente para el caso del día 11, pues es una ceremonia larga.
5: Y es que ahí es donde entra esto de que las medidas cautelares que les han otorgado estos jueces federales solo aplican para quienes están en la asociación. Que me comentaba Roberto, es cerca del 40% de los palcos.
4: Quiero ver quién ejecuta esas resoluciones.
0: Es que va a estar interesante, va a estar interesante, porque ponle que consiga un actuario. Sí. El actuario que llegue, pero pues no va a llegar con 200 granaderos,
4: ¿verdad? No, dicen que hoy van a notificar.
0: Van solamente a notificar, esa parte está fácil.
4: Y yo creo que un poco a la espera de que les digan fuera de aquí. Y sí, con eso pasar a unas...
0: ¿O pásele por acá?
4: Pues no creo,
0: ¿no? Pásele por acá, yo
4: pero no bueno, entiendo. A ver, veamos qué pasa y lo contamos
0: sí,
4: aquí.
0: Sí, sí, sí.
4: Gracias a quienes nos recuerdan aquella maravillosa novela de el escritor Luis Sepúlveda, ya muerto, muy buen tipo él. Un viejo que leía novelas de amor. Bueno, no veo por qué no las dicen, pero aprovechamos para... Yo me imagino que escribía cartas, pero pues esas no son cartas. Pues esas son como cartas, cartas de horror. Pero bueno, Luis Sepúlveda...
0: Un viejo que escribía cartas de horror.
4: Que leía novelas de amor. No recuerdo, a ver, vamos a ver cómo se llamaba aquella. Creo que era... Un viejo, porque yo la leí, pero la leí hace 30 años, 20 y tantos años. Un viejo que leí, creo que era un viejo que leía novelas de amor, del gran escritor chileno Luis Sepúlveda. Vamos a pausa, 9:20, volvemos.
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2: KWKW 1330, la primera, informa. SeaWorld San Diego anunció su serie de conciertos de verano 2026 con una programación ampliada de artistas de los años 90 y principios de los 2000. La serie se presentará en fechas seleccionadas desde el 6 de junio hasta el 29 de agosto en el anfiteatro Bayside del Parque. Por primera vez, SeaWorld está ampliando su oferta de música en vivo con series de conciertos adicionales en la primavera y finales del verano. La supervisora del condado de Los Ángeles, Catherine Berger, aplaude la decisión de Wells Fargo de ampliar las opciones de moratoria hipotecaria para los propietarios de viviendas afectados por el incendio Eaton. Tras los esfuerzos de defensa y coordinación con los que participan líderes federales y locales centrados en apoyar la recuperación tras los incendios forestales, ayer emitió la siguiente declaración. Felicito a Wells Fargo por dar un paso al frente para brindar esta flexibilidad adicional y agradezco a los funcionarios federales, incluida la Agencia de Protección Ambiental de los Estados Unidos, por ayudar a facilitar este importante logro, concluyó. Y por último, le recordamos que puede unirse al Pomona Wellness Community para recibir productos frescos, información nutricional y otros recursos de bienestar de forma gratuita. Esto será el próximo miércoles 10 de junio a las 9 de la mañana. Este evento se atenderá por orden de llegada hasta agotar existencias. Piden que lleve su bolsita reutilizable y o un carrito con ruedas. Visite Pomona Wellness Community para obtener actualizaciones o llame al 909-802-2650 si tiene alguna pregunta adicional. Y hasta aquí nuestra información en KWKW 1330 La Primera. Gracias y feliz inicio de semana para todos.
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4: Sofía.
7: Ciro, le preguntan nuevamente a la presidenta sobre el tema de la CENTE, sobre el tema de las protestas y las protestas violentas, sobre todo, que han estado realizando. La presidenta dice que respeta mucho a los maestros, que está abierta la puerta al diálogo y dice una vez más, ellos lo que quieren es que haya represión, porque en realidad estas manifestaciones tienen que ver con provocación, no son todos los maestros y además dice la presidenta
4: que no son todos los maestros.
7: Primero dice que no son todos los maestros los que se están manifestando y después dice que estos que se están manifestando violentamente ni siquiera sabemos si son maestros,
4: sí
7: dice
4: sabe,
7: la presidenta.
4: Presidenta, claro que saben, hombre, pues sí es lo que han hecho toda la vida. Y con el rostro cubierto siempre. No los ha visto en Guerrero, presidenta, no los ha visto en Chiapas. No los ha visto en la Ciudad de México. ¿Cómo que no saben quiénes son? Por supuesto que saben quiénes son. Y porque además en ningún momento la gente ha dicho que no son de ellos. ¿Qué más?
7: Justamente dice que como traen el rostro cubierto, no saben si son maestros, que están buscando la represión, que quieren que intervenga la policía de la Ciudad de México, pero que la jefa de gobierno ha dado la instrucción de no caer en esa provocación. Están buscando una fotografía, dice la presidenta, que la única instrucción es que sea contención, que por eso hay vallas en el centro histórico. Le insisten si no es momento de desalojarlos y la presidenta dice no los vamos a desalojar, eso es lo que quieren. Acuérdense del desalojo que hizo Peña Nieto en el Zócalo con la policía de Mancera, eso es lo que quieren,
4: ver,
7: eso
4: tiempo,
7: es lo que están buscando.
4: Tiempo, a ver, si se refiere la presidenta al único desalojo de ese entonces, que fue el del 13 de septiembre del 2013, después de no sé cuánto.

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1: Vamos a esperar estos días y vamos a estar informando, dice la presidenta.
2: Ay, ay, ay, bueno.
3: Pues por ojalá, la complicación que tiene ahí, Ciro. El comisionado de la policía en el 2013, la Policía Federal, Enrique Galindo.
2: Enrique Galindo. Todavía nos acordamos de algunas
3: cosas. Sí, sí, sí, de algunas
2: cosas. Luego nos fallan otras. Pues pero sí, es un programa en vivo y hacemos comentarios.
3: La presidenta juega la mala memoria, ¿no? Y con razón, juega la mala memoria porque las cosas no le han salido bien, lo que tiene que ver con los maestros, no le están saliendo bien y quién sabe si le salgan bien.
2: Ojalá se desactive. Hemos visto muchas veces, presidenta, como si los periodistas, usted también, pero entendemos, tiene que decir que esto es distinto. Hemos visto decenas de incursiones de la gente a la Ciudad de México en los últimos, cuando empezó a movilizarse la gente, yo creo que a partir del gobierno de Vicente Fox en la Ciudad de México, ¿no?
3: Sí, sí, sí.
2: Todo el siglo hemos visto a la gente en la Ciudad de México y hemos visto hechos vandálicos. Y también hemos visto en muchas ocasiones cómo después de que toman el aeropuerto, tratan de bloquear el periférico, toman las casetas, hacen movilizaciones, de un día para otro dicen, levantamos el plantón porque hay una mesa de negociación. Y se van. Ojalá eso ocurra la próxima semana. Ahora sí que por el bien de todos, primero el acuerdo, pero que no nos vengan. No nos vengan con el cuento de que lo que estamos viendo es novedoso y que son provocadores. Pues todo, hoy alguien escribe, no sé quién en la prensa, que dice todos los que hacen una crítica o una acción contra el gobierno en automático se convierten en ultraderecha o en provocadores.
3: Sí, claro. Pues es la fácil, Ciro. La verdad es que es la salida fácil.
2: Y dice, no sabemos quiénes son porque traen el rostro cubierto. Pues siempre lo ha traído cubierto, maestra presidenta. Bueno, ¿qué más?
1: Le preguntan a la presidenta sobre el caso de la periodista Roxana Guzmán, quien fue sacada de su casa el martes por hombres armados. La fiscal que estaba ahí presente en la conferencia dice que están realizando las labores de búsqueda, dice que es prioritario más allá de su profesión, por ser una mujer la están buscando, dice la fiscal, que ya se hicieron entrevistas a familiares, a personas cercanas a la víctima, que se hicieron análisis de videos que han permitido identificar el vehículo, posibles rutas de desplazamiento, también se están revisando las comunicaciones y trabajos de inteligencia, pero siguen buscándola, no tienen todavía conocimiento de su paradero. Le preguntan en otros temas a la presidenta sobre la detención ayer de una persona vinculada al caso Ayotzinapa, un ex militar, y dice la presidenta que lo detienen en una redada. En la redada se dan cuenta de que él tiene una orden de aprehensión y por eso lo detienen. También le preguntan sobre el GIEI, este grupo interdisciplinario, dice que pues ya no va a colaborar.
2: Bueno, corrección, yo dije el jefe de la policía de la Ciudad de México era el doctor Manuel Mondragón. No, el doctor Manuel Mondragón era el comisionado nacional de seguridad, jefe de la Policía Federal, que encabezaba Enrique Galindo.
3: Enrique Galindo, correcto.
2: No recuerdo si en ese entonces, quién era en ese entonces el jefe de la Policía de la Ciudad de México, pero ya, ahora lo consultamos. Moisés.
4: Ciro, buenos días. Manuel, buenos días. Ciro, siguiendo con el seguimiento que hemos hecho de los hospedajes y el cambio en los precios justamente de las cotizaciones comparadas a principio de año para las fechas mundialistas en las diferentes sedes mundialistas, hoy vamos al caso de Guadalajara exclusivamente en Airbnb. Hablamos con Isaías Valdés, el director y fundador de la empresa Quartz Living Rentals, que tiene aproximadamente 300 hospedajes en la zona de Guadalajara y Zapopan, y nos dio el ejemplo, Ciro, de los cuatro casos más representativos dentro de la zona de Zapopan, que es la zona cercana al Estadio Akron, de cuatro hospedajes que tienen ellos y la variación de precios comparados con cotizaciones de principio de año. Lo primero que hay que destacar es que hubo una reducción comparando los precios del 46%, Ciro, casi del 50%, es decir, que los precios se redujeron a la mitad cotizando desde febrero comparado con la cotización de hoy en día para junio. El alojamiento entero Summit de Zapopan estaba en 18 mil pesos en las cotizaciones de febrero. Ciro, hoy, para reservarlo hoy, el precio está en 8 mil pesos la noche, sí, que es una disminución del 55%. Igualmente pasa
2: oferta
4: en el alojamiento.
2: Eso es oferta y demanda.
4: Correcto.
2: Expectativa y luego oferta y demanda.
4: Está

0: En el alojamiento entero Element, también en Zapopan, los cuatro son en Zapopan, estaban 21 mil pesos en febrero, hoy en día 12 mil pesos, una disminución del 43%, y el alojamiento Terra, 13 mil pesos, hoy está en 7 mil, es decir, reducciones de casi a la mitad, 50%. ¿Qué es lo que hemos venido registrando también en Monterrey, en hoteles y en Airbnb? En Guadalajara se repite el patrón, y la siguiente semana estaremos presentando también Airbnbs de la Ciudad de México.
1: Pues sí, que me imagino que van a estar así.
0: Que se va a repetir el patrón.
1: Van a estar así, es decir, los precios se dispararon, personas que, pues, anticipándose al evento, cerraron sus, ¿cómo se llama?, sus operaciones, contratos, sus acuerdos.
0: Sus reservaciones.
1: Con reservaciones con Airbnb hace 3 meses, 4 meses, febrero son...
0: Casi 5 meses, 4 meses.
1: 4 meses, y pagaron una cantidad 2 veces.
0: De lo que cuesta hoy.
1: Bueno, una pagaron 100% lo que está costando hoy. ¿Por qué? Pues porque hoy la demanda no fue tanta como se esperaba en febrero.
0: Correcto.
1: Y si tú pagaste 18 mil pesos y hoy está en 8 mil, pues con la pena.
0: Ni modo.
1: Porque además ya lo pagaste.
2: Ya lo pagaste, ya te lo cobraron. Sí, pues con la pena.
1: Así pasa.
0: Al igual que en los hoteles.
1: Al igual que en los hoteles. ¿Tú rentaste un Airbnb?
0: No, yo me estoy quedando en el hotel loft del estadio. Que costaba 47 mil pesos la noche. No, yo había reservado eso.
1: Y para ti eso es cambio. Para ti eso es cambio. Es como propina. Bueno, gracias.
0: Al contrario.
1: Gracias, gracias, Moisés. Nos recuerdan especialistas. Dicen, los maestros de la CENTE se movilizan en la Ciudad de México desde 1979 y me mandan por ahí registros. Sí, desde el 79. La CENTE nació, ayúdenme en redacción, creo que en 1977, 78, si no es que en el 79, a finales de los años, en el propio 79. Me dice, recuerda que en el 89 le tomaron el Zócalo a Salinas por meses. ¿Te acuerdas? Las que fueron las primeras grandes movilizaciones de los... ¿Te acuerdas de Teodoro Palomino, claro, y de toda esa generación? Claro, fue en el 89.
2: 89, sí.
1: Los maestros, la incursión de el 89 de los maestros a la Ciudad de México. Bueno, entonces no se movilizan desde inicios de siglo, movilizan...
2: Y es un asunto contra Morena, ni es
1: desde
2: un
1: los
2: de
1: años
2: extrema 80. Derecha, ¿no?
1: Y son esencialmente los mismos haciendo esencialmente lo mismo. Que no vengan hoy a decir que esto es novedoso y que es la ultraderecha. Son los mismos toda la vida. Muy cercanos al grupo que hoy gobierna este país. Políticamente muy cercanos a ellos. 9:35, hacemos pausa, volvemos.
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14: El ejército de Estados Unidos negó que Irán haya disparado a buques de guerra estadounidenses en el Golfo de Omán y que haya violado el alto al fuego tras informaciones de medios internacionales sobre la interrupción de la carga de petróleo en una terminal de la zona por una explosión. La Organización Mundial de la Salud lanzó un plan de respuesta al actual brote de ébola con el objetivo de recaudar 518 millones de dólares para apoyar a los países africanos. El Papa León XIV viaja mañana a España, donde recorrerá hasta el día 12 unos 2.500 kilómetros entre Madrid, Barcelona, Gran Canaria y Tenerife, y pronunciará 12 discursos y otros tantos saludos para impulsar valores fundamentales de la Iglesia Católica. Informó Cintia Dávalos. 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
15: Continuamos con Ciro Gómez Leiva por la mañana.

0: Santos, tricolor.
1: 16 de junio de 1954, México contra la selección de Francia. En esa época era un tiro parejo, ¿sí? Y nos ganaban por 2-0. Vino la reacción y la Madrid y Tomás Balcázar empataron el partido. Sin embargo, un penal en el minuto 88 que tiró Raymond Kopa, aquel gran jugador francés, les dio la victoria a los franceses por 3-2. Una derrota muy, pero muy dolorosa.
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0: escuchando a Alejandro Filio Ciro. Lo escuchamos hace unas semanas aquí por la mañana porque estrenó su disco Pedacitos de Flores y regresamos con él porque tenemos aquí, mira, qué bonito, qué maravilla de disco de vinilo que nos mandó directamente Ciro, este disco de vinilo, pero además viene autografiado y firmado, dedicado para ti.
1: Hablamos con Alejandro. Muchas gracias, Alejandro.
0: Sí, hablamos con él, Ciro, cuando se hizo la presentación de este disco.
1: ¿Hace un mes?
0: Sí, hace un mes. El disco se estrenó el 1 de mayo y nos dijo que para los coleccionistas iban a sacar una edición especial solo de 300 discos de vinilo. Así es que tenemos uno de estos 300
1: discos. Qué privilegio. Muchas gracias, Alejandro. Muchas gracias a su equipo de producción, porque además lo trajeron ayer aquí a las instalaciones de Fórmula. Y pues ahora sí que pasa.
0: ¿Sí?
1: Déjame verlo. Qué padre. Qué padre. Lo voy a poner en lugar especial. No lo voy a tocar porque no tengo reproductor. ¿Tú tienes uno?
2: No, señor.
1: ¿Qué? ¿Me lo podías prestar unos días?
2: ¿Te puedo conseguir uno?
1: Claro. No, pues sí, yo también, pero no lo tengo. Pero no tengo. Lo voy a poner en un lugar muy, muy, muy especial, ¿no? Muchas gracias a Alejandro Filio y muchas gracias a su equipo de producción. Mucha suerte con este trabajo, tenemos entendido que va muy bien, porque además al final de una canción incluyen, recuperan un momento de un noticiero nuestro. Y bueno, estoy muy, de veras, muy, muy, muy agradecido con ustedes.
0: Pues ahí está, Ciro. Las canciones, son 10 canciones que vienen en este disco, están en todas las plataformas desde que se estrenó este disco.
1: Sí, ya las oí, pero en plataforma. Pero bueno,
0: pero esta edición
1: está increíble. En un lugar muy especial, lo voy a tener. Gracias. A los amigos, nos dicen La Jornada, dice que había unos 3,000 maestros en el Zócalo durante aquel desalojo de septiembre del 2013, y también hay un reporte, una nota del Universal que hablaba de 28 lesionados de los maestros, ninguno de gravedad. Bueno, pues sí, probablemente un descalabrado, alguien que se torció,
2: algún golpeado,
1: pero no se podrá decir que hubo una represión, ni mucho menos ahí. 2 años después, eso sí, se daría el enfrentamiento en Nochistlán.
2: Es otra cosa,
1: el desalojo de una carretera. Esa es otra historia.
2: Esa sí fue.
1: Pero el desalojo del plantón de maestros el 13 de septiembre de 2013, sí, bueno, sí se registraron lesionados por parte de los maestros, 20 y tantos.
0: 28,
1: ninguno de gravedad. Gracias a todos nuestros amigos. Y también nos recordaban quién era el sector de seguridad.
2: Jesús Rodríguez Almeida, Ciro, nos recuerda Marcela Gómez Alce, saludos, que es Jesús Rodríguez Almeida, quien entre el 2012 y 2014 era secretario de Seguridad Pública de Miguel Mancera con el indicativo Lobo. También nos dicen, por otro lado, no se les olvide lo que a la 4T se le olvida, que Leticia Ramírez, quien fue la secretaria de Educación Pública y ahora es la secretaria del Bienestar, tiene sus orígenes, cierto, precisamente en la CENTE. Y hacía exactamente lo que hoy están haciendo los de la CENTE.
1: Y hay gente muy honorable en la CENTE también.
2: Sí.
1: Maestros, sí. Y yo he tenido oportunidad, cuando he estado en Oaxaca, de platicar con algunos de ellos. Son gente honorable y de primera. Ahora que tienen su estilo y sus liderazgos y su grupo de ellos mismos, de acciones violentas, porque pues finalmente tirarle una bomba molotov o un objeto para quemar a un policía es un hecho de violencia, ¿no? Gracias al queridísimo Toño Vázquez, me recuerda sobre la novela de la que hablaba hace unos momentos. La Amorosa, dice, la novela se llamaba Un viejo que leía novelas de amor, Luis Sepúlveda, y escribe Toño Vázquez, es la amorosa historia de Antonio Bolívar en la selva amazónica. Leí ese libro hace como 30 años, luego corrige y dice, no, como 15.
2: Como 15.
1: No, yo creo que debe ser... Es así, pero ya no quiero citar de memoria, si no me equivoco, yo la leí a finales de los 90, pero... Mejor revisamos, ¿no? ¿En qué año se editó ese libro? Enrique Burak, buen día.
3: Buen día, Ciro Manuel.
1: Vamos a ganar el mundial, Enrique.
3: Pues será de organización, será de amistad,
4: de animosidad.
3: Por supuesto, de ser host.
1: Sí.
3: Pero, pues no. Digo, el partido de ayer, pues un bonito ensayo, una bonita despedida.
1: Yo hace mucho que no veía un bonito ensayo de la selección.
3: No, mira, finalmente, hace como dirían los elegantes, es un fine tuning.
1: Hace como 4 mundiales que no veía ni siquiera un juego así. Pero bueno, no nos quites la ilusión.
3: Sí. ¿Tú tienes ilusión de ganar el mundial?
1: No, pero ayer vi, y lo comentábamos hace unos momentos con Ciro Procuna, ayer vi primero un equipo en muy buena forma física y un equipo alegre, contento, motivado, que yo no los veíamos con Osorio, no los veíamos con el Tata.
3: Con el Tata Martino.
1: Un poco con el espíritu que traían con el Piojo Herrera, pero yo los veo en mucho mejor forma física.
3: No, se ven, físicamente se ven muy bien.
1: Pero súper bien.
3: Destacaba también con respecto a los serbios, que bueno, tienes que jugar a la altura de Toluca. Pero bueno, y además Javier Aguirre, pues además de ser un muy buen técnico, también es un gran motivador, es un gran hombre que para formar grupos, una selección que bueno, sí tuvo ahí sus dos momentos, primero la cuestión esta de vamos a ceder a los jugadores, que no estén en la liguilla, y te acuerdas que se quisieron pasar de listos ahí en Toluca, pero bueno, finalmente yo creo que todo ese procedimiento va hacia adelante sin ningún problema, y van a encarar el partido del próximo.
1: Sofía Enríquez se encargó de tirar aquel operativo, ¿te acuerdas, no? El operativo Toluca.
3: Y bueno, llegando también a la concentración, Gallardo y Alexis Vega, que tienen que reportar a las 8 de la noche, que llegaron a 7:57 haciendo la emoción. En fin.
1: Llegaron a tiempo.
3: Llegaron a tiempo.
1: Como dicen, en forma y.
4: En tiempo y forma.
3: Tiempo y forma, como dicen los abogados. El caso es que sobre la alineación, que pues es de lo que se buscaba por el segundo tiempo, ya es una pachanga, ¿no? Con tantos cambios. Pero quienes inician fue el tal Arangel. Estuvo también Jesús Gallardo, César Montes, Johan Vázquez y Jorge Sánchez. La media cancha, Álvaro Fidalgo, Eric Lira y también Brian Gutiérrez. Y adelante, Roberto Alvarado, el famoso Piojo, Raúl Jiménez y Julián Quiñones. Que bueno, el partido es 5-1, sin embargo, podemos decir 3-3, porque pues hubo un par de autogoles de parte de los serbios. Y finalmente, pues me da gusto lo de Chávez, que metió un gol, sobre todo porque había tenido mucho tiempo de inactividad y es uno de los mejores jugadores del fútbol mexicano, pero había dudas sobre él.
1: Como si estuviera en su prime.
3: Se ve muy bien Chávez.
1: Alexis Vega, todos.
3: El caso de Raúl Jiménez, que mete, bueno, por ahí hay cuentas diferentes, dicen 45 goles, otros dicen 46 goles con la selección mexicana de fútbol. El caso es que, bueno, anota Raúl Jiménez y están listos para encarar el partido del próximo jueves y no hay que hacerle mucho caso a sus partidos. España empata 1 con Irak el de ayer, o el caso de Francia que pierde con Costa de Marfil. Se trata simplemente, bueno, pues de vamos a hacer los últimos ajustes, vamos a mantenernos en forma para el partido ya inicial de la Copa del Mundo en contra de Sudáfrica el jueves de la semana que entra a la 1 de la tarde.
1: Entonces, como diría un clásico por ahí, perdemos, lloramos. Ganamos, lloramos. De todos estamos perdidos.
3: No, estuvo bien. De todos estamos perdidos. Mira, la gente salió contenta, la despedida de la selección mexicana, y ahora vamos a los
1: ¿No te parece un excelente anticipo para motivación, de todo, sí, para el partido del jueves?
3: Yo creo que están muy motivados y es muy emocionante el aparecer un estadio como el Azteca, y además este contexto de que es la tercera inauguración de un mundial que se va a realizar en el Estadio Ciudad de México ahora. Y que vas a tener todo el apoyo de la gente y que le deberías ganar al equipo de Sudáfrica y entonces van a salir muy motivados.
1: Le vamos a ganar a Sudáfrica.
3: Sí, señor. Pues sí, se le debe ganar, yo no voy a jugar, pero se le debe ganar.
1: Sí, pero es mundial y el mundial siempre es en plural, ¿no?
4: Exacto.
1: Nos robaron con el no era penal, nos robaron.
3: Bueno, ahí es muy curioso porque es ganamos o perdieron.
1: No, es nos robaron.
3: Pero
1: nos robaron.
4: Nos robaron.
3: Sí, el famoso, que por cierto sí era penal. Pero bueno, el caso es que termina el 5-1 el día de ayer. Sí. Ahora, ¿quién se iba a imaginar que iba a salir Jardine del América? ¿No? Que bueno, el América había tenido ciertas dificultades, pero bueno, muy buen técnico, el famoso tricampeonato y la plantilla no era
4: muy
3: buena.
4: Muy exitoso el tipo.
3: Pero que sí iba a ver también Efraín Juárez, del equipo de los Pumas de la universidad, particularmente porque el semestre anterior no había sido muy bueno, pero iban al alza y luego terminan como líderes en este torneo. Y llegaron a la final literalmente con lo que les alcanzó, porque es un equipo que tiene muy buenos jugadores, pero es un plantel muy limitado. Y lo que se menciona es que Efraín estaba platicando con la directiva y bueno, necesitamos traer gente. Y no se pusieron de acuerdo, total que Efraín va a salir del equipo de los Pumas de la universidad. Y bueno, se habla de Anselmi, se habla también de Siboldi, se hablan de algunas otras opciones para que lleguen con los Pumas. Pero es una realidad.
1: Los mismos de siempre.
3: Pues sí, pero es una realidad que se tienen que reforzar. porque pues apenas si les alcanza, es un pues plantel apenas muy
4: les
3: cortito.
4: Alcanza y estuvieron a punto de ser campeón.
3: Pero bueno, pues sí, pero digo, si Henry Martín mete el penalti se acabó.
1: Ah, no, bueno, y ¿no? Sí, como era, y si mi abuelita,
3: sí, si mi abuelita tuviera ruedas sería bicicleta. Pues sí. Pero bueno, es un plantel, o sea, terminaron fundidos en la final contra Cruz Azul, los soldados estaban cayendo. Así es. Bueno,
1: también los franceses en la final contra Argentina, pues sí. En muchos partidos, estaban todos acalambrados el sábado, los del Arsenal y el París.
3: Pues sí, pues pero sí. Bueno, o sea, ¿cuántas veces vas a poder repetir lo que hizo Pumas? O sea, con esto que tienen, no les alcanza.
1: Bueno.
3: No les alcanza. Bueno.
1: Básquetbol.
3: El básquetbol. Hoy es el juego número 2 en las finales de la NBA, ya que Ciro lo pidió. Vamos a tener a San Antonio, segundos. A ver si es que son capaces de ganar el partido del día de hoy. Si lo pierden en casa, se van a tener un hoyo tremendo, después de haber caído en el primer juego. Por pronto, los Knicks llegan a este partido con una racha de 12 victorias consecutivas en la postemporada. Y ya anunció Donald Trump que va a estar en el juego número 3, que se va a realizar en el Madison Square Garden de Nueva York la semana próxima. Sí. Y dice Trump, y bueno, y chance voy al 4 también.
1: Oye, ¿y el de Canadá?
5: Y el primer ministro,
1: sí,
5: Carney. Mark Carney.
1: Carney,
5: el, yo creo que él no juega, ¿no?
3: No le interesa. Digo, a no ser que esté en los ratos de Toronto, sí, como sucedió hace algunos años.
5: ¿Quiénes de los de hockey van a jugar? No, señor primer ministro, no es hockey.
1: ¿Van a jugar los Expos?
3: Los Expos de Montreal.
1: Bueno, se nos acabó el
3: de. Bueno, Alexander Zverev llega a la final de Roland Garros el día de hoy. Se impone en su partido en 4-0 a Jakub Mensik. Y en un ratito la otra semifinal, varonil, Mateo Arnaldi contra Flavio Cobolli.
1: Bueno, gracias, señor.
3: Gracias, buen día.
1: Gracias, Manuel.
5: Bueno, pues estamos ahí, nada más para, nos están preguntando la convocatoria de hoy, va un poco retrasada para lo que tiene que ver de los maestros de la CENTE, pero pues es para el rato allí en Paseo de la Reforma, quizá con el cruce con Insurgentes, en ese perímetro, poco retrasado por la lluvia de hace rato, pero pues esa es la actividad, la única que van a tener el día de hoy. Como siempre, las están terminando por ahí de las 2, 3 de la tarde y regresan a su plantón.
1: Bueno, Lourdes.
0: 9:53 por la mañana. Toca mejorar la condición de fuerza. Tendremos que esforzarnos todavía más para que el lunes nos den otra propuesta mucho mejor que la que nos acaban de entregar, aseguró esta madrugada durante su Asamblea Nacional Isael González, secretario general de la sección 7 de la CENTE en Chiapas. Los maestros bloquearán Reforma desde la Torre del Caballito y hasta el Ángel de la Independencia. No sabemos si los que se están manifestando violentamente son maestros porque tienen el rostro cubierto. Están buscando que haya represión y desalojo como en el gobierno de Peña Nieto, aseguró esta mañana la presidenta Sheinbaum. El gobierno está desesperado por el Mundial y terminará aceptando condiciones que harán más fuerte a la CENTE. Cualquier solución será mala porque si los maestros quedan felices, de todas formas regresarán en un futuro con más exigencias, aseguró por la mañana Aurelio Nuño, exsecretario de Educación Pública. Confiamos que las autoridades nos ayuden a sortear el plantón de la CENTE porque en 6 días vamos a recibir entre 70 y 80 mil visitantes en el FanFest en el Zócalo de la Ciudad de México para la inauguración del Mundial, aseguró por la mañana Michelle Bauer, CEO del Host City, Ciudad de México. En estos momentos el dólar interbancario se cotiza en 17 pesos con 48 centavos.
5: Y bueno, sino la portada de Zeta que sale a circulación precisamente entre hoy y el día 11, pues muy previsible, ¿no? Las fotografías de 4 gobernadores, por lo menos un exgobernador, Rubén Rocha Moya, la gobernadora María del Pilar Ávila, el gobernador de Sonora, Alfonso Durazo y Américo Villarreal de Tamaulipas, con la frase "Acorrala Estados Unidos a gobernadores". La primera plana de Zeta circulando ya, Ciro.
1: Acorrala
5: Estados Unidos a gobernadores.
1: Bueno, y son las fotos de
5: Sinaloa, 8. Que está de licencia, Baja California, Sonora, Tamaulipas.
1: Lo que nos adelantaban ayer.
5: Su trabajo es que ninguno de ellos, ni LA Times, ni Tijuana, se han echado para atrás con sus versiones.
1: Felicidades, sabemos que es dificilísimo hacer periodismo en ciertas regiones del país. ¿Cuántas décadas, cuánto tiempo lleva Z haciendo gran periodismo? Sí. Gracias, se quedan con Chumel Torres. Buen viernes, buen fin de semana, pásela muy bien.
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15: Señora bonita, mi amigo, amo de casa, ¿ya vi el reloj? Ya son las 10. Y es viernes, por fin es viernes. Que Dios nos lo conserve, porque esta semana nos dejó con el alma chamuscada. Ya sobrevivimos, ya llegamos, ya se siente el fin de semana cerquita. El aplauso es para todos. Prenda la tele, súbale a su radito, porque estas horas no son horas. ¡Hasta la visa, baby! Marco Rubio le dijo al Congreso gringo que van a cerrar un consulado en México porque nomás no hay quien pida visa. ¡Guachibum! Cuatro pipas tronaron en Tepeaca, Puebla, evacuaron a 2,000 personas y hay sospechosismos de guachicol, pero ya van a investigar. ¡Epidemia! Cachan a otro de Morena en la fonda final y cesa de los bisteces con oro. Para evitar la fatiga, reportan que Telefónicas ya te están registrando la CURP sin que se los pidas para ahorrarte el trámite.
16: Causó entre los actores gran simpatía por su esplendor.
15: Completamente en vivo y en directo de Grupo Fórmula, transmitiendo a todo México y recibiendo el fin de semana como se merece, abriendo la conversación, pasando lista con o sin CURP. Ya llegó, ya está listo, el cónsul de Reforma, el chef de la austeridad, el bombero de la radio, Chumel Torres.
17: No son horas, señora bonita, amigo de casa, bienvenida. Sea usted, le saluda como cada día, Chumel Torres me acompaña como siempre, mi CEO de quejarse, Gabriel Mimí. Vamos. Es que, ¿sabes qué pasa? Es muy
18: mi gerente de quejas.
17: Mi gerente de quejas, se nota mucho cuando sí tomas café porque andas ya más de buenitas.
15: Sí, ayer, no, ayer ahora andaba, se me atendió, me dio modo. Mi café, don Ciro y su equipo,
17: ¿puede ser eso,
15: el Moy se mochó con las donitas.
17: ¿Puede ser eso o que Vera Zapata te puso de buenas?
15: Ay, hoy tenemos a
17: hoy Zapata. Tenemos a Zapata, ¿sabes qué? No, y yo pensaba que
15: el agregado estaba, cultural.
17: Yo pensé que ya no nos acompañaba.
15: Dije, sí, yo también pensé. Oye, ya... ¿han visto a Zapata? Fíjate sí, que tuvo un bicho ahí que
17: sí,
15: le
17: sí, yo dije, no, ya está a la derecha del padre, güey, así. Pero no, mira, tenemos aquí.
15: Sigue teniendo ese bigote que tanto arrasa.
17: Con toda esa pujanza que te da la
15: qué envidia de bigote, Zapata.
17: La tercera edad. Era estar en Zapata. Entonces,
15: plan. ¿Cómo me gustaría tenerlo?
17: Oye, espérate.
15: Pero en el
17: oye,
15: ombligo.
17: ¿Tú ya registraste tu teléfono?
15: Perdóname.
17: ¿Tú ya registraste tu teléfono?
15: Te voy a contar rápidamente.
17: Por favor.
15: ¿Qué pasó? Yo compré un teléfono hace 2 años.
17: Sí.
15: En ese momento, desde ahí me pidieron mi CURP. Ajá. Y ahorita que consulté si ya estaba registrado, estoy registrado desde entonces.
17: Ah, ¿te registraron a la de...?
15: Sí,
17: ah.
15: Pero resulta que en ese momento no había la campaña y que era fuerza. Que sí. Yo dije, se me hace natural que te pidan tu ID, tu...
17: Sí, sí, a mí también.
15: Dije, está bien que vinculen mi número.
17: Yo fui, yo pensé poco porque comenté a mí en el teléfono y le dije a la señorita, me tengo que registrar así a fuerzas, fuerzas. Se nota que todo el mundo le dice lo mismo porque me dice... Pues no, más bien hasta el 30, pero pues si quieres todavía no, entonces yo todavía no.
15: Ya estás registrado y no lo sabes.
17: Yo creo que no, Gabriel.
15: Ya tienes
17: la marca la
15: letra,
17: ya
15: la letra el chip, escarlata.
17: Así, nada más dice recording así, sí, ajá. Sí. No, yo creo que no todavía y quién sabe qué va a pasar. Vamos a un pequeño corte comercial, regresamos aquí en No Sonoras, vamos y volvemos.
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1: No son horas, señora bonita. A mí como de casa le estaba platicando a Gabriel que ayer se estrenó este comercial de... Ya siempre hace... Nike hace un novio, perdón.
2: Sí, sí,
1: ¿te acordarás el de Orboa? Ese que eran los diablillos y que estaban peleando.
2: No, a mí me gustaba mucho aquel que era en Brasil.
1: Sí.
2: Estaba ubicado en Brasil.
1: Yoga Bonito.
2: Y los niños iban escogiendo a sus jugadores de su equipo y ahí aparecían. Lo recuerdo mucho aquel que era en Brasil.
1: Sí,
2: está ubicado en Brasil.
1: Yoga Bonito.
2: Y los niños iban escogiendo a sus jugadores de su equipo y ahí aparecían los
1: jugadores. Bueno. Y este ahora se lo estrenaron ayer. No, está súper fregón. O sea, como que mezclaron el mundo del cine y la cultura pop con el fútbol. Y entonces salen así de que, güey, Kim Kardashian y sale este. El de Thor.
2: Ajá.
1: Este, haciendo otro jugador. No, está bien, vean padre. Y no lo viste, pero se me hace raro porque pues, tú, eso lo habló el internet todo el día. ¿Qué estás
2: haciendo? Discúlpame, pero yo estaba en primer lugar, la página de la Santa Madre Iglesia.
1: Exacto, yo
2: cuando
1: lo publique la Organización Mundial de la Salud, pues ya me enteraré.
2: Después la Organización de las Naciones Unidas.
1: El Museo de Lourdes.
2: Ah, mira, ahí está el video. Usted está viendo en pantalla.
1: El video, pero sí,
2: si está viéndonos en tele, si está viéndonos en radio,
1: sale el novio de Esther Esposito, mejor conocido como Kylian Mbappé. Y entonces están como que grabando un comercial y luego se empiezan todos ahí a jugar. Todos también fregón.
2: Mira, está bonito.
1: Y a mí, que no me importa el fútbol, se me hizo chido.
2: Y ya en estos tiempos de inteligencia artificial se agradece que no hayan usado.
1: Que no hay, que sí, sí, que no hayan usado.
2: Sí. Porque ya ves que...
1: No, sale hasta el LeBron y o sea, se pone...
2: Y este no está narrado por Chespiro.
1: Hijo, somos un mundial. ¿Sabes qué deberíamos hacer nosotros? Nuestro propio comercial, pero así como narrado por Juan Gabriel.
2: ¿Ah? A ver, como por ejemplo,
1: el fútbol nos une a todos. En un balón, todo se va a la vida.
2: ¡Ay! A todas las madres.
1: Y la portería queda hasta allá, hasta atrás, más lejos de mí. Y a la señora Salinas que vino el día de hoy. Oye, gordo.
2: A la esposa de Carlos Salinas.
1: A la esposa del señor Carlos Salinas que está aquí.
2: Que viene aquí.
1: Ahí en primera otra fila. No, era otro México.
2: Era otro México.
1: Vamos rápidamente con las noticias porque.
2: No, güey. ¿Qué? Ya estamos a menos de una semana del mundial. No empieces con. Los consulados.
1: Me siento muy inlisto, Gabriel.
2: Para el mundial.
1: Es que se ve. Ya, o sea, no has pasado por Reforma. Tan los pobres chavos. ¡Ah, puta que sea que! O sea, ya es como chile con queso, güey. O sea, se pasó chile en Reforma.
2: A pesar de todo, y todos sabemos a pesar de qué me refiero, sí se siente ya el espíritu, ¿no? El espíritu mundialista. No, estabas muy morro cuando el 86, ¿verdad?
1: Digo, yo tenía 4 años.
2: Yo tenía 9 años. Y sí me acuerdo que era un eventazo.
1: Yo no he sentido.
2: Y ahorita no lo he sentido tanto.
1: ¿Verdad que no? Yo
2: es
1: pensé que...
2: también creo que se ha politizado de más, ¿no?
1: Digo, yo me junto con puro desviado que no le interesa nada de este tipo de los fútboles. Pero yo no he sentido así como que, vamos a juntarnos en la casa y así. O sea, ¿sabes, por ejemplo, con qué? ¿Cuándo fue como el cenit de mi sentimiento mundialista? Un Italia 90, así, o sea, en la primaria que hasta te ponían la telecita ahí y la pizza para ver el juego.
2: Sí,
1: como ese.
2: Bueno, pero aquí va a haber transmisión especial el día de la inauguración, no se lo vaya a perder. Y también ya arrancamos con coberturas y todo. ¿Por qué no te escupes el comercial, señor Torres?
1: A ver, ¿tenemos el comercial de Fórmula? A ver, este lo narra también Juan Gabriel.
2: A ver si no nos cobra derechos.
1: No, aquí está Brian, él se lo robó de la sala de edición. Échalo, boleto, a ver qué tal.
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1: Este es generado por Oría, cabrón.
2: Sí,
1: no hay manera de juntar tantas estrellas.
2: ¡Cállese! ¡Cállese!
1: Yo, güey.
2: Oye, yo me acuerdo, te voy a contar mi anécdota que tengo bien grabada de cuando el 86.
1: Ajá.
2: Así rápidamente. Mi mamá sí es muy futbolera, mi papá no, nada.
1: Ajá.
2: Entonces aprovechaba el mundial y toda la fiebre para salir que salgamos en partidos, porque estaba la ciudad sola, vacía, se vaciaba.
1: ¿En serio?
2: Entonces yo tengo bien grabado que un día que jugó México, precisamente, ajá, mi papá me dice, ahora es cuando vamos a buscar, creo que teníamos que conseguir un traje para, salía yo de la primaria.
1: Ajá.
2: Fuimos al centro, a las calles ahí del centro a conseguir el traje, vacío todo, todos en sus casas metidos viendo el fútbol. Estábamos atravesando el Zócalo, la plancha del Zócalo, ajá, cuando de todos lados, pero impresionante, un grito de gol de todos, güey, de todos. Yo me quedé así y mi papá, ha de haber metido gol México. ¿Sientes?
1: No, pero
2: increíble,
1: a tu padre,
2: increíble
1: el rugido.
2: Sí, o sea, porque había un silencio así hasta rarito, ajá, en el Zócalo.
1: Sí, del preámbulo, ajá,
2: el partido.
1: Qué loco,
2: y de pronto,
1: wey,
2: de todos lados un.
1: Oye, pero se haber sentido medio zombie, ¿no? O sea, como que la ciudad así sí, estaba sola, sí, acá. Sí, sí, sí, sí.
2: Así, os digo.
1: A mí ya, me pasó.
2: Ya somos ayer, lo doble, creo que entonces, de habitantes en Ciudad, sí, de México.
1: A mí me pasó ayer en mi edificio cuando fue esta la final de los señores del Cruz Azul.
2: Sí.
1: Y dije, ah, no, si tengo gente, o sea, la rugidez. Digo, yo estaba viendo Sex and the City, o sea, no quiere. Exacto.
2: La gala.
1: Yo estaba viendo las Kardashian, ¿verdad? Pero digo, se vio muy impresionante, ¿verdad?
2: Sí. No, sí está, es padre, va a estar chido.
1: Va a estar chido.
2: A pesar de todo, va a estar
1: chido. Si usted tiene manera de ir y regresar, porque anunciaron hoy el secretario de Estado.
2: Ayer.
1: ¿De qué?
2: Ayer.
1: El secretario de Estado de Estados Unidos, Marco Rubio, confirmó que van a cerrar unas consulados aquí en México, güey.
2: Sí, que quieren.
1: Es que
2: la
1: balada de la visa se está poniendo en dura, gordo.
2: Se está poniendo cañangas. Sí. Pero esto es porque no está yendo la gente.
1: No, y porque las están negando y
2: chispando,
1: negando.
2: Chispando.
1: ¿No dijeron cuál?
2: No,
1: esto
2: no,
1: obedece
2: no
1: a un proyecto que se llama America First, que no quieren gastar tanto, no sé qué. Y resulta que no han dicho cuál localidad, pero se sospecha de o Nogales, o Nuevo Laredo, o Matamoros, por un lugar bien turístico, donde que se niegan muchas visas, que porque la gente no.
2: Pues es que cada vez se están poniendo
1: más.
2: No
1: lo está logrando. Sí, se están poniendo cada vez más exquisitos. Digo, y si eres gobernador, pues imagínate la
2: quita. Es que ellos tienen la idea, bueno, y más bien, pues sí, de que la visa no es un derecho, por ejemplo, de los extranjeros. Es un privilegio que se les da. Es la posición que tienen ellos. Y ellos, pues, y creo que están en su derecho de decir a quién sí, a quién no. O quitárselas a quien la tienen, o dárselas a los que no tienen, o...
1: Y el tema es que, o sea, como que ese es el garrote con el que están amedrentando a todo el mundo. Con la quitadera de la visa y todo. Bueno, y ante esto, la presidenta Claudia Sheinbaum rechazó tajantemente que los diplomáticos mexicanos interfieran en la política de allá de la Casa Blanca, porque dice que las relaciones van muy bien y que... No sé, Gabriel, o sea, yo cada vez siento más desmigajado. Estamos muy bien. ¿No?
2: Yo siento que ya no van a dejar entrar a nadie al gabacho.
1: ¿Crees?
2: Y mira, aquí nos.
1: ¿Tú crees que lleguemos así un día de que hoy un día sin mexicano?
2: Es que aquí nos pega bien cañón porque sentimos que es una cuestión primero con México y luego con Latinoamérica, ¿no? Esto les está pasando, esto de las visas está pasando en todo el mundo, En todo el mundo. O sea, gente de Europa, a gente del Oriente, de Medio Oriente, les están negando las visas.
1: Sí,
2: o sea, no es una cuestión que nomás. No, ustedes porque son mexicanos o para abajo.
1: Pero el punto es que pues es tu principal socio comercial.
2: Sí, sí,
1: o sea,
2: sí,
1: de ambos lados. Pegados, o sea, es donde ahí es donde pega, güey. Pues vamos a ver cómo sigue la balada de las visas, porque se está poniendo cada
2: hasta
1: vez más.
2: Hasta la visa, baby.
1: Más cañangas. Oye, Puebla, gordo, que voy un Chicapau.
2: Sí, sí, sí.
1: ¿Cómo crees?
2: Digo, para variar, tenía que ser Puebla.
1: Vámonos a
2: pero,
1: Puebla. Vámonos a Puebla, exclamó nadie, porque una intensa movilización de cuerpos de emergencia se desató a la mañana de este jueves en la colonia San Juan Negrete, allá es el municipio de Tepeaca, en Puebla. Una explosión de un centro de almacenamiento de gas LP, güey. Y presuntamente está ligado esto al huachicol, que ya no había.
2: Que ya no había huachicol.
1: Sí, sí, sí había tantito. Y entonces.
2: No, lo están investigando. Sí. Es la quedó. Presunción. Sí.
1: Oye, es que AMLO decía que ya no había ocho recuerdos, que sí, que luego sí hubo.
2: Bueno,
1: decía,
2: pues. Wey.
1: Ya no hay fentalino. Y luego, que ya no había. Al día siguiente. Ya acabó, sacó
2: la corrupción.
1: La guerra de huachicol ya se terminó. También, y tampoco.
2: La corrupción.
1: Y la corrupción. Y como que más bien se la escondían al señor. Si no, así. A ver la corrupción. No, señor.
2: La metían en el cajón.
1: Ya no queda. Sí. Y el huachicol tampoco ya.
2: Ah, bueno, entonces ya.
1: Ha de haber quedado ahí un huachicol por ahí, pero no, pues ahí cosa de nada. Ah, pues yo creo que ya lo pone. O sea, sí, anúncielo usted con toda. con toda franqueza.
2: Alejandro Armenta ya dijo, el gober, ya dijo que va a investigar. Así que esté usted tranquilo, si ya, es tranquila. Seguro lo sabremos.
1: Alejandro Armenta se parece al del recreo, al que los quemaba todos. Sputnik, ¿no?
2: También están ocupados con lo de las estrellitas del Michelin. ¿Cómo se pronuncia?
1: Michelin. Ahorita. Está muy bueno. Que los viajaron nomás para que los calificaran. Sí, vamos a corte comercial y regresamos con Puebla, que es muy interesante.
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1: No, es así como Lego, ¿no?
2: ¿Eh?
1: Como Lego.
2: Es como cuando como efecto de cámara que te hacen así como el güey de la casa de los espejos, así. Mira, me veo bien chistoso. Es César Cabrera, que es el
1: secretario de gobierno.
2: Secretario de gobierno de la Ciudad de México y muñeco que le picaste en medio de la cara. Sacó un video, porque pues, todo el mundo en redes sociales es muy conocido por todos, que nos estamos quejando, los chilangos, de pues el mal estado que están las cosas, que todo está bien inundado, que hay baches pintados de morado y lo que todo lo pintaron de amarillo después, que sé qué. Y sacó un video, muy chistoso, yo me reí muchísimo de...
1: Joder, que eres una ladilla, güey.
2: Yo me reí muchísimo porque está muy concurrente. Lo que nos tiene acostumbrados, Cravioto.
1: Sí. Una más.
2: Un clásico Cravioto para este viernes. Vea usted nada más como dice el señor, que ya no la haga usted de todos. Lo tenemos, va ahí. Échamelo, Ani, por favor.
3: Pues resulta que fui a la farmacia porque tengo un poco de tos y me recetaron este jarabe, Ajolotius. Se los recomiendo a todos los que la hacen de tos, de que si estamos pintando la ciudad, que si los ajolotes por todos lados, miren, hasta un jarabe Ajolotius, y justamente es recetado para los que tienen tos. Entonces, en lugar de que la armen de tos, que se echen su Ajolotius.
1: ¡Qué bárbaro! ¡Qué dominio! ¡Qué dominio de la situación!
2: ¡Qué dominio! Stand-up ovation. El calzón chino en la primaria es necesario.
1: Un calzón chino a tiempo.
2: Un calzón chino a tiempo. O sea, se evita uno mucha... Ahora, el tema de... que no la hagan de tos.
1: Sí, todo esto es respondiendo a las críticas por la llamada ajolotización de Ciudad de México.
2: ¿Qué?
1: Entonces, jugando, el señor recomendó un jarabe. Para que usted no la haga de tos, ¿verdad?
2: Vaya y mejor ría con este...
1: Sonría.
2: Sonría con este ocurrente video. Y el tema es ese, o sea, porque es que se nota... No es porque uno la quiera hacer de jamón todo el tiempo, nada más es evidente que tuvieron 8 años para dejar este proyecto bien, en forma, chido, porque todo el mundo queremos, la gente que le gusta, quiere el mundial, todo el mundo, y se nota que lo está haciendo esto en el último minuto.
1: Y falta menos de una semana,
2: falta
1: menos de una semana.
2: El próximo jueves,
1: en calor.
2: Y el tema es que sigue todo sostenido con hilitos, y no hay jarabe que se puede uno tomar contra la improvisación y la falta de planeación, gordito.
1: Yo confío mucho en, como otras veces, como ha pasado en otros eventos así mundiales, en que la gente va a poner más orden que las autoridades.
2: Ah, no, evidentemente. Sí. O sea, yo confío en el fan.
1: Sí.
2: Sí, o sea, de que se va a operar con normalidad hasta donde nos dé, no por uno. Pues viste lo que pasó con los Tigres.
1: Sí, con los
2: lo de Japón.
1: Ya es que
2: llegaron los...
1: Que no quisieron el...
2: Llegaron los japoneses prácticas. Y lo recibió ahí. ¡Bienvenidos a Japón, señor Bruce Lee! ¡Qué bueno! Señor Kill Bill, aquí va a jugar usted.
1: Señorita Oyuki.
2: Señorita Oyuki, qué gran pecado tiene. Y entonces lo recibieron allá. Y llegaron a... Iban a entrenar en unas canchas.
1: Sí.
2: Del equipo aquí del señor.
1: ¿De los Tigres?
2: De los Tigres, ajá.
1: Ah, que estaban mal por las lluvias, las
2: como
1: canchas.
2: Sea. Entonces llegaron ahí y dijeron de ¡Uso Cotonimónica! Y está bien gachote. Y dije, ¡hombre, Hiroshima! Y lo, no, es el estadio del Tigre.
1: Pisó Godzilla aquí.
2: Y aquí vino Godzilla y no sé qué. Y dijo, no, es que aquí no se puede jugar, güey. Parece ese juego de Nintendo que están aquí entre las piedritas.
1: Entonces,
2: ni los supercampeones juegan aquí.
1: Pero las instalaciones de los Tigres son de las mejorcitas.
2: Sí, no, el tema es que estaban, como dice don Uriel, estaban en mal estado por las lluvias. Mm. Y como en Monterrey no conocen el techo... Entonces, no, pues estaban bien gachitas. Ajá. Y lo

0: O los señores japoneses dijeron, no, pues es que aquí, ostras, que todavía.
1: Bueno, bueno.
0: Y ya lo mandaron.
1: Yo defendiendo mis canchas.
0: Mi país. Ahora sí, ya, sí.
1: Mi patria. Todo,
0: ahora sí, ándale.
1: No también, güey, es Japón, ¿eh? No es Brasil.
0: ¡Cállese, güey!
1: ¿Qué? No es Argentina. ¿Cuántos mundiales ha ganado Japón?
0: No, a ver. En su corto tiempo de como selección.
1: No, estoy esperando cuántos mundiales.
0: No, tampoco, los mismos que México, güey. Entonces, yo no sé por qué estás comparando.
1: Tuché.
0: No, y el tema es que en poco tiempo que tienes selección, ha avanzado mucho.
1: No, ¿cuál en poco tiempo? Selección de Japón ha habido desde que hay selecciones.
0: Pero lo dudo.
1: Por favor.
0: No sé, Gabriel.
1: A ver, ¿qué cultura es más?
0: Ahí está, mira, ahí están los estragos de.
1: La huella que dejó
0: Don Godzilla.
1: Bueno, tampoco se pongan exquisitos, ¿eh? O sea, digo, a donde fueres.
0: Señores japoneses, yo sé que parece el luchador de sumo, pero no le hagan caso. La verdad es que yo sé, no le hagan caso a mi geisha. No, pero ya los mandaron a los otros. ¿A dónde?
1: Al de Monterrey.
0: Al de los Rayados. Que ese sí tiene techo. Y no, sí los mandaron acá al otro porque estaba en mal estado por las lluvias. Pero sí era por las lluvias, Uriel. Sí. Y lo decían que era. Yo no me la creí, ¿eh? Porque ya ves que dijeron que se las había ponchado una llanta con un bache, no sé
1: sí,
0: qué.
1: Sí, luego dijeron que fue
0: que no era
1: inteligencia
0: cierto.
1: Artificial.
0: Entonces, cuando sale esta nota de que se fueron al otro estadio, yo tampoco lo quise creer. Pero resultó que sí era neta.
1: No, pues mira, la neta, si no quieren.
0: Exacto. Pelen gallo.
1: Ahuecando, ¿eh? Ahuecando, sí. Mis chatos.
0: Es el único partido chido que tienen allá en Monterrey. Me da la chance.
1: No, pero güey, o sea, ¿sí? A mí no me vienen a ningunear.
0: A ningunear mi campo, ¿eh? Y si no, fútbol llanero.
1: Uno, ¿sí? Los invita con toda la humildad, exacto, con todas las ganas. Güey, pásenle. Digo, si está.
0: Jueguen en su cancha.
1: Disculpen el tiradero, pero.
0: Está un poquito encharcadito, pero.
1: No, habían avisado.
0: Ahora resulta que en Japón está en planito, sí. Todo. Jueguen ese
1: metro. En 8 años no pudimos arreglar las canchas. Bueno, las prisas lo agarran a uno.
0: Sí, no, pero lo bueno es que sí pudieron resolver.
1: Ah, qué bueno que entrenaron bien.
0: Y ahora los japoneses ya van a estar ahí muy contentos jugando, sí, su fútbol chino.
1: Estábamos en Puebla.
0: Ah, sí, que estamos diciendo de Mo Joven. Es que tú dices que es Mo Joven, pero yo digo que es el de. ¿Cómo te dije el del recreo? Skrillex, algo así se llama.
1: Randall.
0: Y estuvieron diciendo porque explotó ahí una cosa.
1: No, de las estrellas.
0: Ay, están bonitas de las estrellas. Resulta que pagó el gobierno del estado de Puebla 8.3 millones de pesos. No para bachear ni nada, más bien para que inspectores anónimos de la prestigiosa guía Michelin fueran allá a Puebla.
1: Así se pronuncia.
0: Michelin.
1: ¿Payaso o...?
0: No, sí. O sea, yo le digo Michelin.
1: O sea, pero es las
0: llantas... Nadie le dice Michelin.
1: O sea, neta llegas a que te cambien las llantas y dices, ponme unas Michelin.
0: No, pues tampoco llegas ahí, me ponen unas Pirelli.
1: ¡La Pirelli!
0: ¡Pirelli!
1: Unas General Popo.
0: General Popo. No, la guía le pagaron 8 millones de... Pero para que fueran.
1: No, más para que fueran.
0: Y sí, para ver si se animaban.
1: Sin compromiso.
0: Sin compromiso, güey. Sí, hombre. Pues es que querían. Es que sí levanta mucho el changarro cuando te dan una estrella de estas.
1: Sí.
0: Aunque ni esté tan rico, pero. O sea, pero sí, pero, ya la taquería hasta que está.
1: Aquí en México hay.
0: Sí, hay varios.
1: Varias con estrellitas.
0: Hay unos que sí.
1: Tú me recomendaste una pizzería. Muy buena, por cierto, no vamos a decir los nombres. ¿Cuál? Pero sí tiene hasta su plaquita de que es la única autorizada en México. Para hacer la margarita. Para hacer la pizza.
0: ¿Te recomendé? ¿Se llama margarita? ¿Tú me la recomendaste? Sí, la con la margarita, sí. No, yo la que te recomendé una vez fue la de atrás de mi casa.
1: Pero esa fue en pandemia.
0: Hijo, está en buenota, güey. Sí. ¿No te platiqué lo que me pasó con ese brother?
1: De la pizzería.
0: Lo recomendé en pandemia porque está pero sí, y es deliciosa la pizza. Y le cayó un chorro de banda y me dijo el vato. Te hizo la verdad. Y me cayó el vato. Fui a como a las 2 semanas ya cuando se podía salir. Me dice, güey. Hasta las 4 de la mañana estuve vende pizzas. Y yo, ¡ay, qué todo mal! Y me dice, tú, es el sueño de mi infancia. Me dice, aquí tienes pizza gratis.
1: ¿Y si la haces efectiva?
0: No, le dije, vato, digo, no me cuesta nada pagarte tu pizza. Pero mi adolescente, mi tortuga ninja interior está acá de ¡Caguabanga! Bueno, entonces, ya ni me dejaste decir mi nota de Puebla.
1: Ahorita regresando, güey, ya se acabó tu programa. Ya
0: no,
1: te vas,
0: no,
1: ¿o
0: más, qué? Y me voy a brincar hasta el de Marco Antonio.
1: Vas a la mitad, carnaval, aguanta, sí. Corazón, no seas cobarde.
0: Comercial y regresamos con este amable trato de parte de Gabriel. Vas a la mitad.

0: tiene un nombre. Chumel Torres.
1: Ya estamos de regreso. No solo la señora bonita, amigo de casa. El único problema que sí pide ensalada cuando va a comer
2: siempre, sin falta.
1: Siempre. Estaba hablando tú y yo del interesantísimo tema de Puebla, Gabriel. Ah, capital, sí, del mundo, la Bella Airosa.
2: La Bella Airosa.
1: Y entonces resulta que le pagaron 8.3 millones de pesos a la guía Michelin para que fuera allá a evaluar a la oferta gastronómica. Vengan acá y prueben la comida, está bien rica. En los Michelin de, bueno, pero te va a costar 8 millones de pesos. Y sí fueron, güey. Y no
2: la pasó, titular de la Secretaría,
1: y no pasó nada.
2: Secretaría de Desarrollo Turístico, Carla López Malo. López Malo.
1: Ajá.
2: Dijo que es una inversión, güey. Es una inversión. Porque si sí se arma, pues, güey, van a tener estrellas. Uh-huh. Pero si no,
1: no van a tener.
2: Pues no van a tener.
1: No van a tener nada.
2: Pero ya, pero la bike, lana, ¿no? Ya se dejó. Ya
1: tenemos el baile de Puebla diciendo, vengan a comer aquí. Y no pasó nada. Échamelo, por favor.
3: Buenos días. Sí se realizó una inversión para la guía Michelin de 8.323.000 pesos para que Puebla formara parte de la edición de la guía Michelin. Es un proyecto que se firmó por 3 años y todo se hace a través de Canirac Nacional. Ellos son quienes hacen todas las gestiones, pero creo que es importante también destacar que no representa, esta inversión no representa un reconocimiento asegurado. Nos asegura que vengan los inspectores, que vayan a los restaurantes, pero no te aseguran ni recomendaciones, ni premios específicos, ni estrellas.
1: Entonces, ¿para qué la pagas? ¿No?
2: Sí.
1: Bebé, sí, güey.
2: Ahora, ¿me vas a...?
1: Si ya no les nació... Ya no les nació.
2: Es una inversión, güey.
1: ¿Lo
2: ¿Qué,
1: es?
2: ¿Qué tal si sí?
1: ¿Lo es? O sea,
2: el único, fíjate que...
1: Y los baches así...
2: El único mole 5 estrellas, cañón.
1: Ya hay mole. Mole. Ya hay mole con estrella Michelin.
2: ¿Sí?
1: Sí, el del Puyol. El mole madre.
2: No, de Davis, moles de Davis.
1: No, está rico, güey.
2: Ah, güey.
1: No, de verdad, sí.
2: ¿Qué tiene? ¿Oro?
1: Casi. Como, ay, como el otro. Ay, ya cacharon a otro en el oro, otro, ¿ya viste?
2: También, sí.
1: El tema es que, bueno, invirtieron este dineral... Digo, para ellos es nada, pues, ganan mucho más. Para ver si van, o sea, no, más bien, si van, pero de eso a que digan qué rico, no sé.
2: La comida de Puebla es bonita, es rica. Ah, pues tú, Zapata, no eres de ahí, de esos lares, que es lo más chido. Yo una vez fui y comí unas enchiladas,
1: sí.
2: A los cuatro moles.
1: Sí, sí, ay, sí, estaba buena, sí, la neta.
2: Perrona.
1: La semita parcial.
2: No, la semita está chica, sí, está bien, sí.
1: Hay una bebida horrible que tiene ahí, la dulcita, cenita, no.
2: ¿Cómo se llama?
1: Pasita. Ay, no, esa está...
2: ¿Qué era pulque, dice Zapata?
1: Es licor con una pasa, esa, ajá. Y te dicen, el quesito, algo así. Y dices, no, se muere. Cada estado tiene su bebida. ¿Te acuerdas una vez que me hicieron tomarme un alacrán? ¿En Durango?
2: Sí.
1: Sí, güey, yo estaba en unos lugares bien cuestionables, güey, acá. Pero, tómate la vida tradicional.
2: Ay,
1: cañón ahí. ¿No te das un Gatorade y así? Güey, así, y agua normal, así, de Dios. Oye, gordo, la cantante y exintegrante de OV7, Mariana Ochoa, podría enfrentar severas sanciones económicas de parte de la FIFA, güey. Porque la señora Ochoa sacó una...
2: Es la que era del OV7, ¿no?
1: Sí, sacó un tema que se llama Ponte el Sombrero, y también conocida como México Mágico, y usa cosas del mundial que no están...
2: No, es que ¿cómo te metes con la FIFA? No,
1: ahorita te tengo un chismazo. ¿Podemos poner el clip de Mariana Ochoa con esta canción que le va a traer mucho problema? Échalo, guapo.

0: Pero no dice nada. O sea, yo digo, salvo la... Salvo el jersey de la selección.
1: Ay, Gabriel, permíteme encandilarte con la, la interna del saber.
0: Deslumbrarte con
1: el... Permíteme deslumbrarte una vez más y sacarte de la cueva del error.
0: Sí.
1: Resulta que la FIFA tiene 357 cosas registradas. 357. ¿Cómo? Pero ahí te va. Tú no puedes decir lo clásico.
0: No, sí. No lo digas.
1: No.
0: No, o sea, nos vayan ahí.
1: FIFA, Mundial, Copa. Sí. Ajá, sí. Pero se va a unas locuras. Tú no puedes tener. Estuve investigando. No puedes tener cirios, velas de alusivas al Mundial. No puedes tener. Te lo juro, esto es real. No puedes tener detergentes, jabones, tampoco. No puedes tener látigos y cosas así como de. Ajá, del Mundial. Pero ahí te va.
0: Chiquipau se dice.
1: Chiquipau.
0: ¿Pero por qué? O sea.
1: Las 10. O sea, porque no, por todo es de ellos. O sea, tú no puedes decir, no puedes decir Unidos 2026, United, el año a secas, 2026 tampoco lo puedes hacer para con fines comerciales. No puedes hacer abreviaciones, CDMX, no sé qué, no puedes decir Ciudad Sede, no puedes decir, o sea, el trofeo, así, el trofeo, the trophy, no lo puedes decir tampoco, porque está registrado. 357 cosas. Y entonces doña Mariana... El Mundial de Fútbol, la FIFA, Nike, Adidas. Pues te le cayó la voladora, güey. ¿Sabes cómo?
0: No, sí, dijo sí. Eso,
1: Kylian Mbappé, Pelé, todas las que no podía, güey.
0: Pues sí. nada más está sacando el jersey.
1: Y gritamos en la Copa del Mundo.
0: No, no, no.
1: FIFA 2026. Ajá. Sí. Y entonces, bueno, el tema es que le cayó la voladora y la pueden montar. Pueden alcanzar hasta 250 mil UMAS, que equivale a 29 millones de pesos.
0: No.
1: Por una canción.
0: Bueno, pues mejor retira la Mariana.
1: Sí, sí, o no hables.
0: O haz lo que Julieta Venegas, una bien aburridota.
1: Ajá, que no diga nada. Que nadie la quiere escuchar, más bien.
0: Viste que ya
1: la
0: este,
1: niña que metió gol.
0: Ya sí, quitaron ya. Los
1: sí, los desactivaron los comentarios
0: de la canción.
1: Es que hasta saber que ni quiere estar ahí, mi Juli, güey.
0: Pocas veces sucede. Que un video en YouTube tenga más dislikes que likes, ¿eh?
1: Le pasó en un principio a Justin Bieber cuando todo el mundo lo odiaba. Uh-huh. Es el video más dislike, era el video más dislikeado, el de Baby, Baby.
0: Pero normalmente, digo, es difícil el like porque ¿cuál es la métrica? Un 10%.
1: El 10%. O sea, la métrica es nadie tiene interacción. El 10% de la interacción física, uh-huh, es
0: reflejada.
1: Es el reflejo.
0: En
1: sí,
0: comentarios.
1: Sí. O sea, si una persona le da algo físico al internet, 10 uh-huh, personas están haciendo lo mismo, pero sin hacerlo. Ajá.
0: O sea, están viendo el video sin darle like.
1: Exactamente. Sí.
0: Y este tenía dislikes, no 40, likes.
1: 40 mil.
0: O sea, ya.
1: 40 mil uno de una cuenta y.
0: Que sí. Te tomes la molestia de decir
1: eso,
0: no me gusta.
1: A eso me refiero. Solo uno de cada 10 personas se toma la molestia de hacer algo físico hacia el internet. Uh-huh. O dar más de 4 clics, por ejemplo. Por eso las apps te dicen, güey, que salen en tres patadas, que llegues a donde tienes que llegar. Y si no, solo el 10% de las personas van a llegar. Esto quiere decir que si son 40 mil
0: dislikes. Mínimo a 120 mil que lo vieron. Yo sí, no me imagino a nadie poniéndole en una fiesta, por ejemplo.
1: No, imagínate, te va a toda la... Cuando los quieres correr.
0: Mira, ahí está.
1: ¿Verdad? O sea, si ya quieres...
0: 5.2 likes.
1: 5 mil.
0: Y 50. Ya lleva
1: 52 mil.
0: Ayer llevaba 40.
1: O sea, de ayer a hoy subió, bajó 12 mil. Y es el 10%. Ojo, ¿no? Está odiando a la gente.
0: Bueno, pues ya desactivaron los comentarios, sí, pues no, para que no digas, no. ¡Ay, qué bonita canción!
1: ¿Y sabes qué está haciendo la gente?
0: ¿Qué está haciendo?
1: Está haciendo comentarios en otros videos.
0: No, de sí, Julieta, no. De Julieta, pues Julieta, o sea, no tiene la culpa.
1: No, Julieta no tiene la culpa, déjenme paz.
0: No. Lo malo es que está en el canal de Julieta.
1: Ese es el rollo. Es que eso es lo que te pasa cuando dices, ¡ay, no, igual no va a llegar a tanto! Y tómala, güey. Y entonces ahora la banda, que es bien irisa, se está metiendo a otros videos de Julieta Venegas y le comenta, ¡ah, se engancha la otra canción! Pero aquí no se puede comentar. ¿Qué te digo, mano?
0: Yo sé qué puedes decirme.
1: ¿Qué?
0: Hay tanto que quiero contarte.
1: No, es que...
0: Hay tanto.
1: Aquí somos muy fans y sí me dolió. Sí, a mí sí. ¿Sabes qué? O sea, en cuanto lo vi, dije, no.
0: Julieta, tú
1: sí,
0: no.
1: Sí, ¿sabes cómo? Ajá.
0: Pues sí, güey, para eso está Eugenia León, güey.
1: Sí, ajá. Esta está la de Regina Orozco, sí, tu novia, güey.
0: Sí.
1: O sea.
0: No, digo, Regina Orozco sí es mi exnovia. No porque yo haya querido.
1: Ajá, entonces el tema es que sí, en cuanto vi así en la pantalla dije, ay Dios, esto no va a salir nada bien. Como que uno tiene ya un sentido arácnido, ¿no te pasa?
0: Sí, sí, sí.
1: Ajá, que es, la ves y llegar, esto sí. No va a estar tan chido.
0: ¿Pero qué? ¿Le habrán dado ahí un Villegas?
1: Yo creo que más bien, no sé si Villegas, porque no creo que...
0: Porque si fue, a lo mejor si fue un pedido...
1: Más bien fue
0: a lo mejor de la presidenta, pues sí, dices... Bueno,
1: sí, es eso fue, eso fue. Que a mí se me hace que así, le dijeron desde arriba, de oye, ya, tíranos un paro. Y como que dijo, no, sí, con mucho gusto. No creo que vaya a llegar al... Y tómala,
0: güey. Bueno, pues
1: sí, ni modo. Es el daño colateral. Pero vamos a pasarnos este trabajo amargo, Gabriel, sí. Con un bistec de oro. Porque le estamos platicando el día de ayer de la foto del hijo del presidente Jesús Ernesto, vale, expresidente, perdón. Que lo cacharon ahí en el South Bay, en este Nurseto, no sé cómo
0: en esta fondita.
1: En esa fonda, y estábamos todos aquí platicando que comen oro. Bueno, es un filete empapelado con oro. Ahí está en pantalla, güey. Y ahora resulta que otro diputado de Morena que se llama José Navarro Céspedes también ahí andaba disfrutando de estas
0: exquisitas viandas.
1: Exquisitas viandas. Mira. No, es real. Está en su Instagram. Oro sí. Comestible de 24 quilates le ponen ahí al
0: Oye, pero si es... O sea, ahí va mi pregunta desde la pobreza y la ignorancia. Sí.
1: Digo, tampoco te estás agarrando muy bueno.
0: ¿Es sano, güey? ¿Es sano?
1: No, dije. O sea, más bien, no es dañino. Es la mejor respuesta que te puedo dar. O sea, no hace daño.
0: O sea, sí
1: lo puedes
0: procesar. ¿Lo desechas?
1: Sí, lo puedes procesar.
0: ¿Lo desechas o se te queda ahí para toda
1: la vida? No, la gente ahí.
0: De repente, que te salga ahí en la radiografía.
1: Así de, ¿qué es ese brillo? De repente, ¿y esta pepita? No, sí lo procesa. ¿Sí? Lo que no lo procesa bien
0: pero
1: es tu ego.
0: Ahí se va otra duda que no. Tengo, porque yo es la persona más cosmopolita que conozco, por favor, por si te pregunto a ti. ¿Qué? Sí, cambia el sabor.
1: Nada,
0: de alguna
1: nada,
0: manera.
1: Nada, ni poquito.
0: Ni aún, o sea, ni a índices así
1: ni micro. Nada, ni que ya estoy. Ay, qué rico. No. A mí me han dado alguna vez un drink y te echan ahí la. ¿Y qué? Y es absolutamente en el. Nomás es para la gente que tiene, ¿cómo se llama? Baja autoestima. Para eso funciona mucho. Sí, cuando tú eres una persona muy insegura. Y tienes baja autoestima, estos son los productos que a ti te... ¿Sabes qué es el equivalente, nomás el más caro, al chisporrote? El shot flameado. Lo mismo que opinas del shot flameado, nomás esto en carísimo. O sea, la gente que dice, bueno, pero un shot y llega... Así.
0: Con bengalas.
1: Y tómate tu tequila normal como un adulto cristiano. No. Así. Ay, wow, toma una foto.
0: O este se llama la cucaracha prendida.
1: Ajá, sí, eso en la casa. Le vamos a dar a un caníbal. Sírveme un tequila, compadre. Cállate. Déjame paz, no necesito mariachis aquí. Sí. Y el tema es que este lugar es cuando yo digo que la gente puede tener dinero y a la vez tener mal gusto. El naco no es de los ricos, de los pobres, exclusivamente.
0: Pero no, pues tampoco somos un país de que tenga más ricos que pobres, güey. O
1: sea, no, pero nuestro.
0: ¿Es
1: nuestro,
0: por eso?
1: O sea, nuestro
0: somos,
1: ricachón.
0: Somos aspiracionistas.
1: Y nuestro ricachón es bastante mi rey.
0: Sí, eso.
1: Sí. O sea, difícilmente tú ves a alguien así.
0: ¿Con varo?
1: Millo, que sea así como perfil bajo, no sé qué. Esos son los que tienen lana de toda la vida. Si agarras un facturero, Monterrey, güey. Ahí nació, güey, la cuna de eso, güey.
0: Sí, verdad.
1: El trago así, y luego la vaca ahí, acá. El tibón así con el. Pero ¿sabes qué es, Gabriel? Es un tema de inseguridad. Es un tema de vean mi mesa, vayan aquí lo que estoy gastando. La gente rica no ni va a eso.
0: Por eso es rica.
1: Por eso es rica, no, y por eso ya todo el mundo sabe. Hay un ecosistema ahí. Porque también la buscona, que quiere ligarse al millonario, también va y se echa un drink toda la noche.
0: Lo chiquitea.
1: Sí, para que la. ¿Qué pasó, chaparita? ¿Por qué estás tan sola? Ay, ¿cómo crees? Échate un chisporroti y ya le. ¿No te interesa un filetito de oro?
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0: Échate una cucaracha flameada.
1: Ajá, exacto, eso es.
0: Y entonces, pues, se te antoja una cecilita.
1: Y si usted va y se para en este lugar del South Bay, el North Set, va a ver desfilar a toda nuestra clase política de mí, se acuerda, ¿eh? Porque todo mundo va a querer.
0: Está de moda.
1: Su fotuki ahí de, pues aquí, a ver viendo qué onda. No, te lo juro, no, mira.
0: pidiendo
1: por pozole. Dios que me mira, güey, vas a ver. Todos van a desfilar con él.
0: Sí, porque ahora todos quieren ser influencers, político-influencer.
1: Político-influencer, ajá. Y no les va a salir
0: te como... Te creo absolutamente.
1: Sí, no les va a salir como...
0: Pero que yo, a mí, que, ¿yo qué pediría, güey? Pues unas quequitas,
1: ¿Con oro?
0: ¿Con oro?
1: ¿Quecas de oro? Caldo tlalpeño de oro,
0: güey. ¿Ya? No. Gratinado de oro, ahí.
1: El mollete. Sí. ¿Cuál es el que te gusta?
0: Los tecolotes del Sanborns, pero...
1: Ah, pero wey, nosotros nunca vamos a brillar.
0: El tecolote de esa receta original del ingeniero Slim.
1: El ingeniero Slim.
0: Él mismo te lo prepara.
1: Él mismo lo prepara.
0: Sí, administrado por su creador, güey.
1: El ingeniero Don Carlos.
0: Don Carlos Slim.
1: Ahí echado.
0: Y sus tradicionales tecolotes.
1: Yo la primera vez que te dije comer ese gelón, güey, con razón, está así del hígado graso, güey.
0: Ah, güey. ¿Qué? Por Dios, mírate, si comieras como mexicano.
1: Voy a ir ahorita.
0: No tendrías ese chasis de mosco, güey.
1: Voy a ir ahorita. Voy a ir ahorita a las pizzas que me
0: hicieron. Por eso estás enfermo de todo, güey.
1: Y si no están buenas, no, pero es por otras razones. Ahí están tus quecas de oro.
0: Ahí están, mira que
1: tuviste bueno. Ya se nos acabó el tiempo, muchas gracias por acompañarnos. Se quedan ustedes con el señor Marco Antonio Gil. Nosotros nos vemos aquí de regreso el día lunes a las 10 de la mañana. Usted ya se puede ir.
0: El lunes sí damos notas.
1: Sí. No, ya se puede ir a comer su bistec de oro. Vámonos.

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11: Buenos días a toda la República Mexicana. Soy Marco Antonio Regil, los saludo desde Mérida, Yucatán, con el gusto de estar aquí conectado con ustedes para todo México y para el sur de los Estados Unidos. Hoy tenemos, como siempre, temas muy interesantes. ¿Se acuerdan que ayer le dimos eco a la convocatoria de lo que está pasando en Topolobampo, Sinaloa? Se convocó a una manifestación pacífica frente a la embajada de Alemania para detener este megaproyecto que, bueno, es de $860 millones y que, pues, es una planta procesadora de amoníaco. Pues ayer hubo protesta frente a la embajada de Alemania, allí en Polanco, y la protesta resultó nada pacífica. Aquí vemos imágenes de los manifestantes de la plataforma Espacio Sinaloa, mucha gente que vino desde Sinaloa a manifestarse y llenaron de excremento las paredes de la embajada de Alemania y de letreros y de veladoras. O sea, hubo quien sí se manifestó pacíficamente y les pidieron con pancartas y les llenaron la embajada de pósters y de peticiones y de veladoras, y hubo quien les puso excremento en las paredes. Lo que están diciendo es porque Alemania En Alemania se portan bien, no hacen proyectos como estos porque le exportan su basura a países como México. Entonces, hoy estaremos conversando con Alicia Bárcena, con Nora Cabrera, abogada y directora de Nuestro Futuro AC, organización mexicana sin fines de lucro enfocada en la justicia climática y ambiental, que es abogada y nos va a decir desde el punto de vista legal cómo se encuentra, cuáles son las posibilidades de que este proyecto se detenga, porque Alicia Bárcena, secretaria de Medio Ambiente y Recursos Naturales de México, declaró ayer en una entrevista que le hicieron varios medios de comunicación, declaró que este proyecto no se puede detener porque se autorizó desde el sexenio de Peña Nieto y se hicieron consultas, etcétera, y que no se puede detener, pero que van a escuchar, pero que no es como lo de Mahahual, porque esto fue autorizado hace tiempo. Bueno, entonces estaremos conversando con Nora Cabrera, ella es abogada y nos dirá desde el punto de vista legal qué se puede hacer, qué no se puede hacer, qué esperanzas hay de tener este proyecto. Y sobre todo, además de esto, es sentar un precedente de que los mexicanos no queremos este tipo de proyectos en lugares en donde se destruya al ecosistema. Bueno, estaremos hablando de eso. Y en un tema más ligero, viene nuestro querido Lopi Leonel Castellanos, el Hitch mexicano, a hablarnos de cómo la falta de puntería al momento de ligar está arruinando tus posibilidades de arruinar el amor. Exactamente, hay que tener puntería, y cuando haces tu casting, porque al final del día es un casting, cuando haces mal el casting, pues estás perdiendo el tiempo, y nos va a decir cuál es la clave para poder leer el lenguaje corporal y las señales que nos hacen ver si estamos o no con la persona potencialmente correcta para entablar una relación, si lo que tú quieres, obviamente, es una relación. Para esos es el segmento, así que va a estar muy, muy, muy divertido. También tendremos a Alex Go, el gran productor de teatro mexicano, que nos viene a platicar un poquito de Matilda, el musical, que entra en la recta final de la temporada. Alex Go, desde marzo, con su equipo, ha tenido un gran, gran, gran éxito con Matilda, y viene a platicarnos sobre este musical, y nos va a dar boletos para Matilda, para la señora presidenta, y también para Mentiras, recta final de Matilda, últimos días, últimas semanas para ver. Volvemos después de una pequeña pausa en Grupo Fórmula.
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9: Hoy es el Día Mundial del Medio Ambiente y tenemos varios, no uno, sino varios temas del medio ambiente, del ecosistema, de ecocidios en nuestro país. Y como les decía, ayer hubo una manifestación, yo estaba viendo imágenes, fue mayormente pacífica, la mayor parte de la gente se manifestó en forma pacífica, encendieron velas, llenaron de pancartas de Embajada de Alemania en Polanco, en la Ciudad de México. Algunas personas embarraron excremento en las paredes de la Embajada de Alemania, diciendo, oye, nos están viniendo a tirarnos la caca, la basura a México. Alemania no lo hace en su país, es un país que se para el cuello de ser muy limpio, pero adentro de su país, pero exporta el desecho y exporta lo que no le permitirían hacer justamente en Europa o Alemania por las legislaciones tan limpias que tienen. Bueno, Nora Cabrera, que está conectada desde Tepic, Nayarit, es abogada y directora de Nuestro Futuro AC, organización mexicana sin fines de lucro enfocada en la justicia climática y ambiental, anda por allá en Tepic viendo otro asunto también ecológico, pero viene a comentarnos hoy sobre este tema de Topolobampo en Sonora, donde hay una planta alemana de amoníaco valorada en 860 millones de dólares que se pretende abrir ahí. Y la secretaria del Medio Ambiente y Recursos Naturales de México, Alicia Bárcena, ayer declaró en una entrevista a varios medios de comunicación que está en chino parar esto porque esto se autorizó desde el sexenio de Peña Nieto. Entonces le quiero preguntar a Nora, como abogada, ¿cuál es su punto de vista? ¿Hay alguna esperanza de que lo que sucedió en Mahahual pueda suceder en Topolobampo? ¿Se puede detener o estamos teniendo sueños guajiros o estamos más bien manifestándonos para que se dejen de construir futuros proyectos? Nora, ¿cómo estás? Buenos días.
10: Hola, buenos días, querido Marco. Pues muy contenta de estar en el Día del Medio Ambiente platicando sobre cómo la defensa en temas ambientales en todo el país está creciendo. Y contestando a tu pregunta, sí, sí hay posibilidades aún de que este proyecto de amoníaco GPO en Topolobampo pueda frenarse. Porque paralelo a estas manifestaciones que tú bien señalas que sucedieron ayer en la Ciudad de México, ha habido mucha defensa territorial en la bahía de Ohuira, en Topolobampo, por parte de comunidades, sobre todo indígenas, Mayo Lloreme, que en este momento momento, en paralelo que estamos hablando, se están manifestando y están impidiendo que mucha de la maquinaria de esta planta GPO pueda empezar e ingresar a la bahía de Ohuira, porque precisamente están defendiendo su territorio, están diciendo no queremos que este proyecto se haga acá, cosa que pasó también en Mahahual. Entonces, si bien es cierto, desde 2014 viene este proceso de autorizaciones para los permisos ambientales, creo que algo que nos permite ver este proyecto de Topolobampo es cómo avanzan proyectos y construyen proyectos sin que las autorizaciones estén firmes, sin que las autorizaciones ya existan realmente en toda la vida jurídica. ¿Y por qué digo esto? Porque si bien desde 2014 viene este proceso de inicio de permisos, en 2018 se hace una modificación y después esto llega a la Suprema Corte en 2021. Y la Suprema Corte le dice a la Secretaría de Medio Ambiente, oye, no has hecho las consultas necesarias para ver si en la Bahía de Ohuira estas comunidades quieren o no el proyecto. Y además, algo muy importante, ¿cuáles son los impactos ambientales que significa en términos reales poder ejecutar un proyecto de este tipo? Porque es una planta de amoníaco, son plantas que explotan y en 5 minutos desaparece todo lo que hay a su alrededor. Estamos hablando que si llega a haber una explosión de una planta de este tipo por 5 minutos, hasta Guaymas podría llegar el impacto. Es un impacto masivo y muy grande. Ahí estamos viendo las imágenes del tipo de infraestructura que requiere. Entonces, la Suprema Corte le dice esto a la Secretaría de Medio Ambiente y se vuelve a autorizar esta manifestación de impacto ambiental en 2022, pero esta manifestación de impacto ambiental todavía no está firme. Y esto es muy importante. ¿A qué me refiero con que todavía no está firme? Con que todavía se puede volver a impugnar en tribunales, porque realmente, pues, hay que cuestionar cuando en su momento la Secretaría de Medio Ambiente lo autoriza, después hay una reforma y la Agencia de Seguridad de Energía y Medio Ambiente, que es una dependencia que depende de la Secretaría de Medio Ambiente, pero que es especializada en temas entre energéticos y ambientales, era quien realmente debía autorizarlo. Y esto todavía no se revisa, eso todavía lo estamos impugnando, eso todavía está en tribunales. Y por eso hablar de este punto que es tan importante y por qué las resistencias están creciendo tanto, porque por mucho tiempo las empresas y el gobierno se acostumbró a construir sin que los permisos ya estuvieran. Y entonces el permiso estaba el día que empezabas a operar. Pero ¿y todo lo de antes cómo lo revisabas? Entonces hoy estamos viendo pues eso. Aunque la Secretaría de Medio Ambiente hizo esta declaración, creo que hay que revisar porque el Golfo de California en general está bajo una amenaza enorme. No solamente es Topolobampo, también tenemos el proyecto Saguaro, que es una planta de licuefacción de gas enorme. También tenemos proyecto Amigo, que es otra central de licuefacción enorme. Y lo que hoy nos estamos jugando en el Golfo de California es precisamente que se cambie la vocación de un territorio. Y el Golfo de California hoy es un lugar que se conserva, donde hay ballenas, donde hay delfines, donde está el famoso pechocho que está en Topolobampo, que es un delfín que se quedó ahí, donde está la vaquita marina. Y la vocación de este lugar siempre ha sido un lugar de conservación y de pesca. Y si estos proyectos se autorizan, la vocación cambiaría a una vocación industrial. Y eso es lo que hoy estamos peleando. Hay muchos esfuerzos. Entonces yo diría hay que seguir, porque hay muchas formas de que estos proyectos puedan revertirse.
9: Entonces, legalmente sí hay una posibilidad de que se detenga, es lo que nos estás diciendo. Sí existe una posibilidad, pequeña, pero existe, porque ayer, no sé si viste la entrevista que le hacían agarraron a Alicia Bárcena, a la secretaria del Medio Ambiente y Recursos Naturales de México, la tomaron en un evento público y varios medios de comunicación le preguntaron y dijo ella, vamos a escuchar a la gente, pero dijo, esto se autorizó en el sexenio de Peña Nieto y ella dijo que se había consultado, están las imágenes, que se había consultado a las comunidades locales en esos tiempos y que habían dicho que sí y que ella iba a escuchar. Yo no sé si, me imagino que ella no era secretaria del medio ambiente en esos tiempos, pero ella dice que está dispuesta a escuchar, pero que ve difícil que se pueda detener porque eso está muy avanzado y que se autorizó y que las comunidades dijeron que sí, etcétera. ¿Cuál es tu punto de vista sobre estas declaraciones?
10: Fíjate que después de esas declaraciones de la secretaria Alicia Bárcena vino un posicionamiento por parte de Semarnat en donde hacen una cronología de la problemática y parece que queda ahí una ventana abierta. ¿Por qué? Porque la secretaria de Medio Ambiente, si bien no fue secretaria cuando se autorizó, eso es cierto, la secretaría de Medio Ambiente tiene facultades de supervisión y de vigilancia. Y también tiene otros mecanismos, como una que hemos impulsado mucho, que es el reconocimiento del Golfo de California como hábitat crítico para la migración y reproducción de ballenas y de otras especies, para que en general todo el Golfo de California, desde el Alto Golfo hasta abajo, pueda protegerse en su integridad. Y eso es una facultad que tiene la secretaria de Medio Ambiente y que la hemos escuchado emocionada con esta idea. Creo que aquí hay una cosa que es muy importante poder leer en este contexto, que es, está la secretaria de Medio Ambiente, pero también hay muchos otros intereses, los económicos, los geopolíticos. Entonces es muy importante que la sociedad presionemos a lo que nos importa. Y si hacemos ver que lo que nos importa es lo ambiental, entonces lo ambiental adquiere un peso mayor sobre intereses económicos o intereses que de otro tipo que hacen que en términos políticos podamos avanzar nuestra agenda de defensa del territorio. Entonces, sin duda, creo que es importante leer estas afirmaciones en un contexto de crecimiento del movimiento ambiental en nuestro país.
9: Oye, se nos acaba el tiempo, pero rápidamente, estamos conscientes de que queremos inversiones para México, queremos creación de empleos para México. Hay que producir amoníaco porque el amoníaco pues se usa en muchísimas cosas. O sea, queremos amoníaco. Lo que no queremos es que sea ahí, justamente en el Golfo de California, que es un lugar que debe considerarse un santuario, porque es un ecosistema importantísimo. O sea, el tema es que no sea ahí, no que no se abra. Ese es correcto, ¿no?
10: El colectivo de la Bahía de Ohuira, su emblema es aquí, no. Y es precisamente porque se está yendo esta inversión al Golfo de California porque es más barato, porque lo quisieron hacer en California, en Estados Unidos, y no pudieron. Entonces es muy importante pensar cómo esto se hace en otros lugares que no se vuelvan zonas de sacrificio. Y el Golfo de California hoy no es una zona de sacrificio, es un lugar vivo, es un lugar que nos va a permitir adaptarnos a la crisis climática. Entonces hay que pensar en otros lugares, porque no estamos en contra del desarrollo, estamos en contra de lo que impide la vida en los territorios. Y lo que sucede con estos proyectos es que si pasan en estos lugares, terminamos con la vida ahí. Entonces necesitamos cuidar estos lugares que hoy aún florecen. Es como ir a ponerle cemento a tu parte más bonita de la casa, donde tienes unas flores preciosas, donde tienes un árbol que da mandarinas todas las temporadas, y lo que haces es simplemente quitarlo. Entonces es cuidar esos lugares para que podamos también tener seguridad alimentaria en nuestro país.
9: Muy bien. ¿Dónde te encontramos para seguirte y para poder apoyar esta causa, Nora Cabrera, y para estar enterados de otras causas? Yo sé que estás súper activa por todo el país, dando tu tiempo para poder defender a la naturaleza. ¿En dónde te encontramos, Nora?
10: Nos pueden encontrar a través de la organización que dirijo, que es Nuestro Futuro AC, en redes sociales, y en redes sociales también como @NoraCabreraVelasco. Ahí nos pueden encontrar, y muchas gracias.
9: Muchas gracias a ti. Resaltamos que los estudios ambientales advierten que una fuga de amoníaco de tan solo 5 minutos, una fuga, sería mortal para la vida de animales y del ecosistema en muchos kilómetros a la redonda. Con 5 minutos de fuga, y sabemos que las fugas suceden, no es que explote la planta, pero las fugas suceden, son parte del riesgo de la operación. Muchas gracias, Nora, un abrazo hasta Tepic, Nayarit, éxito. Nos vamos y volvemos.
10: Muchísimas gracias. Seguimos defendiendo el territorio.
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Bueno, y vamos a hablar de la puntería en el amor. ¿Qué pasa cuando no haces bien tu casting? Cuando no te tienes bien perfilado, cuando no te conoces a ti, pero sobre todo, cuando no lees bien a la otra persona. Entonces empezamos a perder el tiempo. Estamos conectados con Leopi, el buen Leonel Castellanos, el Hitch mexicano desde Ciudad de México, que nos viene a hablar de la importancia de tener buena puntería al buscar pareja y también de la importancia de leer a la gente con la que sales para no seguir cometiendo los mismos y los mismos y los mismos errores esperando diferentes resultados. Leopi se dedica a eso, a darle coaching a hombres y mujeres.

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1: Tóxico, soy infiel, no me conecto, no estoy emocionalmente disponible. No, nadie te dice esas cosas.
2: Nadie te va a decir esas cosas y deja tú esas partes, sino que también están las partes de lo que asumimos por nuestra propia realidad. O sea, por ejemplo, tú llegas a una cita como mujer buscando una relación de pareja y tal vez él llegó a esa cita como hombre buscando un ratito de diversión y placer, y los dos están asumiendo que tal vez el otro busca lo mismo, pero nadie se aseguró. Y si no busca lo mismo, ¿será un determinante o será algo que yo pueda modificar? Ahí es donde entro yo a darles estrategias.
1: Sí, ahora eso, mi querido Leopi, no sé, no soy mujer, no puedo hablar por las mujeres, pero nosotros como hombres, la realidad es que lo que tú quieres depende mucho de la persona a la que tengas enfrente. Hay gente que sí, definitivamente no quiere tener pareja, o sí quiere tener pareja, no importa qué, pero vemos muchos seres humanos que dependiendo de lo que tienes enfrente, dices, ah, caray, aquí sí le entraría yo a una relación o no. O no, o sea, yo no quiero una relación. Eso varía mucho. Hay que verificar si para la otra persona tú eres suficientemente atractivo o atractiva, o tienes las características para una relación, si es lo que tú estás buscando.
2: Mira, ahí creo que le acabas de dar al clavo. Fíjate, tal cual lo dijiste, los hombres llegamos y dependiendo ya lo que se presente, lo que me cuentes, lo que yo averigüe de ti, voy a tal vez tomar la decisión de si quiero algo más, solo amistad, no quiero nada, quiero algo casual o quiero algo formal. Sin embargo, las mujeres ya llegan con la expectativa de yo estoy buscando una relación. Entonces, fíjate, Marco, tú traes esa línea de pensamiento. Llega la chica y te dice, bueno, ¿y tú qué estás buscando? Y tal vez tú dices, ay, pues no sé, porque todavía no te conozco bien, ¿no? Y la otra ya dice, ay, no, él no quiere nada, ya me voy. Y tú podrías haber querido algo con ella, solamente que no ibas tal vez a la misma velocidad o con la misma expectativa.
1: Entiendo. Entonces, ok, error garrafal número uno que Leopi nos da al hacer el casting, al andar ligando, es suponer y no verificar. Hay que verificar. ¿Qué otro error garrafal ves a la hora del ligue, mi querido Leopi?
2: Ahí te va. El segundo error garrafal es que por lo general solamente tomamos en consideración la atracción, si le gusto o si no le gusto. Y se nos olvida que hay mucho más factores que por supuesto afectan a este tipo de maniobras, como por ejemplo el timing. ¿Es buen momento para la otra persona o no es buen momento? O ahí te va otro factor, las posibles objeciones. ¿Cuáles serían esas cosas que la otra persona está pensando? Híjole, con esto sí no le entro, con esto no me late, esto no va conmigo. O tercer factor que no tomamos en consideración, ¿cuánto tiempo llevamos conociéndonos como para considerar hablar de algo más formal o pasarnos a un siguiente nivel? La verdad es que son muchas cosas que no tomamos en consideración y por lo general nos enfocamos solamente en ¿será que le gusto o será que me gusta?
1: Oye, el timing es muy importante porque es verdad, no todas las personas están listas. Hay gente que está agotada emocionalmente o viene saliendo de una relación larga y quieren tomarse un tiempo libre de pareja o no están ahí, tienen muchas broncas en su vida, están agotados o agotadas, no quieren. Ahora, el tiempo conociéndote también es muy importante, pero tomando en cuenta el timing, yo te pregunto, ¿es compatible el punto uno con el punto tres o cuatro del timing? Porque si tú llegas y dices de entrada, es que lo que yo quiero es una relación y es el timing incorrecto, a lo mejor la otra persona sí estaría abierta, pero si le pones presión desde el principio, a lo mejor se cierra. Entonces, ¿cómo nivelas esos dos errores?
2: Está súper interesante lo que comentas, Marco, porque todos estos factores afectan uno al otro, están interconectados, ¿no? Tal vez hoy, en esta cita, como no te conozco, mi timing de hoy es que no sé qué quiero. Pero si de pronto, dentro de un mes de conocerte, me doy cuenta que tienes un chorro de cosas que yo estoy buscando en una pareja, tal vez entonces yo diga, uy, no, sí, ahora que ya te conozco, claro que me gustaría tener una relación de pareja contigo. Y no pensamos en eso, no pensamos en que lo que está pasando ahorita es el timing de hoy y que ese timing podría ser diferente en un mes y que además dentro de un mes va a estar afectado porque llevamos un mes hablando, un mes conociéndonos, un mes evaluándonos y por consecuencia la decisión podría cambiar radicalmente.
1: Claro, lo que ahorita es un no podría ser un sí mañana, en una semana, dos semanas, ya que te conozcan. Yo creo que una de las formas de matar una posible relación de cualquier tipo, incluso una amistad, aunque no tenga nada

0: que ver con romance o sexualidad, es la presión, ¿no? Bueno, a mí en lo personal, la presión, si quieren que salga corriendo de cualquier tipo de relación, negocios, amistad, lo que sea, es ponme presión. ¿Tú qué piensas de eso?
1: 100%. Yo siempre le digo a mis clientas y a mis clientes, no pidas, no exijas, no presiones. La palabra mágica en la conquista, en el ligue, en el cortejo, la palabra mágica es antójaselo. Haz que a él o a ella le den ganas de estar contigo, le den ganas de salir contigo, échale un pitch de ventas, ¿no? Cuéntale cosas que puedan hacerle decir, uy, no, sí, eso sí, eso me interesa. Y no nada más, ¿qué onda? ¿Cuándo? Oye, ¿ya mañana? Oye, ¿y tú y yo qué somos? No, no, espérate, antójaselo.
0: ¿Y cómo haces que se le antoje?
1: Ah, pues ahí entran las estrategias locas. La verdad es que no es tan difícil. Hay que pensar un poco, una combinación de pensamiento de vendedor, pensamiento de marketing, ¿no? Si yo quiero que esta persona haga tal cosa conmigo, ¿qué le puedo yo describir de esa cosa que quiero que haga para que le den ganitas? No es lo mismo que yo te diga, Marco, invítame a comer o te invito a comer, a que yo te diga, oye, Marco, ¿ya checaste este restaurante? Ve nomás los platillos, chécate las fotos, oye, ve la música que ponen, toca una banda en vivo, los jueves es 2x1 de tal, ahí ya cambia, ya te la estoy vendiendo, ya hubo un, ay, órale, sí, suena bien, ya no fue nada más, ¿qué onda, vamos? O peor aún, ¿por qué no hemos ido, no? ¿Por qué no me llevas? ¿Qué, no te gusto? No, espérate, ¿no?
0: Claro. Si al final del día conquistar, bueno, conquistarse ya no es una palabra que deberíamos estar usando, ser atractivo o seducir, pues es mucho, es como una venta, es normal, sí. Es una venta, es que hay para ti, o sea, en vez de pedirte primero, es mostrarte lo que puedes encontrar conmigo, mira, conmigo te la puedes pasar bien, vamos a comer rico, nos vamos a divertir, te voy a escuchar, o sea, mostrarle a la persona lo que tú le puedes ofrecer y traer a la mesa, no pedir, pedir, pedir, que es lo que todo el mundo quiere luego, luego, es como que dame, dame, dame, dame, dame, y eso es lo que hace que la gente corra.
1: Fíjate, qué bueno que mencionaste lo de conquistar. Los hombres tenemos la costumbre de llegar con flores, con piropos, con yo te llevo, yo te pago, yo te resuelvo. Y la verdad es que es mucho más orgánico y mucho más bonito llegar con un discurso divertido, interesante, inteligente, para que ella solita diga, uy, sí, sí me está gustando este chico. Entonces va por ahí.
0: Hace unos días tuvimos a Nidia Charaviglio aquí en Radio Fórmula y nos decía ya que conquistar es violencia, porque una conquista es un sometimiento. En cambio, seducir es mostrar, ser atractivo y hacer que se le antoje, lo mismo que tú estás diciendo, amigo.
1: Exactamente, yo concuerdo con el 99.9% de las cosas que dice Nilda, soy su fan, tiene toda la razón y es cierto, hay que ser más inteligentes, ya no estamos en la época donde había que hacer cosas porque si la historia siempre fue así o el matriarcado o el patriarcado, no, ahora hay que ser responsables afectivamente, inteligentes emocionalmente, estratégicos y por supuesto aprender a pensar como el otro género, si eres hetero, como tu prospecto, si eres de la comunidad o también si eres hetero, y adaptarte de formas inteligentes, sanas, bonitas, divertidas, y así sale la cosa más bonita.
0: Muy bien, estamos conversando con Leonel Castellanos, el dating coach, conocido como el Hitch mexicano, nos está diciendo cuáles son los errores más comunes que cometemos a la hora de ligar. Vamos a hacer una pausa y regresamos, nos vamos con este dato. La Universidad de Kansas dice que uno de los errores más grandes, o tal vez el error más grande a la hora de ligarse a alguien, es no calibrar la reciprocidad. Lo que nos dijo Leopi para empezar, suponer en vez de verificar, dice, algunos hombres tienden a malinterpretar la simple amabilidad de una mujer como interés sexual. Las mujeres suelen enviar señales demasiado sutiles que a veces los hombres no logran decodificar. En otras palabras, andamos medio brutos y tenemos que desarrollar más, afinar nuestro radar para percibir las señales y verificar y no confundir jamás la amabilidad, sobre todo de una mujer en parejas homosexuales, pues bueno, es otra cosa, porque es hombre, hombre, mujer, mujer, pero entre hombre y mujer, los hombres tendemos a malinterpretar la amabilidad con una apertura a algo que a lo mejor a ti se te antoja, pero la mujer no te está diciendo que sí, simplemente está abriéndose como una amiga. Una pausa y volvemos con más. Leopi, el Hitch mexicano, está con nosotros en Grupo Fórmula. Ya volvemos.
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5: Fuerte, fuerte el episodio de Pincho este fin de semana en mi canal de YouTube, Marco Antonio Regil TV, y en cualquier aplicación de podcast. ¿Cómo influir a las personas y ganar cualquier negociación? Y lo que nos dice Pincho en el podcast está fuerte. Dice: es más fácil negociar con un secuestrador que con tu pareja. Imagínate, Leopi. O sea, están hablando los dos de lo mismo desde distintos puntos de vista.
6: Es muy cierto, no lo había puesto en ese comparativo, pero me parece que tiene toda la razón, Pincho. Wow, qué gran comparativo.
5: Está buenísimo el episodio, no se lo pierdan. Bueno, Leopi nos está diciendo: no supongas, verifica, no todo es atracción, es timing, hay que manejar objeciones, hay que tener tiempo conociéndose, no hay que poner presión. ¿Qué otro error garrafal cometemos cuando andamos queriendo ligar y conseguir pareja, mi querido Leopi?
6: Ahí te va el que para mí es el principal y el más importante. A ti, Marco, y a mí y a todos nos dijeron de chiquitos: ¿alguien le gustas o no le gustas? Y yo no estoy de acuerdo con esa afirmación. Yo creo que hay una escala del 0 al 10 de cuánto nos gusta a alguien, y eso sería de inicio. Y una segunda escala del 0 al 10 de cuánto te gusta a alguien cuando ya lo conoces más. Entonces, partiendo de la primera, en el mundo de ligue y la conquista, pues no te conozco todavía, lo único que tengo es tu físico para tomar una decisión. Y muchas veces intentamos conquistar o intentamos ligar sin haber hecho una evaluación, un cálculo de del 0 al 10, cuánto calculo que le gusto a la otra persona, cuánto calculo que le intereso, cuánto calculo que le atraigo. Porque si el número es menor a un 7, no va a estar fácil y hay que primero picar piedra, construir, echarle ganas. Si el número es un 7, bueno, estamos entre la frontera del sí y el no. Si el número es un 8, no va a estar tan difícil. Si el número es un 9, va a estar fácil. Si el número es 10, ya la hiciste, hermano, no hay que hacer mucho. Pero esos cálculos para mí son una buena estrategia a tomar en consideración para más o menos medir qué hago, qué no hago, qué digo, qué no digo y cómo me voy moviendo en esas aguas.
5: Muy bien. ¿Algún otro error, garrafal? Porque quiero preguntarte por los errores en digital, porque mucha gente hoy en día nos conocemos en las redes sociales o en aplicaciones para la conquista, para el ligue. Pero quiero primero que termines con los errores garrafales más allá del digital y que nos des algunos del digital.
6: Ok, ahí te va. Otro error garrafal antes de los digitales. Una cosa que muchas veces hacemos es que hemos escuchado mil veces que la honestidad es la mejor política, que mentir es algo malo, y por supuesto que estoy de acuerdo con esos conceptos. Sin embargo, a la hora de ligar, de pronto vamos con una bandera de honestidad brutal, vamos contando cosas que no deberíamos haber contado, que no era necesario que el otro supiera, que tal vez incluso nos metimos el pie por andar confesando eso tan rápido. Entonces, yo creo que más bien hay que tener un pensamiento estratégico de qué digo, qué no digo, cómo lo digo, cuándo lo digo. Por supuesto, habrá cosas que sí tengas que decir, otras que puedas tal vez decir después, pero mira, la verdad al 100% es con tu abogado y con el padrecito de la iglesia, no con tu prospecto de la cita.
5: Oye, eso es muy importante, porque además de que hay información innecesaria, o sea, por ejemplo, ¿por qué habrías de contar detalles de tus relaciones del pasado? O sea, le estás creando fantasmas a la otra persona, número uno, y para empezar, ¿correcto, Leopi?
6: Es correcto. Okay. O pon tú, de pronto ella va hablando de su éxito, sus negocios, su dinero, su puesto, y ella no sabe si el chico enfrente tal vez nada más anda buscando una patrocinadora y es un manipulador que va a querer que lo mantenga y va a fingir interés porque ya sabe que ella tiene plata. O sea, hay que ser más inteligentes.
5: Como el estafador de Tinder, justamente, como el documental. Es verdad. Hablas de eso y tú piensas, ay, me va a admirar, le estoy demostrando que soy una mujer independiente, fuerte, autosuficiente, ¿verdad? Y el otro es un estafador que nada más te dice, ah, no, pues perfecto.
6: Y aquí
5: sucede mucho con los hombres así guapísimos, ¿no? Yo te conozco una amiga muy famosa en la televisión, no diré su nombre, pero alguna vez se fue a Italia de vacaciones, se enamoró de un italiano guapísimo, no estoy diciendo que todos los italianos sean así, obviamente, se lo trajo a México, lo mantuvo y el cuate le sacó todo el dinero. Le puso el cuerno y hasta la golpeó. ¿Me explico? Acabó en una pesadilla. Pero claro, el tipo dijo, es un vividor. Aquí tengo a una mujer mexicana exitosa. Me la ligo. Como soy un David, o sea, estoy guapísimo. Ya la hice. Entonces nunca sabes. Nunca sabes a quién tiene. Vamos otra vez a lo mismo. Al número uno. Consejo número uno de Leopi. No asumir, no suponer. Verifica. ¿Por qué asumes que la persona que está frente a ti tiene buenas intenciones?
6: Es correcto. Entonces, hay que dosificar la información, hay que saber qué sí digo, qué no digo, cómo lo digo, cuándo lo digo. Mira, Marco, justo ahorita tú pusiste un ejemplo brutal de inteligencia emocional y de inteligencia social. Cuento el pecado, pero no cuento el pecador, ¿no? No tengo por qué andar balconeando las historias de alguien más, no decimos su nombre al aire. Eso es ese tipo de inteligencia de aquí me toca ser discreto, aquí puedo abrirme, esto no necesita saberlo y esto mejor se lo cuento después cuando ya lo conozca mejor, ¿no?
5: Para que les dé paz mental, la chica se desarrolló de esa relación y hoy está casada felizmente con un muy buen hombre. Entonces aprendió, fue a terapia, salió de eso. Entonces ya fue una buena lección en su vida. Así que no se preocupen por ella. Ella ya se encuentra muy bien, pero en algún momento muy joven cometió ese gran error porque nos deslumbramos mucho por el físico, ¿verdad? Ese sería tal vez otro error. O sea, decir, ese dulce me lo quiero comer y el dulce puede ser veneno.
6: Mira, hagamos ese error. De pronto, basamos nuestra decisión de escoger pareja meramente en la atracción física, cuando hay otras 200 cosas que deberíamos de haber evaluado, que de las cuales 100 probablemente sean más importantes que el físico, ¿no? Cómo te trata, si tienen los objetivos alineados, si ha sanado sus heridas del pasado o es una colección de apegos no sanos, si está soltero o soltera, si quiere lo mismo que tú. Muchas veces vamos con que ay, es alto y tiene ojos azules, ya me quiero casar. No, hermana, primero hay que hacer toda la evaluación.
5: Muy bien. ¿Algún otro consejo, otro error garrafal que cometemos antes de ir a lo digital?
6: Ah, pues ahí te va uno más, ya que andamos con tantos. Ahí te
5: Venga.
6: Va. Muchas veces, esto le pasa más a las mujeres, pero es muy común. Muchas veces tenemos esta creencia de que en el mundo del dating deberíamos de ir como casi casi dándole fidelidad y exclusividad a la gente que acabamos de conocer, a la gente con la que estamos saliendo por primera o segunda o tercera vez. Y la verdad es que los hombres normalmente no hacen eso. Los hombres normalmente conocemos una, platicamos con otra, chateamos con una, tal vez salimos con otra. Y para las mujeres este es un consejo muy inteligente porque las mujeres hoy en día tienen que filtrar demasiadas cosas. Está muy chiquito el pool, el embudo de conocer hombres prospectos de valor. Entonces, mi recomendación es que hagan citas rotativas, que platiquen con mucha gente, que tengan mucho networking, conozcan a muchas personas para que aceleren el proceso y también escojan mejor.
5: Un amigo que era muy bueno ligando tiempos de soltero, ya está felizmente casado, decía que él es vendedor y decía que el ligue era un juego de números, que tú tenías que ampliar tus contactos. Dice, mientras más contactos tengo, pues más prospectos tengo, más probables que encuentre yo a la mujer a quien yo le guste y que me guste a mí y que hagamos clic. Si no sales a conocer, si estás en tu casa, nunca sales, nunca te abres, pues entonces tú te expones a muy poca gente.
6: Es correcto. Y la verdad es que además muchas veces terminamos conformándonos porque estamos pensando en nuestro pequeño microuniverso de mi rumbo, mi gimnasio, mi trabajo y el lugar al que voy de vez en cuando. Cuando hoy en día con la globalización de las redes sociales podrías conocer a todo tipo de gente de todos los tipos de ciudades y tener un pool, un abanico más grande de dónde escoger y por consecuencia, por supuesto, escoger mejor y aumentar la probabilidad de que te vaya bien en tu siguiente relación.
5: Oye, hablando de eso, del digital, si sientes que en tu país no encuentras, ¿qué tan exitosas son las parejas que se abren con gente de otras culturas? Y no es lo mismo un mexicano con un colombiano o con, me explico, o sea, países más cercanos, con una mexicana o un mexicano con una rusa, como la mi amiga esta con el italiano, o sea, culturas que son más distintas. ¿Tú qué tanto éxito ves con las mujeres y hombres que se ligan a extranjeros?
6: Yo creo que es una buena estrategia siempre y cuando se cumplan ciertas variables, ciertos factores, ¿no? Como por ejemplo, primer factor que va a aumentar la probabilidad de éxito es que en algún momento puedan convivir o ya de plano mudarse a la ciudad del otro. Porque sí, mantener una relación larga a distancia se complica. Número dos, tener la iniciativa y la inteligencia de estudiar la cultura del otro, sus costumbres, sus formas, su cómo manejan ellos las cosas y por supuesto aprender cosas que tal vez nosotros hacemos que para ellos puedan ser raras o incluso incómodas. Yo creo que si esos dos factores les ponemos cuidado, además de por supuesto entender cómo funciona la otra persona, cómo funciona su género, el nivel de interés, el timing, todo ese tipo de cosas, ahí sí te recomendaría o les recomendaría probar, porque la verdad es que yo tengo un cliente español que se terminó ligando a una rusa, se casaron, tienen dos hijos y viven en Andorra. Tengo una clienta de Yucatán que me decía que le gustaban los hombres que se parecían a Thor, al rey, al dios del Olimpo.
5: Thor.
6: Sí, ella me decía, yo quiero un hombre que se parezca a Thor. Y la verdad es que mi clienta tenía rasgos muy, muy mexicanos. Pero lo interesante es que decidió usar Tinder en su versión internacional, conoció a 8 hombres parecidos a Chris Hemsworth, se enamoró de uno, él se enamoró de ella por lo latina que se veía. Bueno, el chico se la llevó a vivir a Alemania con él. Así que el mundo es tu lienzo últimamente.
5: Es verdad, y lo que a veces puede ser una desventaja en tu mercado, en tu país, puede ser una ventaja en el extranjero, porque a lo mejor aquí, pues somos o casi blanquitos de pelo oscuro la mayoría, o morenos de cabello oscuro. Hay poca gente rubia, pero en cambio te vas a ligar con la gente del otro lado del mundo y los morenos y los de pelo oscuro somos el hit en donde hay puro güero.
6: Es correcto, los latinos somos el hit en Europa, nuestras costumbres les parecen interesantes y divertidas, hasta nuestra comida. Entonces sí, tal vez no has ligado porque tu problema es locación geográfica.
5: Sí, exactamente. Yo conozco a un chef mexicano que se fue de Oaxaca, se fue como inmigrante sin documentos y estaba trabajando en un restaurante. O sea, entró primero a limpiar platos y luego ya se metió a la cocina y todo, y se ligó a la hija del dueño, que es blanca, de ojo verde y todo, y se enamoraron, se casaron y pusieron su propio restaurante y allá anda la estadounidense con ama todas las costumbres oaxaqueñas, llama que su esposo es de Oaxaca y lo adora, y ella es como que se siente más conectada a lo oaxaqueño a pesar de ser de California, y son muy felices. Entonces nunca sabes, o sea, a ella una persona de Oaxaca le parece atractivo porque es muy diferente a ella, y hay gente que está buscando lo diferente.
6: Es correcto. Entonces, yo creo que es una buena idea, si estás soltera o soltero en estos días, que pienses, bueno, puedo prospectar en mi colonia, puedo prospectar en la colonia de al lado, puedo prospectar la gente que siempre conozco, puedo buscar algo diferente. Mira, nos quejamos de la gentrificación de la Ciudad de México, pero si te gustan los gringos, ahora tenemos muchos de importación en la Condesa y en la Roma.
5: Sí, siempre y cuando no traigan su gorrita de maga, por favor, por favor.
6: Por favor, sí.
5: Ahí sí no. Oye, ¿qué otro error se comete cuando ligas en digital que no deberíamos de cometer? Errores básicos que hay que evitar.
6: Hay que ser conscientes que estamos en una época donde nuestras redes sociales, nuestro perfil, se ha convertido en nuestro currículum en línea. Así, incluso las empresas hoy en día te revisan tu Instagram a ver cuáles son tus ideologías, qué cosas publicas. Bueno, pues entonces, si tú quieres que te vaya bien ligando en internet, en redes sociales, tienes que curar, tienes que hacer proceso de curaduría de tu red social. ¿Qué subes? ¿Qué fotos? ¿Qué publicaciones? Entender cómo funciona la red social. Si voy a hacer un post o una story o un reel, o cómo hago para que lo vea más gente. Revisar los inbox. Hay mucha gente que no sabe que cada red social tiene varios buzones de mensajes. Hay que entender esas redes sociales para sacarles el mayor jugo y también para tener reglas de seguridad inteligentes.
5: Hay que tener reglas de seguridad muy, muy, muy inteligentes. Oye, un error común que yo he visto es algunos amigos que de repente me dicen que subieron a su perfil una foto con amigas y las mujeres no les gusta que subas fotos con otras amigas, aunque no, es que yo la subí para verme cool, para que vean que tengo amigas y soy agradable con otras mujeres, y eso no funciona.
6: Hay que recordar que a las mujeres les gusta mucho sentirse única, sentirse especial, sentir que tú la ves a ella como una prioridad. Y si andas publicando fotos con amigas, o peor aún, porque lo he visto, fotos con edecanes, híjole, hermano, no, por favor, eso no se hace.
5: Hay que ser muy bruto para poner fotos con edecanes acá en el evento y tú abrazando edecanes. ¿Qué onda? O sea, estás diciendo.
6: No, se ve muy mal, no lo hagan.
5: Eres hombre peligroso. Oye, pero los hombres tampoco nos gusta estar viendo, también queremos exclusividad, también queremos sentirnos especiales.
6: Claro, de hecho podríamos agrandar ese consejo a sé estratégica y sé estratégico. Al subir una publicación piensa qué va a pensar la otra persona, qué va a percibir de mí, qué comunica la foto o el video que estoy subiendo. ¿Comunica algo que me conviene o me estoy yo solito dando un balazo en el pie?
5: Sí, una vez salí con una chica en San Diego y estábamos saliendo un par de veces y de repente veo que sube unas fotos en la mansión de Playboy vestida de conejita y yo, no sé, Rick. Y la verdad, ni dije nada, pero ya como quedé y dije, no sé si quiero ese ambiente, si quiero esas cosas. Nunca sabes. Mi querido Leopi, se acaba el tiempo. ¿Dónde te encontramos? ¿Dónde pueden encontrar las clientas y clientes que quieren que los ayudes a encontrar pareja?
6: Búsquenme con todo gusto, yo les contesto personalmente en todas mis redes sociales. Mis redes sociales todas son el mismo nombre, @elefectoleopi. Síganme, escríbanme y ahí hay información de mis eventos, de mis consultas, de mis cursos, y yo les contesto personalmente.
5: Oye, pues hay que continuar el tema, como que abrimos, pero falta mucho que conversar, así que vuelve pronto y continuamos la conversación. El tema de pros y amor, fíjate, podríamos comparar con base en tu experiencia que tienes, que es muy grande, comparar nacionalidades. ¿Qué tal se lleva un colombiano o una venezolana, un argentino con un mexicano? ¿Qué tal se lleva un mexicano o mexicana con alguien anglosajón, así como de, qué sé yo, de Eslovaquia o de Finlandia o de Dinamarca? Comparar culturas, ¿qué es lo que sí funciona y lo que no funciona? ¿Te late?
6: Me late. Ponle fecha, Marco, y lo hacemos.
5: Lo hacemos. Se quedan con Maxine Goodside en Telefórmula, en Radio Fórmula. Continuamos después de una pausa. Leopi, el Kitsch mexicano, muchas gracias, amigo. Y volvemos después de una pausa.

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0: 13:30 la primera.
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9: Y le quiero mandar una felicitación con mucho cariño a mi queridísima prima Bárbara de Regil, que hoy es su cumpleaños. Barbarita anda por allá en Osaka, Japón, hasta la última información que tenemos. Ayer estaba platicando, chateando yo con ella y anda por Japón. Felicidades, Bárbara de Regil, en su cumpleaños, o sea, Rosario Tijeras, o sea, Bárbara de Regil, cumpleaños hoy y también un día como hoy, pero en 1878, mucho antes de que naciera Bárbara, nació Pancho Villa, el buen Pancho Villa, en 1878, un día como hoy, originario de Durango, que encabezó la célebre División del Norte, por la cual lleva su nombre, esa calle tan grande en la Ciudad de México que se llama División del Norte, y se convirtió en una figura clave en la lucha revolucionaria. Dato curioso, su nombre real, el nombre real de Pancho Villa, ahí les va, José Doroteo Arángulo Arámbula. José Doroteo Arángulo Arámbula. Adoptó el nombre de Pancho Villa, de Francisco Villa, en su juventud cuando se encontraba prófugo de la justicia y probablemente para ocultar su identidad y evitar ser capturado. Ahí uno de nuestros historiadores nos puede dar más chismecito histórico al respecto. Mi querida Gina Jaramillo nos va a platicar, nos va a recordar de un estreno muy importante hoy en Netflix. Gina, buenos días.
10: Hola, buenos días, querido Marco. Pues sí, hoy finalmente se estrena México 86, esta película de la cual ya hemos estado hablando mucho aquí en el programa. Es una comedia dramática y sátira política dirigida por Gabriel Rifstein y protagonizada por Diego Luna, Carla Souza principalmente, y la película es muy interesante porque cuenta lo que hubo detrás del Mundial de México 86. No se centra ni en los futbolistas ni en los marcadores finales, sino realmente cómo sucedió toda la organización y contra todo pronóstico, México logró ser sede del Mundial en México 86. La verdad es que ha sido, pues nos llama mucho la atención porque está Diego Luna, porque está Carla Souza, porque sabemos que el trabajo de arte es increíble. También sabemos que se firmó gran parte aquí en la Ciudad de México y en la CIS, este edificio histórico. Y bueno, pues sabremos qué pasó después del terremoto en 1985, que justamente también es un gran pretexto texto para retratar ese México de época, que fue hace más de 40 años, bueno, 40 años por ahí, en un país golpeado, con una crisis política y social importante, que encontró justamente en el fútbol una narrativa de unión nacional. Y según varias entrevistas con el equipo creativo, pues la película mezcla hechos históricos, leyendas urbanas y muchísimo, muchísimo humor. Y varias de las personas que ya han tenido oportunidad de verla justamente me han compartido eso, que encontraron que a nivel de conclusión México venía muy golpeado y de verdad que el Mundial sirvió como una especie de catarsis colectiva, y que también hoy se sabe que gracias a esa catarsis el México 86 es recordado como es recordado, con mucha fiesta, con mucha nostalgia, con gran felicidad.
9: Muy bien, pues Diego Luna, que ya estuvo con nosotros esta semana en el programa, nos dijo, oye, no es un documental, hay comedia y tomamos licencia literaria, no es como que todo lo que pasa en la película fue exactamente como pasó en la vida real, o sea, se dieron la oportunidad de ponerle de su cosecha, el mismo Diego Luna lo ha dicho, entonces hay que verlo con esos ojos justamente. Hoy se estrena en Netflix México 86, yo ando en Yucatán y Netflix no me deja ver en una segunda casa, en una segunda locación, no me deja ver mi cuenta.
10: ¡Qué fuerte!
9: Me tendría que, ya sé, eso me choca de Netflix, que, o sea, no piensa que me estoy pirateando la señal, entonces ya ves que no te dejan compartir, entonces, aunque soy yo viendo mi cuenta, no me deja, así que me tendré que esperar a regresar a Ciudad de México para ver México 86, pero ustedes que pueden, véanla y la estaremos comentando durante la semana. Una pausa y volvemos con más aquí en Grupo Fórmula. México 86 en Netflix hoy se estrena, no se la pierdan.
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0: estamos escuchando música de Matilda, el musical, que está entrando en la recta final de su temporada. Varios meses de gran éxito. Taquillas agotadas, teatros llenos, aplausos de pie, la gente feliz cada vez que va a ver a Matilda, un fenómeno teatral. Y hoy está con nosotros el admirado, querido y exitoso Alejandro Go, productor y director teatral, presidente de Go Producciones, que es justamente el que ha traído a México Matilda, el musical. Mi querido Go, muchas felicidades por el éxito de Matilda.
1: Mi querido Marco, muchísimas gracias por tu presentación. Sí, estamos muy felices porque ha rebasado todas nuestras expectativas, Matilda. Nosotros, el director de Londres y los creativos de Londres, pues bueno, por primera vez dejaron hacer una Matilda diferente, una Matilda que no fuera una réplica, una copia de Londres y de Broadway. Me dejaron producirla, ser creativos, hacer nueva escenografía, nuevo vestuario, nuevos efectos especiales y que Matilda hiciera magia de verdad.
0: Sí, fíjate que yo la vi en Londres justamente, no he visto la puesta en escena aquí de México, pero he escuchado de amigos que la han visto en Londres y aquí que la tuya, que la producción mexicana está mucho más interesante que la de Londres.
1: La verdad tenemos el orgullo que el creador dijo eso, que era la Matilda que él quería porque se estrenó hace 13 años, era una Matilda muy oscura. No por ser la niña, tener poderes y tener telequinesis, tener que ser una niña pues que pareciera emo, ¿sí me entiendes? Sí. Es una niña que tiene sentimientos, que ríe, que llora. Entonces hicimos una Matilda mucho más colorida, con 450 metros de pantalla de LEDs, con videoproyectores de láser, con hay efectos, Jaime Camil vuela, Tronchatoro vuela en el escenario. Entonces ha sido una locura. Vamos a extender la temporada, pues ha sido el éxito que nos vamos a extender todo el mundial, todo junio nos extendemos y quizás regresemos en noviembre y diciembre, porque ha sido un éxito arrollador. Están Ricardo Margalef, Verónica Jaspeado, obviamente Jaime Camil sigue. Y bueno, estamos felices, felices del éxito que hemos tenido.
0: Oye, estoy viendo que el libro fue publicado en 1988 y luego se convirtió en un clásico de la literatura infantil en Broadway. Empezó en 2013, en Londres, en West End de Londres, empezó en 2011, que fue la que yo vi. Y a nivel internacional lleva 7 premios Oliver, 5 premios Tony. Se ha convertido en una de las adaptaciones teatrales más premiadas de la historia reciente. Y aún así, con todos los premios, te dieron licencia para tocar algo que había tenido mucho éxito y lograste mejorarlo. Amigo, ¿cómo haces eso?
1: Fue lo que pasó, amigo. A mí nunca me gusta comprar réplicas de obras. Fue lo que pasó por primera vez con Andrew Lloyd Webber, cuando le compré los derechos de Jesucristo Superestrella, que llegué con Andrew Lloyd Webber y le dije, a ver, quiero hacer un Jesucristo no con togas y viejito. Quiero hacer un Jesucristo que tenga Instagram, que tenga Twitter. ¿Quién sería el que tuviera mayores seguidores del mundo si tuviera Instagram? Pues Jesucristo. Entonces Andrew Lloyd Webber se me quedó diciendo cómo este güey está loco. Y entonces hicimos el mejor Jesucristo, que fue con Eric Rubin, con Alex Flora, con Enrique Guzmán, con María José, con Kalimba, con Yair. Fue una locura de Jesucristo. Modernizamos Jesucristo. La vio Andrew Lloyd Webber y dijo que es el mejor Jesucristo superestrella del mundo. O sea que ya cualquier gente que quiera poner Jesucristo superestrella tiene que poner nuestra versión de México. Entonces eso es un orgullo porque me gusta transformar las obras, o sea, modernizarlas. Igual pasó con Vaselina, con los Timbiriches, modernizamos la obra muchísimo, con José el Soñador, con Carlos Rivera, con Spamalot, con Adrián Uribe, los Mascabrones, Ada Ramones, y bueno, ahorita tocó el turno de Matilda, y bueno, ha sido una Matilda maravillosa, y pues debido al éxito vamos a alargar la temporada en el Centro Cultural Teatro 1, y no se la pierdan de verdad.
0: Oye, en este programa que hablamos mucho de desarrollo personal, hablamos de la importancia de creer en ti, creer en tu visión, creer en tus sueños y no tener miedo a equivocarte. Pero en la profesión en la que estás tú, o sea, un error podría haber sido garrafal, te hubiera costado millones y millones, pero has logrado mejorar algo que ya tenía éxito. No es que estaban mal esas obras, estaban muy bien y con éxito mundial y tú te atreves. ¿De dónde sacas esa locura o esas ideas o esa seguridad para decir, lo voy a mejorar algo que ya ha sido un éxito mundial?
1: Pues es como tú dices, atreverte, porque cuando empecé a comprar réplicas era horrible porque ni era productor, nada más era un repone obras, porque te mandaban el manual de cómo hacer la obra. Y yo pues soy productor, soy creativo, hay que ir con la tecnología avanzando, hay que ir con el videomapping, hay que ir con las nuevas luces robóticas, con los efectos especiales, o sea, vamos avanzando junto con las obras, y es lo que les ha gustado a los autores, cuando les he comprado todas las obras, ya cuando dicen, es wow, ya déjalo, te va a mejorar tu obra. Entonces ha sido un orgullo que ya estamos, antes nos peluceaban, nos veían como Spiri González a los mexicanos en el teatro, pero ahora ya, pues nuestro nombre, ahorita estoy produciendo en Broadway una obra que se llama Chess, con Aaron Tveit, y aparte me voy a los Tonys. Puedo ser el primer mexicano que gane un Tony en la historia. Me voy este domingo a los Tonys. Yo soy socio de la obra Chess, que está nominado en 3 de los actores como primer actor en los Tonys. Y bueno, ojalá sea el primer mexicano que gane un Tony, pero bueno, si no, por lo pronto ya he producido 3 obras en Broadway, una con Idina Menzel, otra con Christine Chenoweth, y esta que es con Lea Michele y con Aaron Tveit.
0: Oye, no me extrañaría, y te daremos un aplauso cuando lo ganes. No nos va a extrañar, nos vamos a sentir muy felices por ti, pero no va a ser ninguna sorpresa. Los que de repente se dan una vuelta por Nueva York, se llama Chess, como ajedrez.
1: Es de la Guerra Fría entre Estados Unidos y Rusia. Se juegan la guerra en un juego de ajedrez, imagínate.
0: Ok, y te la vas a traer a México después, me imagino.
1: Pues bueno, estamos en... ¿Sabes qué, Marco? Producir en Broadway es una locura. Son 100 veces más caro todo. Claro. Ahorita llevamos la temporada agotando con Chess y no hemos recuperado la inversión. Es increíble lo que está pasando en Broadway. Se abren las obras y se cierran a las 5 o 6 semanas. Entonces, la industria de Broadway tiene que hacer algo para que no muera el teatro ya, porque está en peligro de extinción. Ya no hay tantos inversores allá que le quieran entrar. Por eso yo me regreso a mi México lindo y querido.
0: Maravilloso, pues te deseamos mucho éxito con eso. Me imagino que tienes un equipo increíble, un equipo creativo, un equipo que adapta aquí en México, porque tú solo no lo podrías hacer.
1: No, a ver, yo no soy el mejor productor, pero tengo a los mejores en cada área. Tengo el mejor equipo creativo. Yo contrato gente para que me enseñen, no para que los enseñen. Como decía Warren Buffett, no contrato un perro para yo enseñarle a ladrar. Entonces ellos me enseñan, yo coordino a toda la gente. Me traigo el director original de Londres, me traigo creativos de Argentina, de Nueva York, de todos lados del mundo, mexicanos, obviamente, pero tengo un equipo creativo gigantesco. Ahorita, por ejemplo, pues tengo 7 obras a la vez, tengo que tener diferente. También traigo obras de Broadway ya hechas. Los tours de Broadway cuando llegan a Los Ángeles, esas no las produzco yo, las traigo como empresario. Ahorita voy a traer La Novicia Rebelde en inglés 3 semanas. Traigo Beetlejuice 3 semanas en inglés y traigo Mr. Doubtfire, Papá por Siempre, la que hizo Robin Williams, también la traigo en inglés. Entonces traigo los tours de Broadway a México en inglés 3 semanas, esas no las produzco yo. Y luego lo que hago yo también es producir otras, entonces tengo dobles cachuchas ahí manejando las obras de Broadway y yo produciéndolas.
0: Oye, pues te felicito porque el arte de dirigir a un equipo... es complicadísimo. Ahora tú estás dirigiendo a 7 equipos, a 8 equipos, a más equipos. Y además, no es solamente ser un director de equipos, sino ser un director de gente fregona. Porque dirigir a gente mediocre y gente que nada más te pregunta y te hace caso.
1: Sí, señor. No, Nel. Aquí yo, no. La gente que traigo es güey, se hace así. Y si no me da los recursos, las herramientas que yo necesito para que salga bien, pues hay que invertirle un chorro de lana también. Porque claro, la gente que viene de Londres, de Broadway, está acostumbrada a lo mejor de consolas, de iluminación, de robótica, de pantalla de LEDs. O sea, estamos en las ligas mayores. Sigo con Mentiras. Imagínate, ya llevamos 10 años con Mentiras. Después que se hizo la serie. Y voy a regresar con Mentiras All Stars al Auditorio Nacional con Belinda. Voy a hacer un Auditorio Nacional con Belinda. Wow. Y una invitadísima especial que todavía no puedo decir el nombre. Seguimos con Mentiras, con Mentidrax, con la señora presidenta, con Pau Patrol, que lo traje de Londres también. Y bueno, amigo, y vendiendo enchiladas los domingos afuera del metro.
0: Te felicito, eres un gran líder, mi querido Go.
1: Oye, viene la joya de la corona, que eso no me puedo levantar, que reunía a los originales.
0: Ah, va a regresar.
1: Sí, hoy regreso no con levantar. Gerardo Méndez, con Alan Estrada y Fernanda Castillo. Hace 20 años se produjo Hoy No Me Puedo Levantar y el estreno el 25 de julio. 15 únicas funciones de Hoy No Me Puedo Levantar.
0: Maravilloso. Bueno, pues por lo pronto Matilde, el musical en el Centro Cultural Teatro 1, está los viernes, sábados y domingos, ¿correcto?
1: Viernes, sábados y domingos. Últimas funciones, alargamos todo junio, no se queden sin verla.
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1: Algo más, sí, pues seguir produciendo, que la gente vaya al teatro porque sin el público no va existir el teatro, y el teatro está en peligro de extinción en México.
0: Lo sé, pero sigue siendo una experiencia de primer mundo, el primer mundo en el teatro mexicano.
1: Es lo
0: mexicano.
1: Único que la IA no va a poder quitarnos, no se va a poder hacer inteligencia artificial en el teatro y no nos va a poder quitar a los actores en vivo.
0: Yo sé, y es una experiencia, o sea, te enriquece. El teatro en vivo, el arte en vivo es otra cosa. Alex Gopuy, pues muchas gracias. Entonces, Matilda, ¿qué otras obras? A ver, para el fin de semana, recomiéndanos tus obras.
1: Matilda, Mentiras, Mentidrags, La Señora Presidenta, Paw Patrol. Y bueno, la próxima semana empieza Beetlejuice, la novicia rebelde, Mr. Doubtfire, y ya ni me acuerdo.
0: Bueno, búsquelas en cartelera. Mi querido Alex Go, ¿tienes alguna red social que uses donde estás
1: Sí,
0: publicando tus
1: Alex
0: producciones?
1: Go Boy, Alex Go Boy, así son mis apellidos, G-O-U, y voy como niño en inglés, Go Boy.
0: Voy, Alex Go,
1: Go
0: voy,
1: Boy,
0: voy,
1: exacto.
0: B-O-Y. Perfecto. Un abrazo, Alex. En
1: Amigo,
0: contacto.
1: tienes que ir a ver Matilda, por el amor de Dios.
0: Lo voy a hacer. Ya fui a ver Mentiras, eso ya la vi,
1: Ah, bueno, hola,
0: Iré
1: Matilda.
0: a las demás, iré a las demás. Gracias, amigo, te mando un abrazo.
1: Abrazote, gracias por tu tiempo.
0: Cuídate mucho, una pausa, volvemos con más aquí en Grupo Fórmula.
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0: Estamos escuchando I Will Survive con la gran Gloria Gaynor. Junio es el mes de la diversidad sexual y es un tema donde, más allá de tu preferencia sexual, es un tema, junio, de enfocarnos en el amor, en la empatía, en los derechos humanos, en no juzgar a otros seres humanos, en el respeto, en la diversidad, en el amor, en lo que es el amor. El amor es lo contrario a estar juzgando. Y hoy fíjense que vamos a hacer un recorrido musical por los temas, las canciones que se han convertido como un himno de este movimiento de respeto, de diversidad, de derechos humanos, de aceptación, de muchas cosas hermosas. Y estamos justamente escuchando allá a Gloria Gaynor, pero estaremos tocando música de Juan Gabriel, de Madonna, de George Michael, de Lady Gaga. Y obviamente, para llevarnos por este viaje musical que ha sido parte del camino de este movimiento desde 1969, nos conectamos con Agustín Ortiz, locutor y especialista en cultura pop desde la preciosa Puebla, México. ¿Cómo estás, mi querido Agustín? Buenas tardes.
1: Hola, Marco, muy buenos días a ti y a tu audiencia. Muy agradecido por este espacio donde, como bien dijiste, vamos a dar un recorrido sonoro por muchas de las figuras icónicas dentro de la cultura LGBT, celebrando la diversidad sexual. Esas figuras icónicas que se han convertido, pues, más allá de artistas, en estandarte de libertad, en estandarte de amor. Comenzamos muy curiosamente con Gloria Gaynor y I Will Survive, que es muy curioso el asunto con esta artista, porque ella, cuando lanza esta canción en 1977, era alguien que la pusieron como, pues, precisamente una bandera de la apertura sexual que se estaba viviendo en el mundo. Y que actualmente es alguien que abrazó el cristianismo y se afilió al partido republicano, al partido de Donald Trump. Ajá. Y de hecho, sí. De hecho, ella fue ahorita condecorada por los premios, lo que era anteriormente el premio de reconocimiento de arte de los Kennedy Center, que actualmente son el Trump Kennedy Center. Ella fue condecorada junto con Kiss por su trayectoria artística. Y es muy curioso, ¿no? Alguien que generó una canción tan importante, una canción que trasciende fronteras, no solamente dentro de la música disco, sino también es de estas canciones que yo creo que uno tiene que poner en la mañana y se espabila inmediatamente. Una artista icónica que, con ella, yo creo que era justo abrir este recorrido que vamos a hacer sónicamente de estos artistas transgresores, revolucionarios, pero que hoy son parte de la cultura popular.
0: Muy interesante, porque el tema de I Will Survive de Gloria Gaynor, que estamos escuchando de fondo, no habla de la cultura gay, habla de una persona que rompió y dice: voy a sobrevivir y voy a salir adelante, no te necesito.
1: Hoy voy a cambiar.
0: Sí, ajá, exactamente, como hoy voy a cambiar. Y bueno, se volvió en un himno, y sí me sorprende que se una al partido republicano y se haga trompera, porque justamente, pues, es todo lo contrario a la apertura. Pero bueno, en fin, cada quien su vida.
1: A ver, pero hubo un artista que siempre partió de lo alternativo y lo abrazó hasta estos días. Alguien que, curiosamente, una de sus más grandes canciones está inspirada en otra de Gloria Gaynor, que se llama I Am What I Am. Y esa es una canción de un artista que triunfó en España, de nombre Olvido, así es el nombre de ella, y que en un principio ella surgió

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1: Kanduk, integrantes de Alaska y Dinarama. Y una canción, a ver, cuando Alaska surgió, era literalmente la Ozzy Osbourne en español, porque era choqueante ver el estilo que usaba, las letras de que hablaban, canciones como Perdas Ensangrentadas o Un Hombre de Verdad. Y que ella venía de este movimiento de la movida española, que era el underground, que llegaba al mainstream, grupos como Parálisis Permanente o Derribos Arias, y que eran contraculturales y eran netamente transgresores, pero lo que tenía este grupo era un oído pop envidiable, porque ellos ya habían escuchado a Depeche Mode, ya habían escuchado a Erasure, ya habían escuchado a todos estos grupos que en Inglaterra triunfaban bajo el nombre New Romantic, y ellos lo adaptaron con letras que hablaban precisamente pues de la libertad, de cómo ellos estaban abrazando esta libertad. Esta movida española también surge, por ejemplo, Pedro Almodóvar, que también tuvo en algún momento un grupo musical efímero llamado Almodóvar y McNamara, que cantaban canciones como Voy a ser mamá o Monjamón, y era un espectáculo cabaretero que influyó mucho en lo que después en México hicieron agrupaciones como Sais o María Bonita, comandada por los hermanos La Fontaine.
2: Muy interesante. Bueno, pues ahora viajemos a 1980 y ese es un tema mexicanísimo que también se volvió como una bandera de la rebeldía y la diversidad. ¿De quién se trata, mi querido amigo?
1: De Juan Gabriel, que nos invita a un lugar en Ciudad Juárez que ya no existe, pero recordar es volver a vivir, y se llamaba El Noa Noa.
2: Venga, un pedacito del Noa Noa.

0: Pues el Noa Noa original ya no existe, pero hay algunas versiones pirata por allá en la frontera, en Tijuana hay un Noa Noa y hay varios, pero el original de Ciudad Juárez ya no existe. Ahora, Juan Gabriel, mi querido Agustín Ortiz, es un fenómeno como lo veíamos en el documental reciente de Juan Gabriel, en un hombre gay que logra entrarle a una sociedad muy machista y logra que hasta los machos más machos se suelten y bailen arriba de las mesas el Noa Noa y sus canciones.
1: Exactamente. A ver, porque hay que decir algo. Fuera de la figura icónica de Juan Gabriel, el Noa Noa es una gran canción de rock and roll. Y es una canción que podemos presumir que es de nuestros estandartes, de cuando el rock dejó de ser un poco enfocado en hacer covers de Paul Anka o de todos estos baladistas norteamericanos, y que precisamente es una composición original donde Juan Gabriel recuerda el lugar donde debutó en su juventud, interpretando Adoro de Armando Manzanero, gran canción. Y precisamente el Noa Noa es una canción que, como con I Will Survive, no tiene tan marcada la temática de diversidad, pero algo conectó con un sector que la adoptaron. Y es una canción sobre ser libre, sobre divertirte, y sobre todo una canción que nos muestra a un Juan Gabriel pues desparpajado, ¿no? Yo creo que nunca lo veíamos tan frecuentemente así.
0: Claro, oye, pero sí tiene su mensaje, porque ahí dice, este es un lugar de ambiente. Entonces, en esos tiempos, la gente de ambiente o el lugar de ambiente era sinónimo, era la forma de decir, este es un bar gay o es un lugar gay, sin decirlo. Dice, este es un lugar de ambiente donde todo es diferente. O sea, ahí te lo está diciendo.
1: Igual y habla del calor que hace en Ciudad Juárez cuando está grabando.
0: Igual y sí, bueno, nos vamos, tenemos 3 minutos antes de irnos al corte. Vamos con otra canción, esta, volvemos ahora a 1975. ¿De quién se trata, amigo?
1: Se trata de una canción que aquí todos conocimos con el nombre del Baile del Sapo, pero que venía de un musical off-Broadway que después se convirtió en un gran musical en la gran pantalla. Escrita por Richard O'Brien, The Time Warp, que aquí conocimos, como ya lo dije, con el Baile del Sapo, porque Julissa fue quien adaptó el show de terror de Rocky acá, en México. Que de hecho el primer doctor Frankenfurter, que es el villano protagonista de esta cinta, fue interpretado por Gonzalo Vega. Y aquí tenemos The Time Warp, una canción que nos enseña a bailar y a divertirnos.

0: Es el baile del sapo, justamente, ¿no? En español así sonaba. Que hay una película que se puede ver en Disney Plus, justamente, de este tema.
1: El show de terror de Rocky, una de las primeras grandes películas de culto, una película que literalmente se convirtió en una de las más longevas en cartelera, porque cuando se estrenó fue un fracaso, pero todos los freaks de los años 70 abarrotaban el cine en la noche en funciones donde interactuaban con la pantalla, aventaban arroz en la escena de la boda, se disparaban con pistolitas de agua cuando llovía, se paraban a bailar las canciones de Richard O'Brien, una cinta producida por Lou Adler, el productor de Carole King y de Mamas and the Papas, y protagonizada por Tim Curry, el legendario payasito Pennywise, y una cinta desparpajada que tiene una de las mejores bandas sonoras de toda la historia. O sea, está ahí The Time Warp, Science Fiction Double Feature, Touch a Touch a Touch Me, Sweet Transvestite, y también esta canción de What Happened to Saturday Night, donde debuta Meatloaf, este cantante de voz ronca y cuerpo corpulento, todo operístico, sale en esta película. Una película, ojo, para criterio muy amplio, pero una película imperdible.
0: Bueno, nos vamos al corte con esta melodía y seguimos el recorrido en el mes de junio, el mes del orgullo, con los temas que le han dado vida, o le han dado la música, el background a este movimiento de igualdad. Volvemos después de mensajes y nos quedamos con esta canción.

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2: Datos relevantes.
3: Los gatos tienen 32 músculos en cada oreja, lo que les permite moverlas de forma independiente para escuchar mejor los sonidos.
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2: Territorio animal.
4: El dromedario habita en zonas desérticas y solo tiene una joroba en su espalda. Puede soportar temperaturas extremas de frío y calor. Cuando corre, alcanza una velocidad de 65 kilómetros por hora y es capaz de cargar 170 kilogramos. No almacena agua como se piensa, sino que la obtiene metabolizando grasa almacenada en tejidos, principalmente en la joroba, misma que funciona como aislante de la radiación solar. Aunque está hecho para soportar la sequía, si no toma agua en un gran tiempo, pierde fuerza y peso. El dromedario puede estar sin comer hasta 7 días, pero se recupera si beben hasta 100 litros de agua en un solo día.
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5: La presidenta Claudia Sheinbaum destacó la destinación de 190 mil millones de pesos para Veracruz en materia de petroquímica y fertilizantes, carreteras, plantas de tratamiento, recuperación de ríos y salud. Precisó que nada más faltaría invertir en educación. El Consejo General del Instituto Electoral del Estado de Sinaloa determinó que la senadora morenista Imelda Castro realizó actos anticipados de campaña para buscar la gubernatura del estado. Señaló que la legisladora utilizó promoción personalizada en el 2025. Integrantes de la CENTE bloquearon Paseo de la Reforma desde el Ángel de la Independencia hasta la altura del Caballito. Los maestros aseguraron que las lluvias registradas en la capital no serán impedimento para luchar por su movimiento. Informó Daniel Wellbanks. 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

0: mes de junio, el mes de la diversidad sexual, un mes donde más allá de tu preferencia sexual nos podemos enfocar en la empatía, en el respeto a los derechos humanos, en la diversidad, en el amor, en no juzgar. A lo mejor no entiendes, a lo mejor no compartes, pero no juzgues. O sea, podemos quedarnos neutrales y enfocarnos en amar y aceptar a cada una de las personas como son, como somos. Empieza por uno mismo y lo podemos extender ese amor y esa empatía a los demás. Estamos conversando con Agustín Ortiz, locutor y especialista cultural pop desde Puebla, y aquí estamos haciendo un recorrido musical por la música que desde 1969 han sido tomadas, canciones que han sido tomadas como banderas de este movimiento del mes de junio, de la diversidad sexual. Y aquí estamos escuchando a uno de los grandes, a uno de mis grandes ídolos, Elton John, con este tema que se llama I'm Still Standing. Cuéntanos de este tema, mi querido Agustín.
1: A ver, cuesta creer que un icono del tamaño de Elton John tuvo una época muy oscura, y esa época oscura fue finales de los años 70. Sus discos no triunfaban. Él, a pesar de haber admitido en Rolling Stone primero una bisexualidad para evitar que lo juzgaran, él seguía sintiéndose atormentado con respecto a lo que él tenía que ocultar para el triunfar en una sociedad que era muy represora en ese entonces. Pero empieza en los años 80 y junto con el letrista Bernie Taupin hace esta canción donde Elton John inaugura la década declarándose un sobreviviente, y no solamente un sobreviviente, sino alguien que continúa y que continuará. Una canción que aparte musicalizó una escena muy emotiva en esta biopic de Rocketman, donde Aaron Taylor interpreta a Elton John de forma formidable, y no tienes corazón si esa escena final no te conmueve y no te estremece.
0: 100%. Nos vamos a 1987 y aquí está otro tema hecho DJ Andrea para que nos comente Agustín.

0: éxito de 1987. Mi querido Agustín, cuéntanos cómo esta canción se interlaza con el mes de la diversidad sexual.
1: A ver, difícil escoger una canción de Pet Shop Boys porque la diversidad siempre ha sido una constante en sus letras. Ahí está Rent, New York City Boy, What Have I Done to Deserve It con Dusty Springfield, pero esta es una canción universal. Es una canción que cuenta nada más y nada menos que 300 versiones distintas, porque casi nadie recuerda que esta canción es un cover que en un inicio cantó Brenda Lee en el 74 y que se convirtió en uno de los últimos éxitos de Elvis Presley. Solo que mientras que la versión de Elvis Presley es mucho más melancólica, es mucho más triste, mucho más trágica, aquí es una celebración que reconoce la universalidad. Ay, ya hasta me trabé de emoción de la canción. Lo universal del amor. Y que sobre todo esta cuestión de, ok, puedes extrañar, pero ¿quién te quita lo vivido? Una canción de este dúo, abiertamente LGBT. De hecho, Bill Tennant, su líder y letrista, empezó en la revista Smash entrevistando a varios iconos pop. Y de ahí se lanzó al estrellato. Y esta es una canción, deja tu canción. Es algo que deberíamos demandar a los extraterrestres si queremos definir lo que pueda ser la música en el ser humano, porque es impresionante que oyes esta canción y tu día mejora impresionantemente.
0: Y nos vamos a 1988, yo tenía 18 años y era ya locutor de radio y presentaba esta canción en la radio, y recuerdo que algunas estaciones de radio en el país la prohibieron, no la tocaban. Había dueños de estaciones que te decían, no puedes tocar esta canción. 1988, Mecano, aquí está.

0: fuerte la letra, ¿no? Para 1988, una canción que hablara en forma romántica de dos mujeres que se aman y a escondidas se besan y tienen su amor, en el 88 causó mucha controversia.
1: A ver, y una canción icónica que cuesta creer que en un principio se iba a llamar La Bola de Pelos. Era el título que le habían puesto, sí.
0: ¿La qué?
1: La Bola de Pelos, ajá.
0: ¿Cómo? ¿Por qué? ¿Okay?
1: No sé, porque los hermanos Cano, principalmente José María, que siempre ha sido un letrista enigmático y excepcional, pues tienen sus designios particulares. Esta es una canción que empezó siendo una balada entre hombre y mujer, pero cuando se cambió la letra, iba a ser incluida en un inicio en el disco de Entre el Cielo y el Suelo, que quizás sea el mejor disco de pop que se ha hecho en España. Ahí viene Hijo de la Luna, Cruz de Navajas, Ay, qué pesado, Las curvas de esta chica y un sinnúmero de canciones que son icónicas. Y precisamente, pues por lo polémico del cambio de letra, apareció hasta Descanso Dominical del 89. Y una canción que desde el principio fue abrazada por la comunidad y que, hay que decirlo, a través de la música se puso en primer plano una de esas historias que ocurrían, pero que la sociedad no quería voltear a ver. Una canción confesional, una canción sensible y una canción que José María, que es tan fan de las metáforas en sus canciones, aquí la despojó de toda metáfora para ser mucho más directa. ¿Quién detiene palomas al vuelo volando a ras del suelo, mujer contra mujer? Es algo brutal.
0: Es una canción preciosa y fue la primera vez que yo recuerdo que oí una canción de amor lesbiano. O sea, mujer contra mujer, preciosa canción, en mis temas favoritos de Mecano. Y nos vamos a 1984 con Queen, también con este tema sasasasasaso. Venga, escuchamos un pedacito.

0: Oye, ese es un teclado como sonando como guitarra eléctrica, ¿no? Justamente.
1: Pero como guitarra eléctrica Coleco de los años 60, o sea, porque sí, yo creo que de los solos Brian May es muy curioso y habla mucho del genio de él, que este sería como de sus peorcitos solos, pero que al mismo tiempo no puedes dejar de tararearlo una vez que entra a tu mente.
0: Ajá, a mí me encanta. Se trata de I want to break free, quiero ser libre, quiero liberarme, quiero soltarme. Cuéntanos de esta canción.
1: A ver, esta es una canción que fue adoptada por la comunidad LGBT, más que nada por el video, donde salían los miembros de Queen transvestidos haciendo tributo a Coronation Street, que es una telenovela británica que ha durado pues más de 50 años. Y es una canción compuesta por John Deacon, el miembro más ermitaño de Queen. Es el bajista, es el que también compuso Another One Bites the Dust. Pero también es una figura muy reacia a parecerse a los medios, muy alejado de las entrevistas. Es alguien que es el que lleva las finanzas de Queen y es el que pues considera que Freddie Mercury era su mejor amigo. Y por eso cuando Queen se ha reunido, él siempre se ha rehusado, porque dice, es que para mí estar en el escenario es saber que no estoy junto con mi hermano de armas. John Deacon, un gran músico, un gran bajista. Y también hay que destacar que en este entonces, cuando sale este video, Freddie Mercury no había salido del closet aún. Él sale del closet cuando él declara y da a conocer que tiene VIH y muere el día siguiente. Durante mucho tiempo se consideraba que Freddie Mercury era una figura pues más excéntrica, ¿no? O sea, era la manera precisamente que tuvo el público de aceptar que este ídolo pudiera tener una sexualidad diversa. Es alguien que también era una persona muy tímida, que siempre amó a una mujer, Mary Austin, que siempre fue el amor de su vida y a quien le heredó todo. Pero que también era una persona que hemos oído historias sobre lo excesivas que podían ser sus fiestas. Y en I Want to Break Free, pues una canción que más que canción es un grito de libertad.
0: Grito de libertad, que habla de liberarte de una relación que lo está asfixiando. No habla abiertamente de nada de la comunidad, pero bueno, se toma como himno.
1: El video.
0: El video, exactamente. Bueno, viajamos a 1984. Yo tenía 14 años y me acuerdo cuando salió este tema y la portada con Boy George, el maquillaje, y no toda la gente entendía que era hombre maquillado. O sea, fue revolucionario. Escuchamos este tema de 1984, un pedacito.

0: Bueno, pues ahí está Culture Club. Do you really want to hurt me? Cuéntame de Boy George, de Culture Club. También estaba la otra de Karma Camaleón. O sea, fue revolucionó. Nadie antes que yo recuerde se había vestido, presentado así en la música, ¿no?
1: Fue cuando la androginia llegó a un amplio público. El camino, o sea, David Bowie caminó para que Boy George pudiera correr hasta la estratosfera. Y una banda, Culture Club, que como Fleetwood Mac, más que banda, era una telenovela. Porque Boy George estaba enamorado de su baterista Bill Moss, que en ese entonces estaba experimentando con su sexualidad. Todas las canciones de Culture Club sobre corazones rotos son de Boy George a él esperando que le hiciera caso. Y esta es una canción que el título dice todo: Do You Really Want to Hurt Me? Desgraciadamente, Boy George tuvo una época muy oscura porque por esta obsesión que él tuvo, cayó en el infierno de las drogas, de donde tardó mucho en salir. De hecho, Culture Club se desintegra y Boy George se lanza como solista, teniendo un gran éxito con la canción de Crying Game, que era banda sonora de la película El Juego de Lágrimas, una de las películas esenciales dentro de lo queer en el séptimo arte. Y Do You Really Want to Hurt Me es una canción cantada con una sensibilidad y una belleza, porque notas que le duele a Boy George lo que está cantando él. En verdad quieres lastimarme. En esta canción con tintes muy reggae, pero donde esta voz convirtió a su vocalista en un ícono.
0: 100%. Bueno, y viajamos a 1990 con un súper, súper, súper ídolo, el gran George Michael. Así sonaba en 1990.

0: buena canción, ¿no? Qué buena rola.
1: Qué buen video, además, dirigido por David Fincher, del Club de la Pelea y la Red Social, donde salían Linda Evangelista, Naomi Campbell, Christy Turlington, Mario Sorrenti, salían varios de los íconos de la moda de esa época, para una canción donde George Michael, pues, anunciaba muy entre líneas su sexualidad, después de haber sido coronado en los años 80 como uno de los sex symbols, que además sabía componer canciones, y esto antes de que, pues, lo desclosetara la policía de Los Ángeles porque lo cacharon haciendo cruising en unos baños en Beverly Hills, y ahí fue cuando era a los 40 años, ante el público reveló su sexualidad, una sexualidad que siempre lo atormentó. O sea, hay varios testimonios, hay un documental hermoso pero al mismo tiempo doloroso de George Michael que se estrenó hace poco, que hablan de eso, de que George Michael siempre se sintió como muy avergonzado por el apego que él sentía hacia su madre. O sea, que su madre siempre lo veía como alguien que merecía una estabilidad como ella la entendía, que era matrimonio, hijos, etc. Y recuerda tú cuando salió Faith. Era un George Michael que venía de Wham. De Wham, donde, bueno, también hablando de esta sutileza de su sexualidad, pues uno ve el video de Wake Me Up Before You Go con sus shortcitos rosas y dice, ¡come on! ¿Cómo nadie se dio cuenta? Pero en Faith, acuérdate que él sale con su guitarra y su chamarra de cuero contoneándose.
0: ¿Era verdad que la disco en los 80 lo obligaba a hacer como este símbolo sexual, heterosexual?
1: Sí, o sea, él sí la pasó muy mal. O sea, porque de hecho muchos dicen que eso lo llevó como a esta ansiedad que al final lo llevaría a medicarse y al final ya a perder la vida muy joven. A ver, y alguien que era tan hermoso y tan icónico que la gente se olvida que era uno de los grandes compositores de la música pop, no solo de los 80, sino del siglo 20, porque ahí está Faith, Father Figure, Waiting for the Day, Careless Whisper, y que además se reveló que George Michael, pues todo el amor que él en muchas ocasiones sintió que no podía dar, lo repartió a manos llenas, porque uno métase a Google y busque los actos que hacía George Michael de caridad y va a quedar sorprendido. Este hombre que donaba a caridad las regalías de Last Christmas. Este hombre que una vez en televisión vio a una mujer pidiendo ayuda para poder pagar una fecundación in vitro y embarazarse, y él pagó el tratamiento. Alguien que en Navidad iba a repartir comida a los menos favorecidos. Es alguien que, si bien fue trágico, eso no le impidió no hacer una pequeña diferencia. Y Freedom es una canción donde tuve ese video de Faith, y yo mencionaba esta cuestión de la chamarra, el pontoneo, la rocola. Y en el video de Freedom, donde él no sale, él dinamita todas las cosas que le hicieron icónico, pidiéndole al público que lo apreciara más como artista que como solamente una cara bonita.
0: Nos vamos al 2011 porque se nos agota el tiempo. Vamos a meter el acelerador y aquí tenemos a Lady Gaga, 2011, también parte importante de la música en el tema de la diversidad sexual. Venga.

0: Pointless Way, así nací. Cuéntanos de ese tema en la recta final.
1: A ver, una canción que pertenece al tercer álbum de Lady Gaga, Stephanie Germanotta. Una canción y un disco donde ella se apropia de muchas de las cosas que se podrían considerar clichés dentro del rock de estadios, de este rock de Def Leppard, de Journey. Y ella se las apropia y las regresa al público hablando de un tema de identidad. Recuerda que hasta se creó un alter ego masculino para este disco. Y Born This Way es una canción pegajosa, una canción pop perfecta durante 3 minutos y medio. Te habla de un credo de vida, de una Lady Gaga que, acuérdate cuando surge, los rumores que habían en torno a ella, que muchos decían que sí era mujer trans, que muchos hablaban de rituales, etcétera. Cuando Stephanie Germanotta, por algo es una actriz, una artista, una compositora, una ganadora del Oscar, porque es una genio a la hora de componer.
0: Y cerramos Madonna 1990. Este es el tema número uno. Venga.
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1: En línea, y aquí es una canción bailable, una canción que además rinde tributo a grandes figuras de Hollywood clásico en la parte final: Greta Garbo, Anne Monroe, Lee Frickin, DiMaggio, Marlon Brando, Jimmy Dean, on the cover of the magazine. Una canción eufórica, una canción sobre el baile y sobre ser uno mismo, y sobre que el mejor estilo es ser uno mismo.
0: Muy bien, pues cerramos esto. Agustín Ortiz, ¿dónde te encontramos? Excelente viaje musical por el que nos llevaste. ¿Dónde te encontramos, Agustín Ortiz, para seguirte en redes sociales?
1: En redes sociales como @cerebrat, y aquí volveremos dando lata. Muy agradecido con tu público, contigo, con Andreita, con Charlie, con todos, y pues recuerden que la vida es mejor con una gran banda sonora.
0: Exacto, Agustín Ortiz, eres un fregón, amigo. Gracias, un abrazo hasta Puebla, y recordemos que este mes es un mes de empatía, de recordar que los derechos humanos son para todos, más allá de la preferencia sexual, el respeto a la diversidad, el amor y no juzgar. Nuestro objetivo es amar, no estar juzgando. Si no lo entiendes, no tienes que entenderlo, simplemente respétalo, ama y no juzgues. Felicidades a todos en la comunidad en este mes de la diversidad sexual. Un abrazo, nos quedamos con Madonna y hasta mañana.

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0: Amigos, buenas tardes. ¿Cómo están? Bienvenidos sean todos a Zona LA, aquí en KW 1330, la primera. Maro Antonio Amaya y su servidor Armando Aguayo listos para platicar con usted de todo lo que está aconteciendo. Estamos ya prácticamente a 7 días del... Sí, 7 días. El próximo jueves ya es el arranque de este mundial que siempre lo esperamos cada 4 años. Bueno, esta vez fue 3 años y medio porque se jugó el último mundial en diciembre. Fueron 3 años y medio de esperar este mundial. Todas las selecciones están listas, ya están prácticamente llegando a sus respectivas sedes. Y bueno, todo aparentemente estará marchando como debe de ser. Pero hay muchas todavía dudas, hay muchas incertidumbres con algunas selecciones, jugadores que se siguen lesionando, en fin. Pero el mundial, eso es lo que genera, eso es lo que llega en estos momentos. Y en caso específico, la selección mexicana que ayer, pues sí, ganó la selección mexicana a una selección B o C de Serbia con 2 autogoles. Pero lo que me llama la atención es que Javier Aguirre dijo: vamos en ascenso, pueden estar o no de acuerdo conmigo. Válgame Dios. Bueno, Javier Aguirre, yo sabemos que nada más estás de parapeto y vas a tratar de hacer un digno papel, pero ¿cómo puedes decir que vienes en ascenso cuando has jugado con selecciones sin todo el poder que necesita? Son partidos amistosos y apenas si vas ganando 1-0 o vienes empatando. Ayer fue un partido amistoso donde el equipo serbio pues perdió por los errores que cometieron y todavía tuviste un error en el gol que te anotó Serbia. ¿Cómo es posible que digas que vas en ascenso? Pero bueno, ese es el discurso que estás dando que dijiste al término del partido. Muy soso el juego. Señor Mar Antonio Maya, con la bienvenida para usted. No sé qué piensa usted de esta selección, porque si vas en ascenso es si hubieras ya tenido una selección y una base jugando los últimos 3 juegos mínimo, pero no lo hiciste y todavía ayer mostraste dudas. No sabes si vas a mandar a Lira o a Edson Álvarez, no sabes a quién vas a poner por la lateral, no sabes si va a ser Reyes o porque por la lateral derecha no hay nada, señor Mar Antonio Amaya. Un piojo que va a jugar, que yo no sé por qué, nada más porque le gusta a Javier Aguirre, o esa es la duda que él tiene. Señor Mar Antonio Amaya, ¿cómo está usted?
1: Muy bien, muy bien, muy bien, gracias a Dios. La verdad que me da mucho gusto, ¿no?, que se sienta confiado el Vasco Aguirre, ¿no?, ya con su selección. Lo que mostró el día de ayer, que terminó apabullando, ¿no?, a esta selección de Francia. La altura también creo que fue parte fundamental, pero pues ese 5-1 ya nadie se lo quita a Serbia, nadie se lo quita a Paunovic. Que la selección de Serbia se quedó a 2 puntitos de calificar a la Copa del Mundo. Pero la verdad están ahorita por el momento pues en reconstrucción.
0: Sí, exacto. Esta no es la selección de Serbia, Maya.
1: No, porque no estuvo Novak Mikovic, portero del Galaxy Los Ángeles, que por lo menos a ese portero no le notan ese gol tan churro.
0: Está en construcción, dale cuenta que te metiste a hacer una fiesta en una obra a medio gas que ni siquiera tenía techo, cara.
1: Sí, y bueno, pues Corea le había metido a Serbia, le había metido 3 goles antes y ahora México. Yo creo que 3 goles cuentan, los otros 2, pues no tanto, ¿verdad? Y bueno, pues ya en los últimos exámenes, todas las selecciones, el día de ayer Francia se llevó una sorpresa mayúscula, ¿no? En una derrota, ¿no?, que nadie la esperaba. Guatemala también se enfrentó al otro rival de México, a Chequia. Y Chequia terminó anotando 3 goles, pero también con errores, osos del portero de Guatemala, lamentablemente, que se llevó la derrota 3-1, pero ya todos afinando su machete, todo afinando su armamento, y España e Irak también empatando a 1 gol, que supuestamente España, pues es una de las candidatas, por lo menos, a estar peleando la final de la Copa del Mundo, pero eso va a estar por verse ya en el próximo mes. Hoy juega Haití contra la selección de Perú en el Nu Stadium, la casa de el Inter Miami. Hoy juega también la selección de Paraguay contra Nicaragua a las 3:15 de la tarde. También Puerto Rico con Arabia Saudita, eso pues no le importa a nadie. Pero Canadá e Irlanda hoy también se ven las caras a las 4:30 de la tarde en el Estadio Saputo de Montreal, Canadá.
0: ¿Y por qué voltea a ver para allá?
1: Y sí, ¿verdad?
0: Pues sí.
1: Sí, pues sí, está para el norte, por eso voltea a ver para allá.
0: Okay. Muy bien, muy bien.
1: El Estadio Saputo.
0: Sí, sí mencionó que va a ser Paraguay, Nicaragua también.
1: Sí, lo mencioné.
0: Ok, disculpe usted.
1: No, está usted excusado.
0: Hey.
1: Y bueno, pues hoy Bielorrusia no le gana a Siria. Y te digo, todos pues ya afinando sus últimas armas, pues afinando la maquinaria. El sábado también hay partidos interesantes, 10:45 de la mañana. Portugal también contra la selección de Chile. Estados Unidos a las 11:30 de la mañana contra la selección de Alemania. Panamá y Bosnia se estarán enfrentando también el mismo sábado a las 12 del mediodía. Inglaterra, que no le gana a nadie, pues estará enfrentándose a Nueva Zelanda. Y Brasil sin Neymar se estará enfrentando a Egipto. Y Argentina sin Lionel Messi, porque ya está descartado Lionel Messi para este partido, se estará enfrentando a la selección de Honduras. 5 de la tarde el día de mañana. 5 de la tarde el día de mañana.
0: Señor Mar Antonio Amaya.
1: Así dice, ¿no?
0: Sí.
1: Cambiado
0: cinco
1: de horario.
0: 5 de la tarde.
1: Cinco de la tarde.
0: Muy original, pues sí. Muy original.
1: Pues ahí está, ¿no? Un poco ya de lo que se viene, ¿no? En esta. Pues ya en los últimos partidos preparatorios para las elecciones, porque van. Inclusive el lunes tendremos partido del día aquí en 13:30 de los últimos partidos de las elecciones para el día lunes, porque habrá partidos. Bueno, ya hubo partidos hoy, va a haber partidos mañana. El día sábado, que ya los mencioné, el día domingo también, eso no se los menciono porque, bueno, Dinamarca con Ucrania, más o menos, Croacia con Eslovenia, Grecia, Italia que no calificó a la Copa del Mundo, Ecuador, Guatemala, ese va a estar bueno el día domingo a la 1:00 p.m. que Guatemala como que ya empieza a tomar otra forma, lamentablemente el debut del portero del día de ayer pues le pasó factura. Estaba así como el gol que le hicieron a uno de los goles a Serbia, también así le cayó un gol a Guatemala. De puro churro. Y hay partidos el lunes también.
0: Sí, señor, los partidos pues todavía amistosos, aunque algunas selecciones ya no tienen, ni siquiera están en un mundial, pero pues les están dando ya salida, ¿no? Toda la presión, todas las selecciones que puedan utilizarlos en estas pues fechas FIFA, si les quieres decir, Amaya, porque ya se supone que casi todas las ligas están libres. Casi todos los torneos ya terminaron, afilando lo último, y bueno. Pero dentro de la selección mexicana, bueno, pues ahora sí que el tiempo se acabó.
1: Ya se terminó.
0: Más de 20 meses tratando Javier Aguirre poner un 11 ideal. Está bien, tuvo 12 lesionados, que prefirió aguantarlos, tenerlos, esperarlos hasta el último para ver cómo llegaban al Mundial, y aparentemente todos están bien. No vimos jugar al Chaquito, metieron a Quiñones, Fidalgo.
1: Bien, Quiñones, bien, Quiñones.
0: Casi mete un gol de antología.
1: Sí, pegó en el tubo, ¿no?
0: Y claro, puede ser un arma de dos filos este partido, Amaya, pero lo rescatable para mí no es el resultado, es ver que pues sí, vinieron a hacer su trabajo, lo realizaron bien. No sé si Alexis Vega estaba motivado porque estaban jugando en el estadio de Toluca, ¿verdad? Pero lo que fue Quiñones, muy bien. El Memote llegó con otra mentalidad totalmente diferente a lo que juega Raúl Jiménez. Raúl Jiménez estaba para buscar un centro, era un killer, y así cayó su gol, con el remate de Quiñones. Todo se la llevó bien el Piojo por el lado izquierdo, pero toda la jugada la había iniciado Memote. Ah, no, eso fue en el gol de Luis Chávez. Sí, pero el de Raúl Jiménez, digo, por eso Memo entró en el segundo tiempo, retenía más la pelota, le daba más espacios, estaba de espaldas a la portería, no tanto lo hizo Raúl Jiménez el día de ayer. Pero bueno, lo sobresaliente también del partido de ayer es que Raúl Jiménez ya empató a Jared Borghetti en el máximo goleador. Y creo que está a 7 u 8 goles del Chicharito. No sé si le va a alcanzar.
1: Yo creo que sí. Y aparte, 12 goles ha anotado en la era del Vasco Aguirre, Raúl Jiménez.
0: Sí, pues esperemos que por lo menos anote un gol en este Mundial, que juegue todos los partidos. Y si es que lo va a poner de centro delantero, pues yo creo que la hormiga tampoco tuvo actividad.
1: No.
0: O sea, so what's...
1: No, la hormiga va a ser como... No, la hormiga va a ser como el tercer delantero, ¿no?
0: Pues sí.
1: Es Raúl Jiménez, el Chaquito, y luego sigue la... Ah, no, está, bueno, no. Es Raúl Jiménez, el Memote, el Chaquito y la hormiga. Sería el cuarto delantero la hormiga.
0: Sí, necesitaría... Pues no va a tener actividad de la hormiga.
1: Pero por lo menos va a haber el Mundial en primera fila.
0: Oh, no. De primera catego.
1: Así que bueno.
0: Pues, en la banca.
1: El día de ayer hace... 9 cambios el Vasco Aguirre, ahora sí, dejó a Sánchez, pues todo el encuentro, y al tal Rangel también, a Jorge Sánchez lo deja todo el encuentro. Creo que el aparato defensivo, ¿no? Yo creo que esto es lo más seguro que podemos ver, por lo menos en el área baja que México va a tener en esta Copa del Mundo, ¿no? Yo creo que se va a inclinar por Jorge Sánchez, uh-huh, como lateral por derecha.
0: No.
1: Siempre, ¿no? ¿Tú crees que...?
0: No, yo creo que va a dejar Israel Reyes.
1: ¿Tú crees que...? No, yo creo que yo me quedo con Jorge Sánchez y tú Israel Reyes. Entonces ahí ya tú y yo, aquí hay una duda. Y me imagino pues que el Vasco Aguirre también va a tener alguna duda por ahí.
0: Es que quieren que Sánchez esté defendiendo también y no suba mucho de la media cancha. Y aquel se iba como potro desbocado a Maya. Mm. Y eso es lo que no le gusta. Cuando... inicia el Mundial, yo sí voy más o menos contigo, va a ser Gallardo, Vázquez, Montes, Israel Reyes.
1: Bueno, Israel Reyes que no lo ha hecho mal, lo único que Israel Reyes, la diferencia es que no sabe tirar centros
0: porque él no va mucho. Uh-huh. Él, a ver, Javier Aguirre lo que le gusta es ser más defensivo, Amay.
1: Sí.
0: Entonces no quiere que vayan más allá de la media cancha. Para eso va a tener o al Piojo, o a Quiñones, o a Fidalgo.
1: Que cada quien haga su trabajo, ¿no?
0: Exacto. O sea,
1: porque el Piojo está más adelantado, estaría más adelantado que Israel Reyes y que Jorge Sánchez.
0: Sí, o de acuerdo a cómo vayan los partidos. Me imagino, se supone que a modo va a ser el de Sudáfrica el primer partido. Y yo creo que va a entrar con estos cuatro. Segundo, pero tú tienes a Gallardo. ¿Qué más, Amay?
1: Y bueno, yo creo de que bueno, el tal Rangel, pues a lo mejor sí será el portero ya titular. Lira, me gusta mucho Lira, ¿no? Como medio de contención.
0: Pero ahí está Edson Álvarez, que ayer arrancó en el partido.
1: Álvarez entró en la segunda parte.
0: ¿Álvarez?
1: Sí.
0: Edson Álvarez.
1: Sí, entró en la segunda parte. Entró en el minuto 45.
0: Entonces eso es lo que él tiene, es lo que él hace, señor. Tiene esa dudita. ¿Entra o no entra Edson Álvarez, Amaya, como titular? Uh-huh. A ver, sí fue Lira el que estaba en la media cancha. Sí, fue Lira, fue el que arrancó el partido.
1: Ajá, y bueno, pues sí, tiene razón, Edson Álvarez, cualquiera de los dos, ¿no? Pero pues se ha inclinado más por Lira, tal vez porque todavía Edson Álvarez no tiene mucho que llegó con la selección, pero pues Álvarez, el Machín, pues tiene su posición asegurada, ¿no?
0: Sí.
1: Me gusta más. ¿Quién es el Piojo Alvarado? ¿Es el que estaba ahí?
0: Sí, estaba el Piojo Alvarado, Gutiérrez, Fidalgo y Quiñones.
1: Pero el Piojo Alvarado ya no lo pone como carrilero abierto, no como ala abierta por derecha, sino que ya lo pone como un interior. Puso a Brian Gutiérrez como carrilero abierto, como ala abierta, sí, y como un interior al Piojo Alvarado, que creo que funcionó bien. Al final de cuentas, porque le dan menos recorrido, ¿no? Al Piojo Alvarado, que no es un hombre que te marque mucho tampoco.
0: No, él puede entrar muy bien por la izquierda, pero él prefiere el lado derecho para poderse cerrar y mandar sus disparos.
1: Y ayer en la entrevista que estaba dando Brian Gutiérrez, que le preguntaba en qué posición se siente más cómodo, él dice, pues yo sinceramente, yo en la posición que me pongan, pero la posición en la mi posición natural es un media punta, no atrás del delantero, es el donde regularmente le gusta jugar a Brian, a Gutiérrez.
0: Donde lo pongan con tal de jugar.
1: Sí, definitivamente. Pues ahí está, mis amigos, vamos a ir a la pausa, seguiremos hablando de este partido Y bueno, pues hay cosas importantes todavía que conversar con ustedes. Por ejemplo, tenemos una pregunta para que usted pueda participar en la línea telefónica de texto. El día de ayer no se le preguntó a André Jardine, que ya se fue de las Águilas del América. Y bueno, pues le hicieron la pregunta si a él le gustaría dirigir a la selección mexicana. Y él dijo de que al Tri no le diría que no, no negaría llegar a dirigir al Tri mexicano. Ahora, usted como aficionado, no importa, aquí no tiene que ser del equipo del América, ni de Chivas, ni de Cruz Azul, ni de Pumas, ni de nadie. Aquí pues es directamente, pues es la selección mexicana, la selección de todos. Y bueno, pues en realidad a usted como aficionado y conociendo ya la historia, conociendo la trayectoria de André Jardine, lo que logró en el fútbol mexicano, ¿le gustaría que llegara Jardine? Porque no creo que Rafa Márquez termine el proceso. ¿Le gustaría André Jardine que dirigiera a la selección mexicana y que terminara dirigiendo en el Mundial 2030? Pues ahí se lo dejamos en el texto para que usted pueda participar con nosotros si usted gusta, si quiere y si puede. Desde luego, el número de teléfono de textos para que lo pueda hacer es el 213, área 213-527-2346. Área 213-527-2346. Esto sería para el próximo proyecto. Si algún día le dicen a Jardine, ¿sabes qué? Te necesitamos para que dirijas a la selección mexicana de fútbol. ¿Vas o no vas? Vamos a la pausa, regresamos. 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

Continuamos aquí en el programa de Zona LA, KWKW 1330, la primera. Bueno, pues hablando de toda la actividad deportiva, de todo lo que ha acontecido en este fabuloso mundo del deporte. Y qué vida que se está llevando el Pecas en estos momentos, que nos manda un saludo ahí de parte de su dueño Miguel Lemus, quien como el Pecas, ¿no? Descansando. Así que buenas tardes, muchachos, sería una buena idea. Y el tío Lucas de Aguador, Miguel Lemus, bueno, pues ya se operó la rodilla el tío Lucas. Ya se la operó y parece que quedó, quiero decir, el tío Lucas, don Rafa ya se operó la rodilla y quedó bien, ¿no? Y bueno, pues siga enviando su mensaje de texto, ¿no? La pregunta es bien sencilla. El día de ayer, pues en sus declaraciones, en su despedida, en su adiós de las Águilas del América, André Jardine, pues él le preguntaron si estaría dispuesto en cualquier momento a dirigir a la selección, porque esto ya del Mundial pues ya no se puede. Ya el Vasco Aguirre, no sé si todavía tenga dudas de quién va a ser su once pues ideal para su primer partido inaugural el día 11 de este mes de junio. Y bueno, pues vamos a ver, ¿no? A ver qué ocurre. Pero bueno, yo sigo pensando que Rafa Márquez no va a terminar el proceso, aunque ya lo ratificaron también el día de ayer. Ya termine su proceso el Vasco, se despide, gane o no gane, avance o no avance, llegue al quinto o sexto partido, como quiera. Y bueno, pues él ya hace en su tercer proceso y esperemos de que no haya otro más para el Vasco Aguirre, porque pues si no pudo entregar nada en los primeros dos, dicen que la tercera es la vencida, a lo mejor la tercera hoy nos da la sorpresa, ¿no? El Vasco Aguirre. Y si no pasa nada, absolutamente nada, pues esperemos de que no haya una cuarta oportunidad, que ya se busquen otros técnicos que puedan dirigir hasta la selección mexicana, ¿no? El día de ayer, pues sí, con ese 5-1 el marcador que empezó ganando la selección de Serbia, con algún ahí error defensivo, pero al final de cuentas pues supieron encontrar la senda del gol nuevamente. Raúl Jiménez llega, vuelve a anotar. Luis Chávez, que con un soberbio gol, ¿no? Yo creo que es lo más destacable del encuentro del día de ayer. Pero sí le gustaría a usted ver a André Jardine. Le digo que aquí ya no importa de qué equipo sea usted, ¿no? No importa, porque bueno, aquí estamos hablando de la selección nacional. Le gustaría ver a André Jardine, ¿no? Que tiene pues ese ostenta, ¿no? Tener ahorita hoy por hoy ser el técnico que ha ganado 3 títulos en la era moderna del fútbol mexicano. ¿Le gustaría verlo dirigir a la selección mexicana? Pues platiquen, así como dice Miguel Lemus, que sería muy buena idea. Y el número de teléfono para que usted pueda mandar su texto es el área 213-527-2346. Área 213-527-2346. Bueno, para que ahí también usted sea parte activa del programa el día de hoy, viernes, que ya estamos pues prácticamente de esta copa a la vuelta de la esquina. Y recuerde que hoy también estaremos buscando aquí en KWKW 1330, la primera, que usted haya tenido la oportunidad de escuchar las dos palabras claves, porque usted pues va a poder participar para llevarse este set de 5 boletos o para ir a disfrutar al lugar más feliz del mundo, estos 5 boletos de un día de un parque para Disneyland o para Disney California Adventure Park. Así que muy buena suerte para todos. Más adelante, en la siguiente hora, pues estaremos buscando ese ganador. Así que la pregunta entonces que queda pues puesta ahí en el aire para que usted la pueda contestar, para que usted pueda participar, es si en realidad le gustaría a usted ver a Jardine dirigiendo a la selección mexicana para el proceso, o por lo menos para llevar a México al Mundial del 2030, o se queda con Rafa Márquez. ¿Cuál de los dos prefieres? ¿Rafa Márquez, que tiene muy poca experiencia, o Jardine, que ya fue tricampeón en el fútbol mexicano y que ya ganó 6 copas, digámoslo así, 6 títulos con el equipo de las Águilas del América? Bueno, pues, ¿qué más? La selección de Corea también del Sur se hace presente. Ya también la selección estuvo ahí precisamente en las instalaciones del Nemesio 10, viendo a su rival, la selección de Corea del Sur. Luis Chávez podría llegar al América, según una información, porque lo estaría, si es que llega Guillermo Almada, lo estaría tal vez pidiendo, ¿no? A Luis Chávez, que anotó un soberbio gol el día de ayer. Alexis Vega y Jesús Gallardo también recibieron su medalla de campeón, porque hay que recordar que ellos estaban concentrados con la selección mexicana.
La República Checa reconoce el desempeño de la selección de Guatemala en el amistoso, que con horrores termina ganando 3-1. La MLS

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1: Tres partidos y se me van. Y sabes que también la cadena Telemundo, que es la cadena oficial, ¿no?, de la Copa del Mundo, pues dice que ellos no van a cortar la transmisión cuando sea el tiempo de hidratación, porque bueno, pues ahora ya no son 30 segundos para hidratarse, ya no es un minuto, no son 45 segundos para hidratarse.
2: ¿Cuánto es?
1: 3 minutos.
2: ¿3 minutos
1: de hidratación?
2: No, Telemundo, si es cuando está mal la lana. Pues vamos a la pausa, 3 minutos de comerciales y ahí está la lana.
1: Sí, pero se me hace una aberración, ¿no? 3 minutos de hidratación.
2: Pues, pero, a ver, Amaya, ¿por qué crees que lo hace?
1: Es para vender más.
2: Claro, Amaya.
1: Para tener más de más.
2: A ver, ¿por qué no lo hicieron en Qatar?
1: Y que ahí sí estaba haciendo calor, aunque fuera en diciembre.
2: Y con tierrita y todo, que hasta te llenaba de polvito los pulmones.
1: Y por todas partes, ¿eh?
2: Vamos a tener temperaturas de 80, 85 a lo mucho. Sí. No vamos a llegar a los 90.
1: Se salvaron que hoy no ha estado tan frío.
2: Sí, sí.
1: No, y aparte el sofá y estéreo, pues es techado y le prenden el aire acondicionado. Bueno, semitechado, ¿no?
2: Sí, pero igual la gente que se va. Acá los jugadores son los que no deben de llegar el solecito. Pero, por ejemplo, en el Levi's, ese no está techado.
1: Ah, no, ese no.
2: Ahí sí podrían tenerse.
1: Ah, pero en San Francisco, cuando hace calor.
2: Pues quién sabe. We are California, my friend.
1: Yeah, we know that. Pero en San Francisco.
2: California.
1: En San Francisco.
2: Ajá.
1: There is not much.
2: It is.
1: Trust. Bueno, a lo mejor no he ido yo en fechas de calor.
2: Yeah.
1: Es que en diciembre estaba a 5 grados, 10
2: Mira,
1: grados, 15
2: y
1: grados.
2: Y además el estadio no está en San Francisco.
1: Está en Santa Clara.
2: Está a 20 minutos o menos del centro de San José.
1: Ah, entonces en San José se hace un calor infernal.
2: Sí, ahí
1: porque
2: sí.
1: Porque ahí se me ha tocado ir en verano.
2: Sí, sí, claro. Por ahí crecieron mis chamacos.
1: Fíjate nada más.
2: Cuando yo iba, no manches. Y teníamos que echarnos protector cuando íbamos a Great American.
1: Ay.
2: Que era es lo Six Flags, pues. La montaña mágica de allá.
1: ¿Cómo se llama?
2: Great American.
1: Great American.
2: Ajá. Que creo que ya lo cerraron. Pero la última vez que fui, que fue hace dos. El año pasado. Uh-huh. Que fui a narrar el LAFC contra San José. Pues ahí se ve.
1: Everything pay.
2: Todo.
1: Totally pay.
2: Cover has been paid off. Menos el estacionamiento, porque lo tuve que pagar y después me lo reembolsaron. Ah, pero bien. Igual. Sí, entonces, tal vez de este lado, Nueva York también hace mucho calor. Y en el estadio, no me había puesto o no había puesto atención, Amay.
1: Sí.
2: Pero la final va a ser en el estadio de los Jets de Nueva York. Uh-huh. Que es el estadio donde le caben como 80, 85 mil espectadores.
1: Uh-huh.
2: Pero está feíto, Amaya.
1: ¿Está feíto el estadio o está feíto la ciudad?
2: No. La ciudad es otro mundo. Ahí sí hace calor y es húmedo. Te asfixia más.
1: ¿No hay techo ahí?
2: No. No como en el estadio de los vaqueros que tiene el techo blanco, ¿verdad?
1: Ah, sí.
2: Ahí sí está muy bien.
1: Sí, lo he visto. Sí,
2: pero
1: he
2: acá, visto. Acá en el
1: también el sofá y también tiene el techo blanco.
2: Ah, no me había fijado. Pero ¿dónde va a ser la final?
1: Sí, ahí no hay techo. Ahí está.
2: ¿Qué tiene de malo el sofá? ¿Qué tiene de malo el estadio de los vaqueros?
1: Sí, que
2: están bonitos.
1: Pero, por cierto, en el sofá y los empleados no han llegado a un acuerdo, ¿eh? Entonces, y están amenazando de irse a huelga.
2: Mandan llamar a gente de México. Vengan a construirlos y después los regresamos.
1: Sí.

0: Sí, vengan a trabajar y se regresan a su respectiva casa allá en México.
1: Sí, sí, sí.
0: Bueno, pues ahorita todavía están, están en veremos.
1: Sí, pero tres minutos, Amaya.
0: Tres minutos, sí, eso va a ser una de las nuevas modalidades.
1: Es para las televisoras que hagan su billete.
0: Los 6 segundos que va a poder tener el tiempo del portero de poder despejar. Ya he visto las señales de los árbitros que empiezan 1, 2, 3. Y bueno, y sí.
1: Los cambios tienen que salir corriendo.
0: 10 segundos para los cambios, si no le van a dar un minuto de para que jueguen con 10, como un como dicen en el, ¿cómo se llama? En el hockey. Que va a ser un power play.
1: Uh-huh. Así lo van a hacer. Usted que sabe del hockey. O si el portero, como dices tú, le van a contar 1, 2, 3 y se pasa, le van a dar un tiro de esquina al
0: y
1: rival.
0: Y está bien, ¿no? Está bien.
1: Para tener más tiempo de. Y el saque de manos también debe ser rápido.
0: Rápido también, si no 10 se lo segundos dan al contrario.
1: Se lo dan al contrario. Ya. 10 segundos para realizar el saque de manos.
0: Así es.
1: En cuanto el jugador reciba la pelota, porque ya sabes que se va y todo, y que caminan 2, 3 pasos y que nadie llega, y sobre todo si vas ganando el partido, pues tienes que realizarlo de bolón ping-pong.
0: Y ahora las tarjetas amarillas también van a poder ser revisables por parte del VAR para ver si en lugar de ser amarilla es roja. La tarjeta roja va a ser revisable también por si en realidad ameritaba la roja sí o no. Los tiros de esquina también se van a revisar con el VAR y obvio no las penas máximas y los fuera de lugar.
1: Todo lo que hay sale.
0: Pero sí, lo que me llama la atención son los 3 minutos de hidratación. Si de por sí estamos viendo partidos de arriba de 100 minutos, esto va a durar como 120 minutos.
1: Pues ahí va a recompensar, Amaya, lo que hacían los jugadores cuando hacían tiempo.
0: Exacto.
1: Y ya no vamos a tener 9 minutos de compensación.
0: Pues ojalá que no.
1: O 10 minutos de compensación, ¿ya no?
0: Ojalá que no.
1: Ya lo mucho 2, 3 minutos si es que hacen los cambios.
0: Así es.
1: Nada más. A mí se me hace bueno la idea y como todos saben se va a quedar ya de por vida, Maya. Así se va a quedar las reglas de juego.
0: Uh-huh. Y también ya no se van a tarjeta roja cuando hay una confrontación entre rivales al jugador que se tape la boca. Tarjeta roja.
1: ¿Ah, va a ser roja? ¿No va a ser amonestación?
0: No, va a ser roja. Expulsación.
1: Ah, ok.
0: O sea por lo de Pristiani. Entonces,
1: la ley Pristiani,
0: que le dijo no sé qué, le dijo a Vinicius.
1: Y salió corriendo, casi llorando, pobrecito.
0: Sí, me dijo.
1: Y entonces, míralo.
0: Y entonces ahora pues ya todo aquel jugador que tenga una confrontación con su rival, entonces si se tapa la boca,
1: pero
0: tarjeta
1: a ver,
0: roja directa.
1: ¿Eh? Si me tapo la boca, un poco me va a escuchar. Está, entonces, ¿para qué los van a expulsar si no van a entender qué es lo que dijeron?
0: Bueno, sí.
1: Vamos a ir a la pausa y vamos a escuchar las palabras de Javier Aguirre.
0: Me parece bárbaro.
1: Cuando dice que fue una tontería terrorífica el error el día de ayer.
0: Regresamos.
1: En el gol.
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0: Ah, sí sale, sí sale. Pues bien, amigos, gracias por estar marcando ya al 844-592-1330, porque los boletos de Disneylandia están al alcance de la mano de usted, de una llamada. ¿Se sabe las dos palabras? Pues qué bueno, usted puede ser el flamante ganador. Así que manténgase en sintonía. En un ratito más, nuestro productor, el señor Marantonio Amaya, nos va a decir a qué horas, cuándo y a dónde llamarnos y a levantar esa línea telefónica. Marito, vamos a escuchar entonces al Vasco Aguirre. Primero, pues le preguntaron, ya no tienes a tus 11 ideal, señor Javier Aguirre. No te preocupa, no, estamos a casi 8 días del Mundial, de que tú inaugures el Mundial y no tienes a tu alineación. Esto fue lo que respondió Javier Aguirre.
1: No es algo que me preocupe, la verdad, no es algo que me preocupe. Yo creo que tengo varias posibilidades, varias parejas de centrales, dos laterales derechos, dos laterales izquierdos. Tengo pivotes, contenciones, quiero decir. Yo creo que los 26 me dan un abanico de posibilidades que no siento que en ningún puesto tengamos debilidades o dificultades. Eso es lo que yo creo, John.
2: ¿Tienes duda ahí todavía?
1: No, ninguna. No tengo ninguna duda. Es decir, veremos esto de aquí a la semana que viene, cómo llegamos, cómo estamos. Pero insisto, y lo dije ayer, porque no tengo ninguna desconfianza en uno u otro, sino no está uno por encima del otro de este tamaño, no están muy igualados, unos tienen unas características, otros otras, y puede jugar, para mi juicio puede jugar cualquiera. Respeto la opinión de la gente, respeto la opinión de ustedes, los profesionales, o tener sus preferencias, pero en mi caso personal y el de mi cuerpo técnico, estamos con 26 jugadores que puede jugar en cualquier momento, ninguno es menos que nadie, ni más tampoco.
0: Ahí está, se llama Marantonio Amaya.
3: Puede jugar cualquiera.
0: Exactamente, ¿viste? Todavía no entiende, y no le preocupa. Pero ¿sabe qué, señor Javier Aguirre? Tendrá 26 jugadores, pero no tiene dos jugadores de cada posición.
3: ¿Él dice que sí?
0: No, tiene tres en la portería.
3: Ah, sí.
0: Y
3: sí,
0: tiene
3: sí.
0: Un defensa central zurdo, nada más, que es Johan Vázquez. Ajá. No tiene otro.
3: Sí, pues sí. Y que Vázquez se convirtió en el goleador de México. Dos goles seguidos.
0: Sí, exactamente, Amaya. Entonces, ¿qué onda? ¿Cómo le hacemos? ¿O qué? ¿O qué? No va a aguantar Vázquez subir a tratar de anotar un gol. No sé si el partido se lo permita, porque esos son partidos, ya en un partido oficial.
3: Después de lo que vi de la República Checa o de Chequia, como le quieran llamar o como se hagan llamar, y que bueno, que también por errores de la selección de Guatemala, pues también que no le veo con muchas posibilidades a la República Checa de ser una amenaza para México.
0: Uh-huh. Bueno, ¿tú crees entonces que 5-1 flamante marcador, ya denle la copa del Mundial a México, ya pónganlo en la final? ¿Quiere decir que ya espantó a la República Checa, a la República de Corea y también a Sudáfrica?
3: Sudáfrica no, a Sudáfrica tampoco, güey. Yo no creo que represente un peligro Sudáfrica, no sé. Bueno. Yo no sé, tú piensas que Sudáfrica, la verdad, es tremenda selección, pero no.
0: Mira, ya lo decía.
3: Mira, Sudáfrica viene de empatar a 0 goles con Nicaragua, por Dios. 0 goles con Nicaragua. Y buscaron a Nicaragua porque supuestamente tiene un nivel, según ellos, igual que México. Lo cual es una mentira, ¿no? Pues México está por arriba de Nicaragua.
0: Mira, pues sí, porque nuestros conocimientos, nosotros estamos en la CONCACAF, Amaya, y las otras confederaciones ven a todos los de la CONCACAF igual. Uh-huh. Así como ven a todos los de CONMEBOL, los ven igual, aguerridos, cochinones, entran duro, pasará el balón pero nunca el jugador, los europeos con mucha técnica, los africanos muy fuertes, muy rudos, los asiáticos muy veloces. Todo el mundo piensa así, Amaya.
3: Ya. Pero bueno, seguimos hablando del tema cuando hacemos la pausa, ¿le parece bien?
0: Sí, señor.
3: Vamos.
0: ¿Y a qué? Pues, te manda.
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0: Muy bien, amigos, seguimos con ustedes. Gracias por estar con nosotros. Aparentemente, se llama Antonio Amaya.
1: ¿Qué?
0: El nuevo protocolo de la FIFA para entrar al estadio, sí, va a ser diferente a las otras mundiales.
1: Ajá.
0: Los aficionados viven la entrada de los equipos y los van a estar viendo, pero dicha modificación le va a permitir a cada persona dentro de las tribunas, adentro del partido, antes de que el árbitro central decrete el arranque de los 90 minutos, habrá un cambio que va a revolucionar por completo la forma en la que los aficionados vean a los jugadores entrar al terreno de juego. Eso va a ser desde la salida del túnel de los futbolistas, quienes saldrán desde un arco especial, uh-huh, tanto a los titulares como suplentes, que se dirijan al centro del campo para rodear una pancarta, mientras las banderas de ambas selecciones van a lucir a las espaldas de los protagonistas. Algo que no se veía. La Copa del Mundo de la FIFA crece y seguimos innovando la forma de vivir el fútbol. La unión de los futbolistas y árbitros en el círculo central serán los himnos que va a generar un momento de fraternidad, orgullo y emoción para las selecciones y los asistentes al partido. Y los jugadores y los aficionados son los protagonistas del Mundial, y esta nueva ceremonia lo va a reflejar de manera clara. Así lo dijo Gianni Infantino, que por cierto, a Alejandro Fernández va a entonar el himno nacional de México en el partido inaugural.
1: Bueno, pues hay que verlo. Tenemos que verlo de todos modos.
0: Pues aquí lo vamos a estar viendo, Maya.
1: Pues sí, no nos queda otra. Que me vengan de agarrar vacaciones todo el mes.
0: ¿Nada más un mes?
1: No, sí,
0: yo los 2 meses.
1: Para ver el Mundial. No, pues no va a durar 2 meses, ¿no? Sí.
0: Pues
1: pues un poquito más de un mes.
0: Pues sí.
1: Bueno, ya la final ya me la aventaré.
0: ¿Cuándo acaba? El 19, ¿no?
1: Sí, creo que sí, el 19 de junio.
0: Y empieza el 11 de junio.
1: De julio, sí, va a terminar el 19.
0: Ahí está. Al pues 11 sí, de julio, ya es un mes y vamos a seguir teniendo. Ya pues vas a tener
1: bueno,
0: que.
1: Bueno, para ya la final, ya cuando llegue quien llegue a la final. Pero bueno, está bien, ¿no? Estos nuevos protocolos, uh-huh, que está intentando la FIFA, ¿no? De que haya una mejor armonía, ¿no? Entre los jugadores, entre los equipos y cómo se llama, y el público, ¿no? Ese acercamiento que yo creo que al final de cuentas es lo que se trata el fútbol, ¿no? Que haya esa unión entre los aficionados y su equipo.
0: Sí, señor. Va a estar de aquelar.
1: Así es, y bueno, pues como te estaba mencionando, pues en Sudáfrica viene de empatar con Nicaragua en su último partido. La selección de Corea jugó antier, creo que jugó contra El Salvador. Apenas le pudo meter un gol, con todo y tu Chaumín. Con todo y tu Chaumín. Apenas le metió un gol al Salvador, la selección de Corea del Sur.
0: Es que se defendió bien.
1: Y la selección de Chequia, que bueno, que técnico de Chequia dice que cometieron errores, que esos errores con México, si los llegan a cometer, los van a pagar caro. Ya lo vimos el día de ayer con Serbia. Pero Chequia apenas le metió 3 a Guatemala y el partido fue parejo hasta que terminó el portero cometiendo los errores.
0: Sí, esos errores que les pueden costar. ¿Pero qué dijo Javier Aguirre, se llama Antonio Amaya,
1: ¿qué dijo
0: acerca de ese error?
1: A ver, ¿qué dijo del error?
0: Del que metió el gol, claro. Les costó el gol a la selección mexicana.
1: A ver, Vasco. Paco.
2: Pendejada terrorífica, hijo. Terrible. Uno no fue determinado, otro no se habló, pues ya está. Ese, en la alta competición pues te vacunan si te equivocas. Nos equivocamos una vez en 90 minutos. Gol.
3: Y nada más adelante, Javier, tuvieron que invertir cuando se estarían
2: goles. Julián,
3: la una,
2: otra. ¿Cómo te ves? Contento y feliz. Imagínate. 7-1, no, es muy feo. No, estoy muy contento con lo que vi hoy. Y es propio del juego, volar balones y tirarlos arriba. No puedes meter todas las que tengas, ¿no? Si la expectativa de gol fue alta y metimos 5, pues, oye, pues no está mal. Generamos otras 5, tampoco está mal. Es decir, que bueno, tuvimos fortuna, pues sí, el rival tuvo 2 accidentes que suelen pasar en el fútbol. Tuvimos un error clave que nos costó el gol. Entonces el juego no hay mucho más que decir.
4: Con las últimas dos.
1: Bueno, se equivoca el Vasco porque sí, o sea, ganó 5-1 México, pero ellos metieron nada más 3.
0: Sí.
1: Los otros dos fueron autogol, así que no metieron 5 goles.
0: Y el gol que metió Serbia fue por error de los jugadores de México.
1: De Gallardo, creo que fue el que quiso rematar la pelota y le termina pegando al mismo jugador que se le dio una pared.
0: Sí, pues ahí está el señor Mar Antonio Amaya.
1: Bueno, pues vamos a irnos a la pausa. Casi no, ya casi nos vamos a la pausa.
0: Sí, ya casi nos vamos a la pausa, mi estimado Mar Antonio Amaya. Y bueno, el día de ayer, rapidito, quiero mencionarlo, ¿no? Para que no se me quede en el tintero.
1: A ver.
0: Perdieron los Dodgers ante los Angelitos 3-2 el día de ayer.
1: ¡Charros!
0: Yo no me hicieron una notita nomás.
1: En el
0: nomás.
1: Sello de las autopistas.
0: No se enojen.
1: Está bien, no, está bien. Estábamos esperando eso del resultado de los Dodgers con Angels.
0: Ya sé que usted estaba al pendiente de qué había pasado.
1: Sí, a mí me interesa para hacer un resumen más rápido.
0: 3-2 perdieron ayer los Angelitos. Los Dodgers de Los Ángeles perdieron ante los Angelitos de Los Ángeles.
1: Así con todo y su Shohei Ohtani.
0: Ándale. El Ángel Rojo. Perdón. No fue contra Arizona. Mar Antonio Amaya. Fue contra Arizona.
1: Hoy es viernes. Hoy arrancan serie los Angels.
0: Hoy arranca serie. Fue ayer, perdón. ¿Cómo? Disculpen, pues.
1: ¿Cómo me voy a borrar eso de la mente ahora y al rato que hagan mi reporte?
0: Vas a decirlo de esa manera, Maya, ¿ves?
1: Sí. Yo decía que sí porque yo pensé de que hoy era sábado. Dije, hoy no vino José Samuel a trabajar.
0: ¿Qué onda, onta?
1: Estamos nosotros acá, ¿qué pasa?
0: Sí, 3-2 perdieron. Los Dodgers ayer, que llevan 40 victorias y 23 derrotas.
1: Está bien. Hoy arrancan serie en el Dodger Stadium contra los Angels de Los Ángeles. Viernes, sábado y domingo. Así que hoy bueno,
0: ¿así vamos va la canción?
1: Así va la canción. ¿No la he escuchado?
0: No la había escuchado.
1: Pero así va.
0: La serie quedó empatada. Ganó 2 series los Diamondbacks y ganó 2 los Angeles, los Dodgers.
1: Ahí está. Fue serie de 4, entonces está bien, ¿no?
0: Sí, ya. Mira, habían perdido 4-1 el lunes.
1: Ey.
0: Después el martes ganaron 6-5, el miércoles 7-0 y ayer perdieron 3-2. Y hoy, contra Los Angelitos, una serie de 3 partidos.
1: Así.
0: Aquí en el Dodger Stadium.
1: Así es. Bueno, pues ahí está la pregunta. Muy poca gente ha participado. Le vale mambo. Están preocupados por los boletos. Pues ya no los vamos a regalar para que se les quite. Pero la pregunta es, como el día de ayer, así es la pregunta para que pueda usted participar con los textos en el 213-527-2346. Pues el día de ayer dijo Jardine, ¿no? Que si le ofrecían la selección mexicana, si le daban esa oportunidad, él iba a tomar. Obvio, ¿no? Que va a tomar ese... Que a la selección no le puede decir que no.
0: Que no iba a dejar la puerta cerrada a la selección mexicana.
1: Ahora, le digo, yo sigo
0: pensando. ¿Sí que se la ofrecieron? ¿Qué sí que se la ofrecieron?
1: Yo creo que. No, yo creo que todavía no se la han ofrecido, pero. Pero yo no sé qué hay trasfondo, ¿no? Ahorita en este mundial no se va a poder, porque ya esto ya está a la vuelta de la esquina, ni modo que saques al Vasco Aguirre ahorita.
0: No, pues por eso te estoy diciendo. No creo que Rafa se quede, como dices tú.
1: Yo creo que Rafa, en los primeros 2 partidos que pierda ya en Centroamérica, me le van a dar gas.
0: O desde ahorita van a poner a Jardine.
1: No, lo que pasa es que ya ratificaron a Rafa Márquez, que supuestamente hay un contrato. Si no inicia él, porque lo van a correr. Tiene que haber una justificación, un verdadero motivo del por cual le pueden dar las gracias a Rafa Márquez. Y eso sería de que pierda partidos en el Caribe o en Centroamérica. Entonces, ¿sabes qué? No nos está gustando tu forma de dirigir. Vamos a darle la oportunidad a otra. Muchísimas gracias por haber participado. Uh-huh. Entonces ahí aparece Jardine. Pero la pregunta es, ¿a quién de los dos en realidad quiere que dirija México para el Mundial de 2030? ¿Que siga Rafa Márquez o que llegue Jardine?
0: Y Jardine tiene experiencia en selecciones.
1: Sí, porque llegan una medalla de oro.
0: Uh-huh. Ya.
1: Y 3 veces campeón en el fútbol mexicano.
0: Ya. Yeah.
1: Conoce muy correcto. Bien a los mexicanos.
0: Es correcto. Y los puede escoger y va a haber Quiñones y Fidalgo para rato en la selección.
1: Y Rafa Márquez no tiene ese sentido del humor que tiene el Vasco. Yo creo que eso también le va a pasar factura a Rafa Márquez. Porque en las conferencias, si el Vasco en ocasiones se enoja y empieza a decir chistes malos en las conferencias de prensa, pero con sus cuates habla barbaridades.
0: Sí. Pregúntele al Temo y compañía.
1: Exactamente. Y entonces a Rafa Márquez ya le hemos visto que es de piel delgadita, piel de cebolla, uh-huh. y que se enoja en las conferencias de prensa.
0: Es correcto, Amaya. Y Jardine sabe capotearlos, ¿eh? Uh-huh. Vamos a la pausa, Amaya.
1: Dale, me parece bien.
0: ¿Ya está?
1: Sí, sí, sí.
0: Órale, pues la gente dice, para selección, Rafa no tiene experiencia. Jardine ya tiene experiencia, equipos grandes, y eso cuenta mucho. Saludos, Elías Higuita.
1: Ahí está.
0: ¿Ya está? Bueno,
1: vámonos. Dice otro, Jardine, dice.
0: Ah, ya está votando por Jardine. Está la pregunta, mándenos su texto. ¿Qué piensa usted, Rafa o Jardine? 213-527-2346. Como que los Rafas no van más allá, Maya.
1: No, no alcanza. No.
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0: Así es, amigos, seguimos con ustedes a través de KW 1330, la primera zona LA. Señor Mar Antonio Amaya, Armando, ¿sí?, Aguayo, listos para seguir platicando. Mira, ya están saliendo los haters de la América, Amaya.
1: ¿Cómo que los haters de la América?
0: Dice, saludos, muchachos, Rafa Márquez, para que haya un cambio en forma de jugar. Con Jardine va a ser lo mismo, verse más ratonero, así como fue en el AME. Tricampeón fue con ayuditas.com y ya ves aquella farsa viral, penal para el América. ¿Ves? Haters. Estamos diciendo que va a llegar a la selección mexicana.
1: Exactamente, sí. Dice, Jardine no es tan bueno, no ganó nada en Conca Champions, nada fuera de México, porque ahí no le ayudan los árbitros.
0: Bunch of haters, Amaya.
1: Pero está bien.
0: Pero, bueno, pues, sí, como siempre, odiando al que le va bien.
1: Pero sí. Pero usted siga mandando el texto, no importa que sea.
0: No, está bien. Aquí estamos criticando lo que están escribiendo la gente, Amaya.
1: Sí, el número de teléfono para que envíe su texto es el 213-527-2346. 213-527-2346. Como lo dijo Jardine, bueno, si me ofrecen, si me dan la selección, con todo gusto yo iría a dirigir la selección. Y si no, pues bueno, Rafa Márquez estará dirigiendo a México para el Mundial 2030. Algo que yo lo dudo, porque irse a eliminar a Centroamérica, ya la experiencia que tiene también Luis Fernando Tena. Uh-huh. La selección de El Salvador parece que ya está tomando en serio las cosas. Se tendrá que venir a eliminar a Estados Unidos, porque ahora sí se van a tener que eliminar. Van a tener que irse a eliminar con Canadá, que para mi punto de vista es la tercera selección más importante en el área de la CONCACAF. Ir a eliminarse a Honduras, a Panamá, que Christensen ya no va a estar para el próximo proceso. No sabemos quién vaya a ser el técnico de la selección de Panamá. Pero también el Caribe, Haití, ¿te imaginas? Impensable de que Haití estuviera en la Copa del Mundo, pero ahí está. En Ciudad, no va a ser fácil irse a eliminar al Caribe y a Centroamérica.
0: A menos que surja un milagro, ¿verdad? Uh-huh. Y las selecciones de Costa Rica, de Honduras, de El Salvador, el mismo Guatemala, resurjan durante las eliminaciones o eliminatorias y poder calificar y dejar fuera a la gente del Caribe. O, ¿por qué no?, dejar a la gente de Norteamérica.
1: Sí.
0: Ay, México ya se ha visto en ese tipo de broncas.
1: Y también Estados Unidos ya no va a estar Mauricio Pochettino, porque bueno, parece de que va a encontrar trabajo ya en alguna liga de Europa. Ya no va a estar dirigiendo.
0: En el Milán, ¿no?
1: En el Milán, precisamente. Y a ver quién va a ser el próximo técnico también de la selección de los Estados Unidos, porque terminando el Mundial ya tienen que ir pensando ya en la próxima calificación.
0: Smetzer.
1: Yo también. Brian Smetzer también.
0: Ya, sí, debería de ser él el elegido.
1: Así es. Bueno, pues ahí está para que envíe usted también a su texto. Ya dijimos, hoy también estaremos buscando el ganador de los cinco. Bueno, si le damos cuatro mejor y
0: nos quedamos con uno.
1: Y nos quedamos con uno, el Mira, próximo
0: hay,
1: le regalamos
0: hay otro. Dos paquetes, sí, hay dos paquetes. Regalamos cuatro y vamos quitando uno.
1: Sí.
0: Ya es uno para ti y uno para mí.
1: Sí, así que entonces, Georgina, ¿cómo se llamaba la de ayer?
0: Georgina, la de la semana pasada. Ah, sí, la de lunes, ¿no?
1: La de lunes, algo así. Pues Georgina, venga por su cuatro boleto. Si le dan cinco, dígale que no, que te
0: quede. No, uno es de los muchachos. Ya, que no los den.
1: Y sí. Pues ahí se puede participar, mis amigos. Más adelantito estaremos buscando el ganador. Bueno, pues entonces, buena la victoria, ¿no? Yo creo que para mí terminar ganando y que en estas condiciones y que tu goleador nuevamente se reencuentre con el gol es bueno para México. Brian Rodríguez, al final de cuentas, pues se está convirtiendo. Brian Gutiérrez se está convirtiendo en una revelación y parece que es algo que le llama mucho la atención al Vasco. Lo de Lira también. El regreso del Machín. Y yo creo que es bueno, ¿no? Y se despidió, pues, a todo lo que da la selección mexicana en su tierra, ante su gente, en el Nemesio 10. Y ahí estuvieron los coreanos. Los surcoreanos ahí estuvieron viendo el partido, que va a ser rival de México.
0: Sí, se fueron de Guadalajara. Ajá. Uh-huh. Fueron a este estadio a ver el partido y han de haber sacado sus conclusiones, ¿no?
1: Sí.
0: Ellos saben también.
1: Creo que es el rival más peligroso para México, ¿no?
0: Y la Checa también.
1: No, la verdad yo no le vi mucho a la República Checa con Guatemala. No le vi tanto. Así dije yo, esta mínima tiene que, mínimo le tiene que meter de 5 a 6 goles a Guatemala. Guatemala sí tiene una selección interesante, pero cometieron unos errores tan infantiles, recuperaban la pelota, no podían ir a ganar ni siquiera 3 pases. Y entonces yo creo que pues esa cohesión que necesita la selección de Guatemala pues les hace falta, pero a Checa yo tampoco le vi gran cosa, nada más al principio corrieron como locos.
0: Pues sí, Amaya, pero volvemos a lo mismo. No jugaron con todos los jugadores titulares en este partido.
1: Eso sí.
0: ¿Verdad? Entonces, no sé si son muy veloces los jugadores coreanos. Y puede serlo, pero también, ¿cómo terminó calificando a la República Checa? Dejando afuera a Dinamarca.
1: Sí, sí, sí.
0: Y en un partido potente que se fueron hasta la tanda de penales. Por ahí creo que esa selección checa es la que pues íbamos a ver en ese mundial.
1: Sí, bueno, que pueden haber sorpresas de todos modos, ¿no?
0: Claro, claro. México jugó ayer con el 80% del equipo. Solamente vimos que tiene dudas con Lira y Edson y por la lateral derecha, Maya, porque fue donde hizo más cambios. Y en la delantera también, ya ves que, pero eso ya fue en el segundo tiempo, ya ibas ganando. Pero los lados que necesita él con Gutiérrez para ir hacia el frente, si va a tener a Gutiérrez, pues va a poner a Raúl Reyes, a este Israel Reyes.
1: Sí.
0: Si va a dejar al Piojo que esté, como dices tú, llegando por atrás, entonces Sánchez puede subir.
1: Sí.
0: Por la derecha.
1: Sí, pero también el Piojo, es que es el problema entre Sánchez y el Piojo Alvarado, es que a los dos les cuesta marcar, les cuesta bajar.
0: Por eso quiere a Israel Rey. Y si nos damos cuenta la tendencia de Javier Aguirre, que es ser defensivo, pues va a dejar a Israel Reyes.
1: Total. Sí, pues sí. Yo creo que Israel Reyes iba a ser titular entonces. Israel Reyes, Johan Vázquez, César Montes y Gallardo.
0: Ahí está la línea de
1: 4. Esa es la defensa. Y pues el tal Rangel.
0: Enfrente de estos va a ser, todavía ahí es donde tiene la duda si es Edson o es hasta Romo puede jugar ahí en esa posición.
1: Sí, tiene 3 jugadores, Romo, Lira y Edson.
0: El que se perfila es el Machín porque es el capitán de la selección.
1: Sí, definitivamente. Pero yo creo que ha hecho un buen trabajo Lira, ¿eh?
0: Claro.
1: O puede poner 2 medios de contención si quiere jugar con Lira y si quiere jugar con Edson Álvarez.
0: Sí, señor.
1: Que a Edson Álvarez también lo puede utilizar como defensa central si es que alguno de los defensas pues se siente cansado, ¿no?
0: Sí, puede ser 2 medios de contención, abrir 2 puntas y con 2 delanteros.
1: Y Fidalgo tiene que jugar, Fidalgo.
0: Sí, claro.
1: Fidalgo y Quiñones el día de ayer que casi anota gol, yo creo que los que pasaron la prueba indiscutiblemente Quiñones, y que agarra la pelota no precisamente en la posición que es pegado a la banda, que es donde lo ponen ya, pero él también se siente más cómodo siendo un medio punta. Entonces cuando agarra la pelota pues cerca del delantero es cuando pues se da ese disparo, ¿no?, que saca de pierna derecha.
0: Pero fíjate cómo le pega y rebota a donde venía entrando Jiménez.
1: Dice, ahí le llegó la pelota.
0: Gol, pum. Pero el golazo de Luis Chávez, de zurda, sí.
1: Yo creo que eso valió la pena. Luis Chávez también con ese gol, porque tiene un disparo de larga distancia que muy pocos jugadores mexicanos se atreven a disparar desde larga distancia. Y por hoy Luis Chávez sigue siendo el mejor rematador de larga distancia.
0: Desde la época de Benjamín Galindo, a balón
1: de Nacho
0: moviéndose Ambriz. Nacho Ambriz, García Aspe, el Marcelino Bernal.
1: Marcelino, sí.
0: Desde esa época no hemos tenido. Ah, desde el 94 entonces, Amay.
1: Que no han tenido otro rematador así de larga distancia. Porque nadie se atreve, ni Alexis Vega.
0: Bueno, ayer Alexis Vega hizo un punterazo. Sí. Como le pegaba siempre Romario. Con la punta. ¡Vámonos!
1: Ese es su tiro preferido de Alexis. Sí.
0: Que Alexis. Ese es muy bueno.
1: Con lo que vi ayer, yo creo que Alexis no sería titular.
0: No va a ser titular.
1: Sí. No sería. Yo creo que me inclinaría más por Quiñones.
0: Sí. Se vio más movidito Quiñones. Tiene más juego, más fuelle. Y bueno, pues ojalá y se pueda quedar. Y a ver hasta dónde vamos a llegar con esa selección.
1: Así es.
0: Sobre todo las selecciones de la CONCACAF.
1: Pues sí. Pues vamos a la primera pausa.
0: ¿Tú tienes un favorito?
1: ¿De estos 4?
0: No.
1: ¿O del Mundial? ¿O para el Mundial?
0: Para el Mundial, Amaya. Bueno, eso lo dejamos para la próxima semana.
1: Sí,
0: ¿qué
1: sí,
0: te
1: sí.
0: parece? Pero tú dime, ¿cómo va a quedar el grupo de México?
1: Creo que México queda en primer lugar.
0: Sí.
1: Segundo lugar, segundo puesto para Corea. Y ahí el tercero, pues se lo, yo creo que la República Checa. Porque el profe Ibáñez está esperando que México le meta 5 a esta selección de Sudáfrica y celebrarlo para que, por todo lo que le hicieron.
0: Van a venir por ellos.
1: Y no lo dudes, ¿eh? No, esto nunca se vuelven a parar en Sudáfrica. No,
0: ya no, jamás.
1: No, ni.
0: Y vamos a ver si México es capaz de por fin ganar un partido inaugural.
1: Ah, no, sí va. Eso es, hay que. Eso va a estar bien.
0: Ya. Yeah.
1: Bueno.
0: Let's go, baby.
1: Vamos a la pausa, invita a la gente para que...
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0: Pues bien, amigos, aquí estamos de regreso. Gracias por estar con nosotros a través de KWKW 1330, la primera. Se llama Antonio Amaya.
1: Así es, le mando un saludo cordial a Celia Camacho, que se ha ahí conectado con nosotros en el TikTok, y varios otros que también ya están ahí conectados. Saludo para todos ellos. Pero bueno, pues entonces aquí Texas
0: salúdeme,
1: también.
0: Salúdeme, pues.
1: Ah, saludo para Armando Guayuman, saludo. Armando, un saludo.
0: Está bien, señor.
1: Está Maratón en sintonía de Zona de Ley, Armando Aguayo.
0: No, no me vas a poner, Amaya.
1: ¿Dónde?
0: No me vas a invitar.
1: Ah, en TikTok. ¿Tú estabas ahí?
0: ¿No me vas a invitar? Ahí está, también el Chiquimula te está saludando. Hola, guapo, mira.
1: Ahí está el Chiqui, Chiquis. El Chiqui, le vamos a poner el Chiqui.
0: El Chiqui, el Chiquis.
1: Bueno, pues ahí, tú habías mandado ahí, a ver, ponte otra vez, me mandaste la solicitud, ¿no? Ahí.
0: Aquí.
1: A ver. Pero bueno, dice, soy americanista, pero prefiero a Hugo Sánchez que a Jardine Compas SM.
0: No, ese no es americanista.
1: ¿No?
0: No.
1: Ahí está Hugo.
0: No.
1: Hola, guapo.
0: Me venga a decir que ya porque se fue Jardine ya lo odias y ya no vas a ver por al técnico más ganador de la América.
1: Pues sí.
0: Por Dios, amén.
1: Pues no, ¿verdad? No te encuentro, güey.
0: Ahí está, mira. Ya te mandé la solicitud.
1: Ahí estás. A ver si te puedo agregar. Ahí está, ya estoy escuchando a Hugo.
0: Ya está.
1: ¿Ya estás ahí?
0: Sí, ya.
1: Ahí está. ¡Ah, caray!
0: ¿Qué pasó, señor Antonio Amaya?
1: Eso. La porra te saluda. Eso es todo. Bueno, esperemos de que ahora el grito ya no. Ayer no apareció el grito para nada, ¿no?
0: No, pues es que todos estábamos contentos y felices.
1: Sí.
0: Teníamos cinco motivos para no gritar. Pero empezamos perdiendo, May.
1: Sí. Bueno, ya dije yo, ya se les aguó la fiesta ya en Toluca.
0: Ey.
1: Bueno, pues ahí está entonces, más información, Alexis Vega,
0: sí,
1: al igual que Gallardo, estuvieron presentes en el partido del día de ayer. Alexis Vega entró en el segundo tiempo y Gallardo estuvo pues desde el inicio, ¿no? Y bueno, pues como ganaron la Conca Champion, pues entonces ahí llegaron los directivos del Toluca y les entregaron su respeto. ¿Le dan anillo?
0: No.
1: Pues ahí dice que le dieron el anillo.
0: Puede ser que sí.
1: Ah, lo que pasa es que Alexis Vega ya implementó esa moda de darles anillo a sus compañeros.
0: Entonces él les dio el anillo a sus compañeros.
1: Ya se los había dado anteriormente.
0: Ah, y le gustó.
1: A sus compañeros.
0: Por ganar tantos.
1: Sí, no, a él está, a él les fascinó, Pero muy bien, después de esa victoria, pues al terminar este encuentro, los jugadores del Toluca, como Alexis Vega, al igual que Jesús Gallardo, vivieron pues ese momento especial en su casa. Recibieron su medalla. Ah, fueron la medalla. Yo creí que les habían dado el anillo, pero
0: sí,
1: no.
0: Sí, fue lo que le dije.
1: La medalla, y se tomaron la foto del recuerdo, pues del trofeo, ¿no? Con la Conca Champion, después de que el equipo del Toluca se coronara campeón con el Turco Mohamed sobre el equipo de Tigres.
0: Sí. Pues ya está. Y pasó algo también con Gallardo el día de ayer, May.
1: ¿Qué pasó? ¿Qué pasó con Gallardo?
0: Mira, la pelota abandonó el terreno de juego.
1: Sí.
0: Y pasó por donde estaba Paunovic.
1: Okay.
0: Y Paunovic escondió la pelota.
1: Ah, caray.
0: Bromeando.
1: Sí.
0: Jesús Gallardo le hizo una mueca y casi le dijo: no estás fregando.
1: No.
0: Sí.
1: Era un partido amistoso.
0: Y se enojó el Gallardo. Que se da cuenta Javier Aguirre.
1: Ah, caray.
0: Y le dice: me le va y se disculpa con él.
1: No, bueno.
0: que no. Vaya y discúlpese con Paunovic. Y lo usaron durante la hidratación. Fue y le dio un abrazo a Paunovic y le fue a pedir disculpas.
1: Qué bien, ¿eh? Qué bueno. Eso es lo que tiene el Vasco.
0: Es el líder de Javier Aguirre.
1: Eso es lo que tiene el Vasco, ¿no? De que si algo no le gusta de sus jugadores. Y qué bien, ¿no? Y qué bien que también si no quería Gallardo y que reaccionó, ¿no? Y al final de cuentas, pues fue a pedir disculpas porque era una broma. Es un partido amistoso. ¿Por qué te tienes que enojar?
0: Sí.
1: ¿No vieron golpes?
0: ¿Dónde?
1: No hubieron golpes ayer, no he visto ningún video.
0: No.
1: De gente que se haya, pues.
0: Ah, no, de las tribunas, quién sabe, man.
1: Sí,
0: no.
1: Yo creo que no, porque no han aparecido, ya ves que siempre están a la orden del día los Los catorrazos.
0: Los guamazos, sí. No, no, se calientan muy fuerte.
1: Total, total. Bueno, pues ahí está, qué bien, ¿no? Por Alexis Vega y también por Jesús Gallardo. Y qué bien lo que tú mencionas de que el Vasco Aguirre lo hizo, ¿no? Que fuera a pedir perdón. Y ya con lo de República Checa, por Dios, Guatemala le metió 3 goles a Guatemala.
0: Ah,
1: qué hasta dice me gustaría, la gente. Me gustaría pedir la opinión de Hugo Lima de ese partido. ¿Por qué le cayeron 3 goles a la selección de Guatemala?
0: Sí, señor Hugo Lima. Acuérdese.
1: Está bravo.
0: Ah, está bravo, no quiere hablar. Ándele, pues, está bravo, está bravo. ¿No quiere hablar, señor Mar Antonio Amaya?
1: ¿Pero por qué? Hugo debut, ¿no? El portero estaba debutando. Uh-huh. Pero creo que el próximo partido, ¿cuándo va a ser? El domingo, ¿no?
0: ¿Contra quién? Contra Ecuador.
1: Ahí está.
0: Bájele, bájele, señor. Ahora sí, señor Hugo Lima, ya se le bajó un poquito el coraje.
2: No, no, no, todavía estoy un poco enojado, pero lastimosamente así es. Los porteros de nosotros nunca han aprendido a jugar con los pies, porque Navarro contra el equipo de Argelia, uh-huh, igual, regaló 3 goles con los pies, por querer salir jugando, no es lo de ellos, y, ¿verdad? Pero el primer tiempo muy bueno de Guatemala, porque el equipo era más defensivo que ofensivo. Uh-huh. Y en el segundo tiempo entraron las 3 promesas que tiene el fútbol chapín: Olger Escobar, Matt Evans, que está
1: con el AFC.
2: Sí, y Arquímedes Ordóñez, pero ellos son puro ofensivo. Entonces, yo pienso que el éxito de Luis Fernando Tena va a ser saber acoplar a estos 3 buenos jugadores, porque sí, sí son buenos jugadores. Bueno, esperemos a ver los cambios el domingo a la 1:00 p.m. contra Ecuador en Columbus, en Ohio. No sé el nombre de él. El estado.
0: A los guatemaltecos, caramba. Uh-huh.
1: Pero el portero también, al igual que el portero de Serbia y la defensa de Serbia, también les metieron. ¿Uno fue el regalado o fueron 2? ¿Quién? Creo que uno, ¿no? Con el portero de Guatemala.
2: Uno,
1: ¿ah?
2: Sí, uno. No, los otros 2 fueron golazos.
1: Pero eran buenos goles.
2: Sí.
1: Manolito.
2: ¿Qué sacaste ahí?
1: No, Manolito.
2: Sacate con melaza, quieren hoy, dice. Para
0: consumir el sabor. ¿No tiene el pollito huevo de la Navidad?
3: ¿Qué? Huevo con chorizo. No, en serio.
1: Ah, pues tráigalo.
0: Ah, no, pues tráigalo. Si lo tiene, venga.
3: Claro que sí, hombre.
0: Venga.
1: Vamos a la pausa y regresamos. 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
1: Pues bien, amigos, seguimos con ustedes. Muchísimas gracias por estar con nosotros aquí en Zona LA a través de KW 1330, la primera. Te digo una cosa, señor Mar Antonio Amaya, y no te enojas.
2: Dígame de una cosa.
1: La Mine Yamal superó en puntajes a Mbappé y se quedó con el MVP de la Liga Española.
2: Ah, caray, ¿de veras?
1: Yep. No se enoja, ¿verdad?
2: No, para nada. Si me salió el vaso de Mbappé en el Manonac.
1: Ah, ya les están saliendo. ¿Eh?
2: Ya son 13 vasos los que están regresando. Según la información de mi fuentecita.
1: ¿De Mission Hills?
2: Mi fuentecita ya de la house.
1: Ah, sí, cierto.
2: Que son 13 vasos. Al de Mission Hills le salió el de, ¿cómo se llama? El de Santi Jiménez. Y a ella le regalaron el de Lamine Yamal. Pero lo voy a regalar porque como yo no soy fanático de Lamine Yamal.
1: Yo se lo acepto, señor Mar Antonio Amaya.
2: Sí, bueno, pues lo voy a traer. A mí es que me saque, que me den otro. Se ya he perdido uno de gana que me dé.
1: Bueno, pues Lamine Yamal fue distinguido como el mejor jugador de la Liga 25-26. Uh-huh. Y tuvo un año brillante con el Barcelona, escuadra que conquistó pues el campeonato español, que le ganó por más de 9 puntos al Real Madrid y ganó la Supercopa de España.
2: Sí, pues sí, la verdad es que sí, Mbappé parece que tiene la mala suerte, no gana nada.
1: Qué bárbaro.
2: Desde que salió del Paris Saint-Germain, que bueno, que supuestamente le armaron el equipo para que ganara la Champions, no ganó nada, y tenía a Messi, tenía a Sergio Ramos, a Keylor Navas, y no ganó nada.
1: Pero
2: no
1: el niño bonito era Mbappé.
2: El niño bonito era Mbappé, sí. Sí, ganó la Copa del Mundo a los 18, 19 años. Pero con el Real Madrid, pues solamente los dos pichiches, ¿no? Es lo único que ha ganado.
1: Exactamente.
2: Pero bueno, ya se está armando el equipo, están armando la defensa ahora que llega Mourinho. Y bueno, pues vamos a ver qué es lo que... A ver a quién más contratan, ¿no? Para el equipo del Real Madrid, porque no pueden tener otro año igual.
1: No, por mí que se quede igual.
2: No.
1: Que sigan así. ¿A quién le interesa?
2: Dice Celia, yo ya estoy descansando, por eso estoy viendo a los dos muñecos.
1: Ah, hola Celia.
2: Dele like, Celia, pues dele like, pues para dele like a los dos muñecos.
1: Hey.
2: Bueno, ya la República de Checa, después de la goleada que le metió a Guatemala de 3-1, pues ya el día de hoy vuela para Dallas, Texas, para llegar pues a su campamento para esta Copa del Mundo en Manfield. Una ciudad que está a poca altitud y ahí permanecerá para después viajar a México. Fíjate nada más qué contraste, ¿no? Se van allá casi a la altura del mar, a nivel del mar, y después van a viajar a la altura de la Ciudad de México para enfrentar su primer duelo en la Copa del Mundo ante la selección de Corea del Sur.
1: Perfecto, señor Mar Antonio Amaya. Vitinha y Joao Neves podrían llegar al Real Madrid.
2: Pues sí, si te digo que se está reforzando, se va a reforzar el equipo del Real Madrid. Yo creo que se van a ir, pues la defensa, mira, la defensa fue un desastre en el Real Madrid.
1: Uh-huh.
2: Antonio Rüdiger, lesionado. David Alaba, lesionado. Militao, lesionado. Y los tres se van a perder el Mundial. Todos se los pasaron lesionados casi todo el año.
1: Qué bárbaro, ni modo.
2: Otro texto que dice aquí, hola, soy Mauricio. Yo sí prefiero a Jardine de técnico, pero que le respeten la convocatoria y no la maneje la federación, eso va a ser imposible. Y le impongan jugadores imposible, y es mucho que pedir, pero ojalá y pase. Bueno, ¿Ya viste,
1: Amaya?
2: Jardine para...
1: Ese es un aficionado de la selección mexicana.
2: Sí.
1: No lo ven tras el cristal de los haters del América.
2: No, el América no tiene haters.
1: No tiene, los hizo a todos.
2: Sí. Ódiame más como fuera el eslogan.
1: Ódiame más.
2: Qué bárbaros.
1: Pero así somos, por eso somos grandes.
2: Sí.
1: Su hate nos hace más grandes.
2: Amén. Sí. Bueno, pues ahí está.

0: Les cuento los 11 para que ya se eligieron, ya estos ya están fijos, solamente que una lesión los deje fuera del 11 ideal de la MLS para enfrentar a la Liga MX.
1: Bueno, son los primeros 11.
0: Sí, por eso, los primeros 11. Y solamente que haya una lesión, van a quedar fuera.
1: Faltan otros 22 más, porque en el juego de las estrellas se juega de esta manera, May.
0: A ver.
1: Juegan 30 minutos, unos 11, otros 30 minutos, los otros 11, uh-huh. Y los últimos 11, los últimos 30 minutos.
0: Ah, mira.
1: Ya.
0: Y también los que van a participar en el, ¿cómo se llama? En el de las habilidades, el reto de habilidades.
1: Ándale, también, unos se van a, no, ahí no participan todos, pero sí los escogidos.
0: Así es, así que bueno, la portería estará a cargo de Brian Schwake.
1: De Nashville, ¿no?
0: De Nashville. El lateral izquierdo será...
1: Sí me acuerdo cómo lo detuvo esos goles a ¿sí? Boanga en los últimos minutos de acción. Sobre todo al bigote goleador.
0: Es el buen portero. ¿Quién es el bigote goleador?
1: El bigote goleador es Ryan Hollingshead.
0: Ah, que se dejó crecer el bigote.
1: Sí.
0: Se ve raro con ese bigote. Anthony Markanich será el lateral por izquierda de Minnesota United. Y un par de centrales como es el caso de Embekeseli.
1: Ajá.
0: Bosaki del Chicago Fire y Tim Ream de el Charlotte. Tim Ream que está con la selección y que va a ser el capitán de la selección, ¿eh?
1: Es correcto, 34 años de edad creo que tiene.
0: Sí, de los 25 partidos que dirigió Pochettino, él fue capitán en 18. La defensa por la va a completar Andy Najar, este jugador de hondureño, que es del equipo de Nashville, será el lateral por derecha. ¿Te
1: sí,
0: parece señor. Bien?
1: Sí, está sí, bien, ¿no? Está bien. Ahí vamos.
0: Y bueno, por su parte, como.
1: Y es de Nashville, como dices.
0: De Nashville, sí. Sí. Mediocampista defensivo, pues estará Sebastián Bellhalter, que se me hace bastante. Ah, Manuelito. A ver, así. Y
1: calientito.
0: Muéstralo en la pantalla, a ver qué. Mira nada más.
1: Mira lo que nos trajo el señor Manuel.
0: Ah, pero no trae aguacate, no trae pan, ni tortilla.
1: Y yo no sé por qué no le gusta el jamón, si está sabrosísimo.
0: Jamón ahumado, dice.
1: Ajá. Dice que no le gusta. Y está Ricky Curris.
0: Ahí está. Eso es lo que nos vamos a merendar. Y bueno, por su parte en la media cancha, pues gracias, ya lo dijimos, Manuelito. Sebastián Bellhalter del equipo de Vancouver Whitecap, que está teniendo muy buena temporada el equipo de Vancouver con la llegada de Thomas Müller. Además, en la parte ofensiva también aparecen Xavier Gozo del Real Salt Lake y Hany Mukhtar, como me gusta.
1: Goleador.
0: Hany Mukhtar.
1: A mí no me gusta ese vato.
0: ¿No?
1: Nos metió 3.
0: No, pues contra su mero me gusta más. Me gusta mucho más, ¿no? Hany Mukhtar para presidente de. Y como eje de ataque, pues ahí eligieron a Hugo Kurpes del Chicago Fire y también la estrella surcoreana Son Heung Min, mejor conocido como Chao Min de Los Ángeles FC, ¿no?
1: No, es Son Heung Min.
0: Ah, Son Heung Min.
1: Él dice que le gusta que le digan Sunny.
0: Sunny. De Los Ángeles
1: FC. Solecito. Un solecito.
0: Ah, so cute. Estará en la Copa del Mundo y será rival de México.
1: Oh, sí. Ahí va a estar en Guadalajara.
0: Y el otro, pues el delantero, pues ahí está el argentino Lionel Messi, que será pues el capitán y la estrella, que es el capitán y la estrella del Inter Miami. Ya son los 11 elegidos por el momento para el juego de estrellas que va a tener pues en México contra Estados Unidos.
1: Que va a ser. No. Esa es otra nota, Maya.
0: A ver.
1: El Cruz Azul va a enfrentar al que gane de entre Cruz Azul y Toluca.
0: Sí.
1: Para el campeón de campeones de México y el que gane se va a enfrentar a Miami en el estadio nuevo.
0: En el NU. Stadium, que ya ganó, por fin ganó ya el Inter Miami ahí. Sí,
1: vaya.
0: Sí. Que le caben como 25,000 aficionados, ¿no? Lo construyeron rápido.
1: De bolón. No, bueno, es que ya estaba desde que llegó Messi. Lo empezaron a construir.
0: Sí. Pero no, de todos modos, fue bastante rápido en el Salvador. Sí, claro. En el Mateo Flores, ya te iban como. Se robaron el dinero. Y lo dejaron pelón, ¿no? El Mateo Flores lo dejaron pelón. Tan bonito el estadio. Y bueno, pues ahí se llevaron la lana.
1: Pues se va.
0: Pues ahí están los 11 entonces que estará ya presentó. Solo vamos a ver a quiénes se va a enfrentar. Cuáles van a ser los jugadores que van a elegir por parte de México. Eso más adelante me lo estarán revelando.
1: Dice, hola Armando y Mario, soy Lionel, solo para decirles que el programa se pone bueno porque ustedes le ponen un poco de humor, mientras el hermano gemelo de la bomba Rodríguez era muy serio, se pasaba todo el día corrigiendo a los demás. Hasta luego.
0: Okay. Así nada más.
1: ¿Y si se parecen?
0: Sí se parecen.
1: Este se llama Bombita.
0: Este es poco fundido. Dale, no, que no me escuche, ya se operó la rodilla. Qué bien, le deseo. Sí. Ya se operó la rodilla. Ah, que estuvo platicando contigo, ¿no? ¿No lo viste esa?
1: ¿Conmigo?
0: Sí, no, no lo has visto últimamente.
1: No.
0: Ya se operó la rodilla, que un favor le hicieron, dice que lo hayan sacado.
1: No.
0: Porque no tenía tiempo de operarse la rodilla por el programa, ahora ya tiene todo el tiempo libre.
1: Ah, ok. No, pues. No sé qué te hace pensar que voy a hablar con él.
0: Bueno, si lo ves, ¿no vas a ir a cubrir el mundial, aguayo?
1: No, porque yo. Yo voy a ir a Guadalajara.
0: Ah.
1: Allá voy a estar el viernes.
0: Amigo. ¿Y él no va a ir allá?
1: No, él no va a ir. Yep.
0: Bueno, pues ahí está. Vamos a la pausa y cuando regresemos de la pausa buscamos el ganador.
1: Sí, señor.
0: De los 5 boletos.
1: Sí, señor.
0: Caray, vámonos.
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0: Seguimos con ustedes, señoras y señores. Gracias por estar con nosotros. Y a una semana de que arranque esta Copa del Mundo FIFA 2026, esta selección mexicana parece estar viviendo un cambio generacional, sobre todo bajo los tres palos, la portería. Memo Ochoa, símbolo del Tri durante más de dos décadas, hizo un gesto muy bonito el día de ayer.
1: ¿Qué hizo, hombre? ¿Qué hizo Memo?
0: Interpretaron como el relevo, como que le estaba entregando la estafeta al tal Rangel.
1: Ah, mira.
0: Ok. Porque todo parece indicar que él va a ser el titular.
1: El tal Rangel.
0: Sí. Corrió en el partido amistoso de anoche, antes de comenzar el partido. Memo Ochoa se acercó al portero de Chivas, le deseó mucha suerte, le brindó un abrazo que no pasó, que todo el mundo lo estaba viendo mientras estaban, no sé si te acuerdas de la imagen, Amaya. Bueno, no es cierto, todavía no iniciaba el partido. Y se vio como que más que una muestra de compañerismo,
1: sí,
0: aparentemente reflejó el momento en que atraviesa la portería mexicana y le dio el gafete y le dijo, échale ganas, mi Tala, todo es cuestión de que te diviertas, que así lo goces, que lo disfrutes.
1: Así es.
0: Y ya. Y todo jugador que vaya ahí, simplemente hay que disfrutarlo, hay que vivirlo. Cuenta Cuauhtémoc Blanco una anécdota.
1: Ajá.
0: Ahora que fue al Mundial. Y decía, no voy a decir nombres, pero en esa época jugaba para Chivas.
1: Ah, sí, le escuché.
0: ¿Sí le escuchaste?
1: Sí, le escuché.
0: Que le dijo que estaba llorando.
1: Estaba llorando, sí.
0: Antes de entrar a la estadio, le decía, ¿por qué lloras? Ay, es que el miedo, es que es muy emoción. Cálmate. O sea, es como el tema, cálmate, salte a divertir, güey. Que toda la gente esté gritando tu nombre y que te estén a todos. Diviértete, diviértete. Y que cuando salieron al terreno de juego, le fue y le hizo, ¿ya ves? ¿Qué te dije? ¿Qué te dije? Mira, todos aquí están aplaudiendo. Diviértete, hombre, diviértete.
1: Sí.
0: Y me acuerdo que era Osvaldo Sánchez. O era acaso Ramón Ramírez.
1: No.
0: Que era de Chivas en esa época, que estaban en esa selección. Sí.
1: Claro, claro.
0: De los que yo pienso, ¿te acuerdas cuando le metió el gol a Bélgica, no? A pie cambiado.
1: No,
0: ese mundial. Entonces, de los que eran de Guadalajara, que jugaban para Chivas, yo me acuerdo nada más del portero y de Ramón Ramírez.
1: Claro. Pero bueno, pues es que es el nerviosismo, ¿no?
0: No, por eso. Por eso llevan al jugador que tiene ya experiencia. Para tranquilizar a los que vayan por primera vez, en el caso de tal Rangel.
1: En esta ocasión, pues el de mayor experiencia de la selección mexicana, pues es Memo, ¿no? Que tiene que tranquilizar a los chamacos, como a un Gilberto Mora, como a un Hormiga, que ya pues
0: sí, ellos si no apenas... te juntan, no te preocupes.
1: Sí,
0: pasa.
1: Acevedo también, ¿no? El mismo Tala Rangel, ¿no? Porque, o sea, va a ser su primer mundial para el Tala, ¿no?
0: Sí. Sí. Gracias a la lesión, pues,
1: De Malagón.
0: De Malagón, que si no estuvieran pues peleando la titularidad todavía.
1: No, hubiera sido Malagón indiscutiblemente, ¿no? Y a ver si para el próximo mundial, pues no, que porque no es nada seguro de que, bueno, se recupere Malagón, sea el portero titular de la selección, ¿no? Para...
0: Mira, Malagón ha tenido mala suerte.
1: Sí, definitivamente. Muy mala suerte, Malagón.
0: Porque... cuando él estaba jugando para clasificarse a los Juegos Olímpicos, estaba en los Centroamericanos. Creo que era el partido semifinal o final, no recuerdo. Cae y no sé si se quebró el antebrazo o se dislocó el hombro. Ni modo, tuvo que quedar fuera.
1: Claro.
0: Y Jimmy Lozano metió a Sebastián Jurado y terminaron consiguiendo el pase a los Juegos Olímpicos. Cuando llegaron a los Juegos Olímpicos, Memo Ochoa fue el titular. Fue Malagón.
1: El de la mala suerte. La mala suerte.
0: Exactamente.
1: Bueno, mis amigos, ya casi estamos a punto de retirarnos. Y escuche usted esta cancioncita. Pues no sé, es el mismo,
0: Pues bien, amigos, hace rato les mencionaba que mucha gente dice, ah, pues vamos al Disneyland Resort. Uh-huh. A los que son fresitas. Uh-huh. Pero nosotros les decimos Disneyland.
1: Eso.
0: El lugar especial donde las promesas se cumplen y los sueños se hacen una realidad para ti y para toda tu familia. Y KW1330, la primera, quiere darle la oportunidad de visitar y crear recuerdos juntos, porque Disneylandia es aún más feliz contigo. ¿Usted escuchó las palabras claves toda la semana? ¿Usted que nos está escuchando? ¿Usted que está ahí en la línea telefónica esperando entrar uh-huh. a la línea? Uh-huh. Si usted lo sabe, pues se puede ganar 5 boletos de un día, un parque a Disneyland o Disney California Adventure Park. Con KW1330, la primera. Y Mario Antonio Amaya dice que vamos a escoger el ganador. Así que si es usted la llamada ganadora y responde correctamente con las palabras clave de la semana, se va a llevar estos 5 boletos de un día, un parque para Disneyland Park o Disney California Adventure Park. Muchísima suerte, ¿eh? Y recuerde que se requiere el boleto y la reservación de parque.
1: Pues ya están las líneas llenas.
0: Yeah.
1: Así que a escoger, ¿no? Este feliz ganador tiene que venir por los boletos aquí a la estación. Tiene que ser mayor de edad.
0: Oye, ¿y si gana una persona de Anaheim? Tiene que venir por los boletos.
1: Tiene que venir por los boletos. Si gana una persona de Riverside, pues tiene que venir por los boletos.
0: No, si gana una persona que nos está escuchando en Bakersfield,
1: tiene que venir por los boletos.
0: Yeah. Puede venir un día antes, se hospeda aquí uh-huh. en un hotel y ya después se va.
1: Sí, definitivamente. Bueno, pues son 5 boletos, ¿eh?
0: Son 5 boletos. Está como en, no sé, más de 1,000 bolas, ¿no?
1: Más, sí, 150 cada uno.
0: Más el estacionamiento.
1: Más y la comida.
0: Uf. Así que veremos quién es el ganador, señor Mar Antonio Amaya.
1: Esa mano santa suya, Aguayo.
0: No, ahorita la traigo sucia.
1: Entonces esa mano pecadora suya, pues.
0: Así. Busco el número telefónico.
1: Busca el número. ¿A quién le gusta? ¿A quién le gusta?
0: Vámonos con el 3.
1: Con la número 3. Vamos con la número 3. Vamos a ver quién anda por ahí. Buenas tardes.
2: Buenas tardes.
1: ¿Con quién tenemos el gusto?
2: Con Nancy.
1: Nancy,
0: ¿cómo está usted, Nancy?
2: Bien, bien, ¿y ustedes?
0: Pues aquí, mira, un poco tristes. Porque nos vamos a quedar sin boleto desde Disneylandia y posiblemente usted se los lleve.
2: Ah, muchas gracias.
1: Pero Nancy, recuerde que no tiene que haber ganado en los últimos 2 años, ¿eh?
2: Correcto.
0: ¿Cuándo fue la última vez que ganaste algo con nosotros?
2: Ya tiene como unos 4 o 5 meses.
1: Ya ve que no califica.
0: No califica. No, muy bien, Nancy. Pues usted mayor de 21 años, ¿verdad?
2: Correcto.
0: Pues, ¿usted escuchó las palabras claves durante toda la semana?
2: Sí.
0: Nancy, por los 5 boletos de Disneylandia, ¿qué palabras fueron?
2: Celebración y verano.
1: Caray,
0: a ver, chécale.
1: A ver, Hugo, si son o no. A ver, que no veo ya con los lentes.
0: ¿No ve con lentes? No ve con lentes. No veo menos. ¿Sí? Nancy, usted es la ganadora de los 5 boletos para Disneylandia.
1: Se lleva los 4 boletos de Disney.
0: Se lleva 4 porque...
2: Gracias.
0: Se lleva 4 porque uno, usted tiene que pagar el impuesto y con un boleto usted paga. No, nada que ver. Nancy, eres ganadora de los 5 boletos, ¿eh?
2: Muchas gracias.
0: Oye, están tus niños gritando, ¿eh?
2: Sí, aquí están, ahora sí para las vacaciones.
0: Ay, Dios de mi vida. No, pues váyanse desde tempranito, ¿eh?
2: Sí.
1: ¿Cuántos son, Nancy?
2: Somos 5, de hecho 5.
1: Ah, mire. Bueno. ¿Van a necesitar chofer o
0: alguien que les lleve las mochilas?
2: Sí.
0: La risita que le da. Dice que sí, Amaya. Bueno, pues, sí, nomás avísenos qué día va a ir para pues faltar al trabajo. A ir con usted, Nancy.
1: Te va a la América, Nancy. Sí.
0: ¿A quién le vas,
2: sí,
0: a América?
2: Sí, ya saben, a la América.
0: ¡Qué ole! No, pues dáselos todos, Amaya.
1: No, cuatro, para que tres, más tres le vamos a dar para que se le quite.
2: Arriba la América, ya saben.
0: ¡Qué ole, Amaya! ¿Ya ves?
1: Ah, ya.
0: Nancy, este es tu número. ¿De dónde nos hablas?
2: De Anaheim.
0: Oye, ¿sí vas a venir por tus boletos, ¿verdad?
2: Claro que sí, no me los pierdo por nada.
1: Mira, y puro Anaheim, mira.
0: Todos son de Anaheim, todas las llamadas entraron. Ah, pues se les queda fácil, vienen por los boletos y ya se quedan allá en Anaheim.
1: Pues sí.
0: Pues Nancy, te vamos a mandar un texto para que nos mandes toda la información, ¿te late?
2: Ok, sí, está bien.
0: Bueno, entonces, ¿ya tiene usted el teléfono, señor Marantona?
1: Ya lo tengo aquí anotado.
0: Sale pues. Nancy, muchas felicidades y que te diviertas,
2: muchas
0: ¿eh?
2: Muchas gracias.
0: Ándele,
2: muchas gracias,
0: pues.
2: Que pasen un buen fin de semana.
0: Ah, gracias, tú también. Ahí está, señor Marantona Amaya, así de fácil regalamos los boletos. ¿Vamos a tener más la próxima semana?
1: No, esperemos que sí, claro que sí. Está al pendiente de las palabras claves.
0: Exactamente, así que...
1: Déjame, le cuelgo, Nancy. Ya tomamos a anotar el número de teléfono.
0: Ah, ¿por qué? ¿Porque le va a la América?
1: Sí,
0: ¿o qué?
1: Porque le va a la América.
0: Ah, Maya, pues es que pululamos por todos lados los americanistas.
1: No, parece que este es Radio América, ¿o qué?
0: Ódianos más.
1: Y luego viene el asqueroso antiamericanista.
0: Ay, hablando más, pues sí.
1: No, ya.
0: Está bien.
1: Pero bueno.
0: Pues nos vamos, señor Marantonio Amaya. No
1: así
0: nos
1: es.
0: Queda de otra.
1: Así es, y bueno, pues ya dijimos que Telemundo no va a parar en los 3 minutos de hidratación. Es la estación de televisión que va a tener los 104 partidos. Gonzalo Piovi parece de que ya no va a seguir en Cruz Azul porque tiene ofertas de Argentina y también de la MLS.
0: ¿Piovi?
1: Piovi, ajá.
0: Ah, bueno.
1: Y ya no es un jovencito Piovi.
0: Bueno, el día de hoy también, 5:30 de la tarde, el segundo partido de la final de la NBA... Las espuelas de San Antonio y están heridas. ¿Ves que sí les afecta a Maya jugar 7 partidos
1: sí,
0: y después enfrentar a un equipo que barrió la serie a los Cavaliers 4-0?
1: Sí, claro. Sí les afecta.
0: Se vio menos cansado el equipo de Nueva York.
1: Sí, tuvo más tiempo para descansar.
0: Y hoy en el First Bank Center de San Antonio, otra vez el partido, 5:30 de la tarde. Tiene las espuelas el 56% de ganar este partido. Ahí va a estar nuestra buena amiga Catalina.
1: Ah, sí. Katy. No.
0: Es...
1: Ah, no me acuerdo. Ahorita no me preguntes. Ahí me están diciendo, Amarito, te espero al ratito en la casa, ¿eh? Y, te portas bien.
0: ¡Ándale! ¿Y por qué te pones la manita con Katia, un dedo en medio?
1: Sí. Nos vamos, viene Jorge Ramos y su banda.
0: Gracias.
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0: Como en el Vaticano, pero sin papa. Empieza a haber humo blanco en la Casa Blanca, pero la de España, ¿no? No la casa original de gobierno en los Estados Unidos, sino en la casa original de gobierno del Real Madrid. Hoy el rumor fue que Klopp va a ser el candidato contendiente o el técnico del candidato contendiente para disputarle la presidencia a Florentino Pérez. Es decir, están los dos agarrados, cada uno ofreciendo cromos a lo bestia. En cuanto programa y micrófono se les alcance, están desatados en una campaña en donde prometen más que político de pueblo. Eso sí, están prometiendo de todo. ¿Cómo van a hacer? No sé si van a cumplir. Hay que esperar que se realicen las elecciones de este domingo y una vez se conozcan los resultados, se podrá comenzar a hablar de esa película. Ese es el primer tema que vamos a abordar en el día de hoy. Polanco viene con toda la información de último momento. Hemos tratado de allegar con algunos compañeros y colegas en España qué ha sucedido y cuál ha sido la cronología de los hechos, porque el comunicado deja algunas dudas que Polanco me dijo, tranquilo Mayorga, yo le explico cada detalle de ese comunicado, que además fue en inglés. Y que como fue en inglés, entonces hay que tener mucho detalle, porque se hizo en inglés para que el asistente personal de Klopp tuviera información a cada uno de los detalles. Él no quiere entrar en juegos sucios. Eso, el funcionamiento de la selección mexicana en el último partido de preparación que se realizó ante Serbia. Y ahí vimos una selección mexicana que creo que como en las casas de apuestas, los números empezaron a mejorarle un poquito después de esta presentación, pero también a la lupa de la banda va a entrar en la perspectiva del análisis real, si es para ilusionarse o era excesivamente débil el rival. Pero creo que las dos son cosas importantes para tener en cuenta. Esos son los dos temas fundamentales. El Mundial de Fútbol, por supuesto, ya hubo una víctima, y muy joven, víctima entre comillas, en la selección alemana. Un chico de 18 años que tiene que abandonar, va a llegar otro de 20, ya les vamos a ir contando también de quiénes se tratan, porque hay cambios de último momento. Recordemos que Alemania tiene su último partido de preparación frente a la selección de los Estados Unidos este fin de semana, el próximo domingo, más exactamente, ahí será la despedida y uno de otro previo al campeonato del mundo, más la despedida de Estados Unidos, que va a estar arropado seguramente por su público. Con estos titulares les decimos bienvenidos. Este es Jorge Ramos y su banda. Jorge está hoy de día libre de asueto, pero aquí estará ya el próximo lunes normalmente en la conducción del programa. Don Elmer Polanco, noticia alrededor del Real Madrid con Riquelme diciendo todo lo que habíamos, nosotros suponíamos, pero no sabíamos. Sí. Ahora, me queda una duda porque usted dijo el comunicado, nos mandó toda la información, nos puso al día que el hombre es Klopp para allanar el camino en la candidatura de Riquelme. Pero ¿Klopp ya dijo sí o Klopp va a negociar el lunes el sí? Ese es el bache que me parece a mí. Una cosa es, yo voy a negociar con Klopp si soy elegido. Y otra cosa es decir, ya tengo arreglado a Klopp, ¿o no? ¿O estoy yo equivocado? ¿Cómo le va, Elmer, querido?
1: Saludos, saludos, buen fin de semana para todos. Happy hour hoy, Mayorga, tengo una reservación más tarde saliendo de acá, por eso estoy en camiseta, nomás este...
0: ¿Pero qué, reservó para jugar ping-pong o para ir a rumbear?
1: No, ir a rumbear.
0: Ah, qué bueno. Toca, un amarillo tempranito.
1: Lo pide Mayorga.
0: Lo entiendo perfectamente. Exacto. No solo a mí. Es decir, tenga la seguridad que el 90% de los que nos oyen saben de lo que, saben de lo que hablamos. Y se van a meter. Van a tener a las 11 de la noche más de 3 entre pecho y espalda.
1: Y aparte de eso, viene el Mundial Mayorga, ya no va a haber espacio como para.
0: Exacto.
1: Darse
0: lo mismo me dijo y les mandó decir el doctor Z. Y aprovechen el último fin de semana que tienen, porque tienen 45 días a todo. No le voy a decir la frase que él me dijo fuera del aire, pero a todo tambor, le voy a decir.
1: A ver, lo que dice Ricardo sobre el anuncio del señor Enrique Riquelme hoy, a partir del día lunes, Raúl González Blanco va a hablar con el señor Jürgen Klopp para explicarle y ofrecerle nuestro proyecto. El comunicado, no sé si Dani lo tiene para ponerlo en perspectiva, porque El quid de la cuestión del comunicado, Ricardo, está en el penúltimo párrafo del mismo. En el penúltimo párrafo. ¿Qué es lo que dice ese apartado? Dice lo siguiente. Dice que si el próximo fin de semana, si el socio, etcétera, etcétera, por ello, si este domingo los socios me conceden su confianza, el próximo lunes 8, Raúl González Blanco se pondrá en contacto con Jürgen Klopp para trasladarle personalmente nuestro proyecto deportivo y nuestra voluntad para que sea el que lidere desde el banquillo una nueva etapa para el Real Madrid. Esa decisión del equipo deportivo coincide con los sentimientos de los miles de socios y madridistas con los que he tenido ocasión de dialogar en estas dos semanas. Quizás dentro de todo el comunicado, ese es el más importante apartado que menciona sobre Jürgen Klopp, el nombre, etcétera, etcétera. ¿Qué es lo que dice esto? ¿Qué es lo que significa? Que le está diciendo al socio que voten por él y que yo voy a hacer lo humanamente posible para traer y elegir a Jürgen Klopp que venga a mi proyecto. Es así. Ah, Ricardo, él ha pedido permiso para usar el nombre de Jürgen Klopp.
0: Ah, en eso ocasión. Sí creo. Esa es lo parte que dijo. Sí la creo. Sí, no. Es lo que no dijo. Y en eso lo creo. Esa parte la creo. A mí me queda es un bache, Polanco, porque es como si usted y yo vamos y nos paramos frente a la vitrina de Bentley o de Ferrari. Y sí. Si me gano la lotería el fin de semana, yo vengo por ese
1: vengo
0: carro.
1: Por ese.
0: Exacto, exacto. A ver, eso no quiere decir que. A ver, la propuesta de Riquelme es etérea, esa gaseosa.
1: Sí.
0: Si ustedes me eligen, yo voy a negociar con él. Que es muy diferente a lo que dice: si ustedes me eligen, ya tengo arreglado con él. Hay dos cosas muy distantes ahí.
1: Hay una contradicción, porque aquí somos presos de lo que decimos. El 26 de mayo, antes de comenzar la campaña que vamos a desarrollar, nosotros ya hemos arreglado con el técnico. Palabra de Enrique Riquelme el 26 de mayo. Entonces, en esto, Ricardo, por eso le digo, somos presos, como el señor Florentino Pérez, con sus famosos comentarios de que no iba a vender ninguna fracción del club tiempo atrás o convertir esto en una sociedad anónima. Hoy las cosas cambian literalmente. Pero lo cierto es que claro. Jürgen Klopp, el nombre que está sobre la mesa, y esto, no sé, Ricardo y amigos, si va a llevar a Florentino. Ah, bueno, de hecho, Florentino, la campaña de Florentino ha reaccionado. La producción tiene un este tweet. Miren lo que pusieron.
0: No lo sé, Rick.
1: ¿Me entiende? No lo sé, Riquelme. Sí.
0: Ah.
1: No lo sé, Riquelme. Riquelme. Colocaron ese mensaje hace un instante en la cuenta de Florentino Pérez en la campaña como para tratar de contestar.
0: Mire, yo no quiero que gane Florentino por ya razones que hemos hablado aquí. A mí sí me gustaría sangre más joven. No desconozco los antecedentes ni todo lo que le daba Florentino. Sería absurdo. No es cuestión visceral. Es cuestión de perspectiva y de gusto, en el caso mío. Me parecería la oportunidad linda para que una persona más joven, sangre más joven, ideas más jóvenes, un tipo con capital de respaldo pueda timonear un proyecto como el del Real Madrid, además quitar ese lastre de encima que puede ser la misma imagen de Florentino ante determinada masa social. Pero a ver, yo veo un poco más viable la cantidad, los ofrecimientos de Florentino son como más reales que los ofrecimientos de Riquelme, ¿no? Es decir, me encantaría que lo de Riquelme se fuera, me encantaría ver para los hinchas del Madrid, ver a Klopp en el Madrid. Klopp está recontracomprobado.
1: Yo diría que son iguales. No lo sé, parece falso. Sí, por ahí. Exacto, por eso viene ya el meme que veíamos hace un instante, y de ahí se cuelga la campaña de Florentino para tirarle un poquito de lodo, que va a llover mucho en los últimos días seguramente. Pero Ricardo, ambas candidaturas tienen el problema que tuvo Riquelme cuando apareció el entorno de Haaland para desmentir lo que le había dicho.
0: Claro, yo creo que se cuidó.
1: Desmintió a Florentino por el tema Mourinho. Y entonces... Sí,
0: ese aviso le costaría a Florentino 15 millones de euros.
1: Pagar 15 millones.
0: Que es lo
1: millones.
0: Que valdría pagar la cláusula de salida de Mourinho en su totalidad.
1: Sí, y todo esto nos lleva a pensar que Florentino, con el ruido que viene haciendo Riquelme, ayer Don Florent dijo que ponía 150 millones, hoy Klopp es el que aparece en la mesa de Enrique Riquelme. Entonces, ¿qué hacemos acá? Don Florentino tiene tres pesos pesados que son los que quiere como refuerzo. La producción los tiene y nos lo va a mostrar, y seguramente, Ricardo, ayer tiramos dos. Hablamos de Vitiña, pero también salió el nombre de Kvaratskhelia posteriormente. Olis, que es el número uno y que al que todos apuntan como gran objetivo para el proyecto de Florentino Pérez y presentar la oferta la próxima semana. Y el otro, pues obviamente, Haaland, que ya sabemos viene de la mano de el amigo personal de Haaland, el señor Enrique Riquelme.
0: No sé, a ver, a mí todo esto me suena, ¿quiere que le confiese? Me suena, dígame. De uno y otro lado, me suena humo.
1: Sí.
0: Me suena,
1: sí.
0: Están tratando de seducirnos con cantos de sirena y todos, obvio, ojo, a todos estos personajes hay que pagarles. Eso no es gratis, no es que me dejas usar tu nombre, no. Ellos por el solo hecho de aparecer en el cromo cobran. Eso toda la vida se ha sabido que cobran.
1: Hace un instante, el agente de Jürgen Klopp acaba de dar declaraciones a Sky Sports de Alemania.
0: ¿Alemania?
1: Sí, a Sky Sports Alemania. ¿Qué fue lo que le dijo? Dice. Se lo digo en este momento. ¿Qué es lo que dijo? Dice, declaración del señor representante, ¿cómo se llama? Mark Korsike. Le hago copia a usted, Mayorga, para que lo tenga también en su cuenta, para que también lo vayamos constatando sobre qué es lo que va a pasar. A ver, dice el agente de Jürgen Klopp, Mark Korsike, dice, me dijo hace algunos instantes sobre los comentarios del señor Riquelme. Cuenta el periodista. ¿Quién es el periodista que cuenta la nota? Es Florian Plettenberg de la Sky Sports Alemania. Plettenberg dice, el agente de Jürgen Klopp me dijo sobre los últimos comentarios de Enrique Riquelme. Es molesto. Jürgen Klopp está feliz en su rol en Red Bulls y no tiene ambiciones de trabajar como entrenador en un club. El capítulo del Real Madrid está actualmente cerrado para él, especialmente en la situación actual y las circunstancias que lo rodean. El único puesto que le resulta especialmente atractivo en el futuro a Jürgen Klopp es dirigir la selección de Alemania.
0: Sí, acabo de verlo. Estaba,
1: es dirigir lo leía, lo la reacción viendo. De Alemania.
0: Hijo. Por eso le digo, con base en todos estos reportajes de último momento, reacciones in situ de los personajes que tienen que ver, el señor... Marco Sique, que es el agente de Jürgen Klopp, acaba de decir que él está molesto. Entonces, lo que nos vende por ahora Riquelme, con base en estos, partamos de la base de que todos estos son medios muy serios. Sky Sports Correcto. Alemania es un medio sumamente serio, no va a salir a especular. Es decir, no es una versión degradada del chiringuito, es una cosa seria. A ver, están diciendo que Jürgen Klopp está molesto y que él está cómodo en Red Bull y que lo único que le interesa a futuro para dirigir es la selección de Alemania. A ver, Riquelme nos está vendiendo humo. O como le diría Ramos a Polanco, ¡fruta podrida!
1: Fruta podrida, tal cual.
0: Fruta podrida. Entonces,
1: tal cual.
0: No sé, esto, me hubiera encantado que fuera serio, pero parece que no.
1: Eso, Ricardo, va de la mano de lo que usted precisamente iba a comentar en ese momento cuando veo el mensaje que tengo que me hacen llegar desde Alemania en relación al tema de Jürgen Klopp. Perdóneme que estoy correspondiendo también ahora mismo.
0: Lo que llamamos en términos técnicos nuestro, ahí en la parte de abajo, el topic, o el título está diciendo justamente sí. Lo que acaba ya me de mandar Polanco, es molesto. Jürgen Klopp está feliz en su rol en Red Bull y no tiene ambiciones de trabajar como entrenador en un club. Resto del comunicado dice lo único.
1: Buenísimo,
0: que
1: gracias Forni.
0: Él dice su agente es dirigir la selección alemana y eso va a venir después del mundial. Y si le va bien a Nagelsmann, te va a tocar que siga haciendo, que haga fila. Haga fila, man, porque si le va bien a Nagelsmann, entonces ya.
1: Entonces, Ricardo, caemos en la misma. Volvemos al punto de inicio, ¿no? Punto de inicio porque.
0: Humo de lado y lado.
1: Nos pasa con Florentino, nos pasa con el señor Enrique Riquelme y la cosa se vuelve así. Lo cierto es que el día domingo los socios de Madrid tendrán que elegir en esta confusa campaña que llevan, en la cual no sé quién estará más convencido. Hoy escuchaba muchos, ya usted contaba ayer, cómo los periódicos de Madrid, tanto AS como Marca, e incluso el diario Marca de mañana, la producción tiene la portada, destaca la noticia que precisamente todo el mundo está comentando hoy.
0: Raúl por Klopp. Es que a mí esa parte me parece que ahí no están mintiendo, aquí se cuidaron mucho en la mentira. Aquí no afirman que ya está contratado Klopp. Lo único que afirman es que van a ir a buscar a Klopp. Por eso le digo exactamente el ejemplo que le daba. Nos encanta el Bentley, pero no tengo con qué. Ahora, si me gano la lotería el domingo, voy y lo compro. A ver, lo mismo. Si gana las elecciones el domingo, va a ir a negociar. Pero ahora le sale un problemita a la negociación, por más de que exista la plata y por más de que gane. Que Klopp acaba de mandar un mensaje a través de su agente diciendo, no estoy interesado. Y parece que es muy consecuente lo de Klopp, su discurso, con el discurso que ha venido trayendo Klopp desde que se fue de Liverpool. Él claro, dijo, quiero descansar, quiero un cargo en donde pueda estarme con mi familia, mis hijos y mis nietos. Y así ha sido el cargo de Red Bull.
1: No olvides,
0: ahora él vive en España. Yo no sabía que él vivía en España, él vive en Mallorca. Creo que vive, es donde está.
1: Pero
0: la sede.
1: No olvide el tema de salud. El tema de salud, que es una situación que le orilló.
0: Sí, sí, él lo dijo en su momento.
1: Le recomendaron los médicos que le bajaron
0: mérmele.
1: A su vida. ¿Qué quieres? ¿Ser campeón y morirte antes de celebrar? ¿O quieres vivir con tu familia y todo lo demás? It's up to you.
0: Más o menos el médico le dijo, ¿quiere ser el cadáver con más trofeos o quiere vivir con menos trofeos?
1: miren esta vorágine en la que estamos, la portada de AS de mañana, Ricardo, para ponerlo en perspectiva.
0: Pero esta es del que tiene la sartén por el mango, porque es que el hobby, para usar un término del lunfardo argentino y usar la palabra al revés para no ser ofensiva, el hobby va con el caballo del comisario. Él está desde la administración.
1: Un detalle. El Bayern no es un club vendedor, pero podría ser una propuesta estratosférica. Mourinho pide al medio portugués Mateus Fernández. Y ellos hablan también un poco del tema de Klopp, pero muy reducido. Riquelme irá por Klopp, el aspirante anuncia que Raúl tratará de convencerle. Bueno, ya esta historia la contamos y cerramos el ciclo.
0: Y ahí le doy la derecha a Riquelme. En este anuncio de Klopp se ha cuidado en no mentir. Simplemente ha dicho como lo tiene planteado. Si gano, voy a ir a buscarlo.
1: Está
0: haciendo una promesa de que ya lo tengo. Si gano, voy a intentar traerlo. Lo que pasa es que por el anuncio de si gano, voy por él, ya hoy le anticipan que no está interesado, que no, que siempre no, que muchas gracias, como dicen en México, mi mamá dijo que siempre no. Entonces,
1: yo creo, Ricardo,
0: que eso le empantana un poquito las últimas horas de la campaña, ese mensaje de Cosique, el agente de Klopp, para mí le va a empantanar mucho los votos a Riquelme, que de por sí, ayer lo dijimos, si Klopp es garantía, le mueve el tablero a Florentino.
1: De acuerdo.
0: Pero bajo esta circunstancia, Ricardo, no creo.
1: Sí, de todos. A ver, te desmintió el entorno de Haaland, Manchester City, habría dicho, estamos valorando alguna acción legal en contra del candidato Riquelme. Sale el agente de Klopp y te dice que joden con esto, ya aburren.
0: Que
1: o sea,
0: siempre no.
1: O sea, estamos metidos en otras cosas. Nosotros no, lo de Real Madrid pasa. O sea, si te dicen todo eso, Ricardo, el socio escucha, el socio lee y tomará la decisión. Por eso todos coincidimos de que Florentino ganará esta elección. Quizá no por el margen que él decía de 90 a 10, no de 85 a 15. Pero
0: sabe que iba a dejar establecido Riquelme para futuro siendo un tipo joven, es decir, tiene 37 años, a los 41, 42 años perfectamente, que sigue siendo muy joven esa edad, va a poder, con esta elección va a sentar las bases de que sí hay una persona con una posibilidad al futuro que corresponde a todas esas, salvo que Florentino se invente alguna otra cosa en una de las reformas estatutarias, como esta, porque es que está imposible de superar. Alguien que tenga un capital estratosférico, alguien que tenga 15 o 20 años de socio, alguien que pueda tener más plata que yo. Bueno, le salieron, pero si las promesas de campaña no funcionan, además porque hizo una eso fue premeditado, Polanco, que le pudo haber salido mal, la de convocar a elecciones, a él le quedaban 3 años de mandato. ¿Para qué carajos quería convocar elecciones?
1: Sí, es un,
0: por arrogante, es un tiro por porque la quería culata. Un año más.
1: Sí.
0: Y porque al querer también, un año más. Sí, dale.
1: Y también porque viene el equipo de 2 años sin ganar. Se está hablando de muchas cosas. Fue la semana cuando los jugadores se dieron en la madre en el camerino. Y entonces hay que cambiar un poco la narrativa alrededor del club. ¿Qué pasa?
0: Pero era con unas elecciones, no. Hombre, invéntese cualquier cosa. Resbálese y fractúrese, entre comillas, y eso ya hubiera desviado la atención, pero no convóquele.
1: Es más.
0: Para mí corrió un riesgo muy alto.
1: Nadie creyó eso de los ataques al corazón o las cosas que dizque escribían en el diario ABC, que nadie encontró nunca esos artículos.
0: Pero la conferencia sirvió exactamente para contarnos que Florentino iba a dejar a un lado la suscripción de ABC. Esa fue la gran noticia de la rueda de prensa, que Florentino ya se daba de baja de ABC. No me crea tan tonto con una conferencia para eso.
1: Correcto.
0: Pero igual, están metidos en una sin salida. Y nosotros todos vamos como borregos, ¿no? Detrás de la noticia, además, porque es el Real Madrid, lo que implica y la parte económica y lo que puede traer de reformas o no reformas.
1: Y todos los matices que tiene la noticia, porque Riquelme nos cuenta algo, el agente nos cuenta otra cosa, y luego vamos entendiendo un poco cómo está la película, pero aquí. Pero el que va a ganar es el señor Florentino Pérez, y eso no tiene, creo, vuelta atrás, por lo que el socio dice, por lo que creen, por lo que independientemente que haya pasado los últimos 2 años, la gente perdona todo ese tipo de cosas, porque creen que con el presidente, con el actual presidente, pueden alcanzar y revertir la situación.
2: Me tendrán que echar a tiros.
0: Ayer creo que lo dijimos en una frase que es muy de las abuelas, ¿no? Vale más malo conocido. Qué bueno por conocer.
1: Válido.
0: Y eso es quizá la forma como lo puede enfocar el socio. Y más con base en lo que acá, la noticia de hoy fue que es Klopp, pero que siempre no. La forma en que Klopp llega no era, es decir, fueron honrados. No nos dijeron ya tenemos firmado a Klopp porque eso les iba a salir muy caro.
1: Sí, es cierto.
0: En todo sentido. Sí, sí. Con prejuicio en lo económico y con prejuicio en la dignidad y en
1: el prestigio. Igual tiene desmentido, mayor.
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1: Lucraba en ese tema y Túnez tuvo que ceder horarios y espacios de su cancha para que Japón entrenara porque no podía entrenar en la cancha de Tigres. Exacto. Pero bueno, ojalá todos lo superen, porque de verdad, más allá de las bromas, si algo invierten bien en el fútbol son los del norte en México, tanto Tigres como Rayados. Ahora, el que grabó esto, la entrada... Que me expliquen en qué lugar del barrial es la entrada, esta entrada, pero, o los, por dónde los mandaron, esto no puede ser. No puede ser, parecen llegando a una invasión de una favela en Brasil o en uno de los barrios de invasión en la Comuna 3 en Medellín.
2: Para un mundial, la han puesto bellísimo.
1: Muy mal. Sí, se ve muy mal.
2: Bueno, pero el que vio buena imagen ayer fue México, Mayorga, ¿o no?
1: Sí, ayer me gustó. Me parece que las acciones de México suben. Ya hay un equipo como más coherente, pero sigue teniendo, no sé si usted coincida conmigo, la banda derecha para mí sigue siendo un dolor de cabeza, porque para mí los grandes problemas siguen siendo el lateral derecho y el extremo derecho. A mí me pareció que Jorge Sánchez y el Piojo Alvarado siguieron quedando por debajo del nivel. Los demás me parece que hicieron muy buena tarea. Me encantó lo de Brian Gutiérrez, me encantó Luis Quiñones, me gustó mucho Fidalgo, mucho más, es decir, es el mejor partido que le he visto a Fidalgo, de los inicialistas. Me quedó claro que el arquero va a ser el tal Arrangel, me quedó claro que Johan Vázquez es muy aplaudido, muy adorado, muy amado, yendo arriba. Claro. Ojo, la primera función de Johan Vázquez es marcar, que meta goles después del cantadón que se mardó en el comienzo. Ojo.
2: Está bien. Mayorga, pero usted sabe perfectamente que a Otamendi, a Davinson Sánchez en Colombia.
1: Los han matado por los ritmos.
2: Pelotas quietas, Ricardo, son los primeros invitados a ir a buscar esa pelota. Por lo tanto, no venga a condicionar al jugador de que.
1: No. Yo digo que qué bueno que ellos. Claro, yo digo que qué bueno que en el balón detenido vayan y metan la cabeza y metan goles. Pero su primera tarea en la cancha es marcar. Y la cantada del primer gol. Es decir, por poco se dan un beso con Gallardo. Se miraron, se mandaron un pico y por la mitad pasó la pelota, por favor.
2: Después se desquitó
1: con un centro que puso este niño que tiene un pie notable, Brian Gutiérrez, ¿no? El centro que mandó, es decir, Raúl solamente tuvo que girar la cabeza. Que también es un mérito de Raúl, ese pibe sabe dónde está parado.
2: No, aparte, Ricardo, él es un tipo que mira la cancha.
1: Cazador de área.
2: Tiene una visión 360, que es un jugador, un referente que siempre es generoso con el que viene, con el que acompaña, y siempre sabe descargar por el que está quizá mejor ubicado que él, porque él generalmente, jugando para México, le toca así al 9, jugar de espaldas a la portería, Mayorga. Difícil te va a dar una pelota para dejarte ir ubicado.
1: Pero anoche le pasó en todo el primer tiempo, pudo jugar mirando al arco. Quiñones le hacía toda la tarea. Es más, Mayorga. el gol cae por un jugadón de Quiñones que pega en el madero y le cae a él. Ahí está el goleador. Perfecto, la empujó.
2: Mayorga. No, tal. Era la selección C/D de yo Serbia. Sé. No me jodas.
1: Eso no es culpa, de México. Yo sé que la selección
2: Pero lo llevo al escenario, lo llevo a lo que usted me está describiendo.
1: Como era la selección C, fueron 5. Si hubiera sido la A, seguramente es más parejo y seguramente no se le gana o empata. Pero...
2: Y mire que le perdonaron, le hicieron precio al final, los jugadores mexicanos a Serbia.
1: Aparte, esta mañana me bromeaba la niña Elizabeth Patiño, me dijo, son 5, pero 2 con ayuditas, 2. Sí, claro, fueron dos autogoles, el primero... Bueno, el segundo lo entiendo porque es una rebanada, un cobro ahí.
2: Pero el primero
1: es más blooper. Me la devuelve mi amigo. Y yo al principio le eché, cuando vi el golpe de vista, dije, qué devolución, cómo le da ese valor. No, fue el arquero que la dejó pasar, la miró y cuando volteó a mirar está, vaya, búsquenla en la piel.

0: la mijo, porque ya no había nada que hacer. Pero bueno,
1: escuchamos, a ver, escuchamos al Vasco, si gusta.
0: Sí, claro, claro, claro.
1: Ojo, ¿qué con digo? La última reflexión que hace, porque es la última reflexión que vamos a ver del extracto de la conferencia de ayer, es sobre cómo va a jugar el partido contra Sudáfrica. Después habla otros tópicos, lo vemos.
2: Y bueno, creo que más allá del partido de hoy, del resultado, mejor dicho, creo que venimos en ascenso, creo, es lo que yo pienso, insisto, estar o no de acuerdo. Pero creo que llegamos bien, con buen ánimo, buen espíritu, físicamente bien, recuperando jugadores. Yo creo que llegamos en buen punto, sí. Creo que se ha conseguido. Que sí, siempre es mejor trabajar desde la victoria, es verdad, pero también la confianza hay que medirla, ¿no? Ese exceso de confianza es tan dañino como la falta de la misma. Entonces, está bien el resultado, ganamos, jaja, pero hay cosas a mejorar, por supuesto, pero hay cosas que me gustó lo que hicieron algunos jugadores, sí. Y lo de los jugadores, pues le digo a John lo mismo que te puede decir a ti, le digo a ti lo mismo que a John. Estoy cómodo si jugamos con Brian o con Fidalgo o con Mora o con Chávez o con Luis o con Edson o con Lira. Estoy cómodo, ¿verdad? Estoy muy cómodo. El Tala o Memo o Carlos, si tienen ahí en los porterías inmediatamente las diferencias de estilos, pero cualquiera de los tres, de verdad, y lo digo, creo que me conocen hace muchos años, si tiene que iniciar uno porque le dio gripa al otro y el otro le duele la muela, no tengo ningún problema en que juegues. Hoy no hay uno, dos y tres, son 26. ¿Cómo están mis jugadores? Básicamente, ¿cómo están mis jugadores? ¿Cómo se encuentran? ¿Cómo...? El rival es muy claro cómo juega, lo tenemos más que estudiado, difícilmente nos va a sorprender con algo, pero cómo es, y tácticamente lo tenemos, digamos, en el papel, en teoría, no resuelto, pero sí muy analizado.
1: Bueno, eso sobre Sudáfrica, sí. Le preguntaron que cómo va a ser el 11, en qué se va a basar, en cómo estén mis jugadores, porque el rival dice que lo tiene de pe a pa, lo tiene, que no va a cambiar y no va a sorprender.
0: Yo creo tener la formación, voy a adivinar, no es que me la hayan dado, sí. Y que no.
1: El equipo de ayer, antes que la de
0: él, nos fuimos a Black.
1: Estoy ahí. Ricardo, el equipo que vimos en la cancha ayer, me parece que es el más parecido al 11 que veremos contra Sudáfrica, ¿eh?
0: De acuerdo. Yo creo que el equipo que va a arrancar va a ser el tal Arangel, salvo sorpresa en el arco, que son muy vicios de Aguirre, que él es muy dado a eso, pero salvo sorpresa en el arco va a ser el tal Arangel. Para mí el lateral derecho, si va a pensar en atacar, va a ser Jorge Sánchez, si va a pensar en manejar más el equilibrio defensivo, va a ser Israel Reyes. Pero ayer Jorge Sánchez lo mandaron a desequilibrar al ataque y no pasó nada. Entonces, por eso me queda la duda, puede ser Israel Reyes, van a ser los dos intocables, Montes y Johan en el centro, con perfil izquierdo Johan, que es zurdo, como lateral por la izquierda va a ser Gallardo, el medio campo para mí va a ser Lira, va a ser Fidalgo y va a ser Brian Gutiérrez. Para mí, los tres de anoche que arrancaron el partido, para mí, en el ataque Raúl y Quiñones están fijos y pregunta qué hago, quién a la derecha, porque a mí seguramente va a poner Alvarado porque es muy del riñón de él. Y él cree en Alvarado. Entonces,
1: sí, con base veces. En eso, ¿Y sabe por qué? ¿Por qué cree en él? No por lo que le dé de pronto del medio hacia el frente, sino que porque atrás,
0: le marca.
1: Según él es muy solidario y eso no lo hace el resto. El resto le cumple quizás del medio hacia el frente. Se emociona muchísimo, pero sin embargo el Piojo le resuelve en ese sentido, ¿eh?
0: O sea, Vinicius jamás jugaría con el Vasco.
1: No, olvídese.
0: Jamás jugaría con el Vasco. Es decir, Vinicius sería suplente eterno con el Vasco Aguirre. Pero bueno, esa debe ser la formación de México. A mí me dejó mucho mejor el ojo después de lo que vi anoche, aunque el rival, insisto, y tiene razón Polanco, el rival era Flan. Y ante un rival Flan, es impresionante lo que se siente del volumen de confianza que se va teniendo por parte de los jugadores. Me acordé de una noticia, no voy a quitar esa foto, Forni. ¿Sabe qué va a aparecer ahí en ese sector blanco de esa foto que usted está viendo ahí en el estadio de la Bombonera?
1: Una pantalla.
0: Una pantalla LED gigante que va a ser espectacular.
1: Sí.
0: Sí, me acabo de acordar ahora que vi la foto de
1: aquí. Ni en el Azteca lo hicieron. Ni en el Azteca la hicieron, Ricardo.
0: Claro que es que aquí se presta porque es una pared plana, porque a la parte exterior da hacia la calle. Ya. Entonces, obviamente, no tiene la distribución arquitectónica del estadio, no es la típica de un estadio. Pero bueno, no importa. Eso era solamente un dato adicional. Volvamos a la selección de México. Lo dijimos en el comienzo, tala Rangel en el arco. Me da la sensación que Morita, aunque tiene mucho sentimiento y arropo detrás, anoche quedó claro que el que va a ser titular va a ser Fidalgo en esa posición, que tiene más, un poco más de peso específico el recorrido, aunque si le dan la primera opción que le den a Mora, es peligroso que se robe el puesto. Cuidado.
1: De acuerdo, pero la otra, Ricardo, el pívot, estamos de acuerdo que va a ser Lira, ¿no? Lira pasa por un gran...
0: Sí, de acuerdo. Porque Edson le comieron el mandado. A Edson le comieron el mandado. Primero, porque no está Edson en plenitud física, y segundo, porque está a falto de ritmo futbolístico y se notó.
1: Las jerarquías, que fue capitán, me parece que aquí no corre, porque ahora mismo creo que hay jugadores que están en mejor condición que él.
0: Y lo mismo en el caso de Vega Quiñones. Para mí, Quiñones le comió el mandado a Vega.
1: Totalmente de acuerdo.
0: Al ojo mío, no sé si coincidan mucho
1: de ustedes. Estoy de acuerdo también.
0: Al ojo mío.
1: El nivel de Vega, perdóneme, no es de selección, Mayorga. Que el otro día contra Ghana quizás jugó uno de los mejores partidos, pero usted lo ve en los siguientes compromisos y su ritmo. No es el Vega. Aparte que Vega ver
0: verlo en selección,
1: nunca vimos al que vemos en Toluca. Y Quiñones es un jugador que me parece que tiene otra característica. Es un tipo que va siempre para el frente, arranca siempre para adelante y no busca descargar, buscar, generar. No, vamos, yo llevo y después me siguen, ¿ok? ¿Por qué? Porque tiene caballería para de pronto enfrentarse a cualquiera, ¿no?
0: Anoche vi cómo algunos jugadores de Serbia se chocaban contra él y salían para el carajo, ¿no? Claro, tiene el peso corporal por su biotipo natural, esa es otra cosa también que hay que sumarle. Pero creo que así está distribuida la selección y creo que va a comenzar bien contra Sudáfrica. Estuve revisando, hoy hubo una, leí en tantas páginas que lee uno, Polanco, vi un excelente análisis en una de las páginas de ESPN, me olvidé el nombre del periodista, es un americano, inclusive lo tiene ESPN Deportes en español también, creo que lo subí, lo dije, no se pierdan este artículo, es largo. Van a demorarse media hora leyendo, porque está el análisis de todos los partidos de la primera ronda y la proyección. ¿Sabe cuál es la final que da esa proyección?
1: ¿Cuál?
0: España-Francia.
1: España-Francia.
0: ¿Sabe a quién elimina esa proyección en la primera ronda?
1: A México.
0: ¿Tienes que eliminar? No. A ver, ¿cuál es la selección? A Portugal lo saca en la primera ronda. A Portugal, calcule, yo para mí Portugal es candidatazo a la final. Pero ojo, no es una proyección hecha por gusto, no, está toda fundamentada. Por eso le digo, vale la pena que se lean ese artículo, porque en esta época vale la pena sumar todo lo que llega como información y como análisis. Pero creo que México va a terminar, si comienza ganándole a Sudáfrica, va a terminar primero de grupo. Sí. Y eso le va a ayudar, porque el cuarto partido lo va a jugar en México. Si queda segundo, México juega en Estados Unidos como local, pero el traslado de sede, el segundo caería a Dallas. Tendría que también es una casa.
1: Pero siendo
0: o a Los
1: segundo,
0: Ángeles,
1: Ricardo,
0: o a Dallas. Espera, que perdí el papel.
1: Houston, Ricardo. Para mi gusto es Houston y después es Los Ángeles. Ese es la hoja de ruta que tiene México.
0: Es Houston y después Los Ángeles.
1: Bueno, sí. Atención que la FIFA dijo que sí, que mi mamá dice que siempre no.
0: Ricardo, que siempre
1: la FIFA
0: sí.
1: Anunció que siempre sí, que siempre sí, ¿no? Que siempre sí, es esta. Mi mamá dice que siempre sí, dice la FIFA. Resulta que Hace 2 días nos dijeron que no va a ser permitido las botellas con agua en los estadios, que están vetados.
0: Las botellas de plástico.
1: Problema. Cuando Mayorga toma el agua, se la va a tirar a los jugadores en la cancha y es un riesgo. Y resulta que aquí hubo muchos reclamos, revisaron un poco las temperaturas que va a haber, cómo va a ser la gente para hidratarse, ya le metimos
0: el cuchillo con los boletos. No siga, le digo. Y no sé por qué tengo el pálpito que Zephyr Hill va a ser patrocinador. ¡Esa!
1: ¿Quién sabe? Lo cierto es que la FIFA cambió. La FIFA acaba de anunciar oficialmente, hace unos 15 minutos, que todos los aficionados podrán ingresar a cualquier partido de la Copa del Mundo en los Estados Unidos y Canadá. Dos sedes, Estados Unidos y Canadá. México es otra cosa. Dice que podrán ingresar con una botella de agua de plástico blando desechable de 20
0: Esta que están viendo no se puede entrar. Esa que están viendo,
1: esa no se puede,
0: esta no,
1: esa
0: no se, esta no se puede entrar, no.
1: Esa no,
0: es así.
1: Es así. Como explica el director de operaciones de la Copa del Mundo, el señor Heimo Shringi, no se permitirá el ingreso de botellas de agua rígidas o reutilizables por razones de seguridad, como la que veíamos hace un instante ahí a un lado. Estamos deseando dar la bienvenida al mundo, alrededor de la Copa del Mundo y para hacer una Copa del Mundo grande e histórica. La FIFA metiendo reversa, Mayorga, para de esa manera permitir a la gente que entre con una botella como ese tamaño.
0: Le extraña que la FIFA está metida en el lío de las demandas de las boletas con las cortes de New Jersey y de Nueva York. Va a tener un problema.
1: Esta no
0: la vayan a llevar porque no se la van a perder.
1: Yo quiero ver cómo va a acabar el tema de los boletos con esos partidos en los cuales hay que decir que todavía hay miles de boletos disponibles. En esos partidos que no se van a llenar los estadios, Mayorga, ¿cómo vamos a hacer? ¿La regalamos? ¿La donamos? ¿Qué va a hacer la FIFA?
0: Lo que siempre le hemos recomendado aquí desde este micrófono, al menos, Jorge decía, no, porque si se agotan, no las compren, esperen a último momento, vayan al estadio a último momento y antes cómprenla, porque la boleta faltaba 20 minutos para comenzar el partido, si no se ha vendido, se va a vender en 5, 10, 15, 20 dólares, lo que sea, porque eso, ahí sí, víctima de su invento, se llama precio dinámico. Cuando no se vende, se baja el precio. Cuando se demanda mucho, que fue en lo que incurrió la FIFA, creo claro, engañosamente, en hacer creer que la demanda era tan grande que los precios se disparaban y se disparaban y se disparaban, llegaron a precios exorbitantes. Ahora, no falta el despistado millonario que quiere pagar lo que quiere pagar y le bueno, allá problema de él. Mire lo que está sucediendo y le hacemos un paréntesis muy cortito aquí con el baloncesto. A mí mi hijo me preguntaba esta mañana y yo creo que esto ha sido producto de la FIFA. La FIFA le calentó el oído a todos. En el Madison Square Garden para el primer partido que van a tener los Knicks en contra los Spurs en el tercer juego de la serie de la mundial de la NBA, de la serie de la NBA. Hay boletos de $200,000 en la planta, en el piso. Y arriba en el gallinero, allá donde no se ve nada, $7,000.
1: $7,000, lo vi hoy.
0: Qué cosa ridícula, pero.
1: Es horrible.
0: Bueno, yo no sé.
1: Bueno,
0: ahora la gente.
1: Hay una buena noticia. Ajá. Sí, hay gente que está dispuesta a pagar. Hay buena noticia hoy, Ricardo. Acaba de hablar Scaloni porque mañana Argentina juega contra Honduras, partido amistoso.
0: ¡Qué nervios!
1: Sí, por el tema Messi. ¿Cómo está Leo Messi?
0: Leo no va a jugar, creo yo, mañana.
1: A ver, ¿lo escuchamos o lo vemos?
0: ¿Qué dijo? ¿Juega? No.
3: Bien, se entrenó ya una parte con el grupo, que eso ya es importante. Ya no está totalmente diferenciado, así que viene bastante bien. Incluso puede ser que forme parte de alguno de los partidos, algunos minutos de estos dos amistosos. Ya veremos si el de mañana o el otro. Pero está bastante mejor y eso nos da tranquilidad.
1: Ahí está. Hablando sobre Leo Messi.
0: Pero es sobrenatural, Messi. A esa edad se repone primero que los jóvenes. Es sobrenatural, ese pibe.
1: Entendamos, Ricardo, que cada quien conoce su cuerpo y la reacción de cómo en momentos como el que vivió Messi con su lesión, cortó y paró en el momento que debía. Y a él sintió algo.
0: Sí, en el primer pinchazo.
1: Sí. Primer aviso. No, parémosla ahí. Pero eso sí, ojo con lo que dijo Scaloni. Dejó claro que la semana que viene van a aumentar las cargas y aquí vamos a ver, después de Islandia, vamos a levantar las cargas y ya veremos cómo responden los lesionados, dijo. Varios en los que veremos como a Paredes, Montiel, Molina, Nico Paz y Julián, lo cual llevaría a modificar la lista final antes del debut. Si es que alguno de los que mencioné no termina
0: levantando. Hay cinco jugadores que ya fueron advertidos que están dentro de los reservados, que es lo lógico, ¿no? Están dentro de los reservados por en las listas de buena fe que se entregan a FIFA. Uno de ellos es Capaldo, el otro Maxi Buendía. Bueno, se me olvidé hablar. Son cinco nombres que dieron de los chicos que van a estar en caso de lo de Buendía va a depender de Nico Paz, por ejemplo. Ese sí se sabe que es la posición. Si Nico no llega, Buendía va a ser el que va a tomar esa posición. Es que el problema de Argentina, Elmer, es que sus dos laterales derechos nominales están aporreados, que son Nahuel y que es Montiel. Nahuel y Montiel están aporreados, los dos. Entonces, por eso he entrenado, porque eso sí me enteré, por eso le hablaba al ruso el otro día, porque yo estuve mirando, aparte de lo que logran los periodistas que están en la cobertura del día a día, y creo que ha entrenado con zona de tres, y los carrileros son Nico por la izquierda, y sabe quién es el carrilero por derecha, ¿no? Giuliano. ¿Quién? Simeone. Giuliano. El por carrilero derecha,
1: sí,
0: por derecha.
1: Está bien. Sí, Simeone,
0: claro,
1: lo ocupó,
0: tiene todo
1: así.
0: El sentido. Claro, claro. Y tres zagueros en el fondo, entre ellos, si llega Otamendi, si está el Cuti Romero, y uno que es casi fijo, que es el Licha, por la lesión de los otros. Entonces, correcto, es posible que esos tres sean los del fondo, que haya dos carriles y que juegue De Paul con Enzo y delante McAllister. Hijo, me la aprendí sin darme cuenta. Y arriba Julián con Messi. Sí, la reconstruí por lo que vi del entrenamiento. Cambiaría del 3-5-2.
1: Claro, vamos a ver cómo le va, pero a ver si el equipo logra recuperar. Antes de irnos, dos cosas.
0: Hijo, ¿ya?
1: El desfile que ha hecho hoy Paraguay a su selección desde que salió del hotel hasta el estadio es una cosa de locos, Ricardo. La gente caminando a la par del bus. No, del hotel al estadio, porque a esta hora están jugando el partido de despedida contra Nicaragua. El recibimiento en la cancha que le han hecho a la selección de Paraguay esta noche, el partido va a arrancar a las 6:15. Arrancó a las 6:45 retrasado porque la gente no dejaba pasar, carros a la par del autobús, la gente caminando a la par de la selección.
0: Hay mucha fe.
1: Con una identidad del carajo. Cuando Forri tenga las imágenes, podemos ver lo que pasó esta noche en Defensores del Chaco. Así, Ricardo.
0: Este estadio es emblemático de toda la vida en Sudamérica. ¿Cuántas veces nos tocó tirar cables allá para poder conectar una transmisión de radio? ¡Hijo! Y allá le cortaban los cables a uno y tenía que volver a uno a buscar. Eran otras épocas, no había internet.
1: Otra época.
0: Era la radio en estado puro.
1: Ese fue el recibimiento que le dieron a Paraguay hoy en el Defensor del Chaco, donde están enfrentando a Nicaragua en este momento. Y eso es donde las cosas
0: emociona, de verdad que emociona ver eso.
1: Las cosas malas del día, Ricardo, son dos. Ibrahim Sabra, jugador de la Liga Croata del Lokomotiv Zagreb, una cosa como esa, delantero él, quedó fuera del Mundial, rompió ligamentos cruzados, jugador de Jordania. Y el otro es
0: el alemán, el de 18 años.
1: El chico de 18 años, sí.
0: Sí.
1: Leonard Carr. Quedó fuera de la Copa del Mundo y han tenido que llamar a otro jugador para esa manera poder ocupar
0: el sitio. Huedrago.
1: Este mismo, lo llamaron.
0: El que juega en Leipzig, es uno grandotote, muchachito, pibito, 20 años debe tener. Mide como 1.94, es decir, yo lo veo venir y lo dejo pasar a aquel gol, mi hermano. Con ese físico es impresionante. Pero bueno, muchas noticias del Mundial, tenemos que.
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2: Bienvenidos a todos ustedes, a Los Jefes, para toda la Unión Americana. Soy Álvaro El Brujo Morales, qué bueno que está con nosotros. Saludos, saludos hasta California, en Texas, en Illinois, en Florida, en New Jersey, en New York, en Nevada, en Nuevo México, Albuquerque, Hawái, en donde quiera que usted nos esté escuchando a través de la radio. Nosotros somos la autoridad en el deporte. Gran programa el que vamos a tener hoy. Juan Carlos, Gabriel, Fernando Ceballos, Dionisio Estrada y también, por supuesto, Ricardo El Tuca Ferretti y Rodrigo El Pony Ruiz. Señoras y señores, y ahora, ahí les va.
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2: La selección mexicana de fútbol venció. Venció a Serbia 5-1 con 2 autogoles, 1 rebote, contra una selección que ha perdido 5 de sus últimos 8 partidos y que no traía a sus titulares. Pero ¿saben qué? Les voy a decir una cosa. Si en la fase de grupos me preguntan, ¿te gustaría ganar con 2 autogoles y 1 rebote? Yo les diría, lo firmo, porque para cómo están estado las cosas en este proceso mundialista, lo firmo inmediatamente. A partir de que arranque la Copa del Mundo, se tiene que ganar como sea. El funcionamiento, si no se llegó a su puesta a punto, ni modo, hay que ganar como sea. Bien Quiñones, lo que tocó, generó, produjo. Bien, por supuesto, también Brian, tenemos que decirlo, por supuesto, generando. Raúl, Chávez muy bien. Esta selección mexicana no es que genere esperanzas, no genera muchas esperanzas, pero les digo una cosa, si así se van a ganar los partidos, que se ganen. Porque la próxima semana arranca el Mundial y ni modo. Que se llegue como se llegue y, como diría un borracho, haiga sido como haiga sido. He dicho. Y ahora es momento.
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2: Qué presentación la que le damos aquí a cada uno de nuestros participantes. No, bueno, como los trato mejor que muchos, ¿eh? Los trato mejor
3: que muchos. Pero no nos pagas mejor que muchos, así que.
2: Bueno. Sí, la verdad, sí. Te voy a decir, yo creo que les pago mejor que al 90% de la industria. Porque nuestra industria es jodida, ¿eh?
4: No, o sea, muy jodida. A Fernando Ceballos
2: lo rescaté. Ya ni le pagaban ni $50 al mes, lo rescaté, lo traje acá. Y mira, lo tengo de más estrella. A ti, cuando empezaste en Radio Única y después estuviste ahí, apenas y te pagaban y te explotaban como 14 horas. Así que no digas que aquí los tengo.
3: Estás hablando de algo de hace 30 años, carajo. Lo de hace 30 30 años equivalente a lo que ahorita pagas, cabrón.
2: Bueno, no creo. Es falso, Rick. Es falso. No me parece. Es
3: no
2: falso.
3: Lo sé, Rick. Suena falso.
2: No. Bueno, a ver, mis hermanos, comentarios prontos de la selección mexicana de fútbol. Fernando Ceballos, ¿qué te pareció?
4: Pues bien, me parece que siempre llegar con una goleada a tu primer partido del mundial va a ser bueno en el ánimo. Será importante, como dijo Javier Aguirre en la conferencia de prensa, tampoco tener demasiada euforia, porque ya lo decías, ¿no? Era un equipo alternativo de Serbia que además vino prácticamente de vacaciones. Hace horas antes del partido estaban comiendo en un restaurante en Toluca. Vinieron a otro tema, pero bueno, eso no es culpa de la selección y creo que hacen lo que tienen que hacer, sobre todo para, insisto, para llegar con un buen ánimo al partido inaugural. De las conclusiones que yo saco, me parece que hoy Guillermo Martínez, el Memote, es el segundo delantero, o por lo menos así lo ve Javier. El titular evidente va a ser Raúl Jiménez, pero ojo con lo de Memote, porque fue entró de cambio en el primer partido amistoso, metió gol, fue titular en el segundo, y hoy, estando los cuatro delanteros, fue el cambio de Raúl. Me gustó mucho lo de Chávez, lo de Luis Chávez, pero creo que no está todavía para 90 minutos y por eso creo que no va a empezar como titular el Mundial. Y lo de Edson, que claramente no está todavía en ritmo futbolístico, pero sí se ve una intención clara del Vasco de recuperarlo, porque sabe que ya en una segunda etapa de eliminación directa contra rivales de mayor peso, creo que va a ocupar a un hombre de las características de Edson Álvarez y lo quiere tener a punto. Hoy creo que no está y por eso Lira le come el mandado. Y por último, lo de Alexis, que creo que sigue demostrando que va mejor en el tema físico, aunque también creo que todavía no está como para poder jugar 90 minutos, ¿no?
2: Su Majestad, usted saca los pompones por esta victoria 5-1 contra una Serbia que no clasificó al Mundial, que ha perdido 5 de los últimos 8 partidos, que no trajo el equipo completo.
5: ¿Eres serbio o mexicano, güey?
2: No, mexicano.
5: Mi querido top de la industria, sí parece serbio, güey, pero nomás quiero saber.
2: O sea, no, quiero... a los serbios los destrocé con mis comentarios ahorita.
5: Hola, buenas noches o madrugadas, a Fer, a Dionis King, el emperador del sureste, a usted, a Javi, al gurú que hacen posible este noticiero, ¿qué? Ah, no.
3: Este programa.
5: Este programa de radio. Los jefes, que es una chingonería, o sea, ahí sí. Eso sí. Me ha tocado ver todas las etapas de los jefes, así que le tengo mucho cariño. Más allá de que ustedes ganen millonadas y a mí me den migajas, no pasa nada, yo aquí estoy.
3: Cálmese, no se tira al suelo para que lo recojan.
2: Oye, eres el único que hemos recontratado.
4: ¿Quién te manda a ser el rico del grupo?
2: Mira.
3: Y hay otros que han querido el puesto de Ceballos, ¿eh?
2: Mira que.
5: Pero vamos, mejor vamos a estar con la selección porque los tres están diciendo.
2: Y les mando un abrazo y lo digo de broma. Que nuestros amigos Ramos, Pereira y Mayorga me los traían explotados a mis muchachos, ¿eh? Me los traían explotados a mis muchachos. Ah, ¿eh?
3: Estamos igual. Cuánta explotación.
5: Bueno, vemos de gracias a Dios que estamos sanos. No peleemos, muchachos.
2: Aquí hacen los jefes. Allá hacían gol por gol, minuto a minuto, previa, post, 3 horas, no sé qué, camino al mundial.
5: ¿Qué tipo de partidos, Valo? O sea, voy a extrapolarlo a un equipo de primera división haciendo un interescuadras antes de un partido importante. Fue un interescuadras, a veces juegas contra la sub-20, a veces juegas contra la sub-21, a veces contra la sub-17, y muchas veces cuando los chavitos le están dando toque al primer equipo, a veces se alargan los interescuadras hasta que el primer equipo empata a los chavitos, porque no te quieres ir con el desánimo previo al partido de que una sub-20 le dio toquín al primer equipo o le ganó. Con esto lo que quiero decir es que viene bien el 5-1. Esto no es que el Vasco y la Selección de México se hagan tontos. Esto pasa en todo el fútbol del mundo. Hay una anécdota muy famosa con los argentinos con una sub-20 que Bilardo creo que dieron las 8 de la noche y no pitaba el final porque la sub-20 de Argentina le seguía ganando, fueron 4 tiempos de 90 minutos porque hasta que empataron los la selección grande de Argentina. Entonces, el ánimo en el grupo de llegar con una goleada, de haber ganado, de que te hicieron solo un gol, en fin, digo, el gol por más allá que haya sido un accidente, pues termina por ser algo que te hace pensar. Lo de Luis Chávez, el disparo de media distancia que muchas veces en México reclamábamos, o yo al menos, creo que con él se gana. También comparto lo del Memote, para mí el Memote es el segundo delantero de Javier, porque además conociendo a Javier, que le gusta que vayas y que choques y que pelees y que desgastes a los centrales y que te barbas y que no te abras. Y me parece que la Hormiga es más un goleador que un tipo que pueda hacer esa función. Me llamó la atención Fidalgo, lo vi muy enganchado, haciendo cosas
2: mejor de extremo. Tuvo una jugada de extremo.
5: Por eso, no le conocía, o sea, y bueno, qué bueno.
2: Una semifinal contra San Luis, así lo hizo bien.
5: Qué bueno que esté así. Lo de Brian Gutiérrez, a mí Brian me encanta. ¿Qué te digo? Pues, creo que lo mejor que tenemos es la defensa, y sin embargo, bueno, ahí hay esa equivocación. Siendo puntuales, el festejar el triunfo, o sea, no creo que venga al caso. Lo que sí viene al caso es, pues, eso, que Fidalgo parece que está, que Chávez está de regreso, que el Memote será el segundo delantero, que está claro que el Tala va a jugar. A mí, por ejemplo, para finalizar, lo de Jorge Sánchez, yo no alcanzo a entender cómo está en selección. A mí me gustaba Jorge Sánchez. Es un cuate con actitud, con ida. No me gusta. No. A mí al menos no me gusta, pero bueno, eso ya es de cada quien. Creo que jugará Reyes. Y nada, son conclusiones. Ahora, para mí, el que le encanta a Javier Aguirre es Lira, O sea, más bien le está buscando a su capitán y el liderazgo de Álvarez cómo meterlo ahí, pero para mí Lira es inamovible en el primero, en el segundo. Si Lira sigue en su nivel, le mete un pase Lira por el sector derecho con una inteligencia, no sé a quién fue en el primer tiempo que lo mete en espacios a la línea, no alcanza a llegar, no me acuerdo. O sea, te habla de un tipo que no nada más compite y pelea, sino que además tiene confianza con el balón en los pies. Eso es lo que yo alcanzo a apreciar. Me gustó lo de Álvarez cuando entró el segundo tiempo. Precisamente hay un balón que pierde Sánchez. Sí. Y regresa él. Recortan, me parece que a Montes le pega y él la desvía.
2: A usted le gustó todo, ¿eh? A usted le gustó.
5: Estoy diciendo que lo de Sánchez no. Estoy diciendo que hubo un error en y que no es poca cosa esa falta de comunicación. Sí. Pero yo creo que se te fue y ahí no escuchaste lo que yo
2: tiene
5: dije.
2: Tiene razón. Mándame
5: no,
2: al
5: verdugo. No, y como eres serbio, a lo mejor el español. ¿Quién? De repente se
2: verdugo.
5: Verdugo serbio. Y nada, pues eso, lo de Álvarez. No sé si vaya a iniciar, pero con ese regreso, por ejemplo, de área a área, y creo que Álvarez como único contención le cuesta mucho trabajo porque quiere participar demasiado y deja el centro, que esa es la primera labor de un...
4: No, pero no va a iniciar, no está. Futbolísticamente y físicamente no está.
5: Y además a mí me parece que él como medio centro único le cuesta mucho trabajo, se pierde. Así como se dice de los laterales, lo primero es defender y luego atacar. Qué bueno que llegues a línea de fondo y metas un centro, sí, pero primero defiende. Álvarez como que no entiende, siendo un único contención, que lo primero es defender. Y rompe la posición y eso te hace daño como equipo, porque tú eres el equilibrio. Y me parece que Lira lo representa muy bien lo que es un medio centro. No sé si el día de mañana en una línea de tres o como un segundo central en lugar de Montes puedan meter a Álvarez, pero para mí el contención de Javier va a ser Lira.
2: Dionisio Estrada, ¿vamos a ganar el Mundial o no?
3: Primero tengo algo que decirte, me decepcionas. Me decepcionas.
5: El serbio del pebetero, ya le dicen a Valo, el serbio del pebetero.
3: No, me decepciona, ¿sabes por qué? Porque no pensé que tú...
2: No, y no me interesa, pero dale.
3: Top de la industria. No sé si te interesa, top de la industria. Porque... Te voy a meter el dedito para picarte, pues, o sea, ahí este.
5: ¡Ah, caray! ¿Dónde? ¿Cómo? ¿El dedito es dónde? ¿Dónde? ¿El dedito es dónde? ¿El oído? ¿Dónde?
3: Llaga. ¿A qué vamos?
2: Yo había escuchado tantas vulgaridades, pero bueno.
3: Si de pronto fuera Chivas, ajá, o fuera Pumas.
2: Pero ¿por qué me haces preguntas que ya sabes la respuesta?
3: El que, ajá, ganara por un rebote, sí, o con dos autogoles, dirías, ajá, ¿cómo es posible tanta mediocridad? Deberían hasta. Okay. Y ahorita resulta.
2: ¿Qué?
3: Que no importa que los tres partidos se ganen,
2: pues ya
3: con
2: no,
3: rebote,
2: hermano,
3: con autogoles,
2: no, pues es,
3: pero
2: es
3: que
2: el
3: se
2: mundial,
3: gane.
2: Ya no.
3: No, no, pero no.
2: Es
3: no,
2: que
3: no,
2: te voy a decir por qué.
3: Estás fomentando la mediocridad.
2: No, te voy a decir por qué.
3: Sí, y algo que no es real.
2: Hoy.
3: Y algo que no es real.
2: A ver, dale y te explico. ¿Te bañaste hoy?
3: ¿Eh?
2: ¿Te lavaste las orejas?
3: Baño ruso, pero bueno,
2: Ah, okay,
3: baño
2: bueno, bueno.
5: Entre lo del baño ruso,
2: ¿sabes cuál es el que necesito que hagas? El de torero, baño de torero.
4: Orejas y rabo,
2: porque necesito que te bañes, laves las orejas para que me escuches bien. La diferencia
5: de
2: Dionisio.
5: El rabo no se necesita.
2: La diferencia de Dionisio es que yo no le voy a Chivas ni le voy a Pumas, pero sí le voy a la selección mexicana.
3: Pues sí,
5: yo pensé que era el Vasco. Yo pensé que era el Vasco,
2: ¿no? Ya, duérmase, rey, ya, hace tres sueños.
3: Pero está tu amigo el Vasco, y a tu amigo el Vasco lo has criticado, diciendo que este equipo no juega nada.
2: Llegando al mundial.
3: Una analfabeta táctica.
2: Así
3: es. Y ahora resulta que te conformas con ganar con
2: los rebotes. Pero te voy a decir una cosa.
5: Todos arranquen.
3: Mediocridad.
2: Y si han mejorado, porque hoy como pusieron a Quiñones, es como yo he presionado para que lo pongan. Yo como pusieron hoy a Quiñones, es como he presionado.
3: Ahora
2: para
3: mejoró.
2: Que lo
3: ahora
5: si
3: mejoró.
5: En una de esas, Johnny King ponen a Valo en lugar de Rafa Márquez, güey.
2: No, puede ser.
3: Si hace ratito se estaba apuntando ya con el cuerpo técnico de Wiki. No,
5: yo lo suscribo. Lo que toca el brujo lo hace oro, yo lo suscribo.
2: Déjame ir a la pausa.
4: Menos al peluche, ¿qué?
2: Al peluche Caligari.
3: Caligula, o no sé qué.
2: Pero ¿sabes qué, hermano? He perdido menos partidos que el Tuca, Capello, Vucetich juntos, por decirlo menos. Saludos a Escondido, California, Sacramento, San José, Tampa Bay, Salinas, Houston, Fort Lauderdale, San Antonio, Phoenix, Riverside, Las Vegas, Amarillo. Si usted nos está escuchando en su radio, en los grupos de MLC Media Radio, muchísimas gracias por estar con nosotros. A Palm Springs, Reno, McAllen, Brownsville, en fin, gracias. Y ahora vamos con. 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

0: 13:30 la primera.
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3: Bueno, se fue Efraín Juárez de Pumas. Y también le hicieron una despedida a Andrés Jardine en el América, que él acepta que estaba desgastado. ¿Por qué renuncia Juárez? Ahí le van las razones. Esto no tendría por qué impactarnos. Primero, porque siempre ha sostenido una diferencia con la directiva que llegó cuando él ya era el técnico, porque él es un obstáculo para una directiva que trabaja con un representante, buena persona, conocido mío, estudió conmigo el curso de directivo de Johan Cruyff, Jorge Espinosa Los Monteros, que representa además a Memo Vázquez y que triangula con otros representantes, incluido a Robert Dantes y Borja. Con ellos ya tenía diferencias. Dos, tardaron en renovarle a Keylor. Se tuvo que ejercer presión para que renovaran a Keylor. Tres, porque solo tenía contrato hasta diciembre y nunca hablaron de renovarle. Cuatro, porque en la final, y esto fue un indicio en el que Efraín se da cuenta diciendo, demonios, ¿qué pasa acá? Cualquier directivo que hubiera perdido una final estaría furioso. Y puede ser que hasta por las formas, estilo y sistema que utilizó Efraín, que le iba saliendo, pero también podía ser criticable, cuestionable, debatible, en fin, podía ser. Y en lugar de eso, le dijeron, no te preocupes, todo bien, llegaste a la final, maravilloso, qué bueno. Ahí presintió que las cosas no iban.
4: O sea, me estás diciendo que porque los directivos festejaron un subcampeonato o lo vieron feo, Efraín no va a cumplir su contrato. ¿Qué tiene que ver eso con cumplir el contrato?
3: Hablaron, y pues la directiva de Pumas, ¿qué crees, Rey? Que en lugar de decirle, usted tiene contrato y se queda a cumplirlo, ¿qué crees que le dijeron, Rey?
4: No, bueno.
3: ¿Qué crees?
4: No, si Efraín fue como Yarjín, si fue y dijo, güey, estoy desgastado, que se vale. Y la directiva dice,
3: no. Y además le trajeron, acaban de contratar a Calero, que no lo...
4: Pero también Efraín pudo haber dicho, a mí échenme, porque yo tengo contrato, y no lo hizo.
3: ¿Quién dices tú, Yarjín?
4: No, Efraín también pudo haber dicho, yo me quedo en mis Pumas, o sea, me quedo con mi equipo, con mis chavos que me llevaron a la final.
3: De acuerdo.
4: Vamos a ser campeones ahora, sí, a pesar de la directiva.
3: No había confianza con esta directiva, eso es lo que le digo, Rey. Entonces, ¿qué opina usted?
5: Está bien y entiendo el punto. La verdad es que Efraín tiene dos ofertas en Bélgica. Quiere ir a dirigir Europa. Tiene el deseo expreso de ir a dirigir Europa. Y también, no nos engañemos, Efraín sabe que Pumas...
3: No es gente de ellos.
5: Pero independientemente de eso, Álvaro, eso se puede arreglar en cualquier momento, y además lo iban a mantener porque la idea era que siguiera él.
3: Tenía contrato.
5: Pero también Efraín sabe que repetir lo que hizo este torneo o mejorarlo va a ser muy complicado, porque mejorarlo solamente es ser campeón.
3: Y menos si no te traen refuerzos, ¿no?
5: Repetirlo es llegar a la final, claro. Y si hoy Pumas no tiene ni cómo retener a Jordan Carrillo porque no van a poder pagar.
3: Y a Morales, parece,
5: Lo de Morales, esto no sé. Yo sé que lo de Jordan Carrillo...
3: Está préstamo de Toluca.
5: Pero creo que le quedan 6 meses más. Pero lo de Jordan Carrillo es un hecho. Regresa Santos porque están pidiendo una millonada por él. Entonces no lo va a pagar Puma. Entonces, de ahí partimos al punto de que Efraín se quería ir porque, insisto, sabe que repetir lo que hizo es muy complicado. Y dos, porque tiene el deseo expreso de irse a Europa, y está bien que se vaya a dirigir a Europa.
3: ¿Sabes qué? La directiva está feliz porque van a traer a Memo Vázquez, que es de los suyos. La directiva está feliz, es la más feliz de todas.
4: Pues no, pero la gente en Pumas te lo puede hacer pagar, ¿eh? La gente en Pumas, en la afición, te lo puede hacer pagar. Ahora, yo lo único que digo es que de repente hay que ver, porque a veces se habla de que al técnico mexicano no se le da oportunidad y no se le dan los procesos y no se cumplen los procesos y la inmediatez y no se le tiene paciencia. Y acá Efraín, que tendría que dar un paso al frente y decir, no, se cumple el proceso y yo con mis chavos y vamos a buscar y tráeme refuerzos, y si no me traen refuerzos, de todos modos le pongo el pecho a las balas y cumple el proceso.
3: Hay personas que dicen, así no, mejor así no.
4: No, está bien, pero entonces después que Efraín no vaya a decir, es que al técnico mexicano no se le da oportunidad, o el técnico mexicano se le tiene menos paciencia. O sea, yo bueno, creo que está en su derecho de hacer.
3: No se le ha firmado todavía.
4: Yo creo que está en derecho de hacer. Imagínate. lo que está en su derecho, si además la directiva se lo permite y no le ratifica y le dice tienes que cumplir tu contrato y es de mutuo acuerdo, está bien. Nada más yo dejo eso sobre la mesa, ¿no? Después, el que se diga es que al técnico mexicano no se le tiene paciencia, es que nos piden resultados luego, es que también, al fin de cuentas, también el técnico mexicano, igual que cualquiera, ve por sus intereses. Oye, Efraín, no se siente aplaudido, no se siente el ídolo de la dirigencia, cuando sí lo es de la afición, cuando sí lo es de sus muchachos, y dice, pero es que mi tío lejano no me quiere, pues a chiflar a su Mauser. Está bien. Nada más ojo, porque después no digamos que al técnico mexicano no se le tiene paciencia. También hay un tema de ego ahí importante. Y me cae muy bien Efraín, me parece un gran técnico, pero
3: no solamente es rey, es no solamente, o no es solo de ego, o no es ego, es político.

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1: Irse como una persona con educación, con atención.
2: Los llevó a una final, algo que no viven todos los días.
3: No, ya, ya.
2: Tienen que haberle agradecido, son los Pumas.
3: No, y además, al revés, Efraín no da buenos resultados y en la fecha 7 te dicen gracias, echado. Que te vaya bien.
2: Lo iban a echar después de perder contra San Diego.
3: Ahí fue cuando empezaron a hablar con Memo Vázquez para que llegara en lugar de Efraín. Yo sinceramente lo veo bien. Además, gana él y gana el fútbol mexicano. Ojalá le vaya bien, que tenga buena carrera, que se vaya a Europa. Y por qué no en un futuro dirija la selección mexicana. O sea, yo creo que tiene un muy buen futuro. Y además, otra cosa, y esto es muy cierto. Yo por lo menos no me acuerdo de algún técnico que haya sido subcampeón y el siguiente torneo haya sido campeón o le haya ido extraordinariamente bien. O sea,
2: ¿De subcampeón a campeón o de campeón a subcampeón?
3: De subcampeón a campeón.
2: Ahorita que me hagas pensar así que haya sido.
3: O sea, sí,
4: ¿Nacho Ambriz no le pasó eso?
3: ¿De subcampeón a campeón?
2: A ver.
5: No, deben haber, claro que deben haber. Y tampoco por ir a Bélgica, con todo, digo, Efraín tiene su capacidad y llegará a ser técnico de la selección o no, pero no por ir a Bélgica. O sea,
1: Nacho Ambriz no la perdió con el Tuca primero y después se la ganó a Lilini. No sé,
2: voy a revisar.
1: Con León.
5: Puede ser, me suena lo de Nacho Ambriz.
2: A ver, de campeón a subcampeón, el último es el América. De campeón a subcampeón.
3: No, de subcampeón a campeón.
1: De subcampeón a campeón.
2: De subcampeón a campeón estoy buscando.
1: Búscate el título primero de Tigres, la final Tigres-León, y después la final León-Pumas.
2: Ok, León-Pumas, híjole, León-Pumas. De subcampeón, no, está difícil. Ah, no, está difícil.
3: Pero no está fácil. No es ir a Bélgica, Rey, es de Bélgica dar el paso a una mejor liga y luego dar el paso a otra mejor liga o a un mejor equipo y empezar a hacer carrera en Europa. O sea, no es quedarte en Bélgica y nada más. O sea, es abrirte las puertas del fútbol.
5: Está bien, pero cumple tu contrato, son 6 meses. O sea, yo no digo que no se vaya a Bélgica y va a tener mercado y, o sea, a mí lo que me llama la atención.
2: Ya encontré uno, de subcampeón a campeón. En el 2017, cuando Tigres pierde la final contra Chivas, que le ponen a Chivas 3 veces al mismo árbitro que no marca en el partido de vuelta un penal a favor de Tigres. Tigres el siguiente torneo fue campeón.
3: Con el Tuca,
2: sí. Sí, exacto. Chivas son subcampeones en clausura 17 y son campeones en apertura 17.
1: ¿Y sabes quién también fue de subcampeón a campeón? Nacho Ambriz. Porque, ellos pierden la. Bueno, sí, no.
2: ¿En qué año dices tú?
1: Pero pierden.
2: Un año pasó.
1: Pierden la final en mayo del 2019, pero después la gana en. ¿Cómo se llama? En el 2020.
2: Exacto.
1: En diciembre del 2020.
5: La noticia es que empieza el mundial, cabrón. No es de Efraín Pumas, con todo respeto.
2: Perdón si lo lastimas.
5: Perdón si reviré a segunda y te saqué del diamante. Hablemos del mundial, Efraín. Con todo respeto. O hablemos del campeón, hablemos de Cruz Azul.
3: Oye, ¿y qué hacemos con todos esos que decían mienten? Efraín va a seguir en Pumas. Efraín no se va. El proyecto de Efraín está firme.
5: Nombres.
3: Nada más lo digo.
2: ¿Quién es? Déjame ir a la pausa. Déjame ir a la pausa y ya te lo cuentas. Pausa y venimos con más. Pausa y volvemos.
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23: De regreso con todos ustedes en Los Jefes para toda la Unión Americana. Tercer y último bloque, pero no por ello el menos importante. Saludos para Tampa Bay, Salinas, en Las Vegas, en Miami, Los Ángeles, Escondido, San Francisco, Honolulu, Hawái, en Alaska. Gracias por estar sintonizados a través de su radio, en su trabajo, automóvil, en donde quiera que nos esté escuchando en su casita. Y ahora vamos con...
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23: Bueno, de todo este desmadrito de Jarginho, la selección mexicana de fútbol juega un partido de fútbol, juega un partido contra Serbia. Su último partido de preparación de cara a la Copa del Mundo, que pues ya arranca la siguiente semana prácticamente. Vamos a escuchar declaraciones de Javier Aguirre, porque ahora le preguntaron sobre, oye, tú dijiste que de apechito. Ah, pero era broma, yo lo dije con Cuauhtémoc, por Dios.
27: ¿En serio?
23: Sí, lo dije con tema, que era broma. Escuchemos las declaraciones de...
27: No tengo ni zorra idea, hijo. Lo que diga Silvia. Sí, me iba a retirar con 50
28: ahí
27: años,
28: me dicen 67. Las declaraciones.
27: Y dice, no, espérate un ratito más, que nos falta pagar no sé qué.
23: Que su esposa le dijo, no te retires, necesitas pagar cosas.
27: Pues órale, vamos para allá, vamos a Egipto, cabrón, a Tokio.
23: Yo esperaba retirarse los 50 años.
27: El rumor.
23: Su esposa le dijo, no, porque falta pagar deudas.
27: ¿Qué?
0: Y dijo, ya fuimos a todos, que fuimos a Egipto, y se valió madre.
27: ¿Coordinador? Muy bien. Ahí lo sacaron ahorita los rumores de Agüeyes, ahí los tres.
23: Bien, ahí las declaraciones de Javier Aguirre.
1: ¿Dónde está lo que decías de Apechito que no?
23: No tenemos otra declaración, quieres escuchar. No sé si haya agarrado esa, pero si no, está ahí en redes sociales para que nuestra producción la busque. A ver, ponte la segunda, a ver, porque Dionisio anda ansioso.
0: Hay que corroborar.
27: Te podría decir con toda seguridad, no tenía idea de esto que me acabas de decir del Jardiné.
23: Habla de Rafa Márquez.
27: Sí. Él tiene contrato, está feliz en la selección, está armando su cuerpo técnico, ya está viendo qué sigue,
0: tiene
27: Copa Oro, viene en eliminatorias. Yo creo que Rafa está más que preparado para continuar. Fueron 20 meses, por ahí me comentaron, hombro con hombro, y la evolución de Rafa ha sido a pasos agigantados, ¿no? Del primer Rafa que llegó, que bueno, quiso acomodarse, ver, hoy lo ves entrenar y dices, este es entrenador, es el entrenador. Yo dice, me hago de costadito en poco tiempo y sigue él. No le veo mayor esto problema al respecto, ¿no?
23: Bueno, ahí las declaraciones, dice que Rafa, que él lo ve que se queda, que entrena muy bien. Como ve, le pido a la producción si pueden buscar esa donde dice, está en una de las páginas de un diario de México, de esos diarios sensacionalistas que venden bien, mienten. Bueno, ya no sé si se vendan tan bien. Donde
1: ¿cuál
23: dice,
1: el alarma o qué?
23: No sé si exista todavía la alarma. Todavía no sé, me acuerdo del insólito. Me puse, sí.
0: Pinche alarma, güey. Llegabas ahí al estacionamiento, estabas esperando el camión y donde volteabas y vieras la foto, ya no dormías en 4 días, güey.
23: Bueno, ¿qué les parecen las declaraciones, Dionisio?
1: Bueno, pues lo que él piensa en el tema de Rafa, que se ha establecido de que hay un sector de los dueños que no lo quieren porque está muy verde, no tiene la experiencia, pues aparentemente, por lo menos desde el entorno de Javier Aguirre, pues no hay nada que se diga que va a ser así, o sea, de que Rafa no sería el técnico en el próximo proceso mundialista 2026-2030, ¿no? Y de lo otro, pues habló de que se pensaba retirar a los 50, pero que su mujer le dijo, ¿a dónde vas, papá? Hay que pagar todo esto. A los 50 años no te puedes retirar.
23: Acá la tengo, cuando él dijo de lo de Apechito en el podcast de Cuauhtémoc Blanco. Escuche usted.
2: De Sudáfrica, Corea y República.
3: Son equipos muy complicados, muy serios. Estamos ahí, es como ustedes de repente ustedes echan sus shows, pues es un show, no es nada oficial. Son un equipo durísimo. Primero Sudáfrica, es un equipo que lo ha hecho muy bien, que me ganó en la Copa África, por cierto, en el Egipto, que ya nos enfrentamos hace algunos años, un equipo que está creciendo con jugadores en el extranjero.
4: Álvaro,
23: sí, señor.
4: Dionisio, sí, señor. A mí se me hace increíble a 5 días o 6 días del mundial la preocupación que hay en torno a la selección mexicana, nuestro entrenador se esté dedicando a este tipo de cosas. La verdad, debería de estar mucho más preocupado en saber cuál va a ser el once inicial, si tienen conjunción, entendimiento, recorrido de línea, profundidad, o sea, opciones de gol. Esto es lo que yo estaría preocupado en este momento. No de estar dando una entrevista a un exjugador o X persona. Me estaría matándome en buscar en un entrenamiento qué es lo que puedo mejorar la mediocre actuación de la selección mexicana a 5 días del mundial.
1: Madre. Palabra del Tuca. Amén.
0: Ya, Alvarito ahora sí dice hasta amén, cabrón.
1: Sí.
0: Cuando no le conviene. No, sí. Viejón. Usted, su fútbol rácano en la chingada. Pero la realidad es que yo también comparto.
1: Yo tengo,
0: creo que
1: derecho, ¿sabes por qué?
0: Creo que.
1: Porque soy su hijo bastardo.
0: Creo. ¿De quién? ¿De Aguirre?
1: Del Tuca.
0: Ah, cabrón.
4: Juan Carlos, Dionisio.
0: No, estoy de acuerdo. Yo también creo que. Y entiendo que tienen una muy buena relación Cuauhtémoc y Javier, pero no puede estar Cuauhtémoc por encima de la selección, ¿no? Y terminó siendo el podcast.
1: No es culpa de él, se la
0: dije. No. No. A ver, dije, termina estando Cuauhtémoc por encima de la relación, de la selección. Cuando dije, Cuauhtémoc culpable, sentenciado, ¿cuándo dije eso?
1: No, es que suena feo que tú digas no puede estar Cuauhtémoc.
0: No, eso lo dices tú.
1: No, tú dijiste.
0: No, Cuauhtémoc no puede estar, o sea, la amistad con Cuauhtémoc no puede estar Cuauhtémoc por encima de la selección. O sea, tienen una muy buena relación, lo sé, son muy amigos. Y entendiendo que para el podcast, pues es un putazo, ¿no? O sea, es un madrazo, porque pues es demasiado rating. Pero termina estando Cuauhtémoc por encima de la selección, me refiero, no porque sea culpa de Cuauhtémoc. Cuauhtémoc juega sus cartas. Oye, compadre, ven y siéntate. Y yo creo que es tanta la cuatitud que Javier no le mide. Yo también creo que no era el momento.
1: Yo lo único que digo es... Cuando él está, ahora dice que es de broma, ¿verdad? Pero en su momento. Que sabemos que no es cierto.
5: Exacto, pero en su momento, y por eso.
0: Eso lo dices tú.
5: Si México juega.
0: ¿Tú crees que Javier dijo en serio que Corea está de pechito?
1: Sí.
0: Eso es lo que tú. No. O sea, Javier la cagó
1: yendo. Deja de defender al aguirrismo.
0: Javier la cagó yendo. No, estoy hablando de mis argumentos. Si te lastimé, perdóname, como dice el Brujo Morales. El Brujo Morales, que lo queremos de regreso en Cuapa. Estoy enojado porque ahora es el Brujo del Pelotero. Pero bueno, Javier la cagó yendo al podcast, sí. Eso, a que Javier, con tantos años en el fútbol, piense que está de pechito.
6: Cuando vi el rol, el calendario, los tres en casa, dije, está pechito para no dejarla ir.
0: Está de pechito para no dejarla ir. No por. Claro, estás en tu casa.
1: Para que se corrige él mismo.
0: Está de pechito para no dejarla ir, estás en tu casa.
1: Pero ¿para qué se corrige después, ¿eh?
0: Estamos echando desmadre porque no piensas lo que. O sea,
1: no, eso sí lo dice en serio. O sea, sí se le nota en sus intenciones que lo dice en serio.
0: Dice, estamos de pechito para no dejarla ir. O sea, la tenemos en nuestras manos.
1: Perfecto.
0: No dice Corea y la República Checa.
1: Pero él
0: son un cheque al portador.
1: De acuerdo. Él no lo dice, de acuerdo.
0: Eso es a lo que yo me refería.
1: La corrección sí lo dice y no lo había dicho.
0: Es a lo que yo me refería. No creo que nadie que esté metido en el fútbol puede decir que un rival como Corea o que en un mundial... El rival es un cheque al portador. Y no lo único.
1: Lo único que yo pienso es
5: que si la selección juega, y sobre todo como jugó el segundo tiempo contra Australia, de apechito no está la fase de grupo.
1: No.
5: Y dos, si hoy corrige y dice que no, esa fue una broma, que no sé qué, bueno, pues yo espero que ni de broma México quede eliminado en la primera fase.
0: Yo lo tomo por otro lado y no es defender. Yo estoy hablando de las palabras. Olvídate del personaje. No hagas así la mano. Yo estoy hablando de las palabras, no del personaje. Así se llame el Tubo Gómez, el Tuca Ferretti, Álvaro Morales, ¿sí? Cuando dices, yo sí le diría a Aguirre, oye, esas palabras te comprometen. Estamos de apechito para no dejarla ir. No la dejes ir, güey. Claro que estás de pechito para no dejarla. Estás en tu casa. Yo ya estoy hablando de otra cosa. Al contrario, lo subiría más en la responsabilidad de decir, por supuesto que estás de pechito porque estás en tu casa y en tu casa tienes 5 partidos. En México tienes 5 partidos. Sí está de pechito. No la dejes ir. Por supuesto que le concedo lo que está diciendo. No la dejes ir.
23: Pues sí.
0: Estamos de acuerdo en que no la dejes ir. Yo no escuché que decía, Corea es malísimo. No. Pero sí le diría, eres responsable y si no, vamos al Zócalo y te rapamos. No la dejes ir. Eso es lo que yo le diría.
23: 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Gracias, Tuca. Gracias, Dionisio. Gracias, Rey. No se desconecten, que tengo que hablar con ustedes. Gracias, hasta la próxima. Yes. Chao.
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